0: entrevistar al ministro de Seguridad, Martín Arrau, a la comisión ad hoc de la Cámara para que explique ante la instancia los resultados de las medidas implementadas por el Ejecutivo para enfrentar la migración irregular en la frontera norte de nuestro país. 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
1: Según la Dirección Meteorológica de Chile, tenemos a esta hora cielo cubierto y algo de lluvia en algunos sectores de la capital, cuando la temperatura marca 10,4 grados Celsius y la humedad alcanza el 93%, esto según Meteorología. Hasta acá dejamos las noticias de esta jornada. No se despegue de nuestra sintonía, porque ya viene el equipo de deportes en Agricultura con el fútbol nacional. Colo Colo se enfrenta a Unión Española por la Copa Chile y usted lo podrá escuchar ahora acá en Radio Agricultura.
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7: Hola, ¿qué tal? ¿Cómo les va? Llueve sobre la ciudad, ¿o no? Llueve sobre la ciudad y aquí estamos en el Estadio Nacional. ¿Estamos bien o no? ¿Estamos llegando bien o no? Tengo una tremenda. Sí, perfecto, me dice Josué. Está lloviendo, Josué, ¿no? Veo gotitas cayendo en Santiago de Chile, capital de la República, acá en la comuna de Ñuñoa. Estadio Nacional, hoy debuta Bocinha. Hoy es Bocinha, la gran noticia de un partido que es para cerrar el grupo de la Copa Chile, donde estará Colo Colo, la Unión Española, Recoleta y O'Higgins. Se cierra la Copa Chile en la fase de grupos para buscar a los últimos clasificados a los octavos de final. Estaremos con Josué Laval, estaremos con el Mati Fuensalida, con Germán Muñoz en el trabajo, en la puesta en escena. Arranca Deportes en Agricultura desde Ñuñoa, desde el Estadio Nacional, donde hace muy poquito el equipo de Colo Colo se quedó con el superclásico del fútbol chileno, la Unión Española, de derrotar nada menos que al puntero de la B, a Cobreloa en Calama. Aparece en la previa un partido atractivo y también con lo que es el debut del caboverdiano Bocinha en el arco de Colo Colo.
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7: Te entrego la posta, Mati, por algún instante. Está Colo Colo en la cancha, está la Unión haciendo el trabajo físico. Josué Laval con todos los antecedentes de este partido en lo que es el debut de Bocinha en el arco de Colo Colo. Mati, ¿cómo estás? Buenas noches.
9: Así es, querido Marcelo, un saludo a toda la gente que también está en sintonía. Aquí estamos, a pesar de un clima un tanto hostil, pero la gente también llegando tranquilamente acá al reducto de Ñuñoa. Todavía el equipo de Colo Colo hace el trabajo precompetitivo aquí en el césped, que está realmente espectacular. Bueno, por eso se está jugando aquí el partido, para cuidar también el pasto del Estadio Monumental, que había estado bastante dañado, pero bueno, aquí con lluvia y todo, la pelota va a fluir, la pelota va a correr. Te saludo, querido Josué Laval. Cuéntanos, las sorpresas, las novedades, porque si vamos a lo que es lo competitivo, si vemos la tabla de posiciones en esta Copa Chile, la verdad es que no se juega mucho, por no decir prácticamente nada, porque un equipo está clasificado y el otro está eliminado. Pero a pesar de eso, querido Josué Laval, hay cositas para rescatar, hay novedades que vamos a ver esta noche acá en Ñuñoa. ¿Qué tal, Josué?
10: ¿Qué tal, Mati? ¿Cómo estás? Claramente la prioridad de ambos equipos es sus respectivas ligas, tanto para Colo-Colo, la liga de primera, donde está puntero con 13 puntos de ventaja, y para Unión Española, la primera B, el ascenso, viene de 3 victorias consecutivas el equipo de Ronald Fuentes, que enfrenta a Rangers, sí, Rangers es el último de la tabla de posiciones, esto el fin de semana, el sábado en Santa Laura, pero Rangers viene de ganar su primer partido, no puede regalar nada a la Unión, es una categoría como el ascenso, la primera B, que está realmente al rojo vivo, un partido te mete en zona de playoff, en zona de liguilla, incluso en zona de campeonar, de ascender a la máxima categoría del fútbol chileno, y una derrota, si se dan algunos resultados, te deja definitivamente fuera de esa zona de liguilla. Por eso ambos equipos hoy vienen con equipo suplente prácticamente, en su totalidad, ningún titular, pero ningún titular del fin de semana están las oncenas titulares de hoy. Sí, jugadores que entraron en los segundos tiempos en el lado de Colo-Colo, por ejemplo, Iván Román, Tomás Alarcón y Maxi Romero, además del retorno de Marcos Volados, que no ha jugado en toda la temporada. En el caso de Unión Española, cuesta encontrar algún nombre tan destacado, pero aparece, por ejemplo, el de Franco Ratotti, autor del 1-0 en Calama, el único tanto con el que el equipo de Ronald Fuentes derrotó a Cobreloa en la última fecha del ascenso. Y acá se aparece uno, Machado, William Machado, que fue titular justamente en Calama, en la banca el Pato Rubio, y lo más importante, lo que vino a ver la gente, el debut confirmado, ratificado, del portero caboverdiano de Colo-Colo, mundialista, el mejor arquero según la FIFA, los hinchas del último Mundial 2026, Bocinha ataja hoy en el Estadio Nacional, Bocinha hace su debut absoluto con la camiseta del Popular.
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9: 8 de la noche, 11 minutos, ahí estaba una preliminar de Josué Laval, que ya no sé, va a estar dando las formaciones, porque hay otra novedad en Colo-Colo, uno que pasan los años, pasan 10 años y nadie se explica cómo está ahí todavía y va a jugar hoy día. Bueno, con esta introducción nos vamos también al edificio Pamplona. Maestro, usted también 10 años por allá. ¿Es verdad que está no. Sebastián Farías? No te lo puedo creer. ¿Está Farías allá en Pamplona?
12: Hola, ¿qué tal? ¿Cómo les va? INFM, los saludo. Por supuesto, compañeros, acá en los estudios centrales de agricultura, remozados, estudios centrales.
9: Oye, Farías.
12: Con la noticia de lo que pasó hace poquito, Matías.
9: Sí, es noticia. Que te dicen el Marcos Volados de Radio Agricultura, ¿es verdad lo que escuché que te dicen así o no? 10 años también.
12: Iba a decir algo, pero no lo voy a decir.
9: Impresionante.
12: No lo voy a decir, porque un año de esos 10 no estuvo en Colo-Colo, estuvo en otro lado y fue campeón.
9: Ah, ya, perfecto. Juegue nomás, maestro, ¿qué nos iba a contar?
12: Hace un ratito atrás, la Católica lo perdía 1-0 con Coquimbo, pero con los goles de San Pedri y el Pesadilla Gómez lo dio vuelta. Vuelve a los triunfos la Católica, estimado Matías, y eso es noticia en nuestro querido fútbol chileno. ¿Por qué? Porque aunque sea un poquito, Matías,
9: ya,
12: la tabla se mueve. Por ejemplo, en el caso de la Universidad de Chile, que tenía 36 puntos, ya la Católica ahora acorta esa distancia y se queda con 33. Es decir, del 1 al 3 queda así. Colo-Colo primero con 49, segunda está la U con 36, tercera la Católica con 33 y cuarto Palestino también con 33, pero con una diferencia de gol importante. El equipo paisano tiene más 5 y la Católica más 14. Por último, el asterisco siempre importante, San Pedri llegó a su gol número

0: ya llegó Marcelito, la gente que estaba diciendo por qué se fue. Aquí está ya Marcelito, ¿ah? Todo bien. Y para dar, para devolverte el relevo, le quiero preguntar a Josué. Hoy están dando la formación ahí por el alto parlante. ¿Cómo se expresó la gente cuando dieron al número 29 que va en el arco, maestro?
1: Mira, con la música tan fuerte y la voz del locutor que realmente hace difícil que se escuche lo del público, te diría que piola, pero realmente la gente aplaudió en gran manera la titularidad de Bocinha. De hecho, me vine en el metro y se hablaba en el metro. No. Hoy debuta Bocinha, vamos a estar en el estreno del portero caboverdiano. Era tema en la llegada hoy al Estadio Nacional.
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3: Bien, momento de conocer. Bueno, ya saben, juega Bocinha acá en la cancha de Ñuñoa. ¿Qué está sonando? AC/DC, me parece. Tienes música de fondo, Laval. Ya bíblico, te escucha todo Chile, América y el mundo. Así va Colo Colo el terreno de juego. Así forma el cacique esta noche acá en el Estadio Nacional.
1: Con 11 cambios respecto al equipo que venció al titular que le ganó a la Universidad de Chile en el Superclásico número 200 del fútbol chileno. Y con el caboverdiano encabezando la lista de Fernando Ortiz. Así forma Colo Colo, así juega el popular hoy en el Nacional para recibir a la Unión Española. Camiseta número 29, Bocinha es el portero titular. Línea de tres defensores, el 31 Bruno Torres, centralizado el número 17, refuerzo en esta temporada para Colo Colo. Iván Román y cierra el bloque defensivo. Camiseta número 3, también canterano Albo, Alonso Holguín. En el medio campo por la derecha, camiseta número 13, Matías Fernández. Por la izquierda va a correr el 21, Eric Pimber, centralizado el 6, capitán de Colo Colo hoy, Tomás Alarcón, acompañado también en el centro del medio campo del número 34, Rodrigo Catalán. En ofensiva, 11, el retorno de Marcos Volado, 7, Francisco Marchand, el centro atacante del popular, el goleador de la temporada, 19, Maximiliano Romero. Romero encabeza la formación, cierra el ataque de Colo Colo para recibir hoy a la Unión Española del Nacional.
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3: Bien, ahí está la formación de Colo Colo. A Bocinha, Bocinha, Bocinha es el arquero titular. Esta noche en el pórtico colocolino por la Copa Chile, enfrenta a la Unión Española, el equipo de Fuentes. Así van los hispanos al terreno de juego, así forma la Unión Española por Copa Chile en esta noche lluviosa de Ñuñoa.
1: A diferencia de Colo Colo, repite algunos nombres que fueron titulares en Calama en el último partido, Machado, Norambuena, son dos jugadores que se repiten, además de Ratotti, que ingresó en Calama y le dio el gol del triunfo al equipo de Ronald Fuentes, esto por la Liga de Ascenso. Así va la Unión para hacerle frente, hacerle collera a Colo Colo. Camiseta número 12, el portero es Enzo Uribe. Línea de 4 en el fondo, línea de 3, perdón, Iguala, Espejo, respecto al esquema Colo-Colo. 4, Milo Vancelis, 18, el uruguayo José Manuel Aja. Camiseta número 6, para un volante reconvertido en defensa hoy, el 6 es Bruno Jáuregui. Volante por la derecha, lateral volante por esa zona, 16, Martín Ormeño. Por la izquierda, el 24, Gabriel Norambuena. En el mediocampo, centralizados, el 5, el uruguayo William Machado, acompañado del 28, Nicolás Anelka Valencia, el colombiano, el hermano de Johan, el de la Católica. También estará el chileno colombiano, 18 años para él, el 33, Cristóbal Jaramillo. En ofensiva, 25, Tomás Obando, 11, el argentino Franco Ratotti, formación titular de la Unión Española.
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3: Bien, ahí está la formación de la Unión Española, la de Colo Colo. Vamos a ir un corte, a la vuelta le preguntamos al Mati las claves de este partido, lo que se están jugando. ¿Qué le parece este equipo remozado de Colo Colo con 11 cambios y 4 canteranos, considerando el equipo que derrotó a la U de Chile el pasado domingo? Vamos al corte y volvemos.
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8: Ocho con veinte, llueve sobre Santiago, Josué Laval, ¿te estás mojando o no?
9: Yo no me estoy mojando porque encontré una capita.
8: ¿Ya?
9: Y un techito bien artesanal, pero me estoy cubriendo de la lluvia en este momento, pero está cayendo y eso, por más que yo no la siento la lluvia en este caso, se ven algunas pozas que están sobre la pista de atletismo del Estadio Nacional, así que llueve un poquito más fuerte que hace un rato, pero yo creo que va a ser intermitente durante el partido.
8: Bien, tenemos cerca de 15.000 espectadores, la gente llegando, vamos a llegar a 20.000, se vendieron cerca de 19.000 tickets ya en horario de la tarde, no más de 20.000 van a llegar para este compromiso. ¿Será factor la cancha, Mati, para un arquero? ¿Será para poner atención al terreno de juego, pensando que es su debut, pensando que todos los ojos están puestos en él?
10: A ver, está impecable el campo de juego, de verdad que desde aquí se ve cómo ha absorbido bien esta lluvia, esta leve lluvia que ha caído sobre la capital durante este día, no, impecable, aparte la ha jugado en Portugal, la ha jugado hasta en Angola, donde seguramente también llueve mucho y con calor, así que no creo que sea un factor. Ahora Bocinha no juega desde un partido, desde el Mundial no juega. O sea, ha pasado bastante tiempo, yo creo que por ahí
9: la
10: puede estar la
9: con Argentina.
10: Tal cual, imagínate, son 50 partido, días. Qué partido además, con un golazo de Cabral de Cabo Verde al ángulo, ese 3-2, realmente infartante. Bueno, ese fue el último partido de Bocinha. La verdad que como lo decíamos al principio, por los puntos, por la competitividad, este partido no importa mucho, pero sí por el debut. Y yo creo que la gente que ha venido hasta acá, a pesar del día de semana y del clima, de un poquito de frío, es ver al portero caboverdiano. Ya ahí están a punto de salir los equipos a la cancha y veo cómo la prensa también se ha agolpado ahí para ver la salida del portero y también el retorno de Marcos Volados, que tras sus largas lesiones vamos a ver si puede convertirse nuevamente en el histórico, si puede lograr lo imposible, que es una nueva renovación con Colo-Colo. Ha tenido buenas y malas Marcos Volados, es un jugador con talento, me parece a mí, un tanto intermitente, pero es un muy buen jugador que ha aparecido en los momentos clave, por lo menos en las últimas campañas. ¿Te acuerdas el gol que le hizo a Godoy Cruz por la previa de Copa Libertadores? Hace muy poco, así que es un jugador que ha sido importante y siempre se las ha arreglado, bien digo, de alguna forma para estar en las convocatorias y para estar en el plantel, así que vamos a ver eso. Y la Unión Española, con declaraciones, Josué,

0: ¿cuándo fue esa declaración de Ronald que dijo algo así como ya estoy en la liguilla? Algo así dijo, ¿no? Como,
1: ayer le preguntaron
0: ¿cómo fue eso?
1: Si el equipo daba para ser campeón.
0: ¿Ya?
1: Dijo, seamos realistas, este equipo apenas da para liguilla.
0: Apenas para liguilla, ya.
1: Está bien, chuta, realista.
0: Yo pensé que, ya, yo había leído la frase a la rápida y pensé que era un poco más optimista la frase, pero al parecer no tanto.
1: No, bueno, sé si apenas, pero para liguilla, no para algo más.
0: Está complicado. Ahora, triunfazo metieron ante Cobreloa, ganó Wander, está todo muy apretado en la parte alta de la tabla de posiciones, así que podríamos decir que la campaña de Unión de menos a más o no da todavía para hacer un balance, Josué.
1: Absolutamente, de menos a más. Y con buenas incorporaciones que hoy lamentablemente no vamos a poder ver, digo, por el espectáculo del fútbol. Por ejemplo, Ángelo Araos,
0: ¿qué pasa con Araos?
1: No, llegó bien a ponerse a punto, pero lo guardan para el partido ante Rangers en Santa Laura el día sábado.
2: Matías.
0: Un Ranger que ganó después de 300 días. Sebastián. dígalo al aire.
2: ¿Cómo?
0: Que dicen que quiere fierro. ¡Póngale, Farías! ¿Qué nos tiene por contar, maestro?
2: Le anticipo que Bocinha hoy va de negro, es lo que se muestra en el túnel. Saludado por Arturo Vidal con una chaqueta de cuero. Ahí está el King. Oiga, para que participen ustedes también al otro lado de la pantalla, ahí la pregunta está. ¿Desde dónde nos estás escuchando? Comenta y te leemos completamente en vivo. Acá está, por ejemplo, Don Panadero. Dice, salúdeme, tío Farías. Hoy ganamos. Romantísimo. Qué grande Matías Fuenzalida, el periodista deportivo con más aura y más completo del gremio.
0: Bueno, el relato
2: le pertenece a Marcelo González. Power Goal.
3: Colo Colo a la cancha, aparece el equipo popular en el terreno de juego, aparece Colo Colo y la Unión Española, aparecen los rivales de esta sexta fecha de la Copa Chile. Señoras y señores, con cerca de 20.000 almas, se va a jugar acá en Ñuñoa, lo va a comentar el Mati Fuenzalida, lo va a trabajar periodísticamente Laval, está también el Seba Farías en los mandos técnicos allá en Providencia, en Pamplona, para informarnos todo lo que está pasando en el mundo deportivo. Acá lo reciben cerca de 20.000 almas a este Colo Colo, que va con su camiseta, ese tono gris, ese que conmemora 35 años de la Copa Libertadores, Laval.
1: La misma camiseta que se estrenó ante O'Higgins hace ya 2 semanas en el Estadio Monumental con empate. Repite esa camiseta Colo Colo, la tercera para esta temporada.
3: Árbitro del partido,
1: el señor Piero Massa, secundado por Joaquín Arruez, su primer asistente. El segundo, Diego Gamboa. Y el cuarto, Franco Jiménez. Recordemos que no hay VAR en esta etapa de la Copa Chile.
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3: Bien, ahí están entonces los colocolinos. ¿Qué árbitro central me dijiste?
1: Massa.
3: Ya.
1: Piero.
3: Y no hay VAR.
1: No hay VAR.
3: O sea, el domingo no hubiese habido penal para la U.
1: Sin claro.
0: Está buena esa. No, pero a ti no te pareció, ¿cierto?
3: Sí, para mí es penal.
0: Ah, para mí igual. Ya.
3: Sí. Para mí es penal.
0: Para mí igual.
3: Ahora, entiendo que cuando es un penal muy fino, sí, ¿eh? Porque fino. Rápido pasó, pero coladísimo. Ese tipo de situaciones de repente como que complican tanto al árbitro. Por suerte Lara sacó el partido adelante y no fue factor.
0: Es que un penal que... No, sí fue. Yo creo que, bueno, escuché el otro día a Arturo Vidal, Power Goal, estuvo muy entretenido ahí el streaming.
3: ¿El streaming?
0: Sí, estuvo bueno.
3: Vidal aterrado en la vida. No, obviamente si dice que no... Era penal, mueve el brazo.
0: Era penal,
3: él se equivoca.
0: Exactamente.
3: Pero es una jugada tan rápida, tan que... Bueno, sí. Pasado. Bueno, Vargas es el único que engancha, como que dice algo, y en la transmisión se ve. Como que Eduardo Vargas es el único como que viene de espalda
0: algo
3: a Vidal.
0: Notó.
3: Y algo notó. Algo ahí se dio cuenta Turboman. Pero bueno, esa es otra historia. El tema es que el Superclásico se va a seguir jugando. ¿Se rompieron las relaciones entre la U y Colo Colo por la acusación o por este expediente que se le va a abrir a Correa tras la acusación de la U, Laval?
1: Algo así. Ha habido hartas críticas a la decisión de la Universidad de Chile de denunciar a Javier Correa por ese gesto que realiza una vez terminado el partido hacia las cámaras, también hacia el público que estaba presente en el Estadio Nacional. Algunos dicen folclore, otros ya son más severos con el actuar del delantero argentino, que tiene antecedentes también, digamos, de algún tipo de provocaciones. Oye, tú me preguntabas el color de camiseta de Colo Colo,
3: ¿sí?
1: Que es ese gris. Bocinha va de negro,
3: ¿ya?
1: Polera negra, la 29, con el número estampado rojo, chor negro, medias rojas. Ahora el caboverdiano conversando con Alonso Holguín, el central por la izquierda de Colo Colo, defensa joven. Torres, 18 años, Román, 20, Holguín, 18. Los zagueros que hoy van a estar custodiando el arco de Bocinha.
3: Oye, en la Unión Española, la indumentaria para esta noche acá del Estadio Nacional.
0: Está bonita.
1: Roja, la camiseta mar.

0: Everton de la Unión Española, short azul y medias no son negras, son un azul bien marino, bien oscuro, pero al borde del negro, medias oscuras, digamos, hoy el uniforme de la Unión Española, que también presenta varios jugadores jóvenes.
1: Es el uniforme con esas medias que tú dices.
0: Tradicional.
1: De la selección de España también, en cuanto claro. mundiales, que es un azul, claro, distinto al del
2: ¿sí?
1: pantalón. Ah, claro.
2: Sí, mira.
1: El mundial del 94, del 90, siempre la selección de España es chor azul más clarito y un azul marino. Está bonito la indumentaria, maestro, está bonito.
3: Bocinha, Josimar se ubica detrás de la portería norte, dando la espalda hacia la garra blanca, hacia el grueso de la hinchada colocolina. En el lado sur, por más de que no se puso a la venta, porque ese sector estaba bloqueado, aforo de 31.000 personas para este compromiso, Josué Laval, ¿no?
0: Tal cual, y lo que tú decías, cerca de 18.000 vendidas a eso de las 6 de la tarde. Oye, pero el señor Gamboa, Diego Gamboa, conversó con Bocinha tranquilamente, está todo listo y solo falta él en su posición, el segundo asistente.
3: Vale, el portero Uribe ubicado en el arco sur, íntegramente de amarillo, el golero de la Unión Española, Piero Massa, cuando quiera don Piero, cuando quiera, gracias. Germancito acá con toda la disposición táctico-técnica para que en la cabina 1 del Estadio Nacional, y literalmente a cabina 1 del Nacional, Deportes en Agricultura salga por todas las plataformas, 92.1 FM en el aire, a través de el www.radioagricultura.cl y nuestro canal de YouTube, todas las plataformas a su disposición en esta tarde de miércoles, tarde fría, tarde de agosto, despidiendo ya el mes de los gatos. ¿Lo pasaremos agosto? ¿Lo pasamos agosto?
1: Los últimos días son los más complicados, Power.
3: Hay que estar concentrados, hay que estar metiditos y hay que estar aplicaditos.
1: Nada más.
3: La Católica, ¿cómo salió la Católica, Farías?
4: Lo dio vuelta, lo usé, lo iba perdiendo 1-0 con gol de Johansen, pero San Pedro y Gómez le dieron el 2-1 al equipo de Garnero.
3: Oye, ¿qué se juega este grupo? También está Recoleta con O'Higgins a la misma hora. ¿Qué se está jugando este grupo de la Copa Chile de Colo-Colo, La Unión, Recoleta y O'Higgins?
4: El primer lugar, Power Goal.
3: Ya. Entonces, ahí está el silbato de Massa, Piero, el internacional. Se mueve la pelota, nos vamos nomás. Lo comenta el Mati, lo comenta Fuensalida. El trabajo de Josué Laval. El cabezazo en el fondo, quería sacar Holguín para Colo-Colo. La pelota que va media. Recupera la Unión Española en la mitad de la cancha. Círculo central, tierra de nadie. Vuelven atrás para Jauregui. Abre las alas, comienza a volar para tocar por fuera. Prefiere centralizar el balón que va profundamente al sector de la Unión Española. Atrás el portero Uribe tiene que reventar con el pie. Cuando caía Jauregui, cuando intentaba el formado en la Unión Española. Recupera Fernández. Aquí viene Fernández para Román. Román para quién, para que la tenga Torres. Ahí está Bruno, 18 años, 1,83 para Bruno, el canterano colocolino, el que se barre San Arcón. La cancha será factora. Está rapidita la cancha de Ñuñoa.
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0: Marce,
3: señor.
0: A Ortiz lo mandaron a cambiarse de ropa, estaba con una parca roja, ahora se pone cortaviento negro el técnico de Colo Colo, para que no se confunda con los hombres de Unión Española, que ante algunas dudas en la disposición táctica, hoy presenta línea de tres el equipo de Ronald Fuentes. No es habitual. Jauregui, que es volante habitualmente en la Unión Española, hoy actúa como tercer zaguero central.
3: Por el sector izquierdo, ¿no?
0: Tal cual.
3: Y marcador por derecha, aparece Celis, y al centro, Aja, el uruguayo.
0: Tal cual.
3: Perfecto. Ahí está la disposición táctico-técnica del equipo de la Unión Española, que lo retrata Josué Laval. El bíblico, ¿ah? ¿Te estás mojando, bíblico?
0: No, estoy bien cubierto. De forma artesanal, pero bien cubierto.
3: A cerrar la boquita, Samuel.
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3: Román con el guinil, la pelota la tiene Colo-Colo saliendo por el sector izquierdo. Bimber, que está levantando la mano pidiendo la pelotita, pero no. Prefiere retroceder el equipo blanco, que busca en los primeros 45 la portería sur. Allá va Colo-Colo, intentando por el centro, mitad de la cancha. ¿Para quién? Para Catalán. Catalán que toque y pasa. Prefiere con Fernández. Aquí está Matías Fernández. ¿Ah? Pero este es el otro Matías Fernández. No es el Mati, el 14 de los blancos. Este es el 13 del equipo colocolino. Es que la verdad, Josué Laval, no ha sido lo que esperaban muchos el regreso a Chile de Matías Fernández.
0: Digamos que cuando lo trae Colo-Colo desde Independiente del Valle, la apuesta era para que fuera el lateral volante titular o el lateral titular en caso de jugar Colo-Colo con línea de 4. Pero ese puesto se lo llevó con harto mérito Jason Rojas.
3: Buena pelota larga, correr Colo-Colo, a correr por ese perfil, intentaba Holguín, balonazo muy largo, no llegará tampoco Catalán, tampoco Bingo, recupera Colo-Colo.

0: cerca de la mitad de la cancha. Balón que tiene el cacique. La va pidiendo Catalán, abriendo para Bimber. La quiere tener Colo Colo. Por el centro del campo pide Volados. Se abre Marcos Volados. Aquí va el cacique en posesión de Torres. El balón vuelve atrás en el fondo para tenerla Colo Colo. Alarcón que abre la cancha. Catalán que quiere. Vienen los blancos por fuera la pelotita. Sector izquierdo, punta del área. La maneja bien el cacique. El toque que va hacia el centro. Algo va preparando aquí en Alarcón. Alarcón que lo molesta Piero Massa. Tiene que volver atrás para Holguín. Y más en el fondo para que la tenga Román. Toca Colo Colo. Busca el espacio. El momento preciso para meter esa pelota perfecta. Tenemos 3:30, casi 4. Primer tiempo. Se juega en Ñuñoa con una temperatura que no pasa de los 12 grados. Josué Laval, ¿no?
1: Sí, no pasa de los 12 grados. Pero pensé que iba a estar más frío. Por ahora para una buena parca, pero tampoco para bufanda ni esas cosas.
2: Está agradable. Está bien.
0: Pero es que usted está aquí arriba, pues no sí, sea para tú. Sí,
1: no, pero como que con la lluvia, esa humedad ayuda en algo.
2: Sí, yo me vine en trome como ciudadano de a pie, por supuesto, y no, tranquilo, todo bien. Yo creo que ya nos estamos despidiendo del invierno, maestro.
0: Mira,
2: se nos viene el 18 ya.
0: Tenemos 4 minutos, recién arranca la Copa Chile acá en Ñuñoa. Oye, ¿cómo está formando Colo Colo? La gente pregunta, ¿cómo arranca desde el arco el equipo del cacique?
1: Todavía no toca ni un balón, pero está en portería Bocinha, línea de tres, Torres, Román, Holguín en el medio campo, Fernández, Alarcón, Catalán y Bimberg en ofensiva, Volados, Maxi Romero y Pancho Marchand.
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0: Cerca de 20.000 personas sacan del Estadio Nacional. La pelota que viene para Romero, el Tigre, que quiere pegar el zarpazo primero Jauregui para frenar la pelota y tocar atrás con el portero. Uy, casi rebotaba en el Tigre que metía el zarpazo, que te come el Tigre, Uribe, que mete el derechazo, el balón que se va fuera de la cancha, pura Colo Colo, buscando el arco sur. ¿Dónde está la pelota? Ahí en la mitad de la cancha. ¿Y quién la tiene? Colo Colo. El que avanza es Román. Román que levanta la vista, cambia por fuera. Torres que viene, gana metro, sector diestro, pelota para Fernández. La pared de Colo Colo, 0-0, 5 minutos. Primer tiempo, Copa Chile que se juega acá en Ñuñoa. Triangula, busca, construye Colo Colo de lado a lado, de punta a punta. Ahora cambiando desde Mara Cordillera para que venga aquí en Holguín con la pelota. El toque a ras de piso para Román, maneja los tiempos. El formado en Palestino, jugando con quién, con Torres. Torres que levanta la vista, desparrama un hispano. En el camino nomás quedaba Ratotti, también Obando. Toca Colo Colo, busca el cacique, pelota profunda, es Bonival. Va Colo Colo, muy largo ese balón para Marchand. No llegará el 7 de Colo Colo. Repone desde el fondo Enzo Uribe. Y a propósito de Uribe, ¿quién acompaña al portero de la Unión Española esta noche acá en Ñuñoa, Josué?
1: En defensa, los tres centrales: Celis, Aja, Jauregui. Lateral volante por la derecha, Ormeño. Por la izquierda, Norambuena. Mediocampo, Machado, Anelka, Valencia, Jaramillo. En ofensiva, Ratotti y Obando, los 11 de Ronald Fuentes.
0: ¿Sabías que está jugando Anelka?
2: Sí, me encantó, de verdad. Me mató ese apodo.
1: Nicolás Anelka Valencia, colombiano, hermano de Johan, llegó.
2: Ya, pero la firme, ¿sí? ¿Qué porcentaje del Anelka real será este Anelka? ¿Un 15%?
0: ¿El Pumita?
2: ¿Sí? ¿Un 20%? ¿Un
0: 30%? Samuel.
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4: Marcelo.
5: Señor.
4: Con este resultado, hasta el momento, Colo Colo estaría enfrentando al Audax italiano en la siguiente fase, porque a esta misma hora están jugando O'Higgins y Recoleta, sin televisión ese partido, pero están 0-0.
0: Perfecto. Entonces, ¿y el segundo con quién está jugando?
4: El otro cruce sería con Deportes Santa Cruz. Ahí claro, puede ser O'Higgins o Recoleta.
0: Claro, la diferencia, Seba, es que el primero define en casa. Ese es el gran plus.
4: Ese es el premio, claro. En el ida y vuelta, quien sale primero define en casa, así como en Copa Libertadores.
0: Bien. Ya te pregunto cuál es el premio de la Copa Chile, que comienza a caminar ya por fases más decisivas, en llaves de mata-mata. Ahí va tocando Anelka. Ahí aparece Anelka, el Pumita.
2: Como le decía el otro, sí. 25 años para el Pumita, ex... Boyacá Chicó, temporada pasada jugó 20 partidos, un gol, y antes había estado en el Orso Marzo SC de la segunda división de Colombia. Bien, 25 añitos para
0: Anelka Valencia, el hermano del hombre de la Católica.
1: Tal cual, digamos que debutó él ante Magallanes hace ya 3 semanas, derrota en la Unión Española, y después de ese partido se lesiona. Y Ronald Fuentes
0: marcha en el centro que viene, le queda Fernández, va Colo Colo abajo, el remate, tapó el portero, viene volado, le dio, tapó, lo tuvo Colo Colo, doble intervención del portero, estuvo notable Uribe, lo tuvo el cacique, Volados casi, pero casi, contigo en la cancha.

0: Daval. Por la izquierda armó la jugada Marchán, el centro, el despeje, el tiro desde fuera del área, el rebote de Uribe con una buena tapada ante una pelota difícil, sobre todo por el estado de la cancha. El rebote le queda volado muy encima la pelota al número 11 de Colo Colo, remata y Uribe nuevamente que salva el pórtico de la Unión Española. Solo para cerrarlo de Valencia, se lesiona en el partido con Magallanes en su debut y Ronald Fuentes reconoce que lo había apurado para jugar, así que luego le dio un tiempo para que se adaptara y hoy vuelve a ser estelar en la Unión Española.
1: De allá es Volados,
0: el número 11 para servir.
1: Marco Volados, Alarcón, la preparada de Colo Colo, Volados que pasa por la espalda, Alarcón que mete un centro muy pasado, segundo palo y está la línea. En la línea, qué buena jugada de Colo Colo, ¿ah? Qué bien la preparada, que viene el laboratorio del Tano Josué Laval.
0: Tremenda jugada, la armaron Volados y Alarcón, que Alarcón siempre es el dueño de los balones detenidos cuando está en cancha. Digamos que es un expediente prioritario de Colo Colo en todos los partidos, trabajar los balones detenidos. Y recordemos, más aún, que así nació la apertura del marcador ante la Universidad de Chile en el último Superclásico.
2: Oye, y aparece Wimberg salvando esa pelota y poniéndola nuevamente en juego. Cruzó todo el campo de juego el número 21 de Colo Colo, todo el cuadro del Cacique en ofensiva, manejando las acciones y con mucha participación de los juveniles, de Torres, de Holguín, de Catalán, que están con confianza acá en la cancha de Ñuñoa.
3: Es el relato de Marcelo González, el Power Goal. 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
1: Pelota profunda que tiene Colo Colo. Wimberg, el balón al centro, la media vuelta es del Cacique. Aparece el Valdiviano, centro atrás, hasta el Tigre. Te come el Tigre, está Romero. Romero, gran jugada, le dio. Tapó el portero. Tapó el portero y el que revienta largo es él y la pasa mal la Unión. Colo Colo que se desata, suelta amarra, rompe marca, pelota por derecha, aparece Torres, pelota de Bruno, aquí intenta Brunito ganar metros por el sector diestro, la quiere tener Colo Colo, Alarcón que la calma, Torres que viene, Fernández que también está muy cerca, le levanta las manos pero prefiere con Colo Colo, aquí está Catalán, el envío que viene buscando a Fernández, Fernández otra para Torres, Torres que centraliza el fútbol, pelota que le queda al Alarcón, cambia por izquierda para Holguín, Holguín que la quiere tener, levanta la vista, se la pide atrás en el fondo Bocinha y ahí está,
2: Bocinha,
1: primer contacto de la pelota de Josimar Bocinha y dos toquecitos para el aplauso del público. Laval,
0: la primera intervención del portero Cabo Verdiano, aplausos tímidos, tibios en el Monumental, pero la gente que le reconoce su presencia al portero que atajó en el Mundial. Recordemos que Romero, que tuvo esa jugada personal recién, le anotó dos goles a la Unión Española en Santa Laura en el duelo en la primera rueda de este grupo de la Copa Chile. En ese entonces atajaba al arquero titular de la Unión, que es Julio Fierro. Hoy no está en la citación el canterano de Colo Colo.
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1: Fernández, el centro al área de Unión Española, el que saca desde tres cuartos, era Ja, pero vuelve a ganar Colo Colo, viene volado, pelota que viene en el área chica, sigue vivo, insiste Colo Colo, Fernández que la pincha, pide en mano, nada, dice el juez del partido, va el Cacique intentando a través de Volado, coloca la zurda, coloca, esa pelota que se aleja y se va de la cancha, y Colo Colo que en cuanto, en 11, 12 minutos, ya acumula dos, tres llegadas importantes a la portería de Unión. Mati.
2: Oye, estaba pensando mirando a Bocinha ahora que acaba de tocar la pelota, se ganan los aplausos con un marco espectacular porque está toda la gente detrás de él, toda la gente que está repletando esa zona del estadio, y yo viendo el currículum, yo creo que nunca había jugado con una hinchada así, con 20.000 personas en su espalda. Limasol, Trenchín, el Chávez, Gil Vicente, un equipo de Moldavia, yo creo que para él debe ser una experiencia en el fútbol sudamericano y con este marco que está bastante interesante.
1: Frío, vamos a ver cómo responde cuando tenga la primera la Unión Española. Va Colo Colo, va. Intentará Volados. El giro de Marcos, Volados. Se va ese balón de la cancha, con las manos repone Colo Colo. Y el Tano que ahí le dice algo a sus jugadores. Y me parece que si se cambió la indumentaria de la negra, le pidieron que sacara la roja, ahora se pone la gris de nuevo. Sí. Y esa se confunde con la de Colo Colo, ¿no?
0: Absolutamente. Pasó por el rojo, por el negro. Y ahora con la blanca gris.
1: Qué buena pelota, Catalán, para matar Wimberg. no hay manera con Bing. No hay manera. ¿Qué le dijeron que había en el arco? Un precipicio, que no se podía llegar. Pero tenía todo para rematar Josué Laval. ¿Qué le pasó a Bingber en Colo-Colo?
0: Tenía demasiado espacio. No se dio cuenta, al parecer, evidentemente.

0: que estaba tan solo, prefiere lanzar un centro al área para la llegada de Maxi Romero, el balón que rebota de un hombre de la Unión Española y la pelota que se va al segundo tiro de esquina. Nuevamente aparece Marcos Volados, sí, Volados, viene.
1: Va Tomás.
0: Tomás,
1: va
0: Alarcón. En definitiva, Alarcón el número 6.
1: La derecha de Alarcón, de ahí nació el gol el otro día en el Superclásico, ¿eh? La mete cerrada, arriba, puñetazo del golero. Puñetazo del golero, va sacando Uribe la pelota, insiste Colo Colo buscando por el sector izquierdo el balón que le va quedando aquí en Alarcón. Mete una zurda, pelota al área, viene el brinco, cabezazo colocolino. Aparecía Román para ganar en el cielo de Ñuñoa. La pelota que se va dando botecitos, ya repone Uribe, juega la Unión Española. Seguimos en blanco, seguimos 0-0, 14. Seba Faría, que nos cuenta la hinchada virtual de agricultura de Colo Colo de la Unión de la Copa Chile, amigo, a esta hora de la noche, siendo las 20:45.
2: Tenemos saludos internacionales, Marcelo González, como el caso de Rolando. Atención, Matías, que nos escucha desde La Paz, Bolivia. Mientras que TJ Holguín nos escribe desde Texas, United States. Oh, yeah.
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4: Se pueden decir muchas cosas, pero de que le pone
5: polenta, sí, no, que Volados es así.
4: Es así
5: Volado. Es un jugador que siempre mezcla más malas que buenas.
4: Pero se las arregla. Ahí está.
5: Bueno, a fin de año comienza a aparecer para renovar contrato, es típico de Volado. Bueno, la Unión con la pelota en el fondo, salida limpia, un respiro para los hispanos, que se le había venido Colo Colo los primeros instantes de fútbol. 14, casi 15, el freno es de Jáuregui, amaga la marca de un colocolino cerca de la mitad de la cancha, que es Alarcón. Juega bien Jáuregui, amagaba, enganchaba y dejaba dos flancos de largo, pero la vuelve a tener desde el fondo la Unión Española con Aja. Ahí va el uruguayo Pepe Aja cambiando por derecha para que la tenga Ormeño. Aquí viene buscando Ormeño que centraliza en el fondo para tenerla a la Unión Española, pidiendo que Anelka que mete el envío. ¡Uy! Falló un colocolino. Está el primero, le dio. Se lo perdió la Unión. Resbaló un colocolino en la cancha. Factor estaba así como pollito entregado, bociña. Y falló en 20 metros diagonal. La Unión Española fue Ratotti, querido Josué Laval.
0: Tal cual, el que tuvo esa opción clara para la Unión Española, mano a mano con Bociña, le pega mordido, no lo logran palmar bien el delantero argentino, el que resbalaba y que pedía falta a Iván Román, el zaguero de Colo Colo. Primera pifia del ex palestino, ex Atlético Mineiro. Esa posibilidad para Ratotti, de las pocas que va a tener Unión, la desaprovecha el argentino frente a Bociña.
4: Oye, el remate, Josué, de Ratotti, más allá que le haya pegado mordido y todo, salió al lateral,
0: Sí.
4: Al lateral. Increíble. Pero bueno, primer acercamiento.
1: Aquí está Anelka. Viene Anelka. La derecha de Anelka. Al área. Pelota peligrosa. Bociña, que pegue el grito. Dice mía. Esta pelotilla es mía. Ahí está,
0: Marce.
1: Bociño con la pelota, sí.
0: Este es el equipo de Ronald Fuentes, la Unión Española, pero no está en el banco hoy. Nicolás Castillo, su ayudante, es el que está ahí dando instrucciones a un costado de la cancha.
1: ¿Y por qué no está?
0: Mira, debo decir que lo voy a chequear, pero no me extrañaría que esté suspendido.
1: Eso, lo vamos a...
0: Lo vamos a chequear para ser responsable.
1: Lo vamos a revisar. Aquí viene Anelka el moreno, volante de la Unión, Anelka Valencia. Pelota profunda, a correr Unión Española. Mira Bociña. Metidita en el partido, Matia, y se vuelve a ganar. Aplausos el caboverdiano.
4: Tercera intervención, la primera con los pies, la segunda con las manos, y ahora bien metidito en el partido. Por supuesto, se escapaba el número 25 de los hispanos por el sector izquierdo, pero no come vidrio, ¿no? Listo nomás, para afuera, y la lanza al lateral Bociña, que comienza a moverse un poquitito más. Ya tercera intervención.
1: Un poquitiño más. Ahí juega desde el fondo Román, el patrón esta noche de la saga colocolina. Román con Alarcón, Román que cambia para Holguín por el sector derecho. Viene Alonso, aquí está Holguín con la pelota, se frena, levanta la vista y toca corto otra vez para Román. La línea de tres, pero marcada en Colo Colo. El que viene Román, mitad de la cancha, cinta divisoria, tierra de nadie, cambia por derecha. El que aparece es Torres a ras de piso. Volados y el autopase, Volados que viene, carril del 7, calle buscando por dentro y por fuera, pasa Volados, quiere repasar a Jáuregui, pero hizo una más. Y esa estuvo de más porque pierde la pelota Colo Colo. Juega la Unión con lanzamiento lateral. Ahora sí te escucho, querido Josué.
0: Ya, perdón, yo mal pensado que Ronald Fuentes estaba suspendido. Muy mal pensado. Está en el banco de suplentes Ronald, pero dijo hoy que mis ayudantes se pongan de pie y yo me voy a quedar sentadito. Así que mandó a Castillo, al ayudante técnico, al frente para...

0: las instrucciones a los muchachos.
1: ¿Tú dices que miro en menos a Colo Colo? ¿Para qué voy a dirigir?
0: No,
1: yo, si mejor pero a ver, dirige mi ayudante.
0: Está más tranquilo, Ronald. Antes era de estar muy al borde de la cancha, harto reclamo, ahora más contenido y le deja la experiencia a sus colaboradores.
2: Sí, y aparte ya están eliminados un par de suplentes, dijo, bueno, si están un partido para probar cositas, mandó al ayudante.
1: Oye, y con este empate parcial, ¿cómo estará este grupo de la Copa Chile ya finalizando este torneo de donde está Colo Colo, donde está jugando Recoleta con O'Higgins también a la misma hora? Le preguntamos a Sebastián Farías, tengo miedo de preguntar, pero bueno, Farías.
3: ¿Pero por qué? ¿Por qué tiene miedo? Primero Colo Colo, segundo O'Higgins, después está Recoleta y al final está la Unión Española.
1: Pero los puntos, pues, amigo, ¿cuántos tienen? Por eso tenía miedo de preguntar.
3: Ah, ahora, no, pero eso es más fácil todavía.
1: Miedos. Samuel,
3: primero,
1: voy con una, ya
3: primero
1: voy
3: Colo Colo con 11, segundo la O'Higgins con 9, tercero está Recoleta con 6 y la Unión con 5, sin opción alguna de avance.
0: Tiene que ganar 3-0 Recoleta.
1: Dijiste, Seba, que no había opción de televisión para el otro partido. Cuidado, va la Unión, no. va la Unión y va la Unión, pelota más rápida que el jugador cuando quería correr Orviño, el bote lo complicó, la cancha está rápida, Josué, la lluvia también genera esa opción de la pelota que en el bote se vaya muy rápido, ¿no?
0: Sí, eso es muy habitual, sobre todo en este césped sintético donde el bote es algo más parejo, pero fíjate que hay un par de sectores de la cancha, me ha llamado la atención, donde igual la pelota se detiene, se frena un poco. Una de esas zonas es el área donde está Uribe, el portero de la Unión Española, y otra, la mitad de la cancha, donde está Anelka, más o menos, en este momento.
1: Roba Norambuena, roba la Unión, la pierde Colo Colo, quiere intentar arriba con Anelka, Anelka que levanta la mano, prefiere tenerla atrás en el fondo con Machado, Machado que levanta, Vite, toca con derecha. Aparece Ormeño Nacional, la tiene la Unión Española cerca de la mitad de la cancha, se mantiene el 0-0 Copa Chile, acá Ñuñoa. Debut de Bocinha, está debutando Bocinha. El toque es de Colo Colo, viene Marchán. Aquí arranca Marchán por el sector zurdo, carril del 11. Intenta marchar en el camino, falta. Tiro libre que tienen los blancos, que tiene Colo Colo, la entrada del área, opción popular, Naval.
0: Es por el sector donde más peligro está generando Colo Colo, justamente por la izquierda, entre Marchand principalmente, también algo de Wimber, ahora Marchand que se enfrenta mano a mano con Ormeño, el lateral derecho de la Unión, lo encara, lo pasa, y el jugador dijo, o jugador o pelota, pasó la pelota, no el jugador, tiro libre peligroso para Colo Colo, va Tomás Alarcón, balón detenido importante, trabajado para el equipo Ortiz.
1: Opción Colo Colo, prepara Tincha Albo, son las 8 de la noche con 50 minutos, de fútbol tenemos 20, casi 21, la opción Colo Colo en este tiro libre, miramos hacia la portería sur, prepara sus apuntes, el Mati fue en salida, aquí está la gran opción de Colo Colo, será Alarcón que le va a dar la pelota, querido Josué.
0: Camiseta número 6, Alarcón.
1: Viene el centro cerrado, abajo sacando Ratotti que se pone el overol, trabajo defensivo, revienta la pelota, se va por Cordillera o por Andes, en rigor acá del Estadio Nacional, lateral ofensivo que tiene Colo Colo.
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1: Tenemos 21. Camina
0: la lluvia.
1: ¿Qué pasó?
0: No está lloviendo en este momento.
1: Vale, no llueve hasta ahora en Santiago de Chile, acá en la comuna de Ñuñoa. Vienen los blancos apilando rivales. Wimber, dos de la Unión Española, lo van cercando, lo van mordiendo. Mete tacazo, rebota un hispano, se va de la cancha. Nuevo lateral que tiene Colo Colo por allá, muy cerquito del área hispana, por el lado de Andes, en el carril del número 11, sector izquierdo de la carga colocolina. Tocaba el Tigre, es Romero. Centralizan la pelota para Román. Román que tiene espacio para avanzar, prefiere apurar con un pase con Torres. Viene Bruno, abre más la cancha. Fernández escena, el toque de Fernández para Torres, Torres para Catalán, túnel perfecto, entra volado, está volado, centro atrás, viene el primero y está. Gol de Colo Colo, gol de Colo Colo, gol de Colo Colo, gol de Colo Colo, gol de Colo Colo, gol de Colo Colo, gol de Colo Colo, Romero. Metiendo el zarpazo, cuidado que te come el Tigre. Y apareció nomás Maxi, aparece Romero. La gran jugada colocolina por el sector derecho. Fueron buscando, fueron construyendo. Se llenaron de paredes, construyeron un edificio de fútbol en el área para meter el centro atrás. Como dicen los libros, a última línea, centro atrás. Y aparece Romero para reventarle el arco libre, para que exploten los colocolinos, para que Bocinha esté contento. Colo Colo ganando, esa vieja costumbre en este 20-26 de este Colo Colo que se mantiene arriba. Romero dice que el cacique de

0: derrota a la Unión Española por 1-0.
1: Es un golazo de Colo Colo, porque cuando la pelota estaba complicada por la izquierda, no encontraba los caminos, retrocedieron para Román, de primera para Torres, Fernández, Catalán, que participan en el armado de la jugada. Y la línea de fondo de volados para Maxi Romero, sin marca alguna el delantero argentino, el Tigre, para prácticamente sin arquero, porque Uribe ya estaba fuera de foco, disparar y poner el 1-0 para Colo Colo. Diálogo de Ortiz con Román tras el gol, también de Bocilla con Holguín. 1-0 lo gana Colo Colo tras la anotación de Maxi Romero.
2: Sí, como lo describían muy bien ustedes, qué bien construyeron la jugada en un sector donde Colo Colo había hecho, me parece a mí, el mayor daño en este partido, con un volado bastante activo, pero esta vez es Rodrigo Catalán, 17 años, con timing perfecto, mete un túnel, aparece volado con su habilidad clásica, gana línea de fondo y el pase para que defina a Piacere. La jugada, claro, como lo decías tú, José, se había iniciado mucho antes con Iván Román. Participaron todos los que van por el sector derecho, toda esa banda con Bruno Torres incluido, así que merecido, prácticamente toda la posesión de balón había estado en manos del cacique hasta ahora, con mucha versatilidad, con mucha movilidad, buscando por las bandas, casi siempre por la derecha, y por ahí viene el primero, se abraza Bocinha, celebra Colo Colo el 1-0 acá en Ñuñoa.
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0: Seba, cuéntame.
5: Con este resultado, Colo Colo llega a los 13 puntos, abrocha el primer lugar de su zona, el grupo E, y estará enfrentando por ahora en octavos de final a Deportes Santa Cruz.
2: Y tenemos, Marce, también otro partido en vivo, Conmebol Sudamericana, River Plate ante Independiente Santa Fe, el equipo Cardenal, van 0-0 en el global también, 0-0.
0: Yo entiendo que el primero juega con Audax y no con Santa Cruz.
5: Corrijo. Las otras llaves están todas cerradas, a excepción de lo que pase hoy en el grupo E. Ya te las voy a estar contando porque esas están todas definidas.
0: Sí, ahí está lo de Coquimbo Cobreloa. La Católica va con la Calera, entiendo, Sebastián, ¿no?
5: Sí, los dos principales, la Católica con la Calera y la U ante Everton.
0: Claro, y Colo Colo con este resultado ya me va cerrando como primero del grupo.
5: Con el Audax
0: estará
5: Club.
0: Jugando con el Audax italiano. Ya me vas a dar las fechas cuando se van a disputar ya esos octavos de final de Copa Chile. Acá está Aja el uruguayo sacando la pelota media. Ormeño que complementa, el que se viene Ratotti, y está la Unión, y se prepara Bocinha, y viene Ratotti, se mete al área, gran jugada, viene Ratotti, no le pueden robar la pelota, remate abajo. No fue tan violento, va dando botecitos, pero las manos de Bocinha están seguras por ahora, bíblico.
1: Fue un buen ataque, eso sí, de la Unión Española, porque se fueron en un momento 4-3, luego logró rearmarse Colo Colo. Ratotti, que siempre es más de lucha, peleó esa pelota con Holguín, termina ganando el delantero argentino, pero saca un tiro no tan pulcro, algo mordido, que controla sin problemas Bocinha, que se lleva la ovación de todo el Estadio Nacional.
0: Va Colo Colo, quiere el segundo, intenta Bingber, se frena Bingber, Marchand que levanta la mano, se va acercando con Catalán, prefiere atrás con Holguín, la tranquiliza Colo Colo. ¿Dónde? En la mitad de la cancha, viene Román con el terreno de juego de frente, balón pegado al botín diestro, entre líneas para tocar de primera Catalán para encontrarse con Volado. Llega tarde Marcos Volado, saca la línea media, le vuelve a dar la pelota Colo Colo y atrás Bruno Torres para jugar, el hombre de 1.81m, 18 años, atrás con Román, viene el formado en Palestino, el cambio de frente que viene, que es muy bueno, atención de Mara Cordillera para que intente Colo Colo, le corría el pase buscando ahí Catalán, ¿a quién? A Bingberg, que no se da cuenta, prefiere tenerla con Alarcón para Román, mitad de la cancha, cambian por derecha buscando el arco sur, va Colo Colo a 40 metros de la portería que defiende el golero Uribe de la Unión Española, lo gana por 1-0 el cacique. En cuanto en 27 intentan los blancos, abren la cancha, el pase es muy impreciso, pero muy impreciso de Catalán, el que no llega es Torres y el que juega es la Unión Española. Samuel, ¿qué me vendes a esta hora de la noche acá en el Estadio Nacional?
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1: Marce, señor, estoy haciéndole seguimiento a Bocinha. Ahora lo tengo a la vista, eso sí, no como la otra vez que estábamos con la Bocinha Cam. Por más que su defensa juega muchos metros de él, está todo el partido gritando y mostrándose como opción para que le den el balón. Por supuesto que sus compañeros prefieren jugar para adelante, pero Bocinha siempre es opción y siempre dando instrucciones a la saga que conforman hoy Torres, Román y Holguín.
0: Vale.
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0: Oye, Josué, ¿la vuelta fría la jornada de Ñuñoa o no?
1: Está bajando.
0: Ya.
1: 10 grados.
0: Viene Unión. Viene Unión, la pelota con Obando. Ah, corre Obando. Intento Obando por el sector izquierdo. El que espera es Anelka. Mira la pantalla que te hace Anelka Valencia. El toque es de Norambuena. Norambuena al centro para Machado. Machado que levanta la vista. Cambia la Unión Española por derecha. ¿Para quién? Para Ormeño. Ormeño que controla con el pecho y toca cortito con Machado. El que pareciera Jauri. Prefiere atrás con Aja. Aja que viene tocando para la Unión Española. ¿Dónde? En la mitad de la cancha. El cambio es con Jauri y prepara la pierna derecha. El toque es en el fondo para que la tenga otra vez Machado. Machado más atrás para que la maneje el portero. Obligado, ¿eh? Obligado con el pie, mete el derechazo, lo gana Colo Colo. Está ganando el Cacique acá en 29, primer tiempo en el Estadio Nacional. La Copa Chile con gol de Romero. La pelota la tiene ¿quién? La pelota la tiene el portero Uribe de la Unión Española. A propósito de la Unión Española, ¿tiene alternativa un poquito más titular? La Unión ahí, alternativa de jugadores que van domingo a domingo en la primera vez para opción de cambio.
1: A ver, titulares, el 2 Kevin Contreras, el 3 Rodrigo Alarcón, lateral y defensor central respectivamente, y sumamos ahí al Pato Rubio, que fue estelar en el último partido ante Cobreloa en Calama.
0: Vale, aquí la pelota la saca Colo Colo, ¿eh? Saludos para todos los amigos que van escuchando a esta hora 92.1, los que están a través de el canal de YouTube, los comentarios del Mati Fuensalida, el trabajo periodístico de Josué Laval y el trabajo táctico técnico de Germancito Muñoza, la puesta en escena es de él. Saludos, Manu, que te vaya bien, amigo mío. Prepara tiro de esquina a la Unión. ¿Quién está frente a la pelota mirando hacia el sector oriente del arco norte?
1: 33, Cristóbal Jaramillo.
0: Viene Jaramillo, prepara Jaramillo, el centro que viene arriba, pelota viva, está, rebote, lo tuvo Unión Española, el remate de Norambuena, el balón que se va por sobre el travesaño, elevaba la mano a Bocinha, pero no llegaba. Avisa la Unión contigo en el terreno de juego bíblico.
1: Con un buen zapatazo de Jaramillo, buscando el segundo palo en ese tiro de esquina, Aja es el que va a luchar el balón y le queda para la muda, para la derecha, Norambuena, que es zurdo, saca un remate con su pierna menos hábil y el balón que se va desviado, hizo vista Bocinha más allá que estiró la mano, pero la pelota se fue un par de metros por encima del horizontal.
5: Marcelo.
0: Señor.
5: Oiga, más saludos around the world. En este caso, Osman Carrillo dice que nos escucha desde Nueva York, viendo actuar a Bocinha por Colo Colo. Saludos a todos mis compatriotas. Soy chileno desde San Antonio, de exportación a United States.
0: Viene Colo Colo para matar al Tigre y está. Se lo perdió. Se lo perdió de manera increíble. Era un mano a mano, era un penal en movimiento, era para cerrar el partido. Se lo perdió el Tigre de manera increíble. Laval.
1: Y acá le damos una muy buena a Uribe. Buena chique del portero de Unión Española tras el error en la saga. Estaba solo Romero, mano a mano con el portero de la Unión, que reacciona de buena forma. Perdonó Romero lo que era el 2-0 y su doblete en lo personal para el número 19.
2: Qué tapadón, Marcelo, ¿eh, Josué? Realmente increíble. Muy bien leída la jugada, porque no había definido mal Romero, sino que demasiado cerca, demasiado al cuerpo, quizá podría haber definido por abajo, pero le manda un cañonazo ahí a 2-3 metros y la reacción es realmente felina, espectacular, lo de Enzo Uribe.
0: ¿Te parece? Yo creo que fue un taponazo a quemarropa al medio y que va violento.
2: Va violento.
0: El Seba Farías tiene la reiteración si fue un tremendo tapadón de Uribe. La perspectiva que tenemos nosotros esa en la instantánea, Seba, ¿fue ajustado, fue un rincón o fue un taponazo recto?
5: A ver, más recto diría yo, ¿eh? que ajustado al rincón, pero sin
2: reacciona
5: duda.
2: Reacciona bien.
5: Pero sí. Claro, como dice Matías, es una reacción felina.
2: Felina, sí, muy bien.
0: Se la notamos a Uribe, ¿eh? Como la gran salvada del partido. Era el 2-0 de Colo Colo. Lo comenta el Mati. La pelota que él la tiene al arcón. Mete la zurda, cambiando, abriendo la cancha, sector izquierdo, en el carril allá del número 11. Prefiere tenerla Bimber, que va subiendo su nivel, ¿eh? Luego de un error gigante en el arranque de partido. Balón que tiene Holguín. Mete un cambio de frente nuevamente. La mueve de lado, no, pero metió un suelazo de que se fue de la cancha prácticamente. Holguín le regala la pelota a la Unión Española en cuanto en 32. Gana el Cacique, gana los blancos, gana Colo Colo 1-0 acá en Ñuñoa, Samuel.
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5: Oye, Fernández, Marcelo.
0: Sigue Fernández, pasa Fernández, avanza Fernández, las pierde Colo Colo, la gana Norambuena. Ya voy contigo, Seba, porque Jaramillo está con la pelota dejándose en la derecha. Machado que levanta la vista y va encontrando Ormeño por el sector diestro. La manejera tiene la Unión, te escucho, Farías.
5: La gente lo pregunta acá en el chat, ¿eh? yo le, se los dejo a ustedes. 6 penal para Colo Colo, posibilidad de que lo patee Bocinha.
3: No, ya.
5: La gente lo está preguntando acá, pues.
1: Pero dale.
2: La gente pregunta cualquier cosa.
1: Pero filtra, hombre.
0: Es verdad.
1: Se paró Ronald.
0: Ya, ah, ¿a dónde
1: se sentó de nuevo?

0: Le duró poco.
1: Quizá está con alguna molestia en la cadera, alguna cosa propia de la edad también. Oye, total, igual está mirando el partido ahí bajito la banca, ¿sí?
2: Sí, claro. Los que sí se pusieron de pie son los suplentes de la Unión. Unión trajo 7 de los 9 permitidos. Fue escueto en ese aspecto el profesor Fuentes.
0: ¿Qué es lo que viene en el campeonato? La Unión está jugando cosas importantes, amigo, en el torneo de la primera B.
2: Día sábado, 5:30 en Santa Laura, ante Rangers. En Unión, un ambiente de alivio porque Rangers ya ganó su primer partido. Hay un temor en la categoría, o había, por ser el primer equipo que perdiera con el equipo talquino. Bueno, ocurrió el fin de semana, al menos se saca ese peso en la Unión Española, que va a recibir al colista del ascenso.
0: Jaramillo frente a la pelota de la Unión, que carga buscando el arco norte. Atento está Bocinha, balón que vuela a punto penal. Bocinha, se le suelta el portero, saca Colo Colo, quiso ir arriba Bocinha, quiso cancherear para embolsar rapidito, se le escapó en la segunda y tuvo que llegar, me parece que es alguien para pinchar y sacar esa pelota, Josué, al tiro de esquina.
2: Tal cual, le costó ahí, se encontró también con 3 jugadores de Colo Colo que se interponen en el camino del portero caboverdiano, terminó reventando el jugador de Colo Colo, otro tiro de esquina, ahora desde la izquierda del ataque.
0: ¿Quién está frente a ella?
2: Jaramillo.
0: Prepara Jaramillo. Aquí está Cristóbal. Le va a dar Jaramillo con la pierna derecha. Atención, hinchas hispanos. Viene la Unión en el centro, que viene el primer palo. Saca Colo Colo la pelota hasta 3/4. Ahí está el Puma. Ahí está el Pumita. Anelka Valencia. Cambiando para Machado. Este es uruguayo, me decía la bala. Este Machado, ¿no?
2: Tal cual. Y es ese volante de contención. Estaba pelado al inicio de temporada. Parecía tal volante uruguayo, metedor, pegador, son sus características. Él viene de jugar en Nacional de Paraguay la última temporada.
0: ¿Qué tal? Aquí está la Unión Española con Aja. Retroceden para Jauregui. Lo complicaba un colocolino, pero se las arregla limpiando la jugada, tocando de primera para el Puma. Ahí está Anelka Valencia, que mete el cambio de frente por el sector derecho para que vayan a buscar a Ormeño. No sirve lo de Ormeño. Horrible el pase para Machado. Recupera Colo Colo con lanzamiento lateral. Mati, ya tenemos 35 a 10 minutos del final. Ganan los Salvos. Gana el Cacique, gana Colo Colo 1-0. ¿Quién lo hizo? Maxi Romero,
1: que tuvo otra oportunidad, bien por el portero de la Unión Española, volviendo a la última jugada también. Bocinha, con complicaciones para tomar esa pelota. Era la quinta intervención y la verdad que no estuvo bien, porque va, trata de atenazar la pelota, por supuesto aprovechando su altura, y la pelota se le suelta. Estaban muy atentos los defensores de Colo Colo, si no se te colaba un delantero hispano y adentro, así que ojo, porque no se vio muy bien eso, y el partido baja un poquito su nivel. Fueron 20 minutos vertiginosos de Colo Colo, con mucha rotación de pelota. Me gustó lo que ha hecho el chico catalán, que le da la posibilidad a Volados de desbordar, y así llega el primer gol. Más vertical Colo Colo, a veces saltándose el medio campo, y la Unión de a poquito se va acercando, pero con muy todavía tímido el equipo hispano, que no ha tenido grandes oportunidades, más que un remate mordido ahí de Ratotti y otro que salió al lateral, pero ha bajado un poquito su intensidad el compromiso.
0: Se la pierde, se la roban, alguien va a la Unión, buscan a Ratotti, Obando que levanta la mano, qué bien Román, en el tiempo, en la distancia, el trabajo, la de artesano, ahí de orfebre para pinchar justo la pelota y recuperar para Colo Colo. La salida es blanca, la pelota la tiene el Cacique, por el sector izquierdo el que levanta la mano es Bingberg, tiene espacio para correr, tiempo para avanzar, prefiere meter ese pase largo para el Tigre. Acá está el Tigre, Romero la diagonal, Romero que viene, Romero por dentro, Romero por fuera, quería pasar la marca de Jauregui, bien, está el hispano, saque el balón de la cancha lateral que tiene Colo Colo.
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0: Aquí está el Cacique con la pelota. Viene Colo Colo, y van los blancos, van intentando ahora desde el centro hacia el sector derecho. El toque corto para Volados. Espera Fernández, viene Volados, quiere encarar, prefiere abrir la cancha. Calle del 7, pasa Fernández, pincha y saca como puede nomás Aja. El uruguayo se va del terreno de juego lateral que tiene el equipo colocolino por el sector diestro. Aquí viene Fernández, sigue Fernández, siempre Fernández. El toque es profundo, aparece Volados, está habilitado el centro al área. Viene Colo Colo, está el segundo, aquí está Marchand, tapó el portero Bingberg, tapó Uribe, se quedaron reclamando la posición dudosa de Volados,
2: Sí, pero estaba muy cerca del primer asistente Joaquín Arrué y no hay VAR, así que hay que creerle, no queda otra. Estaba destapado Marchand y Wimberg en el segundo palo del ataque de Colo-Colo, de la defensa Unión Española. Wimberg y un remate prácticamente a las manos

0: pero otra llegada de Colo Colo, otra de desatención en la saga de la Unión Española.
1: Marcelo.
2: Señor.
1: Hay que decirlo, ¿eh? Para ser día de semana, tremendísima sintonía esta hora en Agricultura TV, mientras que en el partido de Recoleta con O'Higgins, 40 minutos, 0-0.
2: Vale, agradecemos a la gente, Seba Farías, ¿eh? El trabajo, la infracción de Fernández. La infracción de Fernández en ataque por recuperar esa pelota, le dice Piero Massa, tranquilo, lo tocaste, lo raspaste, a jugar la Unión Española, pelota a tierra, vende por deportes en agricultura. Samuel.
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0: Marce. Se pone de pie Jaramillo, le dice Piero Massa a Matías Fernández que se calme porque estuvo al límite de la amarilla, mientras ya trabaja también la banca de Colo Colo con muchos juveniles. ¿Ya? Maureira, eso sí está, portero habitualmente titular, Vicente Rivas, Agustín Silva, Jason Rojas, Cristian Díaz, Sebastián Vega, Lautaro Pastrán, Justin Cuevas y Felipe Raipán ya trabajan a un costado de la cancha.
2: Mira, ahí está entonces, seguramente Raipán va a ir a la cancha por Romero.
4: O Justin también puede ser, algunos minutos, bueno, son la mayoría, los dos han aprovechado su oportunidad. Justin y Raipán han anotado bajo la dirección de Ortiz. Así que seguramente vamos a tener la posibilidad, sobre todo por Romero, que lo cuidarán seguramente para el torneo.
2: Y que recién se está yendo de palabrotas con Aja, se la dejó puesta el central uruguayo y le reclamó Romero. El toque es para Bocinha, lo complica un poquito el bote. Aquí viene buscando el cabo verdiano, inteligente abre la cancha con Fernández. Fernández y un pase para el olvido, pero con fortuna se le encuentra Catalán por el centro del campo. Abre bien para Wimber, sale bien Colo Colo, quiere llegar al segundo, 39 casi 40, lo gana por la mínima. Cargan cuatro, se cierra la Unión Española en el fondo. La quiere tener Marchán, prefiere retroceder Wenger. ¿Para quién? Para Holguín. Holguín que levanta la vista. Toca cortito para Marchán. Viene otra vez Wenger. La va pidiendo por el centro el Arcón. No quieren buscar al volante de Brega. El fogonero prefieren cambiar por derecha para Torres. Aquí está el central Colocolino, el canterano. Aparece el Arcón en escena. Cambia, muy anunciado todo. Levanta la pelota y la roba aquí en Norambuena. Norambuena que se viene ante la marca de Volados. Pero Volados rápido, ¿ah? Es rápido. Le meten un cariño a Volados, ¿ah? Le meten un cariño a Volados y quedó complicado el once de Colo Colo, Josué.
0: Tampoco se pone de pie Volados, que está haciendo su estreno en esta temporada. Recordemos que él se lesiona antes del arranque del campeonato, lesión grave de ligamentos, tiene que ser operado justo en un momento donde se rumoreaba posible préstamo a O'Higgins y también a Palestino.
2: Y también al Audax, fíjate.
0: Y al Audax también, sí. Estaba más cerca de las Vizcachas, es verdad.
2: Sí, iba a ir al Audax, Volados, y lamentablemente para él viene esa lesión fatídica. Y bueno, ya está volviendo, por lo menos en un nivel bastante correcto para el once de Colo Colo, Mati, ¿no?
4: Haciendo lo que es Volados, picar al espacio, tiene buen dribbling, encara, por eso me gusta mucho lo que hace, porque no todos los jugadores tienen la posibilidad de proponer los duelos. Y para mí, si me apuras, de los destacados de estos primeros 40 minutos acá en el Estadio Nacional, Marcos Volado, después de una lesión gravísima, como decía Josué, está rindiendo el histórico, como le pusieron. No voy a decir quién le puso ese nombre, pero algunos le dicen así.
2: Volado, Higgins. Ganando Higgins, aquí viene Torres, quiere pasar por dentro y por fuera, aguanta la marca, lucha con Jauregui, la roba Volado, viene Volado, se toca atrás, va Colo Colo, algo está preparando, por dentro está Larcón, quiere ganar metro, siempre el centro de Marchán arriba y está. No hay manera contigo. Yo te he defendido tantas veces, pero no hay manera con Wimber. No hay manera con Wimber. No hay manera con Wimber en Colo Colo Laval.
0: Impresionante. Se pararon todos en el Estadio Nacional. Digamos que la jugada la limpia Volados y tras un rebote, Marchanta aparece para centrar con pierna derecha en posición de puntero, justamente por esa zona, destapado, solo, nuevamente sin marca. Wimber en el sector izquierdo, cabecea bien, como dicta el manual, hacia abajo, cabezazo ofensivo, la pelota que pica y se va para afuera, se lo perdió prácticamente sin arquero Eric Wimber.
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2: Bocinha, de primera, tocando. Mati, ¿me vas a decir algo?
4: Sí, no, demasiado solo Wimber, que en dos ocasiones, ¿eh? Lo que se pierde es increíble. Bueno, el gesto técnico, cabeceando hacia abajo, pero hay que apuntarle al arco, sí. Pero haciendo por las bandas muchas complicaciones de la Unión Española, al parecer, esta línea de 3 no está bien aceitada. Ya lo decía Josué, que a veces utiliza línea de 3. No, está, ¿cómo dijiste, Josué? Que era la primera vez que te sorprendía también esta.

0: esta planificación de Ronald?
1: Sí. Sí, te diría que con Ronald es la primera vez en la temporada que línea de tres. Mira. Anteriormente con Gonzalo Villagra lo aplicó Unión, pero Unión viene firme con la línea de cuatro. Digamos que de esos cuatro, ninguno hoy está en cancha.
0: Sí, no, no, se ha notado porque todo el daño que ha hecho Colo Colo, casi nada por el centro, todo por el sector de Volados y por el sector de Wimber, que es, ahí está Marchand, pero es Wimber el que ha aparecido dos veces.

0: pelota media Román, viene el rebote, atención, van a disparar a la portería de Bocinha, no pasa nada. Ahí está el caboverdiano, colocando la cuota de tranquilidad por ahora, jugando con los brazos, saliendo como si fuese un boxeador con un chap de derecha. Villa juega para el sector izquierdo, avanza el cacique, va a los blancos, 44, se nos va la primera parte, el toque que es cerrado de Catalán, pero con algo de fortuna, lo arregla y lo limpia todo Eric Winger por el sector izquierdo. Román, que tiene cancha, conduce con el balón, buscando con el pie derecho, levantando la vista, buscando un compañero libre, siempre está Román con la pelota, abren para Torres, no la arriesga Colo Colo, vuelven atrás para Bocinha y la maneja Colo Colo sobre el final del primer tiempo.
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0: Debutando Bocinha en el arco de Colo Colo, usted escribe, mándanos mensajitos, hashtag Bocinha, viene volado, le metió un viaje de aquellos a Jauregui, falta, tiro libre, juega la Unión Española, se pasó de rosca un poquito volado, Josué, ¿no?
2: Nada más, le dice Piero Massa, volado y Fernández, ambos por el sector derecho del ataque de Colo Colo, advertidos ya por el principal de este partido, se pone de pie Jauregui, repone en terreno propio la Unión Española.
0: Avanza la noche, avanza el reloj, avanza el partido, son las 9 de la noche, con 15 minutos de fútbol, tenemos 44:55, llegaremos allá al tiempo reglamentario, me imagino que se van a jugar unos tres más, se me ocurre, a ver.
2: No, extraordinario.
0: Bien, bien.
3: Es un adivino usted.
0: Tres. Serán tres minutos. Confirmado por Laval y la voz del Estadio Nacional. El giro es de volado. Qué bien coloca el cuerpo volado. O sea, le marcaba el pase Romero. Prefiere cambiar por el sector izquierdo. Equivocó volados cuando ya le marcaba diagonal el Tigre Romero. Recupera aquí en el Puma. Aquí está Anelka. El Moreno. Viene Anelka Valencia. Dejando la corta con Machado. Levanta la vista el uruguayo. Ahí está el fogonero. ¿Eh? Peón de Brega. Trabajador incansable que tiene Unión. Correteando y corriendo, patrullando la mitad de la cancha, atrás para buscar a Jauregui que levanta la vista, tiene Ormeño por allá por derecha bien abierto, prefiere con el centro, buscando e intentando con el revés profundo para Norambuena, corre Norambuena, bien Fernández, hace la banda, el toque atrás, juega Bocinha, ya la maneja el portero caboverdiano de Colo Colo, uy, se le pasó a Román, pero todo lo arregla Catalán, batallando Catalán entre dos y entre tres y con Celia, mira dónde anda Celia, ahí arriba andaba Celia, la pelota es profunda y el que viene Colo Colo, que bien Jauregui, que la refrega, no se le encuentra cómoda Marchán, la pierde la Unión, recupera Marchán, viene el canterano, aquí está Marchán, por dentro y por fuera, buscando con Winger, pared perfecta, centraliza en la pelota con el arcón, en el pase es muy largo, el que pedía era volado, saca la Unión Española, se va por la banda lateral que tiene Colo Colo, ¿cuánto tenemos ya? Tenemos 46:30, no queda minuto y medio, se nos va la primera parte acá en Ñuñoa.
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0: Román, mira dónde anda Román. La pelota, qué buena pelota. ¡Ay! Oh, era buena pelota entre líneas que metía Torres para volar. Era buena la idea, la bala.
2: Era buena. Creo que la cancha le juega una mala pasada al jugador de Colo Colo, como que la pelota va más rápida de lo que él esperaba al momento de controlar, y el balón que le termina llegando al portero de la Unión recupera alto Colo Colo, eso sí.
5: Oye, ahí está, la tiene justo Marce Anelka.
0: ¿El Puma?
5: Mira, batallador, sí, le mete con todo, corre, intenta estar cerca de la jugada, marca, va abajo, pero
0: hay un
5: cuando tiene que tocarla, yo creo que le falta un poquito más de calibrar, no estoy diciendo nada, pero interesante en el centro del campo de juego, muy participativo, Anelka.
0: Roba Ormeño, se manda Ormeño, viene la Unión Española, corre Ormeño, el duelo con Winger, duelo de marcas por el sector zurdo, bien Román, qué bien Román, viene en la cobertura, el tiempista Román, recupera el balón para Colo Colo, el cambio de frente muy largo y anunciado para Fernández, se va el balón de la cancha y esto se va a acabar, ¿eh? Cuando quiera profesor Piero Massa, estamos en 47:40, el que la roba es Torres, el que la aguanta es Torres, el que machaca es Torres y el que toca arriba para buscar a Romero era Torres, el que gira y va y recupera y anticipa, aja, el uruguayo que se la deja el Puma, el que viene es Puma, aquí está Anelka Valencia, pelota muy corta, roba Colo Colo, la tiene volado que gira y pasa, es bueno y vale y me gusta, intenta Colo Colo, afuera está el Tigre, quiere pegar el zarpazo, viene Romero, pasa Fernández, va Colo Colo, centro atrás, prepara y está, golazo de Colo Colo, volado.

0: de Colo Colo. La gran jugada otra vez por el sector derecho, el centro atrás como todos los manuales, si el manual no miente, última línea, centro atrás, y la agarró uno que ha tenido un año difícil, uno que ha tenido un año complicado, uno que le ha costado y lo ha mirado desde afuera. Aparece Marco, aparece Volado, emocionado hasta las lágrimas, se va de la cancha, derechazo profundo y adentro. Colo Colo 2, Unión Española 0. Lo hizo el renacido, lo hizo Volado, lo hizo Marco para terminar el primer tiempo.
1: Laval, golazo de Volados, que él parte la jugada, es un detalle no menor, nuevamente arrancando la jugada pasada a la mitad de la cancha, cede para Romero que espera la pasada precisa de Matías Fernández, y el centro atrás tal como lo relataste, Marcelo González, y la definición perfecta de Volados, la agarró llenita, redondita la pelota para clavarla en el ángulo y marcar el 2-0 cuando Piero Massa ya finalizó este primer tiempo acá en el Estadio Nacional.
0: Es verdad. Ahí miramos la cortina, primer tiempo terminado. Acá Ñuñoa gana Colo Colo 2-0.
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0: Bien, dame una pincelada, Mati, para irnos al corte, profundizar luego. Muy emocionado Marco Volado, seguramente con ese gol se queda en el suelo, lo van a buscar sus compañeros, y Colo Colo muy superior de principio a fin con Unión Española.
3: Sí, exactamente, es la imagen que nos queda justo antes de irnos al descanso, lo de Marcos Volados. Para mí, no solamente por el gol, ya estaba siendo uno de los más importantes en este partido, con poca exigencia para Colo Colo, con poca exigencia para Bocinha, que tuvo un par de intervenciones, unas más seguras que otras, pero flojito lo de la Unión Española, que no ha encontrado circuitos, no ha logrado inquietar a Colo Colo, un Colo Colo con muchos juveniles, pero con la misma personalidad quizá que mostró hace algunos días acá ante la Universidad de Chile, con esa prestancia, y con un Marcos Volados que ha causado muchos estragos por el sector derecho de la cancha, ahora definiendo como 9, pero siempre participando del engranaje que ha permitido a Colo Colo llegar a 2 goles de muy buena factura, frutos de jugadas colectivas y definiendo con goles de baby fútbol, los dos, uno de Romero y uno de Marcos Volados, para un partido, como lo decíamos, con poca exigencia para Colo Colo y con estas dos cositas que hicieron que la gente viniese al estadio. Primero lo de Bocinha y también el retorno de Volados, ya con un gol, querido Power Goal.
0: ¿Verdad? Nos vamos a un corte, volveremos a Cañuñoa, le preguntaremos a Farías por toda la actividad de este día miércoles, lleno de fútbol y también de tenis, le preguntaremos por la liga, qué pasa con Pellegrini, si jugó al Real Madrid, qué pasa en el US Open, si ganaron los chilenos, porque ya se quieren meter al cuadro principal. Eso, a la vuelta del corte comercial. Estamos en Ñuñoa, en el Estadio Nacional, Copa Chile, lo está ganando Colo Colo 2-0, marcó Romero, marcó Volados. Somos Deportes en Agricultura, ya volvemos.
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3: Ya, sí. Estamos de regreso acá en el Estadio Nacional. Se revisa la cancha, yo creo que aguanta bien. No está lloviendo tanto. Ya paró, de hecho, la lluvia hasta ahora, no está precipitando. Algunas gotitas en el arranque del comienzo del partido. Lo gana bien Colo-Colo, Mati. Y me parece que se está enrelando en una buena temporada el equipo de Colo-Colo en la Copa Chile. También, quiere decir, en el torneo local. Se hace tres días en esta misma cancha derrotaba a su clásico rival y daba un paso importante también hacia el título.
4: Exactamente, bueno, algunos quizá no se imaginaban que el estreno de Bocinha iba a ser en este partido, donde no se juega mucho, donde no se juega nada prácticamente, si está eliminado la Unión Española y Colo-Colo ya clasificado en esta Copa Chile. Pero sí, tiene la posibilidad Fernando Ortiz de darle minutos a los jugadores que habitualmente no están considerados en el primer equipo, y me han llamado bastante la atención todos los que han jugado, ¿eh? Muy bien Bruno Torres, participó en el primer gol, sí, por el sector derecho. Holguín por el sector izquierdo, también bastante activo, porque Colo-Colo ha trabajado precisamente los sectores de las bandas. Por ahí es donde le hizo más daño a la Unión Española, presentando el equipo de Ronald Fuentes una línea de tres que se nota que no está quizá tan aceitada, porque le hicieron mucho daño durante todo el desarrollo de los primeros 45 minutos, sobre todo sector derecho. Catalán también, que viste la 34 hoy, que habilita de una manera magistral, incluso con un túnel, a Marcos Volados, que se viste de asistidor para el primer gol de Maxi Romero. Así que en general bien. Se nota que es un equipo quizá que es más directo, que no tiene posesiones largas este equipo de Colo-Colo, centro del campo de juego solo con Alarcón y con Catalán. Y a veces no tiene problemas en saltarse la línea del medio campo para buscar a un Wimberg que, si hubiese estado más fino, quizá tendría un par de goles, ¿sabes? Porque ha quedado solo por el sector derecho, izquierdo, bien digo, para poder definir frente al portero Uribe, que también lo destacamos como uno de los que más ha rendido en estos primeros 45 minutos, con un tapadón a Romero y también con un par de tapadas más a los innumerables intentos que ha tenido Colo-Colo de agrandar más este marcador. Justo en el último suspiro anota Volados con un dejo de emoción, se queda tendido ahí, venía volviendo de una lesión, también la gente quería verlo a Marcos Volados, 10 años en Colo-Colo, y se las arregla de alguna manera para estar presente en el marcador y también para hacer unos muy buenos 45 minutos acá en el Estadio Nacional, proponiendo los duelos, movedizo, participando en el juego colectivo, retrocediendo y después definiendo, como pasó en el segundo gol de Colo-Colo. Así que solo cuentas positivas para este equipo. Y la Unión Española totalmente enfocado en meterse en la liguilla y avanzar lo que más pueda en el torneo del ascenso, donde acaba de ganarle a Cobreloa, donde, como lo comentábamos con Josué, un equipo que viene de menos a más, con algunas alternativas y otros que vienen siendo titulares, pero obviamente es un equipo que está con los ojos puestos y con la concentración a mil en meterse a la liguilla y quedar lo más arriba en la tabla de posiciones posible. Así que seguramente vamos a ver modificaciones. Está Raipán, está Justin Cuesta en Colo-Colo y también muchos más juveniles que seguramente, querido Powerball, van a tener la posibilidad de sumar minutos en este partido donde todos están pendientes de Bocinha. ¿Qué te pareció Bocinha? En la única que tuvo por alto, donde tenía que atenazar y mostrar, se le soltó
3: la pelota. A mí me dio la impresión que fue con una mano, clarito. Yo lo vi clarito en la jugada.
4: Me parece que lo digo en el relato,
3: intenta cancherear. Porque quiere tomarla con una mano y luego embolsarla con las dos y regularmente lo hace así. Es un arquero que puede jugar con cualquiera de las dos manos. Y creo que esa confianza le pasó a la cuenta y luego chocó con los hombres de Colo-Colo.
4: Sí,
3: y le pudo costar el empate de la Unión Española. Está llamando José Laval, desde el sector de cancha, ¿no?
5: Se comentó en los pasos.

0: estadio del Nacional, lo de Bocinha.
1: ¿Qué? ¿Suspiros o comentarios?
0: No, ¿viste la que hizo Bocinha? ¿Viste la que tuvo? ¿Ustedes se acuerdan cómo era el recreo en el colegio? Estaban todos encerrados en la sala y salían todos al pasillo.
2: Pero con furia.
0: Así fue detrás de los palcos. Vidal, Correa, Méndez, Sosa, Villagra y tantos otros jugadores de Colo-Colo, el despelota ya saltando, riéndose. Buen ambiente detrás de los palcos acá en el Estadio Nacional, con la presencia de todos esos jugadores hoy no citados, pero que seguro van a ser importantes el fin de semana en el partido que tiene Colo-Colo frente a Audax por la Liga.
1: Oye, Josué, me asomé para ir a estirar las patitas acá y exactamente vi a todos los jugadores de Colo-Colo, pero alguien agarró foto, ¿ah? El pequeño gigante agarró foto con Javier Correa. Me asomé y estaba metiéndole una clavando selfie.
0: No le hizo el gesto.
1: No.
3: Castigan a Correa, a ver a la rabia. Castigan a Correa, sí o no.
1: Sí.
3: ¿Laval?
1: Algo cae. Sí.
3: A ver, por un gesto mucho más ordinario, que fue el de Lucas Cepeda, que es el típico gesto que ustedes ya conocen.
1: Sí, el cual.
0: Se pidió disculpas rápido, se pedazo.
3: Pidió disculpas.
0: Eran genuinas.
3: Y le dieron una fecha.
1: Y genuinas.
3: Yo creo que va a andar por una fecha también. Bueno, va de 1 a 3 partidos.
0: ¿Va a dar disculpas o no?
1: No. Bueno, si las tiene que hacer para...
3: Yo creo que la defensa de Colo-Colo va enfocada aquí a este gesto. Lo hizo 2 veces antes. Lo hizo con Católica y lo hizo con la U y con no, solo público de Colo-Colo. Entonces, este gesto ya no... Se cae la razón. Es un gesto que es provocador. Que puede incitar a algo, pero que obviamente no está denostando a alguien. Ya lo había hecho, incluso con la propia gente de su club, pero con su propia hinchada.
1: Se le puede leer el movimiento de labios. Grita también una palabra muy fea, la que le gritan a los porteros mexicanos cuando van a sacar. Esa misma lo grita fuerte. ¿Ah? Y hace la gran Dibu Martínez.
3: Va a estar ahí en manos del tribunal lo que vaya a decir el próximo día.
1: A mí lo que me parece impresionante, muchachos, Josué Power, que el árbitro... ¿Por qué el árbitro no lo consignó? Eso es increíble. Porque, imagen ahí.
3: Lo que pasa es que tú acá... ¿Por qué no? Acá es muy simple. Tú, un arbitraje que era... Muchas gracias, José. Un arbitraje que era correcto, que lo saca de gran manera, sintieron en el cuerpo arbitral y en la NFP que meterse en esta polémica de parte del cuerpo arbitral era ensuciar lo que había hecho Lara, sabiendo que ya la U, a esa hora, 1:30 de la tarde, cuando se entrega el informe público, porque el informe estuvo listo el día domingo por la noche y se complementó el día lunes por la mañana, ya se sabía que venía el llamado de atención de la Universidad de Chile. Así que decidieron salir de esta jugada y dejarle el camino libre a Azul Azul, que fueron los que levantaron el tema y se abrió el expediente contra Correa. Oye, a propósito de expediente, uno que tiene los papeles manchados es Sebastián Farías, porque no nos ha dado lo que pasó hoy día en el US Open chilenos con Barrios, con Garín, que están intentando meterse en el cuadro principal del último major de tenis de la temporada.
4: El último Grand Slam, tú bien lo dices, Marcelo González, el power goal, el caso de Cristian Garín, venció en 2 sets a Elías Imer. Avanza entonces el nuestro, lo mismo también con Marcelo Tomás Barrios, quien venció al argentino Gerardo Alberto Oliveri. Avanza también el nacional. Mañana entonces se verán las caras Garín contra el británico Samuel, eso a las 11 de la mañana, hora de nuestro país, mientras que Barrios Vera hará lo propio ante el español Daniel Rincón, también a las 11 de la mañana, todos esos horarios siempre con algún asterisco. Esta sería ya la tercera ronda ya clasificatoria. La tercera ronda para ya
1: la
4: meterse.
1: Última patita.
3: Para meterse al cuadro principal. Esta semana ha sido de pura fiesta en el US Open. Sí, te escucho.
4: Al final del primer tiempo empató Recoleta.
3: Ya.
4: O'Higgins abrió la cuenta al minuto 40 desde el punto penal, gracias al uruguayo Thiago Vecino. Y después Cepeda anotó a los 44, así que la cosa está 1-1. ¿Cómo queda el grupo? Se preguntará usted que está escuchando al otro lado del parlante de Agricultura. Colo-Colo primero con 13, segundo está O'Higgins con 9, tercero está Recoleta con 6 y cuarta está la Unión Española con 4 unidades. ¿Cómo se resuelve entonces este grupo, las llaves, los cruces? De esta forma, Colo-Colo está enfrentando a Audax, mientras que O'Higgins a Deportes Santa Cruz. así se está resolviendo. De ahí en más, las otras llaves, Marcelo, anote, que se van a jugar la semana del 21 de septiembre, después del 18. Coquimbo ante Cobreloa. La Universidad Católica ante Unión La Calera. Deportes Antofagasta contra Deportes Iquique. La U, sí, Universidad de Chile contra Everton. Ñublense versus Puerto Montt y Deportes Concepción ante Curicó Unido. Esos son los octavos de final de la Copa Chile, insisto, para la semana del 21 de septiembre. Después del 18 vuelve la Copa Chile.
3: Sí, y también hoy día destacar del Team Chile el correcto lugar de y la clasificación a la gran final del remo en el Mundial de Ámsterdam de las mellizas Melita y Antonia Abraham. Así que en gran momento también para disputar la gran final del mundo el próximo día viernes a las 10:30 a.m. Así que vamos nomás desde Ámsterdam con las mellizas Abraham en esta jornada que tuvo buenas noticias. Hay cambios, modificaciones alternativas que ya prepara Josué Laval, antes el hombre que vende por deportes en agricultura.
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3: Bíblico.
0: Cinco cambios. Tres en la Unión. Y dos en Colo-Colo. Los tengo todos.
3: Esperamos que comience el partido
0: o lo que tú quieras.
3: O vamos andando. A ver, Piero Massa, estamos para arrancar. Vamos con los de Colo-Colo. Vamos con los del Cacique, ¿te parece?
0: 42 Cristian Díaz por 34 Rodrigo Catalán.
3: Espérame.
0: 42 Cristian Díaz, 18 años, por 34 Rodrigo Catalán y 50 Felipe Raipán por el 11 Marcos Volados. Díaz por Catalán, 42 por 34, Raipán por Volados, 50 por 11.
3: Ahí están los dos cambios en Colo-Colo, entonces va Felipe Raipán con la 50 el terreno de juego, ¿no es así? Es el 50 el que tiene Raipán.
0: 50 Raipán.
3: Va Colo-Colo, arriba el centro, saltaba el Tigre, le queda Fernández, pide Colo-Colo. Colo, hay un rebote en un hispano y en la Unión Española vamos de a uno y despacito para anotar, por favor.
0: 3, Rodrigo Alarcón por 24, Gabriel Norambuena. 3, Alarcón por 24, Norambuena. Alarcón es central zurdo. Vamos a ver si va en la posición de Norambuena o si se queda como defensor central. Por ahora me parece que va de carrilero por la izquierda el 3 Alarcón. 7, Rodrigo Vázquez por 25, Tomás Obando, puesto por puesto aparentemente. 7, Rodrigo Vázquez por 25, Tomás Obando. Y 8, Patricio Rubio por el 11, Franco Ratotti. 8 por 11, Rubio por Ratotti, puesto por puesto también los tres cambios en la Unión Española, el equipo de Ronald Fuentes.
3: Modificaciones varias, querido Mati Fuensalida, para el arranque del segundo tiempo acá en Ñuñoa, que gana Colo-Colo 2-0.
1: Exactamente, sobre todo en Unión Española, ya lo decíamos que Raipán, el oriundo de Villarrica, iba a tener su posibilidad, así que le dan un tiempo completo al juvenil de Colo-Colo y la presencia del Pato Rubio, que siempre te puede desordenar la defensa rival. Algo más tendrá que mostrar la Unión Española, por último, para hacer de esto un poquito más competitivo, para sacar algunas conclusiones. ¡Ojo, mira!
3: ¡Cuidado! ¡La pelota que va al área! Peligroso para Colo-Colo, avisó la Unión, Josué Laval.
0: En los pies de Vázquez. Me parece que Unión pasa línea de cuatro, Celis pasa a la zona de los volantes, y atrás queda Ormeño, lateral derecho, Aja, primer marcador central, Jauregui, segundo marcador central, Alarcón, central, lateral por la izquierda, al medio Machado, centralizado, Celis a su derecha, Anelka, Valencia Anelka a la izquierda, enganchado Jaramillo, arriba Vázquez y el Pato Rubio. Línea de cuatro la Unión Española para esta segunda mitad del Nacional.
3: Aquí está Bocinha jugando el portero, el caboverdiano para Colo-Colo, debut por ahora con la portería invicta, ganando el Cacique 2-0, arranca recién el segundo tiempo, tenemos poquito, ¿cuánto? Recién tenemos casi 2-3 minutitos acá en el Estadio Nacional, donde los blancos están ganando tranquilamente, diríamos, Mati, por 2-0, ¿no?
1: Sí, tranquilamente, un partido donde la tensión está en cuánto puede hacer Bocinha. Todavía no lo hemos visto exigido con algún remate. Yo creo que el Pato Rubio, te digo al tiro, que algún duelo va a tener con Bocinha y eso va a estar sabroso para estos segundos 45 minutos, pero con el resultado y con el juego a favor de Colo-Colo.
3: Y aquí está Vázquez buscando para la Unión Española, retrocede con Jauregui, la dejan corta, la roba Colo-Colo, Marchán que equivoque el camino, le regala Jauregui la pelota, la media vuelta con Vázquez que va girando, aquí está el número 7 de la Unión Española, pero lejos del arco de Bocinha, intenta por el sector sur.

0: La pelota Alarcón se va de la cancha, repone el cacique con lanzamiento lateral cuando se enciende algún fuego de artificio, una bengalita ahí en el sector norte, don Josué, ¿no es así?
1: Justo por encima del lienzo San Bernardo, estamos acá cerquita, pero muy cerca donde está toda la seguridad. Estuve mirando cámaras, primeros planos a los hinchas, tienen a todos identificados.
0: Romero, va Colo Colo, entra Alarcón, el rebote, intenta Fernández, se mete al área, la prepara Alarcón, tiene que salir del marco grande, se la va robando el Puma, se la roba en el Cavalencia. Aquí viene el Pato Goleador, Rubio con las manos enguantadas, ahí viene el Pato Rubio, retrocede al centro con Machado en área propia, levanta la vista, busca un compañero, tiene bien abierto por acá Ormeño, prefiere jugar por el centro, la va limpiando Anelka que cambia ahora por el ala diestra, para que Aja venga con la pelota, controle por el sector derecho y se la deje en el pie derecho, aquí en el pie diestro para Ormeño que toca entre líneas, buena jugada, va a la Unión, carga, gana metros, aquí está Rubio, viene buscando el número 8, Rubio que mete la pelota al área, buen envío, atención, entra Vázquez, está el descuento, le dio abajo el rebote, se va al córner, vuela Bocinha, evita el tiro de esquina, otro aviso de la Unión, Josué.
1: Y se ganan los aplausos Bocinha tras esa aparición de Vázquez, de todas formas lo incomoda de buena forma la defensa de Colo Colo, liderados por Iván Román, reacciona bien el portero caboverdiano para embolsar esa pelota y salir jugando desde el fondo.
2: Y muy buen centro del Pato Rubio, que se cargó hacia la derecha, retrocedió y metió una filigrana para buscar a Vázquez, y en la anterior había sido al revés, así que los dos ingresos de la Unión Española ya mostrando cositas acá en el césped del Nacional.
3: ¡Qué maestro, señores! Cubre toda la cancha rápido y sobre todo muy eficiente como el látex extra cubriente de Sipa, porque con Sipa, sí.
0: Saludamos a todos los amigos que escuchan a esta hora del ya 9:41, 92.1. La jugada es muy buena de Torres, desparramando cuando Hispano se le puso en el camino, la tranquiliza Marchán, el toque es profundo pero por atrás para intentar con Holguín que mete la pierna izquierda, otra para Marchán en la calle del 11, viene el Pancho, aquí está Marchán, tiene que volver algunos metros, vuelve a iniciar Colo Colo, reset F5, dice Colo Colo, va atrás para que la tenga Bocinha y el portero caboverdiano juega entre líneas para el cacique, la salida es por el centro con Alarcón que controla con el pie derecho, cambia por fuera con Bingberg con Holguín que mete el solazo largo y arriba por compromiso, el brinco venía de quién, de Romero, a Romero que le queda el rebote, recibe de Raipán, viene Colo Colo, Marchán con la pelota, es bueno el cambio, entra el cacique, atención que está Fernández, se mete al área, va Colo Colo, algo prepara, centro que viene, segundo palo y está, balón pasado, le queda Bingberg, pierna izquierda, en la línea, gol de Colo Colo, Raipán. ¡Gol de Colo Colo! ¡Gol!

0: de Colo-Colo-Colo-Colo cuando arrancaba. Cuando arrancaba este segundo tiempo, aparece la jugada derecha-izquierda, de izquierda-derecha, para que venga el buscapié, para que venga el buscapié, el zurdazo de Binger, y aparece el nuevo goleador colocolino, ¿ah? Aparece Felipe, aparece el sureño, aparece Ray Pan, sangre joven, cantera colocolina, juventud, divino tesoro, para empujar esa pelota en el arco norte y llenarse la cara de gol. Se abraza los colocolinos, el aplauso del Tano Ortiz con Ray Pan. Colo Colo ya comienza a sacar una diferencia importante. Colo Colo comienza a golear a la Unión, el Pipe, Ray Pan, Colo Colo 3, Unión nada.
1: Otra jugada trabajada de Colo Colo que culmina, busca pie, dice el Power. Yo creo que Bimber le pegó a portería,
2: pegó al arco, ¿no?
1: Tan desviado que encuentra el pie de Ray Pan, sin arquero. Uribe nuevamente fuera del cuadro fotográfico. Ray Pan solamente tuvo que poner su pie derecho para empujar el balón al fondo de las redes y ya goleada en el Nacional. Colo Colo 3, Unión Española 0, Romero volados y Ray Pan, este último anotador de la tercera conquista acá en el Estadio Nacional.
2: Es que fue buscapié, pero también fue remate al arco, pero no, el mérito totalmente es haber leído muy bien la jugada, porque participó Ray Pan, se la pasaron de lado a lado, la pelota basculó sector izquierdo, sector derecho, centro, hasta que nuevamente solo por su sector, el sector izquierdo, llega Wimberg y yo creo que intenta pegarle al arco, sale desviado y ahí está Ray Pan de primera. Ojo, Power.
0: Viene Unión, centro al área, cabezazo arriba, con la vista la saca Bocini. Con la vista la mira y hace que ese balón se vaya de la cancha. Repone Colo. ¿La terminabas tú?
2: No, ya, imagínate, tú lo decías, puede ser esto una goleada. Al principio del segundo tiempo, rápido, con la misma.

0: intensidad a Colo Colo, con los cambios enchufaditos en el partido, y 3-0, nada más, y qué bien por Raipán, una vez más dándole, respondiendo a la confianza de Ortiz, que después lo abraza tras el gol, y Ortiz que nuevamente se cambió de polerón.
1: Es el segundo gol de Raipán en esta Copa Chile, 16 años para él, y el abrazo justamente con Fernando Ortiz después del gol. Se quedaron solos, abrazados, muy emocionado el joven jugador de Colo Colo, tal como decía Mati, respondiendo a la confianza del Tano.
2: La va este pero Raipán, ¿ah?
1: Tiene otro por la Liga de Primera, de hecho, ante Limache.
0: Sí, sí, sí. Y un gol que destrabó ese partido, o que estuvimos ahí, Power, en ese partido en el Estadio Monumental, donde anotó Raipán, ¿no? Interesante jugador. Y aparte es del sur, así que buena gente.
2: Tiro de esquina, va Colo Colo, centro al área, pero aunque vuela, va sacando la Unión Española con Aja, la quiere complementar por fuera, el remate que viene de Machado a la mitad de la cancha, la tranquiliza sin problema, solitario Colo Colo, el que la tiene Fernández, sigue Fernández, el toque es con Alarcón, la maneja, construye, busca Colo Colo, quiere el cuarto, ¿ah? Colo Colo quiere el cuarto, se puso pesado Colo Colo, la pasa mal la Unión Española acá en la cancha de Ñuñoa, 20.000 personas, facturamos con 20 luquitas, José Laval.
1: Cerramos en 20.000. Oye, ¿y los del norte qué culpa tienen, Mati?
0: No, nada, también buena gente, pero es que el sureño es de Villarrica, yo soy un poquito más del sur. No, el chileno es bueno en general, pero el sureño tiene un cariño especial.
2: Raipán es de Pucón, ¿no?
0: ¿Pucón o Villarrica?
2: Pucón.
0: Ah, es Pucón, yo entiendo, había dicho Villarrica.
2: Entiendo que es Pucón.
0: Sí, exactamente, es Pucón, yo había dicho Villarrica, ahí corrijo, bueno, no está tan lejos.
1: Está cerquita.
2: Está ahí al lado.
0: Cerquita, sí.
2: Está ahí al lado.
1: Las termas por ahí.
2: ¿Cómo?
1: Lindas termas, montaña, cerrito, está bueno el sur.
2: Mira, ¿qué tal? Samuel.
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2: ¿Y cómo la hacen ustedes, bueno, para viajar y conocer tanto?
1: No, yo vi fotos.
2: Ah.
0: Sí, yo también, todo por internet.
2: Que bien la limpia Marchana en la mitad de la cancha, afuera con Fernández, sector diestro, la quiere tener Colo Colo, sacando una ventaja importante, así que Seba Faría, Colo Colo y esa sana costumbre de ganar, dicen los colocolinos en el último tiempo, para meterse en octavos de final.
4: Y con esto ya ratifica su primer lugar, donde en el grupo E enfrentará en octavos de final al Audax Club Esportivo Italiano, cerrando como locales en la gracia de salir primero. Eso será Power en la semana del 21 de septiembre, después de la fonda, después del 18.
2: Ah, ya, oiga, ¿qué pasa con el 17? ¿Tenemos feriado el 17 o no tenemos feriado el 17?
4: Por ahora no. Pero algo se podrá hacer, digo yo.
0: Solo el viernes feriado, ¿cierto?
2: Claro, solo el viernes 18, por sí. Ahora.
0: Bueno, a veces toca así y a veces toca el sándwich. El sándwich,
4: sí, grande. Usted está como Gareca, ¿eh? Puede ser una cosa, puede ser otra.
0: Puede ser una y puede ser otra.
2: Colo Colo, ¿con quién? Con la pelota. El que abre el balón por fuera para tenerle era el cacique, intentando ahí con la posibilidad con Bimber por la izquierda, que levantaba la mano y una infracción. Infracción, tiro libre, juega la Unión Española. Samuel gana Colo Colo 3-0.
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2: De fútbol, ¿cuánto tenemos recién? Tenemos 9-9 con 30, casi 10 minutos de fútbol acá en Ñuñoa. Se mantiene el 3-0 ganando Colo Colo sobre 20.000 almas acá en el principal coliseo deportivo de nuestro país. Que mañana tiene básquetbol acá, Jalabal. ¿Sabías que hay básquetbol mañana acá en el Parque Estadio Nacional?
1: Todavía no es contra Estados Unidos, ¿cierto?
2: Estados Unidos.
1: Mañana Estados Unidos.
2: Mañana Estados Unidos. Mañana, sí, pues. Mañana. Mañana, y te lo confirmo inmediatamente, pues si llegó la invitación y todo el cuento. De hecho, mañana debiese haber un homenaje para Ismenia Pouchar. De hecho, en la previa de este compromiso de básquetbol que se va a jugar acá con Estados Unidos, 7:30 parece que arranca el básquetbol acá en el parque del Estadio Nacional.
3: Es el relato de Marcelo González, el Powerball.
2: Quiere salir la Unión. Partido cerrado, Mati, Independiente, que recién te estoy marcando 11 minutos de este segundo tiempo.
0: No, puede pasar cualquier... No, cerrado, sí. Y quizá que caiga algo más. Yo de verdad quiero el duelo entre el Pato Rubio y Bocinha. Alguna cosita de Bocinha, alguna voladita, alguna... quiero verlo exigido para ver de qué estamos hablando en el momento en que la gente lo vino a ver a él. Pero el resultado del partido parece cerrado.
4: Usted, Mati, dice, no le hizo un gol Pedri, pero le podrá hacer un gol el Pato Rubio, dice usted.
0: Exactamente, porque empató en el primer partido 0-0 con el campeón. Bueno, si fue invicto, además, Cabo Verde de la primera ronda, increíble.
1: El que estuvo elogiando en la semana Bocinha fue Arturo Vidal en su transmisión. ¿Ya? Habitual ya.

0: Stream, dijo: arquero europeo, muy atajador, ataja muchas pelotas con una mano. No, mira, siempre con las dos, va con una, Bocinha. Que hay,
1: Bocinha, ¿a dónde fuiste, Bocinha? Le dice Román, pero si voy yo de frente. Y retó a Romana, ahí se, no sé, vas tú, voy yo, vas tú, claro. Venía más de frente Bocinha, Román, que se mete en el camino y que cerca estuvo la Unión Española.
0: Estaba adelantado, eso sí, el hombre de la Unión Española, que interrumpía ahí entre Bocinha y Román. Yo creo que Ortín mira esta discusión y le cree más a Román que a Bocinha. No sé. Como que por los gestos, por los mensajes que ha dado el Tan Ortillo, sí. Bueno,
2: no y Román tenía ha hecho mucho buen partido. Sí, no tenía mucho que hacer Bocinha y salió lejos.
0: Estaba controlado,
2: exactamente, la jugada. Oye, a propósito de Bocinha, yo no soy mucho de redes, tú sabes, Josué, pero estoy revisando acá el Instagram y en todos los portales del mundo está la noticia. Pero de verdad, en las páginas importantes, europeas, en Olé, en Argentina, todos pendientes del debut de Bocinha.
1: ¿Verdad? Oiga,
2: ¿verdad, maestro?
1: A mí en la interna me comentan, cercanos a Bocinha, que está muy abrumado por el tema del día a día. ¿Ya? De la foto, de no poder caminar, de todas las cosas que tiene que hacer, muy, muy abrumado. De hecho, quería más que nunca jugar, que se comenzara a hablar de fútbol.
2: Dice mucha actividad, que lo llevan
1: mucha
2: para acá.
1: A veces siente que no quiere que se aprovechen de él por todo lo que significa su figura. Hay mucha gente dando vuelta alrededor de Bocinha y lo tiene bastante abrumado toda esta situación. Mira, que vivió en Chile. Bueno, lo iba a vivir en cualquier parte.
2: La fama.
1: Pero claramente 100%. Él está conviviendo con esto y buscó más de 30 propiedades, fíjate, para encontrar algo que lo dejara tranquilo.
2: Porque
1: para
2: anda
1: poder,
2: con su mascota.
0: Sector
2: también. Acomodado.
0: Ah. ¿Qué zona se fue?
2: Sector Oriente.
1: Mañana te cuento.
2: Listo.
1: Viene Colo Colo, viene Romero, viene el Tigre. Afuera el cacique, centro al área, ahí está. Aparecía Raipan, tiene que cerrar Aja. Como venía ese balón, sacan el balón y le va quedando la pelota a Vázquez en la contra. Quiere armar a la gente de la Unión Española, pasa entre dos. Colo Colino levanta la vista, la va limpiando bien para el Pumita. Aquí el que viene es Anelka. Anelka y el Pato Rubio. El Pato Rubio que da de espalda al arco y gira y va. Aquí está el Pato goleador, cruzando mitad de la cancha por el sector derecho. Gana Colo Colo 3-0. Buena pelota entre líneas, pero rompe. ¿Quién coloca el stop? Pingver. ¿A quién se la deja? A Díaz. Díaz que va tocando atrás con Román. Román que busca con el pie derecho abrir el terreno de juego para Fernández. El que viene Fernández, tiene espacio, tiene metros ahí para avanzar, intentando Colo Colo, que lo gana por 3-0, el toque para Marchán, levanta la vista, el Pancho, aquí está Marchán, toque cortito, mitad de la cancha con Alarcón que maneja los tiempos, ahí está el de la experiencia. Hoy el de la experiencia es Alarcón, que toca y hace jugar al resto, de primera prácticamente cambiando la pelota de izquierda a derecha en el ataque de Colo Colo, buscando desde Cordillera Mar, y ahora de Mar a Cordillera, la quiere bascular bien, la pelota es muy profunda para Uribe, cuando ya lo amenaza a Romero, tiene que reventar el portero hispano, la pelota que cae en la mitad de la cancha, y quien la gana, Román, y quien la tiene es Colo Colo.
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4: Don Marcelo.
1: Señor.
4: Le mandan saludos a usted también, usted también es famoso, dice Carlos desde Concepción, escuchando el Power Goal. ¿Cómo gana Colo Colo? Saludos, dice nuestro amigo Carlos desde el Biobío.
1: Saludos para el Biobío. Y a propósito de trabajo y de correr y del frío, ¿se mueve la banca de Colo Colo o Laval?
0: Se mueve, los restantes. Entre ellos hay un par de jugadores que vieron minutos como titulares en el clásico, como Jason Rojas, Maureira y también Lautaro Pastrana. El resto, Justin Cueva, Sebastián Vega, Agustín Silva y Vicente Rivas, la alternativa del Tan Ortiz. Llama mucho la atención en redes sociales. Asumo yo, Omar, si tiene que ver con un tema de la edad. Casa de apuestas para mayores de edad, que la camiseta de Raipan no tiene el auspicio de Colo Colo habitualmente.
1: Sí, seguramente ser un menor de edad,
2: sí.
1: y salir obviamente para distintas partes del mundo y en Chile el resguardo.
2: Pero hay otros que tienen 17.
0: Tienen
2: también
0: 18 los demás.
1: Sí, pues Torres y Holguín tienen 18. ¿Qué otro más pequeño en Colo Colo?
2: El que va por la tiene 17, el que va por la derecha, te digo el tiro, porque estaba fijándome en las
1: Cristian
2: edades.
1: Díaz. Cristian, sí. Díaz, que ingresó.
0: Quizás
1: y catalán.
0: Tampoco tiene. A esta distancia no.
1: No, sí, sé que a esta distancia es difícil, pero es un buen punto, Laval, siempre ahí, acuicioso y observando en el detalle de la camiseta Colo Colo en un partido que está definido y no va a cambiar nada en el grupo de la Copa Chile, pero Colo Colo intenta y va por más.
2: Catalán 17.

0: Ya no está.
1: Claro.
0: Habría que haberse fijado. Ahí estaba el que tenía 17, es que era catalán.
1: Hay que revisar las fotos de Colo Colo Instagram o de Twitter ahí de la salida a la cancha.
0: Pero
1: ahí
0: interesante
1: seguramente...
0: detalles.
1: Es verdad. Y aquí está Raipán. Y aquí viene el goleador Colo Colo, Sabia Nueva. Ahí va Raipán. De espalda, el luchador, es corredor, es incisivo, el eje de ataque. El nuevo goleador Albo. Arriba Romero que levantaba la mano. La prefiere tener en el fondo con Holguín. Holguín que toma las banderas, abre la cancha. Anuncia mucho el pase, pero toca bien, la limpia bien Colo Colo. Por izquierda es Bonivale. Intenta el cacique, aparece Bingber, centro del área y está. Gran llegada colocolina, cabezazo de Romero, pelota al corazón de Uribe, avisan los blancos otra vez, Josué.
2: Esta fue buena por la izquierda de Bimber, proyectándose, ahora sí sacó un centro del número 21 de Colo Colo, a la cabeza calcado del Tigre Romero, no le logra dar tanta potencia ni colocación porque estaba algo incómodo, controló bien Uribe.
1: Bandera, bandera, bandera, bandera, bandera, bandera, bandera, bandera del Pato Rubio, posición de adelanto del Pato goleador, juega Colo Colo en cuanto ya 18, cascada. Termina los 18 de este segundo tiempo. Gana los blancos por 3-0. ¿Cuál es el próximo desafío de Colo Colo, querido bíblico Josué Laval?
2: Ante el Audax italiano va a estar jugando Colo Colo el próximo domingo en el Estadio Monumental.
1: ¿Seguro en el Monumental?
2: No es tan seguro. De momento sí, pero no se descarta este recinto, ¿no, Power?
1: Está difícil el domingo el arriendo del Estadio Nacional, así que está complicado. Colo Colo tendrá que trabajar sí o sí para mejorar la cancha de Macul, que no está nada de buena, Josué.
2: No, está mala, se evidenció en el último partido con O'Higgins, mucha preocupación del Presi Aníbal Mosa también por el estado de la cancha, se están haciendo hartos trabajos para reparar y recuperar el césped, por eso hoy de hecho se juega acá en Ñuñoa.
3: ¡Qué gran rendimiento del equipo, señores! 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
1: Atrás está jugando la Unión Española, la maneja el equipo hispano con Jauregui, que levanta la vista, tiene a Hazard, quita y también a Machado, pero Sevi prefiere recibir sin marca por la mitad de la cancha, abriendo el terreno de juego por diestra, buscando el equipo hispano, el cuadro de Santa Laura, lo derrota Colo Colo 3-0, y el próximo rival del equipo hispano,
2: Rangers de Talca, pero Santa Laura, eso va a ser el día sábado a las 5:30 de la tarde.
1: Viene Rubio, posición de adelanto, posición de adelanto, posición de adelanto, aunque igual está Pogosinha.
0: Le
1: celebran hasta la ida al baño, Bocinha, los colocolinos, ¿no?
2: Todo. Absolutamente todo.
0: Buena tapada, pero ya había pitado el árbitro y la gente se vuelve.
1: Cambios en Colo Colo.
2: El 16, Sebastián Vega, y me parece que el otro es el 38, Agustín Silva. 20 años para Vega, así que va a entrar con la camiseta original Mati, por si acaso.
0: Esta es la orilla, no de Tacna esta.
1: 16 Sebastián Vega y el otro me dijiste.
2: 38 Agustín Silva, defensor. Vamos a ver quién abandona. Uno es Alarcón. Vega por Alarcón. 16-6 en Colo Colo.
1: 20
2: años para Vega. Y el otro es 38.
1: Tranquilo.
2: A ver si termino con los cambios. 38-13 Silva Agustín por Matías Fernández, que se anunció hoy con una asistencia en el segundo gol de Volados. Entonces 38 Agustín Silva por 13 Matías Fernández y 16 Sebastián Vega por el 6 Tomás Alarcón.
1: Oye, Josué, ahí hacemos el trabajo de hacer a rápida los canteranos, ¿ah? Los formados en casa con lo que está ahora Colo Colo jugando. Porque veo atrás, a ver, hay dos.
2: Hay dos atrás.
1: Holguín y Torres. Luego
2: al
1: Díaz.
2: Díaz, Vega y Silva que entraron, los tres.
1: Raipán.
2: Ahí tenemos cinco, más Raipán y Marchand.
1: Claro,
2: siete
1: jugadores, ¿ah?
2: Y seguramente vendrá uno más porque está Justin Cuevas en la banca. O Vicente Rivas, yo creo que uno de esos entra. No creo que metan este partido ni a Pastrán ni a Jason Rojas.
1: Feria, te escuchamos.
4: Estaba habilitado el hombre de Unión Española. Estaba en la línea y un poquito más atrás, te diría yo, en la repetición. Pero como no hay VAR, no cuenta. Mientras
0: ya,
4: tanto,
0: se tiró igual Bocinha.
4: Recoleta 1, O'Higgins 1. No se mueven las piolas todavía en el segundo tiempo, Matías.
1: Hoy se jugó un partido pendiente del torneo de la Liga para ponerse al día, Sebastián.
4: Los dos equipos que habían hecho un pacto. Hablamos de la Católica y Coquimbo. Se pusieron al día hoy en la Ciudad Puerto. Lo comenzó ganando el equipo pirata con gol de Johansen, pero en el segundo tiempo lo dio vuelta a la Católica con los goles de San Pedri y el Pesadilla Gómez. 2-1 ganó la UC, está tercera con 33, segunda la U con 36, solito en la punta Colo Colo.
1: Perfecto, acierta entonces la tabla de posiciones con ese partido pendiente que disputó la Católica y Coquimbo, Coquimbo y la Católica. Jugando el próximo día, el lunes la Católica con O'Higgins, Seba, ¿no?
4: Sí, a las 20:45.

0: horas, el día lunes, un horario familiar.
1: Cambios en la Unión Española.
2: Benjamín Droguet, camiseta número 15, reemplaza al 4, Milovan Celis, para cuidarlo, porque tiene minutos Celis con el equipo más estelar. Y Matías Ortiz, 37 el número de camiseta, debut absoluto para el canterano de la Unión Española, reemplaza al chileno colombiano, el 33, Cristóbal Jaramillo. 15 Droguet por 4 Celis, 37 Ortiz por 33 Jaramillo. Agota modificaciones la Unión Española.
1: Perfecto. Ahí está entonces todas las modificaciones del equipo de Ronald Fuentes acá en el Estadio Nacional, cuando ya tenemos 22 para 23 minutos. El que toma banderas es Torres, que limpia bien la jugada para Marchán, para el sector izquierdo, inclina buscando Colo Colo a través de Binger, pegado a la línea, le mete en viaje, recupera la pelota, viene la Unión, el pase es de Rubio, profundo y largo, el que entra es Ormeño en la calle del 7, enfrenta a dos colocolinos, quiere pasar a Ormeño, en base a velocidad, potencia y pasa, y este es Boni Vale, carga la Unión, el toque atrás, está Rubio, cierra Colo Colo, cierra bien Colo Colo la salida desde Díaz, coloca el stop, el freno, Marchán que ralentiza la jugada, pura arma contra Colo Colo, ahí Marchán se frenó y la gente dijo, se enojó el público ahí con el 7 de Colo Colo, Josué Laval, ¿no?
2: Absolutamente, porque, bueno, se termina deteniendo ahí en esa jugada Marchán.
1: Y salta el público de Colo Colo, ¿no?
3: Retrocede un poco Marchán, siempre sobre su sector, pero retrocediendo y tratando de mantener un poquitito más la pelota, es lo que hemos visto en estos segundos 45 minutos, transiciones más largas de Colo Colo y la Unión aguantando atrás y saliendo constantemente con balones largos para buscar al Pato Rubio, que es el único en punta que lo podemos ver ahí luchando con los centrales de Colo Colo. Así se ha dado un poquitito este segundo tiempo, que se alarga rápido el marcador, nada más iniciado la segunda fracción, el 3-0 totalmente controlado para Colo Colo.
1: Intenta salir la Unión Española a través del arcón por el sector izquierdo, quiere meter a Nelka, ahí está el pubita Nelka Valencia, va robando Bimber, le meten un cariño, la vuelve a robar Bimber, la deja muy corta, no puede Colo Colo, lucha, bata, allá Bimber, ahí está el Valdiviano y el revés para encontrársela al cacique, encontrando a Kena Díaz, Díaz que levanta la vista, Vega que toca, cambian para Bimber, viene el zurdo, centraliza para Colo Colo, el que viene es Román con la cancha de frente, con espacio para correr, con tiempo para pensar, tocando entre líneas para Raipán, le marcaba arriba a Romero, pinche y saca la luna a medias, el balón que le queda el Puma Nelka Valencia, atrás con el arcón, revienta nomás como viene la que te criaste, Uribe, saca el balón de la cancha por allá por la maratón, se fue ese balón, recupera Colo Colo con lanzamiento lateral, tenemos 24 para 25, ganan los blancos, golea Colo Colo, Copa Chile 3-0 acá en Ñuñoa.
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0: Marcelo.
1: Señor.
0: Julio Vergara nos saluda desde Copiapó, reportando sintonía a través de Agricultura TV, y Mario Andrés desde Brasil dice que está trabajando, pero escuchando el partido. Te pido un saludo a ti, Power Goal.
1: ¿Saludos para quién, amigo, en Brasil?
0: Para Mario Andrés.
1: Mario Andrés, muy tuyo. Intensa Colo Colo, el pase es largo y profundo, el control, atenciones de los blancos, el centro que viene muy pasado de Vega para buscar, acá llega, llegó Bimber, mira dónde está Bimber, ahí se le escapó la pelota, pero hizo la más difícil, la bala Bimber, que llegar y después se le escapa la pelota a la bala.
2: Gran partido de Eric Bimber, ¿no? No sé, ya... Ha combinado buenas con malas. Se perdió un par de goles solo, metió un par de centros buenas.
3: Metió asistencia.
2: Asistió a Raipán, es verdad. Y ahora es cierto, controló, la bajó como crack. Y luego apareció Josué Laval en la liga del día sábado.
1: Es verdad, es así. Lisa y llanamente es así. Aquí va intentando Colo Colo.
2: ¿Jugó el clásico, Marce, usted o no?
1: ¿Ah?
2: ¿El clásico de la prensa?
3: Pero sí, hasta anotó.
1: Sí, sí, no. Jugué.
0: Me dicen que fue el capitán, usted,
1: no.
0: ¿Cierto?
3: El capitán.
1: Y levanté la copa y me eché al bolsillo, no sé. Va jugando Colo Colo con lanzamiento lateral, el balón que le queda a Silva. Intenta apurar con Romero, aquí está el tigre, ¿eh? Aquí está el tigre. Cuidado que te come el tigre, dice la Unión. El toque con Raipán, levantaba la mano Marchán, la va recuperando la Unión, pero se le escapa la bola de la cancha. Nuevo lanzamiento lateral que tiene Colo Colo, que busca el arco norte, ¿eh? En este segundo. ¿Y qué es de Bocín? ¿Tiene frío Bocín o no?
2: Tiene frío, se mueve de un lado para otro, inactivo el portero porque no ha llegado mucho a la Unión Española. A ver ahora, ahí está,
1: grítale, dile,
2: llámalo. Yo sí.
1: Ahí te levantó la mano, te saludó. Sí, Bocinha. Sí. Es que estáis muy cerca de Bocinha.
2: Estamos al lado. Público. Ahí le pongo el micrófono a ver si. Ahí está, ¿viste?
1: Ahí está, mira. Buena. Sí, sí. Dile que estamos aquí arriba, dile que estamos con Matías aquí arriba.
2: Yo sí, está el Mati acá.
5: Sí, llegó.
1: Ahí está. Tiene frío.
2: Es Marcelo,
1: Bocinha. Bien, ahí falta. Mantén infracción en contra de un colocolino en la cancha, a mitad del terreno de juego, tenemos 26 minutos, gana Colo-Colo 3-0, juegan los blancos.
2: Preguntó por el Pato de Yáñez.
1: Está durmiendo, dile que hace ahora el Pato no sale por el frío, por la edad. Hay que cuidarlo.
5: Hay que cuidarlo.
1: La limpia bien Colo-Colo, aparece Bingberg, destapado, sin marca, prefiere tocar con Díaz, Díaz atrás con Vega, Vega que va levantando la vista, quiere agilizar el fútbol, pero antes hay un hombre complicado en Colo-Colo.
2: Este es vieja, ¿ya? Romero en el piso, viene Justin Cuevas en Colo-Colo.
1: Ojo, ojo con lo de Romero.
2: Pero ay, el cambio ya estaba de antes, Marce. Así que vamos a ver cuánto es para.
5: Pero hay.
1: Es que lo que pasa es que se toma la cara en esa señal de que es algo, puede ser algo muscular.
5: Ay, ay, ay.
2: Es cierto.
5: Ojalá que no. Y lo que habíamos dicho también, lo de Justin Cuevas, que seguramente iba a tener sus minutos, también ha respondido a la confianza del técnico, porque se las ha arreglado para anotar en momentos importantes también Justin Cuevas. Atentos, ahí sigue en el piso Josué.
2: Sí, Romero, Maxi, que va a ser, ¿no?, reemplazado. Sí. Justin Cuevas, que va a ingresar, van a ser 8 canteranos de Colo-Colo en cancha. Que digámoslo, no sé si estuvo cortado en la palabra, pero lo trató ahí con cuidado Ortiz, los egos, que cuando uno se agranda después de hacer algunos goles, mejor más minutos para Raipán. Bueno, hoy tiene una nueva oportunidad el número 30 de Colo-Colo, Justin Cuevas.
1: En la productividad, Raipán ya tiene 3 goles.
2: Tal cual, 2 por Copa Chile y 1 en la Liga de Primera.
5: Mira, Josué, ingresa Camilla, hay Camilla, esto no pinta bien, ¿eh?
1: Ojo que se le puede venir una complicación a Colo-Colo, considerando de que si es grave lo de Romero y hay castigo para Correa, se queda sin un centro de ataque titular. Habrá que pensar en la cantera ahí, Laval, ¿no es así?
2: Absolutamente, y ahí está Raipán y Cuevas, las opciones más leales que tiene el Tan Ortiz. Y bueno, está el retorno de Volados, que te juega de todo. Hoy en su regreso, 45 minutos, gol y asistencia para el número 11. Yo sé que a veces Volado resistido por la gente, pero en momentos donde quizás se necesite algo más de experiencia. Si no está Romero, si no está Correa, Volados también puede ser una alternativa.
1: Atentos a lo de Romero, quizás la imagen televisiva, Seba, nos muestra algo en el banco, en la zona donde se le va a tratar o donde le duele, pero se tapa la cara. Es algo, me parece, de cuidado lo del Tigre Colo-Colino, Seba.
6: Nada por ahora, de hecho están repitiendo el gol, pero no así la acción que termina con el jugador en el piso.
5: Oye, pero qué lástima, que de verdad que sí, está todavía con sus manos en la cabeza, lo retiran en camilla a Maxi Romero. No pinta bien la imagen.
7: Maximiliano Romero.
1: Sí, hay preocupación en el banco de Colo-Colo, Josué, ¿eh?
2: De hecho, Ortiz se acerca antes de que sale Romero de la cancha, ya se acerca alguien del cuerpo médico a explicarle lo que había ocurrido. Se acercan todos. Parece ser algo de mucho cuidado lo de Romero, porque se acerca toda la banca a consolar al Tigre, al delantero de Colo-Colo.
5: No, se lesionó muscularmente.
1: Es que no sé si es muscular o rodilla, Mati. No alcanza.
5: Ojalá sea lo primero, pero.
1: Claro, porque.
5: Rodilla de otro tema. Palabras mayores. Pero sí. Complejo, ¿eh?
1: Yo no vi la jugada, ¿eh? Yo no vi nunca si fue alguna torsión, algo, o algún pique que vino el tirón. No alcancé a observar si es algo óseo o definitivamente muscular. Sé que la cara uno entiende perfectamente, ya el jugador cuando queda tendido en el pasto no se mueve y se toma la cara de tal manera que uno entiende que es algo más complicado y él ya lo sabe.
5: Complejo. Hoy anduvieron bien con la cifra ambos
2: ¿cuánto
5: dos.
2: ¿Cuánto fue?
5: 20.000
2: algo, 64.
1: Sí. Al área, Colo-Colo, y está. Se lo perdió el cacique. Se lo perdió el cacique. Ahí lo tuvo Colo-Colo. Apareció por el centro para tenerla. Me parece que entre Vega, entre Cuevas, lo tuvo Colo-Colo cerca. Insiste, a través de Holguín en la mitad de la cancha. El toque que viene es de Díaz. Vega que va abriendo el terreno de juego. Aparece Torres. Torres para intentar con quién, con Díaz. Díaz que quiere ganar metros. Raipán que viene. Jauregui que va ganando. Le mete el cuerpo ahí. Lucha, batalla. Le mete el hombro también. Está lindo ese duelo entre Raipán y Jauregui. El revientan hasta la mitad de la cancha. La Unión Española. El control es de Rubio. No es bueno. Le queda atención a Marchán. Entra Marchán. Va Colo-Colo. Prepara la zurda. Le puede pegar. abrir la cancha, acá se frena, va el cacique, cierra la Unión Española, vuelve atrás con Bingber al centro para que la tenga con quien, con Vega, Bingber atrás, la maneja el cacique, le metieron un cariñito a un colocolino por el sector izquierdo, no alcancé a observar quién era, pero quedó ahí complicado, era Marchana que le metió los brazos, y aquí va el cacique, mete entre líneas, aparece Raipán, bandera, cuando haya imagen de Romero Farías, tú mandas, ahí está la noticia a esta hora de la noche en Ñuñoa.
6: Se levantó con ayuda desde la camilla, primero hizo, digamos, la pantomima de sentarse en la banca, pero no fue así, lo llevó alguien seguramente del cuerpo médico de Colo Colo hacia camarines, así que lo van a revisar y atender inmediatamente Power Goal, así que como tú bien decías, se encienden las alarmas en el cacique, algo no muy agradable de tener el Tigre.
1: Sí, lo que no alcanzamos a ver si era muscular o óseo, por la forma, por ser así, y tú dices que lo están sacando, debe ser algo óseo, algo más un poquito complejo. Bocinha, puñetazo del portero, la va sacando el Cabo Verdiano y la deja viva la pelota para que la Unión se atreve, intentando hacia afuera, Alarcón que levanta la vista, espera el Pato Rubio en el área, va por fuera Alarcón, el centro que viene al área, rebota en un colocolino, se va de la cancha, lateral para la Unión Española cuando ganaba metros Alarcón por el perfil zurdo, intenta otra vez la Unión, Vázquez que busca, levanta la vista, quiere tener el equipo hispano, va los de Santa Laura, Machado a ras de piso, la media vuelta para buscar aquí en el Pato Rubio, prefieren por fuera y por derecha con Ormeño, tiene espacio para avanzar, intenta Ormeño con quién, con Rubio más atrás con el Pumita, aquí está Nelka Valencia, levanta la vista, cambia por fuera, la limpia bien, avisa la Unión, peligro para Colo Colo, centro al área y está, saca con un cabezazo Torres, complementa en la media vuelta Díaz, pero se equivoca Vega, le queda Unión, se frena Ormeño, busca el descuento, aquí está el envío al área, es Boni Vale, carga Unión, última línea, aparece Ormeño, el centro y está, saca Román, la pelota que sigue viva, Colo Colo que sufre en estos pasajes del partido, cuando ya pasamos ese largo rato, la media hora, nos metemos en tierra derecha, la quiere tener la Unión, preparan zapatazo, atención que está abajo, rebota la pelota, ¿en quién? En Román, se va del terreno de juego, hay tiro de esquina, córner para la Unión Española, Laval.
2: Uno más desde la izquierda, en este caso estuvo acechando el pórtico de Bocinha la Unión Española, sin mucha claridad, pero con un par de centros que se pasearon por el área, ahora vienen a servir desde la izquierda.
1: Prepara el tiro de esquina Droguet. La Unión Española. ¿Quién va?
2: Droguet
1: y el centro arriba, el cabezazo defensivo, la quiere sacar Colo Colo, complementa por ese perfil, caía Cuevas, pide infracción, nada dice el juez Piero Massa, otra vez el centro de Droguet, balón muy pasado, tiene que correr el Pato Rubio, el duro será con Bingber, el toque atrás es cortito, Ormeño que tiene espacio, se la vuelve a dejar al Pato, punto del área, sector derecho, busca el descuento, va la Unión, Silvatinas que bajan a Colo Colo, que comienza a sentir la cantidad de cambios y los canteranos en cancha, el centro que va de quien de Celi y el vuelo de Bocinha notable hacia el sector derecho, tapó el portero, tapó Bocinha Laval.
2: Está así, tras el cabezazo de Aja, Bocinha sin dudar embolsa la pelota y se lleva la ovación de todos los hinchas de Colo Colo en el Estadio Nacional.
6: Marcelo.
5: Dale Farayas.
6: Sí, en dos minutos O'Higgins le está ganando a Recoleta, 79, Tomás Avilés, y en el 81, Walter Bou para el 3-1 de O'Higgins ante Recoleta. En todo caso, no cambia las posiciones del grupo.
5: Dos refuerzos celeste anotando. Avilés, el ex compañero de Lionel Messi en el Inter de Miami.
1: A propósito del Inter de Miami, juega con el equipo del Montreal el fin de semana. Va la Unión. Remate arrastrado, fuera de la portería, lejos del arco de Bocinha. Incluso se fue hasta el lanzamiento lateral.
5: La segunda vez que vemos en la misma jugada, la primera fue de Ratotti, ¿te acuerdas, Josué? En el arco de arriba, y ahora también intentó apuntarle al arco de Bocinha y salió al lateral del 8 costado.
2: Otra vez.
5: Faltó calibrarle.
1: Apura Colo Colo desde el fondo, intentará con Bingber, preocupación en el banco, vamos a tratar de indagar lo que está sucediendo con Maxi Romero, que salió muy muy comprometido el delantero colocolino. Hay preocupaciones en Colo Colo por el estado del Tigre de Romero, que hoy marcó en esta goleada parcial de Colo Colo 3-0 sobre la Unión Española.
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1: Próximo rival de Colo Colo, me decías, para el campeonato nacional.
2: El Audax, el día domingo, por la fecha 21 de la Liga de Primera.
1: Y también de la Copa Chile, Sebastián Farías, será el Audax, porque Colo Colo es primero de este grupo, ¿no?
6: Exactamente, así se configura entonces este grupo. El cruce para el cacique será con el Audax italiano, mientras que O'Higgins hará lo propio ante Deportes Santa Cruz.
1: ¿Qué tal? Así está, terminando la Copa Chile, por lo menos en la fase de grupo. Aquí viene intentando el Pato Rubio, un cariñito de Holguín, infracción en contra de Rubio. Le mueve los brazos a Piero Massa. Cálmate, le dice Piero. Cálmate, Pato. Y Rubio sigue aleteando. Mati fue en salida. Tiene su genio el Pato.
5: Claro, es que es el jugador de experiencia, de jerarquía de este plantel. El Pato Rubio con sus guantes característicos ahí, tratando de mover un poquitito más la pelota. Es cierto que la Unión Española en los últimos 10, 15 minutos ha empujado más con eso, más con empuje que otra cosa, pero se ha acercado a la portería de Bocinha, porque los primeros 15, 20 minutos fueron dominio de Colo-Colo y ahora se estira un poco más el partido y hay más espacios donde quizá pueda aprovechar el Pato Rubio, quizá como asistidor, porque se ubica, se carga hacia el sector derecho, buscando ahí el que está en punta.
1: ¿Y qué de la vida de Bocinha, bíblico?
2: Después de un par de intervenciones, sigue haciendo harto movimiento para no enfriarse el portero caboverdiano, que ha recibido el afecto de los más de

0: Díaz. Viene Raipán. Raipán con Díaz. Pelota profunda. A correr Reastín. Ahí está Cuevas. El cierre de Aja. No se complica. No se complica el central Charrúa. Va para afuera, no va, no me complico. Lateral que tiene Colo Colo. Avanza el tiempo. ¿Cómo avanza el tiempo? Matías Fuensalida. Tenemos 37. Camino a los 38 minutos. Saludamos a toda la gente del tablón virtual. Le agradecemos la sintonía en este día miércoles por la noche. Atención que viene Colo Colo intentando por el centro. Balón para Vega. Vega que pedía balón para Díaz. Díaz que levanta la vista. Se la dejan en la esquina atrás para tenerla Román. Román que apura con Bimber. Bimber va para Colo Colo. Marchán que viene por el sector izquierdo. Carril del 11. Viene Marchán. Centro al área. Rebota en la espalda de un hispano que era Ormeño. Será de esquina. Será córner. Será tiro de esquina. ¿Qué tiene Colo Colo?
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2: Marce, digamos que el partido lo termina Colo Colo con 8 canteranos. Más Bocinha. Más Román. Más Bimber. Ahí están los 11. Y con Marchant Francisco, el número 7, con la jineta de capitán.
0: ¿Qué tal? Mira. ¿Qué momento ha? Es simbólico la finalización de este partido. Y ahí va Marchant, el centro es pasado, pivoteo al área, viene Colo Colo, sale el portero Sal Uribe, pega el grito, dice mía, y se queda con el balón. Quiere salir rápido la Unión Española, le marcan el pase profundo, a correr la Unión, buscando a toda velocidad, balón para Vázquez, se frena, levanta la vista, el Pato Rubio, se barre un colocolino. Bien estuvo Torres en el giro y en el freno, recuperan los blancos. De joyero, de artesano, el trabajo colocolino ahí para recuperar en la contra de la Unión Española, Mati.
3: Sí, el que se escapaba rápidamente era, parece que es la tercera pelota que toca en el profesionalismo, el chico Ortiz, que mostró su capacidad en velocidad. Muy bien seguido el pase. Se le nota un poquito de nerviosismo, pero recordemos que está debutando también con nombres nuevos la Unión Española.
0: Mati. Rubio, sí. El Pato, atención que va Unión, lindo revés al área, está habilitado, le dio, tapó Bocinha, lo tuvo otra vez la Unión Española, el remate a quemarropa, coloca los guantes, valiente el portero, se salvó, insiste la Unión, está merodeando el peligro, hasta que cae el descuento, la pelota que va al área, Bocinha que sale, ahora sí tranquilo, se queda con la pelota del Cabo Verdeano. Una palabra para lo de Bocinha, bíblico esta noche en Ñuñoa.
2: Espectacular, porque tampoco es que lo han exigido tanto, pero las pocas veces que ha tenido que responder, salvo esa en el primer tiempo, donde sale mal a cortar un centro, realmente lo ha hecho bien, sin tanto rebote, embolsando la pelota, se ve sólido, con experiencia, el portero caboverdiano, el elegido por la FIFA y los hinchas como el mejor golero del último mundial.
3: Se quedó muy bien, protegió el primer palo, y a pesar de que se le acercaba el jugador, que fue el que remató, ahí me lo...
0: Fue Ortiz finalmente.
3: Fue Ortiz, el chico Ortiz, viste, el juvenil, el que está debutando, buen remate, y protege su palo, y ni se inmuta, se quedó pero estático, protegiendo el primer palo, y pum, buena tapada de Bocinha. Yo creo que, si me apuras, la más exigente del partido, porque anterior se había estirado un cabezazo de Ajá, pero no fue tan exigente la jugada. Ahora me parece que sí mostró prestancia.
4: Mati,
3: juegue.
4: Ahora sí, porque usted sabe bien, ¿no? Todos los superchats se leen. Esteban 743 nos manda $2 y te pregunta cómo has visto el partido de Bocinha. A ver, póngale nota para satisfacer a nuestro hombre aquí en el chat.
0: ¿De 1 a 10?
3: De 1 a 10. No, digamos de 1 a 7 a la chilena. Pero es que no ha sido exigido. Ya, un 6. Un 6, ya pongámosle un 6. Pero claro, la última fue la que más tuvo que trabajar. Y no ha tenido, la verdad, que Unión Española no ha sido un obstáculo demasiado grande ni para Colo Colo ni para el portero. Así que ha sido un examen relativamente tranquilo para el Cabo Verdeano.
0: Oye, noticia preliminar que hay que ir revisando. Se habla de la rodilla derecha de Romero. Recordar, Josué, que Romero ya tuvo una complicación de ligamento. Ya se rompió el ligamento una vez. Así que, ojo, muy atentos a lo que va a pasar con el ex delantero de O'Higgins, Josué Lavala.
2: Absolutamente, vamos a estar reportando esa situación. Seguramente preguntándolo a Ortiz también en la conferencia de prensa, y con este dilema que va a tener Colo Colo si sancionan a Correa luego de la denuncia de la U. Al menos para el fin de semana, Correa juega con Audax. La denuncia se va a revisar la próxima semana con Correa ya en el Tribunal de Disciplina y los descargos del cuerpo jurídico de Colo Colo.
0: Bien, ahí está entonces la información sobre el delantero, centro delantero de Colo Colo, que se pudiese transformar en un peligro. Colo Colo con la pelota y ganando 3-0 sobre el final. Llegaremos pronto a los 45 minutos. Ya pasamos los 42 con 30. Recuperando Machado, el uruguayo, para el equipo hispano. Linda panorámica.

0: con los celulares encendidos la bala.
1: Mientras se corea, se canta el himno de Colo-Colo, lo canta toda la gente acá en el Estadio Monumental, con los teléfonos encendidos, las famosas linternas para iluminar las tribunas del Estadio Nacional.
0: Hace mucho tiempo que no pierde Colo-Colo.
1: Y la última derrota de Colo-Colo, bueno, por Copa Chile será la última.
0: Sí.
1: Anto Higgins.
0: ¿Pero eso habrá sido antes o después de la derrota con Palestino, que fue el 19 de abril, el día del aniversario 101?
1: Fue después, yo creo.
0: Colo-Colo pierde con Palestino, sí, por el campeonato local.
1: Fue después la de O'Higgins, porque fue durante el Mundial, si no me equivoco.
0: Entonces ahí está, la última vez que Colo-Colo cayó. Ya lo busca Farías.
2: 2 de ¿no? julio contra O'Higgins, 4-1.
0: ¿2 de julio?
2: Sí, señor.
0: ¿Junio o julio?
2: Julio.
0: Julio. Ahí
2: es el de los memes, julio.
0: Julio con L, Ormeño para la Unión Española, la va sacando Bimber, pero a media, la va recuperando el Valdiviano, lucha con Holguín que la saca a media, la vuelve a tener la Unión Española, ahí va intentando camisa número 15, Vázquez, que intentaba Machado, que levanta la vista, la quiere tener el Pato Rubio, que va levantando la mano por el centro también desparramado Ortiz, se vuelve a enganchar algunos metros el Pato, que hace las veces de enganche, aquí está Rubio, va a una Unión, le pinchan abajo los tobillos, falta... Voy contigo a cancha, José Laval. Gran opción para la Unión Española.
1: Para despedirse con honor de este partido, para probar los guantes de Bocinha. ¿Habrá ansiedad en la Unión Española antes de este partido y ahora durante? ¿Quién será el primero que le pueda marcar a Bocinha? Bueno, vamos a ver si se va en cero el portero caboverdiano o si alguien termina rompiendo aquella situación. 4 más en el Nacional y se acaba este partido entre Colo-Colo y la Unión Española.
0: ¿Te parece bien 4 minutos, Mati?
3: Me parece espectacular. Me parece, no, me parece sensato. 4 minutitos, harto cambio, sí.
0: Cuidado. ¡Rubio! ¡Bocinha, rebote, Bocinha! Valiente el portero. Ay. Valiente el portero porque era una pelota con veneno. Pelota que le mete el Pato Rubio para que el bote lo complique, y le complicó, y en la segunda tiene que jugarse la vida. El caboverdiano evitó el descuento. Bocinha que sigue manteniendo la portería. Se equivocó Bocinha y está.
3: Ay, ay, ay, ay.
0: Confía mucho en sus condiciones a Laval, ¿no? Perdió la pelota acá con el número 7 Vázquez y pudo ser el blooper del debut de Bocinha en el arco de Colo-Colo.
1: Creo que no era el partido para pisar la pelota, dado lo húmedo que está el campo de juego, por ende los zapatos, por ende el mismo balón. Yo solo pienso en Ortiz cuando viene, veo esta Unión, situación.
0: Viene Unión, carga Unión, aquí está Rubio, recupera Colo-Colo, ya pasamos los 45, rumbo a los 46 con 30. Marchán, que tiene espacio, quiere buscar el cuarto, pasa Marchán, viene, si la toca está el cuarto, viene Marchán, siempre Marchán, se frena Marchán, última línea, el centro arriba, por detrás del arco, no sirve, no vale, pudo tocar antes Marchán, buena contra tuvo Colo-Colo. Dale, Samuel.
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3: Me dejan cambiar la nota porque las dos últimas jugadas fueron dos errores de Bocinha. La primera intenta embolsar, la pelota le da en el pecho y después se juega la vida porque entendió que había cometido un error y va entre las piernas a recuperar la pelota. Y en la segunda intenta salir, intenta pisarla en el área chica. Si hubiese estado más fino el jugador de la Unión Española, estaríamos hablando de un error garrafal, así que yo creo que estamos por el 5, raspando el 5 Bocinha, porque ya la primera allá la con una mano y ahora dos, o sea, 3 errores.
1: Podríamos decir tres que errores. Es un gran partido de Maureira hoy.
3: Y bueno, sí, se pueden sacar esa lectura, pero lo vi falto de sensibilidad. Bueno, ya lo decíamos, el último partido fue en la Copa del Mundo, imagínate, desde ahí que no podía estar en un campo de juego, así que se le notó, pero las dos últimas me complicaron.
0: Noto cierta animadversión en contra del Moreno de parte de Laval y de Matías.
3: Bocinha fan.
0: Buscando el error grosero de un Bocinha que ahora...
3: Pero la pisó ahí Power.
0: Se fue un grosero.
3: Arriesgó.
0: Amarilla. La historia podría decir que en el debut de Bocinha en Colo-Colo mantuvo el arco en cero. Sí. Las crónicas contarán en el detalle, no lo sabemos.
3: Si vas a la data te va a aparecer eso.
0: Es verdad. Oye, le metieron un patadón a Marchán.
1: Sí. El segundo ya de Ormeño, Martín, en el lateral derecho de la Unión Española.
0: ¿Ya?
1: La había advertido anteriormente Piero Massa y ahora se lleva la cartulina amarilla. Ormeño, jugador que la temporada pasada jugó en la segunda profesional con Puerto Montt.
0: Sí. Si alguien le jugó ahí en Culbet a la tarjeta amarilla, perdió plata, porque fue la primera y la única del partido, la de Ormeño, y fue esa tarjeta amarilla, y se acabó y terminó. Colo-Colo, Colo-Colo ha ganado, Colo-Colo ha gustado a ratos, pero ha goleado. En el debut de Bocinha, que se va con la portería invicta, que mezcló buenas y también mezcló de las otras, el Cabo Verdeano supo lo que es jugar en el arco de Colo-Colo. Se despide de la gente, Colo-Colo clasifica en la Copa Chile ante más de 20.000 almas. Colo-Colo ganó, ganó nomás por 3-0, goles de Romero, goles también de Raipán y goles de Marcos Volados. La buena es que los canteranos responden. La buena es que Bocinha debutó y mantuvo el arco en cero. La buena es que Volados también regresó. La mala es que Romero se fue muy lesionado y es de preocupación. Partido terminado por Copa Chile, Colo-Colo 3, Unión Española 0.
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0: Bien, estamos atentos a la señal de TNT con la opción de que ellos tengan la voz de los jugadores o del técnico a la orilla del campo de juego en Copa Chile. Veremos si el Tano Ortiz, que siempre se acerca a conversar, por lo menos cuando gana, que lo está haciendo de manera constante el último tiempo, habla rapidito el técnico de Colo-Colo. Así que me parece que él, Laval, puede ser el primero que dialogue, sí, con la transmisión oficial, ¿no?
1: 15 segundos que cuente Farías y va la transmisión con Ortiz. Mientras tanto, te cuento que Bocinha se despidió de todos los jugadores de la Unión Española y también ahora está con sus compañeros y el staff técnico y médico de Colo-Colo conversando para ir a despedirse de la hinchada colocolina que llegó hoy en más de 20.000 personas al Estadio Nacional.
0: Bien. Ahí está entonces lo de Colo-Colo, lo del público y la voz de Ortiz.
2: Acá está Marcelo.
0: Dale, lo escuchamos.
2: TNT Sports, el técnico Ortiz.
6: Con la entrega de los jugadores, siempre lo digo y lo vuelvo a repetir, sin importar el nombre que esté dentro del campo de juego, lo más importante es el funcionamiento del equipo, y hoy los jóvenes hicieron un gran trabajo junto a los experimentados.
7: ¿Cómo se hace para trabajar el funcionamiento en tan pocos días y con jugadores que no vienen habitualmente estando en la cancha?
6: No, los chicos están, nada más que quizás no están convocados, pero día a día ellos están con nosotros de la manera que ellos puedan entender a sus compañeros que están por delante. Es trabajo, Dani, es algo que nosotros desde abajo con Tito y demás que tratamos de que ellos puedan visualizar y que el día de mañana puedan tener una posibilidad como la tuvieron hoy.
7: Vimos que había mucha preocupación. ¿Qué tiene o qué posiblemente puede tener Maxi Romero?
6: Ojalá que no sea grave. Pude hablar muy poco con Max, sentía dolor. Ojalá que no sea algo que nos lamentemos todos.
7: Gracias, Fernando.
6: De nada, hasta luego. Gracias.
0: Hasta bien, ahí estaba Marcelo, la voz del Tano Ortiz. Bien, va a hablar Bocinha, va a hablar el portero caboverdiano en Colo-Colo. Vamos a tener la posibilidad de gentileza de TNT. En cualquier momento lo va a hacer el mundialista Bocinha con la señal oficial. Así que tú nos llamas nomás, Farías, porque ya se acerca el portero a dialogar con TNT Sport luego de su primera actuación con la camiseta de Colo-Colo, el golero africano.
2: Ahora, aquí está Bocinha en Agricultura, gentileza, TNT Sports.
7: Buenas noches.
8: Buenas noches. Muy feliz por mi primer juego. Y una sensación muy, muy buena, muy gratificante. Después de un largo tiempo sin jugar. Pero feliz por estar aquí, feliz por ayudar a la equipa y feliz por la victoria.
7: ¿Cómo fue ese proceso de espera para tener la oportunidad?
8: Normal, el fútbol es así. Tive un largo tiempo después del juego con Argentina, el Mundial. Y tive dos, tres semanas de vacaciones. Entonces precisaba de un poquito de tiempo para preparar, para estar bien. Y estoy muy grato por todo.
7: ¿Qué te ha parecido vestir la camiseta de Colo-Colo? Ganaron el Superclásico y todo lo que eso ha generado. Están primeros en el campeonato. ¿Cómo ha sido para ti vestir esta camiseta?
8: Es una gran honra vestir la camiseta de Colo-Colo. El mejor equipo, el más grande del país. Y solo continuar a trabajar para honrar a camiseta.
7: Muchas gracias.
8: Muchas gracias.
2: Ahí está Marcelo, perfecto, muy buen Portuñola, mejor por lo menos que el de San Paoli, el de Bocinha.
9: Es que al revés, pues. Yo creo que es más fácil de portugués a español que, bueno.
2: Pero sí, nos regaló tantas cosas como trabaleando.
9: Aprendió con su el día San Paoli. ¿Hay alguien más que habla ahí?
0: Sí, creo que la tarjeta se la van a... La figura del partido se la van a dar a Marcos Volado, ¿eh? Por 45 minutos solamente. Es extraño, ¿eh? Yo creo que es para hacerlo hablar. Buena
10: estrategia.
0: Buena estrategia de TNT.
10: No, hoy se fue con un golcito.
2: Oye, en el túnel, sí. Lo muestran acá, no puede avanzar Bocinha.
10: Una locura.
2: Acá está. Volados, Marcos. Volados.
7: El reconocimiento más allá del partido, Marco. Te quiero preguntar desde lo emocional. Me imagino que es muy importante volver a jugar, anotar, después de un periodo largo de inactividad tras una lesión larga y fea. ¿Cómo estás? Buenas noches.
11: Buenas noches. Hay harto sentimiento. Así que súper bien. Dale las gracias a mi familia. A todos. Así que es muy largo esto, así que... Deja de respirar un poquito.
7: Es difícil estar fuera.
11: Sí, mucho tiempo. Pero bien, entrenando, haciendo todo bien, así que feliz. Se me dio la oportunidad y pudimos ganar, así que feliz.
7: ¿Cómo fue este proceso de recuperación, estar fuera y ver que el equipo también anda bien? ¿Cómo esto se puede sobrellevar?
11: La verdad, he visto los partidos de arriba y nada, soy un hincha más y de verdad estoy muy feliz de lo que está pasando, cómo van mis compañeros y de verdad que estoy feliz como están ahora.
7: Ahora ganarse un puesto y intentar jugar lo que más puedas en lo que queda de campeonato.
11: Sí, obvio, acá hay mucha competencia, así que bien, es bien por todos para que todos podamos subir nuestro nivel.
7: Gracias, Marco.
11: No, gracias a ustedes.
2: Hasta ahí, Marcelo González, el Power Goal, la palabra de Marcos Volados de Colo Colo.
10: Emocionado.
0: Gracias, ¿ah? Se emocionó, sí.
10: Sí, y con toda lógica, muy larga su recuperación, muy dura la lesión, y volver, sentirse bien y anotar un gol, de verdad que me parece espectacular por él, y le creo todas sus declaraciones de que lo ha disfrutado al igual que sus compañeros de esta gran campaña de Colo-Colo, y ojo, estamos muy pendientes, ya Josué Laval caminando hacia las entrañas de acá del Estadio Nacional con respecto a la lesión precisamente. Bueno, el fútbol es así, se recupera volados, pero hay mucha atención con lo sucedido con Maxi Romero. Se trataría, información preliminar, se trataría de su rodilla derecha. Es la misma la que estaba complicado, ¿cierto? Tú lo comentaste por ahí.
0: Sí, se habla de que él ya tuvo dos intervenciones de ligamento. Una de esas fue en la rodilla derecha,
10: ya.
0: Que es la que le complica ahora, y esperemos de que... Bueno, a priori, lo mínimo que se espera, o que sea un esguince medial, algo así como el que tuvo Pastrán, por ejemplo, que claro. Se perdió solamente un par de semanas, esperemos que sea eso, pero claramente es una rodilla que ya está intervenida y que hay mucha preocupación en el cuerpo médico de Colo-Colo.
10: Sí, una de las imágenes que nos dejó precisamente la preocupación fue sacado en camilla Maxi Romero, que tuvo un gran partido, anotó un gol, en un partido que ya podemos ir analizándolo de a poquito, un partido que dejó cosas, pero en la cancha, en el 1-1, en el 11-11, fue un partido discreto, un partido donde Colo-Colo dominó prácticamente de principio a fin, muy lánguido el equipo de la Unión Española, con pocos recursos. Después, en el segundo tiempo, entró el Pato Rubio, algo pudo hacer jugar a sus compañeros, también debutaron muchos debutó uno en el profesionalismo, el Chico Ortiz, que hizo cosas interesantes por el sector izquierdo, corrió bastante y exigió a Bocinha. La atención está en Volados, que ya lo escuchábamos recién, emocionado, anotó un gol, y en Bocinha, que ya podemos ir hablando por fin de Bocinha en cancha, en el debut. Imagínense, no jugaba desde la Copa del Mundo, él mismo lo dijo ahí en las declaraciones, desde el partido con Argentina. Bueno, tuvo, ¿cuántas habrán sido? Unas 15 intervenciones aproximadamente, entre las tocadas con el pie, entre algunas con las manos. Ahí sí, pero
0: yo te ayudo un poquito con la estadística para que tú la comentes y la analices. Me parece que sí, que es verdad, que tiene cerca de... debajo del arco tiene dos intervenciones, tres. En rigor fueron tres intervenciones debajo del arco. Una que estaba invalidada, pero que tapa muy bien.
10: Sí,
0: otra que dejó algunas dudas. Y un tapadón, que es muy bueno, que es un remate a quemarropa.
10: Al chico que debutó.
0: Y con la salida a cortar un córner, intentó agarrarla con una mano y se le soltó, dejó muchas dudas. Y con el pie estuvo realmente normal, pero jugó regularmente de primera, metió buena salida, metió buenos pases, pero en jerga futbolera canchereó en una, quiso salir jugando y se le enredó la pelota. Y casi significó un gol.
10: Quiso pisarla ahí en el área chica y después un tiro libre del Pato Rubio que, claro, le complica el bote, pero intenta embolsarla, la clásica, cuando quieres atrapar la pelota y dejarla ahí contra tu pecho, y resulta que estuvo mal en el timing y después se lanza ahí a recuperar la pelota con todo. De hecho quedó un poquito golpeado porque se tiró a los pies del delantero de Unión Española que intentaba recuperar ese rebote. Así que sí, ya todas las cosas, no había jugado hace rato, este era un partido quizás de no tanta exigencia, pero estas cosas con el nivel que tiene Colo Colo y con el ritmo que tiene Colo Colo, yo creo que no las puede hacer, sobre todo la canchereada con los pies. Pero él estaba feliz, habló con la prensa, la gente se vuelve loca. Hoy día vi Power que le habían regalado un cuadro de él cuando aparecía con su madre. Tú decías también que está un poco agobiado, agradecido del cariño, de la alegría, pero me imagino que deben ser jornadas muy muy intensas con todos los requerimientos que tiene él fuera de la cancha, hay que decirlo. Así que es una buena, no es goleada, fue un triunfo amplio, 3-0 de Colo Colo. Con un gol de Raipán, le ponemos check también nuevamente respondiendo a la confianza del entrenador. Entró Justin Cuevas, muchos jugadores de 18 años y menos que estuvieron bien hoy en el partido ante la Unión Española. Así que, no, cosas positivas, ya lo decía Fernando Ortiz también, rodaje, movimiento para la última parte del torneo, porque en este partido, la verdad que más allá de lo de Bocinha, no se jugaba Colo Colo clasificado y la Unión Española eliminado, que también tiene que volver a enchufarse, por eso que no lo jugaron a máxima intensidad, así se notó. Ronald Fuente hizo varios cambios, hizo debutar a un chico, le acaban de ganar a Cobreloa y la concentración está a full, a mil, con el torneo del ascenso, donde la Unión Española tiene la gran misión de volver rápido y no vivir lo que le ha pasado a tanto, a Wander, a Cobreloa, que los descensos le pesan mucho y no es tan simple la cosa de volver a la primera división. Así que eso por ahora, mientras esperamos algunas declaraciones más, porque Josué ya está instalado ahí, Power.
0: Sí, nos queda abajo un corte, pero hagamos una pasada por vestuarios. Ahí me parece que va a estar la noticia de saber qué es lo que pasa con Romero y lo que fue también el tema Bocinha. Contigo, Josué.
1: ¿Me escuchan bien?
10: Sí, perfecto, perfecto, perfecto.
1: ¿Sí? ¿Bien? Sí. ¿No? ¿Sí? Ah, ya. Ya, perfecto. Acá estamos en la zona baja. Acaba de salir Arturo Vidal rodeado de la gente junto a Javier Méndez. Mucha fotografía para Arturo Vidal. No hay información oficial respecto a lo de Romero. Claramente una información oficial no va a salir hoy por parte de Colo Colo. Mañana sí es que se sometiera a exámenes el delantero del equipo Albo. Pero lo que decía Marcelo al término de su relato en el partido es que efectivamente se trataría de una molestia en la rodilla del atacante colocolino, algo que de seguro va a tener que proceder a realizarse exámenes en lo que siga esta semana, cuando baje la inflamación eventual de la rodilla. Eso se vaya a saber un poco esta noche, mañana en la mañana, y luego determinar las fechas para ver bien qué es lo que tiene Maxi Romero. Pero acá estamos a la espera de las conferencias de prensa, Ronald Fuentes, Fernando Ortiz, y también de las voces que van a surgir tras esta victoria de Colo Colo.
0: Bien, nos queda tiempo todavía, vamos a un corte, ¿les parece? Volvemos al Nacional, la seguimos de acá desde Ñuñoa, porque ganó Colo Colo 3-0 y tenemos que analizar lo que viene para el equipo colocolino y también para Unión Española.
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0: Se está jugando una infartante definición de penales en Argentina.
9: Estamos pegados acá con Power. ¿Ah? Falta uno del equipo
0: Falló
9: cardenal.
0: Borré.
9: Falló Borré al palo. Si anotaba Borré, se acababa todo. Y ahora va el cuadro de Independiente Santa Fe. Si lo anota, empatamos. ¡Pum!
0: Gol, van uno al 1-1.
9: Van al 1-1.
0: Comienza el mata-mata ahora la tanda de penales de River. ¿Cómo se le complica la vida a River?
9: ¿Cómo se complicó todo con el penal de Santos Borré, maestro?
18: Estoy adelantado, pero sin spoiler.
9: Ya, no, por favor, que aquí el internet nos juega una mala pasada. Acá estamos informando.
0: Vamos abajo con la bala, ¿no?
9: Vamos abajo.
0: Que trabaje la bala.
9: Vamos abajo.
0: Bíblico. ¿Qué pasa en el sector de Colo-Colo?
18: Que no está pasando mucho.
9: Ya.
18: Poco, sale Correa, Javier Correa hasta ahora. Pero sin dar declaraciones, Álvaro Madrid también, los jugadores no citados de Colo-Colo, muchas fotos y claramente poca declaración. A ver, va a aparecer Correa y los ágiles de la prensa, como le diría
9: sí.
18: Pancho Sagredo, van a sí. aparecer acá para ver si tienen alguna chance de decir algo respecto a la denuncia. Correa, ahí se va, mira, dice que no con su cara, un gesto, mueve su cara de lado a lado y se va Javier Correa en definitiva en medio de esta denuncia de la Universidad de Chile por el gesto que realizó el delantero en el Superclásico. Pero seguimos acá a la espera entonces de que aparezcan voces tras la victoria de Colo-Colo ante la Unión Española.
9: Sí, comentando ahí con... ¡Oh! Y lo tiró a la... Martínez Cuarta lo tiró a las nubes. No, comentando con los colegas algo de lo de Romero, se sabe algo así como de murmullo, de pasillo, alguna cosa o no mucho. Ahí se nos fue.
0: Se nos fue la bal.
9: Se nos fue.
0: Perdió un penal River.
9: Ahí está.
18: No. Sí, es que quedé impactado, la mandó muy lejos. No, sí. No se dice nada. Y tú sabes que son muy cuidadosos a la hora de hablar de las lesiones, de los tiempos y todo eso. Es algo muy reciente, entonces se maneja con mucho cuidado esa información.
9: Ya, muy bien. Sí, no te queremos interrumpir, porque seguramente...
0: Estás viendo los penales.
9: Está viendo los penales. Y ahora va el cuadro cardenal. A Independiente Santa Fe se anota... Si anota, señores, ahí está el Moreno.
0: Mira cómo lo molestan con láser.
9: Se acaba todo Power Goal.
0: Y se le acaba la vida a River también en
9: 3-2-1.
0: Copa Sudamericana. Y tapó el portero.
9: Tapó el portero, no.
0: No, qué momento, ¿ah?
9: Qué locura lo que estamos viviendo ahí en el Monumental de River. Con esto es clasificación Copa Sudamericana a los cuartos de final, en un partido rezagado. Y esto está empatado. Ya vamos por el séptimo lanzamiento. Desde acá, del Estadio Nacional, ya no queda prácticamente nadie en el post de este partido, este triunfo 3-0 de Colo-Colo ante la Unión Española. Preocupados, por supuesto,
10: por la situación de Maxi Romero, alegres por la situación de Marcos Volados, que se emociona en su vuelta a las canchas y anota un gol para Colo-Colo. Punto positivo para Raipán, que entró y nuevamente le responde la confianza del técnico anotando un gol. Un 3-0 categórico de Colo-Colo, que como lo decía Fernando Ortiz, le sirve para ver nuevos nombres. En un momento habían 8 jugadores juveniles en el Cacique y varios de ellos que me llamaron bastante la atención. Viene penal para River y anotó.
0: Beltrán es el arquero de River, ¿eh?
10: Beltrán. Chico, pero...
0: Mira, me escribe mi amigo personal, Felipe Cabrera.
10: ¡Ándate, qué grande! ¡Felipao!
0: Sí, Felipao, me ya, dice...
10: ¿Qué dice?
0: En la temporada 2021, cuando jugaba en el PSV, Romero fue operado de la rodilla por una rotura de ligamento cruzado. Septiembre de 2020, para ser más precisos.
10: No, pero data, está...
0: Ahí está, pues,
10: excelente.
0: El Pipe Cabrera. Pero, por ejemplo, si hubiese estado trabajando el Pepe Ormazábal, se la tira inmediatamente la información. A mí siempre me la tira un poquito más tarde.
10: ¿Te la tira chueca?
0: Sí, me la tira... No, pero me ayuda. Cuchuflete.
10: No, sí.
0: Pero me ayuda.
2: Jugó el clásico también nuestro Pipe la semana pasada.
10: Tuvo minutos. No jugó de titular, pero tuvo minutos.
0: Bajo rendimiento.
10: ¿En serio?
0: Bajo rendimiento.
10: No.
0: Poca claridad en la salida.
10: Pero si él dice que juega en la universidad y juega en todos lados.
0: Oye, viene Santa Fe para igualarla ya. Ya están en el séptimo penal.
10: Séptimo penal, señoras y señores. Los hinchas ya se están cortando todo. Se están cortando todos los hinchas de River ahí en el Monumental. ¿Nada todavía por abajo o estás concentrado en el partido, Josué Laval?
18: Ambas. Estamos haciendo todo acá. Mati fue en salida. Pero no, nada todavía. La duda hasta ahora también es si va a hablar Bocinha o no va a hablar Bocinha.
10: Sí, eso te iba a preguntar. ¿Tú crees que no? Ya, perfecto.
18: Yo creo que no. Me la juego
0: porque está muy desordenado para que hable, o se podría hacer algo bien.
18: No, porque
0: algo
18: se armó el escenario que se arma habitualmente en la zona mixta del Monumental en la salida del camarín local. Hoy, eso sí, Colo-Colo utilizó el camarín visita, el mismo del clásico. Y en base a eso, por los jugadores que no hablan van a salir por un lado y los que hablan van a pasar directamente al micrófono. Yo me voy a la sala de conferencia.
10: Muy bien.
18: Vamos a tener a Ortiz. Les aviso en 30 segundos.
10: Perfecto.
0: Va River, ¿eh? River para el octavo penal. Están igualados a 6.
18: Ya lo vi, ese penal yo.
10: Este lo va a perder, mira. Te lo dije.
0: Iba muy nervioso.
10: Lo vi en su cara. Vamos a ver si nos adelanta el portero Asprilla del equipo de Pablo Repeto, que ha sonado... ¿Dónde sonó Pablo Repeto? En la U.
0: En Colo-Colo también.
10: El Dolape Repeto, que está ahora a cargo del equipo ahí de Santa Fe de Bogotá, el rival de Millonarios en la capital colombiana. Ay, ay, ay, se puede...
0: Tirado el penal de Rivera.
10: Lo tapó con los pies. Bueno, seguramente Josué, ya que tiene satélite, ya
18: no
10: sabe.
18: No se adelantó.
10: Ya va al de Santa Fe.
2: Yo vengo del futuro, pero cuéntenlo
10: no,
2: usted.
10: No, ahí no me quemes.
18: No,
10: maestro. No me diga nada.
0: Está jugando River la clasificación a cuarto, revancha Copa Sudamericana, se juega en el Monumental, en el más Monumental, y Santa Fe con la gran opción de clasificar a la siguiente ronda y eliminar a un grande de Sudamérica y del continente como es River Plate. Vamos a ver, está Beltrán atento, remató y no te lo puedo creer.
10: Tapó
0: el arquero. Y sigue con vida River Plate. Sigue con vida. Infartante definición.
10: Impresionante. ¿Eh? Oye, el Chacho Caudet con la guillotina ahí, pero cayéndole.
0: Colo-Colo tendrá que pensar en Audax, donde tiene a Correa, tendrá que esperar el martes en la definición del Tribunal de Penalidades y me parece que lo de Romero ya pinta para complicado. Esperemos que no se pierda el resto de la temporada. De hecho, él llega en un muy mal momento porque estaba la opción de comenzar a negociar su renovación con Colo-Colo, ¿ah? Que tiene un número cercano al millón de dólares, lo que obviamente lo hace complejo, pero este tema hay que revisar. Es otra vez una lesión de rodilla, así que...
10: Y un momento tan bueno para él, aparte
18: Marce,
10: en el futbolístico...
18: Dale. Sí. Nos aporta Felipe Cabrera un dato, no sé si lo leíste, perdón si lo leíste, y si no te lo leo yo, nuestro compañero Felipe Cabrera.
0: ¿Lo de la rodilla?
10: Lo de la rodilla.
18: ¿El PSV?
10: Sí.
0: Sí, lo habíamos ay, mencionado, perdón. Información del Pipe Cabrera, sí, ¿eh? Así que es un dato ahí de...
10: Con crédito.
2: Gol de Otamendi, ahora busca empatarlo Independiente Santa Fe.
10: No, fue gol del huevo Acuña. Otamendi ya pateó, sí.
0: Ahí está el huevo Acuña.
10: Ahí está el huevo Acuña, ex mundialista, portero Beltrán. Se da la mano con el portero Asprilla y agárrate, papito, ahora sí que sí.
9: Ahora sí.
0: Si lo pierde
9: sí.
0: Santa Fe y ataja Beltrán, River clasifica.
9: Estamos en el noveno penal.
0: Y está 6-5 River.
9: Qué locura.
0: 6-5 River. Si lo falla el jugador de Santa Fe, el colombiano, va a clasificar River a los cuartos de final.
9: 3-1.
0: Ahí está.
9: Ay, ay, ay, adentro.
0: Esto sigue, ¿eh?
9: Adentro,
2: Palacios, señores. Era el de...
9: Palacios.
2: Sí. Oh,
0: ahí no. Está el Moreno Palacio, ¿ah?
9: ¿Eh? Ay, ay, sigue. Ay, qué locura.
0: Sigue
9: qué
0: este locura. Tema. Oye, a ver, ¿Colo-Colo tiene encaminado el campeonato? Más que encaminado, prácticamente pavimentado el camino al título. Para muchos es cosa de tiempo, pero ver cómo le pega este tema de Romero.
9: Yo te decía que en gran momento, con un... tiene 10... Correa y 8 Romero, si no me equivoco. Bueno, San Pedri tiene 20, que hoy día volvió a anotar, ¿eh? Eso lo habíamos soslayado, ahí no lo habíamos dicho. Pero lamentable por él, porque me parece un jugador que se adoptó rápido a Colo-Colo, un buen definidor de características distintas a las de Correa, entonces tenía para jugar ahí Ortiz, y cuando no estuvo Correa, siempre estuvo Maxi Romero. Hay jugadores como estos que a veces no te rinden en equipos más grandes. Había hecho una buena campaña con O'Higgins, pero me parece muy, muy, muy lamentable lo que le pasó, porque no vimos tampoco una jugada en un pique largo donde se podría haber producido la lesión o un foul. Yo de repente lo vi tendido ahí tomándose, o sea, agarrándose la cara con las manos y todo pintaba para una lesión. Así que bueno, vamos a estar atentos, seguramente será parte del trabajo de Josué Lavalle. Y mientras tanto podemos ir con Farías para que nos cuente un poco ¿qué es lo que pasó a las 6 de la tarde con Católica y Coquimbo en un partidazo y cómo queda la tabla de posiciones? Porque el Chile 2, la lucha por el Chile 2 se pone con todo, se pone en llamas.
2: ¿Y qué es lo que pasó? Bueno, que comenzó ganando Coquimbo 1-0 a la Universidad Católica. Recordemos que este es el partido pendiente después de la semana antepasada, este pacto que hicieron la Católica y Coquimbo. Ambos dos tenían que jugar los partidos de vuelta de la llave de los octavos de final de Copa Libertadores. Decidieron no jugar ese fin de semana y bueno, tenían que ponerse al día. Como bien les señalo, comenzó ganando Coquimbo 1-0 con el gol de Johansen, pero ya en el segundo tiempo van a empezar a patear los arqueros ya en esta ronda. La Universidad Católica, con los goles de San Pedro y el Pesadilla Gómez, dieron vuelta el marcador, quedando con un 2-1 final. La parte alta de la tabla, Colo-Colo con 49, segundo la U con 36, tercera está la Católica con 33 y más 14, cuarto está Palestino también con 33, pero más 5. Penal crucial este de River Plate, el portero la manda a las nubes.
9: ¡Ay, oh, no, tía! Spoileaste, pero...
0: Spoileando. Este es completo, ¿ah? Este la hace... Se equivocan los jugadores, no spoilea. Este la hace mal completa, ¿ah?
9: Mira.
0: Este no es Tomate Mayo. Este no es Tomate Mayo.
9: ¿No?
0: No, este es completo. Este es
9: completo. Completo con chucrut.
0: No, con chucrut, con oye. Salsa verde, con todo.
9: Oye, se lo perdió Beltrán a las nubes. Mira, parece que tú...
0: No está bueno el punto penal eso, a favor del arquero, pero...
2: Ya no da más. Ya no da más.
9: En
2: el partido que faltaba, junto con este de Colo-Colo, Recoleta perdió 1-3 ante O'Higgins, decretándose entonces las siguientes llaves en los octavos de final.
9: Y este sí que hay que mirarlo de principio a fino, ¿no?
0: Sí, va a patear a Spry, el portero colombiano de Santa Fe. Si lo hace, clasifica el conjunto colombiano, y viene la tristeza.
9: Métele
0: de
9: algo,
0: todo el más monumental. Prepara a Spry desde los 12 pasos, los 11 metros, ¿ah? Vamos a ver quién lo molestan con los láser, lo quieren desconcentrar. Tapó, y si Beltrán se disfraza de oro, esto sigue, ¿eh? Pero viene Asprilla, le dio con derecha, golazo, ha clasificado.
9: Fuera River.
0: Ha clasificado el equipo colombiano, afuera River Plate, en su cancha y con su gente. Silencio gigante en el más monumental. Seguimos esperando
9: ay,
0: abajo.
9: Ay, ay, ay, lo que está pasando acá. El Chacho Caudet, tú sigues a River, Josué. Esto está complicado para el Chacho Caudet, ¿eh? De
18: sí,
9: verdad que
18: porque partió muy mal el torneo argentino.
9: Está difícil. Enganchó como 6 derrotas, partido sin ganar. Y ahora es una eliminación ante... No, pero terrible la definición. Llegaron hasta el penal número 11. Patea Beltrán, la manda a las nubes. Y el mismo portero, Asprilla, del equipo de Repeto, Independiente Santa Fe, entonces a la siguiente ronda de la Copa Sudamericana. Hoy también te puedo contar de que tuvimos acción en la Liga Española, 4-1, tranquilo el Real Madrid, 4-1 sí. Le ganó la Real Sociedad.
0: Y le anularon el quinto.
9: Mira, yo no pude ver el partido porque venía para acá, estaba viendo el de Católica. Ah, ese fue a las 3. Mira,
0: Ah, por ahí.
10: ¿Qué más? Acción en la fase previa de la Champions League que nos está dando unas historias pero tremendas. Por ejemplo, te puedo decir que el AEK de Atenas se mete en la fase de liga, superando 4-0 al Levski de Sofía, de Bulgaria. Ojo con este equipo, que no salía campeón de su liga después de 34 años. Esta vez estamos hablando del Viking Stavanger de Noruega. También
2: se... ¿Cómo dijo?
10: Algo... Viking Stavanger. Stavanger es la ciudad, que ahí a unos 200 kilómetros de Oslo, hacia el oeste. Después de 34 años no salían campeones, van a la fase de liga, histórico, 3-1, eliminando al Dinamo de Zagreb. Después el Chelsea, 1-2 ante el Slovan Bratislava. Ahí te confirmo de inmediato quién fue el que avanzó. Y el escandaloso partido entre el Olympique de Lyon y el Fenerbahce. Avanza el equipo turco, pero una mocha se armó con Guendouzi, Mateo.

0: Guendouzi, el seleccionado francés, que jugó en el Olympique de Marsella, y bueno, en Marsella con el Lyon se odian, y estaban jugando el Lyon, avanza el Fenerbahce, gestos de Guendouzi hacia la gradería, hacia los ultras del Lyon, y quedó la tendalada, se metieron mocha, pero escándalo. Así que avanzó el equipo turco.
1: Oye,
0: bastante acción en el fútbol internacional.
1: Perdón, mañana es el sorteo.
0: Y mañana es el sorteo.
1: Mañana es el sorteo.
0: Ya están los bombos listos, todo.
1: Así que mañana vamos a estar muy atentos a lo que, en rigor, la única representación la tenemos con el Betis del ingeniero Pellegrini.
2: Champions.
0: Eso es en Champions, exactamente. Histórico, sí. También. Histórico. Sí. El Betis que le ganó ayer 1-0 al Valencia en España. Maestro, todavía movimiento ahí abajo en las entrañas, Josué.
3: Nada, pronto viene el Tano Ortiz, pero cada vez que me acerco a la conferencia, a la sala de conferencia, se me va un poco la señal, así que si me meto adentro ya definitivamente los pierdo y yo creo que no es justo, ¿eh?
2: Marce.
1: No, mejor quédate en la mixta, si ahí va a estar lo sabroso, lo del Tano Ortiz no es noticias, en el más allá de que vamos a saber qué es lo que pasa con Romero, yo creo que quédate en la mixta con Romero, que por si pasa Bocinha, pasa alguien más y ahí puede estar el tema, nos quedan algunos minutos. Sí, tenemos un llamado.
4: Para cerrar, acá ¿te parece tenemos. Que contemos cuáles son las llaves de octavos de final para claro, que la vale. gente quede claro?
1: Dele.
4: Ya, entonces, Coquimbo Unido contra Cobreloa. La Universidad Católica se enfrentará a Unión La Calera, Deportes Antofagasta ante Deportes Iquique. La Universidad de Chile enfrentará al Everton, Colo-Colo, ya lo sabemos, al Audax Club Esportivo Italiano. Ñublense hará lo
3: propio. Se fue Bocinha.
4: ¿Se fue?
1: Sí, no. Ya, ¿se fue Bocinha? No habló.
3: Se fue Bocinha sin dar declaraciones.
1: Ok.
4: Ñublense contra Deportes Puerto Montt, Deportes Santa Cruz ante O'Higgins y Deportes Concepción contra Curicó Unido. Todo esto en la semana del 21, con horarios y fechas ya por calendarizarse como se debe, pero es esa semana, después del 18, donde tendremos esto, sí, de vuelta de los octavos de final de la Copa Chile.
1: Bien, Cevita, buen trabajo, que llegue bien a casa. Chao, buenas noches.
4: Un abrazo.
1: Chao, Mati. No,
0: nos vamos ya.
1: Que llegue bien acá, si nos
0: igualmente
1: vamos.
0: Igualmente ustedes.
1: 11 de la noche,
0: me están esperando, ya me mensajearon ya.
1: Tres veces,
0: así ya. que tengo que
1: dile la verdad, dile dónde vas.
0: A casa, por supuesto.
3: Ya, qué suerte que lo esperen.
0: Ah, sí.
1: Chao, Laval.
0: Chao, Laval, grande. Chao.
1: Y también a Germancito Muñoz, la puesta en escena acá.
3: Al Pipe Cabrera,
1: que yo no soy su preferido, sé.
0: No,
1: su preferido sí. Es el Pepe, lo ha dejado claro. Pero bueno, nosotros le tenemos mucho cariño al Pipe.
0: Y tiró buena data.
1: Nos vamos. Ganó Colo-Colo 3-0, se lesionó Romero. Pero la noticia, acá en Chile y en el mundo, es que debutó Bocinha con la camiseta de Colo-Colo. Chao, buenas noches.
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6: Agricultura indica la hora. 10 de la noche, 59 minutos. 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
0: ¿Cómo están ustedes? ¿Qué me mira usted? ¿Qué le pasó? ¿Qué le pasó? ¿Me quiere mostrar algo? ¿Me quiere mostrar algo antes de que empiece el programa? ¿Me quiere algo, algún tips?
7: No. Se me hizo largo el suspiro inicial.
0: Se le hizo largo. ¿Cómo están ustedes? Muy buenas noches, Radio Escuchas. Bienvenidos a Chile Público. Hacemos Chile Público desde Copiapó y hasta Punta Arenas. ¿Usted sabe qué señal somos en Punta Arenas?
7: Todavía no me la sé.
0: Tírese una, a ver si anda cerca.
7: 102.5.
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0: usted sabe, no me, no, ven que está sapeando, está como en el colegio, así, con el ojo por acá.
1: Allá abajo. Cero posibilidad. 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
1: ¿Qué es, señor? 92.1.
0: 100.5. 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
0: 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Ya están aquí una vez más. Hay un porcentaje importante de los auditores de este programa que esperan este día, tu dosis semanal de inteligencia artificial con noticias, anécdotas notables, entrevistas y todo lo que tienes que saber sobre esta revolución tecnológica. Eugenio Aguiló, consultor de inteligencia artificial, fundador de Watts, automatización de tareas con IA y WhatsApp, también aficionado, catador de Pisco Sour. Bienvenido, ¿cómo estás?
1: Muy feliz de estar acá nuevamente.
0: ¿Fue completa la descripción?
1: Bastante íntegra, sí.
0: Bastante íntegra. Lo vimos además en el DF en la semana.
1: Sí, muy, muy contentos porque lanzamos un agente bien entretenido. Bien innovador también, así que no, contento, andado
2: con el diario financiero ahí.
1: Con el diario financiero, sí. Una manera distinta de interactuar con las noticias. Más conversada, o sea, conversacional.
0: Yo le puedo hacer con el Watts, yo le puedo hacer preguntas, sí, de la noticia, si algo no entendí, si me hace un resumen, algo no quiero hablar.
1: Y es mucho más que la noticia. Tú le puedes preguntar, por ejemplo, ¿qué cosas interesantes y tendencias tuvimos esta semana en relación a, qué sé yo, las materias primas? Y es capaz de entender muy en profundidad la última semana de información, pero es también capaz de buscar hacia atrás. Entonces, si por ejemplo yo quiero saber sobre qué ha pasado con la inversión en Perú en materia minera en los últimos años, también probablemente me va a traer noticias bien interesantes de los últimos años.
2: O sea, va a encontrar 200 artículos que ha escrito el diario financiero en los últimos 2 años sobre, claro, el tema y va a
1: hacerte un... Y claro, y si, sin que se transforme en una avalancha, te va a priorizar y te va a dar los más importantes y va a ser capaz de conversar contigo sobre ese tema. Entonces, muy interesante porque al final... vivimos en una época en que, y lo hemos conversado en otros programas, en que el tema de la generación de información es una avalancha. O sea, es difícil separar la paja del trigo, por así decirlo. Información de buena calidad versus información de mala calidad. Y este tipo de iniciativas para poder interactuar con información de buena calidad es bien interesante. El usuario, que en este caso está para los suscriptores del diario financiero, sabe que está conversando con información que es buena información. Entonces eso es bien bueno, bien interesante.
2: A diferencia de un bot como abierto al mundo que puede agarrar cualquier cosa.
1: Cualquier cosa, por lo que escribió un cabro de 12 años en algún lado, puede agarrarlo y darlo como una verdad. Exacto. Y no lo era. Entonces, no, contentos, han dado súper bien ese proyecto. Y feliz también ahí, agradecido al diario que publicó
0: eso. ¿Y eso, por ejemplo, es para cualquier noticia, para cualquier medio, o está enfocado en diario financiero?
1: No, está enfocado en el diario financiero. Está enfocado en el diario financiero y en cierto... bueno, sí o sí en noticia.
0: O sea, los que lo pagan, también, los que pagan son diario financiero.
1: Sí, claro, diario financiero. Y también otras gracias que tiene es que maneja indicadores económicos, maneja, por ejemplo, cuáles han sido los últimos directorios importantes de empresa en la última semana. Entonces,
0: ¿recomendaciones para comprar acciones, por ejemplo?
1: Mira, mucha gente sabe que la recomendación es un tema. Es un temazo. Entonces. Sí. No, ustedes saben que si se libera podría dar recomendaciones, pero no tiene permitido dar ese tipo de recomendaciones. Aparte que hay todo un tema legal relacionados con las recomendaciones de inversión. No es tan sencillo. Nosotros lo sabemos porque hemos tenido otros clientes relacionados con áreas financieras, y no es llegar y decir, oye, voy a ser un agente de recomendación de compra acciones o recomendaciones financieras en el fondo. Hay toda una regulación ahí. Así que no te va a dar recomendaciones financieras, pero sí te puede contar qué es todo lo que está pasando en una industria, y eso te permite a ti tomar mejores decisiones.
2: Te va a decir, abajo te va a poner un asterisco, un disclaimer que dice, exacto, no puedo darte recomendación financiera, por lo tanto esto no es una recomendación financiera, es meramente totalmente informativo. Y totalmente es tu problema en donde
1: exacto. Así que, pero te pone la información en la mesa y tú, como persona inteligente que eres, podrás tomar la mejor decisión.
2: Oye, tú sabes que hoy día los influencers, personas definanse como influencers, personas que tienen cuentas de redes sociales muy masivas, si quieren dar recomendaciones de inversión, tienen que registrarse en la CMF oficialmente en un listado de individuos que dan recomendaciones de inversión, recomendaciones financieras, y si tú das recomendaciones y no estás registrado, es ilegal. Tú no puedes decir, oye, viene una papita, cómprense esto y esto y esto, porque se viene un boom en el precio del cobre, por todas estas razones. Por más que sea información pública, el hecho de hacer ese llamado y esa invitación automáticamente te hace ilegal si es que tú no estás registrado en el listado oficial de influencers recomendadores financieros. Y ese listado no es muy grande. No recuerdo, la última vez lo leí, pero tiene sido 40, 50 personas en Chile que tienen con ese estatus y que están oficialmente reconocidos por la CMF y pueden dar recomendaciones a través de redes sociales. Es un temazo. Y es una cosa más o menos nueva que hay en Chile, pero que responde a varios casos súper obvios de gente que hace recomendaciones, que no le achunta y después le cae todo el cuento encima.
1: Y por último, si se equivocó, se equivocó, está bien. Pero aparte están también esas recomendaciones.
2: Hay un tema de responsabilidad.
1: Con cuchufleta. Esa recomendación que en realidad les conviene a ellos y a nadie más, y son
2: no, si nadie sabe el futuro, uno siempre se puede equivocar.
1: Claro, entonces al final hay todo un mundo ahí bien delicado.
0: Guardando las proporciones, en un momento, Felices y Forrados hacía algo parecido.
1: Sí,
0: que te mandaba la recomendación y uno siga cambiando de fondo. Exacto. Y yo en algún momento estuve en algunos chats de apuestas deportivas, que también había un gallo, y después él te los mandaba, no sé, el viernes la apuesta, te decía, mire. Y después el domingo te decía, mira a la cantidad que le achunté. Claro. Que le achunté, entre comillas, supuestamente hay algún grado de conocimiento en esto. Que yo creo que tiene que haber algún grado de conocimiento. Y claro, de repente eran sobre el 80, sobre el 85%. Y dices, mesh.
2: Le creo, mesh. Tiene un buen track record.
0: Claro. Claro. Sí.
2: Oye, sin ir más lejos, me atrevo a decir, no estoy seguro en verdad, pero me atrevo a decir que el caso de Felices y Forrados fue uno de los grandes gatillantes de esta regulación que estamos hablando. Nació justamente por ese caso, porque, claro, empezaron a tener tal nivel de repercusión sin nadie que regulara nada ni evaluara si lo que estaban diciendo era serio o no era serio, por más capaces que hayan sido los tipos. Y como eso no le gustó a ciertas personas, o se generaron problemas, se fabricó todo un lobby, unos grupos de interés, y al final se legisló el tema. Y hoy día no cualquiera puede dar una recomendación de inversión.
0: ¿Alguno de ustedes lo siguió alguna vez a Felices y Forrados para ver si le pegaban o no le pegaban a los
1: No, la verdad es que no. Pero sí me acuerdo que hubo una, aprovechando que estamos ya cerca de septiembre, en un momento esta cuestión era como la cueca en pelota. Uno veía recomendaciones. Yo me acuerdo, sobre todo con estos temas previsionales, gente que tenía unas teorías y las trataba de sustentar como el lenguaje bien económico, de por qué, por ejemplo, tu plata no existe, sino que... Es una tontera. Entonces... está bien que se haya regulado un poco.
2: Sí.
1: No sé si el caso es Felices y Forrados, porque la verdad es que nunca lo seguí, pero sí me tocó ver otro influencer, por así decirlo, o gente que da opinión en estos temas, que era realmente era absurdo, eran opiniones absurdas. El tema es que a la gente le cuesta distinguir lo que sirve y lo que no sirve. Es tal la avalancha de información que cuesta un poco. Y la gente está bien ávida de repente de recibir orientación. Está un poco perdida y el primero que llegue con una orientación que le cause algo de lógica se va por ahí y de repente ahí hay problemas que son graves. Así que bien, me parece que esté más regulado hoy día.
2: Interesante.
0: Voy con Guillermo Beuchat, profesor de inteligencia artificial en la FEN de la Universidad de Chile, fundador de PowerLens.ai, consultora y fábrica de IA customizada, y también de iBoard.cl, directores de IA para grandes empresas. Usted no nos ha contado de iBoard.
2: Está bueno,
1: por favor.
2: Está bueno.
0: Lo voy a pinchar.
1: Lúcase.
2: Sí, no, y hay board. Fíjate que en muy poco tiempo me llamaron varias empresas, más o menos grandes, chilenas, preguntándome lo mismo. Era, en el fondo, me llamaban por teléfono y me decían, yo no quiero que venga alguien a hacernos una clase de copilot, ni alguien que venga a desarrollar software y sea un proveedor de nosotros. Yo necesito a alguien que me guíe en la toma de decisiones de esto, porque a mí me llegan cabros con startup a venderme cosas y yo no sé si es buena o mala inversión, no sé si comprarles o no comprarles, porque no cacho nada de esto. Entonces la necesidad era un poco al nivel de la toma de decisiones. Te fijas, como el C-Level, lo que le llaman ahí, como el comité de tecnología, gerencial de tecnología de las empresas o los mismos directorios. Y ahí es donde hay una asimetría de información importante, porque llegan proveedores a ofrecer cosas y ellos no saben, entonces no saben si es buena o mala idea y necesitan a alguien técnico que se ponga la camisa de la empresa, no la del proveedor, y que haga de contraparte y haga las preguntas ácidas al proveedor, que sepa hacer buenas preguntas y que cache y vele por el bien de la empresa más que el bien del proveedor de turno, y pueda cumplir ese rol a nivel más directivo. Entonces, como me salió esa necesidad varias veces en muy poco tiempo, hablé con amigos ahí que uno tiene de este círculo, que son gente ya bastante senior, con harto recorrido corporativo y todo, que están metidos en el tema de la IA muy profundamente, y varios les había pasado lo mismo. Entonces nos juntamos, hicimos una comida simpática y lanzamos esta pequeña red de... lo definimos casi como un club de amigos, porque no es una agencia, sino que es básicamente una manera de ofrecernos de manera personal incluso. No hay un agenciamiento, no hay una contratación directa ni nada. Es una especie de club de personas que nos promocionamos mutuamente y que nos ofrecemos en ese rol de ponernos la camiseta de la empresa y guiar a los directivos de la empresa en la toma de decisiones de estos temas tecnológicos, ante la asimetría de información frente a proveedores. Eso incluye, por ejemplo, ir a reunión con un proveedor tecnológico a nombre de la empresa, no a nombre del proveedor, y hacer preguntas, ponerse la camiseta de la empresa frente a los proveedores, te fijas, ser esa contraparte que la toma de decisiones de las empresas no tiene. ¿Sí? Entonces, interesante la figura. Ahí me han salido ya algunas cositas de eso. Mira. Así es que estamos de asesor
1: uno que estratégico, otro pitutito.
2: Uno que otro por ahí que está saliendo de estos temas, y efectivamente la necesidad está latente y está súper explícita. Es increíble. Está ocurriendo eso. En fin, tenemos noticias.
0: Tenemos noticias. Llegó el momento de las noticias, Lucho Fraile. Porque, a ver, reestructuración y el fin de una era en Google DeepMind. Google DeepMind enfrenta un cambio histórico. Demis Hassabis. ¿Se dice así? Hassabis.
2: Hassabis. Es un personaje.
0: Habibi, iba a decir como Habibi.
2: Es un personaje.
0: Hassabis.
2: Hassabis.
0: Deja la dirección operativa. Esto marca el fin de la era de DeepMind como un laboratorio científico independiente y sella su integración definitiva a la maquinaria corporativa de Google.
2: Así es. Fíjate tú, voy a contar la historia muy brevemente. En el 2010 apareció un joven en esa época llamado Demis Hassabis. Él nació en Londres, era hijo de dos inmigrantes. Era hijo de un griego con una mujer china singapurense. Nació en Londres y desde pequeñito, desde que tenía como 7 años, este hombre, Demis Hassabis, se empezó a graduar un poco de gurú del ajedrez infantil, y llegó a tener, a los 13 años, llegó a tener un puntaje ELO de 2500, que era altísimo, y fue como un niño prodigio del ajedrez, este niño. Él fue haciendo un montón de cosas increíbles, desarrolló un estudio de game, de juegos de computadora y todo, aprendió a programar solo, leyendo libros en los años 90. Su primer computador se lo compró a los 8 años con plata que había ganado en concursos de ajedrez, ¿no? Porque tenía 8 años y ganó unos torneos de ajedrez, ganó $1,000, se compró un computador y aprendió a programar en su propio... Tenía 8 años. O sea, increíble que uno ve un niño de 8 años y está como años luz de algo así. Este cabro era ya campeón de ajedrez, había ganado $1,000 en un campeonato, se compró un computador y aprendió a programar solo. Y en ese camino, él aprendió a hacer juegos de videojuegos rudimentarios, antiguos. El cuento es que él fue avanzando, estudió neurociencia, es neurólogo, ¿ya? Es científico, estudió neurociencia, ¿ya? Y el tipo, el año 2010, se juntó con dos compañeros de la universidad, del doctorado de neurociencia, y fundaron una empresa en Londres, 2010. Una empresa que se llama, en la época del terremoto aquí en Chile, cuando estábamos en pleno cambio de gobierno, ahí de Bachelet a Piñera 1, terremoto, la reconstrucción, viva, ¿cómo era la canción esa? Viva Partida para arriba, ¿cómo era? Crónica.
1: Crónica. Color Esperanza.
2: En esa época, nosotros estábamos aquí en Chile, en otra, digamos, y este compadre fundó esta empresa que se llamaba DeepMind. La fundó en Londres con sus dos amigos, uno de ellos bien conocido, se llama Mustafa Suleiman, que fue el director de IA de Microsoft después. Y el cuento es que lo primero que lograron, al cabo de un par de años, fue crear unos modelos de inteligencia artificial que eran capaces de dominar y jugar a nivel sobrehumano juegos de Atari. ¿Tú tuviste Atari o no?
0: Tuve Atari y recuerdo con mucha nostalgia cargar el cassette.
2: Del juego.
0: Correcto. Y cuando estaba a punto y por fin salía el juego, la cuestión decía, error.
2: Ese era el cartridge.
0: Pero el cassette es más antiguo que el cartridge. De hecho, los primeros Atari no traían el lugar para poner el cartridge, era solo cassette. Y además la casetera se compraba aparte, la enchufaba y el Atari. Cargaba ahí la cuestión y cuando estaba a punto de llegar, error, y había que retroceder la cuestión y ponerlo a cargar de nuevo. Podía estar 15 minutos para un juego. Además, un juego.

0: de jugar a un nivel sobrehumano los juegos de Atari y dárselos vuelta súper rápido. Entonces, el tipo fue avanzando en su empresa, desarrollando inteligencias artificiales cada vez mejores, siempre en el mundo de los videojuegos. Ese fue como su primer mundo, porque era un mundo donde estaban las reglas claras, un poco como el ajedrez. Estaban todas las variables bajo control, estaban las reglas, y él enseñó a monitos a jugar. ¿Te fijas? Y de repente llegó Google, el año 2014, hace ya 12 años atrás, y le dijeron: Don Demis, nos gusta su empresa DeepMind, usted está haciendo cosas increíbles, a pesar de que no gana ni uno, porque su empresa es solamente desarrollo de estas tecnologías, pero todavía no tiene ni un producto comercial. No importa, nosotros vemos un potencial comercial en su empresa, entonces se la vamos a comprar. Google le dijo a Demis, y Demis le dijo: ah, bueno, les pidió harta plata, como te dijo, pasado por si acaso. Y Google le dijo: bueno, ya. Y le compraron la empresa, el año 2014.
1: Qué fácil suena todo eso. Ojo, ¿por qué a mí no se me dan las cosas?
0: ¿Por qué a uno no le pasa eso?
1: Ya. ¿Por qué yo, cuando yo me cuestiono en la noche, al otro día hay que hacer tantas cosas? Digo, ¿por qué no nací una familia millonaria y mi vida fuera más
0: bueno,
1: simple?
0: En esa época, claro, 2014,
2: pero, esas cosas no pasan. Sí, pero lo que pasa es que al final ahí, uno dice: oye, mire, llegó Google y se sentó y le dijo: oye, te voy a comprar la cuestión, y ahí tenés no sé cuánto. Pero claro, si uno piensa en esa conversación que ha tenido con Google, no sé, quizá hubo ¿cuánto? 15 preguntas. Pero probablemente cada una de esas preguntas que respondió este caballero, bueno, en ese momento no tan caballero, en cuanto a edad, eran respuestas brillantes. Cada una de esas respuestas significan años en que él pasó estudiando. Entonces uno dice: oye, llegó Google, qué suerte, se sentó, le preguntó 5 cosas, le pagó no sé cuántos millones.
0: No, no es así.
2: No es así, pues hay muchos años de en el fondo de ir, imagínate, en un área que en ese momento no existía.
0: Claro.
2: Y con algo que era muy revolucionario, si esto de que uno pudiese en el fondo interpretar y prácticamente ver con IA, era algo que no... En ese momento.
0: Ahora,
2: era
0: notable que no tenían producto ni comercial, no tenían ingresos.
2: Claro.
0: Eran una empresa, eran un laboratorio científico. Desarrollaba inteligencia artificial. Una apuesta neta
2: un
0: de Google.
2: Brillante, le pagaron que sabía mucho.
0: $500 millones.
2: Imagínate.
1: Una cosita.
0: Una cosa poca.
2: En ese tiempo.
0: $500 millones, el año 2014, cuando Demis tenía 40 años. Imagínate. Le llegaron así 500. Ya. Entonces, el amigo Demis Hassabis pasó a formar parte, siguió siendo el CEO de DeepMind. Pero ahora DeepMind estaba bajo el alero de Google y con todo el apoyo de Google y todo para seguir desarrollando todo lo que estaban haciendo. Y el 2016 ocurrió un hito muy importante que se llamaba AlphaGo. Yo creo que lo hemos comentado en programas anteriores.
1: AlphaGo.
0: Ellos desarrollaron una inteligencia artificial que era capaz de jugar un juego de mesa chino que se llama Go, que es un juego de mesa súper complejo, lleno de posibilidades, y siempre se decía que dependía mucho de la intuición humana. Entonces, cuando una máquina lograra jugar de manera competitiva el juego del Go, era un hito como de que la IA nos va a conquistar y vamos a hacer todo el apocalipsis de las máquinas y todo lo que se habla, ¿cierto? Ese era uno de los grandes como milestones o hitos que tenía que cumplir la inteligencia artificial. El cuento es que se enfrentó este monito que se llama AlphaGo, que lo fabricó DeepMind de Demis Hassabis, se enfrentó al campeón mundial de Go el año 2016, ¿ya? No voy a contar el desenlace del duelo, pero es muy interesante.
1: ¿Por qué no?
0: Porque,
1: ¿qué pasó?
0: Al final de esta noticia viene un playlist, y uno de los dos playlists es el documental de AlphaGo, que está buenísimo.
1: Al final de esta noticia,
0: muy bueno. Esta noticia, al final voy a tirarme
1: dos canciones.
0: Un playlist de dos cosas para ver en YouTube, ¿no?, el fin de semana.
1: Ah.
0: Y una de esas cosas es el documental de AlphaGo.
1: Yo dije,
0: muy bueno, que cuenta la historia del duelo.
1: Tenemos música.
0: Cuenta la historia del duelo entre AlphaGo y el campeón mundial que se llama Lee Sedol, que era un coreano, el campeón mundial de Go.
1: ¿Ya? Lee Sedol.
0: Lee Sedol. Lee Sedol. Era un coreano.
2: No, Lee Sedol.
0: Sí. Bueno, en fin, eso ocurrió el 2016, 6 años después de que se fundara DeepMind, el 2010. Y el cuento es que cuando ya pasaron por todo este tema de los videojuegos, los gallos de DeepMind dijeron: ¿sabéis qué? Hay que resolver un problema real de la humanidad. Y dijeron: DeepMind, dediquémonos a predecir las estructuras de las proteínas en base a las cadenas de aminoácidos posibles, de todos los aminoácidos que existen. Y los gallos lograron crear una IA que era capaz de reproducir todas las proteínas posibles que existen en la naturaleza en base a las cadenas de aminoácidos, ¿ya? Y la estructura de las proteínas es lo que define el comportamiento que va a tener una proteína y cómo atacar ciertas enfermedades, cómo desarrollar fármacos para ellas. Entonces, estos gallos crearon una cuestión que se llamó AlphaFold, que era un software de DeepMind que aprendió a predecir con una manera extremadamente certera el doblaje de las proteínas. Esta cuestión permitió crear un repositorio que ellos lo abrieron gratis al mundo, que son 200 millones de proteínas, las 200 millones de proteínas conocidas por la humanidad que existen, están todas predichas y enteras diseñadas por completo por Alfa.

0: Fold disponibles gratis para el mundo. Gracias a eso, en los últimos 10 años, han habido una cantidad de avance de los medicamentos, pero impresionante. De las vacunas, de la superación, o sea, de tratamientos para ciertas enfermedades.
1: No hay que comer nomás, o sea, asado, tira
0: gran
1: el fin de
0: parte,
1: semana.
0: Gran parte de los grandes avances que han habido en salud en los últimos años han sido gracias a AlphaFold, que es la cuestión que hizo este gallo y que lo decidieron publicar gratuitamente al mundo. Publicaron la base de las 200 millones de proteínas que fabricaron con AlphaFold. En base a eso, todos los laboratorios se agarraron de eso y empezaron a desarrollar medicamentos basados en esas estructuras.
1: ¿Y alimentos también? Por esto, ¿no? ¿Y alimentos? Uno ahora va al supermercado. No sé,
0: probablemente alimentos también.
1: No sé si a ustedes les pasa, uno va al supermercado.
0: Todo es
1: y ahora la mitad de las cosas dice más protein.
0: Protein plus. Está súper de moda.
1: El yogur, la leche.
0: De hecho, la proteína de suero de leche, que es el ingrediente para darle proteína a las comidas, está subiendo de precio brígido porque hay escasez de proteína de suero de leche. Porque tanta gente está comprando proteína de suero de leche para ponerle tantos fabricantes. Están comprando para poder ponerle ingrediente a sus comidas.
1: El otro día vi que hay escasez. Una leche que de hecho la compré porque además estaba en oferta, Luquita al litro. Ah, le paso el dato. Decía 20% más de proteína, decía proteína natural. Y después me metí a averiguar.
0: Es suero de leche.
1: ¿Cómo esto de la proteína natural? Y salía que ellos iban como seleccionando, no sé si decirlo así, como la vaca, que parece que tenía más proteína. Entonces, de esa manera iban incentivando que esa caja de leche al final tuviese más proteína que una vaca normal, por decirlo de alguna manera.
0: Pero igual le agregan como ingrediente una cucharada de polvo de proteína adicional.
1: Decía natural. Decía que no, se había conseguido de
0: la
1: manera.
0: La otra también es natural, pero
1: selectiva.
0: Sale del suero. Es que la sale del suero de la leche. En el fondo, la cucharada extra que le ponen, para que además es un poco más densa esta leche. La leche proteína, no sé si te has fijado que es como más densa que la otra, es como más cremosa.
1: Yo compro descremada igual. Me gusta la descremada.
0: Es que hay una descremada proteína, de hecho. Pero sí, la proteína compensa un poco la guachenta.
1: La leche entera la encuentro así como crema. Como espesa. No. Me gusta la leche descremada con sabor a whisky.
0: Bueno, oye, el cuento para cerrar aquí y por darle aquí también el comentario a mi amigo Eugenio, es que el amigo Demis Hassabis ganó el año 2024 el premio Nobel de Química por AlphaFold. ¿Ya? Y él es un computer scientist y es neurocientífico también, es neurólogo y cientista computacional. Se ganó este premio Nobel de Química en 2024. Él fue el director ejecutivo de DeepMind desde que DeepMind fue fundado en 2010 por él hasta ahora, hasta hace un mes atrás. Y Google lo acaban de sacar de la dirección ejecutiva de DeepMind a él, y a él lo pusieron como presidente del directorio de DeepMind y como chief científico de Google. Y pusieron la dirección ejecutiva, el día a día, la operación de DeepMind en las manos de un tipo mucho más ejecutivo y más enfocado a la plata y no tanto al bien de la humanidad y no tanto a la ciencia, un gallo más enfocado en la cosa comercial. Entonces todo Gemini, que siempre estuvo bajo el alero de Demis, ahora ya no va a estar bajo el alero de Demis, va a estar bajo el alero del director ejecutivo, y Demis va a quedar como consultor, presidente del directorio. Problema plata no tiene, así que no es tema eso. Y además como director de científico de Google, como dedicado a la cosa más científica y más de investigación del futuro y la humanidad y el apocalipsis y todo eso. Y lo sacaron a pensar. Entonces toda la dirección ejecutiva de la rama IA de Google quedó en las manos de un tipo mucho más comercial, mucho más ejecutor, menos científico. Un gallo que es computín y no es neurólogo, digamos, ¿sí? Y ese fue como el cambio a mano. Entonces, ¿qué es lo que viene? Hay varias decisiones relacionadas a este cambio. Por ejemplo, dicen ahora, no sé si ya llevamos como un mes anunciando que se venía el Google 3.5 Pro, el modelo. Están ahora saliendo los rumores que ya se han atrasado como 3 meses y que en verdad lo que hicieron fue atrasarlo para calzarlo con el lanzamiento del Google Pro 4. El modelo 4, la versión 4.
1: O sea, no hay 3.5.
0: Quizás no haya 3.5. Y lo que se está especulando ahora, hay rumores, es que se van a saltar el 3.5 y van a irse directo al 4, que va a ser un cambio cuántico en calidad y todo. De nuevo. Y el mejor modelo del mundo va a estar en manos de Google de nuevo. Pero ese, dicen que los rumores, que ese es el motivo por el que se han atrasado con el lanzamiento del 3.5 Pro.
1: ¿Dónde usted capta todo esto, este reporteo de rumores y esas cosas?
0: Bueno, uno está ahí metido.
2: No tiene sus fuentes.
0: Sí, uno está metido ahí en los círculos donde se hablan estas cosas.
1: Pero esto es como boca a boca o no sé,
0: igual hay foros. No, sí hay contenido, hay foros. Incluso hay medios de prensa que se especializan en rumores. Ajá. Y que
1: como
0: y
1: el mercado de pase del
0: tal cual, como el mercado de pase. Y que de hecho, son súper serios. sin dar información 100% confidencial, sino que dando rumores, pero son serios los rumores, y, si, y se llaman rumors, punto, no sé cuánto. O sea, tú entras sabiendo que son rumores. Nadie les pide decir la verdad, ¿te fijas?
2: El típico, el del iPhone.
0: El de Apple, hay uno que se llama Apple Rumors.
2: Y es típico. Sí. Sí, oh, justo se le quedó a alguien el
0: se la le quedó nueva, el iPhone de prueba,
2: el iPhone 21 en el bar. Restaurant. Así como,
0: lo dejaron ahí.
2: Lo pudimos ver y aquí está la foto. Típica.
0: De hecho, las empresas dicen que las empresas hablan con estos sitios de a propósito y planifican el lanzamiento de los rumores antes para empezar a hacer ruido antes del lanzamiento oficial.
2: No, y aparte que una buena manera de ver una pre-reacción del mercado.
0: Una pre-reacción, tal cual.
2: O sea, si metiste cuatro cámaras y los comentarios de, oye, pero ¿cómo se le ocurre meter otra cámara más? Se va a ver pésimo.
0: Claro. Dale, el lanzamiento, esos comentarios son sobre el rumor y no sobre el lanzamiento
2: exactamente
0: oficial.
2: Entonces le sirve.
0: Se sirve harto, claro. Te amortigua un poco el efecto de esos comentarios.
2: Pero muy historia, igual bien fake, pues esa de los bares que seguían los celulares, como a otro perro con ese hueso, ¿o no?
0: Sí, uno podría dudar de eso, obviamente.
2: Totalmente.
0: Hay intenciones
2: pura estrategia.
0: Son pura estrategia, exactamente.
1: Ya hemos hablado. Pura falacia.
2: Bueno, en la IA se usa también harto, ¿eh? Sí. Todos estos escapes de modelos de IA, eso es lo mismo. Parece
0: lo que hizo Anthropic con mitos. Lo que hizo Anthropic hace un par de meses.
2: Se me arrancó el modelo. Se me quedó el iPhone en el restaurante.
0: No, y empezaron que, oye, tenemos un nuevo modelo que se viene, pero es tan potente que no lo vamos a poder lanzar.
2: Exacto.
0: ¿Y para qué lo decía entonces? Porque ¿quién hace eso? Y se genera todo un ruido en torno a eso.
2: Buena estrategia. Funciona, ¿eh? Ahí estamos hablando nosotros de Dios.
0: Funciona, efectivamente.
1: Vamos a hacer una pausa, señores Luis Fraile, en esta tertulia diaria, también conocida como Chile Público.
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1: Ya estamos de vuelta, radio escuchas todos, la fanaticada de Chile Público, claro que sí. 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El señor Beuchat, el señor Aguiló, como todas las semanas, aquí trayéndonos lo mejor de las noticias tecnológicas y de la IA. Y a veces también rumores, y a veces también hablamos del espacio, y a veces hablamos de la paternidad. Bueno,
0: del hoyo negro de todo.
1: El hoyo negro.
0: Todo. Oye, vamos a partir esta sección con el playlist que quedó pendiente hace unos ratitos atrás. Estábamos hablando de la historia de Demis Hassabis, este CEO de DeepMind, que fue adquirido por Google en 2014 y que es el que dirigió básicamente todo el programa de inteligencia artificial de Google hasta ahora, como director ejecutivo de DeepMind. Te llamo el playlist, ¿ya? Tenemos dos documentales que son gratuitos, están en YouTube, que explican toda esta historia y cuentan la historia de una manera muy entretenida y muy, muy bien relatado, están súper bien hechos, han ganado premios varios de ellos en los festivales de cine y todo, son de muy buena calidad, están en YouTube, son gratuitos, uno de ellos cuenta la historia completa de Hassabis, desde que fue niño prodigio del ajedrez.
1: ¿Esto de la semilla en Londres?
0: Justo, o sea, ese es claro, el inicio de la historia de DeepMind, pero, ay mira, justo arribita en la pauta dice The Thinking Game, el juego del pensamiento, The Thinking Game.
1: Ah, perdón,
0: así se llama,
1: la negrita.
0: Así se llama el documental que está en YouTube, si usted busca ahí en Google y pone YouTube The Thinking Game, el juego del pensamiento, va a encontrar el link al documental completo, dice algo así como full documentary o documental completo en YouTube, es gratuito, dura como una hora y media y cuenta toda la historia de Demis Hassabis y la empresa DeepMind, desde que Demis es un niño prodigio del ajedrez a los 8 años hasta que se gana el premio Nobel el año 2024 por AlphaFold, que es este modelo de IA que es capaz de predecir la estructura de las proteínas y que permitió el desarrollo de la medicina brutalmente en los últimos años, ¿ya? Y el segundo documental es un doble clic sobre un episodio específico de la historia de Demis Hassabis, que es el episodio específico de AlphaGo, que es este modelo que es capaz de jugar el juego llamado Go, que es un juego de mesa chino muy muy antiguo, y es la historia del duelo entre el modelo de IA llamado AlphaGo y el campeón

0: Mundial de Go, un coreano que se llama Lee Sedol. Ese duelo está relatado con un lujo de detalle en este documental que se llama AlphaGo. A-L-P-H-A-G-O. Si usted busca también en Google o en YouTube, le pone AlphaGo, full documental, full documentary, va a encontrarlo, es gratis, está en YouTube también, muy bueno, muy entretenido, se lo recomiendo para este fin de semana, en vez de ahí escrolear basura en alguna red social, de repente...
1: A veces, un rato basura.
0: Sí, relaja la mente, ¿cierto?
1: ¿Dónde encuentras esa teoría del hoyo negro?
0: Si usted quiere ver algo interesante y aprender a la vez, algo que sea educativo y entretenido también, le recomiendo The Thinking Game, que es la historia completa de DeepMind y Hassabis, y AlphaGo, que es el episodio específico del duelo entre el campeón mundial de Go y este modelo de IA creado por Hassabis y su equipo el año 2016 y 2017.
1: ¿Podemos ver los algoritmos que tenemos cada uno?
2: ¿Cómo eso? ¿De dónde?
0: De redes sociales.
1: Claro, de Instagram, por ejemplo. Ahora su celular. Ahí va su celular.
0: Vamos a hacer aquí en vivo.
1: Claro. Y le pone la lupita. Mire, esto me salió a mí. Mire, aquí.
0: La lupita.
1: Sí, para ver que. Lo primero, mira, sin tocarlo, sin hacer nada.
0: A ver qué le apareció.
2: No, oye, yo estoy en el de la empresa aquí.
0: Oye, y aquí en el de Jorge veo puras cosas indignas.
1: Mira, ahí.
0: No, está bien, nada que ocultar. No. A ver, con la lupita, ¿cierto?
1: Sí, con la lupita, ¿qué es lo que le sale?
0: Yo no sé mucho cómo operar aquí.
2: Mira. Este es de la empresa.
0: A mí me salen cosas de montañismo.
1: ¿Ve? Eso es lo que ustedes ven.
2: Es que este es de la empresa.
1: No importa, pues tiene que poner ahí y después poner la lupita. Listo.
0: Es pura montaña, mira.
1: Yo tengo mis tres primeros, una foto del Diego Maradona. Donde sale un poco como las razones de su salud, que aquí la carótida, que el pulmón, que la cara y no sé qué. Seguramente busqué, no sé tanto. Después me sale aquí una cuestión de los nazis. De una película. Es que a mí me gustan mucho las películas de la Segunda Guerra Mundial y todas esas cosas. Aquí entonces, esta película yo la vi. Aquí los soldados nazis como que le reclaman a un judío que iba caminando y bueno, lo golpean. Y la camiseta de Francia 98. ¿De por qué?
0: El fútbol.
2: Oh, yo tuve esa camiseta.
1: Yo también.
2: Yo creo que la tengo guardada todavía.
0: Esa Reebok que tiene con los hombros.
2: Sí. Que era como la clásica. Ya.
1: Esas fueron mis primeras tres.
0: Mira, a mí me parecen cosas de montaña. Escalando ahí en roca, escalando en hielo.
1: Ya, qué bueno que me salió eso. Para no quedar mal. Ya.
0: No,
1: muy bien.
0: Todo bien. Oye, interesante.
2: Está bien el algoritmo.
1: Está bien el algoritmo mío. Estamos bien. ¿Ve? Después nos retan en la casa quedando bien. No, ¿ve? Eso es lo que yo veo. Ya. Cambio. Tenemos el estudio State of AI del 2026 de McKinsey.
0: La consultora McKinsey, la conocen, me imagino, la han escuchado.
1: Cambios reales en el empleo a causa de la IA.
0: Así es, justamente.
1: Apocalipsis laboral, pero esos títulos tan rimbombantes.
2: ¿Han visto ese gráfico típico que sacan como del lanzamiento del primer GPT y cómo baja después cómo aumenta de desempleo? Ah, típico ese también.
1: Oye, pero ¿por qué la gente la quieren como asustar?
0: Es parte de. Oye, fíjate que McKinsey todos los años está sacando desde hace unos cuantos añitos atrás un estudio que se llama State of AI, que es una encuesta que en este caso le hicieron a 1.700 empresas. Desconozco si son todas estadounidenses o ahí en otros lados del mundo. Creo que es global. Y en McKinsey hace varias preguntas sobre la adopción de inteligencia artificial en las empresas y todo, ¿ya? Hay un par de temas muy interesantes que quería comentar en esta sección. El primero tiene que ver con qué tanto las empresas están dejando de comprar software para desarrollarlo adentro. Ya hemos hablado.
1: ¿Lo que hacen ustedes?
0: Interesante, porque justamente, fíjate que uno de los grandes temas que ha circundado toda esta conversación de la inteligencia artificial es hasta qué punto vale la pena seguir comprando SaaS, seguir comprando software empresarial, si es que tú internamente ahora puedes desarrollar algo propio de una manera mucho más barata, rápida, que lo que era antes, ¿ya? Y, por ejemplo, hay aquí unos indicadores muy interesantes que abren por industria. Y dicen, por ejemplo, en la industria de los... de la salud, de los proveedores y pagadores del tema de la salud, pero de los seguros de salud, o sea, como lo que sería las ISAPRE, en esa industria y los sistemas de seguros de salud y todo, un 39% de las empresas declararon que han dejado de comprar software que tenían planeado comprar en un momento en favor de desarrollar software internamente. Un 39% en el fondo cambió su decisión. Cambió la decisión de comprar algo a desarrollarlo internamente. 39. En el total

0: 32. Pero hay otras industrias, como por ejemplo la industria de la energía, el 38% declara que también lo ha hecho. La industria de las telecomunicaciones y la media, también 34% declaran que lo han hecho. Y un poco menos el sector público, por ejemplo. Ellos, entre otros, le preguntaron a instituciones públicas y las instituciones públicas solamente 17% declaran que han cambiado de plan, que en vez de ir a comprar, prefirieron desarrollar algo interno. Gracias a la ayuda de usando herramientas de software.
1: Tal vez de las áreas de la economía que más se resiste a este tipo de cuestiones.
2: Sí, pues, y hay mucha inercia. El sector público, sí, pues, mucha inercia.
0: Entonces, y grupos de interés también, que es súper difícil compatibilizar. Sí, claro, porque obviamente hay un montón de grupos de interés.
2: Totalmente.
0: Incluso llega a tal nivel que en Chile tenemos el famoso estatuto administrativo y cosas que hacen que sea más difícil todavía.
1: ¿Cómo se llama el presidente de la ANEF? Me cae tan mal también el presidente de la ANEF. No me cae tan mal como el presidente del Colegio de Profesores, Mario Aguilar. ¡Oh, Dios mío! Se me descompone el día. Pero no, el de la ANEF, pero se acerca el de la ANEF.
0: Yo tengo el pelambre, ¿no?
1: ¿Cómo se llama el de la ANEF?
2: No me cuenten.
0: Oye, no, me prefiero no saber.
2: Tengo que hablar de IA nomás.
0: Sí, po. Oye, y bueno, si uno también piensa... ¿hasta qué punto está penetrando como el uso de agentes?
1: José Pérez de Belli.
0: ¿Así se llama?
1: ¿Anef? José Pérez de Belli, el de la ANEF.
0: José Pérez.
1: Ahí está.
0: Está bien, pues que tiene su grupo que él defiende, al final, pero es un rol. Te fijas, él cumple un rol y hay un grupo de interés.
1: Nocivo.
0: Hay un grupo de interés que él tiene que defender en su rol. Sí, también es parte del rol, ¿cierto? Pero bueno, esos grupos, obviamente, en el sector público son mucho más fuertes y existen mucho más que en los sectores privados, que son más ágiles en ese sentido y cambian con mucha más facilidad. Al sector público le cuesta mucho más ese tipo de cambio.
2: Bueno, ahí podríamos hablar un día entero de cuál, claro.
0: No es el tema del programa, pero da para
2: estar los incentivos, qué es lo que se controla, o sea...
0: Eso lo hacemos ahora con una cervecita después del programa, ¿no? Aquí abajo, al bar de la esquina.
2: Totalmente.
0: Muy bien. Oye, así también, bueno, en general el 32% de las empresas declara haber cambiado de planes respecto de comprar versus usar alguna herramienta de inteligencia artificial para desarrollar in-house, desarrollo propio. En ese sentido, el desarrollo propio, el desarrollo customizado, que se abre como alternativa, puede ser con recursos propios o también con recursos externos. Está apareciendo ahora también una nueva ola de fábricas de software customizado. Ahí yo me incluyo en esa ola. Fábricas de software que efectivamente están pudiendo ofrecer este servicio de desarrollar software customizado de manera mucho más accesible de lo que era hace poco. Porque desarrollar software hoy día es mucho más barato y más rápido de lo que era hace poco tiempo.
1: Pero sigue siendo más caro que salir a comprarlo.
0: Y justamente esa es la decisión del estudio, que el estudio dice, oye, un porcentaje no menor de empresas están ya votando la opción de salir a comprar.
1: Porque uno lo desarrolla internamente porque es más barato, o porque queda tan a mi medida que es más conveniente, a lo mejor aunque sea un poco más caro.
0: Es una mezcla de las dos. O sea, comprar un software tiene ventajas y desventajas. La ventaja es que se implementa al tiro, que incorpora un montón de buenas prácticas heredadas de años de experiencia. Los gallos vienen de vuelta, saben perfectamente lo que están haciendo, está bien armado, es robusto, las bases de datos son robustas, funcionan. Eso es lo bueno de comprar un software. Es barato relativamente comprar una licencia por asiento y las que no usáis no las usáis y se fue. Entonces, son las ventajas de desarrollar software y de comprar un software que ya está hecho. Y eso, históricamente, me refiero en los últimos 20 años, siempre ha sido más conveniente eso que lanzarte a desarrollar tu propio CRM, tu propio sistema de facturación, porque imagínate desarrollar eso. Hay un SaaS que ya te lo venden, que vale 20 lucas por persona y que está conectado al servicio de impuesto interno, que tiene todo listo, que ya viene de vuelta, que ya tiene 200 clientes que han pasado por todos los problemas que tú tenías y ya están solucionados esos problemas. Fíjate, eso es lo bueno de comprar software. Y hasta hace 4 años atrás, desarrollarte tu propio sistema de facturación conectado al servicio de impuesto interno era una estupidez. Y por eso los software vendían. Ya, pero ahora ya no es una estupidez. Porque ahora eso ya está mucho más accesible y mucho más rápido, mucho más barato. Entonces, bien hecho, digamos, ya empieza como a competir un poco. Tú decís, tal vez me cuesta parecido que el SaaS, pero es customizado. Hecho a mi medida, bien hecho, bien robusto y todo, en un tiempo súper breve, de buena calidad. Entonces, ¿por qué no? O sea, antes no convenía, era obvio que no, porque te costaba 40 millones de pesos desarrollar algo así, te iba a demorar 2 años, no iba a quedar muy bien. Fíjate, ahora eso ya no, ahora todas esas barreras ya se fueron rompiendo. Entonces, en los últimos años hay una especie de ola de desarrollos propios y está pasando muchas empresas que están, por ejemplo, desarrollando su propio CRM,
2: sí,
0: o su sistema de facturación, bueno, o reemplazándolo con desarrollos propios, el que ya tienen, y votando a los proveedores actuales en favor de desarrollar algo propio.
2: Y por eso en la bolsa los grandes SaaS han caído un montón.
0: Estamos en medio del SaaSpocalypse, que le llaman.
1: Del SaaSpocalypse.
0: El apocalipsis.
1: Primero, el apocalipsis laboral. Ahora el
0: puro SaaSpocalypse.
2: SaaS is dead.
0: El apocalipsis es la palabra más repetida este año. Yo creo que va a quedar como la palabra.
1: Esto es como cuando le ponían nombre a las variantes del COVID.
2: ¡Ay, oh, verdad!
1: El COVID chupacabra, el COVID asesino. Nueva.
2: ¡Qué mala época esa!
1: Ahora el niño Godzilla también en cuestión climática. ¡El niño Godzilla! ¿Qué es eso del niño Godzilla, bro?
2: ¡Qué mala época esa!
1: Que en verdad la gente como que... No sé si eso es...
0: El
1: es
0: niño Godzilla.
1: ¿Es porque son tan muy ocurrentes o porque en verdad... no sé, se pretende crear un impacto como de susto a las personas?
2: Sí, lo que pasa es que todavía no se sabe qué es lo que va a terminar pasando. Efectivamente hoy día está sustituyendo el SaaS, que probablemente es más barato, porque igual el desarrollo no lo está haciendo con los ingenieros. Al final lo que está haciendo es pagar tokens de alguna cualquiera de las herramientas que hay de generación de software con IA. No se están pagando mucho en eso. Es una noticia en desarrollo. Al final el software hay que mantenerlo. Tiene sus cosas también. Puede ser que venga esta ola de desarrollos propios a medida y después se encuentra que en realidad en algunas áreas convenga, en otras no. Algunos SaaS desaparezcan, otros surjan. Todavía no lo sabemos. Lo interesante es que eso, es noticia en desarrollo. Siempre se tiende a pintar como el apocalipsis. Pero al final, si uno va viendo, a mí me cuesta creer que de aquí a 3, 4, 5 años, no sé, empresas como Salesforce desaparezcan. No lo veo. O sea, al final el conocimiento que tienen es tan acabado de cómo ayudar a las empresas a organizarse que en el fondo es difícil que llegues a un producto interno. Sí. Tan aprendido como ese, sin darte toda la vuelta a aprenderlo todo de nuevo.
0: Sí,
2: entonces ahí hay un tema.
0: Sí, ¿sabéis qué está pasando ahora? A raíz de esto que está pasando, de que la IA no dice, oye, pero me reemplaza todo el sistema, todo el software. Algo que me ha tocado hablar con varias empresas últimamente. Fíjate que, ¿qué es? Si tú tratas de definir qué es un SaaS. Satya Nadella, el CEO de Microsoft, tiene una definición súper buena en una entrevista que le hicieron este año, que dice que en el fondo, un software empresarial, ¿qué es? Es una base de datos muy compleja, relacional, muy acabada, muy bien hecha, muy robusta, que encima tiene una serie de lógicas y de reglas que aplican sobre esos datos para leer y escribir esos datos, y encima de eso tienen interfaces, que son pantallas donde los seres humanos pueden trabajar con ese software. Entonces, por ejemplo, tú decís, no sé, vos, software como SAP, que todas las grandes empresas tienen SAP, y la cuestión es, ¿qué es SAP? Si tú tienes que desmembrarlo en componente, en resumen, SAP es una base de datos gigantesca, muy potente, muy robusta, muy bien hecha, llena de campos y de tablas y de columnas y todos cruzados. Encima tiene reglas de negocio, tiene ciertas relaciones entre todos esos datos, y encima de eso tiene una interfaz, que por cierto, la interfaz de SAP es un software extraordinario, tremendamente robusto, pero sus interfaces son, vamos a decirlo en francés, como el Loli. Entonces, no es agradable para la gente, odia usar SAP, ¿ya? Ahora, es innegable que SAP es un tremendo pedazo del sistema que permite que las grandes corporaciones funcionen. Vale. Porque SAP maneja una cantidad de terabytes de datos por segundo que crean estas grandes corporaciones, y es capaz de manejar toda esa cuestión y mantenerla ordenada y de manera súper segura y robusta. Entonces uno dice, pucha, SAP va a ser reemplazado por la IA. Difícil. Pero algo que sí está ocurriendo, y te puedo dar fe porque yo mismo lo he hecho, es que las interfaces, la capa 3, es la que sí se está reemplazando con la IA. Entonces, algo que sí está pasando es que, por ejemplo, tú no reemplazas tu sistema de inventarios por una IA que te lleva los inventarios. Lo que tú haces es que tú montas un bot que tiene acceso a tu sistema de inventario y reemplaza meterse a SAP a ver. Entonces, la persona, en vez de tener que meterse a SAP a ver cuántos stocks quedan de la caja del producto no sé cuánto, le preguntan por WhatsApp a un monito y le dicen, ¿cuántas cajas nos quedan de esto? Y el monito va a SAP, abre la transacción, lo encuentra, saca el dato y te lo dice por chat y te dice que quedan 54 cajas. Okay. Y ese monito está siempre despierto, está siempre vivo, es una pequeña aplicación que sabe hablar con SAP.
1: Oye, ¿sabes tú que hoy día estaba haciendo una compra en el supermercado online porque necesito un despacho a Iquique? Un saludo a Iquique, vamos a estar por eso.
0: Iquique glorioso.
1: Iquique glorioso. Y cuando había agregado un par de cosas, ya, todo normal. No sé por qué, cuando llegué a agregar estaba agregando una ensalada, esas cuestiones que tienen lista. Pincho y decía, demuéstrame que no eres un bot. Y decía, pincha de manera continua durante 10 segundos.
0: Deja presionado.
1: Deja presionado. Tuve que pinchar la cuestión. ¿Sí? No, una cuestión muy rarísima, ni siquiera. Uy, por último hubiese estado comprando, no sé, un whisky 50 grados, pero estaba comprando ensaladita. No era poco, 10 segundos era como hasta aburrido. 10 segundos para... Y después tuve que apretar el botoncito como de captcha. También. Me pidió además apretar un botoncito de captcha.
0: Él no soy un robot.
1: Ya, ok. Compré la segunda ensalada de nuevo. Compré la segunda ensalada de nuevo. ¿Qué cachuvo? ¿Qué cachuvo?
0: ¿Y?
1: Me metí a Spark. Me metí a Spark.
0: A Google Spark, la gente todopoderosa la tiene Google.
1: Me metí a Spark. Y le pedí que lo hiciera y no pudo hacerlo.
0: No pudo
1: hacerlo. Eso significa que parece que los amigos de la marca y del supermercado encontraron una barrera
0: que el Spark
1: todavía no la logra traspasar.
0: Es cosa de tiempo igual.
1: No me cae duda.
0: Antiguamente las barreras, no sé si se acuerdan, era como unas palabras, unas letras bien feas que los modelos de reconocimiento de texto no eran capaces de encontrar.
2: Que ni uno a veces podía
1: decir.
2: Pues es como imposible entender.
0: Ese test quedó obsoleto porque ya los modelos de IA pueden leer lo que las letras.
1: Totalmente. Pinche las imágenes que sale un puente. Ya, y tú pinche. Está mala. Y de repente un puente enano en una de las láminas. Pero por Dios,
0: ¿qué? No. Es un gran desafío cómo probáis que alguien es humano. Porque cada vez los monos están pudiendo hacer todos esos test y levantando las barreras.
2: Pero y con eso que estarán tratando de como el escrapeo de precios.
1: Puede ser, pues,
2: se supone que un usuario que tiene su cuenta,
0: yo también me enfrenté a ese test de dejar apretado un botón. Sí, porque yo tengo una máquina virtual en mi computador, que es como un computador dentro de otro, en el fondo. Y en ese computador yo tengo un agente OpenClaw que está vivo, que está dentro y que hace cosita. En ese agente, en ese Virtual Machine, yo instalé otro Windows. Tengo otro Windows, tengo otro Office, tengo otro todo. Licencias propias para el mono.
1: Pero está cerrado.
0: Vive en una máquina virtual como una especie de computador dentro de mi computador.
1: Por eso, pero está encerrado.
0: Sí, está encerrado ahí adentro.
1: O puede ir al otro computador.
0: No puede ir a mi computador de afuera, solo puede estar dentro de esta pieza que viene fabriquada adentro. ¿Ya? Y a mí me pasó hace 3-4 días atrás que Windows. Que yo instalé en esa Virtual Machine, cuando la abrí, se abrió Windows, pero no me podía como loguear a mi cuenta Microsoft de Windows de esa Virtual Machine, porque me dijo, tenemos sospechas que eres un bot. Oh. Entonces cliqué aquí para loguearte y yo tuve que entrar manualmente a mi Virtual Machine a loguear al mono y apretar el botoncito que dices tú, que hay que dejarlo apretado 10 segundos en mi Virtual Machine. Mi Virtual Machine corre en mi misma máquina física.
1: ¿Y el mono habrá aprendido?
0: Por ahora no. Porque yo tampoco le pedí que lo hiciera, digamos, yo caché que pasó esto y fui yo y lo hice nomás. Pero lo que sí descubrí que existen algunos skills que ya existen, que se le puedes enseñar
2: como humano.
0: Para que mueva como humano el mouse y engañe al monito que le pide ser un humano y lo engaña. Entonces están empezando a aparecer skills que son capaces de apretar el botón que dicen no soy un robot, que son capaces de apretar el dejar apretado 10 segundos ese botoncito. Que al final, ¿cómo vaya a comprobar que un bot no es un bot? Difícil. Oye,
1: ¿cómo va a comprobar que es humano? Así como el día que sean humanoide. ¿Y tú eres humano? Sí, soy humano. ¿Y cómo hay?
2: Al final va a dar lo mismo. No sé si tiene mucho sentido.
0: Sí, no
2: tiene mucho sentido.
1: Pero si es una cita, uno tiene que saber que es humano.
2: Porque estás hablando como de. Nos sacaste de.
1: Si la mona. La mona está en. ¿Cómo se llaman estas?
2: ¿Estás hablando como de Tinder? ¿Esas cosas?
1: Claro, lo vamos a hacer Tinder.
2: Pero eso es otra cosa, no estás comprando una bolsa de lechuga.
1: Pero imagínate, si yo llego a una cita, yo quiero saber si es humano o no es humano.
2: Ah, tú ya estás en la. Ya, ok, estás en otra.
0: Sí, uno podría meter un bot a Tinder. Uno podría.
2: No, claro. Pero estás ya pensando cuando ya los robots parezcan.
1: Bueno,
2: humanos.
1: Pero uno podría. Si vamos al bot actual, también podría meter el bot a Tinder.
2: Oh, totalmente.
1: Bueno, hoy día mucha gente también te engaña en Tinder. Tú pones una foto.
2: O sea, de hecho, es como el.
0: Es un catfish que se llama.
1: Son como los filtros de la tía del jardín, del chino.
0: La tía del chino. Qué buen caso ese. Buen caso. Oye, el apocalipsis, hablando del tema del apocalipsis, este reporte de McKinsey también cubre un temazo que tiene que ver con el empleo. Porque el año pasado se hizo la misma pregunta, esta pregunta que dice, ¿usted cree que el próximo año, esta pregunta se hizo el año pasado, el 2025, dice, ¿usted cree que el próximo año esta adopción de inteligencia artificial en su empresa va a provocar que se reduzca la cantidad de empleo de su empresa, la cantidad de personas, o que no cambie o que aumente? ¿Ya? Y el 2025, las personas decían que más o menos entre un 38-44 decían que no iba a cambiar el headcount de la empresa en la adopción de IA el año 2026. Es decir, el 2025 preveían que no iba a cambiar el 2026. El 2025 preveían aproximadamente un 20, cercano al 30%, preveían que iba a reducirse la cantidad de empleados de la empresa a causa de la IA. De ahí a un año más. ¿Te fijas? Esto ocurrió en el 2025, la gente trataba de predecir a un año más y decía, un 40 no va a cambiar, un 30 sí se va a reducir. Y había el restante, que es como otro 30 más, un poquito menos, decían que iba a aumentar la cantidad de personas que se iban a necesitar. ¿Ya? Entonces uno se pregunta, ¿le achuntó la gente con esa predicción sobre el 2026? Es decir, preguntándoles ahora, 2026, efectivamente, ¿qué pasó? ¿Pasó esa visión de que el 40% había dicho que no iba a cambiar, el 30% había dicho que sí iba a cambiar y que iba a disminuir la cantidad de headcount? Y los gallos cruzaron esta pregunta del 2025 con los datos reales del 2026 de cuánto realmente se redujo el empleo. Y lo que descubrieron es que el 2025 las personas sobreestimaron el impacto de la IA. ¿Por qué? Porque el 2026 un porcentaje menor al 30% realmente se redujo. Y un porcentaje mayor al 40 y tanto que tiraban antes, se mantuvo. ¿Ya? Ahora, también hubo un porcentaje que aumentó su empleo, la cantidad de personas contratadas. ¿Ya? Ese porcentaje más o menos calza con la predicción que había el año pasado sobre este año. Pero hubo una sobreestimación del impacto y al final menos gente se ha quedado sin empleo por culpa de esto de la que se pensaba hace un año atrás que iba a quedar.
1: Buena noticia.
0: Es una buena noticia.
1: Como que siento que dialogan entonces. Sí,
0: ahora espérate, porque también pasa que hay mucho más gente en el dato real de ahora, hay mucho más gente que está quedando sin trabajo, es decir, headcount que se redujo, que el que se aumentó. Ah. Entonces, en el neto hasta el momento, el 2026, la IA ha producido más desempleo que empleo nuevo.
1: Eso hay poco que hacer. 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El señor Guillermo Beuchat, el señor Eugenio Aguiló, como todas las semanas, y el mono.
0: Qué grande el mono.
1: Está viviendo aquí en los computadores, los celulares. En otro capítulo más de Chile Público. Muchachos, nos vemos la próxima semana.
2: Un gustazo. Nos vemos.
0: Chao, chao.
1: Chao, Lucho.
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6: El gran delantero uruguayo Luis Suárez no es solo recordado por los inconvenientes que tuvo en su paso por Liverpool, sino que también dejó huella por la entrega. Jordan Henderson, ex compañero de Luis, contó en el programa de Premier League Héroes algo sobre el uruguayo. Los golpes no le duelen. Él siempre jugó con dolores. Fue un verdadero guerrero. Nunca lo vi recibiendo tratamiento médico. Raheem Sterling, otro ex compañero de Suárez, contó la siguiente historia que reafirma lo dicho por Henderson. Nunca olvidaré el día en que a Suárez se le puso un tobillo hinchado. Cualquier otro hubiera dicho, no, definitivamente no es mi día. Pero Suárez se infiltró y jugó. Su tobillo parecía un melón. En serio, tuvo que ponerse zapatos más grandes. Por lo menos dos números más. Suárez salió al campo, hizo un hat-trick, anotó tres goles. Si no es uruguayo, no lo hubiese hecho, contaba Sterling. Y esto es verdad.
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1: Aquí estamos en directo al grano en Radio Agricultura este miércoles 26 de agosto. Junto a nuestros panelistas está con nosotros Flor Weisse, diputada de la República por la región del Biobío, como todos los miércoles, y Raúl Figueroa, también exministro de Educación, director ejecutivo, ¿no?, del Instituto de Políticas Públicas de la Universidad Andrés Bello. Si usted quiere sumarse a esta conversación, hágalo a través de nuestras redes sociales, arroba al grano nuevos uno por ex, Agricultura en Facebook Live y arroba Radio Agricultura por Instagram, de en Agricultura TV, ¿no? Ahí en YouTube, también la comunidad que nos acompaña siempre aquí en nuestro programa. Servicios básicos, se transformó en una piedra en el camino para el gobierno, ¿no? Pierde en el Tribunal Constitucional y genera un problema, un impas. Que, recordemos, ¿no?, ese momento en que el ministro del Interior, Claudio Alvarado, le preguntan por este requerimiento al Tribunal Constitucional, dice, no tenía idea, no sabía. Finalmente se entiende que es Hacienda el que lo lleva a elegir camino del requerimiento y no del veto, como sí se vetaron otras partes, ¿no?, de la ley de reconstrucción. Recordemos que fueron apoyadas en estas medidas populistas, ¿no?, incorporadas por parte de la oposición con votos transversales, ¿no?, alcanzando mayoría en esta fórmula, ¿no?, que de debilidad de nuestro Congreso, cosas que suenan bien pero que hacen daño. En este caso es la reconexión, algo que suena bien, ¿no? La reconexión de los servicios sanitarios y de gas en zonas declaradas en estado de catástrofe. Suena bien. Ahora, ¿cuál es el problema? De que es impracticable, es difícil, es costoso. Efecto práctico directo, van a subir las tarifas de los servicios. Porque como están reguladas por ley, y aquí lo que le estamos pidiendo es que tengan más cuadrillas para que en el momento en que se produzca un desastre o una zona declarada en estado de catástrofe, ellos tengan que ir a reconectar gratuitamente los servicios a los usuarios residenciales y a las micro, pequeñas y medianas empresas. ¿Por qué reconectar? Porque son personas que van a estar desconectadas normalmente por no pago. Ese servicio que van a tener que proveer ahora la empresa sanitaria y de gas, bueno, ¿quién lo va a pagar? Todos nosotros, ¿no? Cosas que suenan bien y que terminan siendo daño, que terminan siendo costosas, que terminan de alguna manera no cumpliendo con el objetivo incluso con el cual se hacen. Pero primero despejemos el tema político. Porque el ministro del Interior había planteado la tesis de Claudio Alvarado de que sumarlo a los vetos, ¿no? Los vetos fueron exitosos, pasaron por el Parlamento, ni un problema, se ha despejado tanto el interés sobre el interés, ¿no? El interés compuesto, despejado, ¿no? Había sido prohibido, nada más ni nada menos. Y también la otra norma, la que tenía que ver. Entonces uno dice, si ya se estaban haciendo los vetos. Los vetos lograron ser aprobados correctamente en el Congreso. ¿Por qué esto, la reconexión en caso de catástrofe, no siguió el mismo camino? ¿Por qué eligió un camino distinto? Donde el gobierno requiere por inconstitucionalidad, y cuando todavía no conocemos el fallo, pero lo que sí conocemos es que lo perdió 9-1. Contundente fallo, ¿no? Contundente derrota. Flor Weiss.
2: Hola, Gonzalo, Rodrigo. Sí, una contundente derrota, y esto demuestra, bueno, que hay una democracia sólida, las instituciones funcionan y no queda más que respetar el fallo. Eso es así. Ahora, a mí me parece que, más allá de todo lo que tú has señalado respecto a que por qué se hizo de esta manera o se hizo de otra, o que no se supo, porque ha habido toda esa polémica de qué ministros sabían o cuáles no, que se le avisó a uno o al otro, a mí me parece que igualmente esto meritaba un examen más riguroso, un análisis más profundo de ver qué posibilidades habían efectivamente de tener éxito, porque es 9-1. Entonces, no, ahí es una diferencia respecto incluso al de fallos protegidos, que fue 5-6 o 5.
1: Claro, 5 con voto de Orimel, ¿no?
2: Fue por un voto, fue por uno, sí. Acá no, es distinto. Entonces, y fue bastante sorpresivo para todos, incluso para nosotros también como mundo parlamentario. Entonces, bueno, fue efectivamente un fallo muy contundente. Y sí quisiera decir yo que eso no opaca en nada todo lo que es el éxito de la reforma, de la mega reforma, ¿cierto? De reconstrucción, porque obviamente esto se vuelve como el que es una derrota al gobierno, en fin, en la mega reforma. Esto es un acápite muy pequeño que fue introducido por la izquierda, efectivamente, en las últimas indicaciones, y que no tiene, a mi juicio, bueno, estaba leyendo la mañana que se viene también, una vez que se promulga la ley, viene otra forma de presentar cómo esto se supera con una ley corta o de otra manera, porque lo que tú has señalado efectivamente es cómo va, es un fallo que a mi juicio es casi impracticable, pero que tiene por los plazos, porque son días que efectivamente son horas que son muy, muy cortas en términos de tiempo, digamos, para reponer este servicio. Ahora, ¿suena bien? Sí, porque en catástrofe, claro, es porque es catástrofe, entonces, claro, se ve toda la sensibilidad social, cómo vamos a ser tan insensibles, poco empáticos en no dar esa facilidad, entre comillas, pero tiene efectos, pues, y cuando algo beneficia a alguien, afecta a otros, y en este caso va a afectar a muchos porque van a subir las tarifas, una cosa, pero otro tema es la seguridad y el riesgo también que se corre al tener que obligatoriamente reponer un servicio que no sabemos en qué condiciones está, porque puede que haya una persona que esté conectada formalmente, digamos, pero de hecho, ¿cuántos más pueden haber, como se dice en términos simples, colgados, o que estén en unas condiciones que no son las que corresponde a un abastecimiento que sea seguro de estos servicios básicos? Entonces, cuando se trata de energía eléctrica, por ejemplo, evidentemente que hay, y de agua potable también, pero energía eléctrica me refiero, hay también requerimientos en cuanto a procesos y procedimientos previos que se tienen que autorizar, sea por la superintendencia, sea por otro servicio donde tiene que haber un resguardo también de lo que significa la conexión segura. Entonces aquí se obliga, y a lo que se ve el fallo no hay una, claro, se dirá si estaba moroso era porque sí estaba ok, estaba acorde, pero digo, puede ser uno que esté cumpliendo la normativa y después viene todo un sistema que se ha colgado, que ha estado robando en el fondo energía muchas veces, y que van a ser también sujetos de esta, de este beneficio, que a mí me parece que tiene un riesgo para la vida, para la salud de las personas, cuando se trata de saneamiento en el caso de abastecimiento de agua potable. Y por último, con esto concluyo, también está lo que es la cultura de la responsabilidad. Más allá de que sea en catástrofe, que sea una situación crítica, que puede ser una emergencia absoluta, pero también hay que pensar entonces, ¿qué ocurre con las personas que sí estaban pagando al día? Y los que no estaban pagando, que no cumplieron, no voy a entrar en las razones, porque no tenían empleo, porque no estaban en una situación crítica de salud, por las razones que sean. Pero resulta que el que no pagó, entonces hoy día el Estado le obliga a que en 24-48 horas se le reponga. Y el que sí pagaba normalmente, cumpliendo a lo mejor con toda una cultura de la responsabilidad, insisto, dejando a lo mejor de lado otras cosas para poder pagar esto, para cumplir con los servicios básicos, resulta que esa persona puede que termine esperando 10, 15, 20 días, por ejemplo. Entonces, creo que ahí hay una desproporcionalidad y no una igualdad o una equidad frente a lo que es los deberes del Estado del suministro de servicios básicos, que con esta votación del TC, a mí me parece, refuerza más bien esas diferencias respecto a lo que estoy mencionando. Entonces, bueno, ahora veremos cómo viene, pero el fallo se respeta y es el Tribunal Constitucional hizo su trabajo en mérito de lo que ellos consideraron que era pertinente votar o no.
1: Nos detenemos en esto porque muchas veces el Congreso no se hace cargo de demandas ciudadanas, se hace cargo de solucionar el problema, y otras veces aparecen leyes como esta, ¿no? O normas como esta, donde desde las propias empresas dicen es imposible cumplir. En el caso del agua potable, el plazo es de 24 horas. En menos de 24 horas tiene que estar reconectado. Eso significa que declarada la zona de catástrofe, puede ser de que el evento siga ocurriendo. Lo hemos visto a propósito de las lluvias, los aludes, a propósito de tanto desastre, de un incendio, y en menos de 24 horas los trabajadores, las cuadrillas de esa empresa tienen que ir en medio del desastre a tratar de reconectar a aquellos que no tenían el servicio por no pago. Entonces, las propias empresas dicen, oiga, esto es imposible cumplirlo. No, ni los plazos, 48 horas en el caso de servicio eléctrico o de gas, 24 horas en el caso de alcantarillado y agua potable. No va a ser posible. Y además, se arriesgan multas. Es decir, cuando no cumplan con los plazos, van a recibir multa. Entonces, de nuevo, una norma impracticable que se supone que iba a provocar algo que sonaba bien, pero que termina haciéndole daño al sistema en su conjunto. Ahora, por otro lado, el Tribunal Constitucional no entra al fondo de si la norma es efectiva, es buena, es mala. No, dice, se alegó inconstitucionalidad, dice, bueno, no corresponde. Raúl Figueroa.
3: Claro, este caso yo creo que es muy interesante porque nos abre muchas aristas de análisis, ¿cierto? Política, técnica, de bienestar para la ciudadanía, jurídica. Entonces, un poco, tomemos un poquito de todo, ¿cierto? Primero, punto de vista político, yo creo que es muy importante, hay que leer el fallo, pero la conclusión de que 9-1 el Tribunal Constitucional haya rechazado el requerimiento, te da cuenta de que el populismo no siempre es inconstitucional. ¿Cierto?
1: Claro.
3: Pero siempre es un problema político. Y por lo tanto, en el juego de normas de la Constitución hay espacio incluso para que se hagan este tipo de ofertones, que son, en el fondo, políticas públicas mal diseñadas. Y por lo tanto, enfrentar esos ofertones requiere fuerza política. Por eso la tesis, que uno entiende que era del ministro del Interior Alvarado, de vetar esto en vez de ir al Tribunal Constitucional, hacía mucho sentido. Porque es una posición política del gobierno en contra de una mala medida que acordaron un grupo de parlamentarios. Entonces, lo enfrentas en el campo de batalla correcto, donde pones el populismo, lo desafías con certezas, con claridad, con orden, con un sentido de propósito, y juegas las cartas que la política te entrega. Y sobre todo, curiosamente, muy raro, porque hubo un veto, entonces era cosa meterlo en el mismo paquete del veto, el comillas riesgo político de vetar un proyecto ya se había ocurrido, ¿cierto? Y de hecho fue exitoso porque le fue bien con el veto, ¿no? Entonces, sí, de hecho le fue bien políticamente. Se optó por un poquito, diría yo, sacar las castañas con la mano del gato. Y uno no siempre puede pretender sacar las castañas con la mano del gato. En el fondo, para no entrar en una discusión de me enfrento o no a los populistas que acordaron esto, voy a decir, voy a pedirle a un tercero que me resuelva el problema. Pero si no tengo razones jurídicas para que ese tercero lo pueda resolver, voy a fracasar, que es lo que lamentablemente ocurrió en este caso. Entonces, la conclusión es que políticamente se pierde, porque en el fondo perdiste la oportunidad de mostrar que eres que tienes un proyecto serio, en el fondo, que se enfrenta a estas masas populistas. Jurídicamente, y esto es muy preocupante, vas mostrando debilidades
1: del sistema.
3: Sistemática, digamos. ¿Eh? Sistemática. Vemos ir al Tribunal Constitucional no es cualquier cosa, ¿cierto? Se requiere una tesis fuerte, robusta. Sabemos todos que los tribunales tienen un componente político. Y eso pasa cuando son 5-5 y alguien tiene que dirimir. Pero cuando no es uno, el componente ya no es político, es un componente estrictamente jurídico. Entonces, ese análisis jurídico es fundamental. Y vemos cómo, por ejemplo, en el caso de, en este caso puntual, en el caso de la reforma constitucional que se preparó sin mucho rigor jurídico, y en otro, ahí va quedando una cierta debilidad en evidencia que hay que rápidamente combatir. Yo creo que eso es una alerta importante para los equipos políticos del gobierno, que tienen que entender que la política también necesita respaldos técnicos para ser exitosa. Y lo tercero es que son los efectos, claro, sistémicos, económicos de esta cuestión, donde las empresas de servicios básicos, en caso de emergencia, van a tener que poner todo su foco principal en resolver el problema a un grupo pequeño de morosos, antes de poner toda la energía en resolver el gran problema. Entonces, eso es una cuestión que, porque te pone exigencias legales, me atrevería a decir que son casi más estrictas que respecto de la obligación general de reponer el sistema en su conjunto. Entonces es una cuestión, es un contrasentido muy, muy fuerte.
1: Sí, ¿eh? Un contrasentido común. Y mira, al final, en el balance, ¿no?, de esta situación, es el camino propuesto por el ministro del Interior, Claudio Alvarado, lo de los vetos, 3-0 ganó el gobierno. El interés sobre el interés, el olvido financiero, el pago a 30 días a las pymes, tres normas que también, de nuevo, sonaban bien, producían daño, las tres vetadas, ni un problema, eliminadas de la ley. Ministro de Hacienda decide que se envíe un requerimiento al Tribunal Constitucional, camino distinto, para la reconexión de los servicios básicos en caso de desastre, catástrofe o desastre. Perdió el gobierno. Ay, para mí, claro, ¿no? ¿A quién debe escucharse más? Sobre todo a la hora de definir el camino político que se sigue. ¿Se ahorran derrota? Se consolidan las normas que el propio gobierno necesita. De hecho, ahora vamos a tener que ir a una ley corta, como decía Flor Baez, ¿no? O sea, vamos a tener que el Congreso dedicarle nuevo tiempo ¿a qué? A corregir un problema que se podría haber corregido mucho antes y que se originó en el propio Congreso. Vamos a la pausa y volvemos en directo.
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5: La temporada chilena de cítricos mantiene positivas perspectivas de exportación pese a las lluvias registradas en las principales zonas productoras. Las precipitaciones obligaron a reducir la proyección de envíos de mandarinas desde 190 mil a 180 mil toneladas. En tanto, las estimaciones para naranjas y limones se mantienen en 134 mil y 118 mil toneladas respectivamente. El Comité de Cítricos de Frutas de Chile señaló que las cosechas retomaron su ritmo y que los embarques continúan desarrollándose con normalidad. 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
6: Aquí estamos de vuelta en Directo al Grano en Radio Agricultura. Vamos a cambiar un poco de tema, ¿no? Nos vamos a referir a esta guerra de culpas que ha estallado en torno a qué, a la candidatura de la expresidenta Michelle Bachelet como a su candidatura, ¿no? A secretaria general de las Naciones Unidas. Guerra de culpa, ¿por qué? Porque la oposición culpa al gobierno del mal desempeño que ha tenido, del bajo apoyo que ha tenido la candidatura Michelle Bachelet en el Consejo de Seguridad, las encuestas preliminares. La primera aparecía con 4 o 5 apoyos, 6 personas que se oponían a su candidatura, 6 países que preliminarmente ya se oponían. En una segunda ronda sus apoyos bajaron solo a 2 países. Solo 2 países de los 15 del Consejo de Seguridad de Naciones Unidas la proponían y su rechazo se mantenía altísimo, ¿no? Casi la mitad del Consejo de Seguridad no recomendaba a Michelle Bachelet. Eso la llevó de un cuarto lugar a un séptimo lugar entre los distintos candidatos, ¿no? Estamos hablando de las encuestas preliminares donde los países van diciendo, ¿no?, si recomendarían o no recomendarían una candidatura y otra. Eso ha llevado que la candidatura, ¿no?, y la propia candidata Michelle Bachelet ya visitó México, se juntó con la presidenta de México para ver el camino que hacían, ¿no? La alternativa por el bajo apoyo y por el alto rechazo es que debiera bajar su candidatura. Y aquí en Chile ya se desató la guerra de las culpas, ¿no? ¿De quién es la culpa? Y resulta que ahí el presidente del PPD culpa al gobierno, especialmente la decisión. Ahora la decisión de José Antonio Kast es clave, ¿no? En el bajo apoyo de Michelle Bachelet en el mundo. Que todo el mundo se pregunta por qué Chile no la apoya. Bueno, está bien que se pregunte por qué. Porque ese es el pecado de origen de esta candidatura, en mi opinión, ¿eh? Una candidatura que nunca, nunca buscó ser de todos los chilenos. Que nunca buscó la transversalidad. Siempre fue parcial. Fue una obsesión del expresidente Boric. ¿Por qué? Porque le permitió tener alguna figuración internacional, aunque sea a través del lanzamiento de esta candidatura, que nunca tuvo mayor. Y la argumentación del gobierno del presidente José Antonio Kast terminó siendo correcta. Dijo: oiga, aquí lo que nosotros vemos

0: más allá del entusiasmo de los propios, más del entusiasmo de la izquierda chilena, es que no hay viabilidad. No genera el apoyo que pareciera ser que otros ven. Y la realidad le ha dado la razón al presidente. Pero o sea, esta guerra de culpa. Y quiero partir con Flor, porque la UDI se opuso desde el primer minuto a esta candidatura, ¿no? Con mucha fuerza, de manera oficial. Más allá de algunas voces de la izquierda que dicen que es un error no apoyarla, en este buenismo que a veces inunda, ¿no?, en nuestro sector. Pero la gran mayoría de las personas de derecha y de los partidos de derecha decían no. ¿Por qué? Porque nunca se buscó que representara a todos, sino siempre lo hizo con un sesgo. De hecho, los dos países que patrocinan su candidatura replican el mismo sesgo. Tanto México como Brasil son dos países gobernados por la izquierda, claro, que se sienten muy cómodos con una candidatura como la de la expresidenta Michelle Bachelet. Flor Weisse.
1: Nosotros fuimos de los primeros que pedimos y le pedimos al presidente Kast, cuando incluso no había asumido, que se y después luego que se pronunciara sobre el apoyo o no, que lo hizo finalmente diciendo, o sea, restando el apoyo, que Chile no iba tampoco a hacer nada en contra, pero que no iba a patrocinar esta candidatura, porque creemos que fue mal desde su inicio. Cuando tú quieres que te apoyen, tienes que buscar que quienes son los que tienen que apoyar estén de acuerdo, o lo menos empecemos a conversar sobre el tema. Entonces el expresidente, antes de dejar el mando, saca esta candidatura, la impone sin preguntar, sin consultar, sin haber hecho ninguna socialización con el presidente que iba a asumir y con el sector que iba a estar gobernando, porque evidentemente la candidatura iba a estar dada toda durante el gobierno del presidente Kast. Entonces, más allá de que no nos represente en términos políticos, porque a mí no me representa y no iba a ser mi candidata, creo que no por ser chilena solamente tiene que representarme, porque ella representa gobiernos y sectores y proyectos políticos de izquierda. Pero bueno, antes de eso había que intentar llegar a acuerdos, efectivamente, con quienes no son los que están defendiendo las ideas de la izquierda, buscar un punto común que nos representara como chilenos, tener una disposición a querer efectivamente llegar a este, digamos, consenso, acuerdo, lo que fuera, respecto a cómo se iba a enfrentar o cómo se iba a presentar finalmente la candidatura. Más allá también de haber visto el escenario general, el escenario de los otros países, cómo iba a andar o no el apoyo, eso es un tema que a mí me parece que también fueron, no sé si ingenuos o quisieron hacer lo que hizo el expresidente Boris, pues simplemente imponerla y pensando que iban a tener el apoyo, no sé por qué, de manera inmediata, cosa que se ha ido descolgando cada vez más. Entonces ahora le echan la culpa al presidente Kast, le echa la culpa a Trump. En fin, ayer leí, he escuchado unas declaraciones. Yo creo que aquí la culpa es principalmente, si hablamos de culpa, pero no hablemos de culpa, hablemos de quién decidió o no, responsabilidades, que esto es así. Las candidaturas parten de una manera, terminan de otra, hasta terminando de la peor manera, llegar penúltima, y bueno, tendrán que evaluar si siguen o no adelante. Pero aquí hay que hacerse responsable de cada uno de sus actos, y aquí me parece que una candidatura que nació muerta finalmente, en el sentido de que no hubo la mínima conversación con quien tenía que seguir adelante con ella. Y bueno, hoy día vemos la situación como está. Y aquí intentan enrostrar que Chile quedó mal porque Chile ahora no va a tener ese espacio en el contexto internacional. En fin, yo insisto, vuelvo a lo mismo, no tiene por qué representarme a mí una candidatura, y menos al gobierno, una candidatura de una persona que representa ideas de izquierda. Nosotros quisiéramos que hubiese sido alguien distinto. Tampoco tenía candidato o candidata el gobierno nuestro, porque no, el presidente Kast dijo, yo no voy a participar en esto, no lo voy a patrocinar, pero no vamos a hacer nada en contra tampoco. Bueno, hoy día los hechos están como están, y significó que partieron mal, hicieron las cosas mal, no generó el consenso, no generó el apoyo, no lo sigue teniendo, al revés, lo va perdiendo. Y bueno, que sea una chilena la que está en esa situación tampoco nos agrada, ni somos felices porque esté penúltima. Siempre quisiéramos que los chilenos estén adelante, pero también representando lo que nosotros creemos que es lo que tiene que representarse como país, que son ideas distintas a las que representa hoy la expresidenta Bachelet.
0: Así es, ¿no? En una primera ronda obtiene 6 apoyos, 5 rechazos, ¿no? Y 4 que no manifiestan opinión de los 15 países miembros del Consejo de Seguridad. En una segunda ronda, solo 2 apoyos, 6 rechazos y 7 que no manifiestan opinión, dejando prácticamente, como decía, en los últimos lugares, ¿no?, su campaña y su candidatura, 2 de 15 apoyos, ¿no? Es muy débil el apoyo y muy alto el rechazo. Hace casi un año En septiembre del año pasado, el presidente, en ese minuto, Gabriel Boric, ¿no?, el expresidente, lanzaba la candidatura de Michelle Bachelet. Y si uno va analizando, desde septiembre, en que ya sabía el gobierno que lo más probable es que su gobierno siguiente iba a ser de derecha, iba a ser distinto, podría haber tenido dudas de quién, pero sabía que no se iba a reelegir, sabía que... Ningún esfuerzo, ninguna señal, ningún gesto. Cuando uno observa este comando de campaña que se armó, unilateral, solo personas de izquierda. Nunca se buscó la transversalidad. Entonces, bueno, ese es el pecado de origen de esta candidatura, ¿no? Más allá de otras consideraciones, pero... Y vuelvo a la argumentación elegida por el presidente José Antonio Kast, que podría haber usado otra argumentación. Podría haber dicho: nosotros no compartimos la mirada respecto de lo que hay que hacer, los valores que van a ordenar esta institución. Y por eso no podía meter... Lo podría haber dicho perfectamente. Dijo: no lo hacemos porque vemos que no es viable la candidatura, no tiene apoyos, no genera apoyos. Y resulta que eso es lo que exactamente terminó ocurriendo en una candidatura muy larga, muy desplegada, pero con muy poco apoyo. Raúl Figueroa.
2: Claro, yo creo que es evidente a estas alturas que hubo una muy mala lectura por parte de la candidata, en este caso la expresidenta Bachelet, su entorno, el presidente Boric, de lo que iba a ocurrir. Porque, como tú bien dices, Gonzalo, jamás hubo una mirada convocante respecto de este proyecto. Y da la sensación que un poco ese voluntarismo que fue una tónica del gobierno del presidente Boric en un conjunto de medidas, que de repente como que retrocedía, después como que habían ciertos chispazos de volver a esa señal. Esto es una señal más de ese voluntarismo, en el sentido de que estaban convencidos que no era necesario abrirse a otros ámbitos internos y externos, porque el solo propósito de presentar la candidatura iba a ser suficiente para cambiar voluntad. Y eso no es así, eso nunca es así, no es así en la política, ¿cierto? La política necesita, tiene que tener una vocación mayoritaria, y la vocación mayoritaria pasa necesariamente por cruzar fronteras, hablar con otros, buscar mínimos comunes, etcétera. Entonces creo que una muy mala lectura, primero interna, porque era a esas alturas, como tú bien dices, evidente, o en extremo probable, como efectivamente fue, que no iba a haber un gobierno de continuidad del presidente Boric, y por tanto si iban a requerir esfuerzos internos. Yo no, muy mala lectura del concierto internacional. El fondo, esto como de pensar de que hay ciertos cargos que en realidad no son políticos, todos los cargos son políticos, este es extremadamente político el que se está eligiendo ahora. Entonces hay que saber leer el concierto internacional.
0: Y la izquierda internacional ha mantenido este cargo en su poder por décadas.
2: Claro, y el mundo, y el concierto internacional está girando...
0: Ha cambiado.
2: En direcciones distintas. Entonces, pretender de que los países, los estados, iban a ser como impávidos frente a este cambio de en el eje internacional, también es una ingenuidad, ¿cierto? Es una ingenuidad. Entonces, y por lo tanto, la candidatura tendría que haberse abierto internamente en Chile para buscar apoyos, y sobre todo abrirse también hacia afuera y mostrar una cuestión distinta, digamos, que sea coherente. Esto entonces no tiene que ver con vetos. No es que un país esté vetando.
0: Bueno,
2: es
0: no,
2: que,
0: ni siquiera llegó a ser
2: porque,
0: etapa,
2: porque además no.
0: La amenaza del veto norteamericano, ¿no? Que también era una sombra, un fantasma permanente en la candidatura de Michelle Bachelet, ni siquiera logró, porque no se transformó en una verdadera amenaza.
2: Claro.
0: Y Estados Unidos ni siquiera tuvo que ejercer el veto.
2: Y hay otra tesis que puede sonar un poco más conspirativa, pero creo que no lo es tanto, ¿cierto? Y es que, como nosotros estamos haciendo este análisis, que no quiero menospreciarnos, pero no hay que ser un genio para llegar a la conclusión a la que estamos llegando nosotros, uno podría partir de la base que los que proponen la candidatura tenían exactamente el mismo diagnóstico. Y por lo tanto la candidatura a lo mejor tenía un propósito distinto, que es de generar una tensión
0: en Chile
2: y mantener eje, ¿cierto? De entregarle algún propósito a lo que iba a ser la oposición. Y eso tampoco funcionó. Porque tú podrías decir, a lo mejor era interesante, si es que me mire, vamos a unir la oposición en torno a la gran figura del socialismo en Chile, vigente, ahora con una proyección internacional, y eso va a ser un aglomerante para mantenernos unidos. Y en la práctica, tampoco pasó.
3: Y perfectamente, y no es tan loco pensar de que había un propósito en esa dirección, ¿cierto? Porque cuando no hay líderes, tú tienes que identificar a algún líder. Y esto también va mostrando en evidencia que el liderazgo que tenía la presidenta, bueno, también ha ido
0: menguando. Tanto en Chile como en el exterior, yo creo que, bueno, sí, yo creo que una lectura simple, y a pesar de tanto canciller, ex canciller a los lados, tanto experto en relaciones internacionales, bueno, todos con el mismo sesgo, ¿no? O sea, todos con una ideología de izquierda en la campaña de Michelle Bachelet. Y claro, porque ellos miran a Nación Unida, ven una institución afín. Es una institución casi como que el requisito para ser elegido es ser de izquierda, ¿no? Y resulta que ese requisito sí lo cumplía Michelle Bachelet, ¿no? Más allá de su figuración internacional, el tener experiencia anterior, claro, en el cargo donde anteriormente la habían designado, ¿ah? Pero ahora tenía que postular y ser elegida. Y yo creo que el no sortear esta primera etapa recién, ¿no? Ella ni siquiera va a llegar a la papeleta final, lo más probable, esta primera etapa del Consejo de Seguridad, que tiene que proponerle al Pleno de las Naciones Unidas una candidatura, yo creo que por los números que hay es muy poco probable. Y de hecho la visita que hace a México, la visita que hace la expresidenta a Brasil posteriormente, que va a ser la próxima semana, hablan de que está conversando con aquellos países que la estaban apoyando, que la están financiando en su esfuerzo, de ver si tiene sentido o no. Vamos a la pausa y volvemos en Directo al Grano.
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11: Marcó un importante hito en el marco del proyecto 5G al cumplir con el 100% de las localidades obligatorias autorizadas por Subtel, lo que consolida su presencia territorial con más de 6.300 antenas propias a lo largo de Chile. 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
0: Aquí estamos de vuelta en Directo Grano en Radio Agricultura. Aprovechamos de saludar a quienes hacen posible nuestro programa. 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Estamos conversando con nuestro panel, dejamos el tema internacional, ¿no? Ya vamos a conocer noticias, yo creo que en las próximas semanas, yo creo que no pasa de septiembre, ¿no? Lo que conversábamos, la candidatura a secretaria general de Naciones Unidas de Michelle Bachelet, ya vendrá la guerrilla interna, ¿no? De las culpas y todo, que ya está empezando, ¿no? Pero en un hecho que es grave, que merece nuestra atención. ¿Por qué? Porque estamos justo a propósito del debate que se ha producido en que la izquierda dice, bueno, no queremos que se retire la agenda de seguridad, las reformas constitucionales de seguridad, y se ha producido, más allá de los aciertos y errores, ¿no?, que pudieran haber en torno a eso, de lo que no hay ninguna duda es de la urgencia de una agenda profunda en materia de seguridad. Y lamentablemente, y lo digo así, lamentablemente, la realidad nos entrega un antecedente que ya van sumando los antecedentes de gravedad. Un funcionario, ¿no?, de uno de los tribunales de garantía, ¿no?, le filtraba información al crimen organizado. Cada diligencia. Era un funcionario público, llevaba más de 29 años de carrera en la función pública, en los tribunales, y ¿qué hacía? Era la fuente a través de la corrupción, ¿no?, de la entrega de recursos, de filtraba cada una de las diligencias. Es decir, el juez no terminaba de decretar la autorización para la intervención de teléfono, se informaba a las personas. Una diligencia de allanamiento de un lugar, se informaba antes a los delincuentes, al crimen organizado. Entonces ya a esta altura decir, uy, una luz amarilla, no. Lo que tenemos prendido es una luz roja, la penetración del crimen organizado. No es casualidad que el gobierno del presidente José Antonio Kast haya elegido el nombre de Agenda contra el Crimen Organizado y el Terrorismo. Porque tenemos un problema de seguridad, sí, de delincuencia, sí. Pero lo que puede terminar a hacer sucumbir nuestra democracia y el Estado de Derecho, el crimen organizado y el terrorismo. Son adversarios muy poderosos y que debilitan las instituciones políticas, las instituciones, en este caso, tribunales de justicia. No es el primer caso. Ya habíamos visto en la Araucanía exactamente lo mismo, ahora desde la mano del terrorismo, ¿no? Del terrorismo que existe en la Araucanía, también infiltración de funcionarios públicos en los tribunales que terminaban. Había uno que incluso les cuidaba un barretín de armamento. O sea, ya al nivel de impudicia total. Le cuidaba, él administraba el barretín. Era funcionario de un tribunal. No solamente le avisaba, lo tenía informado de todas las diligencias. Por eso, por Dios, que cuesta, ¿no? A las policías que hacen un gran esfuerzo, un encomiable esfuerzo que hacen las policías, carabineros, la PDI. Y resulta que, claro, porque aquí hay una persona que cada vez que hay que decretar una diligencia, llamaba por teléfono e informaba exactamente antes de que incluso le llegara ese oficio a la policía para poder implementar ese recurso, esa medida. Ya estaban avisados, ya estaban advertidos, ¿no?, el crimen organizado y la delincuencia. Flor Baez.
1: Así es, Gonzalo, lo que tú relatas es tal cual, y eso significa cómo el crimen organizado y el terrorismo también, que es vinculado también al narcotráfico para generar los recursos, se apoderó del Estado en sus diferentes instituciones, o se estaba apoderando, porque todavía tenemos el momento de esto revertirlo. cuando tú señalas esto, y si hace años, cuando había un funcionario también judicial que se conoció que en el sur, en la macrozona, en una comuna de Araucanía, precisamente hacía esto, entregar información, guardar las armas, o sea, ya qué más podemos, hasta qué más podemos decir, si pasaba eso. Entonces hoy día el crimen organizado entró, y cuando tú señalas que en todo lo que es los procesos o procedimientos judiciales hay información privilegiada que se entrega, que se traspasa con antelación para poder evadir la justicia, si los van a ir a detener, los controles, en fin, bueno, después los pocos que llegan a la cárcel, resulta que dentro de la cárcel tienen el mismo control y siguen operando de la misma manera, incluso más resguardados por los propios chilenos, pagándole la comida, la alimentación con resguardo frente a las otras bandas que se persiguen y se hacen entre ellos ajusticiamiento. Bueno, ahí están más resguardados, incluso haciendo, planificando el delito, el crimen, el terrorismo, el narcotráfico, lo que sea. Entonces, hoy día la situación es gravísima, gravísima, y por eso a mí me parece que hoy día el gobierno no puede salirse de su eje, que es, y no lo va a hacer, que es crecimiento económico, se aprobó la mega reforma, y hoy día lo que es recuperar la seguridad y la tranquilidad para los chilenos. Y esa agenda contra el crimen organizado, terrorismo, está muy bien, tiene que hacerse, es la urgencia para los chilenos, es lo que están pidiendo. Y vemos todas las encuestas, más allá del debate que hay de la reforma constitucional, que la izquierda además lo ha intensificado porque ha prendido la alerta y la alarma, y todo se ha centrado en el estado de excepción especial, que ya se descartó los 240 días, se descartó las interceptaciones telefónicas, se descartó, incluso prácticamente, no sé si se va a seguir adelante en ese punto, digo, pero se ha puesto todo el foco en eso cuando hay 32 o 33 medidas que van en lo que es la urgencia para los chilenos, y no le importa si es vía reforma constitucional. Yo creo que la gente que se levanta a las 5 de la mañana para trabajar y llegar a su casa, si es que puede llegar a su casa tranquila de vuelta con algo de dinero, la verdad no le importa si es reforma constitucional, si es todo este debate que tenemos nosotros, que corresponde que lo demos, los que estamos insertos en la política como tal, y que también debemos que tener responsabilidad respecto a lo que es resguardar nuestra constitución, pero esto es una urgencia, entonces hay que buscar la forma en cómo se avanza. Y efectivamente hoy día el gobierno ya dijo, y nosotros lo dijimos, Guillermo Ramírez fue de los primeros que salió cuando habló de la reforma constitucional. Ahora el gobierno ha llamado a los partidos oficialistas primero, y luego han llamado al ministro Raúl Estado, juntándose, nosotros nos juntamos como bancada también con el ministro la semana pasada, el gobierno, el presidente lo ha hecho con los presidentes de partido, en fin, y va a seguir hablando con quien tenga que hablar, porque hoy día esa es la responsabilidad y el compromiso que debemos tener todos los parlamentarios aquí, izquierda, derecha. Entonces, a la hora de aquí, lo único que hace la izquierda es pegar, golpear, criticar, pero las propuestas no sé dónde están, y los votos finalmente no están, porque cuando vimos el gobierno anterior, ni siquiera los parlamentarios de Frente Amplio y comunistas no seguían ni siquiera su propio gobierno, que lo tuve que hacer porque ya la encuesta no daban para más cuando presentaron leyes que fueron de este fast track de seguridad, donde hubo este acuerdo con el senador Coloma en el Senado y en la Cámara, donde se logró avanzar, pero hay que revisar las votaciones, pues quiénes son los que están preocupados finalmente la seguridad de los chilenos. Entonces hoy día siguen sin propuesta, con pura crítica, y lo que haya que mejorar se va a mejorar, sin ninguna duda que se va a mejorar, y vamos a resguardar la constitución porque no queremos que haya un cambio y no se llene de puras excepcionalidades la constitución. Hoy día se ha dicho cuáles son los tres elementos, que es carcelario, sistema carcelario, que se habilita en la constitución, que es el registro de asociaciones, organizaciones de crimen organizado, y el estado de excepción, que ya este particular, que era con algunos polígonos, que ya los temas que eran exagerados, porque verdad que está exagerado en los plazos y en los tiempos sin pasar por el Congreso, ninguna duda de ello, ya se echó pie atrás en esa materia, pero la agenda tiene que seguir adelante. Nosotros como partido le hemos dicho que la vamos a apoyar, pero con toda la fuerza, y vamos a hacer nuestras opiniones o nuestros planteamientos, que ya lo hemos hecho, respecto a cómo creemos que se tienen que mejorar, hemos sido escuchados, y si aquí es necesario que nos sigan escuchando, vamos a seguir planteando, pero no nos perdemos ni un segundo en que esto es una urgencia para los chilenos, el recuperar la tranquilidad. Son 33 leyes, esta ley antibarricada, está todo lo que es el narcotráfico o todo lo que es contrabando en la frontera, eso nadie habla, o sea, no se le ha puesto el foco a eso, todo lo que está entrando ahí, miles de millones de dólares de impuestos que se evaden, en fin, y todo lo que es crimen organizado también ahí, bueno, y todas otras medidas que son muchas más, las que seguramente vamos a, lo que nos queda tiempo, vamos a poder hablar, pero ese es un tema hoy día de urgencia, de prioridad, pero que tiene que hacerse responsablemente también, ambas cosas tienen que ir de manera conjunta, tienen que hacerle, nosotros estamos en esa línea de trabajo.
0: Rolf Figueroa.
2: Claro, el crimen organizado viene al alza sistemáticamente. Nosotros en la Universidad Andrés Bello tenemos un observatorio del crimen organizado y el terrorismo, que lo coordina Pablo Urquizar, y hemos hecho un trabajo bien interesante de monitoreo de delitos asociados al crimen organizado, para ver cómo han evolucionado en un periodo de varios gobiernos, para no, porque esto no es un problema de un solo gobierno, y es importante tener claro eso. Y con algunos altos y bajos, pero la tendencia siempre es sistemáticamente al alza. Y lo que te muestra ese índice es que el modus operandi del crimen organizado es bien claro, digamos. El control territorial, disputarle al Estado el control de los espacios,
0: de los barrios, ¿cierto? De la calle.
2: Y permear las instituciones para debilitarlas. Entonces, el mejor escenario para el crimen organizado, para el narcotráfico, son instituciones débiles, que fáciles de permear, en algunos casos claramente, directamente por cohecho, en otros casos extorsiones, funcionarios que son extorsionados, en el fondo. Entonces, el combatir eso es fundamental. Y el gobierno está enfocado en esa tarea. Por eso que es muy importante, más allá del paso en falso, yo creo que se dio con esto de la reforma constitucional, no perder el foco de la agenda y aprovechar que las diferencias están más bien en algunos instrumentos, pero no en el objetivo, y que probablemente hay un amplísimo consenso en muchos de los instrumentos y en las instituciones que tenemos que fortalecer. La Fiscalía, el Poder Judicial son aspectos centrales de la agenda que tienen que además ser fortalecidos. La inteligencia como para poder anticipar estos aspectos, y ciertamente yo creo que acá hay una tarea política que urge. Yo creo que esta semana, digamos, el gobierno tiene que saber recuperar el impulso que dio hace dos semanas atrás, digamos, y volver a elevar la discusión en torno a que la agenda de seguridad es fundamental, que la agenda de seguridad es robusta, que el fortalecimiento institucional es urgente, y que existen herramientas a mano que, con el debido consenso, que yo creo que en el Congreso se va a encontrar, es posible activarla, digamos, y no quedarse en discusiones que claramente a esta altura no son las esenciales para poder empujar esa agenda que es tan importante para el país.
0: Mira, es tan complejo, tan grave todo, que quiero recomendarle una película. Está en Netflix, ¿no? Se llama La Captura. Y muestra una realidad más allá del hecho histórico, de hecho, ¿no? Son dos policías federales en México, en Sinaloa, ni más ni menos. En Mochis, Sinaloa, así en el corazón del narcotráfico. Y resulta que por casualidad, porque están resguardando, son policías federales, pero están resguardando tránsito en un puente, ¿no? En un control se encuentran con ni más ni menos que con el Chapo Guzmán arrancando. ¿A quién le avisan? Ese es el punto. No sabían a quién avisar, porque sabían que se estaban jugando su vida. ¿A quién le avisamos de esto? Que no pongan, y se demoran, bueno, no les voy a contar la película, pero a mí eso me causó, eso no lo quiero para Chile, ¿no? Que los policías, una vez que detienen a alguien, no se van a quién avisarle, porque dicen, y le aviso a los tribunales, le aviso al ejército, le aviso a la policía, le aviso al gobierno, porque decían, si nos equivocamos en avisarle, no van a venir a buscar a nosotros, no al Chapo Guzmán, ¿no? Los que estamos corriendo riesgo somos nosotros,
1: jefe,
0: los policías.
1: Si le avisan al jefe, claro.
0: Así dramático puede llegar a ser. Entonces eso es lo que...
1: Vamos a ver la película, Gonzalo.
0: Esa agenda de seguridad se llama La Captura, ¿no? Está en Netflix.
1: Ya la anoté para verla.
0: Sí, porque uno dice aquí como una mirada a un futuro que no queremos en Chile.
1: Entonces, no lleguemos a eso.
0: Y es importante para eso fortalecer a nuestras policías, fortalecer. Y esa es la agenda de seguridad, y esa es la agenda contra el crimen organizado, y esa es la agenda que el gobierno tiene que impulsar y olvidarse un poquito del tema constitucional e irse de frente a potenciar a sus policías, a potenciar la eficacia, ¿no?, contra el crimen organizado. Le damos las gracias a nuestro panel, a Raúl Figueroa, director ejecutivo del Instituto de Políticas Públicas de la Universidad Andrés Bello, a Flor Weiss, diputada de la República por la región del Biobío, y a todos los que nos escuchan desde Arica Magallanes con mucha fuerza en una semana especial para el mundo colocolino, digámoslo, ¿no? Todavía, hoy día es miércoles ya, pero todavía hay sonrisas, todavía la marqueta sigue crujiente. Nosotros nos vamos. Quédese en Radio Agricultura. Voy a ver las noticias de nuestro departamento de prensa. Y a continuación, la voz de la gente con la gran Pepa Hoffman aquí en los micrófonos. Quédese en Radio Agricultura, porque opinión hay toda la mañana. Nosotros nos despedimos. Un abrazo. Chau, chau, chau.
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14: El estrecho de Magallanes es chileno y punto. Una vez más, Una Voz Argentina pretende abrir una controversia donde jurídicamente no existe ninguna. El jefe de la Fuerza Aérea Trasandina, nada más y nada menos, Gustavo Valverde, habló de Magallanes y el Drake como parte de la soberanía argentina. Una imprudencia inaceptable, especialmente viniendo de un alto mando militar. Los tratados no admiten creatividad. El Tratado de Límites de 1881 estableció la soberanía chilena sobre todo en el Estrecho de Magallanes, y el Tratado de Paz y Amistad del 84 la reafirmó como solución definitiva. Chile ejerce soberanía, el mundo tiene garantizada la libre navegación entre el Atlántico y el Pacífico. Ya en el 2021, el decreto argentino 457, yo sé que estoy mucho número, pero es importante decirlo, intentó hablar de un espacio compartido, y el presidente Piñera rápidamente exigió corregirlo. Esta vez, la firme reacción chilena obligó a Buenos Aires a reconocer rápidamente la vigencia de ambos tratados. Bien, aunque quizás, y digámoslo, hubiese sido mejor un comunicado que hubiese sido un poquito más explícito. La diplomacia exige prudencia, pero también claridad. Con Argentina tenemos amistad y cooperación, sin duda. Sobre el estrecho, en cambio, no tenemos ninguna controversia. El estrecho de Magallanes es chileno y punto. Soy María José Hoffman y esta fue la apertura editorial en La Voz de la Gente.
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14: tal? Muy buenos días. Ya estamos hoy día en un nuevo episodio de capítulo, programa, ¿cómo se dice? De La Voz de la Gente. Chupaya, estas cosas siempre pasan. ¿Por qué no puedo abrir el archivo de nuestro programa? Básicamente, para acordarme la fecha. Miércoles 26 de agosto. Y hoy día nos acompaña, quiero contarles rápidamente, Pia Margarit, vicepresidenta de la UDI. ¿Cómo estáis?
18: Bien, Pepa, muy contenta de estar aquí.
14: Y hicimos una programación especial hoy día. Sí. La planificamos con la Pia, porque queremos tener un panelista súper habitual del programa El Checho, así que no es ninguna sorpresa, pero un panelista o un invitado especial, donde ya no vaya a ser como panelista, vamos a tratarte como un invitado especial a la altura de un ex candidato presidencial, ¿sí o no?
18: Una figura
19: se agradece. Oye, encantado de poder acompañarlas aquí.
14: Ustedes ya habrán visto y habrán cachado su voz. Estamos hoy día con Johannes Kaiser, ex diputado, ex candidato presidencial. ¿Y cómo estás, Johannes? Buenos días.
19: Mira, la verdad, echándole para adelante, esperando que de una vez por todas se nos instale la primavera, porque se vienen fechas muy celebrables por lo demás. Un 4 de septiembre, donde celebramos que el pueblo de Chile le dijo que no a la locura refundacional, extremista e indigenista, antichilena de la extrema izquierda nacional. Posteriormente se ven las fiestas patrias, conmemoramos una vez más también el 11 de septiembre, que es una fecha que divide, pero que también une, pues nos une la división. Y es un mes cargado de simbolismo y de emociones para esta comunidad de destino que llamamos nuestra patria.
14: Lo primero que todo, antes tú siempre tan patriótico, mandarte un saludo y especialmente a la Ivy, si nos está escuchando, porque estás con tu cachorra ahí con un rotavirus que no se quiere ir, pero todo bien, ¿cierto?
19: Sí, a las patas con los bichos, como la mayoría de los papás, parece. A todo esto me dijeron que estaba el virus incisional, tenía la pura tendalada, sí. O sea,
18: se alargó el invierno y se alargaron los bichos.
19: No hay cama, sí. O sea, está completamente sobredemandado el sistema.
14: Así es, está difícil. Bueno, Johannes Kaiser, vamos a volver a hablar de él en términos de su trayectoria. Es fundador, y bueno, ustedes ya saben, presidente del Partido Nacional Libertario, ex candidato presidencial, una de las voces más directas, Pia, ¿no? O más controvertidas de la derecha chilena.
18: Me gusta más la palabra directa que controvertida, pero está perfecto.
14: Llegó al Congreso, elegido por el Partido Republicano, pero terminó alejándose y formando su propio proyecto político. Construyó buena parte de su liderazgo desde las redes sociales, con un discurso duro en seguridad, migración, reducción del Estado y defensa de la libertad individual. Se caracteriza porque su lenguaje no es tan diplomático. Si yo les contara lo que nos dijo en la pausa.
19: Imagínense si estuviese ahora en la Cancillería.
14: ¿Cómo estarías ahí frente a...? Partamos por ahí. ¿Qué te pareció este militar argentino ahí revelando un secreto a voces que sabemos que
19: está
14: en la cabeza?
19: Me recordó la... ¿Tú ustedes saben que el Tratado de Paz y Amistad Merino no lo quería a todo esto porque ayer se conmemora el 30º aniversario del fallecimiento del almirante Merino? Merino no quería firmar el tratado porque decía que efectivamente que Chile renunciase a su proyección al Atlántico desde la boca del estrecho iba a generar este tipo de problemas.
18: Algo razón tenía.
19: Visionario en esa materia. Y lo otro sí, hacer presente lo siguiente: yo encuentro que hay un dejo de estupidez, ¿ya? También en los altos mandos en este núcleo de halcones que siempre hay en todos los países, hay un dejo de estupidez, y lo voy a plantear de manera bien frontal, porque ni Chile ni Argentina pueden por sí mismos proyectar poder sobre la Antártica y en 10 años más se descongela el Tratado Antártico. Es decir, que si nosotros vamos, o si hay personas con problemas cognitivos, ¿ya?, que piensan que tienen que venir a pelear problemas del siglo XIX, ignorando, ¿ya?, este tremendo desafío que es asegurarnos para ambos países, por lo demás, lo que son nuestras expectativas y nuestras demandas sobre el continente antártico, son más tontos de lo que permite la policía, que deberían meter preso. Por tonto, debe ser una cuestión de ser del delito de ser demasiado tonto, porque nos estamos farreando una oportunidad única.
20: Esa farra vamos a hablar a la vuelta, que viene una pausa muy importante en la radio y venimos al tiro con Johannes Kaiser.
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6: 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Oye, y seguimos conversando, estamos con Pia Margarit y también con Johannes Kaiser, que está ahí. ¿Aquí le estáis pegando una bachata al militar argentino?
7: Ah, sí, no, lo que sucede es que no es la primera vez. Ya pasó con el almirante, ahora con el militar, y la verdad es que tenemos suficientes problemas como naciones como para empezar a buscarle entonces la quinta pata al gato, y estas cuestiones no pasan por casualidad. Esto no es que simplemente se le resfaló la lengua. ¿Ya? Y en ese sentido yo esperaría que efectivamente el presidente argentino deje claro quién está mandando aquí, porque yo más bien escucho ahí a la vicepresidenta Villarroel, ¿ya? Que tiene una línea bastante más ultrona en estas materias. Y porque la verdad es que, bueno, esa es una parte. Ahora, lo segundo yo espero de mi gobierno, estoy hablando del gobierno de la República de Chile, no porque yo sea parte del gobierno, espero una respuesta a la ley de presupuesto. Espero que se vuelva a financiar el Fondo de Reserva Estratégica. Espero que aumente los recursos para la conscripción. Espero que se vuelvan a reforzar nuestras capacidades de defensa en materia también de lo que es la masa de soldados disponibles. Lo que ha pasado en los últimos 8 años, 10 años, es absolutamente inaceptable. Han ido destruyendo nuestras capacidades de defensa, y una de las razones por las cuales yo creo que se están alzando estas voces más con menos reserva en estas materias, ¿ya? Tiene que ver con cómo están analizando el debilitamiento de nuestro país en sus capacidades de
8: proyección. Bueno, y Argentina, con su alianza fortalecida con Estados Unidos y la nueva flota que acaba de llegar, es una buena, quizás una buena ocasión para poder mirar nuestro tema, no solamente como disuasivo, que siempre ha sido el rol. Nosotros con la Pía te contamos, Johannes, somos hijas de la fase militar.
9: Sí, además. Estamos muy marcadas por este tema.
8: Sí, pero yo creo que este es un episodio que a mí también me gustaría una respuesta más explícita por parte del gobierno argentino, pero también quizás el efecto que tenga en Chile puede ser precisamente lo que plantea.
9: Sí, yo quería hacerte una pregunta un poco también con ese énfasis, porque una cosa es lo que digan los militares, los almirantes, pero las Fuerzas Armadas son subordinadas al poder político, de alguna forma allá, acá, en todas partes, o debería ser así. Y por lo tanto hay autoridades de gobierno, que además es un gobierno que debería ser afín con el gobierno de nuestro país, y por lo tanto ahí falta un poco esta salida del gobierno de Argentina a manifestarse y decir, no, aquí las relaciones diplomáticas están por sobre la opinión de alguna persona en particular. ¿Cómo lo ves eso?
7: El gobierno argentino tampoco es monolítico. Entonces tiene fracturas internas. Tú tienes elementos dentro de lo que es el gobierno, por ejemplo, los conflictos entre el presidente y la vicepresidenta son conocidos.
9: Sí.
7: ¿Ya? Y el ala de la vicepresidenta es mucho más tirada a esta lógica setentera, ¿ya?, que la del presidente. Entonces, hacerle ruido al presidente en sus relaciones internacionales desde el propio gobierno, si está, aquí estamos hablando de política, damas y caballeros, esta cuestión esto es un baile de máscara, ¿no? Donde,
8: tal cual.
7: Donde pasa de todo, y mucho de lo que nosotros vemos es solamente el resultado de operaciones políticas que puede ser incluso dentro de los propios gobiernos, contra los propios gobiernos. Entonces, yo lo único que tengo claro es lo siguiente en esta materia. Chile lleva casi 150 años de paz exterior, gracias a que tenemos capacidades disuasivas que nos han asegurado que el costo para nuestros vecinos de atacarnos sea más alto que el beneficio. No puede ser que nuestra clase política haya durante la última década y más haya ido debilitando nuestras capacidades, especialmente porque las capacidades de una fuerza armada no se reducen a la cantidad de armamento que tiene, sino que especialmente a la cantidad y calidad de soldados que tiene entrenados y reserva. Y nosotros lo vemos en Ucrania, ¿ya? Que esto de las guerras cortas ya no es tan fácil. Y nosotros vemos también cuáles son nuestras capacidades, lo dice nuestra ley de presupuesto, que para más remate en ese campo debiese tramitarse en secreto, pero tampoco se tramita en secreto, porque en Chile somos literalmente el paraíso de cualquier agencia de inteligencia extranjera, por supuesto, ¿ya? Pero si tú revisas nuestra ley de presupuesto, es un chiste.
8: Yo creo que es una buena oportunidad para poder corregirlo, y tú además conoces perfecto porque fuiste diputado. Tú entraste al Congreso como diputado electo por el Partido Republicano. ¿Por qué te fuiste?
7: Me fui por el segundo proceso constitucional, porque yo no iba a respaldar una propuesta constitucional que incluía derechos colectivos indígenas, que metía en la Constitución los derechos sociales y colectivos. No iba, en resumen, a terminar respaldando una constitución que era la versión edulcorada del primer proceso constitucional.
8: Edulcorada. Aquí eres bruto.
7: No, porque es una basura. Pero si era basura.
8: Tenís buenas cuñas, Johannes.
7: Pues si era basura. El segundo texto constitucional para el que lo leía tampoco era bueno.
8: Entonces, ¿ya, pero de ahí a irse del partido?
7: No, es que una vez, a ver, lo que pasa es que.
8: ¿Ya habían habido alguna diferencia?
7: Cuando yo dije ya aquí, mira, cuando ya me metieron las paridades de salida, yo les dije, ¿sabes qué más? Yo no estoy peleando acá en el Congreso, ya, en contra de ciertas cosas, para que ustedes entonces en la convención hagan justo lo contrario, corten el escándalo.
9: Oye, pero tu problema era solo con el texto o también con el hecho de incorporarlo, porque cuando tú te opones a algo, el Partido Republicano fue bien literal en decir que se oponían a que existiera un segundo proceso constitucional.
7: Nosotros nos oponíamos al segundo proceso constitucional, de hecho hicimos lo imposible para que eso no sucediera, por eso bajaron también en Chile Vamos los quórum, ¿ya? Para poder pasarnos la máquina. Y ahora estamos sufriéndola.
9: Sí, pues, no, sí, ahí,
7: a don Guille Ramírez y al resto les mando mis saludos, porque ahora tenemos la constitución hecha a pedazos gracias
9: y queremos
7: a esos
9: volver a los dos tercios, sí.
7: Ya, bueno. Pero el punto era el siguiente: efectivamente, nosotros pensábamos, o yo pensaba, que no se necesitaba un segundo proceso, que la decisión en el plebiscito de entrada había sido clara, era artículo 144, esta cuestión la pierde el gobierno, se cierra el tema. ¿Ya? Punto. Esta cuestión de empezar a prometer cosas que no estaban en el texto, de que no, si vamos a hacer un segundo proceso, no me parece que haya sido lo que decidió el destino del primero, en primer lugar. En segundo lugar, no tenías cómo comprometer algo que ya estaba decidido por voluntad popular. ¿Ya? Ese era un tema súper, súper importante para nosotros. Segundo, yo decía, bueno, por último tengan plebiscito de entrada de nuevo. No, tampoco quisieron.
8: Me acuerdo que propusieron.
7: Sí. Y por último les dije, no vayan al día siguiente a regalar el triunfo. Pero si esa es una tontera, pero épica, tiene que estar en el libro Guinness de las estupideces políticas, me vas a disculpar, ir al día siguiente, que habíamos ganado el 4 de septiembre.
8: Fue 2 días después.
7: Ah, chuta, no me digas.
9: Ya,
7: pero ir al día siguiente a entregar un segundo proceso a un gobierno que estaba caído. Era un gobierno que estaba derrotado, era un gobierno, tú le dabas tiempo al gobierno de Gabriel Boric, a las fuerzas de izquierda, para sacar los cuchillos y buscar responsables, y ese gobierno en 3 meses estaba renunciado.
8: No, ya, le pusiste color, ¿no? Ya
7: no,
8: jamás.
7: No, le pongo color.
8: Pero ya,
7: no
8: está bien. Esta es la razón que te incomodaste y te vas y armas
7: No, yo me voy porque después de cuando yo digo, ¿sabes qué más? Yo no voy a respaldar este proyecto constitucional porque no está en línea con nuestra línea política, porque no puedo respaldarlo de buena fe, ya, se me sanciona y se me quitan las comisiones de gobierno interior y de defensa en el Congreso. Eso. Y yo le dije, ¿usted me devuelve mis comisiones o yo me voy?
8: Ya.
7: Y no me devolvieron las comisiones y me fui.
8: Y ahí decidiste, porque igual armar un partido nuevo es duro, es difícil, es partir uno por uno.
9: ¿Y tú le demoraste?
7: Un año, no menos.
8: Yo creo que menos.
7: 6 meses.
8: Qué locura. Sí,
7: pues. En 6 meses armamos un partido, inscribimos candidatura.
8: Muy digital, además.
7: Participamos de la elección presidencial, la de parlamentario, y fuimos capaces de sacar un resultado respetable.
8: Y déjame hacerte una pregunta, si hoy día mirando para atrás, no, y no te estoy preguntando si estás arrepentida, pero se decía mucho que quizás, o no crees que quizás hubiese sido una alternativa haber sido candidato a senador en vez de candidato a presidencial, o tú sentías que tenías que, independiente, porque además estuviste cerca de pasar en segunda vuelta, así que digamos las cosas como son. Tú y Parisi y José Antonio estaban bien parejos, pero ¿no habría sido quizás mejor haber llegado al Senado y hoy día también ser esa voz fuerte que tienes en los medios desde la política?
7: No, porque la plataforma no existiría. Una de las razones por las cuales yo me pongo a mí mismo en una situación compleja. Cuando me voy del Partido Republicano, sabiendo que no voy a tener ninguna plataforma política para poder correr, ¿de acuerdo? Entonces, lo lógico es que tengo que formar un partido. Pero para formar el partido necesito, por supuesto, un eje que lo dinamice.
8: Un relato.
7: Y, por supuesto, que también un proyecto político que alcance a una gran masa de la comunicacionalmente, a una gran masa de personas, para poder entonces consolidar un respaldo que permita generar la estructura política que estábamos articulando. Entonces, es irónico. Yo, porque me gustaba ser diputado, terminé siendo candidato a presidente y no quedando en el Congreso, porque de otra manera no le dábamos la atracción, o no podía darle la atracción que necesitaba el proyecto para transformarse efectivamente en una plataforma política. Uh-huh. Entonces, tenía distintas cosas. Uno, efectivamente, nosotros tenemos un proyecto político, ¿ya? Y ese proyecto político se armó, y de hecho nosotros tenemos, a diferencia, tenemos equipos programáticos, nosotros sí tenemos agenda de seguridad, ¿ya?
8: ¿Y equipo?
7: Y equipo también. Y el equipo completo. ¿Ya? Bueno, sí, no sé quién, sí, cada uno tiene que. El que se acuesta con guagua amanece mojado. ¿Ya? Por un lado, teníamos un proyecto de gobierno, lo veíamos proyectado, pero por otro lado también veíamos que teníamos que volver a anclar el sistema, porque el sistema se desancló en 2 ocasiones, me van a disculpar. En una ocasión, cuando la UDI le toleró a Sebastián Piñera que corriera el cerco hacia la izquierda de manera brutal, especialmente.
8: ¿En qué cosa?
7: Ley de género, todo tipo de cuestiones.
8: ¿Qué ley de género?
7: La ley de género la pasó a Sebastián Piñera en su segundo mandato.

0: dale, dale,
1: como reclamaron algunas voces, ¿de acuerdo? Y hubo una serie de incumplimientos hacia la base más sólida de respaldo al gobierno. Ahí se desancló el sistema y se empezó a correr de todas maneras. Tuvimos, Michael, tuvimos voces desde la derecha que decían que la igualdad era más importante que el crecimiento económico. ¿Ya?
0: ¿Cómo
1: o sea,
0: qué?
1: Lavín.
0: ¿La igualdad más importante
1: sí,
0: del crecimiento
1: que era,
0: económico?
1: Que era más importante. La, sí, pues.
0: Ya, pero no fantaseo.
1: No estoy fantaseando, el aliancismo bacheletista yo todavía me acuerdo.
0: No, entonces, está bien.
1: No, pero
0: y la firma también.
2: Pero la firma.
1: El tema,
0: ya, pero
1: el
0: eso
1: tema,
0: lo que a ti te hace
1: que cuando tú
0: salir a formar un partido distinto.
1: Porque tenías que volver
0: una poco de rebeldía.
1: Tenías que sí.
0: Sentías que habías estabas decepcionado de lo que estaba haciendo la derecha, no te sentiste lo que pasó más allá de la cosa chica en republicano, partes y armas el partido, vas de candidato presidencial y tienes una extraordinaria votación. Y hoy día, ¿cuántos parlamentarios son?
1: Tenemos 8 diputados y una senadora.
0: Y una senadora, perfecto.
2: Tremendo resultado.
1: Para la primera aparición, sí.
0: ¿Y si estamos en un gobierno de derecha?
1: ¿No estamos?
0: Dime tú por qué no. ¿Y por qué no entraste al gobierno?
1: No es lo que hacen.
0: ¿Por qué no entraste al gobierno?
1: ¿Cómo?
0: ¿Por qué no entraste al gobierno?
1: ¿Por qué no entré al gobierno? En primer lugar, porque nosotros tenemos ciertas cosas que nosotros creemos que se tienen que hacer desde un gobierno de derecha y donde no teníamos confirmación de que se fueran a hacer.
0: ¿Cómo cuál?
1: Como por ejemplo el tema de los indultos.
0: Ya.
1: Como por ejemplo el tema de la reforma judicial, la reforma del sistema de fiscalía.
2: Pero la mega reforma, ¿te parece que es algo atribuible a un gobierno de derecha? Un poco analizando también lo que ha ido avanzando.
1: La mega reforma económica, sí, de todas maneras. Y por eso la apoyamos.
2: Sí.
1: Y por eso la apoyamos con todo. Y
0: sin peros.
1: Sin discutir nada. A pesar de que nosotros creemos que era menos de lo que necesitábamos.
0: Ya. Si pones la música, pero en el Congreso ya se porta súper bien. Así que...
1: Entonces, ese no era el punto.
0: No, sino habiendo objeciones con...
1: El punto es que esencialmente hay ciertas cosas donde nosotros no vamos a soltar la cola de vaca. No vamos a tolerar. Por ejemplo, se acaba de producir en el sur de Chile nuevamente una actividad aquí del Ministerio de Salud donde fueron unos niños de 10 años a preguntarle sobre su sexualidad, las mismas cosas que hacían con Boric. No vamos a tolerar que eso suceda en este gobierno y vamos a seguir, y vamos a presionar para que eso pare, vamos a presionar para que cambien los currículos escolares.
0: ¿No se puede hacer desde adentro?
1: No, porque yo soy leal. A los principios, pero también a los acuerdos.
2: Se puede construir desde adentro.
1: Y si tú estás dentro del gobierno, no andes clavando cuchillos.
2: No, pero puedes manifestar opinión.
1: O sea, si estás dentro del gobierno, sí, pero la manifiestas hacia adentro.
2: Total.
1: ¿Ya?
0: Pero yo no siento que estés clavando cuchillos desde afuera, estás planteando tu
1: punto. No, yo no estoy diciendo. Nosotros no son cuchillos cuando estás de afuera y no eres parte. El problema es cuando tú decides que tu interés político particular. Tú eres parte de un gobierno y empiezas a priorizar tu interés político particular, que es lo que sucede y sucedió en el segundo gobierno de Piñera también.
0: Uh-huh.
1: Ya con muchos parlamentarios que de repente parecían ser, no sé, pues del PPD o de cualquier otra cosa. Y en ese
0: eso
1: sentido.
0: Es muy cierto.
1: Y en ese sentido.
0: Y que votaron a favor de los retiros y
1: hoy
0: día están en los partidos más duros de derecha.
2: Puntos de vista.
1: Por ejemplo. Ya. Entonces, lo que yo estoy planteando es que nosotros tratamos de hacer una política que sea previsible.
0: Uh-huh.
1: Ya queremos ser un factor dentro de la política nacional que sea calculable. ¿Me explico? Nuestra gente y lo que nosotros planteamos es una línea política que ayuda a entregar o a consolidar estabilidad política. Y eso significa, si estamos dentro del gobierno, estamos 100% dentro del gobierno. Si no podemos estar 100% dentro del gobierno, porque resulta que hay cosas que no nos van a dar y que para nosotros, desde el punto de vista de lo que es nuestra agenda política, son imprescindibles, entonces no podemos estar dentro del gobierno. Y esto no tiene que ver con cargos, tiene que ver con definiciones y tiene que ver con programa político.
2: ¿Y eso es evaluable desde el punto de vista de lo que viene también mirando el gobierno? Y si esas decisiones que para ti son inclaudicables fueran parte de una agenda, de una futura coalición, bueno, ¿estarías disponible para una futura coalición
1: siempre,
2: más amplia?
1: Yo vengo 3 años atrás que vengo diciendo, si ustedes quieren conversar sobre coaliciones, sentémonos a conversar sobre mínimos políticos comunes.
2: Ok.
0: Es verdad.
1: Lo que pasa es que nadie quiere sentarse a conversar sobre los contenidos. ¿Por qué? Porque les quita flexibilidad de alguna manera para hacer lo que les viene el juez con gana. Pero lo que tú necesitas es un bonito contrato, ¿ya? Le puedes poner, lo puedes hacer incluso en cursiva para que sea bien simpático, ¿ya? Un bonito contrato que diga, bueno, esto es lo que vamos a hacer, esto es lo que no vamos a hacer.
2: Y esas cosas que te unen, porque obviamente hay cosas que te unen al resto de los partidos y que podrían unirte, pero las cosas que te dividen.

0: son intransables en términos de poder avanzar en una formación de una coalición?
1: Hay cosas que son intransables.
2: ¿Cómo cuáles?
1: A ver, hay cosas que son intransables. Por ejemplo, toda esta tontería de género, el tema educacional y
2: cultural. Estamos de acuerdo.
1: Sí. ¿Ya? Yo no estoy dispuesto a mantener eso. ¿Por qué? Porque está horadando, está destruyendo las bases mismas del sistema democrático y liberal. ¿Ya? Tener a la gente, literalmente, tener una ley que te obliga a decir que un hombre es mujer por pura declaración de voluntad sexual, okay, es la cosa más estúpida, retrógrada y totalitaria que uno se puede llegar
0: pero
1: a imaginar.
0: Pero si estás de acuerdo, por ejemplo, avanzar en mayores oportunidades en temas que para las mujeres, por ejemplo, sean importantes. Te lo pregunto un poco para debatir.
1: Es que, bueno, depende cómo lo quieras hacer.
0: Que es distinto a una agenda.
1: Si quieres intervenir el sistema económico y social desde el Estado generando incentivos, lo que vas a lograr normalmente es lo mismo que pasa cuando intervienes la economía generando incentivos o subsidios. Terminas distorsionando las cosas y termina no funcionando el sistema. Si al final lo que tú tienes que tener es un sistema que sea lo más libre posible para que cada uno se desarrolle de la mano de sus propias inclinaciones y capacidades, como quiera. O sea, si usted quiere ser ama de casa, sea ama de casa, que su marido pueda traer suficiente plata a la casa para que usted se pueda dedicar a los niños. Pues si usted quiere ser ejecutiva de banco, bueno, allá usted. Pero eso no significa que yo tenga que colocar ni cuotas, ni mucho menos. ¿Me explico? Porque con eso empiezas a generar distorsiones en el funcionamiento social que terminan siendo caras desde el punto de vista también de lo que son los destinos de las personas. Las personas empiezan a tomar decisiones que no son las mejores. Un ejemplo, y no voy a salir un poco el tema de género, pero el tema de la universidad. Tú, a través de lo que ha sido la gratuidad y la entrega de crédito, generaste un incentivo, generaste un mercado artificial para estudios universitarios. ¿Ya? Tienes ahora cientos de miles de universitarios que no encuentran una pega.
0: Pero porque no hay pega, ¿no? Porque el problema no es que haya un universitario titulado, sino que no hay pega.
1: No, pero no podís tener tanto.
0: ¿Y cómo lo hacías? ¿Tú que crees que hay que regularlo?
1: Porque, no, porque yo lo que pasa es que si tú no hubieses tenido la inyección de plata disponible desde el Estado, ya el sistema de incentivos se habría alocado de manera mucho más razonable. Tú lo que tienes en este momento, a nosotros nos faltan técnicos como locos. Para poder ser un país desarrollado, no necesitáis profesionales, necesitáis técnicos.
0: Sí, pero hay incentivos. Tú no puedes obligar a un joven en su vocación y en el ejercicio de su libertad que vaya a estudiar una carrera técnica.
1: Pero yo le estoy generando una lógica que está equivocada. Yo le estoy diciendo, ¿sabes qué más? Porque aquí tú tienes un tema también de lo que son estatus social, ¿de acuerdo? O sea, si eres técnico, no eres tanto como el profesional. Todo el mundo quiere ser cacique, pero nadie quiere ser indio. Pero el indio gana mucho más que el cacique. Y tenéis el país lleno de caciques desempleados que pudieron haber aprendido otra cosa o pudieron haberse integrado económicamente de otra manera y tener mucho más éxito, ¿ya? Si no hubiese sido porque les dijeron, ¿sabes qué más? Es mejor aprender a bailar su nombre en torno a un árbol, por ejemplo, una clase de sociología, ¿ya? Que aprender a entregar servicios a una empresa. Y eso es así. Y ha generado entonces el sistema de incentivos cruzados y torcidos, ha generado entonces una masa tremenda de jóvenes que están con razón frustrados porque o están endeudados o entraron entonces a carreras. Oye, pero si encontráis pega como abogado, entráis trabajando por 800 lucas, ¿no? ¿Me estáis tomando el pelo? Entonces,
0: pero ahí se me produjo una confusión, Johannes, porque claro, yo me confundiste un poco, porque quienes creemos la libertad, no podemos desde el Estado imponer qué carreras son más rentables que otras, o que vas a ganar más de 800, más de acá. Yo estoy de acuerdo contigo que el Estado tiene que generar incentivos, porque hoy día, por ejemplo, una persona que estudia una carrera técnica no puede sacar un doctorado, porque no tiene título académico, ¿cachai? Ahí es donde tú decís, nivelemos.
1: Pero si crees en la libertad, tienes que creer en la correcta información para la gente, uno, porque no hay suficiente información.
0: Pero la gente no lee.
1: Y dos, no puedes pervertir el sistema destruyendo el sistema de señales, que es el sistema de precios. En el sistema universitario, a través de lo que es todo el tema de gratuidad y de crédito, ya, sin límite, has destruido el sistema de señales de precio. Y no solamente eso, sino que tú en Chile, por una carrera universitaria, estás pagando prácticamente lo que estarías pagando en Estados Unidos. ¿Por qué? Porque resulta que las universidades pueden cobrar lo que quieran. ¿Y quién lo paga? La señora Juanita, que tiene una tienda en la esquina y no va a la universidad.
0: Ya, pero entonces estás diciendo que habría que fijar los
1: precios diciendo, de la universidad. No, no, estoy diciendo que hay que fijar los precios de la universidad. Estoy diciendo simplemente que tenemos que revisar el sistema de créditos, tenemos que revisar el sistema de tenemos que transformarlo en lo posible en un sistema de becas. ¿Ya? Toda esta cuestión se tiene que transformar en un sistema de becas y efectivamente, y aquí muy irónicamente, tienes que tener un número máximo de personas que entran a la universidad por carrera de acuerdo con lo que se está identificando que son las necesidades del país.
0: Eso es muy complicado porque finalmente puedes estar en el límite de truncar la libertad porque lamentablemente, y tú tienes razón con respecto a la información y a cómo estamos formando a nuestros futuros profesionales para que sean los mejores y podamos complementar el sistema entre técnicos, profesionales y otros. Pero lamentablemente hoy día un joven de 18 años quiere entrar a estudiar en la universidad porque también es una cosa muy aspiracional de nuestra sociedad, donde para las familias que son la primera generación que acceden a la educación superior es importante.
1: Pero no estoy truncando la libertad,
0: ¿no? No, pero es que la medida que empezamos a limitar o empezamos a decirle es mejor algo que tú no quieres hacer, esa información se transforma en un condicionante
1: no
0: para que
1: estoy,
0: ese joven
1: no
0: elija lo que nosotros
1: eso.
0: nos conviene que
1: es
0: elija.
1: Es que no estoy diciendo eso. Es lo mismo que, por ejemplo, con los pilotos de combate. ¿Ya? Tú puedes, la Fuerza Aérea entrena 20 pilotos de combate, porque necesita 20 pilotos de combate. Todo el mundo es libre de postular a la Escuela de Aviación Capitán Ávalos. Pero van a entrar 20. ¿De acuerdo? Y ese es el punto. Entonces, si tú vas a generar un sistema de becas para que la gente pueda seguir, perseguir el sueño de ser académico, por ejemplo, ¿ya? Perfecto, ningún problema, lo financiamos. Pero pues tenés que tener un sistema que tenga un cierto, tenga una cierta racionalidad. En Alemania, por ejemplo, tú no tienes a todo el mundo en la universidad y no tienes tampoco espacio para todo el mundo. ¿Por qué? Porque no existe mercado para todo el mundo. Y después tú tienes lo que se llama, son cesantes ilustrados. No hay nadie más frustrado. Ojo, porque la idea de la universidad para todos, que después genere gente frustrada, no es una idea de derechas ni de liberales.
0: Ahora sí estarás de acuerdo
1: conmigo. Es una idea de los socialistas.
0: The First State. Oye, Johannes, ya, pero está bien. Entiendo tu postura. Hay cosas que no comparto, no tengo por qué compartir todo, pero ¿qué se viene? Cuéntanos, estamos conversando con Johannes Kaiser, se me olvidó porque no veo de repente. Estamos en la radio. Con Johannes Kaiser, junto también con la Vía, conversando también. Cuéntanos qué se viene para el Partido Libertario durante estos años, porque yo creo que hasta ahora has sabido manejar, tu partido ha apoyado en todo legislativamente al gobierno. Tú has pedido y has puesto la música en varios temas, y eso hay que reconocerlo. Esa es más o menos la estrategia que uno ve, que en el fondo esa libertad, esa autonomía que tiene el partido va a ser este complemento, vamos a apoyar los proyectos que nos parezcan razonables, positivos para el país, y en la línea política vamos a estar a la guaite dependiendo de lo que se vaya presentando.
1: Evidente, somos Pepe Grillo de alguna manera, de aquellas cosas que creemos que hay que modificar, naturalmente en línea con lo que es nuestra No debe ser ninguna sorpresa, porque nosotros tenemos un programa político que está redactado. Y vamos a tratar de impulsar a este gobierno para que avance en esa dirección. Pueden decir, bueno, pero no es tu gobierno, no. Y si fuese el de Boric también, trataría de empujarlo en esa dirección. Pues me da lo mismo.
0: Debería ser más fácil acá, ¿no?
1: Sí, irónicamente hay ciertas cosas donde, por ejemplo, el tema de regla de uso de la fuerza, yo me entendía mejor con Fernández que ahora con Arrau, con la ministra,
0: ¿no? La Maya.
1: Ya, porque de alguna manera, no sé, tenían una. Ahí había un tema, pero déjalo de lado.
0: Ya, pero igual hoy día no eres parlamentario, pues
1: no, hoy día no soy parlamentario, pero eso no significa que no estemos trabajando como equipos lo que son los proyectos legales que se están presentando. Ahora tenemos una fundación que está funcionando, son un centro de estudio que está funcionando.
0: ¿Cuál?
1: Fidelis.
0: No la conocía. ¿No?
1: Y estamos trabajando, por ejemplo, en una. Ahí estaba viendo los documentos para una modificación de la ley de seguridad interior. que se haga de mejor cargo, de mejor manera, por ejemplo, de lo que está tratando el gobierno de modificar en, a nivel constitucional. Nosotros creemos que quizás la respuesta no viene por ese lado, sino que viene por otro, ¿ya? Estamos trabajando en materias de defensa y seguridad, que son nuestra especialidad. Ajá. De todas maneras, y en temas de...
0: Yo te veía de ministro de defensa, Johannes, yo te veía ahí.
1: No, yo creo que Barros...
0: ¿Pero
1: no
0: te llamaron?
1: No lo está.
2: ¿Puedo contar la infidencia? No. Que la Pepa siempre dice que hubiera sido un tremendo ministro de defensa.
0: ¿En privado? ¿Y por qué tenía que contar otras cosas?
2: Por eso estoy contando infidencia, pues estoy pidiendo permiso, pero ya lo conté. Oye, yo puedo, me gustaría hacerte una pregunta con respecto a raíz del tema constitucional. Tú sales del Partido Republicano por el tema constitucional. Entonces, a la luz de ese hecho, que me imagino que es relevante también en la identidad con la que se conforma el Partido Nacional Libertario, ¿cómo ves estos cambios constitucionales que se están conversando? En tres aspectos. Te quiero preguntar por la reforma constitucional, por temas de seguridad, por la modificación a los quórum y principalmente también por cómo ves el tema del sistema político.
1: Bueno, la modificación a los quórum, nosotros propusimos ahora el plan escudo constitucional.
0: La bozaza que tení,
1: Entenderán el chiste, ¿no es cierto?
0: No, me encanta.
1: Ya, para volver a devolver los quórum a donde tienen que estar, pues sí, no es chacra. Ya, respecto de lo que es la reforma constitucional, yo entiendo que hay ciertas modificaciones que se tienen que hacer. Por ejemplo, para poder mantener detenidas a personas que entran ilegalmente a Chile, tú no puedes tener un sistema constitucional que le garantiza todos los derechos constitucionales de un ciudadano a alguien que está ilegalmente en Chile.
0: Están priorizados, por ejemplo, en una ocasión.
1: Que es descabellado, es completamente descabellado. Entonces tú tienes que reordenar eso, de todas maneras. Creo que todo tratado y todo fallo internacional tiene que ser visto a través de lo que es el lente constitucional de nuestra constitución, pues, y nuestra norma suprema. Y eso tiene que quedar más claro también en el texto, para que los señores jueces no se crean legisladores y empiecen a arrancarse ensillados para cualquier lado. De acuerdo, que también sucede. Y en ese sentido, ¿hay una necesidad de reforma? Hay una necesidad de reforma. El tema de lo que se está proponiendo en este momento, ¿es necesario? Yo te diría lo siguiente: el estado de excepción que están proponiendo, a mí me parece que es un injerto de mono con alambre púa. ¿Ya? No tiene mucho sentido, especialmente si tú te das cuenta que, por ejemplo, la macro zona sur, llevamos 4 o 5 años con estado de excepción limitado. Córtenla. Ya, si nadie tiene los pantalones para hacer un estado de excepción normal, con todas las atribuciones que corresponde, entonces no me pongáis una cuestión donde voy a estar 240 días en estado de excepción, porque lo decía el presidente, y entonces es como, y no, solamente les vamos a limitar el derecho, no sé, a comer helado.
0: No, el único derecho nuevo que se limita es el de asociación.
1: No, tenías el tema de las comunicaciones.
0: Y tenés razón, la intervención telefónica.
1: Es súper importante, ¿por qué? Porque de esa manera también que ha alzado tu secreto bancario, todo, pues, ¿cómo te comunicas tú con tu banco?
0: Total.
1: ¿Ya? Entonces ya es un poco un chiste que nosotros por un lado estemos diciendo, ¿sabes qué más? No queremos que se alce el secreto bancario por la privacidad de la gente, que se haga con el juez, ya que el juez decida, y por otro lado decimos, bueno, salgamos a hacer pesca arrastre de todos los datos, ni siquiera solamente el tema bancario. Ya, entonces no conversa. Ahora,
0: ya, pero si tú estuvieras, porque ya hemos visto que ha sido que no hubo un trabajo prelegislativo, nos sorprendieron, y uno puede entender por el mandato que tiene el presidente. Si tú te juntarías, no sé, pues, con el ministro Alvarado, ¿qué le recomendarías para sacar adelante esta gran reforma en seguridad?
1: Que saque el estado de excepción como lo tenían propuesto.
0: Ya.
1: No lo necesitan. Pueden potenciar.
0: Hoy el ministro Raúl en la mañana dijo algo por ahí. Dijo, mira, en realidad se haya dado cuenta.
1: Puede potenciar de alguna manera el estado de un estado de emergencia. Uh-huh. Ya, con algún detalle extra. No traten de bypassear al Congreso, porque esa cuestión no va a flotar y no tiene por qué flotar tampoco. No olviden de que aquí hay sistema de control de poderes. Hagan las cosas más sencillo,
0: más minimalista, ¿no?
1: Traten de ser menos bizantinos en lo que es la reforma. Ya, tratar de ordenar las cosas en el detalle a nivel constitucional no es razonable. A nivel constitucional tú tienes que colocar el marco dentro del cual que te permita a ti entonces después legislativamente hacer las modificaciones que tienes que hacer. Entonces, por ejemplo, si tú quieres limitar los derechos de los inmigrantes ilegales en Chile, coloca en el artículo, esto es, tales derechos, lo puedes colocar, tales derechos no aplicarán a personas que se encuentran ilegalmente en Chile. Y se te solucionó el problema, porque ningún juez puede venir a contradecir tan abiertamente la Constitución. Entonces, si tienes ese problema, hazlo por ahí y después cierras de manera de con proyectos legislativos. Pero lo que tiene que hacer la Constitución es simplemente colocar el marco. Yo creo que el marco estaba dado. Lo que pasa es que jueces creativos, ya, que se creen legisladores y otros, han abusado del marco normativo, pero eso lo puedes ordenar. Y lo otro que tienes que hacer efectivamente es hacerte cargo de que tú no vas a poder. A ver, terminemos
0: Pero tú te definiste como legalismo. Pepe Grillo. ¿Dónde le ponemos allí? ¿Dónde está la voz del Partido Libertario en esta reforma ya, o que saca el Estado? ¿Pero qué es lo que ustedes más quieren?
1: Supremacía constitucional. Uh-huh. Tenemos el tema de supremacía constitucional, tenemos el tema de los derechos para los inmigrantes ilegales, que tienen que ser recortados. Estamos planteando que los fiscales sean acusables constitucionalmente. Ya creemos que es necesaria una reforma del sistema de nombramiento de jueces y fiscales para despolitizar, porque eso también es parte esencial del combate al narcotráfico y a la delincuencia. No puede dejarlo de lado, y eso son reformas constitucionales de corte constitucional, ¿ya? La creación de un tribunal, por ejemplo, de prevaricaciones externo, ¿ya? Que permita entonces a la gente actuar contra jueces que estén prevaricando, evidentemente, fuera de lo que es el marco, no ir donde los amigos los jueces a levantar acción. Son todos temas que te permiten entonces un mejor control del sistema. Y lo otro, repotenciar carabineros, política de reclutamiento de conscripción, fortalecimiento de las inteligencias, por el amor de Dios. Nosotros necesitamos un sistema de contrainteligencia que funcione. Necesitamos poder cruzar las bases de datos de impuestos internos con las de los conservadores de bienes raíces, con aduanas, etcétera, y poder hacer un cruce y hacerle un chequeo. Y aquí tiene que haber un chequeo de todos los funcionarios públicos para ver si son capaces de justificar la propiedad que tienen con sus ingresos. Y tienes que empezar a hacer, sí, mira, si la gente dice siempre, no, es que Bukele, aquí había escuchado unas palabras, unos dichos en Chile que parece que no, de gente que se queda con los titulares y nunca profundiza nada. La reforma en El Salvador empezó con la reforma de la Fiscalía del Poder Judicial. Ahí empieza la corrección del sistema. Fiscalía, Poder Judicial y sistema de cumplimiento de pena. Ese es el secreto. Nosotros estamos aquí yéndonos para otro lado, que tiene más que ver, tengo yo de repente la impresión, tiene más que ver con lo que ha sido este tema del escudo de las Américas y cuestiones por el estilo, que con una resolución de nuestros problemas a nivel de la institucionalidad que tenemos y que no está funcionando bien.
0: Johannes, me queda un minuto de programa. ¿Qué se viene para el Partido Libertario? Y contéstamelo en corto. ¿En qué se diferencian con el PDG? Así como en fácil.
1: En primer lugar, nosotros somos un partido que tiene una quilla ideológico-política. Nosotros somos nacionales, creemos en la soberanía del país, creemos en la república, nos definimos como tales, y como libertarios nos entendemos partidarios del Estado mínimo.
0: ¿Cómo te llevas con Parisi?
1: No, muy bien.
0: ¿Se topan?
1: No.
0: Nada, sin pelar.
1: La última vez que me topé con él fue en tribunales, pues yo estoy querellado. O estuve querellado y ahora tengo que ver cómo sigo con las acciones.
0: Entonces, y algo, nos queda un minuto. Algo, porque increíble, tú cuando venías a la radio de Vicultura, yo digo, hay mucho libertario en este programa, en esta radio.
2: Hasta una le sale un poquito, sí. El alma libertaria.
0: Oye, y un mensaje para todos tus auditores de esperanza, en que estamos, de energía, de lo que estás haciendo hoy día, tu propósito cuando te levantas en la mañana después de, obviamente, tu familia. Tengo un minuto verdadero.
1: Bueno, vamos a seguir empujando la agenda, también la agenda del gobierno, aunque al gobierno no le interese de repente recordar mucho su agenda, vamos a seguir empujándolo porque creemos que es lo mejor para Chile, y con la ayuda de todos los nacional libertarios, toda la gente que ama a su país, estamos convencidos de que en 4 años más este va a ser un mejor Chile que el que entregó Gabriel Boric, lo cual no es muy difícil, porque la verdad es que basta con cambiar las cortinas y ya sería mejor. Pero estamos haciendo el trabajo, nuestros parlamentarios están haciendo el trabajo, nosotros nos estamos preparando para las próximas municipales, estamos buscando buenos candidatos, gente que sea capaz de servir a sus compatriotas con la generosidad que caracteriza a quien ama su patria por sobre todas las cosas.
0: Qué lindo. Oye, ha sido un gusto poder tener esta conversación. Se me pasó volando. No sé, te vas a decir lo mismo, Pía. Sí, yo de verdad te quiero felicitar porque yo, pues tú sabes que tengo un domicilio político evidente, pero hay que, parte de, yo creo, de la lección que nos ha dejado estos últimos tiempos es también valorar, respetar y tener una admiración por los distintos proyectos políticos de derecha, que yo creo que son todos un aporte. Así que te felicito, échale para adelante, no te pongas tan chúcaro con el gobierno y si apoya no todo lo que puedas. Déjate de poner la música, déjate de poner la música y nos vamos porque me van a tirar las orejas. Gracias, Pía Margarita.
2: Gracias también a usted, un honor estar con usted.
0: Sí, gracias, Johan Skycher.
1: Muchísimas gracias.
0: Nos vemos entonces. Hasta luego.
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0: buenos días. Hoy quiero hablar de una de las 35 leyes que está proponiendo en materia de seguridad el gobierno de José Antonio Kast. Y me refiero a una en particular que se refiere a un nuevo estado de excepción y que necesita, para su aprobación, un cambio constitucional. Hay debates donde es urgente separar las cosas con claridad quirúrgica. Una cosa es la prudencia institucional de una ley y otra muy distinta es el cinismo descarado de quienes hoy se rasgan las vestiduras. Hablemos primero del fondo del asunto. La propuesta de extender los estados de excepción a 240 días sin control del Congreso es a todas luces un error institucional. Por muy bien intencionado que esté el presidente, por más urgente y necesario que sea combatir con mano dura el narcotráfico y el crimen organizado, las leyes jamás deben escribirse pensando en el gobernante de hoy, sino en el peligro de quien pueda gobernar mañana. 8 meses con facultades extraordinarias y sin contrapeso legislativo es un cheque en blanco. Si esa misma herramienta cae mañana en manos de un líder totalitario o de extrema izquierda, el resultado no va a ser perseguir delincuentes, será controlar la vida ciudadana, asfixiar libertades individuales y perseguir a personas inocentes de la oposición al gobierno, como lo hacen en los países donde gobiernan. Los frenos y contrapesos existen precisamente para proteger al ciudadano de la tentación del poder. Ahora bien, acusar al presidente de iliberal, de antidemocrático o de dictador por presentar esta reforma es una exageración y un cinismo inaceptable. Los líderes liberales no le preguntan a nadie, perdón, los líderes iliberales no le preguntan a nadie, imponen medidas por decreto, cierran parlamento y se saltan la institucionalidad. Aquí lo que hay es un proyecto que ingresó por la puerta ancha del Congreso para ser discutido, corregido o simplemente rechazado por los parlamentarios electos. Eso no es autoritarismo, eso es el ejercicio más puro y básico de una república democrática. Hablemos en serio de lo que verdaderamente es ser iliberal, porque a muchos parece que se le olvidó lo que intentaron imponerle a Chile hace muy poco en ese recordado mamarracho constitucional. Por ejemplo, eliminar el Senado, que ha sido históricamente el principal contrapeso republicano frente al poder del Ejecutivo. Eso es ser iliberal. Politizar el poder judicial y terminar con la independencia de los jueces a través de comisiones políticas. Eso es ser iliberal. Crear sistemas de justicia paralelo donde la ley no se aplica igual para todos los chilenos dependiendo de su origen. Eso es ser iliberal. Debilitar el derecho de propiedad y libertad de elegir en salud, en educación, en pensiones, eso es ser profundamente iliberal. Tienen todo el derecho a rechazar y votar en contra de este proyecto en el Parlamento. De hecho, en el fondo técnico comparto que no es una buena herramienta, pero lo que no tienen es un milímetro de autoridad moral para venir a darnos lecciones de democracia liberal. Se puede defender la libertad rechazando la concentración del poder, por supuesto, pero sin comprarle el discurso a los demócratas de cartón que solo se acuerdan de los contrapesos cuando están en la oposición. Soy Checho Irane y aquí comienza Conectados en Agricultura. ¿Cómo está mi querido amigo Ricardo Tuárez? ¿Cómo está usted?
1: Bien, muy bien, me encantó tu editorial.
0: ¿Sí?
1: Sí, me encantó. Yo después quisiera que volviéramos sobre
0: el tema para volver
1: un par de cosas, pero me gustó.
0: Vamos a saludar a nuestros panelistas del día de hoy y luego volvemos sobre la editorial. Michel Mech, ¿cómo está usted?
2: Hay consenso, me gustó y comparto muchas cosas.
0: Venía hablando con mi cuñado, me venía contando que venía saliendo del quirófano que había operado a su señora,
2: estaba preocupado.
0: A mi cuñada, y ahora lo veo aquí a los 10 minutos.
2: Así es mi vida, todos los miércoles, bien rápida. Sí. Pero estaba preocupado él porque dice que ahora quizá ella le va a ver la arruguita, le va a ver algunos detalles que pueden ser menos graciosos, entonces puede esto comprometer el vínculo. Así que no sé si fue una buena cosa.
0: Yo creo que lo más peligroso va a ver la hora que llega la noche.
2: Lo más lindo es eso, que tu hermano acaba de ser abuelo por cuarta vez. Así que
0: mando saludos. Pues mientras estaban operando a la señora, su hijo estaba teniendo un hijo y estaba ahí dividido. Saludamos
2: noticia.
0: A nuestro querido amigo Max Colodro. ¿Cómo estás, Max?
3: Muy bien, Checho. ¿Bien? También de acuerdo con tus planteamientos en la columna de hoy día.
0: Sí, bueno, mira, básicamente yo sé que el presidente Kast tiene las mejores intenciones y que por error creyeron que esta herramienta podía quedar en la Constitución, y lo más probable es que necesiten algo parecido para combatir este crimen organizado, que es muy difícil enfrentarlo, y tener todas las herramientas posibles me parece bien. Pero lo que pasa es que lo que no calcularon es que esa ley queda en la Constitución y mañana puede ser utilizada para otra cosa. Hoy día hay consenso de que necesitamos todas las herramientas para enfrentar el crimen organizado. Y de ahí, un paso muy lejano, como dice el editorial, es tratar de darnos clases de democracia liberal a los que quisieron de alguna forma transformar el país, refundarlo, sin contrapeso, etcétera, etcétera. Entonces, por eso que a mí me da rabia. El presidente no tiene nada de liberal, está presentando una ley y las leyes se discuten, se aprueban o se rechazan. Max Colodro, ¿quiere partir usted?
3: No, que parta don Ricardo, que Ricardo escuché que estaba con ganas de opinar sobre este tema.
1: Sí, dos cosas, y quiero partir por la que parece como obvia. Todo lo que tú estás planteando, de que efectivamente hay que recordar quiénes son los que están haciendo las críticas y cuáles son los proyectos que tenían en la Constitución, o sea, ellos querían dejar plasmado todo este tipo de cosas, ahí es cuando uno echa de menos un vocero. Se echa de menos un vocero de gobierno que precisamente ponga estas cosas sobre la mesa. Este vocero que diga, vamos a tender puentes, pero, epa, pongamos las cosas realmente en su lugar. Y lo segundo, tú tienes toda la razón, que hay que ser muy cuidadoso con las leyes, porque las leyes permanecen. Y las leyes tienen que ser útiles independiente del signo de quien gobierne.
0: Así es.
1: Y esa es una cuestión que es de fondo. Y a mí me sorprende que una cosa que era obvia, que en cualquier foco de intelectuales tú planteabas una cosa así y es casi unánime que te dicen es una mala herramienta. Pero no es una mala herramienta per se, es una mala herramienta porque no establece límites más cortos y no establece claramente cuáles son los contrapesos del Congreso.
0: Así es.
1: Es una muy mala herramienta desde esa mirada, pero es una buena herramienta en términos prácticos, porque evidentemente copar un barrio con personal, por ejemplo, las Fuerzas Armadas, aunque dependan de la policía para ese copamiento, es una buena cosa, porque en los barrios lo están pasando mal.
2: Mira, antes que Max se extienda, porque estoy seguro que va a hacer un análisis muy bueno, depende en manos de quién caiga la herramienta. Efectivamente, yo personalmente, con matices, estaría dispuesto a sacrificar parte de mis libertades, que ahí está todo el problema, por vencer a este enemigo terrible, que es el crimen organizado, ¿no es cierto?, y tener mejor seguridad. Así que desde el punto de vista efectista, esta puede ser una muy buena herramienta, efectivamente, constitucionalmente. El problema es la extensión, quién la usa, hasta cuánto tiempo, y ahí está todo el kit del asunto. Yo estoy dispuesto a sacrificar parte de mis libertades por tener un país más seguro, como muchos chilenos seguramente hoy día.
0: Sí, Max, un elemento que no incluí en el editorial, y es que los seres humanos pueden cometer equivocaciones, pueden apurarse, pueden, no sé, los políticos presentar leyes sin haberlas hecho un trabajo prelegislativo, de ver qué es lo que piensa el resto. Todos esos errores los puede cometer un gobierno y me parece que está dentro del ejercicio del poder. Pero lo que yo no entiendo es que se focalizan en un tema que es complejo y que es importante, pero aquí están presentando 35 leyes en esta mega reforma de seguridad, si la podemos llamar así, 35 leyes, y esta es una de ellas, ¿no es cierto? Y las demás, nadie opina de ellas. Nadie dice que son buenas leyes, que van en el sentido contrario. Entonces, cuando tú presentáis 35 leyes, y hay una que se puede discutir, se puede cambiar, porque yo personalmente creo que esa es una buena ley, siempre y cuando tenga autorización del Congreso. Porque de repente necesitáis copar una zona, ¿no es cierto?, un barrio donde sabéis que están viviendo ahí, intervenir los teléfonos y qué sé yo, pero con autorización para que no parezca una persecución política y sea una cosa con contrapeso. Max.
3: Yo estoy de acuerdo, yo creo que uno de los errores del gobierno, en mi opinión, es que no calibró adecuadamente que esta reforma constitucional presentada y sobre todo la propuesta de un nuevo estado de excepción constitucional iba a sacar, como dices tú, el foco de las otras leyes,
0: de los otros proyectos
3: que eran muy importantes y son muy importantes, afortunadamente muchos de ellos están incluso en trámite legislativo, iba a poner el foco en lo que ha estado puesto el foco, lamentablemente, en estos últimos días, que es el debate y la controversia sobre el tema constitucional y sobre el estado de excepción. Yo creo que el gobierno equivocó el foco en ese sentido. Que el Mercurio decía el domingo un duro traspié en la semana política. Yo creo que el gobierno cometió un traspié, tuvo un traspié. Equivocó el foco, no calibró. Primero, cosas importantes. Es muy complejo y delicado hacer políticas públicas a través de reformas constitucionales. En general, es conveniente que la Constitución sea algo diferente de las políticas públicas que cada gobierno distinto busca implementar.
0: De hecho, hay países que tienen constituciones que no la han cambiado
3: en años. En general, claro. Eso es el óptimo. Nosotros estamos todavía muy lejos de eso, pero es una mala idea. ¿Por qué? Entre otras cosas. Por lo que decían ustedes, esto le deja herramientas y le deja además un precedente a los gobiernos futuros. Hacer políticas públicas, querer de alguna manera llevar la Constitución, arrastrar la Constitución hacia determinados proyectos políticos o hacia decisiones políticas de gobiernos en particular. Eso yo creo que en general hay que tratar de evitarlo. Pero aquí el problema de fondo es que se está discutiendo sobre una propuesta de estado de excepción que efectivamente, como todos los estados de excepción, pone en interdicción derechos y garantías constitucionales durante un determinado periodo, que en este caso es larguísimo, son 8 meses, pueden ser hasta 8 meses, donde se le entregan al presidente de la República atribuciones muy amplias, casi más amplias que en el estado de asamblea, que es en la situación de una guerra externa. Entonces yo creo que en eso el gobierno equivocó el foco. El
0: se pasó un par de cuadras.
3: Nos puso en una situación en la cual estamos discutiendo algo que no es lo que debiéramos estar discutiendo. Yo coincido contigo y reitero eso. Debiéramos estar discutiendo el conjunto de leyes sobre cómo mejorar la seguridad, cómo mejorar la inteligencia policial, cómo mejorar la inteligencia financiera para controlar a los grupos narcos. Yo creo que hay muchas cosas muy importantes que hacer y no estar discutiendo un estado de excepción constitucional. Ahora, respecto del tema de tu declaración, de tu editorial, muy simple, muy rápido. Hay que ser muy cara de palo para haber apoyado una propuesta constitucional como la que se evacuó de la convención. Yo creo que la gente no puede olvidarse. La propuesta constitucional de la convención, apoyada por toda la centroizquierda y toda la izquierda, era una propuesta que eliminaba la igualdad ante la ley.
0: Así es.
3: Y nos ponía frente a 11 sistemas judiciales de origen indígena que iban a llevar a que las mismas situaciones, los mismos hechos, iban a ser juzgados de manera diferente dependiendo de tu origen racial. O sea, gente que estuvo disponible a apoyar eso ahora tiene cara para salir a decir que esta propuesta es iliberal. La verdad me parece vergonzoso.
0: Bueno, por eso que yo lo mencioné.
2: Pero por eso, perdón, Ricardo decía algo y lo hemos dicho todo. ¿Y quién comunica esto? Porque lo que estás diciendo tú es de sentido
0: nosotros,
2: total común.
0: Aquí estamos comunicando.
2: Y no hay nadie en el gobierno que diga esto.
3: Debería ser el vocero de gobierno que no hay.
2: Que hay una cantidad de otros proyectos dentro de esta ley que son extraordinarios. O sea, es una cuestión increíble.
1: Eso es lo que te digo. Aquí es una lógica comunicacional que está faltando y que hay que mejorar, porque las cosas se están haciendo pero no se están comunicando adecuadamente.
0: El problema
1: no se comunica, no se nota, y lo que no se nota se desconoce.
0: El problema, creo yo, radica en que no se ha nombrado un vocero, una persona como vocero exclusivo, no con un ministerio, puede depender perfectamente del Ministerio del Interior, pero una persona que uno lo identifique que es el vocero. ¿Por qué? Porque el ministro del Interior es un negociador político, ¿no es cierto? Y esto que estamos diciendo, lo pero podría ser un vocero. Oiga, no sean caraduras, pues si usted hicieron una constitución y liberar. El ministro en este minuto no lo puede decir porque está buscando votos para aprobar las otras 34 reformas. Entonces ahí tiene un conflicto de intereses de ser vocero y ser ministro del Interior, articulador de los distintos.
2: ¿Por qué no sacamos un vocero de Unidos por Chile, Ricardo? Pongámoslo, ahí no hay problema ideológico, político. Ricardo, tú
3: vas a estar vocero natural de Unidos por Chile.
2: No, hagamos lobby.
0: Ricardo no sirve como vocero porque Ricardo es demasiado conciliador.
2: No, sería un
0: extraordinario vocero. Y de repente un vocero tiene que salir a pegarle a la oposición. Ya, vamos a la pausa y se incorpora Paz Suárez a la vuelta de la pausa.

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6: 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Muy bien, ya estamos junto a ustedes. Quiero permitirme mandar un saludo muy cariñoso a una persona que la queremos mucho, es parte de nuestra familia, es colaboradora en nuestra casa, me cocina rico, me regalonea y además me ordena la ropa porque soy tan desordenado. Mari Urra está de cumpleaños hoy día, así que le quiero mandar un besito grande. Ojalá que tenga prendida la radio, si no le vamos a mandar el pedacito ahí del saludo, para que sepa que le hicimos famosa ahora en la radio y está de cumpleaños. 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
6: Ya, muy bien.
7: Es una tecnología maravillosa, ¿sí? Porque te permite hoy día hacer diagnósticos que antes era imposible de otra forma, porque esto lo que hace es detectar donde hay actividad biológica, más que un el tamaño de un tumor, detecta actividad biológica de un grupo de células cancerosas. Entonces tenéis grupitos chiquititos de células que de otra manera sería imposible detectar. Esto te lo detecta, porque mide mediante un medio especial que es metabólico, va a las células lo activan y por lo tanto se detecta la actividad metabólica, es decir, la actividad celular de ese grupo.
8: Claro, no es el tumor que está, a lo mejor fue un tumor que está hace mucho, no, esto es de nuestra actividad cancerosa.
6: Les quiero hacer una pregunta a los dos médicos, con toda la tecnología que hoy día te ven el corazón, te ven hasta el color del corazón como palpita y todo lo más.
7: En tu caso sale negro.
6: Te identifican ese tipo de cosas, te ven el cerebro, si hay alguna cosa, pues. ¿Por qué? Yo no me explico por qué todavía para el examen de la próstata te tengan que meter el tiro. Explíquenme, porque la tecnología, Dios mío, bueno, ya, lo voy a dejar hasta ahí.
7: No, pero déjame contestar.
6: No, pero la respuesta es fácil. Pero si lo está diciendo en broma, una explicación seria.
7: Acaba de salir, de hecho, en el Reino Unido está recién siendo lanzado un nuevo marcador, que es un primo hermano del antígeno prostático, que tiene una alta especificidad para detectar cáncer de próstata, tan alto que el antígeno prostático, si esto sigue como está, va a quedar absolutamente...
9: ¿Se hace también vía examen de sangre?
7: Es una muestra, sí. Así es, de sangre, y ahí en ese caso el tacto ya no quedaría...
8: Claro, porque la mala noticia es que independientemente que tu antígeno prostático específico y, como dice Ricardo, salga bueno, existen algunos falsos riesgos, negativos, y por ende el tacto y la ecografía y los exámenes complementarios generan un diagnóstico exámenes mucho más certero. Entonces solo el antígeno prostático
7: lo más probable es que en el corto plazo no se necesiten, pero porque hay que tener cuidado con el antígeno prostático, porque hay muchos falsos positivos también,
8: claro, por inflamaciones, cuadros inflamatorios prostáticos, claro.
6: O sea, yo conozco a mucha gente. El cáncer de próstata es un cáncer bien frecuente en los hombres, y conozco a muchos amigos que no se van a hacer el examen justamente porque le incomoda demasiado el examen que se hace.
8: Yo te voy a decir una cosa, y para terminar con el tema, conozco, y gente que tú conoces, pues te puedo contar quién, que gracias al buen tacto rectal, digamos, hecho de la próstata, exámenes normales, aparentes, identificó este tacto y el examen clínico, la presencia de un tumor que fue tratado oportunamente. Entonces, eso reivindica todavía que pesa la tecnología, la innovación tecnológica, la inteligencia artificial, la robótica, el examen clínico todavía es válido.
6: Mira cómo los médicos se están defendiendo la inteligencia artificial.
8: No, diciendo
6: todavía los
8: utiliza,
6: médicos servimos para algo.
8: Sigue siendo un asistente.
6: Estoy bromeando. Oye, ya queda menos. 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Estábamos conversando en la pausa con Paz Suárez, que ya llegó y está en el panel, que estábamos más o menos de acuerdo con la visión nuestra, que la herramienta es
10: propuesta de la reforma constitucional puede servir en un momento dado, pero había que ponerle contrapeso, porque te den permiso, que no tenga yo todo el poder, o no pasa.
11: Sí, es que eso es muy... O sea, hemos visto en el mundo distintos dictadores que han usado eso como mecanismo para iniciar el inicio de la dictadura. Lo vimos en Chávez, por ejemplo, con ese poder, el cambio de la constitución y todo, y Chávez sin un contrapeso el Congreso terminó sacando al Parlamento, a los jueces, todo él, no un entorno, sino él. Entonces tú decís, no, esta cuestión tiene que ser, somos un país serio, Chile es un país serio, nos caracterizamos por eso, ¿eh? Puede que tengamos altos niveles hoy de corrupción, pero comparado con todo Sudamérica, siguen siendo bajos.
10: Sí.
11: Entonces, y lo mismo con el narcotráfico, sigue siendo bajo. Entonces nosotros estamos en la pelea interna, porque es más que, ahora se está viendo más que antes, pero seguimos siendo mejor que otros países. Ahora, hay que cuidar esa parte que es el pie inicial de la democracia. Hay que mantenerlo, la separación de poderes del Estado. Yo creo que por eso el concepto de iliberal es el concepto como que afloró, digamos, porque hay que cuidar
10: iliberal sería generar una ley como esa por un decreto o por otra forma, pero no presentándola al Congreso,
11: claro.
10: Porque ese es el ejercicio democrático por excelencia que tenemos nosotros y las sociedades occidentales. O sea, el gobierno necesita esa herramienta, y yo creo que sí la necesita para ciertos casos, pero y se la expone al Congreso para que la cambien, la manejen, o la rechacen directamente. Eso es un ejercicio liberal, no es iliberal.
11: Entonces, ¿qué pasa con eso?
10: Quieren hacer un aprovechamiento político de un error, porque yo creo que fue un error presentarla, sí, como lo presentaron.
11: ¿Sabes lo que me pasa con eso? Que yo no puedo creer que hayas presentado algo así.
10: ¿Ah?
11: Yo no puedo creer que hayas presentado algo así. O sea, eso es lo que pasa.
12: Así, como
11: claro,
12: así que fuera
11: como,
12: un error.
11: Que no puede ser un error. Estamos hablando de gente profesional, gente que se preparó 12 años, estamos hablando de expertos en materia de seguridad. No estamos hablando de gente inexperta, ¿no? Estamos hablando de que quienes están detrás son gente que ya han trabajado en estas materias mucho tiempo. Entonces, el tema de que esto sea un error es alguien que pucha, un novato, pero no podéis presentar un proyecto de ley al Congreso para que el Congreso te lo arme, para que te lo maquille entero. Tú tenés que presentar un proyecto de ley para que hayan puntos de consenso y que se puedan recuperar, pero en realidad si tú lo miras tiene altas cosas que tenés que repararle. Entonces tú decís, pucha, no entender que Chile es súper diverso, o sea, está presentado bajo solo una pura mirada, resulta que ahora tenés que armarlo completo.
12: Ese es el error.
11: Sí, claro.
12: Ahí está el error está, claro, en no haber calibrado políticamente cuáles iban
8: eso
12: a ser
8: comentamos
12: las consecuencias de esta,
11: claro,
12: de esta presentación.
8: ¿Qué
12: del
8: pasa?
12: Proyecto.
8: Igual pa, no crees tú, digamos, y uno lo ve, que esta utilización de la lengua y de la jerga tan bien utilizada por un sector de la izquierda, a la que se suma otra que es más moderada y liberal, el lucro excesivo, y que son palabras que van quedando, van pegando, digamos, y finalmente, claro, te hacen ver una realidad bien, bien compleja, ¿no es cierto? Son utilización de la lengua iliberal, o sea,
11: las palabras generan realidad.
8: Sí, generan realidad, y a mí eso me molesta un poco.
11: Tienes razón, sí, el tema es cómo tú no prevés que las palabras generan realidad. Tienes que prever eso. Si tú eres un gobierno, tienes un equipo detrás, tienes gente trabajando en materia comunicacional.
10: En eso estamos de acuerdo.
12: Eso es la parte del gobierno que no está funcionando.
10: Claro,
11: y se nota demasiado, ¿no? Se nota que no hay una anticipación a todo esto que estamos hablando acá. O sea, nosotros deberíamos comentar las buenas nuevas del gobierno, ¿no?
8: Deberíamos comentar que lo están
11: haciendo mal, la SECOM, que la parte comunicacional es como, lo dijimos desde el día 1, el tema comunicacional.
8: Comentábamos eso recién también, que se comunicó lo malo y todo lo demás bueno,
11: claro,
8: está ahí.
11: Y se lo deja a la oposición que está haciendo lo suyo.
10: Yo los quiero llevar a otro tema, porque queremos repasar los temas que han sido noticias esta mitad de semana. Un artículo en el Mercurio de dos alcaldes, el alcalde Vodanovich y el alcalde Belolio, que a simple vista a uno le parece algo bonito, y nosotros que estamos aquí, los cuatro, a ver, somos cinco, perdón, los cinco que estamos aquí, estamos en una fundación que nos metió Ricardo Tuane, que él la fundó, y que es una fundación justamente que habla del Chile de los próximos años, saliéndose de la pelea política, no tiene un partido político determinado, hay gente de distintos sectores, hay personalidades, hay empresarios, hay deportistas, hay comunicadores, ha hecho un trabajo bien bonito Ricardo. Sin embargo, muchos han criticado esto de los dos alcaldes como un exceso de buenismo. Y hay un punto ahí, porque uno puede determinar o querer un país de una determinada manera, ¿no es cierto? Uno se imagina que Chile debería ir para allá. Y el problema va a estar en el cómo vamos para allá, porque hay visiones de la sociedad radicalmente distintas. ¿Se puede llegar a un acuerdo negociando, por ejemplo, Belolio, que es de Chile Vamos, es de la UDI, ¿no? De la UDI, sí. De la UDI, y Bodanovich, que del Frente Amplio, que votó y apoyó al mamarracho. Uno se explica cómo dos personas con esas visiones podrían llegar a un acuerdo. Yo creo que entre esas dos personas, o lo que representa cada uno de ellos, creo que es imposible. Aunque Bodanovich pareciera ser que se alejaba un poquito más de lo más extremo, que es Yael
7: Yomans,
10: ¿no es cierto? Max, por parte tú, un análisis, porque
11: una cosa,
10: porque
11: muy
10: yo
11: breve,
10: creo que tú eres un analista más
11: más serio que yo.
10: Su opinión me interesa mucho, y yo quería decir más serio
12: soy,
10: que yo.
12: Soy serio, pero tengo mi lado lúdico también.
10: ¿Sí? Yo soy serio. ¿Y por qué mira a La Paz cuando la mira a los ojos y le dice, pero tengo mi lado lúdico?
12: Mi lado lúdico, obviamente.
10: Cuidado con la ley Karim, no. Cuidado con la ley Karim.
11: Oye, todo esto está.
8: Hay cámara, no solamente audio. Ojo.
12: Ya. Yo valoro el gesto de los alcaldes, creo que es una buena señal política en un contexto de mucha fricción, de mucha polarización. Creo que es una buena declaración de intenciones, pero siento que cae en un momento en el que el país está, lamentablemente, en otra disposición, con otras prioridades, y como dices tú, Checho, teniendo que hacerse cargo de que en Chile lo que ha ocurrido en los últimos años es que se han ido plasmando y cristalizando visiones muy distintas y muy antagónicas respecto de cómo tenemos que abordar los principales problemas y desafíos del país. Esa es lamentablemente la realidad. Somos un país que hoy día tiene más diferencias, más de fondo, más desacuerdos, con niveles mayores de polarización en el debate público, y por lo tanto la pregunta es cómo desde las buenas intenciones o de esta señal política que yo valoro como tal, se puede pasar a la cuestión concreta.

0: del Frente Amplio, él corresponde, está en el ala más de derecha,
1: más, de
0: más,
1: centro, sí.
0: Más liberal, él es más liberal de esa ala. Entonces, y yo creo que sí es una buena declaración de intenciones. Yo no, no, yo creo que hay hartos puntos en común. Lo que pasa es que la oposición y el oficialismo siempre está en la lógica de buscar las diferencias, el desmarcarse del otro para poder presentar un proyecto político que sea frente a la ciudadanía más creíble. El problema es que hoy día se les metió Parisi. Porque tú entre esas dos partes tenía Parisi, y cómo encuentras la diferenciación entre Parisi y el proyecto político de ambos, porque Parisi le roba votos a ambos sectores. Hoy día la gente común y corriente, la gallá, no se siente identificada ni con ninguno de los dos rostros que acabamos de mencionar, sino más identificada con Parisi por diversos motivos. Entonces yo creo que están en la búsqueda de puntos en común.
1: O sea, ¿ya? Oye, a la vuelta de la pausa le damos la palabra a Michelle y a Ricardo. Ricardo tiene mucho que decir al respecto, porque esto lo viene trabajando hace bastante tiempo y nos tiene trabajando a todos en distintas comisiones.
2: Unidos por Chile.
1: ¿Ah? Unidos por Chile.
2: Claro, esto podría ser
1: una
2: Unidos
1: fundación que no tiene un color político determinado, sino que está poniendo al país por delante, cosa que muchos políticos han dejado de hacerlo, poniendo sus intereses propios antes que los intereses del país. Pausa y regresamos.
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0: 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Estábamos hablando aquí en el panel de la Dolly Parton, que falleció a la edad de 80 años. Esa mujer revolucionó la música, la estética de las artistas también, porque tenía mucha pechonalidad. En esa época era raro ver artistas así, ella mostraba mucho su escote, pero más que eso,
1: su calidad. Estamos tratando a la ley Karina aquí, pero sí. Duro y parejo.
0: Oye, pero más que eso, su calidad artística. ¿Ah? Sí. Ella era una gran compositora. Tiene muchas canciones en la onda country.
1: Era, partió ella en la música,
0: sí, claro,
1: country.
0: Era prácticamente un ícono de esa música, pero sorprendentemente ahora que murió, muchos, yo no sabía, nos enteramos de que fue la autora de la canción de Whitney Houston del guardaespaldas.
1: Sí.
0: Na, na, na, sí. Na, na, na, na, na. Ya, mejor no canto para no echar a perder esa canción tan linda. Bien, estamos nuevamente de vuelta. Habíamos dejado pendiente, yo quiero contarles que Ricardo, en la página Unidos por Chile, tiene entrevistas a distintos personajes, más de 150 personajes del quehacer nacional. Ha hecho un trabajo de hormiguita, absolutamente ad honorem, sin buscar ninguna retribución. Ni siquiera se ha querido presentar a candidato, porque lo hemos impulsado todo, porque le gusta la política, pero tiene una visión más amplia, más de estadista del país, y nos ha invitado a todos a participar de esta fundación, que un poco habla o busca algo parecido a lo que dijeron los alcaldes, mirar un Chile para adelante, para dónde vamos en distintas áreas. Ricardo, cuéntanos un poquito.
2: Primero, yo te agradezco este espacio y además agradezco públicamente a Paz, a Max, Micho y a ti y a muchas otras personas, por supuesto, que ustedes están presentes, de haber aceptado tan generosamente el desafío de estar en Unidos por Chile. Dicho eso, nadie está obligado a lo imposible, porque ustedes decían, y tú también decías, Micho, y era corroborado tras bambalina por todo el resto del panel, de que dos visiones tan contrapuestas al país era difícil que se pusieran de acuerdo. Efectivamente. Pero hay algunos temas en los cuales todos nos podemos acercar. Y podemos acercarnos con distintos matices y con distintas miradas y buscar las mejores prácticas que se han desarrollado a nivel mundial. Y cuando tú logras tener gente bien inspirada, gente con buenas intenciones, gente generosa que está dispuesta a compartir su conocimiento, su tiempo, su energía, después de un Chile que nos acoja a todos, se da una situación que es bastante singular. Se dan cosas buenas. Pero en Unión por Chile también hemos generado un marco de acción sobre el cual nosotros no nos vamos a mover, digamos. Que es, todos son bienvenidos, excepto aquellos que usan la violencia como método de acción política, porque
1: o la validan
2: porque eso no corresponde en democracia, y aquellos que profesan doctrinas totalitarias que son antidemocráticas, porque nosotros estamos todos convencidos de que la libertad es la mejor forma en la cual florecen las distintas miradas y en la cual florece el talento innato de todos los chilenos. Y lo que estamos tratando de hacer entonces en Unidos por Chile es generar estos puentes de entendimiento y con alguien que tenga una mirada distinta, porque lo que estudiamos en...
0: Pero hay una línea roja.
2: Hay una línea roja, que es la que te dije, la política con violencia no y doctrinas totalitarias por ningún motivo. Porque claramente alguien que estudia en un colegio fiscal y tiene su trayectoria en un colegio fiscal tiene una mirada de la sociedad que le es propia. Alguien que lo hace en un colegio particular, en una universidad particular, tiene una mirada que es distinta. Alguien que viene de una madre soltera, alguien que viene de un matrimonio con padre y madre bien constituido, alguien que ha sufrido las dificultades económicas, alguien que no tiene necesariamente una mirada distinta a la sociedad. Pero esas miradas no son contrapuestas, son complementarias, porque son distintas realidades. Muchas veces aquí la Pasita ha dicho, somos diversos, y en esa diversidad hay riqueza, en esa diversidad hay complementariedad, en esa diversidad hay una cosa que nos une, que es que somos chilenos. A nosotros nos une la bandera, nos une el 18 de septiembre, nos une la empanada, nos une los terremotos, nos une las catástrofes,
0: nos une la selección chilena,
2: nos une la selección, nos une nuestra historia. Entonces, ¿por qué desechar nuestra historia? ¿Por qué desechar nuestro patrimonio? Porque además Chile ha tenido ciclos de virtud que han sido ciclos muy interesantes desde el punto de vista histórico, el periodo de los gobiernos radicales, el periodo de los gobiernos de concertación, en donde distintas miradas contribuyeron a generar un país que nos acoja. Eso es,
0: muy bien,
2: y ahí
0: muy
2: están
0: claro.
2: Invitados todos. Unidosporchile.com para los que quieran meterse a bucear, y todos invitados a participar.
3: Yo les puedo hacer una cuña chiquitita. Tú hablaste de cosas concretas, que es Bodanovich y Belolio, juntos. Sí, bonito, suena bonito. Son gente joven, además, uno quiere renovación, ¿no es cierto? De personas inteligentes. Sin embargo, Bodanovich es muy cercano a Camila Vallejo, a Boric, a Jared Jara. Y ellos, hace muy poquito tiempo, calificaron, por ejemplo, a Evelyn Matthei como de ultraderecha. Entonces ahí se me genera un conflicto. O sea, evolucionó Bodanovich entonces y puede acercarse más y salirse un poquito de este frente amplio que es tan beligerante, tan ideológico, y que le cuesta ver lo que dice Ricardo. Ah, la mirada país. Entonces, pero a mí me cuesta todavía, tengo que ver hechos más concretos. Eso a mí me genera.
4: Bodanovich era bien amigo de la Evelyn, ¿te acuerdas?
3: Bueno, pero también amigo de Camila, amigo de Boric, apoyó Jara, y entonces al final, o sea, me cuesta.
1: Es militante.
3: Es militante, pues entonces a mí me cuesta eso todavía.
0: Oye, yo voy a leer un mail porque vamos a aprovechar estos minutitos que nos quedan antes de las noticias para tocar otro tema. Buen día, don Sergio y panel hoy día. A raíz del ánimo argentino por seguir toreándonos cada cierto tiempo por algún punto de nuestro sur austral, los ánimos de este lado de nuestro país no son los mejores, ya que asoman los vientos belicistas argentinos años 78, donde venían a invadirnos. Cuento corto, nuestra escuadra se encuentra en la zona austral realizando ejercicio planificado, pero hay un detalle. Estados Unidos nos pidió prestado nuestro petrolero Mont por 4 meses, el cual debe reabastecer de combustible a nuestra flota, y no está. ¿Simple coincidencia o planificación entre Estados Unidos y Argentina? Buen día, don Sergio. Atentamente, Juan Gómez. A mí me gustan las teorías conspirativas de nuestros auditores, pero yo creo que tiene un punto. No hay que estar tan alejado de este tipo de cosas. Milei está con una relación muy fuerte con Estados Unidos y con Israel. Son dos países que son prácticamente juntas, a pesar de las diferencias que ha tenido Estados Unidos con Israel por el tema del Medio Oriente, pero son aliados, pero requete contra aliados. Y claro, Argentina ha comprado 26 F-16, se ha ido armando, la Fuerza Armada Chilena han tenido reducción de presupuesto, y bueno, hay que tener cuidado. Yo creo que en eso sí que nos podemos poner de acuerdo, a no ser que haya un loco nomás que quiera que América Latina no tenga frontera y que somos todos iguales, pero cuando se trata de defender la soberanía del país, todos nos cuadramos, y creo que hay que estar muy atento. Argentina son nuestros hermanos, pero entre los hermanos también se sacan sobre todo cuando hay herencia, sí. Los hermanos se pelean. Bueno, acá recordemos que cuando nosotros estuvimos en guerra con Perú y Bolivia y no podíamos atender 3 frentes de combate, Argentina se aprovechó de eso, fue un aprovechamiento grotesco, y se quedó con la Patagonia. No sé, hay que tener memoria. Acuérdense que Argentina también quería invadirnos en el año, ¿cuánto fue? 78. Yo tengo compañeros y amigos que estuvieron metidos en las trincheras 10 días, metidos en las trincheras, porque era una guerra inminente, ¿no es cierto? No respetaron el fallo de la corona inglesa, porque habíamos puesto un árbitro, ya no peleemos, vamos con este árbitro. El árbitro falló en favor de Chile, Argentina declaró ese fallo, no me acuerdo la palabra, pero era inaceptable o qué sé yo, y se empezó a escalar el conflicto. Finalmente Juan Pablo II, a través del cardenal Zamoré, estoy haciendo un recuerdo para que la gente se acuerde,
1: una disputa por las islas Picton, Nueva y Lennox, claro, sí, pues, en el canal del Beagle.
0: Así es, entre el cardenal Zamoré y el miedo que le dio Argentina, porque es muy distinto tener una guerra con una escuadra que viene derecho en un punto determinado como era la isla, a abrir una guerra en no sé cuántos kilómetros de frontera tenemos con Argentina. Y Argentina lo sopesó entre el cardenal y qué sé yo, y finalmente, gracias a Dios, se evitó la guerra. Pero hay que estar atentos.
3: Si a esto le sumáis, en el último tiempo, este maravilloso país, los hermanos argentinos, la argentinofobia después del Mundial del Fútbol, te digo que el tema está calentito, desde el punto de vista de la percepción.
4: Bueno, todo siempre, ya, siempre hay de parte, sí, de Argentina esta cosa de calentarnos los ánimos a nosotros los chilenos, ¿ah? Sí. O sea, nos mandan barcos que navegan sin permiso por aguas chilenas.
0: Hace poco los paneles que pusieron en territorio chileno, que Boris dijo, o lo sacan o lo sacamos, a donde creo que estuvo muy bien. Una de las cosas que le aplaudí yo al presidente, o lo sacan ellos o lo sacamos nosotros. Vamos a las noticias.
3: Las imágenes de Nepal.
0: Nepal.
3: Es una película, es como una película de horror.
0: No, se pasó.
3: De horror.
0: Ese es un tsunami, ¿no?
4: Hay cientos de desaparecidos. Sí.
3: Mira,
0: bueno, ahí veamos qué está pasando.
3: Eso es
0: pausa noticias. ¿Sí?
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6: Amancio Ortega es hoy uno de los hombres más ricos del mundo, pero empezó siendo hijo de un ferroviario y a los 13 años dejó el colegio para trabajar como repartidor en una tienda de ropa. Ahí, viendo el negocio por dentro, entendió algo que se convertiría en su obsesión. Entre la fábrica y el cliente había demasiada distancia, demasiado tiempo, demasiada gente ganando en el medio. En 1975 abrió en Galicia la primera tienda de lo que llamó Zara, y con ella nació una forma nueva de entender la moda. Porque su gran idea no fue diseñar ropa bonita, fue algo mucho menos glamoroso, la logística. Acortar el camino, que lo que se veía en una pasarela llegara a la tienda en semanas y no en temporadas. Mientras la industria producía primero y rezaba después para vender, Ortega hizo lo contrario: fabricar rápido en poca cantidad, mirar qué se vendía y reaccionar en tiempo récord. Escuchar al cliente por sobre la intuición del diseñador. Así Zara se convirtió en el imperio que hoy conocemos. Y esa es su mentalidad emprendedora. No se enamoró de un producto, se enamoró de un problema: la lentitud. Construyó un imperio no por tener la idea más creativa, sino por ejecutar mejor y más rápido que todos. Cuentan que, siendo multimillonario, seguía almorzando con sus empleados en el mismo comedor de la fábrica. La lección de Amancio es clara: a veces el mayor emprendimiento no está en la idea brillante, sino en resolver mejor que nadie un problema que todos daban por normal. 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
0: Bien, ya estamos de vuelta. Si los complicamos con el tema de Nepal. Lo que pasa es que nosotros tenemos monitores aquí en el estudio. En los monitores estamos saliendo nosotros, nos vemos ahí en el monitor, pero hay otro monitor donde estamos viendo noticias y hay un derrumbe ahí de un cerro.
15: Un aluvión
0: gigantesco, pero que los edificios parecían palitroque. Imagínense la dimensión del aluvión, que los edificios caían, pero así como un palitroque, como el bowling, así pasan, ¡pah! Al suelo. Y están reportando 90 muertos, yo creo que van a ser muchos más por la gente corría, ¿no? Unas imágenes muy, muy fuertes. Bien, déjeme contarle. Oye, sobre el show estaba preguntando yo cómo va la reserva y quedan poquitas mesas, quedan 3 mesas, así que los que quieran ir este sábado, la verdad está espectacular el show, además que cada día se va afirmando más, se va apretando más, van dejando las puras cosas buenas, así que los que quieran ir, aprovechen este sábado y hagan su reserva. A ver, Hernán Osa. ¿Estás seguro que eres militar? No me parece. A ver, ¿por qué? Estimado Checho, buen día. A ti, distinguido panelista. Veo que funciona colocarte un asunto que te moleste o decir que uno es zurdo para que lo lea. Ya. Pero es que yo no tengo todos los mails abiertos, tengo solamente el título. Entonces, obviamente, un título así me llama la atención. Doy la explicación. A ver, Hernán, te leo. Quiero referirme a un comentario tuyo de ayer que me descolocó y te lo digo porque siempre has destacado tu calidad de militar y que digas que parece que le falta dinero con todo lo que se sabe y que han dicho abiertamente los comandantes en jefe de la Armada del Ejército, me parece casi una ingenuidad difícil de creer en una persona informada como tú. Hoy la falta de dinero es extrema en la Armada y el Ejército. No tenemos recursos. ¿Qué dije yo? Exactamente lo mismo. No sé qué escuchaste, Hernán. Yo estaba diciendo justamente que Argentina se ha estado armando y que en el gobierno militar, en el gobierno de Gabriel Boric, digamos, se descuidó un poquito la renovación de equipo y eso. A ver, ejército, no tienen recursos para rancho, vestuario, pago, consumos básicos, para contratar personal de todo tipo. Su sistema de salud se lo tienen por el suelo. ¿Y para qué decirte lo que dice relación con la mantención o adquisiciones? Un amigo de Valparaíso me comentó que la escuela naval tiene cerrada la piscina temperada por falta de recursos. Checho, la escuela naval sin piscina. Hoy nuestras Fuerzas Armadas están por el suelo y lamentablemente nuestro gobierno no ha hecho nada aún por revertir esta situación gravísima para la seguridad nacional. Si no, acuérdense de lo que está pasado hace rato con Argentina por nuestro estrecho Magallanes, país que al igual que Perú se está rearmando. Ojo, nuestros vecinos no son países hermanos. Atentamente, Hernán, bien, estoy de acuerdo con tu mail, pero no estoy de acuerdo que decir que yo dije todo lo contrario. ¿De dónde sacaste eso? Yo vengo diciendo esto hace rato, acá tengo testigo, así que no te equivocaste con la crítica.
4: Una de las cosas que en Chile la ley de migraciones siempre ha habido un tema ahí con los sociólogos que hablan de que la ley de migraciones debería estar todo lo que es migración en desarrollo social, porque en Chile todo lo que es migración está en temas de seguridad. Entonces era como extraño este modelo para algunos sociólogos, pero tiene que ver precisamente porque nosotros esta lógica de los países hermanos es imposible, ¿no? Nunca hemos sido países hermanos, tenemos una declaración de buenas intenciones, pero Chile siempre ha estado en la posibilidad de tener tres posibles guerras, con Brasil, con Perú o con Argentina, Bolivia, con...
0: Sí, pues tenemos tres vecinos.
4: Siempre
0: tres
4: ha habido que a lo largo nos han complicado por algo.
2: Desafiémonos con algo, porque... Europa ha tenido dos guerras mundiales el siglo pasado y dos guerras mundiales devastadoras, digamos, con millones de muertos y con invasiones y con crímenes de lesa humanidad gigantescos. ¿Cómo logran ellos entonces? ¿Cuáles son los pasos que dan ellos para integrarse? Porque resulta que Sudamérica es casi el doble de Europa y en términos de riqueza de recursos naturales es 10 veces más, digamos. Entonces, si nosotros tuviésemos efectivamente un supragobierno de Latinoamérica con buena coordinación, manteniendo por supuesto cada país su independencia.
1: Un similar a la Comunidad Europea.
2: Que trató del Mercosur, pero se politizó, sino que de alguna manera hacer algo que nos integrara. ¿Cuáles son los pasos que se necesitan? ¿Cuáles son los elementos en que tú, porque conviven dentro de la Comunidad Europea gobiernos distintos signos políticos? Hubo un momento socialista de línea dura y gente conservadora de línea dura, pero que se sentaban en la misma mesa para decir, ok, este es un proyecto que tenemos que hacerlo porque lo contrario nos va a pasar por encima o China o Unión Soviética. Exacto. o Estados Unidos. Entonces, nosotros seguimos, fíjate, en la lógica de los 20 millones chilenos detrás de la cordillera tratando de defendernos, cuando en realidad quizás lo que queríamos hacer es cómo mejoramos nuestra integración sin evidentemente caer en la inocencia de descuidar la seguridad geopolítica, pero entendiendo que hoy día si no nos integramos y no miramos el mundo no tenemos ninguna gravitación, ningún peso.
0: Sí, ¿cómo? Pero mira esto de la guerra y qué sé yo tiene que ver con los poderes. ¿Qué poder militar tienes tú para enfrentar una guerra? Perú y Bolivia no van a descansar nunca hasta no recuperar su territorio perdido en la guerra del Pacífico. Chile, si tuviera poder militar suficiente, estaría siempre tratando de recuperar la Patagonia. Es una cuestión natural. Y eso los gobernantes de turno tienen que tenerlo súper claro. No descuidar el equipamiento de las Fuerzas Armadas, porque hay que estar siempre preparado. De repente, desde el punto de vista económico, Perú nos puede empezar a pasar por el lado, crecer, pero un país muy rico, muchos recursos, le falta la preparación militar que tiene Chile, el hombre preparado en Chile,
2: lo profesional, sí.
0: Es mucho, muy superior al soldado.
2: Pero lo que te estoy diciendo yo es otra cosa, es cómo logramos dar pasos de integración real sin descuidar nuestra geopolítica, sin descuidar evidentemente nuestra defensa. defensa, pero Chile enfrentando solo, mire lo que está ocurriendo hoy día con la guerra con los aranceles. Trump unilateralmente dice, este es un 50, esto es más, esto es mío, esto es tuyo, te basurea, en una lógica antidiplomática absolutamente que no. Entonces, ¿cómo generas tú una coordinación? Porque si tú sumas el mercado brasileño, el mercado argentino, el mercado colombiano, el mercado peruano y el mercado chileno, solamente ahí tienes casi 300 millones de consumidores, y consumidores de buen nivel. Entonces, 300 millones es un mercado atractivo en cualquier parte del mundo, y es un mercado que puede hacer cambiar la aguja. Entonces, ¿cuáles son los pasos necesarios?
16: Lo primero, ¿cuáles son los pasos? Lo primero, antes de darle la palabra a los panelistas, lo primero que yo creo que hay que esperar que se vaya el loco de Trump. Ya, para mí no tiene otro apelativo, porque la verdad que yo al principio lo defendía, porque decía, no, si un estratega esto lo está haciendo porque quiere esto, esto, pero ahora ha hecho cosas que uno se agarra la cabeza, o sea, el exceso de poder, sentirse el hombre más poderoso del mundo, le ha hecho muy mal a Trump. Fíjate que se está peleando con Canadá, un aliado de toda la vida, Max. Paz, no sé quién quiere tomar la palabra.
4: No, yo solo quiero decir, y me llama mucho la atención, porque en el norte de Chile, hoy día en el diario La Estrella de Arica, en primera plana aparece que la migración ha aumentado en un 62%. El primer semestre de este año versus el primer semestre del año anterior.
1: La versión del gobierno es exactamente contraria.
4: Exacto. Entonces, por eso te digo, o sea, no nos hemos puesto de acuerdo en una cuestión tan básica como esa, porque el gobierno dice lo contrario, el diario La Estrella de Arica dice lo contrario.
1: ¿Cuál es la fuente de La Estrella de Arica, claro, para entregar esos datos?
16: La Estrella es del Mercurio, ¿no?
4: No es una línea independiente, son...
16: No es del Mercurio, no es de la compañía.
4: No, no tengo claro, pero lo que tú dices, a ver, ¿cómo nos ponemos de acuerdo si internamente tenemos una cantidad de desacuerdo, incluso en números?
2: Perdón.
4: Porque las fronteras están...
2: ¿Se refiere a la migración regular o irregular?
4: No, irregular. Porque es Arica, o sea, allá el paso es, no, el paso es irregular todo el día. Allá la frontera, o sea, cierra la frontera a las 6 de la tarde y la gente sigue pasando.
16: Yo tenía entendido que había disminuido en un 80%. Estáis sorprendiendo con...
4: Hoy día la portada del diario La Estrella de Arica dice que subió en un 62%. A comparación el mismo semestre del año anterior. Eso es la portada del diario. Entonces tú decís,
16: hay que averiguar
4: cómo nos ponemos de acuerdo, la migración regulada. ¿Cuándo? O sea, si no, este es un problema que tenemos con nuestros vecinos eternamente. Si piensas tú que en Arica la gente en el altiplano cruza de lado a lado, y no hay frontera allá arriba, no hay una frontera.
16: Bueno, gente de Arica va a comprar a los supermercados de Tacna. Van por el día a comprar.
4: Van a trabajar a Arica. Mucha gente de Arica invierte y compra propiedad en Tacna y vive en Tacna con la jubilación de chilena porque se les hace más plata allá. Entonces al final tú decís, hay un problema interno, como cuando nos ponemos de acuerdo, y eso lo están mirando nuestros vecinos. Eso lo están mirando. Si nada es casualidad, esto es geopolítica. Nada es casualidad. Tenemos un problema real de la migración que no hemos sabido regular. Gente que es sicarios, que entran y salen de nuestro país.
16: ¿Encontraste algún dato?
1: No, lo he encontrado todavía.
16: ¿Lo estáis buscando?
4: Diario La Estrella de Arica.
16: Que es muy raro, porque ¿cómo va a ser tan diferente la estadística que tiene el Estado y el gobierno con lo que tiene un diario?
4: Periódico, no. Claro.
16: A mí me parece muy extraño el dato que estáis dando, ¿no? Me sorprende por lo demás, y me sorprende negativamente, porque me daría mucha lata que fuese así, porque yo creí que por lo menos el tema de la inmigración ilegal se había reducido notablemente. Seguimos mirando imágenes de... Avísenme cuando estén listos los WhatsApp para escuchar lo que está diciendo la gente. Les recuerdo el concurso, escriban, no, porque hoy día lo vamos a resolver. Sí, ya, pero dile a Alonso que me traiga una selección de gente que concursó para poder seleccionarlo aquí. La Priscila, que está dócil, lo que diga jefe, nosotros siempre atentos, me dice. ¿A dónde la viste?
4: Amorosa.
16: Buscando aumento de sueldo. Ya, vamos a la pausa, vamos a la WhatsApp.
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18: De hecho, un fabuloso panel.
17: El gobierno todavía no entiende la batalla cultural, la cual es muy importante. Si no tienen vocero, le siguen dando moneditas a la izquierda radical, que tiene muy clara la publicidad constante. Si el gobierno no pone una persona como vocera de gobierno, podemos decir que estamos liquidados. Gracias, un abrazo a todos.
18: Hola, Checho, muy buen día. Joaquín desde Los Ángeles, saludos a todos por allá. Checho, esta vez tal vez mi audio no aparezca en el programa porque no estoy de acuerdo con nadie en la mesa. Respecto a al proyecto de reforma constitucional presentado por el gobierno en materia de seguridad, efectivamente puede ser que el gobierno se pasó de rosca en la cantidad de meses que se le entregan de facultad al presidente para aplicar este estado de excepción. Pero mi pregunta es, ¿y qué pasa con el trabajo legislativo? ¿Qué pasa con el Congreso? O sea, ¿ellos no tienen las capacidades y las facultades para modificar esto y mejorarlo? Porque yo creo que sí lo tienen. Y si se retira el proyecto, entonces, ¿no se le está un poquito lavando las manos al Congreso y que no están desempeñando adecuadamente su labor colegisladora? Eso, un abrazo grande a todos.
19: Hola, Checho, buenos días. Oye, extrañamente los programas de derecha no están hablando del tema Cerimedo, este señor argentino que fue descubierto, un señor que influía en la opinión pública a través de mentiras en redes sociales y de engaños, y que tiene vinculación con toda Sudamérica. A mí me encantaría saber qué alcance tuvo en nuestro país, en la elección de presidente y en la elección del rechazo. No sé si ustedes se atreven a hablarlo. Gracias.
20: Hola, buenos días, Checho y panel. Estoy de acuerdo con lo que plantean ustedes. El gobierno necesita urgente un vocero. Un vocero para que comunique las cosas buenas y la gente, todos nosotros sepamos lo que están haciendo y lo que están haciendo bien. Que yo estoy seguro, son muchas cosas, pero hay una cosa mala y está para todo lo bueno. Así que es necesario, urgente, un vocero. Y otra cosa, que no envíe leyes que las van a rechazar en el Congreso. Es una zancadilla. Francisco Carrasco de Talca.
21: Hola, Checho y panelista, acá José Francisco de Concepción. Checho, si no me equivoco, el término iliberal lo lanzó un Evópoli. Ojo ahí, no sé si fue Cruzco que no, pero no son los de la izquierda, no son los del... Bueno, sí, él era apruebo, pero no son los de los 11 sistemas de justicia, ¿no? Son gente que supuestamente debería estar más apoyando a este gobierno que estar torpedándole y dándole cancha tirilado a la izquierda. Saludos, que estén bien.
15: Me gusta la gente de izquierda que escucha este programa, están atentos para poder defender su idea. Bueno, de eso se trata el programa, de la libertad de expresión y todo lo más. Ahora, lo de Cervero, no sé cómo se llama bien, este señor que aparentemente tendría un armario, ¿cómo le llaman? ¿Armario de bots? Una granja de bots. A mí me parece que en algún momento vamos a tener que tener algún tipo de legislación sobre todo estos nuevos elementos de comunicación, porque una cosa es la libertad de expresión y otra cosa es distorsionar realidades, generar pánico. Yo creo que vamos a tener que delinear un poquito este tema y el tema de las mentiras, por ejemplo. ¿A qué se refiere para la gente que no entiende? Estos son, por ejemplo, dos personas tuitean algo y yo eso lo multiplico por mil personas tuiteando lo mismo, hablando del mismo tema y qué sé yo. Esos son los bots, no son seres humanos, ¿eh? Es una réplica con inteligencia del mensaje que yo quiero mandar. Entonces generan una realidad en las redes sociales que no es tal. Bueno, son dos personas las que escribieron y resulta que parece que hay mil personas
1: hablando del tema
15: que piensan lo mismo, y eso efectivamente podría influir en decisiones y porque los políticos lamentablemente miran mucho las redes sociales.
1: Bueno, eso fue en rigor lo que denunció Evelyn Matthei durante la campaña presidencial.
15: Sí, porque Evelyn Matthei,
1: el famoso tema de los bots.
15: Sí, porque Evelyn Matthei efectivamente la trataron de que estaba con Alzheimer, que se iba, a pesar de que ella hoy día ya no es mi amiga, como me dijo a mí, yo la quiero igual. Efectivamente fue víctima de un ataque despiadado, inaceptable, de bots, y eso está ahí. ¿Ah? Ahora, yo la verdad que tratar de decir que estos bots solamente favorecieron a la derecha.
1: Eso no es cierto.
15: No es cierto, porque hay evidencia de que para los dos lados se han usado bots. ¿Ah?
1: En todas las campañas presidenciales del mundo se están usando bots.
15: Y lamentablemente no es ilegal. Entonces, o hacemos una ley que regule esto, y si no, no quedémonos callados porque no es ilegal. Entonces,
1: cosa que además es muy difícil de regular.
15: Muy difícil de regular.
2: Sí, pero este es un desafío súper grande, porque resulta que en el fondo la voluntad de las personas está siendo distorsionada por algoritmos y por información basada en inteligencia artificial. Recuerden lo que pasó con Cambridge Analytics, esta compañía que utilizó los datos de Facebook y cambió el resultado por la intención de voto con Trump.
1: O sea, en la primera elección.
2: En la primera elección. Entonces, ese es un escaso de estudio de cómo la inteligencia artificial cambió la intención de voto precisamente por la manipulación.
4: Porque está construyendo realidad.
2: Así es.
15: Sí, vamos a ir a la pausa. Está re interesante este tema, toquémoslo, porque ahí sí que faltan leyes. En todo lo que es inteligencia artificial, todo lo que es redes sociales, falta una cantidad de, yo no diría de callar a la gente, pero que sí regular, porque esto puede traer consecuencias realmente nefastas para la sociedad. Pausa y regresamos.
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4: 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Muy bien, ya estamos de vuelta. Patricia Figueroa, una auditora querida por nosotros,
5: la jefa máxima de la Lulú me dice: hola, ¿no han felicitado al gran Max Colodro en su participación en el Fórum en la Universidad Católica con grandes figuras, el presidente Frey, etcétera, etcétera? Sí, sí te felicitamos.
6: No, no, esto fue, es que esto fue ayer.
5: Ah, ayer hubo una... lo otro que te felizamos, que fue
7: lo otro que fue lo de Clapes.
6: Esto también fue, esta fue una actividad de Clapes. Esta fue una actividad organizada por Clapes de la Católica.
5: ¿Y ayer qué fue?
6: En la que participó el expresidente Frey, un debate, una conversación más bien sobre los riesgos de la democracia. Uh-huh. Estuvo súper interesante. Estuvo Oscar Landerreche, el decano de Economía de la Universidad de Chile. Estuvo la historiadora Sol Serrano. Estuvo Lucía Santa Cruz. ¿Y quién habla? Y tuvimos una conversación sobre los riesgos de la democracia, lo que hemos vivido en Chile, sobre todo a partir del contexto del estallido, y salió súper, súper interesante. Oye, fue una muy bonita actividad.
5: Qué bien que ha estado Eduardo Frey.
6: Excelente. Ayer, y además,
5: ha estado en una posición durante
6: ayer de
5: todo
6: nuevo,
5: este tiempo.
6: Ayer sacó aplausos varias veces.
5: Le ha agregado. Él no es una persona que se exprese muy bien, hablo así como enojado, pero su idea las tiene clarísima. Y acuérdate que lo quisieron llevar al Tribunal de Ética
6: Supremo de la ADC.
5: De la ADC. 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
6: Estuvo muy bien con el expresidente Frey ayer.
5: Porque
6: tiene un diagnóstico,
5: está muy bien,
6: tiene un diagnóstico muy crudo de lo que ha pasado en Chile en la última década. Y tiene también, un poco pensando en lo que hemos conversado acá al comienzo sobre el tema de Chile Unido, tiene una vocación y un interés en que este país logre los acuerdos mínimos para salir adelante, y ha insistido mucho en esa idea.
5: Bien, vamos a resolver el concurso para ir a ver el show Ni Facho Ni Comunacho, la cena show. Esta es una invitación con todo incluido. Entrada, aperitivo, vino, bebida, segundo, postre, estacionamiento. Es un tremendo premio. Así que esta vez le vamos a pedir a Ricardo Tuane que elija el ganador. Nosotros lo que hacemos es, de los ciento y tantos que nos llegaron, hicimos una selección de 6 o 7 para que usted elija aquí libremente. ¡Pum! ¡Ah! Para Conectado en Agricultura, estimado Checho, son dos los conflictos, el del canal Beatles y el de la Patagonia. Espero poder participar con la cena show. Ya le vamos a dar por buena la respuesta, porque el canal Beagle sí fue un conflicto que pudimos tener ahí con Argentina.
6: Fue el del año 78.
5: Del año 78.
6: Hace un rato.
5: Y por cierto, el tema de la ¿cómo que se llama? De la Patagonia. Así que Alberto Holland es el ganador. Te vamos a contactar, Alberto, para decirte cómo tienes que hacerlo para... Bueno, va a estar tu nombre ahí y todo, pero te contacta la producción. Agradecerle a Ricardo Tuane. A ver, veamos qué temas tenemos pendientes, queridos amigos.
8: Oye, yo solo le quiero agradecerle a un auditor que me escribió, y se llama Luis Canales, que me dice que el diario La Estrella de Arica es una subsidiaria del diario El Mercurio. Así que gracias, Luis,
5: ¿la por la atención. Sí, pues sí. Yo sabía.
6: Tenemos que,
8: hay un auditor amoroso, no.
6: Tenemos que ver por qué hay dos versiones tan distintas.
5: No, lo más probable, lo
6: la
5: más
6: oficial
5: probable
6: que... entregada por el gobierno, y la que está entregando ahora La Estrella de Arica sobre los números de la inmigración ilegal en el norte.
8: Pasa que somos un país tan centralista, oye, que no escuchamos y a veces no miramos las regiones. Y bueno, uno que tiene tanto carrete ya en política y recorre las regiones, te das cuenta de que la realidad de las regiones no tiene nada que ver con lo que se habla acá en Santiago en muchas ocasiones. Entonces, y no le ha pasado a todos los gobiernos, y esta cuestión del centralismo viene, pero la gente habla como que estuviera en Arica y nadie le pregunta a los ariqueños.
7: La reforma de los gobernadores, porque los gobernadores lo que pretendían fundamentalmente era tener...
8: Descentralizar
7: y tener una realidad elegida más localmente, y no que hubiesen sido nombrados los intendentes, que como había sido históricamente desde el
6: poder central.
7: Digamos. Entonces, ¿ustedes creen que los gobernadores han generado un movimiento en ese sentido?
6: Sinceramente no sé cómo se vive la cosa en regiones. En la región metropolitana, que es donde vivimos nosotros, yo sinceramente no noto que haya cambiado mucho la cosa entre lo que es el gobernador Orrego, que efectivamente ha tenido una mayor presencia en algunos temas, pero también hay un delegado presidencial.
8: Mira, tú ves en algunas regiones, como por ejemplo una región muy afectada ahora con todas las lluvias, que es la región de Coquimbo. La región de Coquimbo está, al separar el rol del intendente, que tenía todo el poder, digamos, de la región, tú pusiste separaste una con el poder político y lo separaste con el poder, digamos, popular. Y si esos dos poderes no conversan, la región no avanza. Con los intendentes las regiones avanzaban más. Hoy día está peleado, si son de colores distintos, no conversa el intendente, el delegado presidencial, o sea, no conversa con él.
7: Entonces que la vaina salió más cara que el sable.
8: Horriblemente, ¿no? Porque mal
5: hecho. No, y además quedaron los dos, porque sí. Al final de cuentas no está el intendente, pero está, exacto, el delegado presidencial.
8: Pues, pero como no conversan, porque uno tiene las necesidades de la gente y el otro tiene el presupuesto, entonces como no conversan, al final es la gente la que sale perdiendo. Fue una muy mala reforma, creo yo, a ver,
5: bueno, dijimos, por el intendente. Lo dijimos muchas veces. Porque primero crearon el cargo, ¿no es cierto?, y todo lo más, y no tenían las facultades, no tenían los presupuestos, ¿no? Esa reforma tuvo toda mala.
8: Todo mal hecho.
5: Oye, me escribe Juan José Martín Altamirano, me da su nombre, dónde vive, que vive en provincia, y dice que tiene un vehículo Vauxhall del año 1946, de origen inglés, está funcionando, y no tiene cómo llegar a Carlos Cardoen, y le gustaría que ese auto quedara en su museo. El tema no es la plata, dice él, que va a aceptar lo que le ofrezcan, pero él quiere que futuras generaciones puedan ver ese auto. Voy a ver con la producción cómo te puedo dar un mail de Carlos Cardoen para que tú le escribas directamente y te pueda ayudar yo con ese contacto. Así que, bien, de nuestro servicio de utilidad pública estamos vendiendo autos, pero es del año 46, pues, ¿no? Es de más o menos de la edad de... Tú sabes ese auto, ¿no?
7: Sí, en ese me saca ella para cierto. Llegaba el chicho pantalones cortos. Me sacaba para hacer. Decía, vamos, Ricardito.
5: A ver, vamos a ver qué tenemos. Ah, pero nos faltó comentar
7: Perdón, pero yo quiero volver porque quiero si es posible, la visión de Max con respecto a cómo transformamos Latinoamérica en un continente de peso a nivel mundial, y si es que tú ves alguna posibilidad de integración entre los países.
6: En el corto y en el mediano plazo no la veo. No veo que América Latina esté en esa predisposición. Creo que hay, no sé, resabios culturales, una mirada de mucha desconfianza en el continente entre distintos actores, distintos países, rivales. Ahora, uno se pregunta cómo Alemania y Francia, después de lo que significó la Segunda Guerra Mundial y de la ocupación francesa por parte del Tercer Reich, cómo 10, 15 años después ya estaban trabajando juntos en función de la comunidad europea. Yo creo que la guerra fue devastadora en ese sentido. Yo creo que dejó muchas lecciones, aprendizaje, y la convicción de que había que dar pasos hacia la integración. Y yo creo que no hemos vivido un drama, afortunadamente nunca vivamos un drama, ojalá nunca vivamos un drama de esa naturaleza, obviamente, pero yo creo que en América Latina estamos muy lejos de eso. No he visto nunca nada que pueda estar ni remotamente cerca de algo similar a la comunidad europea.
8: ¿Crees tú, lo pregunto con mucho respeto, ¿crees tú que puede ser un problema educacional también? Porque tú acá en América Latina todavía tienes mucha gente en otros países, bueno, en esto queda muy poquito en Chile, pero en países vecinos tenemos mucha gente analfabeta aún, gente que no logra la comprensión, no ha llegado a niveles educacionales mínimos. Entonces, te pregunto, porque claro, Europa tiene otra visión, porque ya tiene...
5: No, pero dilo claramente. No sé, en Latinoamérica hay un indigenismo gigantesco, y digámoslo, el indigenismo en general hay excepciones, pero tiene un nivel de desarrollo menor que el resto de las poblaciones europeas. Para que tú no pierdas voto en tu próxima elección, lo estoy diciendo yo, pero te estás riendo porque me estás encontrando razón.
8: Yo encuentro razón,
5: esa es la verdad, comparar las culturas que son en las sociedades. Sí. Acuérdate que nosotros además somos pueblo muy nuevo, pues. Chile cumple 200 años. Allá tení sociedades que llevan ¿cuánto? Miles de años.
7: Yo no estoy tan claro en esta mirada.
6: ¿De que sea un problema cultural?
7: Sí, yo te voy a decir por qué. O sea, porque hay que recordar que en América del Sur teníamos culturas importantes como la incaica.
6: Y o sea, tuvimos grandes imperios en América Latina. Claro, los incas, los aztecas.
7: Los aztecas, bueno, los mexicas, los mayas, etcétera. Pero lo que te quiero decir que hay patrones culturales ahí. Yo creo que lo que ha ocurrido es que hemos tenido en general malos políticos, malos líderes.
5: ¿Pero tú crees que no, esos pueblos están al nivel de desarrollo de los pueblos europeos, por ejemplo?
7: Es que
5: llegaron, porque inicialmente, y estoy de acuerdo contigo, era una cultura muy rica en general, pero después algo pasó. Que creció por otro lado el desarrollo en países europeos, ¿no es cierto? Y acá como que nos fuimos quedando en Latinoamérica.
7: Yo creo que, bueno, esto es de más rato, pero hay distintas miradas. Yo creo que, por ejemplo, los países de mayor desarrollo cultural, no me refiero solamente económico, como Uruguay y Argentina, tuvieron una inmigración muy potente europea, italiana, y ellos
5: español e italiano, mayoritariamente tenemos el idioma español en Uruguay y en Argentina.
7: Sí, y ellos no se integraron muy bien con las comunidades indígenas. De hecho, hubo en Argentina, sobre todo, y también en Paraguay, hubo un problema serio con las comunidades de exterminio, prácticamente. Y Chile, que es el otro país que tiene una forma de mayor, entre comillas, desarrollo, porque el desarrollo tiene múltiples líneas de evaluación. Una el económico, uno el académico.
5: Obviamente.
7: Claro. Entonces, Chile también tuvo una multiintegración cultural, sobre todo del Medio Oriente. Chile tiene una comunidad palestina muy grande.
6: La más grande del mundo fuera del Medio Oriente.
7: Tiene una comunidad judía muy activa. Tiene una comunidad judía muy activa. Tiene una comunidad judía muy activa. Tiene una comunidad croata, alemana, italiana.
6: Siria.
7: Siria, muy potente.
6: Libanesa.
7: Sí, somos poquitos.
5: No, los libaneses somos poquitos.
6: No, pero es una comunidad que ha tenido una influencia importante
7: en
6: Chile.
7: Sí, sí.
8: Ahora, yo no sé si es porque sean malos políticos o no. Tiene que ver con la forma de cómo tomamos las cosas. Yo he estado haciendo algunas cositas con Perú y he estado en algunos foros y es complicado, me ha sido muy complicado comentar, por ejemplo, que en una localidad la gente mató al alcalde a palos porque lo encontraron robando.
5: Sí.
8: Entonces, por eso yo te he hablado un poco quizás del nivel educacional de la sociedad latinoamericana.
7: Los últimos presidentes en Perú. ¿Están todos presos?
5: Todos presos. Pasita, en la pausa nos podéis contar a nosotros qué cosita hiciste en Perú. Pausa y regresamos.
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5: Oye, queremos tocar el último punto porque nos van a quedar poquitos minutos.
6: Atrévanse.
5: Y necesito tocar este punto porque es una de las noticias que también nos vamos a, para que no crean que nosotros hablamos. El gobierno tuvo otra derrota en el Tribunal Constitucional y una derrota masiva, 9-1. Yo no entiendo mucho el tema, pero era. Tiene que ver con los servicios básicos, luz, agua, gas, frente a una catástrofe que el gobierno decía que no obligaran a que fuera gratis la reposición y que tampoco fuera en 48 horas como estaba la ley, ¿no es cierto? Y efectivamente votaron que no. Yo tengo la peor impresión de alguno de estos servicios, creo que abusan mucho de la gente, pero 48 horas con una catástrofe, donde efectivamente por un terremoto, que se mueven las cañerías, ¿no es cierto?, que se pueden cortar, reponer en 48 horas podría ser una cuestión de parche y provocar una explosión. Han dicho ellos que es inviable. O sea, tú las leyes también tienes que hacerlas pensando en la viabilidad técnica de las cosas que está ordenando. No es que quiera defender a esa empresa yo, porque de repente dan pésimos servicios. ¿Qué opinan ustedes?
7: Yo creo que efectivamente hay un tema en los plazos, en cuánto tiempo tienen las empresas para reponer los servicios en condiciones de emergencia. Esa es una de las discusiones, pero la discusión de fondo que se planteó en el Tribunal Constitucional tiene que ver con otra cosa, tiene que ver con que las empresas alegaban, y el gobierno de algún modo se hizo parte de esa posición, de que ellas no tenían la obligación de reponerle el servicio a clientes que no estuvieran al día en los pagos. Y que por lo tanto a los clientes que no estuvieran pagando al día, ellos no tenían por qué reponerles el servicio en caso de emergencia, y la decisión del Tribunal Constitucional es que en caso de emergencia el servicio debe ser repuesto aunque las personas, los clientes, no estén al día en los pagos. Ya. Eso fue lo que decidió
5: el Tribunal Constitucional, digamos, claro. que tuvieron que definir. Bueno, ahí me parece que tiene un sentido social importante. Bueno, emergencia, con un terremoto, y le cortáis el agua o le cortáis la luz a la persona, como
8: no, hay gente que ya la tenga cortada.
5: Sí, que la tiene cortada.
8: Que se la tenga que reponer.
7: Aunque no pague y aunque la hayan tenido suspendida previamente.
5: ¿Por cuánto tiempo? Porque tampoco se trata de abusar, pues yo no pago los servicios y como que esas cosas hay que pagarlas, porque si no, al final de cuentas las empresas empiezan a quebrar y no le dan servicio a la gran mayoría de la gente.
7: Y lo que alegó el gobierno y lo que alegaron las empresas es que esto era un incentivo a no pagar y a no estar al día en las cuotas, en el pago.
8: Pero en general la gente no es que no quiera pagar, o sea, es imposible que tú quieras vivir sin agua y sin luz en tu casa. Todos queremos vivir con agua o con luz. Si la gente no paga es porque no puede. Ahora, yo estoy más en contra de que las eléctricas sigan poniéndole luz y que le sigan dando quizás agua a campamentos que no pagan ni uno, ¿cachai? Que les ponen luz y toma ilegal. le pone la, el CGE, le pone los medidores sin ningún

0: Acuerdo contigo. Yo creo que tú tienes razón con la gente que efectivamente le pilla la máquina y ya no puede llegar a fin de mes y no puede pagar cosas. Pero en general tenemos un estado valórico en la población. Estoy diciendo de toda la población, no estoy diciendo a la gente humilde. Vemos corrupción en los más grandes empresarios y vemos corrupción. El otro día vi un reportaje, hay 35.000 papás que usan las tarjetas VIP de los hijos para pagar pasaje escolar en el Transantiago. ¿Qué es eso? O sea, ¿qué ejemplo le estás dando a los niños? Ah, yo estoy haciendo una trampa para pagar menos. Mi papá hace trampa y yo hace trampa con otra cosa. Y tenemos, lo hemos conversado muchas veces aquí con Ricardo, que le gustan mucho esos temas, cuando no está viendo el celular, le gustan mucho esos temas, temas valóricos. Yo soy rápido,
1: Rápido.
0: Oye, igual la eléctrica 30 segundos para cada uno porque nos vamos.
2: Bueno, yo creo que las compañías eléctricas tienen que avanzar y empezar a sacar los postes de la luz, el alumbrado eléctrico debería ser subterráneo y empezar a avanzar. Tú tienes solamente comunas como pudientes, como Las Condes, que no tiene digamos postes de luz, pero ¿qué pasa con el resto de Chile? O sea, las eléctricas tienen que empezar también a meter un poquito de tecnología, porque la gente para y para, pero resulta que se cuelgan de la luz, que te queda la escoba, ya está. Yo creo que tienen que aplicar un poquito de tecnología a nivel nacional y empezar a poner cables subterráneos.
0: No puede ser que con un vientecito te corte la... Ayer en mi casa se cortó la luz tres veces porque, bueno, cayó un árbol arriba de una... Ya haríamos todas las nuevas instalaciones en la subterránea. Max, muchas gracias.
3: Muchas gracias.
0: Muy amable, siempre es un placer.
3: Muy buenas
0: tardes.
3: Como dijo
0: la auditora, lo aplaudo.
3: Y espero que el país, más allá del traspié del gobierno en el tema de la discusión constitucional, pueda retomar un debate serio, responsable, sobre las cosas que hay que hacer para combatir la delincuencia.
0: Así es.
3: Y restablecer una política de seguridad a la altura.
0: Muchas gracias, Ricardo.
4: Muchas gracias a ustedes.
0: Y Paz Suárez, muchas gracias. Y a ustedes, querido amigo, que son los que nos dan la sintonía diariamente y nos tienen número uno como la radio más escuchada en este horario, agradecerles su lealtad. Y por supuesto a nuestros auspiciadores que hacen posible que estemos día a día. No se mueva, ya viene Vicente Martínez con nuevas voces y nosotros, si Dios quiere, nos encontramos mañana. Los que quieran ir el sábado al show, háganlo rápido porque quedan tres mesas, me informaron. Ah, sí, se abrieron dos fechas más, 4 y 12 de septiembre. Y ahí ya paramos definitivamente. Hemos ido alargando la cuestión. Ya, chao, chao.
4: Chao, chao.
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1: Buenas tardes, queridos auditores de Nuevas Voces. Empieza un nuevo programa, miércoles 26 de agosto, 1:07 de la tarde, absolutamente en vivo, para conversar sobre la contingencia, ¿no? Sobre la COT, ¿no? La agenda de seguridad del gobierno, esta agenda contra el crimen organizado y el terrorismo, y esta reforma constitucional que ha generado mucha bulla, muchos comentarios, y que podemos decir ya alguna certeza del debate. El gobierno la respalda, el presidente Kast salió a respaldar al ministro Arrau. Te diría que se empieza a alejar esta idea que algún día se comentó de bajarla de la agenda, pero que sí se está abierto a muchos cambios, ¿no? Muchos cambios que han sido solicitados, no solo desde la oposición, que yo creo que es la gran ausente de este debate. ¿Qué posición ha marcado hoy día la izquierda? Yo no la he visto mucho, sino que se genera dentro del oficialismo. Ayer en la segunda, lo comentábamos acá en vivo, salió una nota bien importante, una entrevista al presidente de la UDI, Guillermo Ramírez, y Andrés Lonton, donde demarcaban algunas posiciones, pero también suscribían la disposición a abrirse ese diálogo, ¿no? Que se genere el debate legislativo en aras de que salga una reforma quizá distinta o con algunos cambios a lo que se presentó, pero que termine aprobándose, ¿no? Un documento, un texto que pueda dar, que yo creo que es el objetivo central, ¿no? Dar más herramientas en seguridad. Me acompañan dos grandes invitados. Juan Antonio Coloma, secretario general de la UDI, no lo habíamos tenido acá, así que feliz de que nos pueda acompañar en este panel.
4: Muchas gracias por la invitación y la posibilidad de estar conversando estos temas tan relevantes.
1: Y por otro lado, dos aquí actores relevantes, ¿eh? Nuestros auditores, les contamos, aquí es donde se toman las decisiones. Claro, Vicente Bruna, secretaria.
6: Con Vicente va a haber que hacer.
1: Vicente Bruna, secretario general del Partido Republicano. Este sería como el corazón de gobierno.
6: Corazón de gobierno.
1: Los partidos corazón de gobierno. ¿Cómo estamos, Vicente?
6: Bien, bien, gracias a Dios. Estaba viendo, sí, una noticia que salió ahora.
1: Aquí está en la pantalla.
6: Señor, por
1: haber sido
6: frustrado a un menor de edad que le pegaron con un hacha. El video es brutal. Y te juro que estas cosas a mí me revuelven el estómago como seres humanos, seres pensantes, se supone, pueden llegar a ese nivel de brutalidad. A mí de verdad te escuché poco al principio porque quedé muy mal con el video que muestran.
1: Bueno, y es que y no deja
6: y por eso es importante mejorar.
1: Es que por eso, porque no deja de ser importante y tener sentido que cuando se debate de todas las posibilidades, herramientas, etcétera, etcétera, en la discusión legislativa en torno a seguridad, se tenga esto presente.
6: Exactamente.
1: El alcalde Desbordes ayer ponía unos comentarios al respecto, decía, oye, podemos ver todo, se abrirá el debate en el Congreso y eso está bien, pero vamos aquí al centro. Yo lo puedo llevar al lugar donde se necesita un nuevo estado de excepción, porque efectivamente hay personas que ya tienen y viven en una excepción, ¿no? Viven con toque de queda porque está el narco, está el crimen organizado dominando su barrio. Juan Antonio Coloma, la posición de la UDI respecto a esta reforma constitucional de seguridad del gobierno José Antonio Kast.
4: A ver, primero, uno siempre en la política, en la vida, uno siempre se queda como en el detalle donde está el problema. Yo quiero hacer quizá una revisión un poquito más global, primero, de la agenda de seguridad. La agenda de seguridad no es una reforma constitucional, no son las reformas constitucionales, sino que el corazón de la agenda de seguridad son leyes fundamentales en materia de seguridad que espero puedan ser aprobadas dentro de las próximas semanas, meses, por el Parlamento. Son 30 y tantas reformas legales que van a permitir ir endureciendo la mano, aumentando los delitos para quienes reclutan menores de edad para cometer delitos, ver cómo uno puede ir acotando el margen de acción del crimen organizado, cómo podemos devolviéndole atribuciones a Carabineros, a la PDI, dentro de esto probablemente la ley Naim Retamal 2.0 para los carabineros y miembros de la policía de investigaciones que estén de franco y puedan reaccionar, son fundamentales. Entonces aquí hay una agenda de seguridad que yo creo que goza de amplia aprobación ciudadana y que se ha visto un poco enredada, cuestionada por las reformas constitucionales. Lo que nosotros queremos es hagamos todo lo posible por llegar a un consenso de cuáles son esas reformas que permitan implementar de buena forma las leyes, que generen los acuerdos ciudadanos y que no lo utilicen algunos sectores. Yo ya me imagino al Frente Amplio, al Partido Comunista, ocupando esta excusa para ir demorando leyes. Veía una declaración del senador Núñez, del Partido Comunista, que decía que se fumó el ministro Arrau. Yo al revés. Y lo preocupante es que lo que refleja, más allá de la insensatez del comentario, es que aquí lo que hay es que personas van a intentar utilizar la discusión de las reformas constitucionales para paralizar la agenda de seguridad ciudadana, que es fundamental. Y para no arrancarme de tu pregunta, yo espero que podamos llegar a los consensos lo más rápido posible. Yo valoro que en el Senado se estén dando discusiones, hay una propuesta más o menos en conjunto entre Arturo Esquella y Longton, hay declaraciones del Guille Ramírez y de Javier Macaya, que van por la línea correcta, y busquemos el acuerdo para sacar adelante esta reforma. No hay que olvidar que esta reforma requiere 4/7.
1: 29 votos.
4: Son 29 votos, por lo tanto necesitas personas del otro sector político que se sumen, y para eso hay que sentarse a conversar, pero mientras tanto sacar adelante las decenas de leyes que se han planteado y que además uno valora tanto, y la ciudadanía espera con tanta urgencia, para precisamente ir disminuyendo los hechos de violencia de los que estábamos hablando al inicio del programa, con este menor de edad que fue agredido con machete, hacha, no tengo claro qué es lo que era.
1: Vicente, se ha hablado mucho de, o cuestionado, ¿no?, la utilidad o no de esta reforma constitucional. ¿En la posición del Partido Republicano es útil y es necesaria esta reforma?
6: Yo diría, hay estas cosas que se tienen que revisar. No sé si vieron, salió una nota, si no me equivoco, en 24 horas en TVN, que habla de miembros de una mafia china que...
4: Los Cheng.
6: Exacto, que fueron trasladados a la cárcel de Talca, o van a ser trasladados nuevamente a la cárcel de Talca, Alto Hospicio nuevamente, porque pusieron un recurso. En el fondo, básicamente, no se permite la segregación que pensaba Gendarmería. El ministro Rabo habló hace un tiempo de un asesino de carabineros que también puso un recurso de amparo, por lo que la justicia determina que tiene que salir. O sea, básicamente no se permite la segmentación carcelaria en Chile, y es por eso necesario una reforma que establezca que eso sí se puede hacer, que Gendarmería tenga esa posibilidad. Es evidente, yo creo, la gente de sentido común, que un criminal que desde la cárcel puede seguir mandando tiene que ser segmentado en el régimen penitenciario para que efectivamente no pueda seguir dirigiendo desde la cárcel. Sí, eso es muy importante. Yo creo que esa reforma es fundamental. A mí la idea del estado de excepción acotado que permita intervenir ciertos barrios me parece necesaria también. Hay barrios donde Carabinero hoy no puede entrar con las herramientas que tiene, y creo que es bueno poder avanzar en esa línea. Y aquí hacer una reflexión también un poco más general, también un poco a raíz de lo que decía el Toro, pero nosotros tenemos un problema de seguridad brutal, brutal. Estamos a tiempo aún de tomar medidas extraordinarias que nos permitan combatir el crimen organizado y el narcotráfico. Yo creo que somos un país que está, digamos, al borde de poder tomar medidas anticipadas y no estar diciendo después, oye, ¿por qué no hicimos esto cuando pudimos? Todavía podemos detener el crimen organizado y el narcotráfico y el narcoterrorismo en el sur, pero es necesario tomar las medidas ahora. Entonces yo llamaría a la oposición, sobre todo, que se ha negado a dar este debate, a poner en el centro el bienestar de las personas, la seguridad de las personas, y en base a eso comencemos a discutir.
4: Perdón, y un comentario a lo que decía Vicente. Para mí, lejos, la reforma constitucional más relevante de todas es la que permite la segmentación de los líderes de las bandas de crimen organizado para poder establecer mecanismos especiales de permanencia en las cárceles. Eso es lo esencial. Si nosotros logramos que alguien que dirige una banda de crimen organizado, del Tren de Aragua, del que sea, uno lo pueda dejar con un régimen donde no se permitan visitas, salvo la de su abogado, que no tenga visita, donde tenga cierta cantidad escasa de horas al día para poder estar en la calle, donde tenga un cuidado casi personalizado para evitar cualquier tipo de contacto desde afuera, para que se sepa que si alguien que cae preso no va a poder estar amenazando a gendarme, amenazando a personas. A mí me tocó a todos nos ha tocado, pero yo he conversado con miembros de gendarmería, no sé si se acuerdan, hace unos 2 años atrás, a un gendarme que le llegó una corona de flores a su casa en Cauquenes, haciendo referencia a una persona que estaba precisamente en esa cárcel. Bueno, eso es algo que no puede pasar. Esa es la representación gráfica de lo que hay que evitar. Y para que esto funcione, esa reforma, yo estoy seguro, todas las personas que de buena voluntad queremos combatir el crimen organizado, debiese aprobarse en el Parlamento. Bueno, saquemos esa rabia. Ah, vayamos sacando las leyes y si hay alguna donde hay diferencia, conversemos, nos sentemos. En alguna va a haber acuerdo, en otras no va a haber acuerdo, pero lo importante es que la agenda en su totalidad avance y no nos quedemos concentrados en una reforma constitucional puntual, donde hay diferencia y donde yo creo que va a ser utilizado por el Partido Comunista particularmente y el Frente Amplio para intentar obstaculizar el avance de la agenda contra el crimen organizado.
1: Estamos conversando con Juan Antonio Coloma, con Vicente Bruna, secretario general de la UDI y de Republicanos, respectivamente. Nos escriben aquí en el chat Carolina Mendoza, nos dice: vamos que se puede, Vicente, tenemos que subir los deditos para arriba. Se refiere porque estamos en una campaña de likes. Estamos poniendo, póngale like al programa porque así llegamos cada día a más personas. Esta familia de Nuevas Voces que crece, crece y crece, y ya estamos alrededor, entre todas las plataformas, casi 100.000 personas diarias escuchándonos. Así que póngale like para llegar cada día a más personas y que cada día la familia de Nuevas Voces seamos más. Yo quiero preguntarles, se ha hablado también de una posición que yo creo que no es la principal, incluso es minoritaria en el oficialismo, pero la izquierda en esto está encantada, de retirar la reforma. Incluso personeros muy importantes, ¿no? Jaime Belolio el otro día se sumaron a esta idea de bajar la reforma. Tú, Vicente, ¿cuál es tu opinión respecto a esos comentarios, a esa idea de, por así decirlo, retirar, asumir el paso en falso y después volver a presentarla o intentar por otro lado?
6: Yo creo que el Congreso, el Senado, es el espacio donde se pueden hacer modificaciones a los proyectos de ley, a la reforma. Me parece muy razonable que ingrese el proyecto, se apruebe la idea de legislar, y en base a eso se presenten indicaciones que vaya modificando todos aquellos aspectos que están generando tensión. El ministro Arrau, así lo ha dicho, de hecho Marisol Peña, que no es precisamente de mi sector, salió a decir que veía al ministro muy dispuesto al diálogo. Entonces, si tenemos un ministro que está muy dispuesto al diálogo, que ha dado todas las señales en ese sentido, me parece razonable que ingrese el proyecto, y después de eso vamos haciendo los ajustes que se tengan que hacer para que efectivamente esta sea una reforma, en el fondo un proyecto que ojalá, por el bien de Chile, sea aprobado con una amplia mayoría. Yo creo que eso es muy necesario también, y creo que acá la izquierda está un poco al debe y tiene que dar señales de que efectivamente le importa la seguridad en Chile. Hasta ahora no han dado muchas señales de eso.
1: Juan Antonio.
4: Mira, a mí me pasa, yo creo que el Parlamento es el lugar donde se tiene que tenemos que debatir este tipo de temas, pero tenemos que, o tienen, mejor dicho, el ministro, los senadores, que discutirlo con una altura de miras que permita alcanzar los consensos necesarios para esos difíciles 4 séptimos o 29 claro. votos en el Senado. Eso hay que entenderlo, esto es una realidad. Nosotros, hay leyes que se aprueban con mayorías justas, por decirlo de alguna forma, y hay otras que se requieren, que uno tiene que lograr ciertos consensos con personas que hoy día están en una situación política distinta. Y aquí el ministro Arrau, agrego también el ministro secretario general de la presidencia, van a tener un rol, el ministro Alvarado, un rol fundamental en poder generar las condiciones para tener un acuerdo que viabilice reformas constitucionales que son esenciales. Yo aquí y yo en eso quiero valorar lo que ha hecho el ministro Arrau, que no se ha enamorado de su reforma, al revés. Él dice, a mí lo que importa es que salga adelante, para mí lo importante es que poder generar condiciones especiales de cuidado a los líderes de las bandas de crimen organizado es lo esencial, y el resto vayamos conversándolo. Él dijo una cosa que no encontré bien destacable. Él dijo, mire, esto lo firmé yo, me hago responsable, y con la misma sinceridad y capacidad señala, bueno, y ahora sentémonos a conversar. Yo creo que eso es lo que corresponde. Cuando uno en política empieza con emplazamientos de lado y lado, da lo mismo de qué lado sea, uno va rigidizando la capacidad de lograr acuerdos cuando en este caso se necesitan. Yo espero que se logren esos acuerdos que permita sacar adelante estas reformas constitucionales, que viabilicen algunas leyes, porque si no, y ya lo hemos visto, el Tribunal Constitucional en algunas ocasiones ha actuado con un mayor sesgo político que técnico, a mi juicio, respecto a la forma en la cual interpreta ciertas normativas.
1: Oye, y aprovechando que estamos con los dos secretarios generales, podríamos decir, de los partidos que sienten más propio, ¿no?, el gobierno. Se ha hablado mucho de esta como disputa en el oficialismo, de estos comentarios. El presidente Kast, él mismo, ¿no?, hace 2-3 semanas fijó un criterio. Dijo, oye, hay que dramatizar los comentarios de los partidos, que son proyectos políticos mucho más largos, mucho más trascendentes que un solo gobierno. De eso y más vamos a estar conversando en 2 minutos más a la vuelta de la pausa aquí en Nueva Voces.
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1: Estamos de vuelta aquí en Nuevas Voces conversando en este día miércoles con Vicente Bruna, secretario general del Partido Republicano, y Juan Antonio Coloma, secretario general de la UDI. Saludemos, por supuesto, a quienes nos escriben aquí en el chat, que está bien activo, ¿eh? Rodrigo Graver nos manda mucho saludo y dice, ya puse mi like. Fundamental el like, para que cada día más personas. Luis Pérez también dice, saludos, Nuevas Voces, el programa de derecha de verdad. Deje su like para que seamos más. Saludos a los contertulios y el panel. Tabita nos escribe, nos manda también María del Pilar Figueroa, nos manda su like desde Viña del Mar. Un gran saludo a la Ciudad Jardín. Carolina Mendoza también nos escribe, lo leímos en el primer bloque. Marcelo Guzmán, vecino de Santiago, así que le mando un gran saludo. Marta Montero también nos manda muchos saludos, nos dice, hola, buenas tardes. Juan Zapata nos escribe desde Los Ángeles, del sur de Chile. Cristel Felmer, mucho saludo a los dos Vicentes y a Jaime, excelente Jaime, que Juan Antonio, Jaime, hermano que viene a otro programa. Un gran saludo, Cristel. Jaime Vázquez también nos manda muchos saludos, partiendo de cero. Fernando Enrique Villarroel, que es menos amigable que los otros, pero también bienvenido. Si pone dislike, también nos sirve, ¿eh?, por si quiere expresarse. Oscar Soto también nos escribe aquí en el chat. Y mucha gente más, Alto Gafitería. Bueno, no alcanzo a saludarlo todo. Diego San Francisco dice: saludos, Vicente Bruna, mande un saludo.
6: Saludos, Diego
1: San Francisco, gran amigo. Así que gracias por acompañarnos hoy día, y saludemos también a quienes hacen posible este programa. 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
6: Felicitaciones, subí a los auspiciadores, ¿eh?
1: Sí, lo último de Agricultura no larga más.
6: No estamos con menos, pero cada vez está más largo la pausa para
1: los auspiciadores. Hay que hacer la pega. Vamos con un tema distinto, ¿ah? Porque hace mucho tiempo lo anunciamos al final, se generó este debate de entre cuál era el partido más cercano al gobierno, los comentarios, las posibilidades que tenían los partidos de expresar sus opiniones y su posición respecto a distintas iniciativas, momentos del gobierno. El presidente Kast marcó un eje diciendo: mientras estén los votos, los comentarios son aceptables, ¿no? Desdramatizó un poco el problema que se había generado en distintas ocasiones. Y yo quería preguntarle a ustedes, como secretarios generales de su partido, ¿están de acuerdo con el criterio del presidente Kast? ¿Creen necesario esta libertad, ¿no?, que se le da a los partidos para marcar sus posiciones, para poner sus temas, para presentar sus agendas al gobierno, pero también a la opinión pública? Juan Antonio.
4: Parto yo, que para mí es más fácil.
1: Son igual de libres.
4: Yo espero un poco algo distinto. Yo siento que cuando uno es gobierno, uno tiene no solamente el deber de hacer un esfuerzo porque al país le vaya bien, sino que también una tremenda responsabilidad para hacer lo posible para que al oficialismo le vaya bien. Y agrego que un oficialismo, no solamente al Partido Republicano y a la UDI, estamos los dos acá, agrego a Renovación Nacional, a Evópoli, al Partido Libertario, que aunque no es parte del oficialismo propiamente tal, en el Parlamento necesitamos sus votos y sus votos han estado. Entonces, yo siento que tenemos que entre todos hacer un esfuerzo para sacar adelante una agenda que fue la que con distintos matices todos nosotros propusimos, en materia de seguridad, en materia de crecimiento económico, en materia de empleo, en materia de desarrollo como país. Y para eso, creo que muchas veces, cuando las agendas particulares muchas veces las agendas particulares terminan por modificar la agenda de gobierno, y yo creo que cuando uno es gobierno, uno tiene que tener la capacidad de entender que los partidos tenemos distintas miradas, eso es evidente, somos proyectos distintos, por eso somos distintos partidos, pero cuando uno es gobierno hay que ser particularmente cuidadoso con hacer que los temas que uno va planteando no vayan sacando de foco la agenda, sobre todo cuando creo que en materia económica la ley de reconstrucción va a marcar un hito respecto de la buena noticia, la rebaja de impuestos, el valor del desarrollo, estamos todos de acuerdo, y ahora cuando tenemos que centrarnos en seguridad, yo siento que hay que tener cuidado con que muchas veces temas que son importantes vayan distrayendo la agenda. Nosotros, cuando partimos del gobierno y el presidente Kast en segunda vuelta nos convoca a nosotros, solo decimos, nosotros nos comprometemos a ser parte de una coalición de emergencia. Emergencia en materia económica, emergencia en materia de seguridad, en materia de creación de empleo, y creo que es ahí donde tenemos los principales puntos de unión. Cuando uno tiene la libertad de decir cada uno lo que se le ocurre, muchas veces uno va tirando palabras, y cuando uno es oficialismo, y sobre todo con lo estrecho que está el Parlamento, si no hay que olvidar que la Cámara de Diputados nosotros hoy día estamos dos votos, nos faltan dos votos para la mayoría, y que en el Senado nos faltan dos votos para la mayoría. Lo que pasa es que el senador Walker y el senador Calisto han estado apoyándonos, pero somos minoría en el Senado y en la Cámara. Entonces hay que hacer un esfuerzo mayor, porque muchas veces las posturas distintas o las discusiones, cuando se abren discusiones diferentes y se distrae la agenda, eso permite que, en el caso de nuestro Partido Comunista y el Frente Amplio, se agarren de esos detalles, de esas diferencias, para desviar la agenda y demorar la acción del
1: gobierno. Déjame hilar un poquito más fino. ¿La UDI es partidaria o tú eres partidario de una coalición propiamente tal de gobierno?
4: Yo siento que en la práctica hemos ido funcionando como coalición. Nos ponemos de acuerdo, los presidentes de partido tienen reuniones con el presidente, existe un comité político, hay distintas conversaciones a distinto nivel para llegar a acuerdos. Si esto... voy más atrás. Nosotros, en la elección de alcaldes y de gobernadores regionales del año 2024, dos años atrás, nosotros desde la UDI hicimos, lo propusimos abiertamente, intentemos tener candidatos a gobernador y alcalde únicos como sector político. ¿Por qué? Porque son cargos uninominales. Hubiéramos ganado más alcaldes, hubiéramos ganado más gobernadores. Después nosotros dijimos, hagamos un esfuerzo por tener una primaria presidencial. Eso hubiese permitido llegar todos más unidos a una elección y probablemente obtener un mejor resultado parlamentario. Siempre tiene que estar mirando cómo uno puede maximizar su resultado para obtener mayor número de representación parlamentaria. Y creo que hay que tener especial ojo en que la próxima elección que tenemos, el 2028, vamos a tener nuevamente elecciones uninominales, alcalde y gobernadores, y al menos nosotros desde la UDI esperamos poder establecer un mecanismo para tener alcalde único, candidato único. Te aseguro que vamos a ganar más alcaldes y más gobernadores. En concejales y en core compitamos. Cada uno tenemos proyectos políticos distintos, pero creo que si nosotros queremos de verdad lograr tener que el presidente Kast le entregue la banda presidencial a alguien de derecha, tener un buen resultado municipal y de gobernadores es esencial. Y para eso tenemos que hacer el esfuerzo. Yo no quiero ponerle nombre, que estamos, porque eso siempre se presta después para cosas como más del detalle político. Yo siento que lo que no, a mediano plazo, hacer el esfuerzo por tener al menos candidatos uninominales, alcalde y gobernador único, debiese ser un objetivo político desde los partidos, espero, y también desde el gobierno como principales articuladores del actual oficialismo.
1: Vicente Bruna, las dos preguntas y los comentarios, ¿no?
6: Respecto a las próximas, o sea, yo no creo que sea necesaria una coalición formal, digamos, bien reglamentada. No creo que sea necesario en estos momentos. Creo que ha existido una buena coordinación desde nosotros con Chile Vamos y Chile Vamos con nosotros. Estamos haciendo algunos ajustes todavía que es propio de este quizás periodo de instalación que ha resultado largo en cierto sentido, y además los partidos tenemos que ir poniéndonos de acuerdo en muchos temas. Yo comparto con el tono respecto a las candidaturas de alcalde y gobernadores. Creo que es importante que exista cierto nivel de coordinación ahí, analizando siempre caso a caso, ¿eh? pero tiene que haber coordinación. Creo que ha habido momentos en que no tener alcaldes, no tener gobernadores nos costó muy caro, y Chile, digamos, y esa responsabilidad de pretender influir en Chile requiere esa responsabilidad. Y va a implicar sacrificio para todas partes, pero también va a implicar un bien mayor para Chile, y yo creo que eso es muy importante. Respecto a cómo funcionar los partidos, los parlamentarios dentro del gobierno, yo valoro el llamado, el comentario, digamos, del presidente. Creo que en cierta medida es muy bueno, pero también tengo algunas cosas que comparto con el tono. Yo creo que cuando el gobierno fija una agenda en ciertas materias que son relevantes para el gobierno, creo que es importante que se hable de esa agenda y que no hayan voces por el lado, digamos, que pueda desviar la atención. Yo creo que eso es muy importante. Pero en la medida que no existan prioridades, como evidentes dentro del gobierno, yo también creo que es bueno que se puedan ir planteando temas que son relevantes, porque yo sí, como existe una emergencia en seguridad, como existe una emergencia en materia de empleo, yo también creo que existe una emergencia social, que la ministra Wolf, gran republicana también, y yo le agradezco el trabajo que está haciendo, de la que hay que hacerse cargo, esa realidad de la infancia protegida, de los niños que no pueden estar con sus padres, de padres ausentes, no porque quieran, sino por la realidad laboral que tenemos actualmente en Chile. Todos esos temas más sociales y que se quieren, que normalmente uno los cataloga como temas valóricos, que no son valóricos, son temas de sentido común y necesarios para el progreso, digamos. Yo creo que ahí tenemos que avanzar también. Yo entiendo que al gobierno le genera una mayor complicación, porque, digamos, genera conflictos con otros partidos, no genera quizás tanta unidad, pero yo creo que es un tema importante en el que ir avanzando. Nosotros estamos un poco en eso, pero, y ahí coincido nuevamente con el tono, tiene que ser los espacios que se puedan, porque en la medida que hayan proyectos y el gobierno marque la pauta en temas relevantes para sacar adelante Chile, por supuesto que creo que todos los parlamentarios, todos los partidos, todas las voces deben estar cuadradas con ese proyecto.
4: Sí, mira, un comentario que dice Vicente. Obviamente los partidos tenemos todos libertad para proponer agenda. Nosotros en la UDI estuvimos recorriendo, tuvimos 22, recorrimos entre marzo y junio, tuvimos las 16 regiones, en varias regiones estuvimos en dos o tres lugares, le entregamos al presidente Kast en un consejo especial que hicimos un documento respecto de la agenda social de la UDI, son casi 80 y tantas páginas de propuestas en distintos temas, y obviamente, o sea, hay propuestas en materia de salud que son relevantes, valoramos lo que está haciendo la ministra Chomalí respecto de la de la forma en la cual está enfrentando el tema del cáncer. Creemos que en vivienda tiene que haber un esfuerzo especial, no solamente pensado desde el Estado en la vivienda social, sino que como la clase media dejó de soñar en la posibilidad de tener una casa propia, porque hoy día no le da. El subsidio que viene ahora es extraordinario. Bueno, ¿cómo somos capaces? Y nosotros le propusimos, hicimos una propuesta concreta, avanzar en el pie cero, que fue una propuesta que hicimos nosotros en nuestra campaña. Y así desde la UDI hemos hecho distintas propuestas en materia de infancia, en materia de lucha contra la droga, en materia deportiva, en materia de medio ambiente. Cuando el presidente Kast hace referencia, no hace referencia solo a levantar temas, sino a que cómo vamos a ir enfrentando estos temas una vez que haya en discusión. O sea, voy a retroceder 3 semanas. Durante 3 semanas estuvimos discutiendo el proyecto de ley Escucha tu Corazón. Uno puede estar a favor o en contra del proyecto, pero durante una semana se habló de eso y se le quitó la fuerza que estaba teniendo en ese momento la agenda de seguridad. Fue un proyecto que además no iba a tener los votos, un proyecto que tenía complejidad, que tiene complejidad incluso con diferencia al interior del propio gabinete. Entonces, esos temas son los que muchas veces terminan por distraer la agenda. Yo creo que eso a eso es lo que hacía referencia el presidente Kast, y eso es lo que uno dice, ojo, no se trata de que no puedo hablar. Yo fui parlamentario harto años y uno tiene, y la principal gracia de ser parlamentario es que uno tiene una libertad gigante de decir, hacer lo que quiere, pero cuando uno es ejecutivo, uno tiene que ser triplemente cuidadoso con lo que dice, ni siquiera doble. ¿Por qué? Porque uno en sus distritos, uno es, quiera o no quiera, la voz del gobierno, y eso la gente también a uno se lo exige.
1: A mí también me pasa, y lo vamos a terminar tocando en el tercer bloque, ¿no? Pero cuando hay veces que desde el mismo oficialismo, por ejemplo, a raíz de esta contingencia que ha generado la reforma constitucional, uno puede entender que hayan críticas porque no hubo trabajo legislativo, porque eventualmente no habría trabajo legislativo, por algunos puntos de la reforma. Incluso se podría aceptar que parte del oficialismo diga, oye, sabéis que la reforma no nos gusta. Está bien, si todas las posiciones en esto son legítimas. Pero cuando, por ejemplo, yo veo en el tono de algunos liderazgos del oficialismo comprarse la crítica a la izquierda de que aquí se trataría de una reforma, una propuesta iliberal, de que estaríamos cerca de un gobierno autoritario. Yo ayer lo comentaba, ¿no? E incluso Agricultura publicó la cuña, como se dice ahora, el reel, de, oye, cuando Lonton, por ejemplo, el senador Lonton dice, sí, esto vendría a ser, hay un trabajo poco serio, demasiada juventud, y esto se acerca a una reforma autoritaria. Bueno, este es el presidente y el gobierno con el que él ganó también su candidatura. Ahí no hay un límite quizá a esa libertad de los partidos, por un lado. Segundo, no hay una crítica, y ahí te lo pregunto más a ti, ¿no? Dentro de Chile vamos a decir, oye, aquí nosotros podemos tener los comentarios, críticas, como sea, pero aquí hay un límite, no, porque también está la dignidad propia del partido, de que me imagino que todo el mundo que está apoyando este gobierno y que lo apoyó considera que no metió un gobierno autoritario al poder,
15: Sí, oye,
1: eso ya lo vamos a hablar en 2 minutos más. Está bien. A la vuelta de la pausa aquí en Nuevas Voces.
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1: Estamos de vuelta conversando con Juan Antonio Coloma, secretario general de la UDI, y Vicente Bruna, su contraparte en Republicano, los dos secretarios generales aquí conversando sobre la contingencia, sobre el orden del oficialismo y los comentarios de los partidos. Te preguntaba, Tono, respecto a comentarios, ¿no? Básicamente suscripciones al discurso, a cierto discurso que tiene la izquierda, de que aquí estaríamos frente a un gobierno liberal, que esta medida de la reforma sería propio de un gobierno autoritario. Ahí no hay un límite de los partidos a no ceder ciertas posiciones que a mí como republicano son francamente ridículas, pero lo digo también para partidos que suscriben al propio gobierno, ¿no?
4: Sí, a ver, una cosa previa. Yo no hablo por Chile, yo hablo por la UDI. Y lo quiero decir porque es como que de repente a los republicanos uno les dijera, no, pero es que los social cristianos dijeron, claro, como fueron en coalición con los social cristianos. Claro, no sé cómo se llama el partido, pero en el fondo nosotros efectivamente fuimos una coalición, pero hoy día a nosotros nos toca hablar desde la UDI, eso es lo primero. Segundo, para poder evitar estos dimes y diretes, creo que es evidente que faltó trabajo prelegislativo y también hay que sacar lecciones. El trabajo prelegislativo es fundamental para llegar todos alineados a defender junto una postura. Creo que uno tampoco puede minimizar voces. Cuando se dice que esto es iliberal, palabra que yo puedo ser
6: a cualquiera que la diga, hay que preguntarle qué significa, claro, y van a saber que lo
4: pongo. Es una palabra como que ingresó al léxico en forma violenta de todo el mundo la última semana. es una exageración. Sí creo que hay temas que a nuestro juicio no nos acomodaban, para ser completamente honesto, y así se hizo ver en el comité político, así lo conversamos, y creo que lo importante para no quedarnos en la diferencia es lograr la unidad de resultado, y para eso yo quiero valorar el esfuerzo que está haciendo el ministro Raúl de ser capaz, por ejemplo, de lograr los consensos que nos permitan a todos desde el oficialismo y aparte y algunos al menos de la actual oposición sumarse a una urgente agenda en materia de seguridad. Decía Vicente antes de ir a comerciales respecto de los Cheng, ¿no? estos chinitos, no supongo, de Quique, que tenía una red gigante y que los mandaron a la cárcel La Paloma en Talca y ahora se ven de vuelta al hospicio. Bueno, esa reforma es fundamental. O sea, tenemos que tener un régimen diferenciado para los líderes de los grupos de crimen organizado para que lo pasen muy mal adentro. Y todos sabemos que las condiciones de seguridad de alto hospicio y las condiciones de seguridad de la cárcel La Paloma, yo he estado ahí, son completamente diferentes. Y creo que eso es un rol vital, y ahí yo espero que no nos demoremos y la saquemos adelante. Y son algunas reformas esenciales. Creo que con mayor trabajo prelegislativo uno puede evitar algunas cosas. Uno nunca va a poder evitar que un parlamentario o un dirigente de partido, del que sea, tenga diferencias. Esto no se trata de que porque uno no suscriba 100% un proyecto de ley, uno no es parte de un gobierno. Se trata de que cómo somos capaces de, con las legítimas diferencias que nosotros tenemos al interior, nos ponemos de acuerdo en salir todos empujando el mismo carro. Ese es el llamado. Y además creo que así como... como partió en forma correcta la propuesta del ministro Arrau respecto de una agenda con muchos temas, se enredó con la reforma constitucional, y yo espero que ahora lo que ocurra es que se retome muchos proyectos de ley mientras se van conversando las reformas más necesarias a la constitución, y que estas puedan ser sacadas adelante con la mayoría necesaria en el Parlamento.
1: Vicente Bruna.
6: Agregar a eso... que junto con la batería de proyectos, hoy día en el primer café, me tocó debatir con el secretario general del Frente Amplio, y hablaba de los supuestos datos, hablaba de que no había agenda legislativa y que no había gestión. Y yo decía, pero compadre, hay 30 proyectos, creo que vamos a llegar a 30, un poquito más, en materia de seguridad. Muchos de esos que están avanzando muy bien. Hay cifras que están mostrando efectivamente una baja en los homicidios.
1: Claro, si no le crea Carabinero ya.
6: Entonces tú dices, bueno, es que el Frente Amplio vive una realidad paralela. Y ahí se entienden 4 años de desastre que tuvimos. Cuando uno se inventa las cifras propias, deben haber creído que iba muy bien. Pero agregar una cosa que el ministro Raúl ha dicho, y a mí me parece importante destacar, que esto no son solo materias legislativas, cómo vamos a combatir el crimen organizado, sino también con el respaldo a Carabineros, a las Fuerzas Armadas, a la PDI, que yo creo que es fundamental, con un gobierno anterior que lamentablemente barrieron el piso con ella. Yo creo que es importante generar ese respaldo político, y además con la gestión que está haciendo el ministro Raúl en materia de seguridad, a mí me parece fundamental usar los mecanismos que existen con fuerza, con ese respaldo, pero también con esa gestión de empezar a ver cómo con lo que tenemos empezamos a combatir el crimen organizado. Yo creo que eso se está viendo en la gestión.
1: A propósito de lo primero que comentáis, Vicente, ustedes saben, estamos absolutamente en vivo y acá, cuando estamos al aire, se publica la segunda todos los días, ¿no? Y salió una entrevista muy interesante del senador Pedro Araya, de oposición, ¿no? Y el titular... Le dije al ministro Alvarado que estoy dispuesto a cruzar la vereda. Y pongo un segundo comentario que me parece muy elocuente y que habla un poco de la crítica al gobierno anterior, que tiene buena parte también de la oposición, de esta posición más del socialismo democrático respecto al gobierno Gabriel Boric. Dice así Pedro Araya hoy en la segunda: creo que va a haber un quiebre en la oposición producto de la agenda de seguridad, porque hay un sector de la oposición que sigue pensando que la crisis es más bien un tema de matinales. Hay algo ahí que yo creo que el foco donde quiere poner la discusión el gobierno también, ¿no? Y que no ha logrado estas 2 semanas, pero que antes estaba en eso, de decirle a cierta parte de la izquierda, oye, respecto a la crisis de seguridad, más allá de los detalles, hay un cierto diagnóstico que no solo está instalado en la ciudadanía, sino que ellos mismos, en sus críticas al Frente Amplio, también lo tenían instalado. ¿Se van a separar o no? Yo creo que así es la pregunta, ¿no? El Partido Comunista, el Frente Amplio, que todo lo que venga de un gobierno, por ser parte de ese gobierno, lo van a votar en contra. ¿Tú creís que hay una opción, Tono, de esto? Tú, aparte, tenés historia parlamentaria, ¿no?
4: Sí, mira, a mí me gustan los caballos. Y a los 6 meses uno tiene que destetar al potrillo de la yegua. Yo espero y creo que este...
1: Llevamos 6 meses.
4: Es una oportunidad de quienes vienen de una herencia de la ex concertación de destetarse del Frente Amplio y del Partido Comunista. Llevan muchos anuncios de que lo van a hacer, pero no lo hacen. En materia de seguridad, han tenido mayor autonomía. Eso es verdad. En el gobierno anterior... Nosotros sacamos adelante la reforma del fast track de seguridad con los votos en contra del Frente Amplio y del Partido Comunista. Yo espero que esta reforma le permita a algunas personas atreverse a enfrentar al Frente Amplio y al Partido Comunista y que se den cuenta de que cuando los países avanzan es cuando hay un genuino esfuerzo por lograr acuerdos. Creo que el PPD, el PS, el ADC perdieron una oportunidad gigante en la reforma de la reconstrucción en tema tributario. Espero que ahora aporten en vez de restarse. Yo valoro las palabras de Pedro Araya, no solamente por cruzar la vereda, porque esto no se trata de cruzar la vereda. En materia de seguridad, o caminamos todos y empujamos todos juntos el carro, o el crimen organizado nos va a pasar por encima. Así que yo espero, yo sé que siempre se dice que para nosotros Carabineros, la Policía de Investigaciones, son como caballitos de batalla de la derecha. Yo espero que la seguridad se transforme en un problema de todos. Y así con Pedro, con varios Pedros Arayas, por decirlo de alguna forma, que dicho sea de paso, valoro también que haya votado a favor de la ley de reconstrucción, podamos sacar adelante las reformas constitucionales y legales necesarias para endurecer la mano contra el crimen organizado.
1: ¿Hay una izquierda, Vicente, que todavía cree que la seguridad es un problema matinal?
6: Yo te diría que voy a parafrasear mal al expresidente Boric, pero no sé si se acuerdan que salió diciendo que había un sector de la izquierda o que la izquierda no supo entender bien cuál era el problema de seguridad y presentar reformas. El expresidente Boric, no 4 años. Yo creo que lo grafica perfecto. Acá hay sectores de la izquierda, del socialismo democrático, efectivamente, que entiende que efectivamente es una realidad, que no es un problema matinal y es una realidad el tema de seguridad. Yo lo agradezco, que vuelvan a la cordura. Creo que es muy bueno que más sectores se sumen a esto, a combatir el crimen organizado y el narcotráfico. Lamento la realidad paralela en la que viven sectores de izquierda más radical, varios del Partido Comunista, varios del Frente Amplio, para no ser totalizante con el análisis. Pero creo que, y ahí estoy en desacuerdo con el tono, yo sí creo que hay una línea entre los que efectivamente creen que la seguridad es un tema prioritario para el país y hay que combatir el crimen organizado y el narcotráfico, y los que con su silencio, con sus no propuestas, están contribuyendo al avance del crimen organizado. Acá no hay, o sea, acá la pasividad no es una opción, porque ser pasivo frente al crimen de muchas formas es también avalar ese crimen. Al crimen organizado hay que hacerle frente con todo el peso de la ley, con todas las herramientas de la ley. La pasividad no es opción. Y yo lo que he visto del Frente Amplio, del Partido Comunista, es que se están oponiendo a todas las materias que está presentando el gobierno en materia de seguridad, pero no están presentando alternativas. Y esa pasividad a mí me parece que rema más para el lado del crimen organizado que para el lado del bienestar de todos los chilenos.
4: Sí, un matiz. No pensamos distinto. Yo creo que hay sectores, yo cuando digo esto siempre me dicen que soy ingenuo, pero yo siento que hay sectores de la izquierda que se han ido formando la convicción de que en materia de seguridad tenemos que hacer algo en conjunto. Yo, al Frente Amplio y al Partido Comunista ya les perdí la fe. O sea, nunca se las tuve, en verdad. Pero ya no, al revés, uno espera que sean sectores de lo que fue en su momento la centroizquierda los que puedan apoyar esta reforma, sobre todo cuando la próxima semana se cumplen 4 años del rechazo, donde sí, desde el Frente Amplio el Partido Comunista empujaron una reforma que destruía a Chile en materia de seguridad. Probablemente el mayor efecto llamada para miembros del crimen organizado se produjo en esa discusión del proceso constituyente, donde se creaban 14 tipos de justicia, cada uno tenía la suya. Bueno, y no vamos a empezar a recordar el desastre que era, pero en el fondo se cumplen el próximo año 4 años del momento donde Chile pendió en un hilo y donde logramos además algo de lo que yo me siento como orgulloso, y yo creo que todos los que estuvimos por el rechazo del plebiscito de entrada tenemos como una estrellita, ¿no? y pensaba, ¿cómo pasamos de un 22 que se veía imposible a un 62 que permitió dar la vuelta? Porque intuíamos que lo que venía era este intento de arrasar con la institucionalidad, que afortunadamente, gracias a que los chilenos se dieron cuenta de lo que estaba pasando, fue brutalmente rechazada hace ya casi 4 años.
1: Toro Coloma, Vicente Bruna, muchas gracias por acompañarnos hoy día. Les propongo, hagamos esto cada 15 días para conversar sobre las posiciones de los partidos con los dos secretarios generales, los dos partidos principales del gobierno, no sé, no es RN.
4: Al revés, intentemos.
6: Estuvo ayer Evópolis y RN acá y decía lo mismo.
4: No, intentemos que vayan todos sintiéndonos partes. Al final necesitamos estar todos remando con fuerza para que salga. Aquí
1: así es.
4: Todos tenemos que poner lo mejor de nosotros.
1: Así es, así que agradecerle a todos los que nos acompañaron hoy día, el chat que estuvo muy activo. Y vamos en 50 likes y lleguemos de aquí al deporte a 70. Va a llegar cada día más personas. Un gran abrazo, nos estamos viendo y nos vemos mañana en un nuevo Jueves de Historia. Un gran abrazo.
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1: Y ya estamos, por supuesto, cuando son las 2 de la tarde, un minuto en vivo a través de todas nuestras plataformas. Día miércoles comienza, por supuesto, una nueva edición de Deportes en Agricultura. 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Con debut especial, Universidad Católica se pone al día con la fecha 19 del torneo ante Coquimbo, donde Daniel Garnero...

0: internacional Marcelino Núñez, oye, qué locura, se luce en la Carabao Cup. 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En España, en tanto, Manuel Pellegrini llegó a 100 victorias con el Betis. 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
0: Y aquí estamos, qué alegría una vez más junto a todos ustedes. Saludos a los que ya están ahí en la Tole Tole de nuestra transmisión en YouTube. Siempre mucho cariño para ellos, nos quieren demasiado, Patricio. Pero siempre están ahí, que es lo importante. Todos los días a las 14. ¿Qué tal, Pato? ¿Todo bien?
2: Todo bien. ¿Qué tal?
0: ¿Tú bien? Tenemos partido hoy día, tenemos el duelo de Católica. Vamos a ver el debut de Bociña. Hay fútbol internacional, hay palabras, resabios del superclásico 200 que siguen haciendo eco, por supuesto, porque pasaron un montón de cosas. Así que te prometo, Manuel de Tesanos, un buen programa hoy para este día con gotitas.
2: Me parece.
0: ¿Ah? Un poco frío también.
2: Va y viene, ¿eh?
0: Va y viene. Y también está, por supuesto, Cristian Camaño. Atento a las redes siempre.
3: ¿Qué tal?
0: Están pasando cosas en el fútbol internacional, Camaño.
3: ¿Cómo está?
0: ¿Todo bien, Camaño?
3: Todo bien, ¿sí? Todo muy bien.
0: ¿Todo muy bien?
3: Sí.
0: Mira, para soltar las patitas, se cerraron los cruces de la Copa Libertadores. Ayer ganó Independiente del Valle de manera sólida ahí en su coqueto estadio en Sangolquí, cerca de Quito, 3-1 a Deportes Tolima. Y ya les voy a estar dando los cruces, pero sólido lo de Independiente del Valle. Y además tuvimos el partido del Betis.
3: Dos ecuatorianos. Después de 36 años en cuartos de final al mismo tiempo. Lo que te habla que Ecuador es la tercera liga más poderosa a nivel continental en este tipo de certamen. Porque Brasil primero, Argentina segundo y luego Ecuador, sin ninguna duda. No hay país en Sudamérica que se le acerque a este rendimiento de los
0: cuadros ecuatorianos. Llegó, bueno, ya Thiago Núñez había hecho buena campaña internacional.
3: Es lo de Álvarez Recena fue ahora en octavo.
0: Mira, así quedaron los cruces, señoras y señores, cuartos de final de la Copa Libertadores. Patricio, atención, Estudiantes de La Plata ante Corinthians de Jesse Lingard y Memphis Depay, que se quedó. Por ese mismo lado va Flamengo ante Independiente del Valle. O sea, si se da la lógica, podríamos tener un Corinthians Flamengo.
3: Clásico de Brasil.
0: ¿Cierto? Los más populares. Sí, exactamente.
3: No, lejos. Sería una guerra esa.
0: Sao Paulo
3: sería. Eso que sería.
2: ¿Pero qué va a hacer?
3: Paralizado.
2: ¿Qué va a hacer Conmebol con esto?
3: ¿Con qué?
2: Ah, con la. Sí, si hay semifinales. Brasileña. O sea, puede haber semifinales brasileñas.
3: Sí. Bueno, vienen siendo 3 de 4 brasileños permanentemente hace rato.
0: Sí,
3: No sé si se ha dado 4 brasileños.
0: Acá. Por el otro lado viene Liga, como decía Camaño, con Palmeiras y el invitado, Fluminense, la Cenicienta. Claro.
3: Con Platense.
2: Fluminense no está tan bien, Corinthians no está tan bien. Podrían pasar Estudiantes y Platense, son llaves más parejas, pero contra Flamengo y Palmeiras, si los muchachos decían poner lo mejor que tienen.
3: No, pero Corinthians, por ejemplo, sacó a Rosario sin Yuri Alberto, que es su delantero estrella, que estaba lesionado, y Jesse Lingard lesionado. Y Depay con casi 3 semanas
0: de inactividad.
3: Así que
2: no, por eso,
3: me imagino que para esa altura ya habrá un plantel completo.
2: Lo que pasa es que los equipos brasileños que no están peleando el título. Esto es en septiembre, entonces si estás metido con la con mínima posibilidad de descender, ahí ya.
3: Pero, por ejemplo, Palmeiras con Flamengo mañana se presenta Alan, el extremo de Palmeiras, que lo vendieron en 40 millones al City, y seguramente con esos 40 va a ir a buscar 2 jugadores Palmeiras, porque tiene la posibilidad de cambiar 3 jugadores de una lista a otra, de octavo a cuarto.
4: Y tienen los recursos para hacerlo.
3: Además, pues le salen, le entran 40 millones fresquitos.
0: Ayer vi
3: un club muy serio Palmeiras, te diría que es el más controlado dentro de la locura brasileña, porque igual pagaron 18 millones para repatriar a Junior, o sea, ¿cómo se llama? Hasta John Arias, y así han traído a futbolistas. Víctor Roque volvió, o sea, ellos tienen la capacidad para buscar jugadores desde Europa pagando 20, 30 millones de euros, pero nos salta a la locura de Flamengo, de pagar

0: 47 por no. Paquetá y sentarlo en la banca sin drama.
1: Increíble.
0: Bueno, porque él es banca, o sea, no es que Paquetá. No, pero juega la misma posición, pero Paquetá es banca, es de Arrascaeta el titular en esa zona. Sí. Imagínate.
2: Totalmente. Hubo más resultados, ganó el Betis y tenemos declaraciones de Pellegrini.
3: Don Manuel, ojo.
0: De Engineer.
2: Don Manuel, perdón. Sí, de Engineer. Pero hay una cosa muy, muy especial y se los cuento como historia del fútbol, porque lamentablemente me voy a quedar sin, no sé si ustedes lo conocieron, ese estadio. Estamos hablando de Mestalla, una de las catedrales del fútbol español. Al parecer me voy a quedar sin conocerlo, porque esta es la última temporada del Mestalla, del Mestalla tradicional. A partir de el próximo año ya se van al Nou Mestalla, que ha tenido sus dramas igual, porque lo empezaron a construir y ha estado parado
3: tiempo sin seguir las obras.
2: Claro.
0: Debe haber sido inaugurado hace varios años. El problema en Valencia, tanto deportivo como económico, golpeó. De hecho, tengo entendido que ese estadio nuevo de Valencia estaba dentro de los inscritos por España para el Mundial 2030.
2: Mira,
0: porque era demasiado moderno. O sea, ya el viejo Mestalla es espectacular. Está en medio de la ciudad. Es precioso.
2: Y muy vertical.
0: Oh, claro, tú no sabes si es la Plaza de Toro o el estadio, porque están los dos ahí en el corazón de la ciudad de Valencia. Ahora este estadio nuevo no sé dónde queda, pero imagínate la cantidad de estadios nuevos que tiene España en los últimos.
3: Está retirado de la. Porque vi unas imágenes como que
2: hay una explanada. Claro, no está en la ciudad.
3: No había construcción, digamos. Y
0: fíjate que en España, pese a toda la crisis de
3: Portugal, Valencia, hubo, como tú bien lo dices, una tremenda ciudad, una ciudad.
0: Es de la ciudad, de la comunidad, después de Barcelona, la zona noreste, la más grande que tiene España. Pero fíjate, en España se reconstruyeron el estadio del Celta, se reconstruyó el estadio del Mallorca, se reconstruyó Riazor, se está reconstruyendo el del Betis, se reconstruye Valencia, el Vicente Calderón es otro, o sea, ya no existe, hay un estadio nuevo, el Metropolitano, hace más de 10 años.
2: Spotify,
0: el Bernabéu, el Camp Nou. O sea, España en este siglo prácticamente cambió, Las Palmas también modificó todo,
2: el
0: su
2: del Levante, totalmente,
0: Real Sociedad,
2: totalmente nuevo.
0: El Levante también, donde jugó Colombia antes del Mundial.
2: Sí.
0: O sea, en España hay una estructura deportiva brutal, pese a todos los problemas que ha vivido España en los últimos 10 años económicos, fundamentalmente con la pandemia, y que los clubes también lo han pasado muy mal, pero la sociedad anónima y las comunidades entienden que el fútbol pasa a ser un objeto de deseo y de cultura brutal. Entonces, también no tenemos que ir a ver a las potencias millonarias como Inglaterra o Estados Unidos para creer en este tipo de situaciones. Fíjense, vayan a ver España, la cantidad de estadios que ha remodelado, espectacular. San Mamés, el nuevo San Mamés, espectacular.
2: ¿Sabes cuál otro?
0: Real Sociedad ha hecho 3 estadios este siglo.
2: Carlos Tartier.
0: El de Oviedo,
2: donde jugaron. Sí. Olvídate lo que es eso, una cosa impresionante.
0: No, claro, entonces, ¿por qué ir a ver otros países? Vean lo que ocurrió en España en este siglo. Todos los estadios remodelados, prácticamente los que están actualmente en primer o reconstruidos directamente, porque los que tenían pista de atlética, por ejemplo, se acortaron todas las tribunas. Balaídos,
2: Real Sociedad.
0: La Coruña, Riazor, Real Sociedad. Es espectacular cómo fue cambiando todo el diagrama de los estadios españoles.
2: Y vamos a escuchar a Pellegrini, pero la historia para cerrarla es que el Valencia, como es su último año en Mestalla, ha hecho toda una campaña publicitaria, y cada vez, Camaño, que viene un equipo, que por ejemplo el Betis es la última vez que va a jugar ahí, entonces le dedican un video con la historia del rival y del Valencia jugando en ese estadio. Mira, entonces cada partido es como una especie de homenaje.
0: Qué lindo.
2: Y los equipos rivales se van a llevar ese recuerdo ahí.
0: Y tú veías ayer, por ejemplo, gente del Betis junto a la gente del Valencia gritando los goles al costado de la cancha.
2: Y pegadísimo.
0: Compartiendo, sin problema.
2: Algún día llegaremos a eso, te lo aseguro. No sé cuándo.
3: No es un tema estadio.
2: Es otra cosa. Ganó el Betis y ¿cómo se le dice, Patricio? Don Manuel, acá en Deportes en Agricultura.
4: Ingeniero. Bueno, lo valoro como 3 puntos muy importantes. Primero, porque siempre ganar de visita es difícil. Segundo, jugamos ante un buen equipo y el partido estuvo muy equilibrado, quizás con poca de llegada de ambos equipos a la portería, pero creo que al final fuimos justos ganadores. Ellos tuvieron una oportunidad en el primer tiempo, un par de remates. Tuvieron otro mano a mano de Álvaro en el segundo. Nosotros tuvimos también una en el primero y una que tuvo también Parrot, que la pudo haber finiquitado, y después el gran gol de Pablo García. Así que en un partido muy equilibrado, creo que fue justa la victoria y quedo muy contento primero por el orden que ha tenido el equipo, por la intensidad del juego. Cambiamos 5 jugadores del partido anterior, vamos a seguir jugando cada 4 o 5 días, así que esas rotaciones no están entre reserva y titulares. Yo creo que en cada partido se siempre evalúa cuáles son los jugadores que están mejor y tratamos de hacer para cada partido el mejor once posible de acuerdo a las distintas circunstancias. Así que tres puntos de visita que nos permiten continuar en el buen camino que ya teníamos el primer partido en casa con dos partidos en poco en la portería en blanco.
2: Fíjate, victoria 100 de Pellegrini, sí, en la liga.
0: Sí, fíjate que Pellegrini tiene una forma de manejar los grupos en el Betis, fundamentalmente con respecto a las rotaciones, que de un partido a otro, teniendo prácticamente 5 días entre uno y otro, el viernes y martes, y ahora vuelve a jugar el fin de semana con Levante, cambió toda la línea defensiva y cambió al volante central. O sea, 5 futbolistas de un partido a otro, entendiendo que como arrancaron un poco más tarde y después viene Levante, Real Madrid, Champions, seguramente hasta esas, o sea, hasta las próximas 2 semanas ya empieza, claro, de inmediato, no dándole prioridad a uno u otro jugador, entendiendo que seguramente Anthony es titular, que Fornals es titular, que Isco cuando se recupere será titular, pero hay 6 o 7 posiciones donde él permanentemente va a estar rotando y la idea es justamente que el equipo no pierda nivel. Ya ayer ganó un partido importante de visita ante el Valencia.
2: Por ejemplo, Pablo García, que lo el autor del gol que lo destacabas tú, que es un sub-20 que estuvo acá jugando,
0: puede ser transferido, incluso, ojo, puede ser transferido, puede ser la llave para que llegue Dani Ceballos.
2: Mira,
0: ese dinero para ser utilizado en Dani Ceballos.
2: Y de
0: los Chelsea, que todavía no lo ocupa.
2: Todavía no lo ocupa los Chelsea.
0: Pensando que lo puede transferir. Abde no se ha recuperado todavía la lesión que lo dejó fuera del Mundial, no lo ha utilizado.
2: Ah, y los movimientos.
0: Hay jugadores que todavía Pellegrini puede utilizar con mayor o menor cantidad de minutos, muy determinantes, como Abde, que fue la gran figura el año pasado de la campaña del Betis.
2: Y no estuvo en el Mundial, estaba
0: lesionado. Se lesionó el partido anterior.
2: Imagínate,
0: el partido
2: bueno.
0: Previo al Mundial se lesionó por su selección y no fue, imagínate. Marruecos con Abde hubiese tenido una buena característica por el costado izquierdo.
2: Le podría haber dado algo más. Y debutó Troy Parrott, el irlandés, que tiene una historia con el Betis, porque la única vez el Betis tiene un título, si no me equivoco, 71. Sé que en el 70.
0: ¿De Liga?
2: De Liga.
0: Yeah.
2: Y el director técnico de ese campeonato era irlandés, así que la gente está contenta con Troy Parrott, que ayer entró
0: a los 20 segundos tuvo el gol.
2: La primera vez.
0: Sí. El juego aguanta muy bien la jugada del gol, él participa. Decisivo, bueno, aguantando el balón.
2: Oye,
0: 20 millones de euros la operación por Troy Parrott. Viene del AZ Alkmaar, hizo 31 goles la temporada anterior, así que viene con una condición espectacular para pelearle el puesto a Cucho Hernández.
2: Tal cual, 1935, le erré solamente en 40 años el
0: casi
2: título.
0: Nada,
2: casi
0: nada,
2: casi nada. Pero bueno, la historia. Y la última, y nos metemos ya en las palabras de Matías Saldivia y resabios del Superclásico, fase previa Champions League, ayer tuvo cositas interesantes.
1: No, vamos a hablar del equipo que va a salir campeón de la Liga Española, ustedes hablan de este equipo que
2: de lo que cuarto, quiera, podemos hablar,
1: Manuel, ¿ah? No, Real Madrid juega hoy día a las 3, digo. Este equipo.
2: ¿Contra quién jugamos, profesor?
1: El Real Sociedad.
2: Ah, lindo. Bien. Lindo. ¿Es el primer partido?
0: No, segundo.
1: El
0: segundo.
1: Ojalá le vaya bien al Betis. Salga lo que pueda aspirar, que es el segundo lugar.
2: Muy bien. ¿Horario lo tiene claro?
1: 15 horas.
2: 15 horas, muy bien. Nos vamos directo.
0: Y eso lo transmite.
2: Podemos dar las formaciones.
1: Se rotan.
2: En cualquier momento. Patricio, apréndete este equipo. Tú sabes que a mí me gustan los equipos trompeta. Sí. El Sabá.
3: Instrumento de viento.
2: Instrumento de viento, perdón. No tiene nada que ver con Mario, con Marito, sí, ¿cierto? El Sabá de Bakú, la capital de Azerbaiyán. Oye, le quitó la hegemonía al Karabaj, que también se había metido en copas internacionales, y ahora le dio vuelta un partido impresionante en Bakú al Apoel Beersheba de Israel. Se metió a la fase de liga de la Champions. Lo del Celtic, Camaño.
0: Sí.
2: ¿Cómo me puedes explicar lo que pasó con el Celtic?
0: Polonia,
2: no.
0: Contra LASK, increíble.
2: No, en Austria. LASK, que significa Linz,
0: Polonia.
2: Athletic Sport LASK. Club, sí, de Linz, de Austria.
0: No, ¿son los chocolates?
2: No, casi, pero no. Oye, no, el Linz, que es de la ciudad de Linz.
0: Había ganado Austria. 3-0 el Celtic. Se pone 1-0 en ventaja. Le empatan en el último minuto, o sea, le empatan la serie en el último minuto 4-1. Y después pierde 5-1.
2: Pero un equipo
0: austriaco.
2: Celticiada, no, pero una locura lo del Celtic. Y por último.
0: Cae a Europa League.
2: Claro, va a caer. Y lo del Bodo Glimt.
0: Fíjate que el Sabat, ¿sabes cuántos años tiene de vida?
2: 8 años.
0: 8 años, sí, nada.
2: 8 años,
0: desde su fundación. El nuevo independiente del Valle de Azerbaiyán.
2: qué lindo, el Sabah. Y Bodo Glimt también se metió nuevamente.
0: Hay los otros que hoy día se completan los últimos cuatro cupos de fase liga. Lo que está definido es que el Betis va a estar en el bombo 2. Independiente de quienes clasifiquen hoy, hay un duelo muy lindo entre el Fenerbahce y el León. Independiente de quienes clasifiquen, el Betis está por sobre todos ellos en coeficiente UEFA. Así que ya está definido que está con el Porto, con el Sporting de Lisboa, con el Dortmund, por ejemplo, con el Atalanta. Todos ellos comparten el grupo, el bombo 2 de la Champions.
2: Perfecto.
1: Mañana sí, sorteo. Dos semanas.
2: Mañana sorteo.
1: Entonces, mañana la Liga mañana de Indonesia. No sé si queremos hablar de eso también.
2: ¿De cuál?
1: De la Liga de Indonesia. Faltan dos semanas.
2: Arema
1: con Adiaza a las 4:30 p.m. el viernes.
2: Es la actualidad, Manuel Letesano. Si las cosas en Europa, los partidos están así. Bueno, entonces cuando son las 2:17 volvamos a nuestro terruño y escuchemos a Matías Saldivia, que habló hoy. Por supuesto que le preguntaron lo que pasó. ¿Qué pasó en el Superclásico, amigo? ¿Qué le faltó a la U? Bueno, y también sobre los gestos de Correa. Vamos con esa, los gestos de Correa de Matías Saldivia, un ex Colo Colo que anduvo más o menos nomás en el último Superclásico.
5: La verdad son cosas de todos los partidos. Por ahí en estos partidos hay más cámaras, se sacan más clips, por así decirlo, de todo lo que pasa dentro de la cancha, pero como te digo, para mí son cosas que pasan todos los partidos, que quedan en la cancha. No sabía lo de la denuncia tampoco, no sabía que la habían hecho, pero como te digo, son cosas que quedan en el partido, que nos decimos dentro de la cancha y ahí quedan, parte del folclore del fútbol. Obviamente, en eso concuerdo totalmente, pero bueno, pasa por la educación de cada uno también eso. Después tendrán que tomar las medidas que se tengan que tomar. Cada uno es responsable de lo que hace y obviamente incitar a la violencia del parte de los jugadores siempre es repudiable. Pero como te digo, pasa en cada uno, en el respeto que tengas hacia esta profesión, hacia la gente. Creo que esas cosas están de más, obviamente. Ellos ganaron el partido, no hay nada que decirlo. Pero bueno, esas cosas ya pasan por cada uno.
2: Ya, bueno, para no darle más vueltas al tema, pero
1: la mentalidad que tiene que tener el jugador.
2: ¿Sí o no?
1: Sí.
2: Un poquito más de sensatez.
1: O sea, es que el tema se repite en los protagonistas de este tipo de episodios. O sea, si esto fuera una salida de un momento, por algo que se pueda entender en un partido puntual, que cualquiera se le puede salir la cadena, uno desdramatizaría, pero lo de Correa ya no es nuevo, lo de Marcelo Díaz ya no es nuevo, ya son cosas que se van repitiendo. Entonces, creo que los clubes tienen que fijar algún tipo de... Bueno, aquí también la liga nuestra estas cosas las deja pasar.
2: Pero no todos lo hacen, Manuel, si es
1: por
2: uno
1: eso,
2: no más.
1: Por eso, eso tiene que haber una...
2: Y el mismo, más
0: por ejemplo, sitio. Por ejemplo, hoy día hay mucha polémica, lo dijimos en la mañana por esta acusación de la U. La U no debió haber llegado a la acusación, lo debió haber hecho el árbitro. O sea, en una situación, porque a veces vemos cómo el informe del árbitro está, como decía el Pato, lo puede rellenar hasta un
3: lo
0: día después.
3: Lo complementa viendo imágenes,
0: viendo recibiendo consejo el jefe de los árbitros, claro. Si no lo hizo, evidentemente que queda en entredicho el hecho de ahora de que sea la U la que tenga que denunciar. En Colo Colo, lo dijimos en la mañana, se sienten traicionados, ¿no? Porque hay un pacto de no agresión, de no denunciarse, estaban en buenos términos, estaban siendo muy, muy aliados en cuanto a.
2: Pero Correa consejeros. Rompe ese pacto, quizás, ¿no?
0: No, pero es que hay cosas que. No, porque el pacto a nivel dirigencial, no, lo que hagan los jugadores, es que
2: claro,
0: si yo te pego un combo, el árbitro te echa.
2: A lo que voy es que esto, como que
0: no, se. No, pero los jugadores no tienen nada que ver, pues Matías.
3: No, lo que pasa es que yo entiendo que las relaciones sean estrechas, buenas, independiente de eso, que yo tengo buena relación contigo, si hay alguien que falta, como faltó Correa, tenés que anunciarlo igual. Eso no va a privar, no, yo no hablaría ni de traición, ni de nada, sigo manteniendo una buena relación contigo. No, la sigo manteniendo en por el bien del fútbol, alguna situación
0: en común. Es lo que se colocó, lo entendiera, Pato, eso.
3: Pero si yo veo, si la gente de la U, independiente de pactos y cuestiones que yo no entiendo por qué sean, esto tenía que denunciarlo a la U. Bueno, estaba en la obligación de denunciarlo. Bueno, no,
0: que en
3: no
0: ese la, momento la U no quería llegar a eso justamente por este pacto.
3: No.
0: Entonces bueno, ellos imaginaron que Juan Lara lo iba a escribir en su informe.
1: ¿Sabes lo que pasa? Que aquí el problema es más profundo. Nuestra liga no se regula a sí misma en muchos aspectos. la Extraliga no partamos desde las cosas que podría mejorar positivas, no entrega premio económico, todos ganan lo mismo, a lo mismo salir quinto, salir octavo, ganas lo mismo, si sales campeón tienes un premio que entrega Conmebol, ni siquiera lo entrega el campeonato nuestro. Y hay poco interés en regularse económicamente, digo, porque Conmebol te ha mostrado un camino que está, a mí me parece que es bueno, o sea, si tú cometes un faltas te van descontando plata, y así es, te descuentan por problemas en la cancha, por problemas en la luz, por problemas en los camarines, te van descontando, entonces los equipos se preocupan de que no les descuenten, y la cuestión disciplinaria también la tiene que ver un ente que esté fuera del arreglo que puedan llegar los clubes, o sea, tiene que haber un libro disciplinario, tiene que haber un código que se respete. Y mientras
0: bueno, pero es que eso, Manuel, ese código que bien dices tú, eso debe quedar en manos del árbitro. Porque si el árbitro después de ver la imagen y después de recibir la información, entonces también estamos equivocados, porque el árbitro tiene que ser finalmente.
1: El árbitro tiene hoy esa potestad. Bueno.
0: El árbitro es la garantía, pues, pero el que debe aplicar la justicia para el caso Marcelo Díaz Correa. Para que no piensen que esto es solamente ser un futbolista, porque lo de Marcelo Díaz también.
1: ¿Cómo explicas tú que el si el árbitro se le pasa algo en el informe, entonces listo, si no lo denuncian, puede hacer lo que quiera? Exacto. Básicamente.
0: Está pésimo.
1: Entonces, si un tipo provoca en un partido de alto riesgo como este, tiene que tener una sanción.
0: Si tú me dices que la imagen de Correa no la tenía nadie y que la tiene la U a través de su canal oficial y recién la va a publicar el martes, bueno, va a la U y le pasa el video.
1: Tiene que haber un ente que castigue estas cosas, bueno. Y yo creo que la mejor manera es castigo económico como Conmebol, castigo económico, no solamente una sanción al jugador, que el club se vea que, o sea, cosa que el club cuando vuelva a ir de visitante un equipo o juegue de local otro equipo importante en este tipo de partidos, le diga al jugador: oye, compadre, sí, nos costaste 5 mil dólares,
0: pero piensa,
1: $10,000,
0: piensa, costaste. Manuel, ¿cuál fue la sanción para el jugador que agredió a Jona? Ninguna.
1: Porque llegó a un arreglo.
0: Bueno, Jona no ha dirigido. Jona no ha dirigido. Entonces, está todo mal. Los partidos que se suspenden. ¿Se ha cumplido el reglamento?
1: ¿Y
0: alguien ha levantado la bandera?
1: No.
0: ¿Cuál fue el último consejo de presidentes que se hizo en los últimos 4 meses? Uno, para determinar lo de Bocinha. O sea,
2: ahora, ¿cuál es el argumento del árbitro? Aquí, como dices tú, el principal responsable es ¿por qué no estimó?
3: No tengo ninguna duda que tiene que haber visto la imagen.
0: Lógico.
3: No tengo,
0: pero si no es él, es Roberto Tomás, es cualquiera.
3: Por eso,
0: si ellos dicen, ¿sabes que en realidad no nos queremos meter en problema con Colo Colo de nuevo? Porque ya estuvo el problema Gamboa. Nosotros no nos vamos a meter, que sean otros.
3: Hablo del árbitro, para no abrir tanto el diafragma y meter a más personas. El árbitro lo tenía visto y no se le ocurrió, no quiso.
0: Yo creo que no quiso.
3: No quiso. Y eso me parece a mí que también tiene que tener una sanción.
1: Pero Pato, el sistema que existe en Chile.
3: Es viciado,
1: porque las partes se ponen de acuerdo y no pasa nada. Si el árbitro se puso de acuerdo con Alté. Si Jona se puso de acuerdo con Alté, oye, iba a decir que no pasó nada y salvamos los dos. Está bien porque el sistema ahora, pero resulta que si hubiera un ente regulador, como por ejemplo el Mundial. El Mundial, lo de las banderas, lo de los...
2: ¿El árbitro está obligado
1: No, es lo que se usa afuera. Lo que se usa en los torneos serios es que te castiga el torneo. O sea, acá las partes no quieren... Yo entiendo que es un comportamiento humano. Tú te das cuenta que la cagaste, vaya a hablar con la otra parte, lleguemos a un acuerdo, ya listo.
2: Pero Manuel, si un jugador me agrede a mí, yo como árbitro tengo la obligación de escribirlo. No puede llegar a acuerdo.
1: Pero es que tú estás metiendo partes involucradas acá. Juan Lara tiene que salir a dirigir el próximo fin de semana. Acá tiene que haber un agente externo, como funcionan en el Mundial. El Mundial ahora están saliendo castigos para todos, están repartiendo castigos como.
3: Si no actúa el árbitro, tiene que haber un ente. Pero la responsabilidad primera es del árbitro.
1: Digamos
3: en el informe que tú envías.
0: Si no lo hacía la U, por ejemplo, porque debe decir, no, porque también lo puede haber hecho el tribunal.
3: De oficio.
0: Hay 5 días para presentar la denuncia. ¿Qué ocurrió? Y por eso también en Colo Colo hay mucha molestia. ¿Te acuerdas cuando fue el partido famoso de si Almirón dio instrucciones o no dio instrucciones?
3: En Huachipato, allá,
0: en Talcahuano.
3: Sí.
0: En esa oportunidad, Moza le dijo a Victoriano Cerda: te pasaste la raya, compadre. porque le facilitó toda la situación a la U, porque ahí es donde la U intentó hacer el reclamo y todo, ¿te acuerdas?
6: Bueno, el video era de la U.
0: Resulta que si la situación de la denuncia contra Correa era hoy día, por ejemplo, el tribunal ayer no lo hubiese podido llamar para la próxima sesión. Por lo tanto, podía jugar este fin de semana y el siguiente. Entonces, en Colo Colo entiende de que aquí no actuó solamente la U. Actuaron los poderes fácticos de la U.
1: Porque se perdería
0: el partido con Huachipato como mínimo.
3: Ya.
0: Pero Pato, si es así.
1: Pero Pato, si es que eso lo venden Colo Colo, no es solo la U.
3: No, si no me estoy riendo de lo que usted dice.
0: ¿Pero tú estás de acuerdo con que la U lo haya? O sea, que lo haya conseguido.
3: Llene esta historia a Netflix, weón, llene la Hollywood.
1: Pero si ya.
0: Pato,
1: si lo dejó de ser una teoría conspirativa, pues Pato.
0: ¿Qué interés puede tener Real
3: y Huachipato que no juegue Correa?
0: Bueno, pues Huachipato se está complicando con la parte
3: por eso
0: baja,
3: solo.
0: Con Pato.
3: No, increíble.
0: Si a mí me dicen que la próxima semana juego y van a denunciar a echarle a Araki para que no juegue contra mí. Imagínate, a lo mejor jugador de la U fuera Araki, me va a quedar suspendido.
2: Pero más allá de eso, Cataño, la U está haciendo más allá de eso, que es una lectura.
0: Sí, lo que pasa es que en Colo Colo entienden que la U presionó por todos lados para que ellos no aparecer como los denunciantes. ¿Me entiendes o no?
2: Pero si llega Correa y hace lo que hizo.
0: Bueno, pero ellos confiaron en el criterio del
3: árbitro. Gran error si pensó así la U.
0: Claro,
3: gran error.
1: Esto pasa porque no hay una buena.
3: No está normal,
1: hay un montón de cuestiones que están son pichanga. Como artículos mal redactados, como que todo se define por secretaría, como que hay un montón de cosas que pasan en nuestro campeonato. Y ahora uno espera que cuando se separe la federación de la liga y la liga empiece a tener que manejar su propio negocio en el fondo y no siga al amparo de las federaciones y de sus recursos, que le pongan interés a los detalles. Pues estos detalles, más que las canchas estén bien iluminadas, más que la imagen del estadio esté limpia, no esté lleno de inflables, de carteles, de cuestiones. Esas cosas, ustedes mencionaban lo del fútbol español hoy día. El fútbol español es un buen ejemplo para lo que podría Chile aspirar. Chile tiene buenos estadios, puede remodelar algunos y mantener la estructura de otros, y tiene que recuperar público en las tribunas, tiene que mejorar marketing, tiene que estos reglamentos clarificarlo, estas cuestiones estipularlas, o sea que,
0: porque si la gente, si el club organizador de un evento o el club dueño, o sea, donde participa un futbolista de un incidente, digamos de este fin de semana, evidentemente que va a agotar todas las instancias para evitar un incidente entre el estadio que le significa una pérdida de 50 mil dólares y 3 puntos.
1: Totalmente.
0: Y una tribuna vacía, no sé,
1: y que esto, si el árbitro no le informa, que esto esté cubierto por un reglamento, claro, o sea, que tú no lo puedes hacer, porque el hecho puntual es un gesto obsceno y una foto desafortunada, las dos cosas que están en cuestión ahora contándole a Marcelo Díaz. Entonces, listo, se le fue al árbitro, pero esto está, o sea, dice, tú no puedes hacer tal gesto a la barra, listo, dice una red, pero es que tienen que denunciarlo, no es que podría actuar el tribunal, no es que el árbitro acá no lo puso, entonces al final es como que, me explico, ¿no?
3: Sí, si no lo denuncia la U, tribunal lo hubiera actuado.
0: Te voy a dar
1: puede
0: toda
1: ser,
0: la situación. Tengo acá el artículo para clarificar, para que la gente también se haga una idea de todo lo que ocurrió.
2: Como que puede parecer un tema, digamos, puntual, imagínate el debate que...
0: El artículo es el artículo 18. El procedimiento se iniciará por denuncia o requerimiento de alguna de las siguientes personas o entidades. Primero el árbitro.
3: Perfecto.
0: El árbitro que haya dirigido el juego en el que incida la denuncia o requerimiento.
3: Ya.
0: Después, de oficio por el propio tribunal.
3: Perfecto.
0: Después, las personas que hubiesen sufrido lesiones calificadas de graves.
3: Ya.
0: El directorio por sí o en representación de algún club.
3: Ya.
0: La comisión de arbitraje o la entidad que haga las veces de tal, como fue lo de Gamboa.
3: Ya.
0: Y ahí fue la comisión de árbitros la que presentó, por eso Colo Colo se asustó, ¿te acuerdas? Que amenazaron con 10 fechas o pedían 10 fechas de castigo. El club afectado. Y después la comisión de control gestión económica. Y en general cualquier persona sometida a juicio. O sea, son muchos centros.
1: Son muchos.
0: La U esperó.
2: El penúltimo
0: la U era la U. Pero Pato, para que tú veas, la U pudo haber recabado mucho más antecedentes, puede haber esperado. Pero también hay situaciones dentro del tribunal, hay elecciones a fin de año. Entonces había mucho ruido. Oye, que se haga la denuncia hoy día, para que nosotros lo citemos la otra semana. Pato, los llamados y las presiones, llamaron hasta el canchero de Quilín, compadre.
3: Si yo
0: hay alguien que conoce, que trabaja en la U, lo dije acá, Mauricio Echeverri, conoce a todas las personas ahora, que están y sabe a quién llamar y sabe qué hacer. Lectura, por algo está contratado como asesor.
3: La lectura que le dan hoy va al partido Guachipato. ¿Tú tenías alguna duda que con Correa, sin Correa, Colo Colo le puede ganar?
0: Sí,
3: y...
0: Pato, pero es mejor sin Correa que con Correa. Pato, tú no lo ves desde el punto de vista de Guachipato. Tú lo ves desde el punto de vista de un hincha normal que dice Colo Colo le va a ganar igual posiblemente. Pero si puedo privar a Colo Colo de Correa, lo hago. Claro, porque si no, la denuncia era hoy día.
3: A perder el descenso no va a pasar por el partido
0: no,
3: Colo Colo.
0: Pero pasa puede ganar el partido, se mete en Sudamericana.
3: Pero pasa por rivales directos, pues bien sabemos. Entonces, Pato, como lo que trato es no estoy dudando ni
0: cualquier bienvenida.
2: Cualquiera.
3: Sí. Pato, pero podrían haberle hecho con un rival que fuera ahí, que estuviera a la par y que
0: ¿quién es el socio de la U? ¿Quién es el socio de la U? ¿Por qué la U no lo hizo hoy día? ¿Por qué lo fue a hacer el lunes antes de que sesionara el tribunal? ¿Por qué? Porque el cálculo era, este fin de semana no va a poder estar porque está citado para el próximo martes.
3: Qué tremendo.
0: Se elabora el informe, compadre, lo siento, las imágenes, no juega el fin de semana. Hay un partido que con lo cual no se enoje tanto. Oye, sí.
3: Mira, Miguel, de lo que estamos llegando.
0: Pato, así se maneja.
3: La manipulación que hay en
0: todo. Pato, las sanciones cuando se establecen las sanciones, ¿cuántos partidos sin público? Tres, porque el cuarto es el superclásico. A Everton el año pasado, con Católica, ¿te acuerdas los incidentes que no se terminó el partido?
3: Sí, sí, que ya. Hubo invasión ya. De...
0: ¿Sabes hinchas? ¿Cuánto se retrasó el partido para que se jugara con público? Para que el partido que tenía que jugarlo con público, Everton, que era uno decisivo con Unión Española. Después de eso, que corran los partidos sin público. Todo está manejado, pero, Pato, de esa manera.
2: Se puede, pues, Camaño.
0: Porque se puede, como dice Matías, como dice Manuel.
2: Se puede.
0: No estar normado, no estar reglamentado. Entonces, todo está al arbitrio.
2: Son juicios morales, porque.
0: O tal persona.
3: Para interpretar muchas veces.
2: Si a mí me conviene, yo soy dueño de club, soy representante, no sé.
3: Son ellos los que toman la decisión.
2: Y me van a quitar a Correa y estoy peleando el descenso. Claro. ¿Qué voy a decir?
1: Pero ¿por qué, Pato? O sea, ¿por qué se jugó este año como se ha jugado y se han hecho estas entrevistas antes de los partidos? Que es una medida de TNT para mejorar el programa.
2: Sí.
1: Porque era una regla, porque les tocaron el bolsillo, era una demanda multimillonaria, claro. Por eso tuvieron que ceder.
0: La Copa de la Liga, jugar más, no trajeron a más jugadores, pero había que jugar más partidos para completar la deuda.
1: Como el fútbol chileno no se sanciona internamente nunca con cuestiones económicas, jamás. No se premia tampoco, yo creo que debería ser de las dos cosas, ¿no? Tú deberías tener premio y castigo.
0: Que fue una de las cosas que le costó la salida a Harold.
1: Sí.
0: El jugar en la cancha, el dinero de la televisión.
1: Bueno, el Conmebol funciona bien. Yo tengo muchos reparos contra la conducción de Domínguez, pero la Copa Libertadores está entregando premios y el sistema es muy bueno. El sistema viejo tenía.
0: Está transparente.
1: Si te asoma un sponsor que no corresponde de la competición en una parte alta del estadio y te fuiste con una multa.
0: Y si tiene que jugar River sin público, juega River sin público. Sin público. Y Racing y Corinthians, todos.
1: Y no le gustó
0: la argentino,
1: sí,
0: todo.
1: Sí, o sea, por lo mismo. Yo digo, todo esto quizá una rama de, pero esto al final se explica en que no hay, a nadie le importa, porque esto viene, ¿hace cuánto viene pasando esto? Se mencionaba lo de Almirón, hay una serie de incidentes de denuncia, uno denuncia al comisión de árbitros.
2: No, y lo de Jona con el test igual, el arreglo igual, o sea, eso no.
1: También, bueno, existe, ahí donde yo te digo, por eso el árbitro no puede tener la última palabra.
2: Pues no puede, o sea, porque, imagínate.
1: Porque un agente externo, ¿no? Nosotros somos personas que vimos, ¿no? El árbitro agredió a un jugador. Eso debió haber sido un castigo para el árbitro, que además debió haber estado tipificado, y obviamente un castigo al jugador que agredió de vuelta. O sea, los dos hicieron un castigo de 10 fechas, los dos. Y se lo arreglaron y tiraron que rozaron, no sé qué, ya digamos
2: Jona
1: que.
2: No dirigió las cuatro fechas siguientes.
1: Claro. Pero el punto es que.
2: Sabemos si fue sanción o no.
1: Fue objetivamente.
3: No, nunca lo van a decir.
1: Fue objetivamente una doble agresión. Entonces, eso merecía un castigo más alto para los dos. ¿Y qué hicieron? Se arreglaron. Entonces, obviamente está mal. Está mal el sistema. El sistema está mal.
3: El sistema, perdón, ahí cierro.
2: ¿Hasta dónde?
3: Que te da a pensar que pueden haber otros acuerdos. Claro, sí. Un árbitro con un. Oye, no hablemos, que los calles. ¿Sabéis qué?
2: Mira, lo de Correa. ¿Cuánto, no cuánto fue la sanción a Correa? Tú que dices, no, pero ¿cómo va a ser? ¿Cuántos partidos originalmente le dieron a Correa?
3: Cuatro.
2: ¿Cuál era el quinto, el de la segunda rueda?
5: Este.
2: La U.
5: La U. Yeah.
2: Claro, sí. Por eso te digo, todo está. Todo, pero ya como llega a cuatro, da lo mismo. Pato, claro. Si está todo está. A ver, ¿hasta dónde? Para que no se enoje. Ah, es que te tengo que castigar, pero no te enojes porque, mira, te lo dejo para este partido. Te doy uno. Tú sabes, pues, cómo es la situación.
5: Y después
2: te dicen fuera algo, el micrófono, te voy a decir tres cosas.
5: Y te sacan la del año pasado.
3: Lo que me parece más tiene grave de lo que estás diciendo es que eso lo determina el Tribunal Disciplina. Es decir, los miembros del tribunal, tú estás diciendo que se arreglan los bigotes.
1: Pato, o sea,
3: Pato,
2: salomónicos, Pato. Salomónico. No te estoy diciendo que no, porque si no, no sancionaría a nadie. Si no, nos citarían de oficio.
1: Cuando castigaban sin público. Justo castigaban sin público hasta el clásico.
2: Exacto. Pero entonces me va a decir que eso es casualidad.
3: Es que conozco gente.
2: Pero si Pato, podemos conocerla, son salomónico.
3: Me cuesta creer que
1: salomónico. Uno no está dudando. Lo que pasa es que como este marco es tan flexible, tan fácil de acomodar. Lo acomoda.
3: Un marco que conozco gente que honra y que dudo que haga eso.
2: Oye, esto no es nada.
3: Perdóname que dude.
1: Es muy fácil, mira, es muy fácil hacer saber lo que va a pasar ahora. Es de una a tres fechas, ¿no?
2: Sí, una fecha.
1: Le van a dar dos.
2: Dos.
1: Entonces va a apelar y le van a bajar.
2: No, puede ser. De tres para arriba va a apelar.
3: Claro, con dos no puede apelar.
1: Entonces, bueno, le van a dar tres. Y así va a apelar. Le van a dar una.
2: Te van a dar una. Ay, tranquilo, si te di una. Tú sabes que merecía ir más,
5: pero era reincidente.
2: En una de esas me
1: conviene. La reincidencia me hacía pensar que le iban a dar dos por reincidente.
2: Oye, esto no es nada al lado de esta discusión, porque habló Saldivia. No, esto ser, no es lo que todo lo que nada, hablamos no es nada.
3: Puede ser peor.
2: Nada puede ser peor. ¿Qué tiene que pasar? Está sabroso, dejémoslo en ese calificativo. Una discusión que habría habido entre Aránguiz y Gago, cuando le preguntó Gago varias veces a Aránguiz: che, ¿cómo está? Bien, profe.
3: No, eso de que le preguntó y después, la versión de Danilo Díaz.
2: Lo que dijo,
3: eso lo dice Danilo Díaz.
2: Ya lo dijo Danilo.
3: No es que las cámaras de TNT Sport mostraron el clip y muestran otra cosa.
2: No, otra cosa. Pero que por eso dije, le habría dicho, profe, ¿cómo está?
3: Bien, como que bien, fue bien. Durante todo el partido.
2: Claro, y que a Aránguiz le habría dicho, como dijo el gran Danilo, profe, si querés sacar, sácame.
3: A la cuarta pregunta, ¿cómo te sientes? Bien.
2: Si querés sacar,
3: ¿cómo te sientes? Le levantaba el dedito. A la tercera, ¿cómo te sientes? Y a la cuarta, si me querés sacar, sácame. Pum.
2: Sí, eso es lo que habría.
3: Es lo que dijo Fuente.
2: Sí,
3: a la imagen de TNT. Porque hay un seguimiento a los técnicos permanente, era con la mano, es en una ocasión que le dice bien, más o menos, bien, y listo, se da media vuelta y ordena el cambio.
2: Ya, no lo cargoció tanto.
3: Es como... que la imagen, lo que mostró ayer TNT, lo mostró contigo, ¿no? En TST.
2: En TST, el seguimiento a Gago.
3: Que habló de Basaure con Villanueva, ¿no?
1: No, sí, pero no en TST.
2: Ya. Le preguntaron a Saldivia, Camaño. A ver, discusión entre Aránguiz y Gago, ¿existió esto o no, Mati Saldivia?
5: En el partido no lo vi, vi después obviamente lo que había pasado por las redes, pero creo que son conversaciones normales de un técnico y cualquiera de nosotros de preguntar cómo estábamos, para ver si quiere hacer el cambio o no. Después, si soy sincero, no creo que no pasó nada raro de más allá de eso, de preguntar cómo estaba, y después, bueno, las decisiones son técnicas obviamente, pero no hubo un problema, no lo hay hoy en día, hoy entrenamos de la mejor manera, así que en ese sentido, como te digo, son cosas normales que preguntan los técnicos para ver cómo estamos en el momento en la cancha, así que nada, quedó ahí.
2: Sí, no, en realidad esto.
3: Lo llamativo es que hay jugadores, todo... creo yo, hay jugadores,
2: digamos,
3: de alguna manera, la mayoría de las veces, a los grandes no les preguntan nunca cómo están. El grande te dice salgo, pero no le estás preguntando, no me imagino a San Paolo preguntando a la Vidal, ¿sale o no también, sale?
2: No.
3: O a Alexis. Si él te dice salgo, profe, te tendría que sacar. Pero Gago, Ortiz, son entrenadores que han mostrado a lo largo de su estadía en Chile que no miran el currículum. Si recordemos que Ortiz en su momento sentó a Vidal en la banca y se comió una declaración de Vidal en la última fecha contra Audax diciendo que él estaba listo para jugar y pensaba que iba a ser titular en el partido que le costó no ir a la Sudamericana. Bueno, Gago ha sentado a
0: prácticamente todos los referentes de la U en la banca. A Vargas el comienzo, sí, por Lucero y Rivero, claro. Aránguiz cuando no estaba a disposición a la banca, Marcelo Díaz en la tribuna, Asadio en la tribuna.
3: Hacer claro, las modificaciones, los, sí, cambios. Si el tema acá es que si fue eso, que si es que Aránguiz está molesto,
2: igual esto
3: es,
2: pero por esa especulación,
3: mira, no es que haya pasado así, limpiamos tampoco. barremos esa teoría, ese rumor, y el árbitro tiene toda la potestad para sacar a quien quiere,
0: pero además el saludo que fuera a la cancha es muy normal, no hay mala cara, se dan la mano. Exacto. O sea, no hay ninguna situación, ningún gesto molesto,
2: por eso que lo dijimos, que esto es todo, por eso le preguntaron a Saldivia, y por eso tenemos la declaración, pero no es que
0: la situación está planteada, digamos.
2: Está planteada.
0: Y el TCT, por eso, TNT, perdón, sacó el clip para,
2: además, quizás,
0: darle una explicación.
2: ¿Te parece un respiro, Patricio, no? Porque estuvo fuerte, no, el primer bloque fuerte. ¿Ah? Un debate a la altura de deporte fuerte, en agricultura. No, ando bien,
3: pan en un rato.
2: Agarré mi desodorante Etiquette que me pasó Patricio, ese como pasta de dientes que
3: usaba. Exacto.
2: Y así que estoy ese, pero.
0: No falla.
2: Ya nomás, 2 de la tarde, 42 minutos. 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
2: 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A la vuelta calentamos el partido de hoy. Juega Católica Coquimbo a las 6 de la tarde.
0: Lindo. En Coquimbo.
2: Ah, en Coquimbo y después Colo Colo. Transmisión de la 921. ¿Qué más? Pausa y volvemos.
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8: Ya nomás aquí estamos. ¿Quién se me está escapando de la cámara ahí? Ah, Camaño. No. Camaño y, los dos, y Patricio. Los dos. Y Patricio.
9: Estaba haciendo un llamado para que la gente no me leyera los labios.
8: sí, no, es que el teléfono de Camaño, uff. Ahí sí que llega info, ¿eh?
9: Tengo que
8: ahí
9: volver
8: sí
9: unos llamados en la mañana.
8: Ahí sí que llegan cositas.
9: Nos escucharon mucho en la mañana después de la historia de Huachipato, o sea, de la U es que Correa, estuvo... entonces bien. Voy a devolver el llamado.
8: Ya, y...
9: uno de ellos es un histórico.
8: Qué grande. Oye, hagamos el link, porque hoy día juega la UC y entre tanta tema interesante, entre tanta discusión, habíamos... soslayado lo de Marcelino, que es ex Universidad Católica, doblete ayer con un inglés que está un poquitito mejor, very happy to the people, doblete, espectacular, lo de Marcelino que ya había debutado en la Premier, así que qué grande, ¿eh?
9: Oye, pero hoy día, por ejemplo, Zucchi le dieron dos fechas.
8: Sí,
9: claro, para la vecina le dieron una, pero para la vecina al ser doble amarilla.
8: Acá estaba.
9: Que automáticamente suspendió hoy día porque ahí Católica perdería dos jugadores.
10: Sí, está suspendido.
8: Zucchi y Palavecino expulsados ante Ñublense. No juegan hoy.
10: Yo también pregunté lo mismo, se podía apelar la primera amarilla, al menos.
9: Ya. Y no. Ya, o sea, quedó castigado suspendió para este fin de semana, para este partido, sí. Palavecino.
10: Sí, pero además las expulsiones de Palavecino han sido en Copa de la Liga.
9: Sí, hay una con la U de Conce en el Clave Arena.
10: Sí.
9: Doble roja directa por un manotazo.
10: Sí, también contra Ñublense. También creo que Copa de la Liga.
9: Yeah.
10: O Copa Chile. No fue en este campeonato. Así que primera vez que lo echan en este torneo. Y
8: debutaría
10: García Basso.
8: García Basso. El último partido de él fue el 6 de mayo. Botafogo Racing.
10: Fíjate que
8: 6 de mayo.
10: Tiene el equipo, porque con este equipo, con la revancha con Estudiantes.
8: Está. A ver. ¿Cantamos o no cantamos?
10: Dale, pues,
8: música maestro, sí, porque ya
10: en un universo paralelo
8: con Bernedo en el arco, con Arancibia, Ampuero, García Basso y Mena en defensa, Johan Valencia, Jimmy Martínez y Cristian Cuevas en el mediocampo, y arriba tres también con Montes, Fernando Sampedri y Justo Gian. Ese sería el equipo más o menos.
9: O sea, lo mejor que tiene Católica.
8: Lo mejor que tiene Católica,
9: Azuki.
8: Bien.
9: Claro, porque hay que durar Suki, porque Palavecino no es titular. Juan y Díaz tiene para un par de meses todavía, creo que no va a jugar en todo lo que resta el año. Y González pierde el puesto por rendimiento, me parece. Porque si no jugaba
8: Dani
9: él
8: González,
9: con Ampuero.
8: Dani claro, González, exactamente. Y el retorno de Clemente Montes, que.
9: Ojo, el otro día también. Con Ñublense.
8: Ya, ¿cierto? Porque había resentido,
9: pero jugó.
8: Así que no, un retorno, Manuel, y un partido importante.
10: O sea, para los dos.
8: Importante para los dos.
10: Sí, el que gana, el empate no le sirve a ninguno de los dos. Para el Chile 2, aquí el que gana se mete en la pelea del Chile 2 y es muy importante, muy importante. La Copa Libertadores, como lo demostraron estos mismos equipos, justo son los dos que jugaron la Copa, es un tremendo impulso y si los proyectos deportivos quieren seguir creciendo, es fundamental lo de los torneos internacionales.
9: Claro, Coquimbo tiene la bala de la Copa de la Liga, la final.
10: Todavía, que claro.
8: Contra O'Higgins, ¿no?
9: Que tiene esa posibilidad ahí latente en un partido clasificado.
8: Extraordinario.
9: A la fase clasificatoria, como Chile 3.
10: Sí, y yo creo que también, no sé, lo han hablado en la mañana, pero una buena noticia para los equipos chilenos y para todos los equipos que no son brasileños y argentinos, esto de que haya partido de ida y vuelta en la Copa Sudamericana, le da más seriedad. No se podía, o sea, todo tu trabajo en el año definir en un partido a la temporada siguiente, poco serio.
9: Y de visita, porque si
10: te podía tocar, claro.
9: Te tocaba malo.
10: Sí, era. Así que vamos a ver cómo se.
9: Ahora, yo creo que este partido para Católica, Coquimbo todavía tiene uno pendiente con la U de Conce. El empate claro. Puede ser malo, pero todavía tiene esa cartita todavía. Pero
10: Coquimbo está noveno.
9: Sí, sí, pero si gana los dos, queda tercero.
10: Claro.
9: Yo creo que esta es una prueba de carácter para Católica. Después de todo lo que ha pasado, indudablemente que pues, Coquimbo también, quedaron los dos eliminados, pero creo que hay mucha más responsabilidad para Católica que para Coquimbo. Y eso hace que hoy día Católica tiene que demostrar que puede pelear el Chile 2. Si no, si hoy día pierde, sencillamente se le complica todo. No solo por los puntos, sino que porque ya entra en una espiral muy negativa.
10: Muy negativo.
9: Porque tiene una segunda rueda maliza. En los últimos 7 partidos ganó uno.
10: Lo importante, además de ganar este y los partidos que vienen antes de que venga septiembre, es que ahí ya el campeonato vuelve a perder continuidad.
9: Se pierde un mes,
10: después eso puede ser positivo, insisto, claro. Si sacas estos partidos adelante.
9: En Copa Chile, en esa octavo y cuarto.
10: Empieza a recuperar jugadores y puede agarrar la última parte del torneo perfilado con un rendimiento parecido al de la Copa, pero ahora el equipo tiene que sacar resultados. Yo creo que tiene que. Por la formación, con Cueva en la mitad de la cancha, que fue muy parecido a lo que mostró en la Copa. Y con Jimmy Martínez, él da la sensación que va a ser como de dos equipos que quieren contraatacar, ¿no? Vamos a ver cómo se da. Lindo partido. Coquimbo, equipo durísimo en casa, durísimo.
8: Y hoy también, Patricio, estaremos ahí en el Estadio Nacional, aforo de 31.000 personas para el partido de Colo-Colo ante Unión Española en el cierre de la fase de grupos de la Copa Chile.
9: Juega Bocinha.
8: Y juega Bocinha, y hay equipo alternativo. Tengo equipo, pero llegó el momento, pues, Patricio. Llegó el momento de ver a Bocinha. No más marketing, no más redes.
9: Claro, más allá
8: canchita.
9: De cualquier situación, expectación y todo, hoy día sacaremos conclusiones futbolísticas, que es lo que no hemos hecho hasta el día de hoy.
8: Pero hay un cierto
9: ahora, interés, Unión, un cierto morbo. También Unión, equipo de alternativo. Sí. También presenta muchos jugadores, pero Unión está peleando el título de la
8: Lo que pasa es que
9: Unión no se juega nada.
8: Está peleando meterse a la liguilla,
9: sí. Claro. Colo Colo, salvo
8: los 4 puntos de Cobreloa, está para Unión.
9: Salvo los dos chicos que van atrás. El resto, en Colo Colo, todos han jugado. Pues, sí, no, Román no ha jugado en Colo Colo, pero de ahí para arriba, salvo Catalán, digamos, que también ha jugado, el resto son todos ya con carrete. Pues. No es que sea un equipo, no juega hoy, pero todos han jugado.
8: Último partido de Bocinha. 50 días atrás.
9: 50 días.
8: Sí, 50 días atrás fue el 6 de julio por Cabo Verde, los 16avos del Mundial.
9: No es menor eso, hay que considerarlo.
8: No es menor, pero se supone que ha estado información que me llega, ha entrenado muy bien.
9: Y otra cosa es jugar, entonces hay que tener ahí una mirada también distinta.
8: Puede ser.
9: Ahora, lamentablemente para Colo Colo, el partido no se juega en el Monumental para cuidar la cancha.
8: Seguramente claro. Va a estar cayendo mucha lluvia. El contexto que esperaba Colo Colo para el debut de Bocinha en cuanto a cantidad de gente era otro.
10: Claro.
8: Yo creo que eso va, entre comillas.
10: No van a haber 30.000.
8: Claro, va a apaciguar un poquito todo lo que generaba el debut. Hace 3 semanas, imaginamos, otra situación de Bocinha. Iba a jugar un partido escondido, Copa Chile, en el Nacional.
9: Es más
8: Copa
9: importante lluvia. Lo que hace Colo Colo que lo que es Bocinha. Claro. Es decir, ya nadie cuestiona. A mí me decía Nicha. Que juegue o no juegue Bocinha, vea lo mismo. Tal acá cual. Tiene que jugar el día domingo Maureira.
8: Exacto.
9: Ese es el pensamiento que hay.
8: Esa era la encuesta que dijimos hace 2 semanas. ¿Quién es realista? ¿Que juegue Bocinha o Maureira?
9: Lo
8: Maureira
9: se gana con los golos, ¿sí? Ortiz y lo ha reafirmado. Y Ortiz, si es que Moza en algún momento habló con el hombrón y dijo, oye, quiero que juegue.
8: Ya no, ya.
9: Ya esa instancia se agotó.
10: Ahora, él pidió arquero.
8: ¿Ah? Sí,
9: él pidió un arquero. Bocinha nunca lo quiso.
10: No, bueno, pero en el fútbol chileno uno pide jugadores y se trae lo que se pueda a veces, no lo que sea.
9: Él había pedido a Santiago Mele y le traen a.
10: Si pide a Courtois, no se puede.
9: ¿Ah? Entonces, ¿qué me traen a Bocinha? No me están hablando.
8: Ya, pero creo que fue la reacción.
10: Jugó el mundial, sí, también.
9: No, sí, lo hemos hablado, pero no. Y el
8: gallo estaba convencido, jugaba.
9: Sí, hace rato.
8: Y el retorno, ese es un condimento del partido y el otro. Es un condimento increíble. Vuelve Marcos Volados. Sí, señores.
9: Titular.
8: No había jugado Marcos Volados. Titular.
9: Titular.
8: Marcos Volados, ¿cuántos son 10 años en Colo-Colo?
9: Desde el 2016.
10: 10 años. Va a tener su momento de gloria como todas las temporadas.
8: Nadie Marco, se,
9: para Marco la renovación. Volado. Para
8: el
9: la renovación.
8: Sí, sí, sí, sí. Triplete hoy día y listo. Y
10: no.
9: ¿Cuántos años lleva?
10: No.
8: 10 años.
10: Estás equivocado, Mario.
8: Llegó en julio del 2017.
10: Él va a hacer un gol importante. Increíble. o dos goles importantes.
8: El del título.
10: No el del título, pero goles en un partido jodido. Va a entrar a hacer dos goles.
8: Este año tenía pinta de salirse. Seleccionar principio de año. Listo. Que ahí guardadito en el refrigerador. Exacto. Y aparece
9: todos los técnicos lo ven y lo ven en la semana, en pretemporada. No me puedo defender de este juego.
8: 10 años.
9: Y después te juega.
8: Pero
9: ya
8: lo abordó, ya está hecho.
9: Pero Camaño histórico, gol a Godoy Cruz, histórico.
8: Esa es la historia con los Colo, histórico. Que sea histórico hacerle un gol a Godoy Cruz. Chao, Pato, chao, Camaño, chao, Manuel, lo están echando. Chao.
9: Increíble.
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0: 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Muy buenos días.
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2: Muy buenos días, ¿cómo están? 6 de la mañana y estamos partiendo las noticias. Jornada de día. Jueves 27 de agosto del 2026, les damos la bienvenida a las noticias. Tenemos una temperatura actual de 6 grados a esta hora, dice la Dirección Meteorológica. La máxima para la región metropolitana estará alrededor de los 15 grados. Cielos nubosos en general en las próximas horas, y hay anuncios con posibilidad de precipitaciones para este día jueves, como les decíamos, 27 de agosto. Las y los invitamos a que nos lean en nuestro sitio web www.radioagricultura.cl, a que nos sigan en todas las redes sociales, y ahora les presentamos el dato práctico.
3: Hola, ¿cómo están? Les traigo el dato práctico de hoy. Hasta las 14 horas de este jueves estará abierto el proceso de postulación a colegios municipales particulares subvencionados, de administración delegada y dependientes de los servicios locales de educación pública. La postulación se realiza a través del Sistema de Admisión Escolar 2027 y está destinada a quienes ingresan por primera vez al sistema escolar, desean cambiarse de establecimiento, buscan reincorporarse o no tienen continuidad educativa en su actual actual colegio. Junto a estos, también deben postular los estudiantes extranjeros residentes en Chile que quieran incorporarse al sistema educativo. Para completar el proceso, los apoderados deben ingresar a la plataforma del sistema de admisión escolar, seleccionar sus establecimientos de preferencia, ordenarlos y posteriormente descargar el comprobante de postulación. Por último, los resultados del periodo principal del SAE 2027 estarán disponibles entre el 15 y el 21 de octubre de este año.
2: 6:03 de la mañana, vamos con los titulares. Golpe al plan Cancerbero. El juzgado de garantía de Iquique ordenó el regreso del clan Chen a la cárcel de Alto Hospicio. Gendarmería ejercerá los recursos para mantener reordenamiento carcelario, dijo el subsecretario del Interior, Máximo Pavés. Presidenta del Senado presiona al gobierno para sacrificar el estado de excepción constitucional en medio de las negociaciones por la agenda de seguridad. El ministro Martín Arrau aseguró que hay cierto consenso en el Congreso con la reforma pese a las críticas. La región del Maule está bajo alerta amarilla en medio de intensas precipitaciones. Colapso de estero en Constitución mantiene aisladas a miles de personas. En la región del Biobío, el embalse Ralco abrió parcialmente sus compuertas de vertimiento. Volcamiento de una embarcación con estudiantes y académicos de la UFRO deja un fallecido en Pucón. La comitiva universitaria estaba integrada por 14 alumnos y 4 profesores. El accidente se registró mientras realizaban una bajada de rafting por el río Liucura. Presidente José Antonio Kast encabezará este viernes un consejo de gabinete en Cerro Castillo tras el traspié del gobierno ante el Tribunal Constitucional. El jefe de Estado busca reordenar su equipo ministerial. Tragedia en Nepal y en el Tíbet. Fuerte riada deja más de 100 muertos y centenares de desaparecidos, muchos de ellos extranjeros. La devastadora inundación estuvo antecedida por un sismo. El gobierno declaró por 3 meses zona de desastre las áreas afectadas. Y Bocinha debutó finalmente en Colo-Colo por la Copa Chile. Coquimbo Unido y Universidad Católica se pusieron al día en un partido pendiente por la Liga de Primera. En el tenis, Cristian Garín avanzó a la ronda final de la quali en el US Open.
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2: 6:05 de la mañana, la fiesta de Santa Rosa de Pelequén entra esta semana en su jornada de mayor convocatoria en la región de O'Higgins. La celebración religiosa tendrá su periodo más concurrido entre hoy y el miércoles. Se espera la llegada de miles de peregrinos, comerciantes y visitantes, nos informa Emilio Araya.
4: La región de O'Higgins se prepara para vivir una de las festividades católicas más importantes, la fiesta de Santa Rosa de Lima en el santuario de Pelequén. Miles de peregrinos llegarán entre el 27 y el 30 de agosto a rendir un homenaje a la patrona de Lima. Para ello, el municipio confirmó una programación que contempla eucaristías de cada una hora desde las 8 de la mañana hasta las 20 horas de forma ininterrumpida. Además, el encuentro contará con más de 1000 stands de ventas con comercio, gastronomía típica y tradiciones, distribuidos a lo largo de casi 2 kilómetros en torno al santuario. Así lo detalló el alcalde de Mayoa, Luis Barra Villanueva.
5: El sábado y domingo vamos a tener 300.000 personas aquí en Pelican. Son casi 2 kilómetros de comercio, ¿ya? Y los peregrinos, la gente que viene al santuario es importante. Mucha gente la que viene, así que no nos cabe duda. Y yo estoy súper tranquilo, confiado de que todos van a hacer un trabajo profesional y van a estar, ¿cierto?, sirviendo como lo hacemos siempre los servidores públicos. Mira, hay una diversidad de comercio que se instala aquí en Pelequén. Imagínense, son más de 1000 locales. Con eso digo todo. Más de 1000 locales que compran y tienen sus locales ya definidos.
4: En materia de seguridad, Carabineros ya instaló sus servicios policiales especiales que estarán desplegados durante todos los días de celebración con el objetivo de resguardar a los asistentes y ordenar el tránsito. El general de zona, Guillermo Bole Huichacoy, hizo un llamado a la prevención, especialmente a los conductores que llegarán al santuario.
6: servicio de Santa Rosa Pelequén, que parten hoy día hasta el día domingo, jueves, viernes, sábado y domingo. Están todos los servicios planificados con anticipación, con todas las autoridades de la región. Y efectivamente tenemos personal de apoyo de la región metropolitana, las escuelas oficiales, tenemos CANES, está el GOPE, tránsito, servicios preventivos, todos coordinados, la institución con las demás instituciones de la región. A ver, como estamos viendo hoy en día, el clima y la velocidad es súper importante, sobre todo en este sector, por lo cual la coordinación con la autopista va a estar señalizada, importante desde hoy día en adelante, para que la reducción de velocidad de los conductores tomen conciencia que en definitiva en este sector va a haber una festividad, van a haber peatones transitando permanentemente por todas las vías, pero también por la autopista.
4: Finalmente, y para facilitar el acceso de los fieles, se activó un importante refuerzo en el transporte. EFES, Trenes de Chile, confirmó la habilitación temporal de la estación de Pelequén y la detención del servicio especial desde Santiago hasta el santuario, como una alternativa segura y expedita para que todos los feligreses lleguen a conmemorar un año más de Santa Rosa de Lima en Pelequén, en la región de O'Higgins.
2: 8 de la mañana, 8 personas fueron detenidas en un masivo operativo realizado por la Policía de Investigaciones en Rodelillo y Playa Ancha. Los grupos son investigados por robos con violencia e intimidación. Más antecedentes con Carlos Tapia. Buen día.
7: Buenos días. 8 personas fueron detenidas tras un amplio operativo de la Policía de Investigaciones realizado en distintos puntos de Valparaíso en el marco de una investigación que apunta a 2 bandas vinculadas a una serie de delitos violentos registrados en la región. El procedimiento se concretó en los sectores de Rodelillo y Playa Ancha y movilizó a más de 130 funcionarios de la Policía de Investigaciones, quienes durante la jornada realizaron diligencias en 3 inmuebles previamente autorizados por la justicia. La investigación se extendió por más de 2 meses y permitió reunir antecedentes sobre grupos que estarían relacionados con robos, con violencia, intimidación, sustracción de vehículos y asaltos a parcelas, empresas y servicentros en comunas como Valparaíso, Viña del Mar, Concón y San Antonio. Sobre el resultado de este operativo, el trabajo investigativo que permitió identificar a los integrantes de estas organizaciones, se refirió el jefe regional de la Policía de Investigaciones en Valparaíso, prefecto inspector Guillermo Galvez.
8: De que un grupo de personas o 2 bandas que estaban relacionadas estaban cometiendo distintos ilícitos de robo con intimidación, robo con violencia, sustracción de vehículos en diversos puntos de la región, específicamente en San Antonio, en algunos delitos, en robo de parcela, en vivienda, en robo con intimidación, en empresas acá en la ciudad de Valparaíso y servicentros en el sector de Viña del Mar y Concón. Por lo tanto, se logra determinar que estas 10 órdenes de detención que se solicitaron tenían como característica de que eran todos del sector de Rodelillo, estas 2 bandas. Por lo tanto, se logra una coordinación entre el Ministerio Público, todas las 3 biros de la región, y logran hoy, el día de hoy, hacer la irrupción en 13 domicilios, logrando la detención de 8 personas.
7: En total fueron 7 los detenidos que mantenían órdenes de aprehensión pendientes por los delitos violentos. A ellos se sumó un 1º imputado, quien fue sorprendido en flagrancia por una infracción de ley de drogas. Durante los allanamientos, además, los detectives incautaron cocaína base y prendas de vestir que presentarían características coincidentes con evidencias obtenidas desde imágenes de distintos sitios del suceso. El fiscal Germán Klug también entregó detalles y antecedentes sobre el procedimiento y explicó parte de los resultados obtenidos durante la investigación.
9: En cuanto a los detalles del procedimiento, esta es una operación coordinada y programada con las virus, específicamente con Valparaíso y San Antonio. Fueron una operación conjunta que lleva más de 2 meses de planificación respecto a la vinculación que se pueda tener con el homicidio. Podrían estar relacionados, hay diligencias que se están por realizar, pero evidentemente no podemos entregar detalles en este momento. Tenemos 8 detenidos, 7 por las órdenes, 1 por flagrancia. Pasan detenidos por delitos como robo con intimidación, robo con violencia, sustracción de vehículos y además ley 20.000. Por lo tanto, van a pasar en distintos tribunales del país todos el día de hoy.
7: Los 8 detenidos fueron puestos a disposición de los tribunales correspondientes para sus respectivos controles de detención. Desde Valparaíso, informó Agricultura.
2: 6, 12 de la mañana y el Banco Central anunció las nuevas versiones de las monedas de 10 y 50 pesos, las cuales comenzarán a circular de manera gradual durante los próximos meses. El organismo aclaró que se trata de un cambio tecnológico y no monetario, ya que su valor se mantendrá. Nos informa Felipe Sobarso.
10: Cuando llegó la citación del Banco Central por anuncios sobre las monedas de más baja denominación, se especuló sobre la eventual eliminación de la de 10 pesos, tal como se hizo hace casi 10 años, con la de 1 y de 5 pesos. Finalmente, el ente emisor confirmó que tanto la de 10 como la de 50 pesos van a sufrir modificaciones respecto de las piezas actuales por cuanto a su peso, diámetro, canto y aleación de metales. La base ahora va a ser de acero. Esto no es lo único, según se confirmó, va a haber un nuevo proveedor. La idea es que la denominación de 50 pesos comience a circular en octubre de este año y la de 10 lo haría en enero de 2027. El cambio más visible va a ser en la moneda más pequeña de la actualidad. Va a mantener su diseño, pero va a reducir su diámetro de 21 a 18,7 milímetros y pesar 3,46 gramos. Además, cuenta con un canto liso que va a ayudar a distinguirla de otras denominaciones. En tanto, la de 50 va a conservar una apariencia muy similar a la actual. El diámetro también va a ser el mismo. Su única variación va a ser el peso, que pasa de 7 a 6,5 gramos. Uno de los motivos para descontinuar la de 1 y 5 pesos hace 9 años fue el costo de acuñarlas. La gerenta tesorera del Banco Central, Cecilia Feliu, dice que las nuevas denominaciones van a ser más baratas de fabricar.
11: Sí, sabemos que son mucho más baratas de producir respecto de las que teníamos hasta ahora, que las que son de aleación de metales de cobre, como están hechas las monedas actuales, y esa diferencia es de 50% en promedio entre la de 10 y la de 50, siendo la de, en el caso de la de 50 la que tiene la mayor diferencia de precio, que es de 70%, y la de 10 es del orden de 30%, la diferencia de menor costo de fabricación.
10: No es el único cambio que se anunció. Las monedas ya no van a ser producidas por la Casa de Moneda. Se hizo un proceso de licitación y ganó una empresa extranjera, la Casa de Moneda de Canadá. En el futuro también se va a licitar y van a poder participar proveedores internacionales y locales. Una de las preguntas que surge es si el efectivo está en retirada, considerando el aumento de medios de pago digitales. El quinto informe de sistemas de pagos 2026 del Banco Central dio cuenta que los pagos digitales se siguen consolidando en Chile y desplazan paulatinamente a las transacciones cotidianas. Los pagos digitales aumentaron en un 15% respecto de la medición anterior, alcanzando un promedio de 435 transacciones anuales por cada persona mayor de 15 años. Ahora la gente está usando más el efectivo o medios de pago digitales. Preguntamos a los dueños de locales comerciales.
12: Totalmente ha cambiado la forma de pagar. Obviamente la gente hoy en día, por comodidad, por qué sé yo, estar más ordenado con sus propias finanzas, ocupa más el débito o las tarjetas en general.
13: Y nosotros manejamos fondos de caja de 130 mil pesos todos los días para dar vuelto.
14: Bueno, en realidad se usa mucho más el débito, el crédito, pero siempre hay negocios que necesitan el sencillo, obviamente.
10: Siempre en materia financiera, un estudio de Chile Deuda, CIMAT, mostraron cifras preocupantes, y es que los jóvenes desde los 22 a los 29 años aumentan 33 veces su morosidad. En el primer grupo, la mora promedio es de 71.386 pesos, mientras que a los 29 se llega a más de 2.300.000 pesos, y claro, es la ventana en la que los jóvenes acceden a productos de mayor valor, lo comenta Guillermo Figueroa, director de Chile Deudas.
15: La curva es casi plana hasta los 21 años y luego se quiebra. Entre los 22 y los 29 años, el monto promedio de la morosidad se multiplica por 33 veces, así que es una cifra alarmante. La progresión no es lineal, pero la tendencia realmente es preocupante. Justamente en la ventana en que el joven accede a productos de mayor monto, como los créditos de consumo, automotrices, el primer financiamiento comercial, sin un historial que module su exposición.
10: Un dato no menor es que los hombres registran una mora promedio entre 1,7 y 2,6 veces mayor que las mujeres en todos los tramos etarios.
2: 6:17 de la mañana. Vamos a conocer ahora el bloque de panoramas.
16: Buenos días, bienvenidos a los panoramas que hemos preparado para ti acá en Radio Agricultura y comenzamos contándote sobre Mar de Árboles Muertos, que es una comedia negra que imagina un Chile donde la eutanasia es legal para todas las causales. Entre humor, música y artificio teatral, la obra reflexiona sobre la muerte, la ficción y nuestra necesidad de seguir construyendo un mundo en común. Tres actores transitan por todos los personajes, el artificio teatral se vuelve cada vez más visible y el escenario se transforma en un espacio donde intérpretes, músicos y espectadores sostienen juntos la frágil experiencia de representar. Montaje que se está presentando en el Teatro de Bolsillo y la entrada general tiene un valor de 7.000 pesos. Y seguimos para contarte sobre Requiem de los Arrepentidos, que es una tragedia contemporánea compuesta por cuatro monólogos protagonizados por personajes atravesados por distintas formas de violencia y marginación. Una madre adolescente víctima de abuso sexual que debe enfrentar sola la maternidad. Un padre marcado por el abandono y obsesionado con alcanzar el éxito material. Una hija cuidadora agotada por la pobreza que encuentra refugio en las redes sociales. Y un esposo inseguro consumido por el machismo. Basada en investigaciones periodísticas y testimonios reales, la propuesta fusiona elementos del teatro documental, el teatro de la crueldad y el simbolismo. Espectáculo que se está presentando en la Casa Taller Catedral y la entrada general tiene un valor de 6.000 pesos.
2: 6:19, conozcamos el pronóstico del tiempo. Arica va a tener una máxima de 21 grados hoy y en general estará nublado y cubierto. Iquique, 20 de máxima se espera, nublado también. La máxima para Antofagasta llegarán a 19 grados, nublado en general. En Copiapó, 21 grados de máxima, cubierto variando a despejado, despeja en la tarde. La Serena y Coquimbo, 16 de máxima, nublado variando nubosidad parcial. En Valparaíso, 15 grados se espera para el día de hoy y nublado, ocasionalmente nubosidad parcial. Santiago, la máxima será de 16, nublado y hay neblina en algunos sectores a esta hora. Rancagua, 16 de máxima también, nublado y neblina. Y Talca llegará a una máxima de 15 grados, nublado y se espera viento en la tarde, entre 25 y 40 kilómetros por hora. 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Pausa y volvemos.
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8: 6:25 de la mañana, el gobierno anunció un nuevo proyecto de ley para mejorar la protección de víctimas de violencia intrafamiliar. Entre las medidas se propuso evitar vacíos de protección cuando una causa pasa desde un tribunal de familia a un juzgado de garantía. Y también se quiere prohibir el hostigamiento, amenaza u otro atentado contra la víctima o sus hijos a través de cualquier medio, incluidos los espacios digitales. Más información con Ricardo Cuevas.
9: Con el objetivo de generar una mayor protección a las víctimas de violencia intrafamiliar y violencia contra las mujeres, el gobierno ingresó un proyecto de ley al Congreso que pretende reforzar las medidas cautelares en estos contextos. Para avanzar en ese objetivo, la iniciativa propone evitar vacíos de protección cuando una causa pasa desde un tribunal de familia a un juzgado de garantía. También incorpora una nueva medida cautelar para prohibir el hostigamiento, amenaza u otro atentado contra la víctima o sus hijos a través de cualquier medio, incluidos los espacios digitales. Junto a lo anterior, se quiere fortalecer el monitoreo y control de las medidas cautelares, de manera que inspectores municipales puedan colaborar en la fiscalización de estas. Además, elimina el requisito de formalización para solicitar supervisión mediante monitoreo telemático y precisa las consecuencias para quienes arranquen o inutilicen intencionalmente estos dispositivos. Al respecto, la ministra de la Mujer, Judith Marín, aseguró que cerca del 20% de los femicidas cometieron el delito pese a que existía una medida cautelar en su contra.
10: El último informe de femicidios del año 2024, que es el último que poseemos, nos señala que el 20,8% de los femicidas tenía medidas cautelares vigentes que incumplieron al momento de cometer un delito mayor. Por lo tanto, para nosotros como ministerio, esto deja de ser un fenómeno, es algo mucho más cotidiano, es algo mucho más usual de lo que nosotros pensamos.
9: Asimismo, en el caso de que se incumpla con una medida cautelar, el texto sugiere que el tribunal pueda considerar las circunstancias del incumplimiento de estas para evaluar una posible prisión preventiva del infractor. En relación con la propuesta, la presidenta de la Comisión de Mujeres de la Cámara de Diputados, Sinikita del PDG, Eileen Urqueta, sostuvo que el texto va en la dirección correcta y agregó que se debe reforzar la capacidad operativa para hacer cumplir con lo que se propone.
11: Esta iniciativa va en la dirección correcta, porque cuando una mujer denuncia violencia, el Estado tiene que garantizar que las medidas de protección realmente se cumplan. No basta con dictar una prohibición de acercamiento si después no existe seguimiento, monitoreo, ni una reacción oportuna frente a su incumplimiento. Muchas mujeres incluso pueden desistir de denunciar si se sienten que las medidas cautelares no serán efectivas.
9: Por otro lado, la jefa de la bancada de diputados del PPD e integrante de la Comisión de Mujeres, Andrea Parra, si bien valoró la propuesta, apuntó a que junto a él

0: Este se debe avanzar en una política pública integral para enfrentar la violencia intrafamiliar y la violencia contra las mujeres.
1: Valoramos toda iniciativa que busque además fortalecer la protección de las víctimas de violencia intrafamiliar y que el Ejecutivo además tome el impulso para corregir problemas que hoy existen en la práctica. Vamos a estudiar con atención el proyecto porque junto con mejorar las medidas cautelares y su cumplimiento necesitamos avanzar en una política pública además integral.
0: Una de las voces que no respaldó la idea fue la senadora del Partido Nacional Libertario e integrante de la Comisión de Mujer de la Cámara Alta, Vanessa Kaiser, quien afirmó que el foco debiese estar puesto en enfrentar las denuncias falsas.
2: No me parece apropiado avanzar en las medidas cautelares respecto a la violencia intrafamiliar en un contexto en el que las denuncias falsas se han transformado en una pandemia en este país. La cantidad de padres que hoy día, producto de denuncias falsas, no pueden ver a sus hijos y madres también, es enorme. Se está usando a tribunales de familia para ejercer venganza, sin respetar la salud mental de los hijos.
0: En cuanto al proyecto que mencionó la senadora, este busca establecer sanciones en el caso de acusaciones, denuncias o querellas falsas y regula el procedimiento para su aplicación, además de que se encuentra en su primer trámite constitucional en el Senado.
3: 6:29 de la mañana, hagamos un resumen en titulares. Golpe al plan Cancerbero. Juzgado de Garantía de Iquique ordenó el regreso del clan Chen a la cárcel de Alto Hospicio. Gendarmería ejercerá los recursos para mantener reordenamiento carcelario, dijo el subsecretario del Interior, Máximo Pavés. Presidenta del Senado presiona al gobierno para sacrificar el estado de excepción constitucional en medio de las negociaciones por la agenda de seguridad. El ministro Martín Arrau aseguró que hay cierto consenso en el Congreso con la reforma pese a las críticas. La región del Maule está bajo alerta amarilla en medio de las intensas precipitaciones. Colapso de estero de Constitución mantiene aisladas a miles de personas y en la región del Biobío el embalse Ralco abrió parcialmente sus compuertas de vertimiento. Volcamiento de una embarcación con estudiantes y académicos de la UFRO deja un fallecido en Pucón. La comitiva universitaria estaba integrada por 14 alumnos y 4 profesores. El accidente se registró mientras realizaban una bajada de rafting por el río Liucura. Presidente José Antonio Kast encabezará este viernes un consejo de gabinete en Cerro Castillo tras el traspié del gobierno ante el Tribunal Constitucional. El jefe de Estado busca reordenar su equipo ministerial. Tragedia en Nepal y en el Tíbet. Fuerte riada deja más de 160 muertos y centenares de desaparecidos, muchos de ellos extranjeros. La devastadora inundación estuvo antecedida por un sismo. El gobierno declaró por 3 meses zonas de desastre las áreas afectadas. Y Bocinha debutó finalmente en Colo-Colo por la Copa Chile. Coquimbo Unido y Universidad Católica se pusieron al día en un partido pendiente por la Liga de Primera. Y en el tenis, Cristian Garín avanzó a la ronda final de la quali en el US Open.
4: Revisamos los indicadores económicos. El dólar se cotiza en 921 pesos con 8 centavos. El euro tiene un valor de 1074 pesos con 11 centavos. El cobre se transa en $6.58 la libra en la Bolsa de Metales de Londres. El petróleo Brent tiene un valor de $88.58 el barril. El WTI se transa en $81.76 el barril. La unidad de fomento para esta jornada es de 40.868 pesos con 50 centavos, en tanto la unidad tributaria mensual es de 71.649 pesos.
3: 6:32. La Universidad de la Frontera anunció la apertura de un sumario administrativo y una auditoría interna tras la muerte de un estudiante de 34 años durante una actividad de rafting en el río Liucura, en la comuna de Pucón. Otros 3 alumnos resultaron lesionados y fueron trasladados al Hospital de San Francisco, nos informa Cristian Cárez.
5: Lo que era una actividad electiva en el río Liucura terminó en tragedia. A eso del mediodía de ayer se alertó de una emergencia en aquel cauce distante a poco más de 14 kilómetros del centro de Pucón. El volcamiento de una balsa obligó la presencia de bomberos, SAMU y carabineros. 14 estudiantes de la carrera de Técnico de Turismo Aventura, junto a 4 profesores de la Universidad de la Frontera, navegaban aguas abajo cuando, por razones que se investigan, el bote Zodiac en el que se movilizaban volcó. A pesar de activarse el rescate de los alumnos, en medio del hecho se confirmó el fallecimiento de uno de los participantes, así lo dijo el capitán Danilo Rojas, de la novena comisaría de Pucón.
6: Se informa el lamentable hecho de fallecimiento de un estudiante de 34 años perteneciente a la carrera de ecoturismo de la Universidad de la Frontera, que se encontraba realizando el descenso por rafting en el río Licura, quien cae del bote siendo arrastrado por el río, siendo encontrado 1 kilómetro aproximadamente más abajo.
5: Tras el rescate se iniciaron las maniobras de reanimación, siendo luego el estudiante de 34 años trasladado hasta el hospital local, donde se confirmó su fallecimiento. Desde el Ministerio Público, la fiscal Nelly Marabolí precisó que se solicitaron diligencias para establecer responsabilidades, no solo penales.
7: Los demás participantes lograron ser rescatados, mientras que posteriormente se advirtió que uno de ellos permanecía desaparecido. La fiscalía dispuso diversas diligencias para establecer lo ocurrido, determinar si existieron conductas negligentes por parte de quienes estaban a cargo, los guías o de los responsables de la actividad, y las eventuales responsabilidades penales que pudieran derivarse de ellas.
5: El rector subrogante de la Universidad de la Frontera, Eduardo Cisternas, confirmó que desde la casa de estudios a la que pertenecía el estudiante iniciaron un sumario administrativo con la intención de esclarecer los hechos.
8: Hemos iniciado una investigación interna para esclarecer los hechos y estamos totalmente dispuestos a colaborar con las autoridades pertinentes para dejar totalmente esclarecida esta situación.
5: Por instrucción del Ministerio Público, la CIP de Carabineros quedó a cargo de realizar las diligencias que permitan esclarecer la situación. En tanto, el cuerpo del hombre de 34 años fue trasladado hasta el Servicio Médico Legal de Temuco, donde se esperan realizar pericias que permitan dar certezas sobre la real causa de muerte.
3: 6:35 de la mañana. Una fuerte riada en Nepal deja más de 100 muertos y centenares de desaparecidos, muchos de ellos extranjeros. La devastadora inundación estuvo antecedida por un sismo. El gobierno declaró por 3 meses zona de desastre las áreas afectadas. Nos informa Matías Guerrero.
9: Una gigantesca avalancha de agua, lodo y sedimentos golpeó con fuerza al distrito de Rusawa en una zona montañosa de Nepal, cerca de la frontera con el Tíbet, esto en China. Una de las imágenes más impactantes que circula en redes sociales es la del paso fronterizo entre ambos países, donde se puede apreciar a personas corriendo delante de esta gran masa de agua, lo que da a entender de la violencia de este hecho y también que no existió un sistema de alerta. Se espera una gran cantidad de fallecidos, donde hasta ahora se han contabilizado más de 150, mientras que en cuanto a los desaparecidos podrían ser miles, entre ellos incluso turistas. A través de una entrevista con un medio español, un presidente de una agencia de turismo llamada Himalayan Viajes, de nombre Gokul Sapkota, explicó que muchos turistas estaban esperando cruzar el Tíbet, entre ellos 133 indios, en medio de la temporada alta y los cuales también se encuentran desaparecidos.
10: Había mucha gente esperando para entrar al Tíbet para viajar, y desde luego ahora es época de viajar a Tíbet y Monte Kailash, porque muchos hinduistas quieren viajar a Monte Kailash para rezar a Dios en esta época, y por eso muchos indios, 133 personas, estaban esperando en la frontera para entrar hoy mismo y ahora están desaparecidos.
9: En suelo chino se reportaron menos de 10 fallecidos y más de 250 desaparecidos, esto según información de medios de comunicación estatales. En cuanto al origen de este desastre, primero se habló de un sismo 5.2 que provocó esta remoción en masa, pero esto luego fue desmentido. El geólogo magíster en ciencias y candidato a doctor en geología de la Universidad de Chile, Felipe Ogalde, explicó que parte de un glaciar cayó e impactó con el valle, generando este sismo y también una avalancha.
11: El origen de estas aluviones gigantescos en Nepal provendrían de una porción bien importante de un glaciar en la frontera
12: frontera de Nepal con China, que se desprendió junto con lo más probable una porción bien grande de la montaña que acompaña este glaciar. Esto cayó aproximadamente 1500 metros de desnivel, provocando un impacto tan grande que ese es el sismo del que tanto se habla. En este caso, una avalancha de roca y hielo incorporó fragmentos de otro glaciar aledaño, más todo el sedimento y agua disponible en los ríos tan encajonados característicos del Himalaya.
9: Este fenómeno no ha sido extraordinario y viene en aumento en los últimos años. Según el docente de geofísica aplicada de la Universidad del Desarrollo, Luis Donoso, en conversación con Radio Agricultura explicó que, producto del calentamiento global, la recurrencia de este evento pasó de los 20 a 30 por año hasta los 140 desde la década del 90. Además, Donoso sostuvo que no existen sistemas de alerta diseñados para estos desprendimientos de glaciares, por lo que se espera que se replanteen todos los sistemas de seguridad en alta montaña de aquí en adelante.
13: Si yo fuera de la autoridad china de esa provincia donde ocurrió, estaría nervioso, porque se cayó algo que no debe caerse. Ha cambiado todo el perfil de riesgo de la región. No hay sistemas de alerta diseñados. Lo único que usted logra ver al fondo es un ruido, un temblor que va aumentando y ve que viene una especie de marea bajando. En realidad, los que conocen este tipo de procesos saben de qué escala es cuando es un aluvión, pero cuando es un aluvión por temas meteorológicos, un aluvión generado por un flujo de barro, un flujo de detritos, pero de esta escala que es muy grande, yo creo que nos va a hacer replantear todos los elementos de seguridad de alta montaña.
9: La situación preocupa a quienes habitan en sectores cercanos a las montañas, como por ejemplo en nuestro país, la cordillera de los Andes. Fue en ese sentido que la Organización de Conservación de la Naturaleza, WWF Chile, llamó a reforzar los sistemas de monitoreo y prevención ante posibles inundaciones por vaciamiento de lagos glaciares. En Chile ya hemos tenido dos episodios parecidos, uno en la Villa Santa Lucía, en la comuna de Chaitén, el año 2007, y otro en el río Colorado Aguirre, en San José de Maipo, en 1987, donde ambos eventos registraron fallecidos.
3: 6:39 y volvemos a territorio nacional porque vamos a conocer el pronóstico del tiempo. Chillán espera una máxima para hoy de 15 grados, cubierto y chubascos débiles con viento. Eso sí, en la noche, porque en general durante la mañana estará nublado y neblina. En Concepción, 14 de máxima se espera, nublado y chubascos para la jornada de jueves. En Temuco, 14 de máxima también, nublado y chubascos. Valdivia, 11 grados se espera, nublado y chubascos, viento desde la tarde. Puerto Montt llegará a 11 grados, nublado y chubascos. Y Coyhaique, 8 de máxima, cubierto y lluvia débil. Punta Arena me falta. Nublado, neblina y llovizna, 6 de máxima aparece. En Santiago tenemos una temperatura máxima que se pronostica en 16 grados. Será un día nublado y neblina variando a nublado, es lo que se reporta a esta hora. 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Pausa y volvemos.
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3: 6:44 de la mañana. La región del Maule está bajo alerta amarilla. Todo esto en medio de las intensas precipitaciones. El colapso de un estero en Constitución mantiene aisladas a miles de personas. Y en la región del Biobío, el embalse Ralco abrió parcialmente sus compuertas de vertimiento. Nos informa Marcelo Castro.
22: 70 milímetros de agua caída en la cordillera y 50 en la costa y fuertes vientos. Es parte del saldo que deja el paso del primer sistema frontal de una serie que deberían afectar durante esta semana a la zona centro-sur del país. En el Biobío, la mayor afectación se encuentra en la zona precordillerana, en donde cayó la mayor cantidad de agua con una isoterma bastante alta. El balance lo entregó el director regional de Senapred, Alejandro Sandoval.
23: Precipitó alrededor de 70 milímetros en el sector de cordillera, en algunos sectores bastante más que eso, y en el sector del valle, precordillera y litoral, las precipitaciones rondaron alrededor de los 50 milímetros, era lo que estaba pronosticado. Esa precipitación no dejó afectación mayor, algunas situaciones muy puntuales, que el jueves y el viernes deberíamos tener precipitaciones que no deberían superar entre los 10 a 20 milímetros diarios en toda la región. Un aviso de la probabilidad de la ocurrencia de tormentas eléctricas en toda la región, y estas tormentas eléctricas podrían estar acompañadas de fuertes vientos locales, lo cual podría generar alguna afectación. Y por otra parte, también se encuentra vigente hasta mañana jueves en la noche la probabilidad de trombas marinas asociadas a las nubes convectivas.
22: La mayor afectación de este sistema frontal fue en las comunas de Tomé, Quilaco y Arauco. Detalles de esto lo entregó el delegado presidencial regional del Biobío, Julio Anatibia.
24: Tuvimos algunas afectaciones menores, entre ellas el caso de la comuna de Tomé, donde se rebalsaron algunos sistemas de alcantarillado afectando los patios de 13 viviendas, también en la comuna de Quilaco, donde producto de un deslizamiento de tierra se afectó la conectividad a 4 familias de la zona, y también en el caso de la comuna de Arauco existió un deslizamiento de tierra en la escuela Pichilo. No obstante, esto también podría deberse a algún problema con el sistema de agua de esa escuela, razón por la cual va a realizar una fiscalización la Seremi de Salud, y se encuentran los equipos de la delegación provincial también en el lugar.
22: En el Ñuble, tanto, si bien no hubo tanta afectación a viviendas como en los sistemas frontales anteriores, sí se decretó alerta amarilla ante la crecida de los ríos Chillán y Perquilauquén. Así lo informó el delegado presidencial del Ñuble, Diego Sepúlveda.
25: En Chillán se han registrado cerca de 42 milímetros de lluvia y en los sectores precordilleranos los montos han superado los 70 milímetros de agua, por lo que se mantiene la alerta amarilla por crecida en el río Chillán para las comunas de Pinto, Coihueco, Chillán y Chillán Viejo, y la alerta amarilla por crecida del río Perquilauquén para San Fabián, Chillán y Iquén. Hasta ahora no hemos tenido situaciones de mayor gravedad, pero el evento aún está en desarrollo. Durante los próximos días se esperan rachas de viento que podrían alcanzar entre los 50 y los 70 kilómetros por hora, además de condiciones de inestabilidad y probabilidad de tormentas eléctricas. El llamado es a no confiarse y a extremar las precauciones, especialmente en los sectores rurales precordilleranos y cercanos a cursos de agua.
22: En el Maule, en tanto, la mayor preocupación se concentra en Constitución, ya que el colapso del estero Centinela mantiene a unas 10.000 personas aisladas en la población del mismo nombre. Lo anterior se debe a una serie de socavones que se produjeron en los anteriores sistemas frontales, y esto derivó también en protesta de los vecinos del lugar.
0: Solo necesitamos que se acerque la autoridad de acá. Tenemos departamentos inundados, tenemos vecinos con niños chicos que no hayan qué hacer, todavía tienen el agua en sus departamentos. Necesitamos que arreglen ese socavón, ya basta. ¿Cuánto tiempo vamos a estar así? Muchas familias que están damnificadas. ¿Y qué se les va a hacer?
1: Ya es mucho, no tenemos entrada y salida. Nuestros niños no pasan al colegio. Somos 5.000 habitantes. Estamos detrás de un cerro, pero pertenecemos a Constitución. Que no se le olvide a las autoridades, porque estamos abandonados. Esto ya rebalsó el vaso. Hoy día en la mañana todos los que salieron a trabajar tuvieron que meterse las patitas al agua, subir por el cerro y bajar, porque la salida de atrás está mala. Es salida privada, no nos pertenece. Entonces basta, den la cara.
2: De 4 departamentos, más sede social, que tengo unos cuidadores, también inundado. Se le mojaron todas sus cosas. Los niños del colegio no pudieron pasar, la gente que salió a trabajar tampoco pudieron pasar, y estamos mal, muy mal.
22: Durante las próximas horas ingresarán nuevas lluvias a las regiones del Maule, Ñuble y Biobío, eso sí, con menor intensidad a este último sistema frontal.
3: 6:49 de la mañana, la presidenta del Senado llamó al gobierno a sacrificar el estado de excepción constitucional para poder avanzar en las negociaciones por la agenda de seguridad. Mientras que el gobierno recibió un golpe en el marco del plan Cancerbero, el juzgado de garantía de Iquique ordenó el regreso del clan Chen a la cárcel de Alto Hospicio. Nos informa Francisco Arriagada.
4: El Palacio de la Moneda y su mediática Operación Cancerbero, que significó el traslado de reos de alta peligrosidad ligados a bandas criminales a la cárcel La Laguna de Talca, sufrió un duro golpe luego que el Tribunal de Iquique ordenara que 4 integrantes del denominado Clan Chen de la mafia china sean devueltos al recinto penitenciario de Alto Hospicio. Según se conoció, la resolución se sustentó en un recurso que fue presentado por la defensa de los condenados, el que daba cuenta que el informe elaborado por Gendarmería no cumplió con el estándar exigido para concretar dicho traslado. El ministro de Seguridad, Martín Arrau, consultado por el tema, criticó lo sucedido, pero también aprovechó de relevar la reforma constitucional impulsada por el gobierno, que entre sus principales puntos busca crear una lista con las bandas de crimen organizado y que sus integrantes sean sometidos a un régimen penitenciario diferenciado.
6: Precisamente nosotros, dentro de los puntos que buscamos en la reforma que hemos presentado, es uno, tener un listado de organizaciones criminales y terroristas; segundo, blindar el sistema penitenciario en cuanto a que las normas penitenciarias para estas personas condenadas por crimen organizado y terrorismo sean duras y sean irreversibles. Y lo que vemos, personas que fueron trasladadas a máxima seguridad al recinto de La Laguna en Talca, que han presentado recursos para ser devueltos a otros recintos penitenciarios con otras normas de seguridad, donde están en su espacio de confort. Por tanto, creemos, si es que pertenece, se va a máxima seguridad, porque creemos que el crimen organizado y el terrorismo tiene que tener un régimen penitenciario especial.
4: Discusión en torno a la reforma de seguridad del Ejecutivo, que sigue marcando el debate político, tomando en cuenta las duras críticas que han planteado distintos sectores a los principales aspectos que contiene el documento. En esa línea, la presidenta del Senado y militante de Renovación Nacional, Paulina Núñez, reiteró sus reparos a la propuesta del gobierno, insistiendo en que la principal traba para su tramitación es el nuevo estado de excepción.
7: Sin duda estamos todos decididos a poder enfrentar con herramientas, con facultades, con decisiones, el crimen organizado. Lo segundo, una reforma constitucional que ya está presentada se sostiene solo si este nuevo estado de excepción se deja de lado. ¿Qué se puede hacer? Reforzar lo que hoy tenemos en la Constitución, ni más ni menos que el estado de emergencia. Y por supuesto, con la decisión, por ejemplo, del Congreso Nacional cada cierto tiempo para que podamos ir prorrogándolo. Esos son contrapesos y eso es vital en un estado de derecho. Ese nuevo estado de excepción está siendo una traba para poder avanzar en esta reforma constitucional.
4: En tanto, el senador del PPD, Pedro Araya, se reunió con el viceministro del Interior y vocero Claudio Alvarado para acercar posiciones en este tema. Tras la cita, el parlamentario se refirió a lo conversado y junto con ello planteó su postura en la materia.
26: Lo que vamos a hacer es un diálogo político, técnico,
5: previo a la votación en la Comisión de Constitución para ver dónde tenemos los puntos de acuerdo. Yo lo he dicho, creo que los estados de excepción constitucional hoy día le permiten al presidente poder desplegar militares para el tema de tareas de orden público, pero también estamos conscientes que estos estados de excepción se dictaron bajo otros criterios cuando la realidad del país era otro, y probablemente lo que necesita hoy día es una puesta a punto de todos los estados de excepción, no solamente lo que está proponiendo el Ejecutivo.
4: En medio de la presión de representantes de distintos sectores políticos para que el gobierno retire del Congreso la reforma, el propio viceministro Alvarado descartó la idea, dejando en claro que hay aspectos que se pueden mejorar, entre ellos lo relacionado al estado de excepción. En ese punto, la fórmula que más consenso alcanzaría es no crear uno nuevo, sino que realizarle ajustes a los ya existentes y así incorporar lo que dice relación a la seguridad pública con los necesarios controles políticos y judiciales que, según se explicó, se deberán discutir durante la tramitación legislativa del polémico documento.
3: 6:53 de la mañana y vamos a actualizar información policial, porque luego de más de 10 meses de investigación y tras un operativo desarrollado en diversas comunas de la región metropolitana, el miércoles se logró la detención de un joven de 19 años acusado de lanzar bombas Molotov en el Instituto Nacional Barros Arana, en el IMBA, y de vandalizar el vehículo del rector del recinto. Según detalló Carabineros, los hechos ocurrieron en octubre del año pasado, cuando un grupo de encapuchados salió del establecimiento y atacó con diversos artefactos incendiarios a funcionarios policiales que se encontraban en las inmediaciones. Luego causaron daños en el automóvil del rector del liceo, que incluyeron rayados y destrucción de vidrios. Así, después de una extensa indagatoria, se identificó a uno de los presuntos autores del ataque, quien fue aprehendido durante el miércoles por personal del OS-9 de Carabineros y corresponde a un universitario que el año pasado era alumno de cuarto medio del establecimiento educacional. Y también similar, en temas relacionados, la Policía de Investigaciones detuvo la tarde del miércoles a una adolescente por realizar amenazas de muerte en redes sociales en contra de la directora de un establecimiento de la comuna de Santiago Centro. Al respecto, la institución detalló que la alerta fue realizada por la empresa Meta, compañía que a través de los canales de cooperación internacional existentes informó sobre la emisión de publicaciones en redes sociales dirigidas a la autoridad escolar. Y con estos antecedentes, detectives de la Brigada Investigadora del Cibercrimen desarrollaron peritajes de análisis criminal y la utilización de fuentes abiertas en internet, lo que permitió establecer la identidad de la persona responsable. El comisario Danik Maldonado, de la Brigada de Cibercrimen, precisó que la involucrada era una exalumna del recinto. 6:55. Hasta acá vamos a dejar las noticias. Léanos en www.radioagricultura.cl. Síganos en todas las redes sociales. Y ahora se quedan en compañía de Deportes en Agricultura. Que tengan buen día.
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12: El ecuatoriano Eduardo Hurtado jugó en Colo-Colo en la década de los 90. Después fue compañero de Jorge Valdivia y Jean Boseyur en la Universidad de Concepción el 2003. El tanque recuerda su paso por el Campanil. Íbamos a jugar pool. Después pasábamos a un local que estaba cerca y llegábamos a uno que se llamaba La Capilla. Iban siempre Valdivia y Boseyur, dice, además de otros jugadores. Bueno, a propósito de esto de La Capilla, mi señora estaba convencida que nosotros íbamos a la iglesia, porque en la familia éramos religiosos. Pero un día, ella que vivía en Ecuador viajó a Chile, y sin querer se dio cuenta que La Capilla era un local nocturno. Yo le dije que nadie me conocía allí, pero quiso entrar, y cuando se dio cuenta que todos me saludaban y que era figura, ustedes se pueden imaginar lo que pasó. Menos mal que el tema no llegó a mayores. La señora se lo tomó de buen humor.
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0: Buenos días, ¿cómo están? ¿Cómo les va? Bienvenidas, bienvenidos. Jueves 27 de agosto y aquí comienza la edición AM de Deportes en Agricultura. El puntapié inicial junto al Pato Yáñez, a Cristian Caamaño y los titulares con un Colo-Colo que venció cómodamente ayer 3-0 Unión Española en el debut de Bocinha, clasificándose a octavo de final. Ya estaba de la Copa Chile como líder de su grupo. Pero no todo fueron buenas noticias porque Maximiliano Romero, que anotó un tanto ayer, salió lesionado de su rodilla derecha y hay preocupación en Macul. Y en la Católica respiran en la precordillera porque con goles de San Pedro y Gómez, la UC remontó ante Coquimbo Unido y consiguió un triunfo clave para mantenerse en la lucha por el Chile 2, por la clasificación directa a la fase de grupo de Copa Libertadores. Y en la U va en la educación de cada uno, dijo Matías Saldivia, refiriéndose en conferencia de prensa al encontronazo que tuvo con Javier Correa y los posteriores gestos del delantero de Colo-Colo tras el superclásico. Además, el defensa abordó la supuesta molestia entre Fernando Gago y Charles Aránguiz. Y en el US Open van por el último Grand Slam de la temporada porque Cristian Garín y Tomás Barrios lograron triunfos el día jueves en la segunda ronda de la quali. Y ahora, o sea, ayer y hoy día jueves, van a intentar meterse en el cuadro principal. Ambos juegan a partir de las 11 de la mañana ante Chovy Samuel, Cristian Garín y Daniel Rincón, Tomás Barrios. Y en el fútbol Inter, el nuevo invento de Infantino, el presidente de la FIFA, anunció la creación de un Mundial Sub-15 con la participación de las 211 asociaciones miembro, cuya primera edición se disputará en Azerbaiyán en octubre. Además, Infantino sigue perdiendo aliados. Italia retiró su apoyo a su reelección y se cuadró con la UEFA en el rumbo del fútbol mundial. Pausa y nos vamos con todos, con toda la información junto al Pato y Cristian Caamaño.
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0: Comenzamos. ¿Cómo estás, Cristian Caamaño? Buenos días.
11: ¿Qué tal? Muy, muy buenos días.
0: Bueno, ayer hubo fútbol, Copa Chile, triunfo contundente de Colo-Colo 3-0 ante muy buen público, a pesar del frío y la lluvia, y que era un partido que no tenía mucha historia. La Copa Chile en el Nacional, 3-0. Le ganó a la Unión. Ya vamos a entrar en el detalle de Bocinha, de la lesión de Romero, pero además lo de Católica, importante.
11: Sí, tremendo, porque
0: comenzó perdiendo con Coquimbo, partido pendiente, lo dio vuelta y se reengancha.
11: No tenía cómo, hasta el momento del gol de San Pedri. Se veía muy difícil la tarea porque no solo estaba en desventaja, sino que no jugaba bien, no generaba situaciones. Y bueno, aparece San Pedri para recomponer el rumbo en el partido. Después Pesadilla Gómez termina dándole una victoria, como dices tú, fundamental. Queda tres puntos de la U, está ahí con Ñublense peleando al tercer lugar. Recordemos que Ñublense tiene un partido pendiente con Limache, si lo gana supera a Católica, igualó la línea de Palestino Católica, así que se mete de lleno en la pelea con todos los problemas, todas las situaciones que ya comentamos ayer con respecto a la salida del Tati, pero de alguna manera muestra madurez el equipo, porque era más fácil quizás caerse, derrumbarse, entrar en esa dinámica lamentablemente negativa, y afortunadamente para Católica y sus hinchas, el equipo respondió en un momento fundamental del campeonato y de alguna manera también aleja a Coquimbo de esa posición, porque estaban los dos ahí peleando. Si ganaba Coquimbo hacía 29 y quedaba con el partido pendiente hasta la U de Conce con la chance de hacer 32.
0: Patito, Colo-Colo ayer 3-0, ¿cómo estás?
12: Bien, ¿y tú?
0: Debutó Bocinha.
12: Sí.
0: Tuvo un par de tapas buenas, tuvo también un par de chascarritos ahí que no terminaron en gol. ¿Cómo viste?
12: No fue un partido para evaluarlo. Tendría que ser. Yo al menos sería injusto si digo jugó bien, jugó mal.
0: No, digo el partido en general, las 20.000 personas en
12: el
0: Nacional.
12: No, el marco de público extraordinario, más de 20.000 personas para la recepción. Equipo B de Colo-Colo, equipo B de Unión, es decir, poco análisis futbolístico, un cuadro Unión que no tenía mucho que ver. Está pensando en su partido del día, el día sábado.
11: En su propio objetivo. En primera vez. Está a cuatro puntos de Colo-Colo.
12: Exactamente, bueno, como están la mayoría de los equipos, o por lo menos 6-7 equipos la primera vez luchando.
11: Pasa que estaban eliminados los dos, además. El tema es que al partido le quitó morbo el hecho de que los dos estuviesen clasificados. O sea, perdón, uno clasificado, el otro eliminado, sin chance de clasificar uno. Y Colo-Colo pelea el primer lugar. Que eso era lo que tenía que acomodarse.
0: ¿Cómo viste a Bocinha tú, Cristian?
11: No, o sea, la gente fue a la Bocinha, imagínate, sí, 20.000 personas combatieron el frío, la lluvia, como dices tú, por ahí los chascarros quizás le dieron un poquito de morbo al partido, le sacaron sonrisa incluso a la gente, pero bueno, ya se sacó el nervio del estreno, pero me parece que no cambian absolutamente nada la decisión de Ortiz. El fin de semana contra Audax Italiano Taja Maureira, y ya se acabó la pregunta, ¿cuándo juega Bocinha? Ahora, ¿cuándo va a volver? Recordemos que Cabo Verde está jugando, creo que jugaba hoy o mañana, la primera fecha de la clasificación a la Copa de África. Por lo tanto, Bocinha, cuando sea fecha FIFA en septiembre, cuando el campeonato se detenga, él seguramente va a ser citado a su selección. Así que los partidos de la Copa Chile que se le vienen a Colo-Colo quizás ni siquiera los pueda jugar. Así que va a haber que estar atento a cuándo será el próximo partido Bocinha, si es que él tiene que ir con su selección, porque solamente le va a ir quedando en el campeonato nacional, y no sé si Ortiz va a tener muchas ganas de sacar a Maureira del equipo.
12: Continuó, y me pareció que no es valorable lo que hizo. Yo tengo la impresión, Pancho, que esto de renovarlo, yo creo que es una cuestión que cada vez está más lejana, y tenía que jugar la mitad de lo que estuviera habilitado, de los partidos que estuviese habilitado. Yo creo que no va a suceder, y está bien, ya se vivió el tema Bocinha. En un momento determinado causó interés. Bueno, ayer había prensa también internacional. Y buena decisión de Colo Colo que no hablara de ayer, no entiendo por qué no habló, o no lo dejaron hablar, o el jugador no quiso hablar. Eso es algo que seguramente hoy día vamos a tener conocimiento de aquello, porque uno puede decir no lo dejaron, o por otro lado puede haber sido que no quiso hablar. Y que era el debut, que yo imagino que algo tenía que decir, no, lamentablemente no la gente no lo pudo escuchar. Y bueno, un buen triunfo con gente joven de Colo Colo, como es habitual en la línea de Ortiz, así es que no, bien. Ganó bien el partido, todo eso, así que me imagino que hay tranquilidad en Colo Colo.
13: Eso, con la Copa Chile vamos a estar escuchando reacciones de lo que ocurrió ayer, pero fíjate que no es menor que un día miércoles, con lluvia, un partido que no significa nada, con equipo B, igual cuando existe un gancho, igual cuando algo así se ha hecho pensando en que va a ser atractivo para la gente, incluso más allá de lo deportivo, porque sabemos que el técnico ni lo pide, lo evociña, claro. La gente te responde, la gente va al estadio.
12: Claro.
13: Si el tema es que, ¿cuántas veces eso debería ser una constante?
12: Pues claro, un fenómeno bociña, yo no voy a estar vivo
13: la próxima vez. Lo que pasa es que no me refiero, en este caso ya es. No, en este caso fue bociña, pero que sí.
12: Yo creo que
13: en la Católica fue en su momento el estadio, la U, claro. Cuando repatria a Charles, ¿cachai? Claro. Que lo excluye.
12: No, o sea, hay hitos que de alguna manera van marcando, pero tampoco tenemos mucho como para sazonar una buena cazuela que le gusta cada maña, ¿no? Sino que son escasos los momentos, escasos los retornos. Algunos tardíos, otros que tienen interés. En fin, es como bien frágil. En el fondo entiendo a dónde va y si se le ofrece una idea interesante, algo que atraiga al público, el hincha responde, pero son lamentablemente excepciones en la ocurrencia de los dirigentes del fútbol chileno.
13: Vamos a estar escuchando reacciones, decía yo, analizando ya en profundidad cómo queda la tabla, con la Católica metiéndose con todo en la lucha por el Chile 2. Era importante ese resultado. Vamos a ver también lo que va a pasar en Copa, en fútbol internacional, pero una palabrita lo que pasó ayer con River. Otro fracaso para River.
14: No, tremendo.
13: No puede. Quedó eliminado la Copa Sudamericana, octavo de final, por penales, sí, ante empatado, Independiente de Santa Fe.
14: Mataron los dos partidos. Bueno, sin duda que había un morbo porque Coudet estaba en la cuerda floja, apenas una victoria en 6 partidos en la liga, pero le quedaba abierta esta chance de la Copa Sudamericana, fundamentalmente porque si avanzaba a cuarto y después llegaba a semis, se podía enfrentar con Boca. Y bueno, lamentablemente River está viviendo un momento crítico. Imagínate, gastó más de 60 millones de dólares en este mercado, trayendo jugadores que habían estado incluso en el último mundial, como Thiago Almada, el campeón del mundo Ángel Correa, Otamendi, con salarios brutales. Trajeron hasta un director deportivo como Pablo Longoria, que era el presidente en su momento del Olympique de Marsella, y sin embargo, ya no es por culpa del director deportivo. Aquí claramente hay una situación de Coudet y los jugadores que están absolutamente una relación quebrada, y a partir de ahí vamos a ver qué pasa. No tengo claridad con respecto a la continuidad de Coudet. Hasta anoche se discutía si iba a renunciar o no. Él dijo que si renunciaba no cobraba un solo peso. Quizás en eso están conversando, haciéndole valer las declaraciones al Chacho de, bueno, compadre, si te vayas a ir, acuérdate de la promesa, que no vas a cobrar un peso, porque lisa y llanamente fracasó. El torneo pasado perdió el campeonato increíblemente en etapa de semifinales, y ahora nuevamente queda rápidamente fuera de la zona de eliminación de Copa Sudamericana.
13: Oye, Pato, ¿sabes de qué me acuerdo con esto de Coudet? Porque Coudet está dirigiendo en el Celta, ¿estaba, no? ¿Dónde?
14: Estaba en el Alavés.
13: En el Alavés. Tenía pega. Lo llama el
14: se va a Gallardo y River se desespera.
13: Exacto, y lo va a buscar, y Coudet tenía una cláusula, parece, si a mí me viene a buscar River en cualquier momento peleando el descenso, peleando el título, peleando la Champions, yo me voy. Okay. Me acordé de Ivo cuando se fue a Colo-Colo, de O'Higgins.
14: Ah, de O'Higgins.
13: Cuando se apuran las cosas. Coudet iba a terminar siendo técnico de River en algún momento, sin lugar a dudas.
14: Claro.
13: Él tenía un compromiso con un club, lo dejáis votado, te vais. Y al final las cosas no resultan, sí, así. A veces, ¿verdad? Y lo de Basay con Colo Colo,
12: sí, que era
13: lo
12: mismo que generó bastante controversia, ¿no? Pues hasta que finalmente Ricardo Humor después de mucho hablar, de mucho convencerlo, lo le da la pasada, digamos, lo autoriza y llega a Colo Colo vivo y lamentablemente no le fue bien. La tremenda diferencia que gastarte en un mes 70 palos verdes para esto es, yo me imagino, casi.
13: No,
12: sí, de repente te fue chileno un equipo.
13: O sea, no podéis quedar eliminado en octavo de final de Sudamericana con Independiente Santa Fe.
12: Lo puede haber ganado en el partido, ¿no? Tuvo la oportunidad, pero bueno, el fútbol es fútbol y tienes que meter la pelotita dentro.
14: Y perdió la anterior, la final, ¿te acuerdas? Con Belgrano. Sí, claro. Era dos que se la dan vuelta increíblemente en los últimos 5 minutos. Por eso está difícil que siga, ¿no? Estoy buscando acá a ver si hay alguna situación, pero.
13: Nada. Oye, y el fútbol internacional también comienza a aparecer a el Real Madrid de Mou. 4-1 le hizo en el segundo partido de la liga para los merengues. 4-1 le hizo la Real Sociedad. 3 goles, triplete de Mbappé, 1 de Vinicius. Uno ya va viendo un poco lo que quiere Mourinho, la alineación, juego con Courtois, Dumfries, Konaté, ¿cómo se llama?
14: Hausen,
13: eso. Y Carreras. Mira, sigue sin ser titular.
14: Sí, pero ya.
13: Sí, pero.
14: Que no lo habían ni siquiera presentado todavía.
13: Esa Acurura. Valverde con Silva. Valverde, capitán. Silva, el que viene del City, el portugués. Gullier, Bellingham, Vinicius Junior, Mbappé. Ese es el.
12: Tremendo equipo.
13: Esa es la carta presentación del Real Madrid de Mou.
12: Estuvo apretada la primera mitad y al segundo tiempo la individualidad y lo que genera en el Santiago Bernabéu el Real Madrid lo gana con comodidad, pero la primera mitad estuvo parejito, sí. Ahí como que el segundo tiempo tuvo, yo creo que mayor capacidad de entender lo que es el Real Madrid y los jugadores que hay.
13: Y entraron en el segundo tiempo 2 refuerzos, Cucurella, que decíamos, y Diomandé, Cristiano. Sí. Ojalá que sea un buen año, que el Real Madrid huele, que sea atractivo, exacto.
14: Pasa que en ataque tiene otra marcha con Bellingham en un gran nivel. El punto es que el 4-1 queda lindo, hermoso, hacer 4 goles, Mbappé un triplete, pero el primer tiempo la Real Sociedad le manejó la pelota y eso no ocurre con los grandes equipos. No va a un equipo de segunda línea en la Premier y le maneja la pelota al City, al Arsenal. Tiene que mejorar muchísimo la recuperación y la postura del equipo dentro de la cancha. No puede permitirle al Real Madrid compartir la posesión los primeros 45 minutos un rival. Y eso es lo que muchas veces entiende en España, que el Real Madrid la liga la mira de reojo, no se pone serio hasta que ya quizás si al final llega con posibilidades, aprieta el acelerador, pero a diferencia del Barcelona, que se tiene que hacerte 8 el primer tiempo, te los va a hacer. El Real Madrid se toma con mucho desgano. Entró Cucurella y cambió muchísimo la postura del equipo el segundo tiempo. Se nota que es un jugador de calidad distinto a Carrera. Así que ojalá, porque Mourinho le hace bien al fútbol. Te gusta o no, el tipo te.
13: Amá, me cae bien después de la serie.
14: De esa
13: que muestra ese lado, ¿eh?
14: Oye, echaron a Coute. Dirige la práctica y se va de River. Estaba viendo una imagen de un dirigente, allá se le llama vocal. El vocal peleándose con los socios, ahí en el hall principal del estadio, ¿no? Anoche quedó escoba y media en el estadio Monumental, producto de la eliminación. Está un poquito desquiciado.
13: ¿Quién llegará a River? ¿No traerá a Gallardo?
14: Es que Longoria, el director deportivo, es capaz de traerte un tipo europeo. Pero lo cierto es que está abierta esa carrera.
13: Perdón. De los últimos 3 técnicos que ha traído River
14: han pasado. De Micheli.
13: Sí, pero de Europa. Gallardo, que venía del fútbol árabe, y Coudet de Europa.
14: No, venía de Argentina, digamos.
13: Quizás la cosa está ahí, tiene que buscar algo más.
14: A lo mejor más aterrizado. No sé quién podría ser, porque quizás si Scaloni hubiese quedado libre después del Mundial, pero sí. Tampoco.
13: ¿Oye, Don Zampa lo despidieron? ¿O sigue?
14: No, empató el otro día con Rosario. Está en la cuarta.
13: Ganado 0 para todo.
14: Sí, está en la cuarta floja. Pero Talleres no tiene nada que ver con River. Sí. Tienen los mismos puntos, pero estaba más pedido Coudet, claramente. Había más exigencia con Coudet que con San Pablo, pero igual San Pablo está ahí a punto. Pierde el fin de semana y se va. Está en la cocina ya.
12: Claro, hay un tema que yo he observado el último tiempo del fútbol argentino, que hay mayor preocupación por correr, por meter huevo y toda esta cuestión. Es decir, los tipos te corren 115 minutos, se van corriendo para la casa y se han olvidado de jugar al fútbol. Es decir, cualquier equipo te pone y te empareja la cancha. Con un tema de correr, ¿no? Está tan de moda, tan presente en jugadores a veces discretos que uno observa en el fútbol argentino y que asoman como interesantes, bueno, porque corren, ¿no? Yo entiendo que el fútbol tiene dinámica, entiendo que el fútbol hay que tener una respuesta física relevante, pero el hincapié hay que hacerlo en Argentina, en lo futbolístico, porque hay jugadores, no digo que muchos, pero hay jugadores como para plantear un fútbol diferente y distinto, ¿no? Mientras piensen en correr, la cancha en el fútbol argentino se equipara demasiado, ¿no? Tú podés traer 70 palos verdes, contratar jugadores, pero al final en esta lucha, ¿no? Que tiene que ver con yo me reagrupo, salgo a la contra y te destrozo de repente, un fútbol que es poco atractivo, al menos para la vista.
13: Eso con Argentina, con España y lo último internacional, el nuevo invento Infantino, que está tratando de arreglársela.
14: O sea, sumar fotos desde todos lados, hasta debajo el barro en Nepal.
13: El presidente de la FIFA anunció la creación de un mundial sub-15. Niños. Abierto a todas las asociaciones que son parte de la FIFA, 211. Recordemos que la FIFA tiene más socios que la ONU. Esta primera edición se va a disputar este año entre el 22 y 31 de octubre en Azerbaiyán.
14: ¿Qué van a ir 211 delegaciones a Azerbaiyán?
13: Será una fiesta para los jóvenes.
14: ¿Hay hotel en Azerbaiyán?
13: Donde más de 4.000 niños jugarán fútbol juntos, afirmó Infantino, quien además adelantó que la FIFA buscará explotar comercialmente el certamen mediante patrocinadores. Infantino. Derechos televisivos, con el objetivo de reinvertir los ingresos en el desarrollo del fútbol. Oye, esto es como el Jamboree. ¿Te acordáis del Jamboree de los Scouts?
14: Campamentos así mundiales, venían delegaciones.
13: Extraordinario. Increíble. La Federación Italiana, que le da lo mismo porque es parte de la UEFA y que con eso no le alcanza, anunció que le quita el respaldo político de su voto en las elecciones a Infantino. Así que hay un voto menos, pero UEFA lo mismo. Que la UEFA sabemos que no va a estar con.
14: No, y aparte que no son votos individuales, no van. Cada confederación en este caso tiene un peso en la elección de la FIFA. O sea, si son 55 asociaciones en la UEFA tiene un valor de 10, por Exacto. ejemplo. Son CONMEBOL lo mismo. No valen igual. Y a partir de ahí se va eligiendo al nuevo presidente, que en marzo creo la elección del nuevo presidente de la FIFA.
13: Y hoy en fútbol internacional, en España, Celta de Vigo, Osasuna y el Barcelona, que goleó en el debut, así que lo vamos a ver también ante el Athletic Club a las 3 de la tarde. 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

0: 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Y en la Universidad San Sebastián, estudiantes y académicos de odontología de la Universidad San Sebastián navegaron hasta Ayacara, en plena Patagonia, para entregar atención dental y aprender enfrentando desafíos reales del territorio. Conoce esta historia en uss.cl. 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
4: Hay problemas que se estudian en el aula y otros que exigen cruzar el mar. 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Los invitamos a ver el registro de este operativo, Sonrisas de Ayacara, en YouTube y uss.cl.
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8: ¿Sabías que la sostenibilidad es hoy el motor de la competitividad para las pymes en Chile? Con esa visión nace Pymes con Impacto, una iniciativa liderada por la Cámara de Comercio de Santiago, Sistema B y el Global Reporting Initiative, con el financiamiento de All Invest Verde. El programa ha preparado a decenas de pymes de diversas industrias para integrarse con éxito en las cadenas de valor más exigentes, generando nuevas oportunidades de negocios con grandes compañías. Este éxito compartido se celebrará próximamente en Sky Costanera, consolidando así a una nueva generación de empresas más transparentes.

0: y preparadas para el futuro.
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3: Ok, nos metemos en el triunfo de Colo-Colo, 3-0 en el Nacional ayer, 20.000 personas por Copa Chile. Equipo B, Colo-Colo, equipo B, La Unión, se jugaba poco, pero el atractivo fue el debut de Bocinha. Goles de Maximiliano Romero, ojo, salió lesionado. Marcos Volado, Pato, que no había jugado en todo el año por una lesión grave, se emocionó cuando se
4: festejó. Jugó bien, Pepa, asistencia y 45 minutos para ser una alternativa de lo que resta del año para Ortiz.
3: Y Felipe Raipán anotó el tercero. Habló el Tano Ortiz sobre el debut de Bocinha y se le preguntó, ¿esto va a traer rotación en el arco de Colo-Colo?
5: Josimar lo hizo muy bien, más allá del rival y la circunstancia de juego que quizás no fue tanto exigente por parte del rival, pero no me gusta comprometerme una palabra que el día de mañana puede ser contradictoria a lo que digo. Entonces el día de mañana descansará y se recuperará y entrará quizás en una mini competencia con Gabriel y el que yo considere que pueda estar en posibilidad de arrancar, va a arrancar.
6: Se la saca encima.
7: Pero bueno, la estrategia le ha dado mucho resultado porque Maureira le respondió en la cancha. Si finalmente el gran acierto de Ortiz es que no le traspasó nerviosismo toda esta situación de Bocinha a Maureira. Finalmente él se mantuvo firme cuando la gente dudaba si jugaba contra Ojino o no. Bocinha juega Maureira. Juega Maureira contra la U, juega Bocinha, juega Maureira. Y a partir de ahí el chico le responde, entonces no habría por qué, desde la óptica de Ortiz, digo que no había pedido a Bocinha y sí a otro tipo de arquero que lo saque ahora porque ya jugó Copa Chile. Yo creo que sigue la misma condición de Maureira, titular del campeonato, así que por eso él tampoco quiere bajarle la guardia a Bocinha y hacerle sentir que uno que está por detrás de Maureira, al menos públicamente, pero el arquero sabe, el Cabo Verdeano sabe que está en desventaja con respecto a Maureira.
4: Bueno, yo lo veo, y más allá de que juegue Maureira, juegue Volado, juegue quien juegue, Ortiz creció tanto que ya es un corre por un carril individual de solidez, ha demostrado en cancha, técnico de partido bastante frágil, el primer año, el año pasado no consiguió un objetivo que se le había planteado, le dieron la continuidad, esa es de Daniel Mosa y su equipo de asesores que tiene, y yo creo que ahora ya está en una etapa donde las decisiones que él tome son de él, digamos, quiero decir, no son por momento cuestiones que o políticas que obedezcan a la institución o situaciones puntuales. Lo de Bocinha, es decir, más allá de que en algún momento determinado quisiera don Aníbal Mosa que Bocinha jugara, el respaldo que tiene en lo futbolístico, en la ventaja, en todo lo que ha hecho, el ganar el superclásico del fútbol chileno con contundencia, le permite en estos momentos a Ortiz tomar cualquier decisión. No hay nada ni nadie que influya en lo que él realiza. Así que eso ya se lo ha ganado y es mérito, aunque él no lo quiera valorar, es mérito solo de Ortiz.
3: Una de Bocinha habló ahí con TNT, la Flash Inter vio la salida del partido. Esto es lo que dijo el portero.
8: Muy feliz por mi primer juego y una sensación muy, muy buena, muy gratificante después de un largo tiempo sin jugar, pero feliz por estar aquí, feliz por ayudar a la equipa y feliz por la victoria. Tive un largo tiempo después del juego con Argentina, el Mundial, 2-3 semanas de vacaciones, entonces precisaba de un poquito de tiempo para preparar, para estar bien y estoy muy grato por todo. Es una gran honra vestir la camiseta de Colo-Colo, el mejor equipo, el más grande del país. Solo continuar a trabajar para honrar esa camiseta.
3: Ahí estaba Bocinha, muy contento obviamente. Vamos a ver si comienza a tener más continuidad, si va a estar solo para Copa Chile. Tendrá que definirlo el técnico Ortiz. Ojo con lo de Romero, había anotado el primer gol del partido, tuvo que ser sustituido, sufrió ahí un problema, una lesión en su rodilla derecha. Recordemos que él tiene una operación ahí del año 2020, se había roto el ligamento cruzado, así que hay preocupación, Cristian.
7: Sí, bueno, hay que esperar, ¿no? Si generalmente este tipo de situaciones tienen que esperar que se desinflame, se deshinche la zona afectada para hacerle la ecotomografía, el examen correspondiente. Ojalá por él, está viviendo un buen momento en Colo Colo, más allá que Correa pasó a ser el titular, así que para tranquilidad de Ortiz fundamentalmente, porque un jugador que se ganó la confianza del técnico en un momento cuando Correa no estuvo, él salvó los bofes cuando le hizo los goles decisivos a La Calera y a Everton en partidos complicadísimos, así que sería una baja importante si se confirma que va a estar un par de semanas fuera, más allá que viene un receso largo entre el 18 y la fecha FIFA, no se va a jugar casi un mes entre el 11 de septiembre y el 9 de octubre, así que hay que esperar el examen que seguramente se le facturará hoy en la clínica Mets.
3: Fíjate que ya están armados los cruces de octavo de final. Ayer ganó en este mismo grupo, O'Higgins le ganó 3-1 a Recoleta, pero terminó segundo, Colo Colo 13, O'Higgins 11, Recoleta 5, La Unión 5. Y los octavos de final están Coquimbo Cobreloa, La Católica Unión La Calera, Antofagasta Iquique, La U Everton, Colo Colo Audax, Ñublense Puerto Montt, Santa Cruz O'Higgins, Concepción, Deportes Concepción contra Curicó Unido. Hay que oficializar los horarios. La ida de estos octavos se van a jugar la semana del 21 de septiembre.
7: Claro, posterior al 18, como no se jugó ese fin de semana campeonato, el campeonato se detiene el fin de semana el 12 de septiembre, pasan las fiestas patrias y de inmediato se arma los ida y vuelta de octavos mientras está la selección en Estados Unidos. Recordemos que se va a jugar Chile va a jugar tres amistosos entre el 26 de septiembre y el 3 de octubre, 4 de octubre con Estados Unidos, Canadá y México. Así que son fechas especiales ahora de la FIFA que cubren dos fines de semana completos, así que por eso el campeonato se detiene por tanto tiempo y se va a aprovechar todo ese receso para disputar octavo y cuarto de final de la Copa Chile.
3: 6 equipos de la B en estos octavos de final, Pato. No es malo el número, ¿no? Hubo 6 equipitos ahí que se metieron, que son Cobreloa, Antofagasta y Iquique, ahí se matan entre ellos, Puerto Montt, Santa Cruz y Curicó.
4: Sí. Le hace bien, pues le hace bien,
3: ¿no? Que haya un poquito de cruce, ¿cierto?
4: Claro, no le a los al hincha de un club de la primera B, evidentemente que si tiene un cruce con un equipo de primera es mucho más atractivo y se genera inmediatamente el morbo. Si hay alguna sorpresa, habrá que ir viendo, porque en la B hay, a mi gusto, cuatro equipos que están muy, muy sólidos arriba en la parte alta. Digamos sólido no en la, a lo mejor en la regularidad, pero sí que tienen planteles competitivos, así que no, las sorpresas pueden aparecer en esta Copa Chile.
3: Ayer lo anticipó Cristian Caamaño. Había una calentura en Moza por este reclamo de la U contra Correa, por este acuerdo de no agresión en el fondo que tiene con Cecilia Pérez. Bueno, el Presi de los Albos habló ayer, habló de esto. Le preguntaron, ¿qué le pareció la actitud de la U de denunciar a Correa al Tribunal de Disciplina por los gestos? Esto es lo que dijo.
6: El mismo Marcelo Díaz en su momento hizo un pato yañe en el Monumental, en nuestra casa, y nosotros no hicimos nada. Cada vez que nos ha tocado a nosotros perder con la Universidad de Chile, nos hemos ido calladitos, hemos aceptado la derrota y creemos que de cierta manera el partido ya terminó, ya lo ganamos y debería quedar ahí. Pero efectivamente nosotros también podíamos haber denunciado por el lienzo de Marcelo Díaz, pero nosotros creemos que este tipo de actividades se gana o se pierde dentro de los 90 o dentro de los 100 minutos. Entonces, querer llevarlo o querer tener una ventaja y llevar este tipo de situaciones que muchas veces, de cierta manera, son parte del folclore del fútbol. Imagínate que nuestros jugadores estaban con 47.000 personas jugando en contra. Me sacaron la madre 1.000 veces. Nos putearon a todos los directores. Pero nosotros nos quedamos callados. Entendemos que es parte de la actividad, parte del espectáculo. Entonces, decepcionado, porque creo que una institución como la Universidad de Chile también debe aceptar sus derrotas cuando son en cancha.
7: Es que van caminos diferentes, o sea, una cosa es que tú aceptes la derrota y otra cosa, y como lo discutíamos ayer en la tarde también, es que no puedas transgredir las reglas. O sea, hay situaciones que debiesen. No debió llegar la U a denunciar esto. Debió haber sido el árbitro. Debió haber sido la NFP. Pero como hicieron vista gorda Juan Lara y sus colaboradores, y también la NFP no se quiso hacer parte, bueno, lamentablemente queda la U en este caso metida en una situación donde tenía que actuar, finalmente, y está mal que Colo Colo no lo haya denunciado en su momento a Marcelo Díaz, o a quien sea, no tiene por qué ser específicamente un archirrival, puede ser cualquier futbolista, no, porque el reglamento es claro, no puedes hacerle gestos obscenos a los hinchas rival, independiente si ganaste, perdiste, porque en algunos casos también cuando pierde, también haces gestos obscenos de calentura cuando te expulsan. Yo creo que Moza en esta se equivoca, no tiene nada que ver ganar o perder, ser bueno o mal perdedor. Tú no puedes, el todo vale en el festejo porque ganaste un clásico o la calentura porque perdiste un clásico. Yo creo que son cosas absolutamente distintas el hecho de aceptar o no una derrota o ser grande en la victoria. Te permite incluso hacer cosas que están contra el reglamento. Yo creo que la U se equivocó. Puede que esté con Moza en esa, pero el que se equivocó más grave fue el árbitro. Si el árbitro es el que tiene que informar esa situación.
9: Patito, te citó Aníbal. Sí. Habló el Pato Ñañez.
4: Sí, porque cada vez que ocurre esta cuestión aparece mi nombre involucrado.
9: ¿Pero te sientes honrado?
4: No, ya fue hace tanto tiempo y el contexto era completamente distinto. No hace ninguna gracia tampoco.
9: Hablando de serio, ¿te da risa que como que...
4: Sí, no, me da risa.
9: En el fondo que ya es una institución. No, lo que pasa es que Marcelo hizo un Pato Ñañez.
4: Claro, sí, una vez se dio en el Congreso y salió también este, bueno. Sí, pues yo creo que acá el gran responsable, el que comete el error, y es el árbitro, ¿no?
7: Correa primero.
4: No, lo entendiendo.
7: Porque no hay ninguna crítica de Moza Correa, sí, eso es lo particular.
4: Que no, pero como... digamos que está sobre la mesa ya lo que estamos hablando, si no, no estaríamos hablando de esto del error del árbitro. Y a lo mejor debiera haber, a lo mejor debiera tomarlo por oficio, hacer la situación al Tribunal de Disciplina. Lo que pasa que no, seguramente el árbitro dijo, yo qué me voy a complicar acá, no me voy a meter en problemas, no me voy a meter en lío, pero bueno, eso es lo que ocurre en el fútbol, pues ocurre en los, como tú lo planteaste ayer, esa teoría o no teoría, esa información que tenía ahí, de alguna manera que obligaban a la UA a presentar este escrito, cosa que no jugara Correa, supuestamente, si es que así lo determina el tribunal, frente a Huachipato, evitar que enfrente a Huachipato Correa, que ya la cuestión, pero que es de teleserie, pues de Hollywood. Pero acá es lo que pasa, pues, decir, un árbitro que no informó porque no quiso, porque la información apareció en todos lados. En todos lados apareció el video, se mostró en el canal que estaba transmitiendo el partido, y habitualmente los jueces lo señalan, ¿no? Y uno lo ve que no, a lo mejor se fue del estadio, salió de la cancha, mejor dicho, y luego ven imágenes y ya complementan su informe. Así que una lata que se tenga que llegar a estos acuerdos. Yo te tapo a ti la
7: laca,
4: ¿ya? Y tú me la tapas a mí. Y así nos vamos tapando y no nos denunciamos y dejamos que esto ocurra. Eso no puede ser, no es un acuerdo. Yo entiendo que don Aníbal Moza puede ser, puede tener cercanía, puede tener amistad, puede seguir teniendo los lazos que tiene con Cecilia Pérez, que es la actual presidente de Azul Azul, pero una cosa muy distinta son las señales que hemos tratado de evitar y que todos han combatido, que todos quieren combatir, que es la este tipo de situaciones que generan odiosidad, que generan agresión. Así que no me parece aquello de que no se denuncie, que hoy por ti, mañana por mí, no corresponde, y ahí el error, yo coincido con Cristian, fue del juez del partido.
7: O sea, en esta historia del oficio, claro, es de Juan Lara, claramente, pero Moza no puede desviar la atención, si el que se equivoca es Correa, a eso voy. Y en ningún momento Moza critica a Correa, que no es la primera vez, pues. Entonces, cuando ya es reiterativo el hecho de salir a generar situaciones fuera de la cancha que te pueden costar suspensiones, evidentemente que tú como presidente tendrás que decir, a lo mejor públicamente no tan incendiario, pero sí partir diciendo, primero que todo, se equivocó Correa. porque no puede señalar que esto es folclore, porque a mí me insultaron. El jugador en la cancha tiene derecho a un mecanismo de defensa, hacer un carapalia a los hinchas rivales. O sea, hoy día el gesto Correa, mañana un carapalia, el otro día un gesto con la mano. No se puede normalizar eso porque está precisamente en el reglamento, que no puedes hacer ese tipo de gestos. Te podrá gustar o no cuando es un hincha, cuando es un jugador de tu equipo te caes callado, cuando es un jugador del otro equipo, no, pero en realidad como perdimos, no, pues compadre, no se puede normalizar. El día de mañana va a ser un objeto que le cayó en la cabeza a un jugador, mañana va a ser otra cosa. Y esto no tiene nada que ver con que sea un jugador de tal equipo, de otro equipo, en tal estadio, en tal circunstancia. Bajo ninguna circunstancia, haya 1,000 personas o 46,000 personas, se puede actuar en contra de lo que dice el reglamento. Si el árbitro no informó, si la dirigencia de la NFP no se quiso meter, finalmente, bueno, fue la U la que termina rompiendo el pacto, que es lo que le duele a Moza, porque si hubiese actuado de oficio en la NFP, yo te aseguro que Moza no dice nada contra la U. No dice, claro, absolutamente nada. El tema es... ¿Por qué él no sale a declarar que es Correa el culpable? Claro. Más allá que el árbitro se equivoca, pues si el árbitro es el que tiene que hacer el árbitro es el que tiene que hacer valer el reglamento. Sí. Así como son tan estrictos muchas veces, mira, la media de abajo está cortada. Sí, el color de la primera capa, compadre, no puede dejar pasar algo así, por más que no queráis tener problemas con tal o cual institución. Eso es lo que hay que siempre dejar en claro.
4: Y no es parte del folclore que los termos de la U que estaban ahí agredieran permanentemente.
7: Exacto, tal cual.
4: Eso no es parte, es decir, si no están los guardias de seguridad, los tortugas ninja que le llaman, con todo respeto, y le sacan la cresta, pues esa cuestión.
7: Acuérdate lo que pasó en la primera rueda, ¿te acuerdas? En el Monumental, cuando estaban en el palco los directores de la U y había hinchas que se querían trepar, no puede ser. Lo primero que tú tienes que hacer es primero identificar quiénes son los tipos que acosaron, insultaron a Moza. ¿Dónde están las cámaras? Exigir, compadre, así como la U sancionó por 10 partidos, no, por 8 años una hincha, ¿te acuerdas? Que le gritó a Paqui esa fuera. Bueno, hagan lo mismo contra quienes también insultaron a Moza, al resto del directorio Golo Golo que estaba allí en el palco. No se puede normalizar, y no se puede decir livianamente, a mí me putearon, así que igual me va... No, pues Maníbal, tienes que hacer la denuncia, pero como corresponde.
4: Lo que queda en la cancha, queda en la cancha, y eso
7: el resultado no se va a tocar.
4: Y lo que se dijo Correa con Saldivia, claro. Chao, ese es parte de lo que sucede, es parte de una cuestión que suele pasar y que uno no muchas veces ni siquiera lo detecta, lo que se están diciendo dentro de los jugadores. Pero eso queda ahí, pero lo otro no se puede amparar ni tener palabras de que, bueno, estoy molesto por la denuncia. ¿Cómo va a estar molesto la U? Si sentía que había sido agredida de esa forma, tenía que denunciar.
3: Oye, y la Católica ayer remontó un partido que era importante, pendiente, frente a Coquimbo Unido. Lo perdía 1-0 con el gol de Johansen. Luego Fernando Sampedri, para variar, y Martín Gómez le dieron vuelta para los cruzados. Sampedri alcanzó los 20 goles en primera división ya en esta temporada. Extraordinario.
7: O sea, 20 en 20 en 20.
4: De los 42 que tiene Católica. Corrígeme eso, ese dato me lo dan ayer. Sí. Tiene 20 de los 42 goles que tiene Católica.
3: Casi la mitad. Los cruzados alcanzaron los 33 puntos, así que están tercero ahí, debajo de la Universidad de Chile, en la tabla de posiciones, y van a jugar el próximo lunes ante O'Higgins, 20-45, en el Claro Arena. Habló Garnero tras el duelo, dijo, teníamos que ganar y lo hicimos. Vamos con Garnero, Betito. ¿Lo tenemos o no al técnico?
10: Teníamos que ganar y ganamos. El análisis lo vamos a hacer más fríamente. Hoy se hizo, jugamos ante un rival muy difícil. El último campeón viene a jugar Copa Libertadores como nosotros hasta hace unos días. Cancha difícil, ganamos. Estamos contentos porque ganamos.
3: Ahí está, la primera de la Católica. Contentos porque ganamos. Y después, Corral, que dice, de aquí en más nos vamos para arriba.
11: Y es lo más importante, al final es lo que estamos buscando, este empujoncito que nos dé lo que necesitamos para estas fechas que quedan y terminar de donde queremos, ¿no? Es lo que dije la semana pasada, que tenemos el mismo grupo de inicio de año y estamos peleando, estamos todos unidos y vamos a estar ahí arriba donde queremos estar. Y esto es lo que estamos buscando y ahora vamos de aquí para arriba.
3: Bueno, de aquí para arriba es el Chile 2, pues.
7: Claro.
3: Eso es lo que tiene que intentar. Claro.
7: Con O'Higgins, un equipo irreconocible a esta altura de la temporada, viene de perder con Palestino, le rescató un empate a Colo Colo de visita, pero antes ya perdió con Limache local, así que lamentablemente O'Higgins le hizo mal la eliminación de torneos internacionales, no solo por la fuga de sus talentos, sino que porque los que llegaron tienen un tiempo de adaptación, o no es llegar y reemplazar a tipos como Sarrafiore y Francisco González. Así que vamos a ver cómo corrige eso Bobaglio, porque se está metiendo peligrosamente en una zona en la parte baja de la tabla y se está alejando peligrosamente de los puestos de Copa Sudamericana, aunque tiene esa final de la Copa de la Liga que le podría permitir llegar a Copa Libertadores, pero es hipotecar todo a un solo partido.
4: Claro, un gran partido Católica, y digo gran partido por el momento que está viviendo. La eliminación, las lesiones, marchas forzadas, la salida de su director deportivo. El primer tiempo fue malo, lo superó 100% el cuadro Boquimbo Unido, que para su trabajo estructuró una mínima diferencia, pero el segundo tiempo de Católica con Gómez, con Corral, mostrar una cara distinta, diferente. Por eso lo destaco, ¿no? Porque no era fácil enfrentarse con tanto golpe anímico, de deportivo, de lesiones, de ausencia, y termina ganándolo bien. Es decir, creo que las palabras de Garnero reflejan el pensamiento, ¿no? Teníamos que ganar y ganaron. Sí. Y eso es lo que yo valoro, más allá de las formas, que a lo mejor no es la que el técnico Cruzado piensa, pero 3 puntos de oro y ya se ponen nuevamente en carrera para el segundo lugar.
7: Sí, además que cuando hace los cambios, la gente se sorprendió, porque por ejemplo cuando entra Corral lo hace por Gianni. O sea, no, movió el árbol con jugadores trascendentes, no, lo quita, no fue
4: lo quita,
7: sacar.
4: Para mí lo quita bien.
7: No estaba jugando bien nadie. Digamos.
4: Claro, mucho correr, a ver, cuando uno ve a Gianni con el balón, suele marcar diferencias, ¿no? Entonces él no lo hizo, yo creo que
7: sacó a Cuevas también para darle más ligereza con Canales, y después
4: Canales entró bien
7: en el 1-1 cuando saca fútbol. Montes por Pesadilla Gómez,
4: claro,
7: que es el que termina dándole la victoria a Católica. O sea, bien por los cambios de Católica, como dices tú, quizás sin jugar bien ni brillante, y a lo mejor ni siquiera fue mejor que Coquimbo en la sumatoria, pero claro, fue contundente, ¿no? Claro, así como en otros partidos a Católica le faltó contundencia, que paradoja teniendo a San Pedri, aquí tuvo así como que se le escapó un partido increíble contra La Serena, bueno, acá se durmió Coquimbo, claro, y lo aprovechó Católica. No era un partido para jugar bien, era un partido que tenía que ganarlo Católica, y encontró la forma. Te gusta o no, pero quizás lo más destacado, como decía Ganero, había que ganar y se ganó. Después entremos en el análisis, ahí es cuando los técnicos se olvidan de todas las cosas, y después analizamos. Cuando pierden, se acuerdan de todo, se acuerdan del árbitro, de la familia del árbitro.
4: Pero ya el segundo tiempo hubo una mejoría Católica, uno dice siempre el café cargado y todas estas tonteras que se dicen, pero ya mejoró, controló, fue controlando primero. Y después ya tuvo 15, 20 minutos donde fue superior.
7: Después del empate.
4: Claro.
7: Porque antes no había generado prácticamente nada de situación. Si lo encuentra San Pedro.
4: Fue un remate de San Pedro, y creo que lo único que tuvo como 40 metros de distancia del arco de Sánchez. Pero después ahí ya fue un equipo que
7: sintió el golpe de Coquimbo, el 1-1.
4: Sí, y después lo defendió, lo guardó, entró Faría, entraron todos a cuidar esta mínima ventaja que tenía. Así que un buen triunfo bajo el
7: punto. No jugó Medela, entró Dani González, entró Faría a sostener el partido. Es que en otro momento entraba Medel.
4: No, ya.
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12: 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Atentos a lo que van a hacer hoy día en la última fase de la quali del US Open. Cristian Garín y Tomás Barrios a eso de las 11 de la mañana. Garín va a jugar ante el inglés Toby Samuel, 110 del mundo, mientras que Barrios va a jugar contra el argentino Genaro Olivieri, 222. Así que, contra Daniel Rincón, perdón. Un español, Daniel Rincón, 208.
7: Ya le ganó para Barrio, difícil.
12: Para Barrio.
7: Para sí. Garín. Oye, ahora a las 12 es el sorteo de la Champions. Como habíamos adelantado ayer, el Betis está en el bombo 2 con la segunda línea de Europa, con el Dortmund, con el Porto, Sporting de Lisboa, Aston Villa, United. Así que de esos rivales tendrá dos. Del bombo 1, los cabezas de serie, va a tener dos, y así dos con el bombo 3 y dos con el bombo 4. Así que vamos a estar atentos. El mediodía se arranca la próxima, en dos semanas más, el 5 de septiembre. Por ahí, esa segunda semana de septiembre arranca la Champions, así que vamos a estar atentos.
12: Ojalá que sorteo tenga un sorteo normal el Betis. Que
7: le van a tocar, sí. O sea, del primer grupo te va a tocar, pero qué lindo sería que Manuel Pellegrini, por ejemplo, recibiera al Bayern Múnich. Betis Bayern Múnich y visitara al Inter.
12: Bonito. Chao, Patito.
7: Chao, nos vemos.
12: Buen jueves para todos.
7: Chao, chao.
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5: Muy buenos días, es hora de noticias en agricultura. Actualizamos información policial con Felipe Sobarzo.
6: La policía de investigaciones está indagando el asesinato de un hombre, aparentemente de nacionalidad extranjera, en plena vía pública en la comuna de Pedro Aguirre Cerda. La víctima fue atacada con armas de fuego y falleció en el lugar. El hecho ocurrió en calle 30 de octubre, al interior de la población La Victoria. Ahí, vecinos del sector alertaron a la policía tras escuchar disparos. En primera instancia, llegó personal de carabineros que constató la presencia de la persona tendida en el piso con al menos una herida de bala en su cuerpo y ya sin signos vitales. Tras la constatación de su muerte, el Ministerio Público determinó que la Brigada de Homicidios de la Policía de Investigaciones quedara a cargo de las diligencias. Se ha trabajado en las últimas horas junto al Laboratorio de Criminalística de la misma policía para recabar antecedentes. Hasta el momento se tiene establecido que la persona fue atacada por varios sujetos sin precisarse el número exacto de agresores. Alrededor de la víctima se encontraron diversas evidencias balísticas, por lo que se habla de varios disparos en su contra. De momento se presume que el asesinado es extranjero, pero no ha sido identificado y tampoco se sabe si reside en La Victoria. El comisario Carlos Jorquera dijo que en el lugar se levantó evidencia balística, evidencia biológica, la cual va a ser periciada para establecer la dinámica de cómo ocurrieron los hechos. También se entrevista a vecinos para poder identificar tanto a la víctima como a los victimarios. Todo apuntaría, de momento, a un posible ajuste de cuentas. Informó Noticias en Agricultura.
5: En el ámbito internacional, la magnitud del desastre que golpeó la frontera entre Nepal y el Tíbet comienza a ser reconstruida por expertos, mientras que los equipos de emergencia continúan buscando sobrevivientes y desaparecidos. Una de las principales hipótesis apunta al colapso de un enorme bloque de hielo desprendido desde un glaciar situado a unos 5.200 metros de altura. De acuerdo con los primeros análisis, el desprendimiento habría generado una gigantesca masa de agua, rocas, sedimentos y árboles que avanzó por un valle a gran velocidad hasta alcanzar un puesto fronterizo y posteriormente localidades situadas río abajo en Nepal. Mientras que la investigación científica continúa, la emergencia humanitaria sigue aumentando. Las autoridades de Nepal elevaron este jueves a 289 el número de fallecidos producto de la riada que arrasó distintas localidades fronterizas, mientras que 445 personas han sido rescatadas con vida, entre ellos 27 extranjeros, según informó el portavoz policial del lugar. Así que es información que todavía está en desarrollo, pero 289 fallecidos es lo que reportan a esta hora desde Nepal tras la riada ocurrida durante la jornada anterior. Pronóstico del tiempo para esta jornada. Hoy vamos a tener una temperatura en torno a los 15 grados, es lo que ha informado la Dirección Meteorológica de Chile. A esta hora hay 5 grados de temperatura, es lo que se reporta. 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
3: ¿Cómo están? Buenos días, bienvenidos, bienvenidas a La Mañana de Agricultura. Este día jueves 27 de agosto, que arrancamos a las 8:05 y con 9 grados de temperatura acá en la región metropolitana. La temperatura está un poquito más baja de lo que ha sido la tónica durante los últimos días aquí en la capital. Hoy día no deberían haber precipitaciones, de hecho en algunos sectores se ve, en algunos quiebres nubosos. Vamos a llegar a una máxima de 16. Donde sigue la inquietud, por supuesto, es también en el sur, producto del viento, de la actividad eléctrica y las lluvias que se han dejado sentir dentro de las últimas horas. Lo inquietante también, eso sí, es que esto se va a mantener, al menos esta condición, hasta el próximo lunes, incluso en algunas zonas. Así que, bueno, pendientes de lo que está pasando ahí particularmente y pendiente también de las consecuencias que deja este sistema frontal. No es uno, ¿eh? Son varios sistemas frontales que han estado azotando la zona centro, centro-sur de nuestro país. Queremos meternos en el plan de seguridad del gobierno, básicamente en lo que ha generado mayor controversia, que son las reformas constitucionales presentadas por el Ejecutivo. Ustedes saben que se ha llevado gran parte del debate la posibilidad de avanzar en el Congreso sobre este tema. Son 8 reformas constitucionales que ha planteado La Moneda y que el ministro de Seguridad, Martín Arrau, sigue defendiendo pese a los reparos que ha generado incluso en el oficialismo. Por lo pronto, la oposición también se muestra contraria a avanzar en reformas constitucionales, pero lo más gravitante sin duda es lo que pasa en el oficialismo. Se buscan alternativas, salidas, porque hasta ahora el gobierno no tiene los 29 votos que necesita en el Senado para aprobar la idea de legislar. Además, tiene que pasar por 3 comisiones y esto se comienza a entrampar. Y se comienza a entrampar de una manera bien compleja para el gobierno, que está resistiendo una suerte de gallito. Porque hay quienes le dicen, derechamente, que retire el proyecto, que le haga las modificaciones, que haga un trabajo prelegislativo y luego de eso lo vuelva a ingresar. Sin embargo, La Moneda se resiste a aquello y han surgido algunas alternativas, como la que plantea incluso la senadora Paulina Núñez, la presidenta del Senado, senadora de Renovación Nacional, que ve opciones en fusionar proyectos de ley que están en el Congreso y que podrían darle cierta viabilidad también a las modificaciones que busca La Moneda para garantizar su plan de seguridad. Ayer La Moneda, vio en un fallo de la Corte de Iquique una ventana para argumentar por qué es necesario establecer por constitución un régimen alternativo también para los líderes e integrantes de bandas criminales. Desde Iquique, el tribunal resolvió que los integrantes de una banda, el clan Chen, retornaran de la cárcel La Laguna, esta cárcel que comenzó sus operaciones hace un año, pero que ha sido protagonista producto del plan Cancerbero, que retornaran desde ese penal a Alto Hospicio, básicamente argumentando el arraigo territorial de quienes cumplen condena en ese lugar. Por lo tanto, esto le da cierta argumentación a la Moneda para establecer que se necesita, vía constitución, constitucional, establecer de alguna manera, ¿no? De alguna manera, la selección, ¿no? O más bien la segmentación de los delincuentes, criminales que están ahí. Vamos a saludar a esta hora también al diputado Schubert, que está con nosotros para hablar sobre este tema, porque es importante saber cómo el gobierno va de una u otra manera resolver finalmente el que pareciera ser un entuerto. Stefan Schubert, diputado, ¿cómo está? Buenos días.
4: Hola, Cristina, buenos días. Muy bien, muchas gracias. Gracias por la invitación.
3: Gracias a usted por responder el llamado de la mañana de Agricultura. Estábamos hablando, contándole también a los auditores, que, bueno, se está buscando algún tipo de alternativa para salvar lo que sería hasta ahora la reforma constitucional en materia de seguridad. Hay alternativas incluso de fusionar proyectos, pero antes de eso me gustaría preguntarle, bueno, por este revés que ha tenido también la Moneda sobre el fallo que entregó un juzgado en Iquique, que es el regreso del clan Chen precisamente a Alto Hospicio. Sí. Lo que para el gobierno es, bueno, un argumento súper factible para argumentar la necesidad de establecer esto, la segregación, por la vía constitucional.
4: Bueno, efectivamente es un revés, porque consideraba Gendarmería que era indispensable lograr la segregación de todas las personas que fueron llevadas a esa cárcel en Talca, y por lo tanto el hecho de que hay un tribunal que determine algo distinto, ¿no es cierto?, dificulta o de alguna forma va en contra de lo que es Gendarmería, porque recuerden que es Gendarmería la que determina las condiciones y a quiénes van a segregar de qué manera. Y bueno, el tribunal tiene sus razones, pero creo que fuera de ser un revés, es una excelente demostración de que las reformas legales y constitucionales que ha planteado el Ejecutivo son indispensables. O sea, estamos viviendo una realidad muy distinta a la que nuestras leyes tenían cuando fueron dictadas. Las leyes en materia de seguridad que necesariamente nos lleva al escenario donde tenemos que actualizar nuestra normativa, nuestra institucionalidad y prepararla para el Chile de hoy y para el Chile del futuro, y eso implica modificar la Constitución y también distintos proyectos de ley. Por lo tanto, creo que, si bien es cierto, es un revés, porque es una decisión que se tomó en virtud de la sugerencia o de la petición de Gendarmería, ¿verdad? Y para habilitar este plan, ¿verdad? Pero en la práctica es una forma palpable de demostrar la necesidad de que estas reformas son indispensables.
3: Ya, usted insiste entonces que la única forma de establecer la segregación carcelaria de bandas criminales es a través de la Constitución.
4: No, yo no creo que es la única forma, pero yo sí creo que tenemos que establecer un marco normativo que sea moderno, que permita a las autoridades en sus distintos roles, a Gendarmería, al Ministerio de Seguridad, al Ejecutivo en términos generales, a las policías, a la Fiscalía, a todos, el poder de contar con las herramientas para enfrentar lo difícil que estamos enfrentando. Esto no es crimen habitual, este es un crimen organizado que es muy violento, que tiene muchos recursos, que tiene un sistema de inteligencia, que tiene gente infiltrada eventualmente porque ya han tenido vínculos con distintas instituciones, y esto va a seguir avanzando si es que no lo logramos frenar. Entonces, la realidad de nuestras leyes no está pensada en esto, y prueba de ello es este revés de la Corte del día de ayer. Entonces, necesitamos que nuestras leyes otorguen las facultades con los controles y con los contrapesos necesarios, pero las facultades para que las autoridades puedan llevar adelante, porque mire, la cárcel está, la decisión política estuvo, pero luego hubo una resolución que, fundada en la ley, dijo que no. Entonces, tenemos un problema de ley.
3: Hay un problema, claro, evidentemente ahí, porque efectivamente lo que dice el ministro Rabo es que esto también puede terminar siendo una puerta de salida para varios de los reos que están ahora en la laguna, apelando a la igualdad ante la ley, ¿no? Que es lo que sustenta finalmente los recursos de amparo, ¿no? Y que significa que finalmente los reos puedan ser derivados donde estimen conveniente.
4: O sea, mire, está tan inadecuada la ley a la realidad actual que hoy día la ley está permitiendo que los delincuentes sean los que determinen que un trato igualitario no permite entonces que exista la segregación que Gendarmería tiene que hacer. O sea, es demencial. Está tan equivocada nuestra norma que tiene que ser actualizada. O sea, insisto, esto está dando razón de que hay que modificar. Ahora, exactamente qué modificación hay que hacer, yo creo que varias. Están los planteamientos del Ejecutivo, hay otros proyectos de ley que vienen en curso y que vienen presentados de mucho antes. Por supuesto que tienen que pasar por la discusión parlamentaria y vamos a ver cómo terminan, pero lo que creo que tenemos que darnos cuenta hoy día es que es indispensable modificar nuestras normas en materia de seguridad ya.
3: Bueno, es un régimen especial para los condenados, ¿no? Es lo que establece el proyecto del gobierno. Ahora, si no es vía constitución, ¿se puede hacer, diputado Esteban Schubert, a través de leyes? Porque ahí se abre una opción también para rescatar el proyecto, porque hoy día lo que pasa en concreto es que no están los votos ni siquiera para aprobar la idea de legislar.
4: Bueno, lo que pasa es que yo, miren, tengo la impresión de que aquí esta discusión no ha sido llevada de la manera adecuada.
3: ¿Por qué?
4: Porque, o sea, por varios actores. Yo creo, yo estoy pensando, uno, o sea,
3: ¿es el gobierno?
4: Hemos cometido el error de no haberlo enfrentado de la manera apropiada. ¿Por qué? Porque de partida son varios proyectos de ley. O sea, amerita que vayamos despejando la mesa respecto de cada uno de ellos, que tiene una particularidad, y sobre algunos no ha habido ninguna objeción y sobre otros temas sí. El tema de la constitución, ¿no es cierto?, de las propuestas constitucionales, son propuestas constitucionales. O sea, por ejemplo, el plazo de 120 días que ha sido muy, muy cuestionado, es algo que tenemos que ver en el proceso legislativo, como ocurre siempre. Y ahí creo que nos hemos caído nosotros, que soy oficialismo, en explicar que esto es una propuesta y que en la práctica no quiere decir que va a salir así, y justamente es una de las cosas que podemos discutir, por ejemplo, el tema del plazo. Y por otro lado, mire, ayer hubo una entrevista, y voy a decir el medio, en CNN, muy extensa, donde dos personas hablaban de estos proyectos de ley, y las dos personas estaban en contra de los proyectos. Entonces yo digo, ¿por qué para un tema tan importante para nuestro país no invitaron a nadie que pudiera hablar a favor del proyecto? O sea, yo mientras lo escuchaba, yo decía, pero ¿cómo no dicen esto? ¿Pero cómo no consideran este elemento? No había nadie que argumentara a favor. Entonces se lleva adelante una discusión pública muy interesante que debemos llevar adelante nosotros como sociedad y nosotros como parlamentarios, también en el Parlamento como representantes de la sociedad, pero el problema es que el marco, o sea, todavía no empezamos con esa discusión y ya hay un ánimo contrario a estos proyectos, pero que la discusión pública no vemos que estén, pero como ustedes me están hoy dando el espacio a mí, que me imagino que también entrevistan después a otros que están contra y podrá decir lo contrario. O sea, creo que eso es relevante para esta discusión.
3: Es lo que corresponde, ¿no? Escuchar todas las voces sobre un mismo tema para que la ciudadanía, el auditor en este caso, bueno, saque sus propias conclusiones respecto de la necesidad de estas modificaciones. Lo que pasa es que, más allá del debate, diputado Esteban Schubert, lo que ha pasado es que esta discusión se la ha llevado básicamente la reforma constitucional, las reformas constitucionales, porque yo creo que no hay tanta discusión respecto de las otras normativas que plantea el Ejecutivo, pero las reformas constitucionales se han llevado todo el protagonismo. Y ahí, en términos legislativos, si es que se cae la reforma constitucional, se caen todas las otras iniciativas, ¿no?
4: No necesariamente, porque algunas pueden estar asociadas a estas reformas constitucionales que estarían en discusión, pero otras tienen que ver con por ejemplo, las modificaciones a, estoy pensando a gendarmería, hay una ley orgánica constitucional que se puede modificar sin la necesidad de la constitución, salvo para algunos aspectos. Entonces pueden ir por cuerdas separadas, digamos, de forma paralela, algunos proyectos sin perjuicio de que esto avance o retroceda o no, o definitivamente se caiga la reforma constitucional. Por lo tanto, ahora, también es otro tema, se habla de volver a abrir la constitución. Perdón, la constitución se modifica permanentemente, lo que no es una constitución nueva. Esto es algunos aspectos, como permanentemente se están modificando algunos aspectos de la constitución. Y de hecho, prueba de ello es el fallo de ayer, el fallo del Tribunal Constitucional. Yo creo que también es importante señalar el nuevo marco constitucional para que el Tribunal Constitucional se ajuste entonces a este nuevo marco. O sea, eso demuestra que para enfrentar la seguridad con más herramientas, definitivamente hay que modificar la constitución en algunos aspectos y las leyes en otros.
3: De todos modos, ahora, ¿cómo se subsana esto? Porque usted dice, claro, hemos cometido errores, ¿no? Nos hemos equivocado. Desde esa perspectiva, ¿cómo subsanar finalmente en lo que están hoy? En lo que, a ver, han caído, dice usted, en no explicar bien el alcance del proyecto y de la reforma. Entonces, ¿cómo se subsana eso? Yo comentaba también con los auditores hace un par de minutos la alternativa de que ha planteado la presidenta del Senado, que es fusionar proyectos. ¿No sería eso una derrota para el gobierno? Porque hay quienes dicen que tiene que retirar incluso la iniciativa.
4: Mire, yo creo que en estos casos, esto es tan importante para Chile, no para este gobierno, obviamente para este gobierno porque son parte de sus proyectos, es parte de su propuesta, y hoy día la seguridad es una de las herramientas, una de las formas a las cuales se va a medir este gobierno y su resultado. Por lo tanto, sí es importante para este gobierno, pero más allá que eso, es indispensable para Chile. O sea, las reformas que hoy día se están planteando, algunas de ellas debíamos haber discutido hace 10 años. Entonces, es importante para todos nosotros. Como es tan importante, yo creo que el gobierno tiene que hacer todo lo que sea necesario para que esto funcione y salga lo mejor del Parlamento y las mejores modificaciones posibles, tanto de la Constitución como de las leyes. Eso es fusionar o retirar y volver a ingresar, o pausar un poco, no poner la urgencia, retirar la urgencia y dejar el proyecto presentado. A mí, la verdad, la herramienta, incluso, mire, si hay algunas modificaciones que no requieren en estricto rigor modificación constitucional, que se haga a través de la ley. Lo importante es que funcione. Si más allá del color del gato, es que caza ratones. O sea, aquí necesitamos herramientas para las autoridades de hoy y de mañana, que no sabemos quiénes son, quiénes van a ser, ¿verdad?, para que puedan enfrentar esta realidad, porque esto nos va a afectar a todos. Y fíjese que el crimen organizado en nuestro país ha llegado a un punto tal donde este es un punto de inflexión. O nos ponemos los pantalones largos y frenamos esto ahora, o va a ser muy, muy difícil, aunque después de 10 años, digamos, 5 años, la verdad tenía razón Cast, vamos por esas modificaciones, va a ser muy tarde. Esto nos van a penetrar el Estado y lo van a controlar si es que no lo frenamos hoy día. Entonces, no estoy vendiendo miedo. O sea, esto es una realidad que los expertos, yo lo he escuchado de gente de la academia, de expertos en materia de seguridad en Chile y en otros países. El crimen organizado está en un punto tal donde o lo controlas ahora o después, aún teniendo las herramientas que hoy día queremos tener y no estamos logrando, va a ser demasiado tarde. Entonces, esa discusión nos interesa a todos, creo yo.
3: De hecho, ayer me tocó hablar con el general director en retiro de Carabineros, el general Yañez, que decía, bueno, mientras los políticos, el Congreso, el gobierno discute si es que es la reforma o no es la reforma, quien gana terreno es el crimen organizado. ¿Está de acuerdo usted con eso, diputado Schubert?
4: Sí, ahora, la verdad es que la discusión, de repente yo encuentro cuando se dice así como que nos encanta perder el tiempo discutiendo, la verdad es que son las discusiones importantes que tenemos que tener. Es más, yo creo que las debimos haber tenido hace muchos años. O sea, esto que estamos hablando nosotros ahora, estas discusiones de estas últimas, no sé, 2 semanas ya llevamos hablando de esto, creo que es importante tener, y hay que tenerlas ahora para que cuando los proyectos avancen podamos tener ya una suerte de preacuerdo y esto pueda realmente avanzar y no quedar estancado y estar 3 años sentado en el Congreso sin que avance. Entonces, pareciera tal vez para él como carabinero que son las peleas inútiles de los políticos, pero en realidad esas
3: se cortó, ¿no? Sí, ya. Habíamos estado con algunos pequeñitos problemas de audio, que lamentable, ¿no? Con el diputado Esteban Schubert del Partido Republicano, que bueno, alcanzamos de todos modos a tener súper claro su punto, ¿no? Ahí sí está.
4: ¿Qué pasó?
3: Sí, ahí se nos cortó un segundito, pero ahí estábamos escuchando cuál era su reflexión sobre las declaraciones del general en retiro, el general Yañez, sobre que se estaba perdiendo el tiempo.
4: Sí, bueno, yo solamente para no sé hasta qué parte se escuchó, pero yo creo que son discusiones que sí son relevantes porque, insisto, Chile necesita que le otorguemos las leyes necesarias para que las autoridades de hoy y de mañana cuenten con las facultades que son indispensables. Y por eso es súper importante, ¿eh? Porque también se decía, se le dan muchas facultades, perdón, los presidentes, y por eso tenemos que coger muy bien a los presidentes, tienen muchas facultades. Lo que pasa es que tienen que tener los contrapesos también necesarios para que no se vayan, ¿no es cierto?, a la punta del cerro con las facultades, sino que de verdad las ejecuten y las utilicen como corresponde, y que exista el control de los tribunales de justicia, de la Contraloría, de la Cámara de Diputados, etcétera, porque toda facultad tiene que ser con una rendición de cuentas, siempre.
3: Con rendición de cuenta al Congreso. Entonces, ahí esa excesiva, para algunos, atribución que tendría el presidente es un error.
4: O sea, perdón, pero el presidente ya la tiene. El estado de excepción constitucional, el presidente lo determina.
3: Sí, claro, pero por ejemplo, ahora no consulta al Congreso la extensión de ese estado de excepción.
4: Ah, ya, es que ese es otro tema. Y esa, mire, y la renovación, ¿no es cierto?, tiene que ser, por supuesto, con una aprobación del Congreso, y en eso estamos de acuerdo. La discusión ha estado en el plazo, si el plazo era muy extenso o no, y estoy de acuerdo, discutamos el plazo, pero no echemos abajo todo un paquete de, porque en el fondo me da la impresión que un poco esa es la sensación que queda, como que fracasó la propuesta. No, mire, son 30 proyectos. Ni siquiera todos discuten que la modificación constitucional es innecesaria. El punto estaría en el plazo. Perfecto, discutamos el plazo.
3: Sí, el estado de excepción, pero no por eso, es el que se ha llevado todo el debate.
4: El estado de excepción, exacto. Sí. Del nuevo estado de excepción, que tendría un plazo de no consulta o de no rendición de cuentas ante el Congreso de 120 días, ¿no es cierto? Y eso es un plazo considerado muy extenso. Y yo estoy completamente de acuerdo en que lo podemos conversar. De hecho, mi partido, que es el partido oficialista, el partido del presidente de la República, el presidente del partido dijo, perfecto, disminuiremos el plazo. Y el ministro dijo, perfecto, sentemos una cosa. Eso no debiera ser así es siempre en los proyectos de ley. Se presenta una propuesta y luego podemos hacerle ajuste y en eso podemos estar. Pero pensar que por el hecho de que el plazo es muy extenso, entonces es, un autoritarismo y entonces hay que votar el paquete de modificaciones del Ejecutivo, creo que es totalmente equivocado. Discutamos el plazo, discutamos ciertas condiciones, discutamos ciertos controles que algunos pueden aumentarlo, disminuirlo, como siempre se hace. Entonces a mí me sorprende, porque no sé si la ciudadanía no está viendo la urgencia de la situación que estamos viendo en materia de seguridad.

0: pero no puede llevarnos al extremo de decir hay que votarlo todo. O sea, no, discutamos todo, propongan ustedes modificaciones, acortemos el plazo, perfecto, sentémonos a conversar cuál es el plazo. Pero suponer entonces que aquí hay una, porque yo he escuchado de la oposición, es esto demuestra que aquí hay un autoritarismo. Perdón, las herramientas que se están proponiendo son algunas que ya tiene para otros fines, ya tiene el Ejecutivo, y otras son también las que han funcionado con éxito en otros lugares. Entonces, discutámosla, pero no supongamos que aquí hay un ánimo totalitarista o autoritario, no sé cómo lo han planteado.
1: Y liberal.
0: Esa es lo que a mí me extraña, y liberal y de otra forma, porque me extraña, porque saben que todos están sufriendo los portonazos, los robos, el terrorismo en la macrozona sur, etcétera, y por lo tanto creo que ahí sí que sería una discusión estéril y que no nos está llevando a cómo, de qué forma y hasta dónde estamos dispuestos a modificar las leyes, porque sí o sí, creo yo, no sé si están todos de acuerdo, hay que dotar de más herramientas al Estado en términos generales.
1: Ya, discusión estéril, y para eso hay que buscar una salida, diputado Esteban Schubert. Usted dice que no tiene complejo, no tiene reparo, si esto significa retirar el proyecto, volver a ingresarlo, demorar, a lo mejor pausar la urgencia legislativa. Pero pareciera que el gobierno sí tiene un complejo con retirar el proyecto. El ministro Martín Arrau particularmente insisten en que no lo van a retirar. No se está dando o no se está viendo esto como una suerte de gallina. ¿No habrá una suerte de lectura que sería humillarse quizás al retirar el proyecto, asumir una derrota? No sé.
0: Mire, yo no sé si hay tanto orgullo como para decir que sería humillante, porque fíjese que cuando uno presenta varios, en este caso un paquete importante de varias modificaciones a varios proyectos de ley o leyes nuevas, cuando se presenta, obviamente eso va a ser objeto de discusión y va a tener modificaciones, y esas modificaciones a veces pueden resultar mucho mejor que la propuesta original, y eso lo sabe el Ejecutivo. Entonces, puede ser que dentro de su forma de verlo y de la estrategia de cómo hacemos avanzar esto, el retirarlo sería un error y nos haría retroceder en la discusión. Puede ser que esa sea su visión, y bien, y entonces si la mejor solución es no retirarlo y, por ejemplo, retirar las urgencias pero mantener los proyectos en trámite, y le insisto, a mí personalmente me da lo mismo si va a ser así o va a ser de otra forma. Creo que lo importante es que esto pueda avanzar y termine en buenos proyectos de ley con muchas herramientas positivas, no absolutas, no sin control, sino que positivas, pensando en este, e insisto, mañana un gobierno de un color distinto, de alguien en el que yo no confíe, como confío hoy día en el presidente Kast, y que tenga también los mecanismos de control suficientes y necesarios. Si estamos pensando no en este gobierno que le quedan 3 años y medio, sino que estamos pensando en el Chile del futuro. Si eso es retirarlo o no retirarlo, personalmente me da lo mismo. Lo importante es que funcione. Si el gobierno cree que la mejor estrategia, la mejor forma de lograrlo es no retirarlo y quitar la urgencia, bueno, que lo haga así, me parece bien. Pero creo que la discusión la tenemos que llevar en hartos niveles, y creo que es súper saludable también esto que estamos haciendo ahora de hablar de estos proyectos y también que ustedes lo hagan con las personas que están en contra y manifiesten por qué están en contra.
1: Sí, claro, esa es la idea también de este programa.
0: Porque ¿no?
1: Sí, sin duda.
0: Exacto.
1: Diputado Esteban Schubert, agradecerle muchísimo el que haya estado con nosotros esta mañana. Muy amable.
0: Encantado, muchas gracias, y espero que esta discusión avance, y más allá de, insisto, si nos tomamos una semana o 10 semanas, que podamos brindarle a nuestro país las normas de seguridad que son indispensables, estimados compatriotas. Necesitamos dotar al Estado de facultades que no tiene, y que el crimen organizado está aprovechando esa ventaja, y nosotros no podemos dejarle un espacio. Así que de esta forma, hoy día o en 2 meses más, necesitamos dotar al Estado de facultades, y espero que estemos todos de acuerdo y podamos avanzar y lograr buenos proyectos de ley y buenos acuerdos.
1: Muchas gracias. Que tenga excelente día jueves.
0: Gracias a ustedes igualmente.
1: Chao, chao.
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1: Revisemos los indicadores económicos de esta hora y de esta jornada de día jueves, porque les queremos contar que el dólar se está transando, a ver si, en 900,18. Hago una variación de 0,77%. ¿Qué pasa con el euro? Bueno, lo hace en 1.074. Y el cobre está transando también con una variación al alza en $6.58 la libra. Todo esto ustedes saben en la bolsa de metales de Londres. Veamos los combustibles que están operando levemente a la baja. El petróleo Brent se cotiza en $88.58 el barril, y el WTI se transa en $81.76 el barril. La unidad de fomento para esta jornada de jueves, 40.868 pesos, y la UTM de agosto, 71.649 pesos. Las imágenes de Nepal son realmente increíbles. Si tienen la oportunidad, hay muchos videos circulando en redes sociales, en X, bueno, en Instagram, en TikTok, de las simulaciones que han hecho algunos geógrafos sobre cómo sobre cómo se desprendió finalmente este glacial.

0: y este glaciar, y terminó cayendo hacia abajo, bueno, aumentando el volumen del río, pero también arrasando con todo lo que estaba a su paso. Si tienen la oportunidad de revisarlo, bueno, es un excelente ejercicio para entender lo que realmente pasó en Nepal. Vamos a hacer el corte, son las 8:28, y hay decisiones que hacen la diferencia. 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Anwo, especialistas en climatización. 8:29, volvemos de inmediato aquí en La Mañana de Agricultura.
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0: Probablemente muchos de ustedes se preguntan si lo que está pasando con Argentina es deliberado o definitivamente aquí hay errores comunicacionales, frases malentendidas. Lo cierto es que el gobierno busca bajarle el perfil a la tensión instalada con Buenos Aires. De hecho, ayer el ministro Barros, el ministro de Defensa, conversó con su par también argentino para, bueno, despejar dudas sobre estas declaraciones que pretenden poner en duda, bueno, la soberanía en el Estrecho de Magallanes. Quien fue embajador de Chile en Argentina, bueno, también exministro del Trabajo, es Nicolás Monkiver, que está con nosotros hasta ahora en el teléfono. ¿Cómo está?
9: Muy bien, muy buenos días, Cristina. ¿Cómo está usted?
0: Bien, pues muchas gracias.
9: A usted y a toda su gran cantidad de gente que la escucha.
0: Sí, pues mucha gente. Así que queremos explicar qué está pasando con Argentina. ¿Uno puede creer que esto es un error, algo involuntario, definitivamente que hay una estrategia, porque no es primera vez que sale algún militar, algún vocero, algún personero argentino que dice, no, pues si la soberanía es argentina ahí en el Estrecho de Magallanes, en los canales fueguinos.
9: Sí, a ver, yo definitivamente no creo que haya una estrategia deliberada en empezar a hacer estas declaraciones, menos cuando antes de 24 horas el propio gobierno argentino, forma tajante, dice que esto habla de que el jefe de Estado Mayor de la Fuerza Aérea, que fue el que hizo las declaraciones, hizo unas declaraciones confusas y desprolijas. O sea, uh-huh. La verdad que le quita todo piso y lo desautoriza y lo deja como una persona que había hablado casi con torpeza. De tal manera que eso no podría ser una estrategia deliberada, porque se llama una estrategia que termina dejándolos mal a ellos. Pero lo que sí hay, es cierto, es a veces ya reiterada costumbre de distintos personeros argentinos o exfuncionarios que confunden términos, que hacen declaraciones que después se desdicen. Y esta falta de prolijidad pareciera que no están plenamente conscientes de que igual dañan las relaciones entre los dos países, producen desconfianza y hay que terminarla, definitivamente. Me gustó mucho la reacción del gobierno chileno, me gustó también la reacción del gobierno argentino de reaccionar rápido, tajantemente, reivindicar los dos tratados, que en esto no admiten dudas ni interpretación respecto a la soberanía chilena del Estrecho Magallanes. Y los dos países rápidamente salieron con claridad, sin ninguna ambigüedad, a reivindicarlo. Pero está bien ya que las instrucciones vengan a no hacer declaraciones completamente infundadas, ignorantes, que confunden, y que finalmente producen algún grado de desconfianza en Chile.
0: Hay quienes dicen, Nicolás Monkier, que la afinidad política con el gobierno de Milei no basta, sino que hay que ser mucho más categórico a la hora de defender la soberanía. Ahora, defender una soberanía que además está establecida en dos tratados vigentes, 1881 y 1984, y que reconoce la Cancillería Argentina también a través de un comunicado. ¿Basta solo la afinidad, la amistad política que podría haber?
9: Yo creo que no tiene nada que ver la afinidad política aquí. Estos son temas de Estado. Y si esto hubiese pasado como ocurrió, y ya le voy a contar, en el gobierno anterior, se tiene que solucionar como se solucionó, con la misma firmeza, con la misma claridad. Pasan los gobiernos y el Estrecho de Magallanes sigue siendo chileno y con más fuerza aún. También hay que mezclar la defensa de la soberanía con la afinidad política del momento que pueda tener un país con otro, es un error. La claridad con que el presidente Kast inmediatamente a través de la Cancillería exigió que esto se aclarara a través de una nota de protesta, y la rapidez con que Argentina en 24 horas dijo no estamos de acuerdo, esto es un error, y desautorizó al jefe de Estado Mayor, es la forma en que se solucionan estos conflictos.
0: No, y además, perdón,
9: que
0: Nicolás,
9: que están a veces por declaraciones.
0: Sí, pero también aquí hubo un video, ojo, que hubo un video de la Armada Argentina circulando, donde mostraba un video de justamente la navegación en costa chilena, en el Estrecho Magallanes, en los canales fueguinos, y los atribuía propios. Después hizo una modificación, una corrección.
9: Correcto. No, y si uno se va hacia atrás, el año 2021 yo era embajador, y en lo que se llama la estrategia militar argentina, que se publica cada cierto tiempo, era el decreto 457, ellos también tenían una frase media ambigua que hablaba de control conjunto sobre el Estrecho de Magallanes. Nosotros rápidamente con el presidente Piñera golpeamos la mesa, estaba de canciller el ex canciller Andrés Alamán, golpeamos la mesa y exigimos un cambio inmediato. Y rápidamente el gobierno desautorizó y aclaró que eso estaba mal, que no correspondía, que no es pretensión en absoluta de Argentina el control conjunto sobre la navegación en el Estrecho de Magallanes, y posteriormente modificaron este decreto.
0: Ya, pero hay personeros, podríamos entender entonces que hay algunos representantes, ¿no?, de la Armada, no sé, del Ejército, no tengo idea, argentino, que sí tiene una pretensión.
9: Bueno, puede ser que tengan la pretensión histórica, como cuando en Chile muchos sostienen que toda la Patagonia que en algún minuto fue chilena y que hoy día es argentina debería estar en discusión. Pero eso no pasa de pretensiones. Lo importante no es la pretensión simbólica. Aquí lo importante es cómo los países, los gobiernos respetan sus tratados, su soberanía. Y hoy día, si usted me hubiese hecho esta pregunta y no hubiésemos escuchado hasta ahora ninguna respuesta tajante, categórica del gobierno argentino, yo estaría preocupado. Pero fue tan rápida, tan tajante la respuesta del gobierno argentino, como lo fue en el caso anterior, como que yo le mencionaba, año 2021, que yo no escalaría de ninguna forma esto a una suerte de preocupación o como usted me preguntaba al comienzo, de que esto pudiese ser parte de una estrategia deliberada, institucional argentina de desconocer la soberanía chilena sobre el estrecho Magallanes.
0: Claro,
9: por supuesto que hay que estar muy atento, porque estos errores o desprolijidades finalmente empiezan a mermar la confianza de los países y no se deben admitir, y la forma de corregirlas es exactamente como lo hizo el gobierno chileno ahora. Una nota de protesta dura, categórica, que obtuvo la respuesta más dura y más categórica del gobierno argentino, que desautorizó dichas actuaciones y dichas declaraciones de quienes la emitieron.
0: Bueno, el presidente Kast va a estar en Punta Arenas, va a unos ejercicios militares precisamente ahí en la zona austral. Es una buena señal que, entiendo que esto además no es producto de esta polémica, de esta controversia con Argentina, sino que ya estaba agendado con anterioridad, pero es una buena señal. ¿Debería escalar José Antonio Kast quizás un poco más en la señal de molestia? Viene el Foro de Madrid de la próxima semana, donde además está la posibilidad que venga Javier Milei, el presidente argentino. ¿Bastará con lo que se ha hecho en términos diplomáticos hasta ahora o tendrá que haber un escalón más?
9: No, yo en mi opinión creo que no hay que escalar estas cosas, sobre todo cuando las respuestas del país vecino han sido tan categóricas. Fíjese usted que repito, más allá de las declaraciones del jefe de Estado Mayor de la Fuerza Aérea, que hace en este podcast una declaración como media Magallanes, el sur, Drake, todo es soberanía, hay que hacer presencia en toda esta zona, el gobierno le dijo que era una torpeza, que era una desprolijidad, que era una falta de estudio, en el fondo lo dice. Y acto seguido, el canciller tajantemente declara ayer que la soberanía sobre el estrecho de Magallanes le pertenece a Chile. Es más categórico que eso.
0: Ya no hay que seguir escalando, entonces, Nicolás Monfort.
9: No, yo creo que no hay que seguir escalando estas cosas, pero hay que estar siempre muy atento, porque estas declaraciones, si bien es cierto, no creo que respondan en absoluto a una estrategia deliberada de ir erosionando la soberanía chilena, no.
0: Pero puede ir construyendo realidades.
9: Inaceptables que hay que ir cortándolas tan rápido como ahora se cortaron con firmeza por parte del gobierno. Pero insisto,
0: es que van construyendo realidades. Si uno las deja pasar, de una u otra forma después puede venir otro general, otro brigadier, quizás de otra rama de las Fuerzas Armadas Argentinas, y plantea lo mismo.
9: Correcto, por eso que no hay que dejarlas pasar, en absoluto. Yo creo que el gobierno no las dejó pasar. Fue categórico en pararla en seco y logró que el gobierno argentino la parara en seco. Pero si cada una de estas declaraciones o cada uno de estos mínimos gestos que se interpreten los voy a escalar a niveles elevadísimos, no estamos construyendo correctamente. Y por eso es que la diplomacia y las cancillerías tienen mecanismos para producir estos cambios o estos repudios de declaraciones. Le insisto en un punto, Cristina. Si no hubiésemos tenido la respuesta tan rápida y tan tajante del gobierno argentino, esta entrevista sería distinta y probablemente yo le estaría diciendo, por supuesto que hay que calar hasta bien alto. Pero no es el caso. Creo que el gobierno le paró el teco la declaración y el gobierno argentino inmediatamente apoyó aquello y desautorizó al uniformado que había declarado esto.
0: Bueno, de hecho, Nicolás Monquer, el ministro Barros recibió la llamada de su par de defensa, también argentino, con el mismo propósito, desautorizando también a este brigadier.
9: Por supuesto.
0: O sea, ha ido mucho ahora, más de la cancillería, a eso voy.
9: Correcto. Yo le quisiera además decir una cosa, usted me preguntaba al comienzo, y por razones obvias la gente se pregunta por la afinidad política entre el presidente Kast y el presidente Milei. No podemos pisar el palito de pensar que los problemas de límite, los problemas de soberanía están condicionados a las empatías políticas de los presidentes. Yo le aseguro que esta misma fuerza con que el gobierno actual defendió la soberanía chilena en estas inoportunas y torpes declaraciones, la habrían ejercido si el presidente hubiese sido un peronista. ¿Cómo ocurrió el gobierno pasado con el presidente Sebastián Piñera cuando, ante situación similar, incluso me atrevería a decir que era más compleja porque el texto estaba escrito, lo defendimos con fuerza y al frente teníamos a Alberto Fernández? Entonces, no puede confundirse los planos. Los gobiernos pasan, los estados quedan y la soberanía hay que defenderla
10: siempre.
9: Sea con el más extremo de un lado, con el más extremo de otro, siempre, exactamente. No tiene que ver la afinidad política.
10: Sí, lo que pasa es que también esto, a lo mejor en el contexto en que estamos, ¿no? Estamos hablando con Nicolás Monkever, ex embajador de Chile en Argentina. En el contexto que estamos, porque uno piensa que el gobierno de Kast tiene afinidad política con Milei, por lo tanto, de una u otra forma es más fácil como destrabar ciertas cosas. Lo mismo piensa si tiene cierta afinidad política con el presidente Trump, y vemos la situación que se está enfrentando con los aranceles y que ha sido durísimo Estados Unidos con Chile. Entonces, pareciera que uno interpreta que habría una mayor facilidad de resolver controversias, pero usted dice que son carriles totalmente separados.
9: En materia de soberanía, tienen que ser separados. Nadie podría pensar de que la soberanía está más protegida porque los gobiernos son afines políticamente. La soberanía va por carriles completamente separados. Hay que defenderla de gobiernos afines y desafines, completamente y con fuerza. Pero bueno, ahora que usted me toca el tema, eso no significa que la afinidad personal, o si quiere política, lo que fuera, que existe hoy día entre Argentina y Chile, no sea neutra y que no ayude. Por favor, ayuda muchísimo. Si las relaciones comerciales, políticas, en el gobierno anterior del presidente Boric están prácticamente congeladas con Argentina. Y eso es un tremendo error, porque tenemos un presidente frente amplista o de izquierda que decidió no tener diálogo ni encuentros oficiales. Piensa usted que ni siquiera el aniversario del Tratado de Paz y Amistad entre Chile y Argentina, que fue un hito histórico para la humanidad, ni siquiera para Chile y Argentina, fueron capaces de juntarse, de conmemorarlo por puras peleas. Esta forma de relacionarse como si fueran trincheras de barra de estadio, donde yo me junto solo con los presidentes amigos y no con los otros, hizo crisis en la relación de Chile y Argentina en el gobierno pasado. Y que rápidamente el presidente José Antonio Kast, en calidad de presidente electo, ni siquiera ya asumido, haya querido descongelar esa relación y se juntó, fue a Argentina con una delegación, con empresarios, con políticos, fue una señal potente. Y mira hoy día cómo están las cosas, pues si Chile hoy día está incrementando muchísimo el intercambio comercial con Argentina, se restablecieron todas las conversaciones para acelerar los pasos fronterizos integrados, es otra la relación que ha logrado construir en pocos meses el presidente José Antonio Kast con Argentina y que nunca debió haberse perdido, menos por, entre comillas, desafinidad política del presidente Boric con el presidente Milei. Y eso francamente es una relación inmadura la que tuvimos hace 4 años atrás, el gobierno pasado, y que nunca debió haberse perdido.
10: Queremos agradecerle mucho a Nicolás Monkever esta conversación con nosotros aquí en la mañana de Agricultura. Bueno, vamos a ver si Milei viene la próxima semana. Yo no sé si usted tiene antecedentes, pero hasta el momento sí.
9: Sí, yo en eso no puedo anticiparme, porque lo que sé, lo sé no oficialmente.
10: Cuéntenos, de aquí no sale.
9: Oiga, pero lo más importante de esto es, yo sé que hay naturales rivalidades de repente con Argentina en los planos futbolísticos, pero mire, la potencia que se genera cuando la sinergia está funcionando entre Chile y Argentina es impresionante. Piense usted todo lo que podemos y lo que ya estamos haciendo, empezando a hacer en materia minera. Si Argentina desarrolla la minería con la fuerza que la desarrolló Chile, lejos de ser una competencia para Chile, va a potenciar el mercado chileno a grado extremo. Chile tiene la experiencia, tiene varios años de

0: defensa, que la forma como hemos ido solucionando cada uno de los diferencias limítrofes es un ejemplo para el mundo, siempre conversando, siempre por la vía diplomática. Y esto es algo que nos tiene que sentir orgulloso. Parece que a todo el mundo nos hace sentir orgulloso, menos al gobierno anterior, que ni siquiera quiso, como le decía anteriormente, celebrar ni conmemorar el Tratado de Paz y Amistad que impidió una guerra que habría sido tremendamente dolorosa.
1: Queremos agradecerle a Nicolás Monquer por esta conversación. Muchas gracias.
0: Ya, que les vaya muy bien.
1: Que les vaya muy bien, muy amable, gracias.
0: Gracias, chao.
1: Son las 8:49, tenemos 9 grados de temperatura, ojo, aquí en Santiago esperamos una máxima de 16. 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Vamos a hacer la pausa, la última aquí en la mañana de Agricultura. Regresamos de inmediato.
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3: Bien, nos tenemos que despedir, agradecerles por supuesto el que hayan estado con nosotros esta mañana, arrancando esta jornada de día jueves 27 de agosto. Las entrevistas siempre disponibles, por supuesto, también en nuestras plataformas, en nuestro canal de YouTube y por supuesto también en todas las plataformas, porque ojo, les quiero contar que Radio Agricultura ya está en televisión, llegando a más de 1.600.000 hogares. Estamos en el canal BTR, en el canal 47, en Claro, canal 518, en GTD y Tel Sur, canal 143, Mundo, canal 114 y Zapping, canal 166. Además, nuestro canal de YouTube, como les decía, Agricultura TV. Radio Agricultura, 90 años comprometidos con Chile. Nos vamos. Muchas gracias, que estén muy bien. Las noticias y luego directo al grano.
2: 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Condujo Cristina González. Producción Laura Alburquerque. 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
5: Muy buenos días, es hora de noticias en agricultura. Ya partimos las informaciones actualizando información policial. Tiene relación con una exalumna detenida por amenazas de muerte a una directora. La información con Ricardo Cuevas.
6: Buenos días, una adolescente de 17 años, exalumna del Instituto Nacional, fue detenida por amenazar de muerte a la rectora del establecimiento, Carolina Vega, a través de redes sociales. El hecho fue denunciado por parte de la empresa Meta Inc. a la Policía de Investigaciones. Al respecto habló el comisario de la Brigada del Cibercrimen, Danik Maldonado, quien informó que durante la última jornada se recibió la información por parte de la empresa estadounidense. En ese sentido, sostuvo que en la comunicación mediante los canales de cooperación internacional existentes se informó respecto de una amenaza de muerte en contra de una directora de un establecimiento educacional en medio de la comuna de Santiago. Tras el reporte de la empresa norteamericana, detectives de la Brigada Investigadora del Cibercrimen Metropolitano procedieron mediante un análisis criminal y la utilización de fuentes abiertas en internet a establecer la identidad rápidamente de la persona que formuló dichas amenazas. Junto con lo anterior, el funcionario policial explicó que se trataba de una alumna que formaba parte de ese establecimiento, persona menor de edad, quien quedó a disposición del Ministerio Público para su control de detención y eventual formalización. Consignar que en su amenaza, la exalumna expresó que pretendía matar a la rectora durante este jueves 27 de agosto a las 11:30 p.m. en el mismo recinto educacional. Informó Noticias en Agricultura.
5: En otros temas, tras su eliminación a fines de 2022, durante la administración del exmandatario Gabriel Boric, el gobierno restituyó el gabinete de la primera dama, encabezado actualmente por Pia Adriasola. Este fue disuelto luego de que la expareja de Boric, Irina Caramanos, dejara formalmente su cargo. Entonces, además, se traspasaron las 7 fundaciones a cargo de la Dirección Sociocultural de la Presidencia a Ministerios y Servicios Públicos. Bueno, de acuerdo a la resolución exenta 391 de la Dirección Administrativa de la Presidencia del 13 de mayo de 2026 y que se dio a conocer por ex ante, señala que la idea es responder de manera más eficiente y oportuna a los requerimientos institucionales a través de la reincorporación del gabinete primera dama. De este modo se establecen además las funciones que tendrá el equipo de trabajo con Adriasola. La idea, según se describe, es prestar asesoría a la primera dama en todas sus actividades oficiales, sociales y culturales, especialmente en la elaboración y seguimiento de iniciativas en materias relacionadas con la mujer, infancia, familia y adultos.

0: adultos mayores, así como también la articulación de proyectos sociales y culturales y la colaboración con entidades públicas y privadas que ella desarrolle en el ejercicio de sus actividades. Hasta acá vamos a dejar las noticias. 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Hay 8 grados a esta hora. Se espera una máxima para Santiago de 15 grados para este día jueves 27 de agosto. 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Ahora sigan en compañía de Radio Agricultura porque ya viene directo al grano. Que tengan buen día.
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3: Buenos días, aquí estamos en directo al grano este jueves 27 de agosto, ¿no? Junto a nuestro panel están con nosotros hoy día el senador Gustavo Sangüés, senador por la región del Ñuble, y también con nosotros Victoria Beaumont de Salud Libre. Si usted quiere sumarse a esta conversación, hágalo a través de nuestras redes sociales, @algrano91 por ex, agricultura en Facebook Live y @agricultura por Instagram. Hay un tema que sigue dando vuelta porque me parece que ya se concretó la reunión entre Michelle Bachelet, ¿no? Candidata a expresidenta de Chile y candidata a la Secretaría General de Naciones Unidas, reconociendo de alguna manera en esta conversación con por qué México, por qué viaja a México y por qué conversa con la presidenta de México, Michelle Bachelet, porque bueno, México es uno de los dos países que patrocina su candidatura a la Secretaría General de Naciones Unidas. Pero luego de dos votaciones, ¿no? Donde lejos de mejorar su posición, empeora, ¿no? Estaba en un cuarto lugar, según las encuestas, quedó en un séptimo lugar con solo dos apoyos de 15 posibles, ¿no? Solo dos apoyos de 15 posibles, lo que prácticamente descarta su candidatura. La pregunta es, ¿leyó mal el entorno de Bachelet estas señales de apoyo internacional? ¿Creyó que iba a tener una mejor recepción? ¿Confundió la identidad política, ¿no? En el caso de Brasil y Argentina, dos países gobernados por la izquierda, ¿no? Con que eso se iba a ir reproduciendo en el resto de los países, cosas que no habría acontecido. Miró menos las otras candidaturas, pues decía, bueno, no hay nadie de la altura de Bachelet, decía su entorno, ¿no? Como expresidente y todo, y resulta que las otras candidaturas han ido logrando 6, 7, 8 apoyos, ¿no? Si bien no hay ningún liderazgo muy consolidado, no hay nadie que sea, pero hay algunos que ya se empinan por más del 50% de los apoyos. Algo muy lejano a lo que le ocurre a la candidatura a Bachelet. Y por otro lado, aparece la réplica acá, ¿no? Decirle que ese mismo entorno, convencido del éxito, de que se iba a arrepentir el gobierno no haber apoyado a Michelle Bachelet en su esfuerzo por llegar a la Secretaría General de las Naciones Unidas, hoy día culpa, ¿no?, a la decisión de Chile y del presidente José Antonio Kast del poco apoyo que internacionalmente habría llamado la atención que su propio país no la apoyara. Gustavo Sangüesa.
4: Hola Gonzalo, hola Verónica, Victoria. Yo creo que efectivamente el escenario político cuando ella plantea su candidatura a nivel latinoamericano por lo menos tenía cierta tendencia más bien a gobiernos de izquierda. Hoy día eso ha ido cambiando en las últimas elecciones a nivel latinoamericano, y obviamente que eso despotencia esta candidatura. Yo creo que el presidente José Antonio Kast fue muy claro y transparente desde un inicio, es decir, ella no representa lo que el mismo ideario del presidente Kast, por lo tanto había que marcar esa diferencia, y creo que era sano para nuestro país no estar en esta disputa de estar apoyando a alguien en quien efectivamente tú no crees. Entonces creo que hoy día el escenario que tiene es más bien de ver la posibilidad de retirarse dignamente a sufrir una derrota estrepitosa, porque la otra salida que existía era que fuera vetada, y esa era una salida, por decirlo de alguna manera, bastante digna en ese escenario. Pero hoy día claramente como está el escenario con los pocos votos que ha tenido en estas votaciones previas que se hacen, porque aquí este sistema es bien digamos, tiene esta característica que se hacen votaciones previas, y eso te va indicando y mostrando cómo son las expectativas y quiénes se van expectando finalmente para ganar en la votación final.
3: Así es, ¿no? Y en eso, más que sumar apoyo, ha perdido apoyo, ¿no? Inicialmente aparecía en un cuarto lugar con 4 apoyos, después los perdió, 2, y también se marcan los apoyos y a quienes no apoyarías. Y en eso sí sube Michelle Bachelet, ¿no? Llega casi a 6 ya, de 15, o sea, casi se acerca al 50% de rechazo, ¿no? Lo que es una cifra muy alta para alguien que pretenda, ¿no?, generar el consenso y de alguna manera ser elegida por el Consejo de Seguridad, porque ese es el mecanismo. El Consejo de Seguridad elige uno de los candidatos y lo propone al Pleno. Y eso parece ser que no ocurriría. Va a conversar Michelle Bachelet sobre su situación, sobre sus posibilidades con la presidenta de México. La presidenta de México ya anunció, ¿no?, que bueno, que parece que no estaban las condiciones, ¿no? Anticipó su opinión. Y bueno, esto va a generar sin duda una controversia en Chile, ¿no? Va a abrir una discusión en torno, y quiero, mayor el senador Sangüesa, ¿no?, que está en lo correcto, hay una distancia muy importante entre los valores, la mirada que tiene este gobierno de Michelle Bachelet, sin duda, pero también nunca hubo una intención de acercarse, ¿no?, de transformarse en una candidatura nacional por parte del entorno Bachelet. Siempre fue la candidatura, una candidatura que nace en el entorno del propio presidente Boric, recordemos, muy anticipadamente, además.
4: Así es, sí.
3: En septiembre del año pasado, o sea, se está cumpliendo un año de esta candidatura, y para recibir 2 apoyos, la verdad es que si no es la palabra fracaso la palabra correcta para hablar de esto, no se me ocurre otra. Victoria Humboldt.
5: Así es, además que es una candidatura que representa un ideario político y no una candidatura que a mi juicio tendría que tener otro cariz, porque tenemos que entender que la Organización de Naciones Unidas no está pasando por un buen momento. No. Entonces requiere un liderazgo de gestión distinto y obviamente requiere una persona que sea capaz de generar acuerdos, generar diálogo con distintas, digamos, pensamientos políticos e ideas políticas, ajeno a eso, en una materia de transnacionalidad, con temas en los cuales haya algún acuerdo transversal. Entonces, cuando una candidata está tan comprometida con una línea política, que además está, yo diría, también en crisis, porque la izquierda latinoamericana está en una profunda crisis de identidad y también de conexión con la ciudadanía.
3: El último año perdió en Colombia, bueno, pasó lo que cayó la dictadura en Venezuela.
5: Entonces, exactamente.
3: Ha ido cambiando el escenario, ¿no?
5: Con ese escenario, uno, y si tú vas, yo creo que es una mala estrategia comprometerse justamente con aquellas ideas que están perdiendo su valor en la ciudadanía. Sobre todo si tú quieres ir a presidir una institución que se supone que es una institución mundial que debe conglomerar distintos pensamientos. Entonces yo creo que ahí hubo tal vez una mala, muy enamorada de sus ideas, tal vez un mal planteamiento de la candidatura. Ahora, con respecto al gobierno, yo creo que uno de los temas que pesaban era el potencial veto de Estados Unidos. O sea, si tú sabes que vas a apoyar una candidatura que ya tiene un 90%, 99% de veto de Estados Unidos, lo piensas dos veces. Entonces, realmente, yo no creo que haya sido personal, ¿ah?, entre José Antonio Kast y Michelle Bachelet, sino que también hay un tema de posicionamiento país.
3: Sí, ahora, es verdad, hay 5 miembros que tienen derecho a veto, ¿no? Uno de ellos Estados Unidos, China, ¿no?, el Reino Unido, Francia, Rusia, son los que tienen derecho a veto, pero ni siquiera llegamos a esa etapa, ¿no? Aquí estamos en los sondeos preliminares de apoyo, claro. y hasta ahora lo que tiene agonizando la candidatura de Michelle Bachelet es la falta de apoyo, ¿no? O sea, de hecho partió con una cantidad de apoyo y hoy día tienen menos apoyo de lo que partió, ¿no? Entre el primero y el segundo sondeo perdió la mitad de su apoyo, y aumentó el rechazo. Entonces, ni siquiera llegamos a la etapa del veto, ¿no? Del riesgo del veto de Estados Unidos, no alcanzó. Entonces, es verdad, cambió entre septiembre del año pasado, enumerábamos los países, Bolivia, ¿no?, que cambiaron de eje, ¿no?, dejaron de ser tan alineados con la izquierda y que han asumido gobiernos de derecha, aumentó en América Latina. Entonces, esa misma falta de apoyo, ese error que ocurrió en Chile, de abanderizarse solo con un sector, uh-huh, con un gobierno, y no buscar la transversalidad, si es cosa mirar el entorno. Porque esta es una candidatura, sí, oye, pero es una candidatura de Chile. Yo miro el entorno y solo hay izquierda, digamos. No, nunca se hizo el esfuerzo por incorporar a alguien más, de darle una señal de transversalidad, de campaña del país. No, ese esfuerzo no se hizo. Y resulta que, de nuevo, en América Latina se apoya en Brasil y en México, que son los dos grandes países, sí, gobernados por la izquierda en América Latina.
4: Yo creo, Gonzalo, que incluso uno puede ir más allá. Yo creo que el expresidente Boric trató de imponer la candidatura, y por eso es que se anticipan tanto a darle el apoyo como país. No teniendo la respuesta de que, sabiendo que venía el cambio de mando, entonces yo creo que hubo mucho voluntarismo de tratar de imponer finalmente y tratar de acorralar al presidente Kast, de que como ya estaba propuesta por Chile, él tuviese que seguir en esa postura. Y el presidente Kast creo que hizo lo correcto, salió jugando como tenía que hacerlo, porque efectivamente, como dices tú, Gonzalo, tampoco hubo instancias de diálogo previo, tratar de convencerlo de que efectivamente ella representaba más allá de lo que solamente representa como opción política. Entonces creo que ahí hay un error o parte de cómo fue el sello del ex gobierno del presidente Boric, de tratar de imponer las cosas con ese voluntarismo, como juvenil, de que las cosas hay que hacerlas porque nosotros las proponemos. Entonces creo que ahí efectivamente, ahí yo creo que se puso en riesgo la candidatura de Michelle Bachelet, y ahí es donde quedó tambaleando, en el minuto que ese voluntarismo del expresidente Boric hace que se le dé el respaldo como país, y ahí ya la dejó en la cuerda floja, porque no tenía la continuidad del próximo gobierno para que ese apoyo siguiera.
3: Así es, no obtuvo apoyo en Chile, no tuvo mayores apoyos en América Latina. Se decía, le tocaba una mujer latinoamericana. La izquierda solo veía a Bachelet, no veía a nadie más, y aparecieron otros candidatas, ¿no? Y aparecieron otros candidatos y finalmente han logrado imponerse o se han perfilado de mejor manera, han ido sumando apoyo con más fuerza. Esta división también política en América Latina ha debilitado la opción de América Latina frente a la Secretaría General de Naciones Unidas. Lo mencionaba también Victoria, la debilidad en la que está hoy día la Organización de Naciones Unidas. Está en una debilidad bastante evidente. Ha sido gobernada por décadas por la izquierda. Naciones Unidas ha tratado de imponer su agenda a través de esta organización, y por eso quizá uno empieza a entender el error, ¿no? Este error de diagnóstico, de creer que porque era una expresidenta de izquierda era como el requisito necesario para postular un cargo como ese, digamos. Victoria Beaumont.
5: Mira, sí, o sea, yo creo que tal vez hay un tema de no querer ver que las cosas han cambiado, y querer presionar también con voluntarismo y llevar hacia las Naciones Unidas, mantenerla liderada por la izquierda. Y al parecer todo indica que, digamos que ninguno de los candidatos es un candidato de derecha o liberal, ¿ya? Sin embargo, todos los candidatos que estamos viendo, la más comprometida con gobiernos de izquierda es Michelle Bachelet, y seguramente eso es lo que resulta en lo que hoy día estamos viendo con el poco apoyo, incluso con el incremento del rechazo de su candidatura. Y creo que es una mala apuesta. Y Boric, yo creo que ha hecho bien esa lectura de comprender que los países cambiaron en el sentido de estar desafectados de la izquierda o haberse dado cuenta de los resultados de los gobiernos de izquierda para la ciudadanía. Y entonces, obviamente, las Naciones Unidas no quiere... Yo creo que no va a querer un líder que esté comprometido o que sea que las personas puedan relacionar con esos resultados. Tenemos que entender también de que se ha conversado mucho de los impactos negativos de las reformas políticas de Michelle Bachelet, sobre todo en su segundo gobierno. Entonces, reformas tributarias, reforma educacional, que hoy día el gobierno de José Antonio Kast está tratando de paliar los tremendos impactos que tuvo en nuestra población y en nuestra economía. Entonces, yo creo que esa, yo diría, evidencia también marca negativamente la candidatura.
3: Así es, ¿no? De hecho, estaba mirando las votaciones, ¿no? Caroline Rodríguez Birquet, que a muchos quizá no les suena, pero ex ministra de Relaciones Exteriores de Guyana, ¿no? También latinoamericana, es la que obtiene mayor apoyo. 8 apoyos en la última votación y solo 3 rechazos. 8-3. Y en el caso de la comparación con Michelle Bachelet, que obtiene 2 apoyos y 6 rechazos, ¿no? Lo que marca la distancia, ¿no?, entre una y otra. Y la otra candidatura, que también es la de Rebeca Greenspan, ¿no?, de Costa Rica, que obtiene 7 apoyos y 4 rechazos. O sea, hay 2 candidaturas más de latinoamericanas, de mujeres con altos cargos, que obtienen menos rechazo y más apoyos que Michelle Bachelet, lo que de alguna manera, creo yo, la conversación con México, con Brasil, va a apuntar, ¿no?, a decir si persistir o influir en quién va a ser finalmente otra candidata, o si esta necesidad que sea una mujer y latinoamericana pasa también por ir despejando el escenario, no seguir fragmentándolo, sino que concentrar su apoyo en una de las 2 candidatas, Rodríguez o Greenspan, que han obtenido más apoyo y que generan menos rechazo que la candidatura de Michelle Bachelet. Vamos a la pausa y volvemos en directo del grano. Vamos a cambiar de tema, vamos a acercarnos al tema de seguridad, pero al tema de seguridad en serio, ¿no? Porque hay mucha discusión política, mucho de la reforma constitucional, que un ruido que hay ahí, pero hay señales preocupantes tanto en la penetración del crimen organizado en los tribunales, como también decisiones de los propios tribunales que llaman la atención profundamente. Así que a la vuelta de la pausa, aquí en Directo Grano, vamos a conversar de eso.
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4: Aquí estamos de vuelta en directo al grano en Radio Agricultura y tal, como decíamos antes de irnos a la pausa, ¿no? Tema de seguridad y seguridad a fondo, ¿no? Veíamos hace un par de semanas ya el plan Cancerbero desplegado en la cárcel La Laguna, en Talca, ¿no? Cómo iban llegando decenas y cientos de los más peligrosos, ¿no? Delincuentes vinculados al crimen organizado que están de alguna manera presionando, ¿no? Permanentemente a la seguridad de nuestro país. Realizando su actividad delictiva en todo el país de manera coordinada, con mucho poder de fuego, con muchos recursos económicos, con gran protección. Resulta que en un régimen mucho más duro carcelario, ¿no? Sin visita, en cárceles individuales, con poco contacto con el exterior. Bueno, un juez de Iquique, del Tribunal de Garantía, decidió revertir esa decisión de traslado. Y esto afectaría a lo que conocemos como el clan de los Chen. Recordemos que era un clan dedicado a el crimen organizado en Iquique, con conexión con Estados Unidos, con China. Lo que conocemos como el crimen organizado puramente, puro y duro, ¿no? Y resulta que quieren que vuelvan a alto hospicio, a la cárcel. Entonces, de nuevo, eso, la decisión del juez revierte una decisión administrativa de gendarmería en términos de cuál es la mejor manera para que estos clanes, para que estos crímenes organizados no sigan operando desde al interior de las propias cárceles o no tomen control de las propias cárceles. Y esto lo vinculo de alguna manera con la penetración que tiene el crimen organizado. El día de ayer, ¿no? Ayer conversábamos largamente sobre este funcionario, ingeniero informático de un tribunal que está siendo investigado y está siendo formalizado porque cada vez que el tribunal dictaba una orden de allanamiento, dictaba una orden de intervención telefónica, él informaba al crimen organizado, le avisaba, ¿no? Entonces, son muchas las señales, diría, para aprender, ¿no? Una luz amarilla, una luz roja respecto de la penetración del crimen organizado en el Poder Judicial, en las distintas cárceles. Lo hemos visto cómo controlaban algunas de las cárceles. Entonces, la necesidad de un régimen carcelario más duro e intensivo para aquellos que son más peligrosos, ¿no? Y para no mezclar a los delincuentes más peligrosos con aquellos menos peligrosos, con los delincuencia común, ¿no? Está encontrando un freno en el garantismo del Poder Judicial. No solamente en el Congreso, la discusión política, sino que también en el garantismo del Poder Judicial. Y esto refuerza la necesidad de la agenda de seguridad, ¿no? De esta seguridad, de la agenda contra el crimen organizado y contra el terrorismo, encuentra en esta realidad, porque esto ya no es discusión política, no es opiniones, no es eventualmente podría pasar esto. No, esto está pasando en Chile.

0: Gustavo Sangüesa.
1: Sí, indudablemente que es preocupante, pero es algo que estaba previsto, ¿eh? Por eso una de las modificaciones en esta batería de proyectos de seguridad está precisamente poder establecer estos regímenes diferenciados y darle la potestad finalmente en exclusividad a Gendarmería, que es el que tiene que administrar como los diferentes centros penitenciarios, sin que intervenga finalmente el Poder Judicial en esa decisión. El Poder Judicial tiene un rol que le compete y debe establecer efectivamente cuál es la condena de acuerdo al delito acreditado. Entonces, creo que aquí se traslapan ciertos roles con lo que corresponde a los tribunales de justicia en el rol que tienen que cumplir. Pero nosotros también tenemos, y hoy día que Gendarmería va a pasar también una parte importante a estar bajo la tutela del Ministerio de Seguridad. En el fondo ahí se va construyendo una manera de cómo se van a tener que ir administrando finalmente los centros penitenciarios. Yo creo que finalmente esto perjudica lo que se estaba buscando. Hoy día hay claridad que nosotros tenemos que segmentar a la población penal, que tenemos que evitar la contaminación criminológica, y en ese sentido lo que hace el juez, yo creo que va en contra de eso que se está planteando por parte de la propia Gendarmería, porque aquí tienen que existir y valorarse los aspectos técnicos, por qué se toma una decisión, los fundamentos en los cuales está basada esa decisión por parte de Gendarmería, y no solamente la parte, por decirlo de alguna manera, la parte que corresponde a los derechos que tienen las personas.
0: Así es, ¿no? Porque la argumentación, y quiero ponerla, porque la argumentación de la defensa y que fue acogida por el juez es la distancia. O sea, en pleno siglo XXI, ¿no? Dice, ¿no? ¿Cómo va a tramitar un juicio estando en Talca si el juicio de Iquique? Oiga, de hecho, el Poder Judicial chileno, gran parte de la tramitación hoy día es telemática, ¿no? Me estoy refiriendo a la audiencia, porque la tramitación es digital, digamos, gran parte. ¿Ah? Pero las audiencias son telemáticas. O sea, si el tribunal quiere tener disposición para interrogar, para tomar declaración, para conocer el estado, no es que lo tengan que llevar.
2: Y sobre todo estos casos.
0: De Talca y Quique, ¿no? Va a poder estar disponible, sino que tienen las capacidades hoy día de manera telemática para poder requerirlo en cualquier momento, ¿no? Entonces me parece que es débil el argumento, muy débil, y desconoce algo que es preocupante, ¿no? La gravedad de los delitos cometidos, la peligrosidad de quienes los cometieron. Victoria Humo.
2: Sí, además, sobre todo, este tipo de crímenes, de criminales, que en el fondo es un riesgo andarlos trasladando. O sea, este tipo de criminales tiene sus audiencias telemáticas precisamente para evitar cualquier tipo de riesgo de que se arranque, ¿no? Entonces, mira, yo creo que voy a ponerme optimista.
0: Está bien,
2: cierto. Vamos a poner optimista.
1: Muy bien. Nunca hay que perder eso.
2: Sí. Lo que ha sucedido ahora para mí es la evidencia real de que no hay una reforma más necesaria que la reforma planteada de tener una diferenciación de penales. ¿Ah? O sea, claramente todas las críticas que puede haber tenido, claro, todas estas críticas que ha tenido justamente ese tema de esta discusión que se ha dado entre quién va a tener esta potestad, si Gendarmería o sigue teniendo los tribunales de justicia, sabes que la evidencia, la realidad nos justifica claramente lo que el gobierno está planteando en su reforma. Entonces, en ese sentido, voy a ser optimista porque claramente cuando el ministro Rau tenga que ir a defenderla al Congreso, no le va a quedar otra que decir, pues, ¿sabes qué? Lo que pasa es que día a día nos enfrentamos con este escenario. Y la respuesta para este escenario ha sido, para nosotros ha sido que Gendarmería tenga su autonomía respecto a estos penales diferenciados, donde realmente ellos puedan, digamos, diferenciar, valga la redundancia, que reos son de alta peligrosidad, cumplen con las características de ser o de crimen organizado o terrorismo, y que son reos que tienen que ir hasta cárcel de alta seguridad. Pero, y ese va a ser el debate actual. que va a estar refrendado por esta realidad. Ahora, ¿qué me preocupa? Que a mi juicio es una estrategia pragmática, ¿ah? Porque no estamos yendo a lo profundo. Y lo profundo es con lo que tú iniciaste esta reflexión, que es qué tan capturado está nuestro poder judicial o nuestros poderes del Estado, ¿no? O vulnerables de parte del crimen organizado. Y eso es otra reforma, es otra conversación que no estamos teniendo. Ah, porque aquí el gobierno está tratando de solucionar el resultado del garantismo. Es algo que es una estrategia en el sentido si quieres tener un resultado más rápido, más efectivo. Pero si queremos tener una conversación profunda como sociedad y queremos realmente poder terminar con el flagelo de lo que es el crimen organizado, vamos a tener que tener la segunda conversación, que es cómo, en el fondo, protegemos a los poderes del Estado de la influencia o potencial influencia del crimen organizado.
0: Bueno, tendrán la oportunidad de preguntarle al senador, ¿no? Gustavo Sangüesa, senador de la región de Ñuble, porque esta agenda de seguridad que tuvo un paso en falso, ¿no? Respecto a la reforma constitucional, pero que es una agenda muy robusta, son más de 30 proyectos, muchos de ellos están en tramitación ya, otros van a entrar. ¿De qué manera también se avanza en esa agenda? ¿Se toma el control? Porque, como decía bien Victoria, estas señales lo único que hacen es justificar, dar razón de por qué existe tanta urgencia en hacerse cargo de los temas de seguridad, que incluyen algo, cosas de sentido común, ¿no? O sea, si aquí no es ningún experimento. El sentido común dice, oiga, los reos de más alta peligrosidad vinculados al crimen organizado deben estar segregados. ¿Por qué? Porque si no terminan tomando control de las cárceles.
2: Eso es.
0: Episodios que vimos en el gobierno anterior, el año teníamos la amenaza de toma y control de algunas cárceles en nuestro país. Gendarmería advertía que existía ese riesgo, que debía existir segregación, y resulta que encontramos oposición de manera permanente, no solo la oposición política de izquierda, sino que también incluso en el garantismo de algunos jueces. Gustavo Sangüesa.
1: Gonzalo, yo creo que Victoria abre una conversación que es mucho más profunda y que tenemos que irla dando en paralelo a cómo vamos tomando las medidas más urgentes. Sin duda el crimen organizado, bien lo dice su título, está organizado y mucho más organizado que el Estado, ¿ya? Y tiene una capacidad de respuesta que es mucho más rápida. Entonces nosotros tenemos que ir avanzando con la celeridad que requieren los proyectos en materia de seguridad. Y en materia de seguridad son mucho más amplios de lo que se ve solamente en lo que es el delito común. Hoy día hay que tener una interacción con los diferentes países, por lo menos a nivel latinoamericano. Hay que ver cómo es la ruta del dinero que obtienen estas organizaciones, que normalmente después de los delitos se sacan de los propios países. Entonces ahí hay una línea en la que también tenemos que avanzar. ¿Y cómo vamos tomando medidas para efectivamente poder proteger nuestras instituciones? Cada cierto tiempo sale que algunos carabineros involucrados en el tema, que algunos funcionarios de la PDI, que funcionarios de gendarmería, que funcionarios de los tribunales de justicia. Entonces tú te vas encontrando que hay comienza también a nivel político, como tenemos alcaldes que también han sido condenados. Entonces no podemos taparnos los ojos como diciendo a nosotros no nos va a llegar, o a nuestra institución y el Parlamento tenemos también que tomar medidas para poder tener cortafuegos que efectivamente impidan que el día de mañana también el Parlamento sea influenciado por alguno de estos grupos. Uno podría decir, o sea, no lo veo a la vista, pero eso no quiere decir que ha pasado en los países latinoamericanos. Entonces, antes nosotros sentíamos que la cordillera de los Andes era como un gran escudo protector de nuestro país, y como que estas cosas las mirábamos por televisión, que ocurrían en otros países, que ocurría en Ecuador, en Colombia, y nos daba pena de las circunstancias en que estaban viviendo ellos, o lo que pasaba en México. Y hoy día todas esas prácticas han llegado. Llegó el sicariato, llegó la extorsión a los comerciantes. Entonces, y también el sistema se empieza a corromper por los altos volúmenes de dinero que tenemos. Y en ese sentido creo que el fast track que hizo Juan Antonio Coloma como presidente del Senado en materia de seguridad nos permitió avanzar en una parte importante. El más emblemático ahí es la ley Nain Ratamal, que permite darle también protección a nuestra policía en su actuar diario, pero tenemos que ir avanzando, y ahí el sentido de urgencia. No podemos quedarnos entrampados en el error que cometió el gobierno en uno de los 36 proyectos que están a la vista, sino que tenemos que ver cómo mejoramos lo otro. Por ejemplo, es urgente que después de esta medida del juez podamos acelerar ese proyecto que va a permitir que efectivamente sea Gendarmería quien tome las decisiones.
0: Así, ¿no? Y ese régimen carcelario es más duro y todo está garantizado por ley, ¿no? Sí, pues. O sea, finalmente ese es el respaldo, el único límite frente al garantismo de algunos jueces. Vamos a la pausa y volvemos en Directo al Grano.
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12: ¿Sabías que la sostenibilidad es hoy el motor de la competitividad para las pymes en Chile? Con esa visión nace Pymes con Impacto, una iniciativa liderada por la Cámara de Comercio de Santiago, Sistema B y el Global Reporting Initiative, con el financiamiento de All Invest Verde. El programa ha preparado a decenas de pymes de diversas industrias para integrarse con éxito en las cadenas de valor más exigentes, generando nuevas oportunidades de negocios con grandes compañías. Este éxito compartido se celebrará próximamente en Sky Costanera, consolidando así a una nueva generación de empresas más transparentes y preparadas para el futuro.
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0: Aquí estamos de vuelta en Directo Grano en Radio Agricultura. Aprovechamos a saludar también a quienes hacen posible nuestro programa. 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Estamos conversando de los temas de seguridad, como la realidad, ¿no? Muchas veces la realidad se transforma en la maestra de la política. Tanto debate la semana anterior respecto de la constitución y reformas constitucionales, y la realidad nos dice, oye, urgente una agenda de seguridad, urgente hacerse cargo de los problemas, urgente que el plan Cancerbero, que todo el mundo aplaudió, 90% de apoyo a la operación Cancerbero, que más allá del nombre, segregar a los delincuentes de más alta peligrosidad, sobre todo a los del crimen organizado y terrorismo. ¿Para qué? Para que no tomen control de nuestras cárceles. Así de preocupante es. Resulta que aparece la política como atrapada en que sí, que si retira o no retira la reforma. Yo creo que el gobierno, más allá del mal paso, aprendió. Hoy día lo constitucional no va a ser problema, hay que avanzar en la agenda, pero eso necesita también un sentido de urgencia profundo. El respaldo que está recibiendo el carabinero, que está recibiendo la PDI, también debe recibirlo gendarmería, que son quienes tienen que lidiar todos los días con los delincuentes de más alta peligrosidad, son aquellos que tienen que lidiar todos los días con el crimen organizado, su capacidad de fuego, su capacidad de amenaza y los recursos con los que cuenta, ¿no?, para corromper a las instituciones. Entonces, tenemos que hacernos cargo de esa realidad, porque si no, la película es muy clara, ¿no? Hay cosas, mira lo que pasa en México, lo que pasa en Colombia, lo que pasa en Ecuador, lo que pasa en Perú ya. Y resulta que viene bajando eso. Victoria Humor.
2: Bueno, sí, pues. A ver, lo que pasa es que a veces la discusión política se pierde un poquito de la realidad. ¿Ah? Y yo lamento que los medios de comunicación le den más importancia a lo que es la pelea política, que a veces, mira, yo siento que se exacerban ciertas discusiones que pueden ser teóricas, incluso pueden ser legislativas. En el legislativo se pueden dar muchos de este tipo de discusiones que rápidamente pasan, ¿ah? Tú puedes tener, por ejemplo, una discusión en una comisión determinada donde se llega, se discute, qué sé yo, pero después se sigue trabajando en la agenda. Y el medio de comunicación lo toma como lo más importante, porque obviamente el medio de comunicación está pensando en generar polémica o generar esta discusión, estos enfrentamientos entre distintos frentes ideológicos, distinta oposición y oficialismo, y a veces las cosas son, en la realidad, incluso del mismo legislativo, mucho menos beligerantes de lo que tú puedes ver en la prensa. Y eso contagia a la ciudadanía. Entonces yo ahí creo que hay que hacer un esfuerzo también por parte de los medios de comunicación de informar bien lo que sucede en cada una de las comisiones. Los que tenemos la oportunidad de ir a distintas comisiones vemos que a veces hay mucha más capacidad de diálogo de lo que realmente se ve en los titulares.
0: Así es, ¿no? Aparece a veces una confrontación mucho más dura, termina siendo aprobada con amplitud, ¿no? Muchas de las normas, lo vimos ya en la reforma, en la mega reforma, ¿no?, económica, ¿no?, cómo Chile vuelve a crecer. A mí no me deja de llamar la atención que, o sea, que se inicia la conversación de seguridad. Hay una parte, al menos, ¿no?, de la izquierda que ya decidió restarse. ¿Qué se va a oponer? No, en el fondo demostrando que no tiene ninguna convicción en materia de seguridad. No es su tema, no le interesa, y me refiero al Partido Comunista, al Frente Amplio. Recordemos que el Partido Comunista es el único proyecto que ha presentado, porque no ha presentado nada de ningún tipo, es el que busca revertir la ley Nadine Retamal. Es decir, revertir la defensa privilegiada que tienen hoy día las policías. Lo único que ha presentado, no en materia de seguridad, en todo. Entonces, uno dice, bueno, ¿qué esperar de ello? Nada. Por otro lado, el socialismo democrático, sí fue parte de la aprobación de esta agenda de seguridad que mencionaba el senador Gustavo Sangüesa, ¿no? Fue parte, se estructuró, se abrió a poder hacer esa reforma. Eso hay que profundizarlo, hay que aprovecharlo, ¿no? Y es tanto lo que tenemos en común respecto para avanzar en materia de seguridad, es tanta la urgencia también, que debiera ser, ¿no? Eso es lo que domina la agenda. Senador Sangüesa.
1: Indudablemente, pero aquí, reafirmando un poco lo que decía Victoria, que los medios toman solamente la parte del conflicto. Yo cuando me toca recorrer mi región de Ñuble y conversar con la comunidad, digo, mire, la política es tremendamente hermosa porque se logra hacer muchas cosas. Pero ustedes ven solamente la parte donde peleamos, que es la parte que les muestra la prensa. Y eso además se ve exacerbado hoy día por el predominio que tienen las redes sociales. Muchas veces se habla, incluso en las propias comisiones, para la cuña que sale en las redes sociales, y que es el mensaje que se quiere transmitir. Y eso un poco nubla la verdadera toma de decisiones. Y estamos medio encarcelados, porque recordemos ahora en la mega reforma económica, donde en alguna oportunidad hubo ciertos consensos con la oposición, pero finalmente no alcanzaban a abrir la puerta para salir, y ya en las redes sociales los habían y los tenían empapelados con una presión que finalmente los hizo retroceder. Yo entiendo que en materia de seguridad existe un mayor consenso y la posibilidad de avanzar principalmente con el socialismo democrático. Si uno ve la ley Naim Retamal, otro tipo de leyes, incluso la ley de robo de madera, tiene votos en contra de ciertos sectores. Entonces, eso te refleja que la voluntad para avanzar en materias de seguridad, no todos están convencidos, no necesariamente va a tener la unanimidad de los votos, pero creo que existe un amplio camino en el que sí vamos a poder avanzar. Desde la UDI nosotros hemos estado comprometidos con la agenda de seguridad del gobierno, no por eso estamos entregados a lo que se diga. Nosotros manifestamos nuestra diferencia con un proyecto de ley, pero tenemos toda la voluntad para seguir avanzando en el resto de los proyectos. Y yo creo que, y ahí comparto con Gonzalo, esto hay que hacerlo con la celeridad que se requiere, con el sentido de urgencia. La ley de las RUF lleva cuánto tiempo ya en el Congreso, estamos en la última etapa. Yo creo que es necesario, porque en la medida que nuestras fuerzas de orden y seguridad tengan los marcos regulatorios que efectivamente les permitan actuar dentro de ese marco, con la seguridad de que no van a terminar siendo perseguidos en tribunales, obviamente que es un elemento fundamental para el desarrollo de la seguridad. Pero tenemos que ir mucho más allá. ¿Cómo protegemos también a Gendarmería de Chile, que también está expuesto a diferentes situaciones, desde que son las propias amenazas al interior de los recintos penitenciarios? Si cuando un gendarme pasa un reo y le dice el colegio donde va a su hijo, obviamente que va generando situaciones que no son las que esperamos. Por eso es tan importante la segregación en aquellos reclusos de alta peligrosidad, porque tienen estas prácticas, tienen este grado de poder y de incidencia fuera del recinto penitenciario que les permite actuar de esa manera. Y esto no tiene que ser con voluntarismo, tiene que ser con mucha conversación. Hay expertos en las diferentes materias que en las comisiones se da la instancia para poder tener el conocimiento necesario al minuto de tomar la decisión y votar. Pues yo creo que el gobierno tiene una tremenda oportunidad que instaló, es uno de sus ejes por los cuales llega la presidencia de José Antonio Kast, y nosotros estamos empeñados en que esa agenda salga de buena manera, salga con la rapidez que se necesita. Porque lo que ocurrió ahora con respecto al traslado del reo es algo que podemos llenarnos estos días en los tribunales, por lo tanto tenemos que hacerlo con la rapidez que se necesita, con la urgencia que se requiere, y la próxima semana yo espero que la agenda de seguridad sea la que se tome tanto los proyectos en la Cámara de Diputados como también en el Senado.
0: De hecho, acaba de salir la encuesta CADEM, ¿no? Dice las medidas de seguridad con mayor apoyo. Siempre el sentido de realidad de la ciudadanía, ¿no? Bastante sabio. El 56% aumentar las penas para quienes reclutan niños o adolescentes para cometer delitos. 53% dice aumentar las penas para adolescentes que cometan delitos graves. 51% facilitar y agilizar la expulsión de extranjeros que hayan cometido delitos. 45% personas condenadas por crimen organizado no puedan acceder ni a penas sustitutivas ni a beneficios sociales. Modernizar la carrera de carabinero y mejorar los sueldos y condiciones del servicio. Y así, o sea, hay una agenda que es nítida, la ciudadanía la tiene clara, y lo que esperamos es que la política esté a la altura, ¿no?, de esa demanda ciudadana y no quede atrapada, ¿no?, en una discusión estéril. Victoria Beaumont.
2: Sí, o sea, a ver, creo que es una tremenda oportunidad, porque la verdad es que el gobierno es una agenda que está completamente alineada con las necesidades o los requerimientos de la ciudadanía. Pero también es necesario, y ahí está el rol del gobierno, es necesario administrar ese anhelo ciudadano con medidas que sean efectivas, eficaces, pero también que respeten la institucionalidad. ¿Ah? Siempre pensando en que a la vuelta de la esquina puede haber un cambio de mano en el gobierno y que, sí, por lo tanto, podemos tener en 5 años más otro gobierno. Entonces, no, por eso es que las reformas constitucionales...
0: Victoria, es clave, porque decirle aquí lo importante, más que la confianza en las personas, es la confianza en las instituciones. No podemos depender de los justicieros, bueno, ni del liderazgo del minuto.
2: Pero por eso te digo que ahí está el desafío de administración. Mm. ¿Ah? De administración de un gobierno que entregue una reforma eficaz, pero que vele por esa institucionalidad.
0: Así es. Le damos las gracias a nuestro panel, al senador Gustavo Sangüesa, senador de la región del Ñuble, que nos acompañó, a Victoria Beaumont, de Salud Libre, como todos los jueves aquí en Directo al Grano. Nosotros nos despedimos, los dejamos invitados a seguir en la radio, ya vienen las noticias de nuestro departamento de prensa, y a continuación, la voz de la gente con la gran Pepa Hoffman en los micrófonos. Nosotros nos despedimos, hasta mañana, un abrazo, chau, chau.
2: Chau, chau.
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24: Muy buenos días, es hora de noticias. En agricultura les contábamos más temprano que el gobierno restituye el gabinete de la primera dama y vamos a hablar sobre esto. Francisco Arriagada tiene más información. Muy buen día.
25: ¿Qué tal, Jessica? Muy buen día. Así es, porque hace pocos minutos la ministra de Desarrollo Social y Familia, María Jesús Wulff, se refirió precisamente a esta decisión del gobierno del presidente José Antonio Kast de restituir el gabinete de la primera dama, en este caso de María Pía Adriasola. Todo esto con el objetivo de coordinar y trabajar en materias sociales. La ministra Wulff abordó esto, relevó la importancia de esta figura que se reincorpore al trabajo del Estado. Escuchemos parte de sus declaraciones en esta materia.
26: Por supuesto que es relevante. Son tantos los desafíos que tiene nuestro país que el poder contar con la primera dama y con un equipo que estén abocados a la superación de la pobreza y a dar mejores oportunidades a los niños, a las personas con discapacidad y a las personas mayores es algo que queremos respaldar y en lo cual podremos ir avanzando como país. Ella tiene toda la libertad de poder ir desarrollando propuestas para el país y contará con toda mi colaboración para ello.
25: Ya están entonces parte de las palabras de la ministra Wulff, quien también destacó que durante este tiempo del gobierno...
24: Mala comunicación.
25: Levantando distintas informaciones para conocer brechas también respecto a lo que ha sido el tema de la pobreza, la niñez y también la tercera edad en un trabajo que han desarrollado y que dijo van a seguir trabajando de forma conjunta de aquí en adelante, ahora que ya se ha oficializado en restitución entonces del gabinete de la primera dama del país. 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
24: Gracias, Francisco. En conversación con La Mañana de Agricultura, el diputado del Partido Republicano, Stefan Schubert, se refirió al complejo panorama que enfrenta el Congreso, la reforma constitucional de seguridad impulsada por el Ejecutivo, esto a raíz de la falta de apoyos y también los llamados a retirar la iniciativa. Es indispensable para Chile las reformas que hoy día se están planteando, algunas de ellas debíamos haber discutido hace 10 años. Como es tan importante, yo creo, dijo el parlamentario, que el gobierno tiene que hacer todo lo que sea necesario para que esto funcione y salga lo mejor del Parlamento y las mejores modificaciones posibles, tanto de la Constitución como de las leyes, planteó. Incluso si hay algunas modificaciones que no requieren en estricto rigor modificación constitucional, que se hagan a través de la ley, dijo. Lo importante es que funcione, explicó el diputado Schubert. El detalle de esta entrevista puede verla, leerla también en nuestro sitio web www.radioagricultura.cl. Hasta acá vamos a dejar las noticias. 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Ahora sigan en compañía de la voz de la gente. Que tengan buen día.
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0: los vecinos les gusta mover el cerco. Y cuando no lo pueden mover, simplemente borran al dueño del mapa. Esta semana, la Armada Argentina publicó un video navegando canales chilenos y lo describió como uno de los escenarios más australes y desafiantes del país. Corrigieron el texto recién cuando quedó en evidencia. Y esto no es un hecho aislado. Días antes, un general trasandino habló de hacer presencia en Magallanes y en el Drake. Eso ya nos obligó a una nota de protesta. Aquí no hay matices. El Estrecho de Magallanes es chileno. Lo fija el Tratado de 1881 y lo ratifica el de Paz y Amistad del 84. Un tratado que los propios argentinos aprobaron con un plebiscito con más del 82% a favor. No fue una imposición. Esto lo votó su gente. Chile no tiene que levantar la voz. Tiene que responder con firmeza y por escrito, cada vez. Porque el que se equivoca una vez, se distrajo. El que se equivoca siempre en la misma dirección, está midiendo hasta dónde llega el cerco. Soy Luis Fernando Maquena y esto fue la editorial en La Voz de la Gente.
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0: Muy buenos días, estamos aquí en una nueva edición de La Voz de la Gente. Día jueves, ya casi con olorcito a viernes, nos acompañan dos grandes diputados. Por un lado tenemos aquí en el estudio a Mario Lavarría, diputado.

0: Al distrito número 8, ¿cómo estás, Mario?
1: Hola, Luis Fernando, ¿cómo estás? Aquí estamos listos para este nuevo capítulo del programa.
0: Y también nos acompaña por Zoom el gran Sergio Bobadilla, diputado del distrito 20, gran presidente de la Comisión de Educación de la Cámara de Diputados. ¿Cómo está, diputado?
2: Muy bien y contento de poder participar del programa, pero te quiero corregir de inmediato.
0: Corríjame nomás.
2: No somos dos grandes diputados. Solo hay un gran diputado y ese es Olavarría. Yo soy diputado nada más.
0: Diputado, no sé. Está bien. Sergio. Oye, vamos a partir con usted, diputado Olavarría. ¿Cómo ha visto este tema con Argentina? Que los vecinos están medio pasados de listos. Yo creo que ya no es primera vez que pasa. Es una cosa media recurrente. Y son confusiones que siempre son por el mismo lado. Porque el cerco nunca se ha corrido casualmente hacia Argentina.
1: Bueno, la verdad que esto es un tema que en realidad no hay que tomarlo a la ligera. Yo lo digo porque mi abuelo, por ejemplo, que era un almirante, él escribió libros sobre este tema de Chile, el canal Bigle y los mares australes. Le tocó mucho analizarlo desde el tratado de 1881 y después Argentina siempre ha estado pidiendo más cosas. Y por eso se llegó al laudo arbitral del que partió el año 60 y tanto con Frei, ahí fue el caso Palena también, y después ese tratado, bueno, tenía por el que mediaba ahí, o sea, el que digamos, era el árbitro, era el rey de Inglaterra, en este caso fue la reina, el año 77, que dicta el laudo arbitral por las islas del Beagle, y el laudo arbitral estableció que las islas Picton, Lua y Lennox eran chilenas, ya, como era obvio, porque eso decía el tratado. Pero se demoró bastante, como 9 años, que la reina de Inglaterra dictara el fallo. Y lo que en esa época en Argentina estaba régimen militar también, el general Videla, y ellos declararon así, en forma, digamos, absolutamente autónoma, dijeron, el laudo es insanablemente nulo. Esa es la palabra que usaron, insanablemente nulo. O sea, ni siquiera presentaron recursos, nada, lo declararon y punto. Y se empezó a producir una suerte de beligerancia, hubo reuniones entre el general Pinochet, el presidente Pinochet y Videla en Mendoza, y Argentina empezó a caldear los ánimos, hizo apagones en Buenos Aires, Chile se mantuvo muy piola en este asunto, hasta que llegamos a un conflicto complicado el año 78, ya que al borde de la guerra en que intervino el Santo Padre, el Papa Juan Pablo II, que mandó al Cardenal Zamoré, y se logró esta mediación que terminó y culminó el año 1984 con el Tratado de Paz y Amistad, que estableció que las islas eran chilenas, pero el Bigle, soberanía compartida, estableció un mar argentino al oriente del Cabo Espíritu Santo. Entonces hay una serie de cosas, a mí me gusta mucho este tema porque mi abuelo me lo decía,
0: es la historia familiar ahí.
1: Tengan cuidado, por los argentinos siempre están borrando los mapitas, corriendo las líneas, en fin, y esto uno lo ve que se va repitiendo, ¿ya? Yo tengo muy buena onda con Argentina, me caen muy bien, tengo amigos argentinos y todo eso, no tiene nada que ver con eso.
0: Claro,
1: no
0: es una cuestión de odio,
1: es una cuestión que cualquiera en clase de derecho político, por ejemplo, nos decía Jaime Guzmán, las fronteras chilenas son complicadas, porque primero nacen de esta redistribución del Reino de España, pero de repente las fronteras del norte son producto de una guerra, y por lo tanto los tratados son producto de la guerra, y bueno, los que perdieron no quedan nunca contentos y siempre están reivindicando eso. Lo tenemos con Perú, lo tenemos con Bolivia, porque Bolivia lo tiene en su constitución, el derecho a la reivindicación del mar. Entonces, y Argentina, acuérdense que tuvimos la pérdida de la Luna al desierto hace unos años atrás, en la época de Menem con el presidente Elwin. Entonces, esto es una constante, no es de hoy día. Por eso que las palabras de un general, yo no soy teoría de las conspiraciones, ni mucho menos.
0: Pero no cree que sean accidentales.
1: Pero las cosas no son accidentales, menos en las Fuerzas Armadas y en el Ministerio de Relaciones Exteriores argentino. Ahí las cosas se tejen de otra forma. Ellos tienen un objetivo, fundamentalmente, que es, y siempre ha sido, ya, tener acceso al Pacífico. Ojo, Argentina siempre, que está al Atlántico, y siempre su objetivo va a ser un bioceánico. Eso lo tienen como aquí marcado, y por lo tanto van a buscar esto. ¿Y cuál es el estrecho que une los dos mares más importantes, Pacífico Atlántico? El estrecho de Magallanes, que fue lo que pasó ahora, ¿no es cierto?
0: toda la razón. Diputado Bobadilla, el diputado Carter dijo que la respuesta fue débil e ineficaz y tiene una postura bien dura. ¿Cómo logramos ese equilibrio entre defender la soberanía sin necesariamente ponerse a pelear innecesariamente con el vecino? ¿Cómo ha visto usted esta polémica con nuestras fronteras?
2: A ver, yo suscribo la clase magistral que nos ha dado Mario en relación a los conflictos que hemos tenido con los hermanos argentinos. A ver, pero mira, yo quisiera hacer una pequeña reflexión. Lo que ocurre con Bolivia y con Perú, normalmente, cuando tienen conflictos internos que son permanentes, sacan a relucir las disputas territoriales, por decirlo de alguna forma.
0: Que unen al país en general.
2: Exactamente. Y lo utilizan, ¿me entiendes?, como una herramienta, como un argumento político, ¿me entiendes?, para generar unidad interna. Con Argentina es un tanto distinto, porque han estado sistemáticamente, y muy bien lo decía Mario, la laguna del desierto se la llevaron, ¿ya? Porque han estado en una constante, y como tú lo dijiste, en una actitud de correr los cercos, pero correr los cercos a favor de ellos, ¿ya? Y eso ha sido, yo diría, histórico con los argentinos. Yo creo que lo que acabamos de conocer obedece a eso, a este permanente interés por tratar, y Mario lo dijo, de salir al Pacífico. Y las declaraciones van en esa línea. Ahora, yendo a la pregunta que tú has hecho, o sea, yo creo que el presidente Kast fue categórico al manifestar que el estrecho es chileno. Ahora, yo espero que por la cercanía política que existe entre el presidente Kast y el presidente Milei, estas situaciones se corrijan y se corrijan de raíz. Y a mí me pareció débil la llamada de atención, entre comillas, que se le hizo a estos militares o a este militar que hizo esta declaración. O sea, yo en una respuesta clara y contundente lo habría dado de baja, porque le está generando un conflicto a un presidente amigo, cercano. Claro,
0: aliado,
2: ¿ya? Y lamentablemente yo encontré muy débil la respuesta del gobierno argentino en relación a las declaraciones que hizo este militar.
0: Pero a su juicio no sería un accidente que se le pasó hablando, fue una cosa media pensada este movimiento de cerco cada vez.
2: Sin duda, o sea, y esto obedece a lo que dijo Mario, y yo lo ratifico, ha sido una constante en el tiempo. A diferencia, y lo reitero, de lo que ocurre con Perú y Bolivia, que utilizan este argumento o este conflicto para unir internamente. Acá en Argentina ha sido en todo tiempo, en toda época, han estado con la intención de apoderarse del territorio chileno, y en ese sentido yo creo que el presidente Kast debe y tiene que utilizar sus buenos oficios con su colega argentino para que esto efectivamente tenga medidas ejemplarizadoras para, en este caso, el militar o los militares que han hecho este tipo de declaraciones. Claro. Creo que debiéramos esperar una señal mucho más potente del gobierno argentino en relación a estas declaraciones.
0: Claro, entendiendo que un aliado no se ve cómo no se puede solucionar de manera fácil, rápida y tajante, y zanjar esto de una vez por todas, porque habiendo dos tratados plebiscitados, pasados por todo, no tiene sentido esta discusión. Oye, los quiero llevar a esta reforma de seguridad que ha sido tan polémica la última semana. Ahora Álvaro Elizalde salió nuevamente al debate público diciendo que habría sido a la rápida esta reforma, que no tenía los componentes técnicos y que no entrega herramientas para enfrentar la delincuencia. Yo creo que la reforma entrega una herramienta clara, que es el estado de excepción constitucional, que entrega también algunas medidas que hoy día no tenemos en base a los estados que usamos en general. Entonces, hay una nueva facultad, y aparte de entender que esto se está dentro del marco de 30 y tantas medidas más que se presentaron. Entonces, no hay que ver la reforma constitucional de manera aislada. Pero ¿cómo has visto tú, Mario, este debate de las últimas semanas con la apertura al gobierno a negociar, a bajarle la velocidad? Porque se han tomado un poquito más con calma la tramitación, tengo entendido.
1: Bueno, que fue la respuesta fue muy muy amplia de rechazo. Entonces yo creo que el gobierno como que recogió cañuela, digamos, caña, para poder seguir adelante, porque la propuesta de seguridad tiene que hacerse, si la agenda de seguridad tiene que cumplirse, porque el país lo necesita. pero yo creo, y así lo dije en mi bancada, donde me correspondió, no públicamente, porque no se trata de andar agitando agua, pero que yo creo que fue poco socializada, poco compartida la reforma constitucional, me refiero, del nuevo estado de excepción con los dirigentes políticos de los aliados y también con la demás gente que el gobierno busca apoyo, y por lo tanto se produjo lo que se produjo. Una vez que se conoció, ¿ya? Porque al final, recuérdense ustedes que se dijo se va a mandar un texto, se va a mandar otro, se apareció por ahí un borrador, después se dijo que no, que el borrador no iba a tener, y después apareció este proyecto en el Senado, y ya cuando lo leyeron, lo analizaron los más expertos y se dieron cuenta que efectivamente iban una línea distinta. Entonces, y se fue por ese lado, se fue por la discusión académica de los constitucionalistas, en fin, que no es lo que es verdad, que no es lo que le importa a la gente. Pero lamentablemente el error se cometió por ahí. No lo cometieron ni los parlamentarios ni la gente que está esperando reforma. Yo estuve, y esto es una infidencia puede ser, pero yo estuve ayer con el presidente Kast en una entrega de nuevos subsidios de vivienda muy importante en Cerrillo, y me habló y me dijo que lo apoyaran en esta reforma, que iban a haber cambios fundamentales, porque efectivamente no fue lo mejor posible, digamos, lo mejor que pudo haber sido, así que espero que eso ocurra y que trabajemos para que tengamos una buena, digamos, disposiciones, las que están, las que vienen, las que van a venir, legales, para afrontar esto que es, digamos, que ya no admite más, que es el contra el terrorismo, el narcotráfico, la delincuencia desatada que tenemos en Chile. Claro. Entonces, eso, no olvidar el eje, ¿eh? Pues yo estuve en la estación central esta semana distrital, anteayer. Y claro, y la gente le hace mucha fuerza el tema de las reformas, ¿eh? Le hace mucha fuerza. Pasa sentido. Que nos quedamos metidos en la cosa académica. Pero, ¿por qué? Porque en la mañana ahí en la esquina habían asesinado a una persona. Entonces, cuando tú tienes esa realidad, obviamente tienes que combatirla con mucho más, digamos, medidas. Pero lamentablemente pasó este desaguisado. Espero que se resuelva lo más luego posible y podamos seguir en la línea que corresponde y sumar el tema de la todos contra la inseguridad que hay.
0: Sí, yo creo que algo que he escuchado mucho y que hace mucho sentido, lo dijo el alcalde Mario Borde también en su minuto, de que nos escandalizamos por un estado de excepción con el toque de queda, pero la verdad es que hay muchas comunidades en nuestro país que viven prácticamente con toques de queda informales. Que no salen después de las 7, se pone el sol y se van todos para la casa porque es peligroso, porque no se atreven a salir. Entonces, la realidad es que donde en verdad lo estás pasando mal, estas medidas puede que sean más que necesarias. ¿Cómo ha visto, diputado, esta discusión, este cambio de postura del gobierno? Porque hoy día está mucho más abierto a recibir. Yo al menos he estado en reunión con el diputado, o sea, con el ministro Rau, hemos tenido conversaciones con la diputada Juve y con el senador Macaya, y se nota que quieren hacer que esto avance y como tenga que avanzar. No están cerrados a la idea de que esto tiene que tener estas condiciones, estos plazos. Entonces se ve una apertura que yo creo muy positiva.
2: A ver, mira, lo primero que yo quisiera dejar establecido es que la UDI está en la agenda de seguridad.
0: Totalmente.
2: Dentro de las prioridades legislativas que hemos promovido, está, por cierto, en primerísimo lugar, la agenda de seguridad. La UDI en eso no se equivoca. Y vamos a aportar nuestros votos para que tengamos herramientas eficaces y oportunas para combatir el narcotráfico, el crimen organizado, con el máximo rigor que el Estado de Derecho nos permita. Dicho eso, yo creo que debemos sacar lecciones, y digo debemos, porque también me siento responsable de esto, como gobierno y como partidos oficialistas, debemos afinar las complicidades, debemos mejorar las formas. El contenido de esta agenda puede ser mejorado en distintos aspectos, pero la forma como esto se comunica es lo que hay que corregir. No podemos y no debemos seguir informándonos a través de los medios de comunicación, a través de la prensa, de temas tan sensibles y tan importantes para el presente y futuro inmediato de nuestro país. Por eso yo, con mucho respeto y con mucho cariño, por cierto, con mucho afecto, pónganle lo que ustedes quieran, yo hago un llamado a los ministros en general de nuestro gobierno, que debemos y tenemos que generar complicidades que nos permitan evitar estos bochornos. Y para eso debemos tener una comunicación mucho más fluida y que no nos enteremos, como tú muy bien lo decías, de temas tan trascendentes

0: y el Frente Amplio, que siempre han estado del lado equivocado, han estado del lado de los delincuentes y de los que le están cambiando la vida para mal a los chilenos. Pero el resto de los partidos, yo diría que en su inmensa mayoría, estamos pendientes por generar las condiciones de orden, de seguridad, que en definitiva los vecinos, los ciudadanos de bien, no vivan encerrados en sus casas mientras los delincuentes, los narcoterroristas y el crimen organizado se tomó la calle. En eso nosotros no nos equivocamos y creo que los votos van a estar. Sí, pero que... debemos cambiar la forma y la estrategia para que esto efectivamente se produzca. Y reitero, hago un llamado con mucho cariño al gobierno a que cuidemos las formas, porque en el contenido, en el grueso del contenido de esto, de estos proyectos que se han planteado, yo creo que la mayoría estamos de acuerdo, excepto el Partido Comunista y el Frente Amplio, que siempre van a defender los derechos de los delincuentes.
1: Claro, al ser una reforma constitucional hay que considerar que se necesita también el apoyo de cierta centroizquierda. Al menos en el Senado no se tiene su apoyo, entonces hay que hacer ese trabajo legislativo, hay que lograr sumar más gente. Y eso se logra con una buena conversación, un buen trabajo prelegislativo. Y vamos a seguir conversando de este y otros temas. Ya nos vamos a una breve pausa y seguimos conversando aquí en La Voz de la Gente.
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9: Elon Musk, en su campaña de llegar a Marte, tiene estos supercohetes que son los más poderosos de la historia del universo, del mundo, obviamente, pues son los últimos. El Falcon 9, uno de esos, porque tiene varios, acuérdense que hacen 1000 viajes a Marte más adelante. Uno de esos tuvo que, con un aterrizaje controlado, se estampó en la Luna. Pero ahora le salió competencia. Él veía los Thunderbird, la serie esa de marioneta, los Thunderbird cuando niño, y veía que los cohetes despegaban y después aterrizaban. Lo hizo con SpaceX. Ya no son como los de la NASA, que hasta el día de hoy, literalmente hablando, caen en el mar. Estos vuelven y aterrizan y son reutilizables. Lo mismo los clones son exactamente iguales, también los tiene Jeff Bezos con Blue Origin. La única diferencia es que Bezos no tiene el contrato con la NASA, entonces no viaja a la estación espacial, pero tiene viajes de placer, por ejemplo, con su señora y con la Katy Perry, fueron a ver la

0: curvatura de la Tierra. Ahora se suma otro más, otro clon más de estos cohetes que despegan y aterrizan, chino. Exactamente igual al SpaceX, por casualidad, y ya están las pruebas. Tuvieron varios intentos, bueno, igual que Elon Musk, varios que partían y explotaban o aterrizaban y explotaban. Ahora ya funcionó perfectamente y está más que probado el cohete chino que va al espacio y que es reutilizable. Cualquier consulta en mis redes sociales, Lucho Undurraga. Soy Luis Undurraga, Pura Tecnología en Agricultura FM.
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6: 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Y como aquí saben que estamos en La Voz de la Gente, vamos a ver qué nos está diciendo el día de hoy el chat. Hoy día por YouTube estamos. Saludos a todos y especialmente al diputado Bobadilla. Soy marino en retiro y creo que es hora de decirle al gobierno argentino que el chauvinismo es lo peor para conducir relaciones internacionales. Opinión Libre nos dice, sin respaldo político a las Fuerzas Armadas y Carabineros, cualquier propuesta no servirá. Yo creo que también se está avanzando harto en el apoyo a los carabineros y a las Fuerzas Armadas. Las señales, al menos, del gobierno han sido bastante claras de...
7: Y a Gendarmería.
6: Del apoyo a Gendarmería también. Yo creo que se está avanzando en buena línea. Oigan, yo los quiero llevar un tema que el que va muy en línea con lo que estamos conversando, la coordinación de esto, esta coalición que no está funcionando como coalición, sino como que algunas cosas se avisan, otras cosas uno no sabe. Entonces, en los 4 años del rechazo, la UDI está en este aniversario hablando de una gran coalición, recuperar ese 62%, y hay varios diputados que han impulsado esta idea de que debería haber una coalición de oficialismo más oficial, no solamente esta coordinación que existe hoy día. Yo ahí tengo mi opinión en medias divididas. No estoy tan claro si necesariamente tiene que ser una coalición o si basta con que haya una buena coordinación y después los pactos electorales se verán más adelante. No tienen por qué definirse hoy día, pero yo creo que hay algo que falta. ¿Cómo lo ves tú, diputado Olavarría, el tema de esta posible coalición? ¿O no es necesario, o no queremos, o no estamos ahí?
7: Mira, cuando tú estás en el poder legislativo, digamos, que le toca ser colegislador con el ejecutivo y llevar adelante las políticas de un gobierno, claramente se necesita una cierta, no solamente estabilidad, sino una cierta complicidad, como decía Sergio Bahía, en cuanto al trabajo legislativo, en cuanto al trabajo del ejecutivo en todas sus áreas, con los aliados. Y eso uno lo ve, y por eso se producen los problemas que tenemos. Entonces yo, por un lado, echo mucho de menos, y lo he planteado, el tema de la coalición, pero también hay que ser realista. Cada partido tiene su estrategia, y la verdad es que cada uno de repente va avanzando por sus colores propios. El sistema que tenemos político de elección presidencial cada 4 años sin reelección, ya están apareciendo las primeras encuestas de candidatos, en fin, los vemos ahora cada rato.
6: Esa necesidad de diferenciarse, entonces, juega en contra.
7: Exactamente. Y el periodo presidencial sin reelección también. Ahora, que es lo que hace la gente que piensa la política adelante con una estrategia como tema país también, que nos interesa a todos. es que si nosotros creemos que realmente nuestras ideas, nuestra forma de gobierno son las mejores para el país, bueno, la verdad que queremos que eso se lleve más adelante. Sigamos 4 periodos más o 8 periodos más, como lo hace, porque 4 años es absolutamente insuficiente. De hecho, claro, el mismo presidente Kast dijo cuando asumió que era un presidente en un gobierno de emergencia. Entonces, ¿qué hacemos para eso? ¿Nos sirve el sistema que tenemos? No. ¿Nos sirve no tener ninguna coalición? No nos sirve tampoco. Entonces, ¿por qué? Porque en 2 años más van a venir elecciones municipales
8: y de
7: gobernadores. Lo lógico es que este 62% estemos ahí representados y tengamos un candidato en cada comuna, ¿ya?, que represente a todo ese sector. Y por lo tanto vamos a hacer 3 favores. El que gana las elecciones municipales, acuérdense, el que gana las elecciones
8: municipales
7: es el mejor predictor de lo que va a pasar el año siguiente en la municipal. Entonces, cuando tú me dices, ¿se requiere? Yo creo que sí, y en eso ha habido poco esfuerzo. Yo siempre lo digo aquí, le corresponde más al Ejecutivo, ¿ya? Siempre nos invitan, qué sé yo, tenemos reuniones en separado, ¿sí? Para ver los temas de gobierno. Pero yo creo que ha llegado el momento, producto de estas mismas cosas que están ocurriendo, de la reforma en seguridad, por ejemplo, de que necesitamos tener una coalición, que tenga una forma de trabajo, como lo hacían todos los gobiernos anteriormente.
8: Sí, puede ser que falte un poquito de coordinación ahí, y hay espacio también para más, pero nos pasa que nuestros socios no tienen mucho interés. Yo al menos, cuando yo trabajo como asesor también en el Senado, yo me siento totalmente parte de todo lo que hace el gobierno, lo siento nuestro. No hay nada en que yo diga, lo único de observaciones son cómo hacemos para que esto mejore. Entonces es raro esto de decir como, ya, pero coalición no somos, pero trabajamos en todo juntos.
7: Es que es como que te ponen una patita encima, ¿no?
8: Es curiosa la figura.
7: Es raro.
8: A mí pasa que yo siento que estoy trabajando para el gobierno constantemente.
7: Nosotros votamos, Sergio puede estar de testigo, que votamos todos nos reímos. Yo creo que somos peores que ellos mismos en las votaciones. Pero cuando llega el momento, oye, por ejemplo, en seguridad, pues, no te llaman, no te invitan, no te esto, y aparece la cuestión, entonces tú decís, bueno, ¿cómo?
8: ¿Cómo es la cosa?
7: ¿Cómo es la cosa?
8: Diputado Bobadilla, ¿cómo ve usted esta posible coalición, no coalición, coordinación? ¿Cuál es la figura, mira, que le gustaría?
9: A mí me da lo mismo el nombre, ¿no? Me da lo mismo. Pero mira, no solo yo creo que la inmensa mayoría pensamos, ¿me entiendes?, que la soberbia en toda actividad humana es muy negativa. En toda actividad humana. Pero particularmente en política. Cuando se actúa con soberbia, tenemos los resultados que nos han llevado, ¿me entiendes?, a perder senadores, a perder alcaldes y a perder diputados en las últimas elecciones. Si hubiéramos actuado con generosidad, no tendríamos ningún problema en el Senado, tendríamos 3 o 4 senadores más, tendríamos alrededor de 7 u 8 diputados más para hacer todos los cambios que Chile necesita con urgencia. ¿Y quién es responsable de esto? Yo no voy a decir que solo un partido, sino que yo creo que todos tenemos algún grado de responsabilidad, que no hemos privilegiado el interés superior de Chile, sino que hemos privilegiado el interés partidario. ¿Quién es más grande que quién? ¿Quién tiene más diputados? ¿Quién tiene más alcaldes que el otro?
8: Y yo creo el peso que relativo de los partidos en vez del peso del sector.
9: Exactamente. Entonces aquí hay un tema que debemos asumir. Vamos a tener un resultado parecido o peor que el que tuvimos en las últimas elecciones si es que no corregimos esta actitud, ¿me entiendes?, de algunos, de superioridad respecto del resto. Yo creo que tenemos que actuar en política con generosidad, incluso con humildad, ¿me entiendes?, no ser tan arrogante, para que efectivamente privilegiemos la mejor composición de listas, que privilegiemos a los mejores candidatos que nos permitan tener las mayorías que Chile necesita para provocar los cambios que con urgencia nos están demandando. Y en esa línea, reitero, aquí los partidos debemos, es legítimo que tengamos intereses partidarios, pero cuando se trata del interés superior del país, hay que privilegiar precisamente eso. Y en la próxima elección, Yo creo que se va a jugar, en definitiva, el éxito de este gobierno. Porque este gobierno va a ser exitoso en la medida que tengamos continuidad.
8: Claro.
9: Mario lo decía, en 4 años tú puedes sentar las bases para que efectivamente peguemos el salto que Chile necesita. Pero para que ese salto se produzca, debemos tener 4 años más.
8: Y para que le reconozca también lo que se hizo, porque si los beneficios llegan al año 6 y tiene otro un gobierno de izquierda, ve cómo mejora la situación, el que se lleva los dulces otro.
9: Efectivamente, y es lo que nos puede ocurrir. Lamentablemente, nuestro sector no ha tenido continuidad en los gobiernos que hemos tenido en los últimos periodos. Y si logramos que efectivamente este tenga continuidad, va a ser en la medida que dejemos la arrogancia de lado.
8: De lado, humildad, el mensaje.
9: Exactamente, y privilegiemos de verdad el interés superior que nuestro país nos está demandando.
8: Que la gente
9: no podemos volver a entregarle el gobierno a los zurdos que destruyeron, ¿me entiende?, las bases de crecimiento y seguridad en nuestro país. No le podemos entregar el país a los zurdos que están del lado de los narcotraficantes, del crimen organizado y de los delincuentes que se apoderaron de la calle. Chile tiene que dar, ¿me entiende?, un golpe a estas organizaciones criminales, pero no lo vamos a hacer si mantenemos la posibilidad que la izquierda, el Partido Comunista y el Frente Amplio vuelvan al poder. O sea, podríamos tener un Boric 2. Eso es lo peor que a Chile le puede ocurrir. Y por eso yo hago un llamado así, ¿me entiendes?, con mucha fuerza a nuestro sector, que dejemos nuestras diferencias de lado y privilegiemos lo que nos une.
8: ¿Y con esperanza, diputado, ese llamado? ¿Con esperanza de ser bien recibido?
9: Pero por supuesto. Ahora mira, yo no soy de los que anda mendigando prácticamente a través de los medios que tenemos que tener coalición. No, yo digo, tenemos que tener unidad. Tenemos que tener unidad que nos permita lograr un buen resultado en las próximas elecciones parlamentarias. Y Mario muy bien lo decía. Hay algunos, ¿me entiendes?, que están muy ocupados de candidaturas presidenciales, cuando debemos ocuparnos en estos tiempos de buscar a los mejores candidatos a alcaldes y los mejores candidatos a concejales, que es lo que nos permite tener una base importante para el desafío parlamentario y presidencial próximo. Entonces hay algunos que han equivocado las prioridades. Están privilegiando el interés personal para ser candidato a senador, diputado o presidente. Y se olvidan de lo más importante, que es la base, las comunas. Hoy debemos ocuparnos de nuestros candidatos alcaldes y concejales, que nos permitan tener una base importante para derrotar definitivamente a la izquierda que le ha hecho tanto mal a nuestro querido país.
8: Muy de acuerdo, diputado. La humildad es fundamental en esta parte. Yo me acuerdo, primero, cuando uno está en las calles, lo único que te reclaman es cómo no se pueden poner de acuerdo del mismo sector, cuando tienen diferencias en los márgenes, diferencias en el estilo. Déjense de pelear. Acá el contrincante está al frente, no está aquí a la derecha ni a la izquierda, aquí al ladito nuestro. Eso, en eso es donde siempre uno escucha las calles. Yo me acuerdo en su minuto, cuando estábamos previo a la inscripción, de que la UDI hizo una propuesta de cupos para ir en lista unitaria. Ojo que esa lista incluía bajar candidaturas súper importantes para nosotros. Yo me acuerdo que el mismo Eduardo Cretón, que era quien estaba en el comité que buscaba los candidatos, ofrecía bajar su candidatura en pos de lograr una lista unitaria y unir las voluntades.
9: Yo lo dije públicamente. Yo, como diputado Sergio Bobadilla, que voy a mi tercer periodo consecutivo, estoy dispuesto a bajar mi candidatura, no ir a la reelección, si para eso ya es necesario ya que tengamos la unidad que requerimos, ¿me entiendes?, en nuestro distrito. Yo estoy dispuesto a eso.
8: Pero si eso es lo que uno espera, de poner a Chile primero.
9: Exactamente, eso es lo que, y esto es cierto que Mario comparte esto conmigo, ¿me entiendes? Aún cuando no lo hemos conversado así tan en detalle, yo creo que Mario Lavarría también estaría de la misma forma.
8: No, Mario no se quiere bajar,
9: Mario, Mario está disponible si es por el interés superior de nuestro país.
8: Yo lo sé. Oiga, Mario, estaba leyendo el chat y está muy, muy entretenido. Y me dicen, estimado Luis, Kaiser ha dicho hasta el cansancio que hay que hacer un programa de mínimos comunes si quieren armar una coalición, pero el oficialismo no pesca nomás. ¿Es cierto que hay cosas en las que nos diferenciamos con nuestros socios del el Partido Nacional Libertario, con los de Republicanos, con Evópolis? ¿Hay diferencias que están generalmente en cosas menores, en cosas valóricas? ¿Hay diferencias? En eso no hay dudas. Y tampoco hay que decir somos todos lo mismo y estamos todos amigos de toda la vida, porque no es así. Pero existen estos mínimos comunes. Es decir, por ejemplo, la agenda de seguridad. Aquí vamos a portarnos como una coalición cerrada, vamos a ir en estas medidas, las vocerías las vamos a hacer así. ¿Se puede ese espacio de buscar esos mínimos comunes?
7: Por supuesto. Mira, y digamos, experiencias hay. Por ejemplo, la misma Concertación de Partidos por la Democracia. ¿Eran cuántos partidos? Como 12, 14 partidos.
8: Con diferencia muy profunda.
7: Absolutamente. Habían estado en el pasado reciente en pugna con la Democracia Cristiana, con el Partido Socialista. Llegaron a acuerdo, después hicieron gobiernos que fueron bastante buenos para el país durante los 30 llamados años, digamos. Lo mismo con la época de Allende, la derecha, el Partido Nacional, se juntó con la Democracia Cristiana, se llamó el CODE, Confederación por la Democracia, y también lo mismo. Yo creo que cuando tú tienes objetivos más allá, digamos, de la cosa pequeña, chica, como decía Sergio, objetivos nacionales, las cosas se pueden dar. En toda familia, porque al final venimos la misma raíz.
8: Hay un hermano que se porta pésimo.
7: Siempre hay un díscolo, hay esto. Mira, nosotros la bancada es lo mismo, ¿ya? Pero al final de todo, tenemos que tener los mínimos comunes. Buena frase, los mínimos comunes.
8: ¿Ya? Me gustó el comentario de
7: Carlos. Media científica la frase, pero bueno, en el fondo está claro lo que quiere decir, ¿no es cierto?
8: Perfecto.
7: Y yo creo que cuando tú conversas con nuestros amigos republicanos que se nos sentan al lado y los libertarios que están al frente, oye, echamos la talla, conversamos, votamos prácticamente parecido. ¿Ah? Hay algunas diferencias.
8: La votación es relevante, el orden ha sido total.
7: Absoluto. Entonces, ¿de qué me están hablando? Al final es lo que dice Sergio. Efectivamente, aquí hay un problema de egos tan tremendo que a mí me cuesta, yo a mí me gusta trabajar en equipo. Entonces, de repente veo que los diputados están pendientes de en el Pensador, que es ese lugar donde están en la Cámara de Diputados, donde van a hacer las conferencias de prensa. Oye, ahí son que son campeones mundiales y están haciendo fila para ir. Yo miro esto de repente, yo sé que hay que estar, pero a mí me da mucho, me da lata, pero yo sé que hay que estar. Pero en el fondo es estar ahí, que la cuña, que la cuestión, que esto, es cosa enfermante. ¿Por qué? Porque pareciera que si no estás ahí, no haces nada. La verdad que no es así, porque el trabajo político es mucho más relevante cuando se hace por debajo. Nosotros ahora mismo tenemos que esto, cuando se buscan los mejores candidatos a alcalde y concejales, ¿tú crees que nacen espontáneos?
8: No, hay que salir a buscarlo.
7: Hay que buscarlo, nosotros en terreno, ir a ver qué gente es la que está mejor preparada, al que le gusta, al que está motivado, al que uno cree que tiene empatía con la gente. Bueno, todo eso es un trabajo. Y los partidos tienen que dedicarse a eso y menos a otras cosas. Yo opino que para trabajar en conjunto, mínimos comunes, yo totalmente de acuerdo con lo que dijo Kaiser, ¿no?
8: Era Kaiser lo decía.
7: Y te aseguro que lo dicen todos. Sí. El problema está que lo asumamos, pum. ¿Ah?
8: Claro.
7: Lo asumamos y no empecemos después de a buscar los amigos, pues. ¿Ah? Me falló la reforma, entonces ahora voy a llamar. Oye, estos gallos, sí, en realidad. No, antes. Porque si no. Hay que crear lo que dijo Sergio muy bien, las complicidades. En política yo me he dado cuenta mucho que es que estar cómplice de la gente. ¿Ya?
8: Sí.
7: Muchas veces los almuerzos, muchas veces incluso los parlamentarios de repente les toca un viaje, conversan con uno o con otro y se van armando, digamos, porque es
8: complicidad.
7: Y la amistad cívica, que no confundir con otras cosas. La amistad cívica es muy importante para poder sacar adelante lo que todos queremos.
8: Sí, mira, yo mi primera experiencia política fue la Convención Constitucional, donde se veía precisamente eso que dices tú. Cuando éramos una minoría aplastante, donde no se nos escuchaba en lo absoluto, donde nos rechazaban cada cosa que uno proponía, teníamos a Martina Raúl, por ejemplo, con Constanza Jube, con Eduardo Cretón, con la gente del Partido Republicano, y yo trabajaba con una convencional de la UDI, pero el trabajo, o sea, yo ayudaba en las minutas a los de los republicanos, ayudábamos al Diópolis, había esa complicidad, porque tenía esa sensación de que el riesgo era tan grande, el objetivo era tan importante de salvar a Chile de este mamarracho, de este camino a Venezuela, de esta plurinacionalidad, y todo eso que hablábamos, que era gravísimo y que era una cuestión de un punto de no retorno para el país. Esa era la sensación que había, que esto era un punto, o nos vamos a las pailas o podemos ordenar y volver a ser un país serio. Entonces, cuando el objetivo era tan grande, se lograban esas complicidades, se lograba esa unidad. Eso es lo que tenemos que rescatar, tratar de pillar esa qué es lo que nos une a Daniel. Y yo creo que la crisis de seguridad es un buen ejemplo de eso.
7: Y te aseguro que no estaban todos de acuerdo en todo.
8: No, para nada. Había diferencias muy profundas. Claro, pero entendíamos, obvio, que aquí no, lo importante no era la diferencia. Era que la diferencia que teníamos con el de al frente, que era abismal, que era brutal, que condenaba al país, esa era la diferencia importante. No en los matices que podíamos tener yo con el del republicano que con el de Evópolis. Sergio, quería...
9: Mira, sí, yo suelo agregar lo siguiente. El ciudadano, los chilenos son muy sabios, ¿ya? Sí, esto que estamos conversando aquí tiene su correlato, tiene su ejemplo claro y evidente. La inmensa mayoría, el 62%, 63% de los chilenos le dijo no a los dos mamarrachos. Y eso te da cuenta de que gente que incluso votaba por la centroizquierda terminó votando en contra porque veían ya y percibían el tremendo peligro que constituían estos proyectos constitucionales para el futuro del país. Y eso lo debemos recoger y llevarlo a la práctica, porque no sé si tú, Mario, o tú, Luis, lo dijiste. El discurso está bien, pero ese discurso lo tenemos que poner en práctica. Porque decir unidad, dejar de lado las diferencias para el discurso en un programa tan importante como este, a lo mejor resulta bueno. Pero esto no es bueno si no lo llevamos a la práctica. Todos los que estamos y tenemos algún grado de responsabilidad, ¿me entienden? La toma de decisiones de los partidos, de los partidos, debemos ya ejercer acciones que permitan poner en práctica esta idea en que, tú lo dijiste, Luis, los chilenos nos dicen, y discúlpeme la expresión, ¿hasta cuándo cresta siguen peleando? Pónganse de acuerdo.
8: Es comprensible.
9: Si el enemigo, el adversario es el Partido Comunista y el Frente Amplio, únanse. Es lo que la gente nos dice. Es más, oye, no, a veces nos pega, yo creo que a Mario le ha pasado lo mismo. Te arrincona la gente nuestra, pues, y te dice, córtela, pues, diputado, pónganse de acuerdo. Y eso nos ha ocurrido sistemáticamente en el tiempo. Entonces, reitero, dejemos la soberbia de lado, privilegiemos lo que nos une, privilegiemos el diálogo, generemos complicidades. Y eso nos va a permitir tener éxito y efectivamente tener buenos resultados en los desafíos electorales que vienen. Y no sigamos encerrados, ¿me entiendes?, en lo propio, sino que veamos el colectivo.
8: Yo estoy muy de acuerdo, y de repente cuando conversamos estas cosas en la radio nos entusiasmamos y vemos cómo se puede mejorar, pero también hay que reconocer que se ha hecho muy bien. Sacamos una reforma económica tremenda en un plazo cortísimo. Se han avanzado una cantidad de proyectos tremenda. Entonces, también hay que, pues somos autoflagelantes de repente, pero sí, de que las cosas, en las votaciones más relevantes, hemos estado bien unidos, yo creo que no cabe duda. Yo lo que quiero decir es que hay espacio de mejora, porque yo creo que es para motivo de orgullo para el ministro Quiroz haber sacado adelante una reforma así en el plazo que la sacó.
7: Oye, no solamente el ministro Quiroz, fíjate que dentro de esta reforma habían temas laborales, el ministro Rau estaba metido, estaba ministro también de Obras Públicas, estaban todos metidos, y fíjate que uno lo veía yo en las comisiones donde se ve el trabajo efectivo de cada diputado. Actuamos los del bloque, incluso más allá.
8: Ordenadísimo.
7: Súper ordenado. Y esa cuestión es algo que a mí me ha llamado la atención y es gratificante, fíjate. Uno llega y más o menos te mirás y entonces hay una confianza, se va produciendo cierta confianza.
8: Claro, eso es parte de un equipo, si eso es.
7: Exactamente. Entonces yo creo que, mira, como todas las cosas, pues, es un equipo que está funcionando hace poco tiempo, ¿ya? Y me imagino que lo mismo le va a pasar a los ministros. Si el otro día tenían un problema, si lo llamó por teléfono, esos problemas de coordinación y de...
8: Se van afinando.
7: Que se vaya afinando la orquesta, pues la orquesta tiene que ir afinándose, y yo creo que hasta el momento, vamos a ver, de repente, alguna desafinada, hay que volver. Vamos volviendo.
8: Y yo quería destacar un último, nos quedan los últimos minutitos, un último tema que se habla poco, pero que es la agenda de educación. que ha avanzado.
7: Ahí está nuestro
8: soplada. Yo quería darle la palabra al diputado Bahía, que ha tenido mucho que decir en esto, con escuelas protegidas, con el proyecto de demanda insatisfecha, con el plazo mayor para los SLEP, una serie de proyectos que han ido avanzando, o sea, para tener nuevos colegios, para tener mejor acceso a la educación, para tener colegios más seguros, y esa agenda se destaca poco. Entonces, quería aprovechar de darle un minutito al diputado Bahía para que nos cuente los proyectos que han salido, cuáles están trabajando hoy día.
9: Mira, lo primero, reconocer el trabajo que ha hecho la ministra y el subsecretario. Hemos tenido una complicidad fina.
8: Ahí sí que son fina, cómplices.
9: Fina, para provocar, ¿me entiendes?, una contrarreforma, porque tenemos que provocar un cambio cultural en nuestro país, en que culturalmente siempre han dominado las ideas de izquierda, ¿ya?, en materia educacional, en que el Estado lo tiene que controlar todo. Y los proyectos que hemos aprobado, el habla segura, escuelas protegidas, entre otros. Y hay un tema que no es menor: la maldita tómbola.
7: Se acabó.
8: Para la casa la tómbola.
9: Que le quitó el derecho preferente a los padres para elegir la educación de sus hijos. El proyecto de demanda insatisfecha.
8: Tremendo proyecto.
9: Permite crear colegios, ¿me entiendes?, donde hay matrícula, y que permite también otra cosa no menor, que colegios particulares o particulares subvencionados puedan terminar administrando colegios públicos, ¿ya?, por esta administración delegada.
8: Tremendos proyectos que avanzan en educación. Aprovecho de agradecer también al senador Sangüesa, que preside la comisión en el Senado y también ha hecho tremenda pega por sacar adelante estos proyectos. Mandamos un saludo a la gran Pepa Hoffman, que no nos pudo acompañar el día de hoy, pero está en el médico en este minuto. Y ya vamos cerrando, despedimos al diputado Bahía, lo agradecemos por la visita. Al diputado Mario Barría, siempre aquí, que nos acompaña los días jueves. Y a todos ustedes los dejamos muy invitados a seguir conectados con Checho Irane. Nos vemos.
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22: 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Un minuto.
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24: Muy buenos días, es hora de noticias en agricultura. A esta hora se inaugura la cumbre de la minería de la Sonami. Más información con Felipe Sobarzo.
25: Participa a esta hora de la cumbre de la minería de la Sociedad Nacional de Minería el presidente de la República, José Antonio Kast. Se habló de temas relacionados con el gremio, por ejemplo, lo que ha sucedido en los últimos días con los temporales que han afectado al sector de crecimiento económico y de los precios. Se dijo que estos nunca se habían visto por el mercado. También se llamó a no confundir el alto valor que tiene la libra de cobre con las buenas políticas. Habla el presidente de la Sonami, Jorge Riesco.
26: Podríamos decir que nunca ganamos tanto produciendo tan poco. Y esa paradoja, lejos de tranquilizarnos, debiera preocuparnos. Porque estos resultados pueden hacernos creer que estamos mejor de lo que realmente estamos. Hoy el mayor riesgo es que los altos precios nos hagan perder de vista lo que necesitamos. Por ello, no debemos confundir un buen precio con una buena política. El precio es una ventana y las ventanas a veces se cierran. Lo que decidamos hacer en los próximos años va a determinar si esta fue la década en que Chile aprovechó la oportunidad o la década que Chile indolentemente vino a pasar.
25: Esto cuando la Comisión Chilena del Cobre informó que el metal rojo esta jornada tuvo una baja de 0,24% hasta los $6.57 la libra en la Bolsa de Metales de Londres, informó Noticias en Agricultura.
24: En otros temas, se evacúan un colegio tras un aviso de bomba. Más información con Francisco Arriagada.
27: Así es, Jessica, porque esta mañana se encendieron las alertas en el colegio particular subvencionado Los Leones de Quilpué, en la región de Valparaíso, tras un aviso de bomba que obligó a la rápida evacuación de los estudiantes y también funcionarios de este recinto. Según informó el propio establecimiento educacional por intermedio de un comunicado, informó que tras recibir este aviso de bomba por parte de desconocidos, se activaron preventivamente los distintos protocolos de emergencia procediendo a desalojar este establecimiento. En el documento también se advierte que los estudiantes fueron resguardados en todo momento por funcionarios del establecimiento y asimismo también hicieron un llamado a la calma, advirtiendo que la seguridad y el bienestar de toda la comunidad educativa son el principal prioridad, según destacaron desde el colegio Los Leones. Tras las primeras labores de personal de carabineros que se constituyó en este lugar, la institución policial descartó la presencia de un artefacto sospechoso y posteriormente remitió la denuncia de este caso al Ministerio Público para que investigue lo sucedido y así poder determinar las posibles responsabilidades en este lamentable y también preocupante hecho. Informa Noticias en Agricultura.
24: Hasta acá vamos a dejar las noticias. 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Hasta aquí las informaciones. Ahora sigan en compañía de Conectados. Que tengan buen día.
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0: Muy buenos días. El garantismo ciego, el bloqueo político y las sospechas que minan la seguridad son la receta perfecta del fracaso contra el crimen organizado. Hoy quiero poner sobre la mesa una contradicción que clama al cielo y que explica por qué el crimen organizado nos sigue ganando la batalla. La desconexión total y a esta altura derechamente sospechosa de ciertos sectores del sistema con la realidad del país. La pregunta es clara, ¿estamos todos remando para el mismo lado o hay quienes juegan para el bando contrario? Miren el caso del juez de garantía de Iquique, Diego Reyes. Este magistrado acaba de ordenar que tres peligrosos miembros de una banda criminal de origen chino, acusados de estafar adultos mayores por montos astronómicos que superan los 200 millones de dólares, sean devueltos desde la nueva cárcel de alta seguridad de La Laguna a su penal de origen. Gendarmería, con criterios técnicos y de inteligencia penitenciaria, los aísla en un recinto de máxima seguridad. Llega el juez Diego Reyes, y vuelvo a decir el nombre porque hay que investigarlo, y echa todo por tierra con un plumazo. Uno se tiene que preguntar con total franqueza, ¿es solo una falta de criterio descomunal o un garantismo ideológico trasnochado o aquí hay algo más? ¿Qué clase de incentivos o presiones extrajudiciales llevan a un juez a tomar una decisión tan aberrante que desprotege a la ciudadanía y beneficia directamente a líderes criminales? Cuando un fallo desafía de tal forma el sentido común y la seguridad pública, la duda legítima se instala de inmediato. Y mientras los tribunales vemos esto, en el Parlamento la cosa no es mejor. Legisladores amenazando con rechazar la idea de legislar la mega reforma de seguridad. Rechazar la idea de legislar significa congelar todo por un año completo. En la crisis más grave de nuestra historia reciente, ¿quién puede justificar hacer esperar al país 12 meses? Hagan su trabajo. Si hay reparos con herramientas específicas, que todos tenemos, como los estados de excepción, para eso está la discusión en particular. Modifiquen, debatan o por último voten en contra de ese punto. No bloqueen la seguridad. Tirar toda la reforma a la basura por un desacuerdo puntual no es legislar, es desconexión y mezquindad política pura. La lucha contra la delincuencia no resiste jueces tomando resoluciones inexplicables ni parlamentarios atrincherados. O los tres poderes del Estado actúan alineados con una sola voz y con mano dura, o el crimen organizado terminará por devorarse al país por completo. Soy Checho Irane y aquí comienza Conectados en Agricultura.
2: Estamos diciendo acá con el...
3: Llegar ahí, pero no me cachaste.
2: No te caché.
3: Es tuyo.
0: Converse no te como si tú eras en el living de la casa, si total, pues el programa sí. Todavía no empieza al aire.
2: Este programa es así.
0: Nadie está saliendo al aire.
3: Con la Connie nos queremos, es que no queremos a ti.
0: Converse. Bueno, yo voy a hacer dupla con la Marcela Cubillo. ¿Cómo estás, Marcela? Gusto saludarte.
4: Muy bien, Checho, muchas gracias. Hola, Giovanni, hola, Connie.
2: Ahí sí. Muy buenos días, Marcela.
0: Saludamos a la diputada Connie Huber, mi diputada de mi distrito y de mi voto. ¿Cómo está, Connie? ¿Bien?
2: Bien, muy bien. Muy buenos días, Checho. Bien.
0: Trabajando, la veo.
2: Sí, buenas
0: trabajando.
2: Cosa.
0: Me parece muy bien. Y el que nunca lo he visto trabajar, desde que lo conozco, es Giovanni Calderón.
2: No, ¿cómo quieres que no te quieran?
0: Estoy bromeando, si son bromas que le hago, de puro cariño nomás. Oye, quiero partir con el tema de mi editorial, porque la verdad, yo pienso que si efectivamente no se alinea todos los poderes del Estado con una sola voz con respecto a la delincuencia, que de verdad no está pasando por el lado, no vamos a avanzar nada. O sea, está bien, puede ser que el gobierno con el proyecto se haya pasado un par de cuadras con el tema del estado de excepción con 240 días. Uno puede pensar, mira, puede tener las mejores intenciones el presidente, pero el que viene a lo mejor no tiene las mismas buenas intenciones. Está bien, corrijamos eso, pongámosle un contrapunto o por último eliminemos esa posibilidad. Pero decir, he escuchado ya varios parlamentarios que corre el riesgo de que se apruebe la idea de no legislar, a mí me parece una locura. Y lo del juez, bueno, ya hay algunos jueces que nos tienen acostumbrados a fallos muy raros. Porque, mira, puede ser que técnicamente, yo estoy aquí entre tres abogados, puede ser que técnicamente el juez haya fallado en justicia, pero las señales que manda el Poder Judicial son súper importantes. Si estamos dando una señal y hacemos toda una parafernalia con televisión, llevándose al crimen organizado a esta cárcel de seguridad, que el juez diga, no, estos no, que se devuelvan. ¿Quién? Yo, la verdad que cada día digo, ¿cómo se puede haber perdido tanto el sentido común? ¿Quién quiere partir? ¿Connie? No, espérate, antes, nos tienen sin líquidos aquí dentro del estudio, sin bebida, sin café. ¿Qué pasa con la producción? Dios mío, ya.
3: No hay plata. O sea,
2: ahí está, ¿viste? No hay plata. Sí, a ver, yo creo que son varias cosas. Lo primero, que igual es importante tener una visión, no sé si crítica, pero sí constatar una realidad, y que tiene que ver con que la agenda contra el crimen organizado y el terrorismo es mucho más amplia, mucho más robusta que esta reforma constitucional. Son 36 iniciativas, muchas de proyectos de ley que se han ido aprobando en el Congreso progresivamente, otros que se van a presentar, y que atacan de una forma bien completa lo que es el estado de inseguridad que tenemos en Chile, con códigos y también con formas de que son bastante más, que son muy distintas a lo que era antiguamente, y la reforma constitucional es un elemento más. Es más, hay reformas constitucionales que están dentro de la agenda y que se están discutiendo en el Congreso y nadie dijo nada. Te doy un ejemplo, el hecho de poder retener más tiempo al migrante irregular para tener más tiempo para poder expulsarlo, porque hoy día son 5 días, se busca ampliar eso por 60 días renovables, en el fondo por 60 y por 60. Es una reforma constitucional, ya estamos presentando indicaciones para eso, lo estamos viendo en la Comisión de Constituciones.
0: Se han hecho muchas reformas constitucionales.
2: Por eso, en el propio gobierno Gabriel Boric, así se aprobó el proyecto de reforma constitucional sobre infraestructura crítica. Entonces yo desdramatizaría el tema de presentar una reforma constitucional. ¿Cuál es el problema, Checho, creo yo, y por eso digo que hay que constatar una realidad? El problema es de que al plantear esta reforma constitucional como, podríamos decirlo así, el gran ícono de la agenda, todos los ojos se pusieron ahí, todas las críticas se pusieron ahí, y claro, es una reforma constitucional que no es acotada. Es una reforma constitucional que toca ciertos aspectos que son sensibles, ciertas teclas que son sensibles y que requieren viabilidad jurídica y viabilidad política. Y hoy día no están dadas las condiciones para aquello, pero yo me quedo conforme, por lo menos, con dos cosas. La primera, el gobierno dijo que no iba a retirar esta reforma constitucional. Perfecto, no la va a retirar. Pero dijo también que quería quitar la pata al acelerador y que estaba dispuesto a escuchar distintos comentarios, hacerle correcciones, incluso hacerle correcciones profundas para que esto quede acotado y quirúrgico y se le dé esa viabilidad jurídica y política que se necesita, porque además se requieren más votos que lo normal al ser una reforma constitucional.
0: 29.
2: Y yo creo que eso, 29 en el Senado y 89 en la Cámara de Diputados, y yo creo que sobre eso tenemos que trabajar.
0: Muy bien. Marcela Cubillo, tu opinión sobre este tema.
2: Ahí llegaron los líquidos, por si acaso, Marcela, sí, para que frente a la queja.
0: ¿Cómo le mandamos a Marcela?
4: Aquí tenemos. No, bueno, a ver, yo estoy de acuerdo con lo que ha planteado la Connie. Yo creo que acá es una agenda mucho más amplia. Yo creo que la UDI, por lo que yo he visto, también ha estado muy bien desde el inicio en plantear los reparos a la norma del estado de excepción. También lo han planteado otros partidos del oficialismo, y lo comparto. Pero al mismo tiempo también quedarse con que el gobierno ha dicho y expresado una disposición completa a arreglarla por completo. O sea, eso por lo menos lo que yo he entendido que ha dicho el ministro Rao, etcétera. Yo veía que el presidente de la Cámara, Jorge Alessandri, yo lo comparto, dijo, claro, en la regulación del estado de excepción no sacaron buena nota, pero tienen tan buena nota en todo lo demás que bueno, avancemos en esta agenda de seguridad. Y en tu editorial, bueno, lo del juez demuestra lo que tú mismo dices, que aquí esto tiene que ser un compromiso del Estado como tal. No sacamos nada con aprobar leyes, reformas constitucionales, trasladar los presos a las cárceles de alta seguridad, etcétera, si el Estado como tal no está completo para enfrentar el crimen organizado. Entiendo que uno de los argumentos de los presos era estar más cerca de sus seres queridos, de su familia. Era como para volver a la cárcel en la que estaba. O sea, de eso estamos hablando, y a la gente se le olvidan los crímenes y la gravedad de los crímenes, cometidos en esto. Ahora, lo otro, y con esto cierro, Checho, tampoco, o sea, me carga el aprovechamiento de gente de izquierda frente a esta reforma constitucional. O sea, ver a Couso, partidario del texto de la convención, preocupado de los límites al poder político, o ver a Mirosevic, al diputado o senador, no sé lo que, también preocupado de los límites al poder político en los estados de excepción, cuando ellos escribieron un texto en que no en estado de excepción, sino que en estado permanente se destruían los límites al control político, creo que también es de una patudez sin nombre en esta discusión.
0: Ayer mi editorial se trató de eso, de los carepalos que son. Giovanni Calderón.
3: Mira, tus tres panelistas de hoy día pensamos en red. Están siempre muy, muy conectados.
0: ¿Por qué no hablan con toda la derecha y les dicen que así hay que estar?
3: Y quiero decirte, sí, parte de eso tiene lo que te voy a comentar. Quiero decirte que lo que acaba de decir Constanza y lo que acaba de decir la Marcela, lo conversamos la semana pasada. Y está por ahí en un tuit que pusieron con una referencia mía, digamos, en el sitio de la radio. Así que vamos a tener que empezar a hacer los previously en conectados. Porque mis facultades adivinatorias, Marcela, cada día están más finas. ¿Ah? Yo la semana pasada dije, me temo que este sea el primer autogol que se pase el gobierno. A la luz de todo lo que ha pasado en los últimos días, pareciera que fue lo que ocurrió. Un poco retomando lo que decía la Connie, porque es una reforma que requiere muchos votos y hay una serie de elementos. Pero yo quiero ir al contenido de la reforma y a las críticas de la izquierda que ustedes algo mencionaban. Lo primero que quiero decir, hoy día veía, me imagino que lo van a tratar después el tema del el Foro de Madrid, que es uno de los temas del día, digamos, la presencia del presidente del Foro de Madrid. Pero lo primero que quiero decir es que esta cosa de acusar al gobierno y particularmente al presidente de iliberal por la reforma constitucional, por parte además de abogados y analistas, no solamente es un exceso, sino que es una demostración de que no leyeron la reforma. No la leyeron. Porque si tú me preguntas a mí, me llegó un documento, me acaba de llegar un documento del Partido Nacional Libertario donde hace una crítica punto por punto a la reforma. Lo único que podría ser debatido como una medida que está pasada de rosca, como han dicho, que como la han acusado de la reforma, es el tema de los 120 días sin consulta. No, es que no es todo el estado de excepción, es ese punto
0: sin consulta, o sea, renovarlo sin consulta, que tenga tanta...
3: Claro, que para explicarle a la gente que sí, hoy día hay cuatro estados de excepción y algunos de ellos los puede dictar el presidente y renovarlo sin preguntarle al Congreso. Lo que pasa es que dura mucho menos en que estos 120 días renovables son 240 días. Entonces, ¿qué es lo que te quiero decir? Los que se pasaron de rosca son los críticos de la reforma, que están tratando de deliberar algo que está sometido a la deliberación y a la soberanía popular.
0: Lo está presentando al Congreso para que lo discutan.
3: Es que eso, es lo que ha dicho además el presidente.
0: Eso es la base del sistema democrático.
3: Exactamente.
0: ¿Cómo puede ser iliberal?
3: Ahora, si tú vas al contenido de la reforma, creo que el contenido de la reforma es bastante criticable. Creo que hay cosas que son redundantes, que ya están, hay otras que están reguladas por ley, no se ve la necesidad de una habilitación constitucional. Te diría que yo no sé quién fue el que la redactó, pero... vaya a saber, uno debe haber pasado varias manos por ahí.
2: Faltó pulcritud respecto de la redacción. O sea, faltó ahí una mano un constitucionalista más.
3: Claro. Pero dicho esto, lo que me gusta de esta declaración del Partido Nacional Libertario es que dice, ¿sabe qué? El eje más que nuevas leyes, que en general tienden a entorpecer el funcionamiento, a complejizar el funcionamiento del sistema, acá está lo que decía la Marcela, tú y la Connie. Acá el problema es operativo, que es algo que ya hemos conversado
0: bueno, antes. En tolerancia cero, el ministro dijo que las leyes eran un 20% y la gestión era un 80%.
3: ¿Y quiénes son?
0: La gestión está lo operativo.
3: ¿Quiénes son los operadores del sistema de seguridad, además de las policías, cierto? El Ministerio Público y los tribunales. O sea, tú en tu editorial haces énfasis en uno de esos aspectos, que es los tribunales. Ahí es donde hay que meter mano en el sistema de seguridad, en la operación de esos agentes, de esos actores del sistema de seguridad. Por ejemplo, los fiscales del Ministerio Público deberían ser susceptibles de acusación constitucional, porque están ajenos a esa facultad fiscalizadora de la Cámara de Diputados. Por ejemplo, que también está en la Declaración del Partido Nacional Libertario, la Constitución chilena debiera tener supremacía sobre sentencias de órganos judiciales externos. De lo contrario, estamos embargando soberanía.
0: Pero hoy día en la Constitución eso no está.
3: No, pues. Hoy día no está.
0: Los tribunales internacionales, los fallos internacionales nos dejan los fallos nacionales por debajo de los fallos internacionales.
3: Exactamente.
0: No sé cuál es el nombre técnico.
3: Otro tema que es bastante polémico, pero yo me metí a investigarlo, a ver derecho constitucional comparado y todo. El tema de los inmigrantes ilegales. Tú sabes que en Alemania, en la ley federal alemana, que es, digamos, un ejemplo de democracia en el mundo, ¿cierto? En Alemania, la libertad de movimiento, los derechos, los beneficios financiados con fondos estatales están reservados a los alemanes y ciudadanos residentes. Se excluye a los inmigrantes ilegales en Alemania. Entonces, cuando acá se plantea esto de que sabe que está bien, nadie le va a privar a un inmigrante ilegal de poder ir a una posta o a un hospital a atenderse en situación de urgencia, pero no puede recibir subsidio ni tener preferencia, digamos, sobre un niño chileno en un jardín infantil, que es la gran demanda de mucha gente. Entonces, a mí me parece que el eje hay que ponerlo en la operación del sistema más que en nuevas leyes.
0: Muy bien, yo creo que hay más o menos consenso, como decía Giovanni, entre los cuatro, sobre todos tenemos alguna crítica constructiva sobre el proyecto. Sí, lo que quería decir yo en mi mensaje es que tenemos que seguir avanzando en materia de seguridad. No puede ser que hayan parlamentarios que estén diciendo que van a votar en contra de la idea de legislar. Si para eso se le está pagando, para que estudien el proyecto, cambien lo que hay que cambiar, rechacen lo que hay que rechazar y siga el proceso adelante. Pero decir no vamos, la idea de legislar quiere decir que el proyecto se detiene por un año. Eso me parece impresentable. Vamos a la primera pausa y regresamos.
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0: 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Yo venía escuchando el programa anterior, no sé cuál es el diputado que estaba hablando.
1: Bobadilla.
0: Pero le encuentro, o sea, tiene el mismo discurso que tengo yo. La verdad que todos estos cambios que estamos haciendo en materia económica y en materia de seguridad, yo de verdad, querido amigo, creo que si en 4 años más vuelve el señor Boric o cambiamos de signo y viene un otro presidente de extrema izquierda, todo el esfuerzo que estamos haciendo, todo lo que hemos conversado, todo lo que hemos empujado para que se aprueben ciertas leyes, no van a servir de nada, porque en 4 años, créanmelo, yo no tengo ningún interés de ocupar ningún cargo político ni nada. Nunca he tenido alguna referencia alguna preferencia de un gobierno. No, al contrario, a mí me conviene ser de oposición. Como comunicador es mucho más fácil criticar que apoyar, pero si efectivamente no logramos un segundo gobierno o un tercer gobierno que no sea del Frente Amplio del Partido Comunista, todo lo que hemos logrado se va a echar para atrás y Chile no va a salir del estancadero que está. Por eso yo quiero hacerle un llamado, pero de verdad, de corazón, a nuestro sector. Déjense de pelear, weón. Déjense de pelear. La gente que vota por usted está cabreada. No quiere más. Yo me he convertido en una especie de referente de nuestro sector. Entonces, ¿dónde voy? Se me hacen, oye, dile a los políticos, pues bueno, que se pongan de acuerdo, ¿hasta cuándo? Sale una haciendo una declaración, la otra, no sé, ya empezaron las campañas, ¿en qué están? o de verdad no quieren poner

0: al país por delante. Yo creo que ese es un temazo. No sé cómo enfrentarlo. A pesar de que en las votaciones más importantes han votado alineados, hay que reconocerlo, pero este, en esta discusión, en esta guerra cultural, en esta batalla cultural, le dan pie a la oposición para que coman cabrita y vean cómo nos peleamos entre nosotros.
1: Uy. Sí, a ver, yo creo primero algo que decía le decía la Marcela antes. Una cosa es un poco la audacia, de, por no decir carepalismo, de la izquierda, que también demuestra un poco lo que siempre pensamos que va a ser una oposición poco propositiva, 100% crítica y irracional, que todo lo que se presente siempre va a estar en contra, ¿ya? Da lo mismo lo que se presente. De hecho, te doy un ejemplo muy puntual. En la Comisión de Constitución se estaba discutiendo un proyecto que modifica la Ley Orgánica Constitucional de Estados de Excepción. Para hacerlo súper simple, que las Fuerzas Armadas, que hoy día salen a la calle en el fondo en el caso de Estados de Excepción, puedan hacer controles de identidad. De tal manera que no necesita un carabinero para poder hacer un control de identidad cuando hay Estado de Excepción. Y se le aplica las reglas civiles, las reglas que están en el Código Procesal Penal, o sea, las mismas reglas que se le aplican a los carabineros.
0: A los carabineros.
1: Tú dices, mira, es una cuestión como súper obvia que los militares puedan hacerlo sin necesidad de un carabinero porque se necesitan más manos. Y segundo, tú no le pones un estándar, comillas, militar, sino que un estándar civil, lo que hacen los carabineros. Si esa reforma lo hubiera presentado Gabriel Boric, ¿se aprueba o no se aprueba por unanimidad? Por unanimidad, pues. Pero se dan toda una vuelta diciendo que en realidad con esto, pucha, se le están dando facultades policiales a las Fuerzas Armadas, que qué pasaría en un gobierno autoritario. Y tú dices, oye, si el estándar incluso es mayor, porque es el estándar que le estás pidiendo a las policías, en el fondo para las Fuerzas Armadas. Pero van a estar siempre en contra, no por razones, no por argumentos racionales, sino que simplemente porque hay que estar en esa vereda.
0: Marcela, tú que estás mirando la política de afuera, comparte mi sentimiento, mi frustración, porque yo la verdad no pertenezco a ninguno de los partidos del oficialismo ni de este sector. Me he mantenido al margen porque creo que si no estamos unidos, ya perdimos diputados y senadores por no ir unidos en una lista. Si seguimos peleando, yo creo que le estamos dando a la oposición la posibilidad de que se rearmen. ¿Qué piensas tú?
2: Sí, totalmente. Yo creo que, a ver, también comparto que se ha actuado unido en los temas relevantes en el Congreso, sacar adelante la agenda del gobierno. O sea, yo creo que aquí también hay que distinguir. O sea, a mí me parece que en todo lo que es el programa de gobierno, lo planteado, tiene que haber unidad total y nadie puede después declararse sorprendido. Ahora, hay iniciativas como parte de esta reforma que surgen después de, que no han sido conversadas antes, donde a mí me parece que son legítimas las discrepancias. Con respeto y tratando de cooperar y de arreglar y de todo el tema, como se ha visto que lo ha hecho, creo yo, Chile Vamos durante esta tramitación. Ahora, a mí hay otra actitud que también me preocupa para los efectos que tú planteas. Yo estoy totalmente de acuerdo contigo que tenemos que ganar de nuevo, porque si no enrelamos al país. Hay una actitud que también me parece que es equivocada, aparte de las críticas, que es el blanqueamiento gratuito de dirigentes de izquierda que no reconocen nada frente al pasado. Y lo pongo, a mí no me gustó la carta de Belolio y Vodanovic, por ejemplo. Creo que ponerse de acuerdo en decir los problemas que tiene Chile, bueno, sin media novedad, si todos sabemos cuáles son los problemas que tiene Chile, pero Vodanovic tiene soluciones que son radicalmente opuestas a las que plantea la centro-derecha para salir de esos problemas. Por lo tanto, es como, es decir, nosotros queremos que el país vaya para allá. El Frente Amplio, lo único que ha tratado es que el país vaya para el otro lado. Se está tratando en este gobierno de enrielarlo. Entonces, también aquí, no sé, a mí me llamó la atención. Dice, ¿no han leído lo que está planteando Boric? Que es dejar atrás cualquier intento de moderación. ¿No leyeron lo que fueron las conclusiones del Congreso Ideológico del Frente Amplio? Que no renuncian a nada a lo que escribieron en el texto constitucional de la convención. Entonces, tenemos visiones contrapuestas. Tú dijiste, ojalá que no gane ni el Frente Amplio ni el Partido Comunista. Bueno, pero el socialismo democrático, ¿qué diferencia tiene el actual socialismo democrático con el Frente Amplio y el Partido Comunista? Gobernaron juntos, abrazados. O alguien les escuchó plantear alguna diferencia mientras estaban gobernando. Entonces, esa izquierda va para un lado y la centro-derecha y la derecha va para otro. Por lo tanto, es clave no blanquear a ese sector seguir planteando las diferencias, sí, y trabajar unidos para el
0: nuevo. Es que yo sigo creyendo que existe una concertación. Me recuerda la concertación que con ellos sí se pudo
2: gobernar.
0: Entonces, no, sí estoy de acuerdo contigo. Si yo ayer dije exactamente lo mismo. O sea, me encanta los 7 puntos que dijo Belolio con Bodano, y estamos todos de acuerdo. Pero en el cómo, para pa llegar a esos puntos, son radicalmente imposible ponerse de acuerdo. Giovanni Calderón.
3: ¿Qué?
0: No, sobre el tema de la unidad. No te hagas gracioso, sino el humorista soy yo, vos soy fome, weón.
3: Oye.
0: Fuera de que casi el galán, sí, no tenés ni una gracia.
3: No,
0: así que
3: ya no parezco viejito Pascuero.
1: No, está ordenadita la barba, bien. Sí, sí, ahora sí.
0: Ahora hasta a mí me está gustando un poquito. ¿Qué querés que te diga? Ya, dale, hombre.
3: Yo suscribo tu inquietud, Checho, pero haciendo un análisis estructural del problema del fraccionamiento político en Chile, y particularmente la derecha, tiene que ver con el sistema, digamos, con las reglas del juego, por decirlo de alguna manera.
0: La fragmentación.
3: La fragmentación, exacto. Hay que ver bien también la historia de cómo llegan a haber hoy día, ¿cuántos son?
0: 25.
3: Pero en la derecha, ¿6 partidos? ¿Cuántos partidos hay? 6 partidos.
1: Claro. O sea, libertario,
3: republicano,
1: la U, Social Cristiano, Evópoli. Sí.
0: Y los que están, cristiano.
3: Sí, eso, social cristiano.
1: Incluye.
3: Hay que ver cómo se llegó a este nivel de fraccionamiento de la derecha, que tradicionalmente, históricamente en Chile, tenía a lo más 3 vertientes, digamos, 2 vertientes, una vertiente más conservadora, una vertiente más liberal. Y eso tiene que ver también con una política que se volvió paulatinamente, cuando ya se hubo asegurado la democracia, una política que se volvió paulatinamente excluyente. Entonces, se excluía un grupo y ese grupo se iba y se formaba otro partido político. Entonces, ahí es donde...
0: No, eso tiene que ver con Michelle Bachelet y la reforma del binominal, o sea...
3: No, sin duda también.
0: Eso es el clave en la fragmentación de la política.
3: Sin duda también, claro, porque el sistema permite, digamos, que estos grupos que salen de los partidos formen un nuevo partido político. Pero la pregunta es por qué se produce un fraccionamiento interno en los partidos. Y eso, creo yo, tiene que ver también con la falta de proyecto político de largo plazo. También eso es algo que se fue perdiendo en el tiempo en la política chilena en general, pero particularmente en la derecha, en la centroderecha.
0: Muy políticamente correcto tu comentario. Tiene que ver con ambiciones personales y partidarias. Yo formo un partido político porque en este partido político a mí nunca me van a nombrar candidato o de esto o de esto otro. La mayoría de los partidos tiene su candidato presidencial. Digámoslo por su nombre. Chile Vamos tenía a Evelyn Matei, que está enojada conmigo y lo lamento mucho, está saliendo cada cierto tiempo a hacer unas declaraciones absolutamente templadas. Desde el punto de vista humano yo la puedo entender, porque obvio la atacaron, ¿no es cierto?, con esos bots que dijeron que incluso tenía Alzheimer, y está enojada también por sus resultados. Humanamente yo la entiendo, políticamente no la entiendo. Porque si ella efectivamente es una patriota y quiere al país, ya, pues ya pasó, perdiste, que seguir pegándole palo al gobierno no ayuda en nada, porque ella llegó a ser líder de 3 partidos políticos. Chile Vamos, eran 3 partidos políticos, la UDI, Renovación Nacional y Evópoli, y ella fue la líder de esos 3 partidos políticos. Entonces, cuando ella habla, la gente se imagina que esos 3 partidos políticos están pensando igual que ella. Por eso que creo que tiene que tener cuidado, y aunque sigue enojada conmigo, yo voy a criticar a todos los que se hagan declaraciones destempladas y que contribuyan a esta desunión que estamos viviendo. Y eso es, pues, fíjate, cada uno de los partidos que se han formado, cada uno era porque tenían un líder. Incluso el PDG, pues, el PDG juega en torno a París. Y no saben que por debajo está la Pamela Giles dando vuelta, que también tiene aspiraciones. Aunque ella me diga que no, también tiene aspiraciones. Entonces, cuando los políticos tengan un poquito de generosidad y piensen más en el país y menos en su próxima elección o su interés partidario, ahí vamos a poder llegar a acuerdo. Mientras eso no exista, estamos fritos.
1: Y aparte, a ver, y también tenemos que tener una visión común, que yo por lo menos creo que existe, pero de una manera más clara y más prístina, que es que al gobierno le vaya bien. Si al final...

0: Ese es un poco el objetivo.
1: Claro,
0: o sea,
1: no se puede ser de derecha y querer que al gobierno,
0: le vaya mal. O sea, al gobierno le tiene que ir bien. Le tiene que ir bien por Chile, le tiene que ir bien también por nuestras ideas, le tiene que ir bien porque el objetivo también, asumo político, es que le traspasemos la banda presidencial a alguien de nuestro sector. O sea, oye, ese debiera ser nuestro norte.
2: Tiene que ir bien por la gente que lo está pasando mal.
0: Por eso,
2: mal,
0: por Chile, por los chilenos.
2: Por la gente más vulnerable, si para eso son los gobiernos. Si un gobierno bueno, un gobierno malo. Al final, a los ricos no les mueve mucho la aguja, porque ellos van a vivir igual, no van a dejar de comer, no van a dejar de viajar, no, para ellos no les afecta. Un buen gobierno, al que más ayuda es a la gente más vulnerable, y en eso hay que pensar. Y por eso que yo defiendo la idea de la derecha, porque la derecha es la única que ha demostrado que saca gente de la pobreza. La izquierda quiere que todos sean iguales, y les da lo mismo que sean iguales en la miseria misma, como los tienen en todos los países donde gobiernan. Sí, las cosas son re simples, y no hay que darle muchas vueltas. No hay que darle muchas vueltas. Bien, vamos a ir a la pausa de esta hora y regresamos.
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2: Muy bien, muy bien. Ah, me llegó la información del hotel, que pusieron otra corrida de mesa y también se vendieron, quedan dos mesas, así que los que quieran ir el sábado aprovechen. Ya, usted había hablado algo de la junta que va a haber en Chile, de sectores de derecha, que va a asistir el presidente de la República. Hay otros que han dicho que no van a ir como partido, pero sí van a ir que van a ir algunos diputados. Yo tengo entendido que Pancho Rego confirmó que iba a ir, Ricardo Neumann también dijo que iba a ir. Cuéntanos un poquito de qué se trata eso.
1: Sí, yo creo que el auditor que nos está escuchando a lo mejor ni siquiera ha oído hablar del Foro de Madrid.
2: Por eso mismo, sí, yo soy un muy buen comunicador. Por eso mismo que te estoy preguntando, para que el auditor que no ha escuchado nunca hablar, sepa de qué estamos hablando.
1: El Foro de Madrid. El Foro de Madrid es una instancia creada por el Centro de Pensamiento de Vox en España, Divergencia creo que se llama, no me acuerdo bien el nombre de la fundación, digamos.
2: ¿Vox es el partido más de derecha en España?
1: Sí, es el equivalente al Partido Republicano en Chile.
2: Ya.
1: Surgieron más o menos coetáneamente, de hecho un poco antes tal vez Vox. Y surge como respuesta, de hecho, si tú vas a su página, a la página del Foro de Madrid, surge como respuesta al Foro de Sao Paulo y al Grupo de Puebla.

0: Entonces, para que nos entendamos, se trata de una reunión de líderes, hoy día la tercera decía líderes conservadores. Hay que decir periodistas que son conservadores, libertarios, liberales, o sea, hay un conjunto de pensamiento que se identifica en oposición al socialismo, esa es la identidad de esos liderazgos, digamos, y que se crea precisamente para contrapesar lo que ha hecho el Grupo de Puebla y el Foro de Sao Paulo, que ha tenido mucha influencia en Latinoamérica. Desde mi punto de vista, no precisamente
1: que van en retirada.
0: Claro, no precisamente para bien. ¿Qué es lo que a mí me preocupa de este año? El presidente ha asistido, esto se creó el año 2020, en octubre del 2020, la primera reunión tuvo lugar en Madrid, el presidente ha asistido, el presidente Kast, periódicamente a las reuniones del Foro Madrid, uno de sus fundadores, y anunció que iba a asistir, y se ha generado toda una polémica de que porque ahora es presidente no debería asistir, etcétera.
2: Y Boric fue también cuando...
0: No, Boric organizó acá otro encuentro, el Democracia Viva, no me acuerdo cómo
2: se llamaba. Él fue al grupo... Al
0: Foro de Sao Paulo.
2: Sí, al Foro de Sao Paulo, sí. Siendo presidente.
0: Sí, pero mira, a mí...
2: ¿O no? Sí.
0: En todo este debate...
3: No tengo claro. No, acuérdate, lo que sí armaron fue este foro por la democracia acá en Santiago, que era como... Foro, era Pedro...
2: Acuerdo, estoy seguro. El otro
3: hicieron cariñito a Sánchez ahí de España.
0: A mí me preocupa que cierto sector de la intelectualidad chilena, yo hoy día veía una nota de Arturo Fontaine, que es un intelectual reconocido, que tiene mucho espacio, digamos, una persona valorada, digamos, por la élite, y que lo conoce, digamos... habla de que estos grupos son peligrosos, dice, y habla de que son líderes iliberales. A ver, yo creo que tenemos que de una vez por todas aterrizar este debate. Iliberal, el famoso término que acuñaron a propósito de la reforma constitucional, es algo que está fuera de la regla del Estado de Derecho democrático y de la democracia liberal. Y acá no hay nada, ninguno de esos líderes que estén planteando algo fuera de eso. De hecho, más, el grupo se plantea en su declaración de principio, el Foro de Madrid se plantea en defensa de la libertad, de la democracia y del Estado Democrático y Derecho, en respuesta a los movimientos de izquierda, que, por ejemplo, avalan regímenes como el cubano, el nicaragüense, qué sé yo, etcétera.
2: Yo, la verdad que hay que sacarse el complejo de ser de derecha. Uno puede tener como que se llama aprensiones con algunas cosas. Por ejemplo, yo a Johannes lo tengo de panelista aquí, y de repente con algunas cosas he llegado a discutir con él, pero son matices. Entonces, pero tener complejo de ir a un foro donde hay presidentes de derecha, ya. Esa es una de las cosas de la batalla cultural, sí, que la derecha no ha logrado superar.
0: Una de las críticas que no vienen, sí, presidentes.
2: ¿Ah?
0: Una de las críticas que no vienen presidentes, son líderes de partido, pero...
2: Bueno, pero... Marcela.
4: Sí, que yo tengo ahí algunos matices con lo que ha planteado Giovanni. A ver, primero, comparto plenamente que el presidente tiene todo el derecho de asistir si lo quiere hacer, y que ha asistido siempre. A mí me pasa que yo tengo una distancia muy grande con lo que defiende acá
0: Vox.
4: Abascal y Vox. Y me parece que el presidente Kast es muy distinto a lo que es Abascal. Y el Partido Republicano me parece muy distinto a lo que es Vox. Entonces yo como que ahí no comparto, o sea, para mí...
2: Y nos puedes decir...
0: pero en el espectro político, en el espectro político, Marcela, yo me refería a eso, no a la identidad...
4: No, sí, está bien.
2: Marcela, perdona. Te quiero preguntar, porque la gente, nosotros hablamos de Vox, ¿cuáles son las cosas de Vox que la diferencian del Republicano? Por ejemplo, unos ejemplos prácticos.
4: Sí, no. A ver, para mí... Y yo lo he defendido acá siempre. Para mí, el presidente Kast es un presidente de una derecha más conservadora, pero de derecha. De hecho, su vertiente viene desde la UDI, etcétera.
2: Gremelia Jaime Guzmán.
4: Por eso. Mm. Y acá lo ven así. O sea, ven al presidente Kast distinto que Abascal. Tú conversas con gente del PP acá y tienen clarísimo que José Antonio Kast no es Abascal. Y que el Partido Republicano no es Vox. ¿En qué diferencia? O sea, acá Abascal ha sido siempre muy controvertido. Tiene declaraciones muy controvertidas en temas de mujeres, en temas de negacionismo de los cambios climáticos.

0: hoy día están planteando una política acá, esta que le llaman de prioridad nacional, que bueno, que se le discute muchísimo si es que afecta o no afecta la igualdad ante la ley. Entonces, creo yo, y tienen un tono y una forma de hacer política que me parece que es muy distinta al tono que tiene el propio presidente Kast en su estilo. Aquí hubo una polémica gigantesca por declaraciones de gente de Vox después del juicio de la manada. ¿Se acuerdan ese juicio que fue espantoso, esta violación? Entonces, a mí siempre me ha parecido que hay una diferencia muy grande entre Vox, Abascal y Kast. Y creo que bueno, yo entiendo que muchos parlamentarios, gente del Partido Republicano, sienta sintonía con Vox, etcétera. Pero igualarlos, a mí no me parece, o yo por lo menos...
1: ¿Sería más parecido al partido Johannes?
0: Parte de ese discurso.
2: No, pero a ver, pero déjame hacer
1: ¿sería más parecido al partido Johannes?
0: Es que tampoco sigo demasiado lo que está haciendo Libertario y todo en ese tema. Ahora, Kast, por supuesto que tiene todo el derecho de asistir, pero a mí me parece que él mismo puso en el eje de su campaña, ¿no es cierto?, un eje de emergencia, de que estos 4 años nos uníamos todos para sacar adelante estas cosas. No sé, yo por lo menos tengo
2: una precisión.
0: Kast, lo apoyo a mil, pero no la tengo con el grupo de Abascal.
2: Una precisión, cuando yo digo que el Partido Republicano es el equivalente a Vox en España, me refiero a la posición en el espectro político, o sea, es un partido que está más a la derecha del partido de derecha tradicional de España, que es el PP, primera cosa. Y otra cosa que no hay que olvidar, ¿eh? Yo suscribo lo que dice...
1: ¿Vox es distinto al PP?
2: Sí, pues señor, obvio.
1: No, que yo no cacho. No,
3: sí,
1: que...
3: sí, pues.
2: Bueno, pero otra cosa que hay que aclarar y hay que decirlo, tanto Vox como el Partido Republicano surgen como reacción a una derecha tradicional que fue incapaz de enfrentar a la izquierda. Eso ocurrió tanto en España como en Chile. También suscribo con Marcela de que Abascal o el presidente Kast no tiene nada que ver con Abascal, como no tiene nada que ver con Milei, creo yo, como no tiene nada que ver con Trump. ¿Ah? El presidente Kast tiene otras características
1: por y eso, personalidad radicalmente
2: y personalidad,
1: distinta.
2: Personalidad y además forma de enfrentar el ejercicio del poder y la democracia. Yo creo que ahí es donde se diferencia radicalmente de todos estos líderes.
0: Pero, eso es.
2: Pero, y estando de acuerdo con lo que dice Marcela, pero no hay que olvidarse que Vox y el Partido Republicano, que hoy día ejerce la hegemonía política de la derecha, también hay que decirlo, surgen como reacción a la derecha tradicional, que desgraciadamente la UDI, mi ex partido, quedó metida, digamos, en ese canasto, digamos, de la derecha tradicional. En un momento en que había que enfrentar a una izquierda muy radical, tanto en España como en Latinoamérica. Ahora, el pensamiento político ya de política pública, por decirlo de alguna forma de concreto, de las cosas que hacen, no tengo la menor duda de que lo que hace el presidente Kast no tiene nada que ver con lo que haga Abascal o con lo que haga Milei, incluso Trump, no sé.
1: Muy bien, vamos a tener que ir a la pausa noticiosa para que la gente quede bien informada y seguimos, tenemos muchos temas todavía que no hemos tocado, ¿eh? Los auditores ya no están escribiendo sobre otros temas también. Pausa y regresamos.
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5: Amancio Ortega es hoy uno de los hombres más ricos del mundo, pero empezó siendo hijo de un ferroviario y a los 13 años dejó el colegio para trabajar como repartidor en una tienda de ropa. Ahí, viendo el negocio por dentro, entendió algo que se convertiría en su obsesión. Entre la fábrica y el cliente había demasiada distancia, demasiado tiempo, demasiada gente ganando en el medio. En 1975 abrió en Galicia la primera tienda de lo que llamó Zara, y con ella nació una forma nueva de entender la moda. Porque su gran idea no fue diseñar ropa bonita, fue algo mucho menos glamoroso, la logística. Acortar el camino, que lo que se veía en una pasarela llegara a la tienda en semanas y no en temporadas. Mientras la industria producía primero y rezaba después para vender, Ortega hizo lo contrario. fabricar rápido en poca cantidad, mirar qué se vendía y reaccionar en tiempo récord. Escuchar al cliente por sobre la intuición del diseñador. Así Zara se convirtió en el imperio que hoy conocemos. Y esa es su mentalidad emprendedora. No se enamoró de un producto, se enamoró de un problema, la lentitud. Construyó un imperio no por tener la idea más creativa, sino por ejecutar mejor y más rápido que todos. Cuentan que, siendo multimillonario, seguía almorzando con sus empleados en el mismo comedor de la fábrica. La lección de Amancio es clara. A veces el mayor emprendimiento no está en la idea brillante, sino en resolver mejor que nadie un problema que todos daban por normal. 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
12: Muy buenas tardes, es hora de noticias en agricultura. Vamos a partir con las declaraciones del presidente José Antonio Kast en la cumbre de la minería. Abordó temas de seguridad. La información con Felipe Sobarzo.
13: En el marco de la cumbre de la minería, el presidente de la República, José Antonio Kast, se refirió a temas de seguridad, esto a raíz de la discusión sobre la reforma constitucional del gobierno. Dijo que acá todos están por mejorar en ese sentido, que acá el crimen organizado cambió y que se requiere otro tipo de legislación. Agregó que hay que llegar a acuerdos respecto de la normativa que se quiere para Chile.
14: Hoy día tenemos otra situación, la seguridad. No, mire, esto no va a funcionar. Yo les aseguro que todos estamos por mejorar la seguridad en Chile. y la seguridad también redunda en que las empresas mineras tengan que gastar menos en hacer zanjas para que no le roben las maquinarias, en no tener que subir con casi guardia armada para retirar los productos en algunas faenas mineras donde poco es mucho.

0: dinero. Bueno, esa es la seguridad que estamos buscando. Si el crimen organizado cambió, son empresas transnacionales que requieren otro tipo de legislación. Nos tenemos que poner de acuerdo qué legislación queremos, pero el objetivo es uno, recuperar la seguridad para nuestra patria.
1: El mandatario, frente a empresarios y parlamentarios, aseguró que todos los sectores han sido capaces de destrabar aquellas cosas que estaban entrampadas. Parte de las declaraciones del mandatario durante su participación en la cumbre de la minería de la Tsunami. Informó Noticias en Agricultura.
2: Nos cambiamos de materia. Bajo máximas medidas de seguridad y a bordo de un avión de la Fuerza Aérea de Chile, este viernes llegará al país Adrián Rafael Gámez Salas, alias El Turco, uno de los integrantes de los Piratas de Aragua, requerido por la justicia chilena por su presunta participación en el secuestro y homicidio del militar venezolano Ronald Ojeda. El ciudadano colombiano se encuentra detenido en Estados Unidos y su extradición a Chile ya fue autorizada por las autoridades de ese país. Para concretar su traslado, un equipo de la Policía de Investigaciones viajó a territorio estadounidense en una aeronave de la FACH en medio de un operativo que contempla estrictas medidas de seguridad. Gámez Salas, también identificado como Gámez Finol, es requerido por la justicia chilena por los delitos de asociación criminal, extorsión, secuestro con homicidio y secuestro extorsivo. Hasta acá vamos a dejar las noticias. Léanos en www.radioagricultura.cl. 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Hasta aquí las noticias. Ahora sigan en compañía de Conectados. Que tengan buen día.
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5: Estamos nuevamente con su programa, conversando con Marcela Cubillo, con Ijuber, Giovanni Calderón, y la verdad que a costa de no parecer insensibles, no hemos comentado nada el tema de Nepal. Bueno, la verdad, no sé si han visto las imágenes.
6: Muy poquito.
2: Muy poco, sí.
5: No, yo he visto las imágenes y realmente...

0: Espantoso, o sea, los edificios parecían verdaderos palitroques, como edificios enteros que caían con esta, la cantidad de barro y de piedra y de roca que bajaban del Himalaya, impresionante. Dicen que son 160 muertos, yo creo que van a pasar los 1000. Así te lo digo yo sin temor a equivocarme. Van a pasar de 1000 muertos una vez que empiecen a sacar el barro y cómo que se llama, y encuentren. Así que, nada, pues son tan lejanos de nosotros en términos de distancia, pero no podemos tener una lejanía humanitaria tan grande como de no mencionar el tema, porque realmente Dios nos libre de una cosa como esa. Aquí hemos vivido, en Chile, en el norte, hemos vivido como barro tapan casa y qué sé yo, pero aquí era una cosa, era como un tsunami de barro, impresionante. Véanlo en YouTube, véanlo, búsquenlo, porque realmente afecta. Bien, estoy buscando algunos temas para conversar, y hablamos del revés judicial con el plan Cancerbero, con este juez que revirtió la prisión del grupo del clan Chen, son chinos. 200 millones de dólares estafaron a adultos mayores, ¿ah?, con las criptomonedas, ¿ah? Ya hablamos del debate interno de la reforma a seguridad. Lo que no hemos hablado, o lo mencionamos de alguna forma, es la mezquindad de la oposición. Hay como un consenso generalizado que se necesita modernizar el Estado, y el presidente ha formado una comisión, siendo lo más demócrata posible, ha llamado gente que ha tenido experiencia en la administración del Estado, de distintos partidos políticos, y los que llamó del Partido Socialista, por ejemplo, ha generado una molestia interna gigantesca. ¿Cómo van a ayudar a, estoy hablando específicamente de Osvaldo Andrade, que está convocada en la mesa que el presidente Kast para reducir los ministerios, para modernizar el eso demuestra un poquito en la parada que está la oposición, porque eso ya no tiene que ver con una cosa, bueno, podría ser con una cosa política, en el sentido que la izquierda siempre quiere más Estado que menos Estado, pero hay una especie de consenso con la gente con sentido común que el Estado hay que achicarlo, porque muchas de las políticas públicas, querido amigo, se meten, no sé, pues, 100 mil dólares y se dan 90 mil dólares en sueldo, o sea, quedan 10 mil dólares para la política pública, es ridículo, ¿eh?
1: Hay que meterle mano a los ahorros para pagar gasto corriente. Claro. Eso es parte un poco de lo que ocurrió en el gobierno anterior con Corfo, ¿verdad? Con el Fondo de Estabilización Económica y Social. Yo creo que acá, claro, hay un consenso de que hay que modernizar el Estado, pero al final yo creo que uno no se le ha puesto el cascabel al gato respecto de empezar un proceso de modernización de verdad. Y por otro lado, también hay un tema donde modernización pareciera, si uno lo mira desde la vereda de la izquierda, pareciera siempre como achicar. No queremos tocar eso porque no queremos achicar, no queremos tocar eso porque no queremos tocar los derechos, comillas, adquiridos de los funcionarios públicos, que entre paréntesis vienen desde el gobierno militar. El estatuto administrativo es anterior, digamos, al año 90, y ahí se ve un poco la ironía de este cuento. Y lo mismo nos pasa en materia laboral, que tú hablas de flexibilidad laboral, yo al tiro te dicen precarización. Yo creo que esto se va a demorar un tiempo, pero lo importante es partir. Aunque esto se demore algunos años, pero es importante partir con la modernización del Estado, ir en esa dirección, trazar bien cuáles son los objetivos y cuánta gente se necesita para poder cumplir con esos objetivos, y por supuesto también establecer mérito y establecer un cambio en lo que significa las reglas de contratación que tiene el Estado, que sin duda están completamente obsoletas.
0: Así es. Y otra cosa también, pues, o sea, esto de que la gente tiene un sueldo en el Estado y además tiene un bono por cumplimiento de meta, y resulta que al final del periodo todos cumplen la meta, ahí hay algo raro, o sea, es raro que todo el mundo cumpla la meta. ¿Te querís parecer a mí que te pusiste en mi anteojo?
2: Llevo 20 minutos con los lentes de Chicherane y se acaba de dar cuenta.
0: Todo el mundo mejor.
2: Claro, ¿no? Yo quiero ser como tú.
0: ¿Marcela tiene alguna opinión sobre este tema?
3: Sí, a ver, creo que lo que decías tú de esta, la, de la mezquindad de criticar cuando

0: Se arma una comisión transversal, es que da como risa a esta altura, bueno, es dramático. Los mismos que decían que este gobierno jamás iba a buscar acuerdos, que jamás iba a sentar a la gente poco menos que a conversar y todo, arma una comisión, mete a un socialista, un exministro socialista, y salen de su propio sector a criticar, que lo inviten y que el otro asista. Entonces, eso, este discurso vacío, yo creo que una muy buena, no sé, vi por lo menos que está, no sé, detalle los integrantes, pero yo que está Bettina Holz, que está Natalia González, creo que ya estando ellas dos, algo bueno va a salir de esa comisión en propuestas de modernización del Estado.
1: Ya, muy bien. Buenas tardes, dice el panel. Si no fuera por ambas damas, sería un panel vintage. No sé si nos trataron de viejo o a un piropo. Sabiendo lo mucho que les gusta hablar a Giovanni y Marcela de Donald Trump, ¿qué opinan sobre su postura de Canadá? Saludo, Luis Álvarez. ¿Quién cree partir?
2: Pero es una ironía.
3: No sé si a Giovanni y a la Marcela les gusta hablar de Trump.
0: Nunca opino de internacional.
1: Sí. No nos gusta. Ah, ¿verdad que no le gusta hablar a usted, tía? ¿Ah? Ya, bueno, entonces vamos a escuchar a la gente, ya que no quieren hacerse cargo de... Yo personalmente tengo una... A mí no me preguntaron sobre Trump, pero ya saqué mi propia conclusión. Yo creo que se volvió loco con el poder. El poder lo volvió loco, porque al principio yo lo defendía y decía, ojo, que esto que está haciendo es una estrategia, pues, pero ahora ya... Ya se siente...
3: ¿No será mucho?
1: Sí, hoy día. Hoy día dice, uno dice ya, es mucho. Bien, vamos a escuchar lo que está diciendo la gente.
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5: Disculpa, Checho, que me salga de la pauta que tienes para hoy. Y ojalá entiendas mi intención, porque en vista que tus cercanos al parecer no te aconsejan estar alerta a las movidas de Pamela Giles, que sin razón... tenía que llevarte a una entrevista con un afán que no lo entiendo, porque el programa no es de entrevista. Te hizo quedar pésimo con los que te queremos y los que te rechazan, tanto en lo personal como en tu postura sobre Krasnov. ¿No te das cuenta que ella es el escorpión que cruza la rana por el río?
6: Hola, Chechu, Marcela, Giovanni, Connie, me encanta el programa. Y estoy seguro que el gobierno de Kass, con su forma de ser, como es José Antonio Kass, va a cumplir todo su programa. Que tengan un buen día, me encanta el programa. Soy Raúl Urrutia ayer.
7: Buen día, panelistas, buen día. Aquí con Sabine desde el sur de Chile. La ONU nuevamente interviniendo con el tema de seguridad y todo el tema con Chile, con el famoso programa de las Naciones Unidas para el Desarrollo, ya, y que tiene que ver con la seguridad como derecho humano y bien público. Nuevamente, en la intervención, cuando fueron ellos los que nos invadieron con el tema migratorio y no hay ningún responsable. Y más encima van por los tributos impuestos porque eso continúa adelante. Entonces, don Checho, por favor, que a los parlamentarios, ojo con eso, porque nosotros estamos muy pendientes. Esto no puede ser.
8: Hola, Checho, buenas tardes, de acá de Coquimbo, Pato. Ojalá que esta vez pongan mi audio y respeten los más de 16 años que llevo escuchándote. Oye, ya que la derecha, el gobierno, tiene harto en el parlamento, ¿por qué no hace una vez por todas una reforma judicial? Ya esto ya no aguanta más, ya esto se nota que tiene olor a corrupción total. Pero ahora no hacen una reforma judicial, se juntan los parlamentarios, el gobierno propone una reforma judicial de una vez por todas para terminar con esto. Eso, Chechito, chao, que esté bien.
9: Chacho, buen día. ¿Sabes qué? Lo que me preocupa de tu postura y de la ultraderecha es la falta de apego a la lógica intelectual. ¿Por qué? Porque informes del Banco Central muestran cuánto dinero salió estos meses de Chile. Por tanto, la reforma tributaria que estableció Quirós no ha dado lo que pretendía. Es más, el ejercicio ahora de no legislar es porque te presentan un proyecto y tú no lo vas a aprobar al primer mes, pues, viejo. Eso es todo orden de cosas. Eso es en todo orden de cosas, en toda actividad. Pero ustedes, a priori, hay que apoyar al gobierno como si esto fuese una religión, compadre. Como si esto fuese un... Me recuerda a Bolsonaro. Mesías. El mito lo llaman. Como si fuese de Jesucristo. Paren, paren. Si hay que ser estupidito, tontito hasta las 12 nomás.
2: ¿Puedo yo que hablaba un poquito?
1: Sí, yo quiero contestar un par de cosas.
2: Sí, yo, tres cosas. Al último auditor, aclararle a propósito de que él reclama la falta de lógica intelectual, que él llama lógica formal, me imagino que se refiere. Aclararle que la reforma del ministro Quirós no ha entrado en vigencia, como primer punto respecto a su razonamiento. Como segundo punto, obviamente que nosotros, quienes votamos por el presidente Kast, vamos a apoyar al gobierno porque suscribimos su programa. Sería absurdo que estuviéramos en una posición distinta en circunstancia de que el presidente y su gobierno está haciendo exactamente lo que dijo que iba a hacer, así que a nadie le puede sorprender eso. Segundo, respecto de la auditora que hablaba del tema de la ONU, yo creo que ahí hay un tremendo debate que en general no hemos analizado con la profundidad necesaria, que es el tema de la soberanía, de hasta dónde está, primero si estamos dispuestos o no a ceder soberanía a organismos internacionales, a tribunales internacionales, y segundo, hasta dónde. Pongo un solo caso, me tocó hace 10 años atrás negociar con el gobierno de la época, que era de la Concertación, por parte del que era mi partido, la reforma a una ley para definir los delitos de lesa humanidad para que pudiera entrar en vigencia el tratado que Chile suscribía para la Corte Penal de Roma. Bueno, resulta que los países suscriptores de ese tratado son países que en general no tienen problemas internacionales, digamos. O sea, las grandes potencias no forman parte de la Corte Penal Internacional. Por lo tanto, tenemos que hacer un buen análisis sobre cuánta soberanía estamos o no dispuestos a hacer. Y por último, Checho, lo que decía el auditor siguiente en relación a una reforma al Poder Judicial, yo creo que da en el clavo. Si hay algo que el país requiere hoy día, es una reforma al Poder Judicial, así como estamos viendo una reforma de modernización de la administración del Estado, que me parece también urgente. El Poder Judicial requiere una revisión en profundidad y un cambio radical.
1: Yo estoy seguro que eso va a venir una vez que se aprueben estos dos grandes proyectos. Si el gobierno no creo que se va a cruzar de manos después de aprobar estos dos proyectos, va a seguir trabajando en los temas que hay que trabajar. Al amigo de la lógica intelectual, que yo parezco que fuera una religión, que sigo al gobierno, no, esto tiene que ver con convicciones personales. Mi formación profesional fue en la Universidad Católica, con gran influencia de los Chicago Boys, con gran influencia de que el libre mercado genera riqueza, y por lo tanto las medidas que ha tomado el gobierno no solamente las he defendido, sino que la he propuesto antes de que el gobierno las implementara. Yo siempre decía, hay que volver a la situación que tenía Chile cuando tuvo el periodo más virtuoso, que era con impuestos mucho más bajos, ¿no es cierto?, y con una serie de elementos que lo fuimos perdiendo en el tiempo, principalmente por las astutas modificaciones que hizo la señora esta que quiere ser secretaria general de la ONU, Michelle Bachelet. Ella es la gran culpable del frenazo que tuvo Chile y que después fue acompañada por sus secuaces como Boric y otros. Así que en la misma lógica intelectual, querido amigo, yo apoyo a este gobierno porque mi lógica intelectual me dice que las medidas son las correctas. Con respecto a Pamela Giles, yo tengo clarísimo quién es Pamela Giles, así que no se preocupen los auditores. Yo sé perfectamente que es una persona muy inteligente y cuando puede meter una cosita la mete. Por eso yo les diría que el día que más atento estoy es el día viernes. Pero ¿cómo que se llama? Yo no tengo a esta altura de mi vida, yo doy una entrevista sobre el tema que quieran. No tengo nada que esconder, así que no me preocupa. Y nunca me he negado a una entrevista, o cuando me han invitado a una entrevista jamás he dicho de este tema no me pregunten o qué sé yo. Ya,
10: Que
3: yo quiero sumar algo más con respecto al auditorio que decía que esto no es una religión. Yo comparto, de hecho, me acuerdo del gobierno pasado, después de una cuenta pública, fue el diputado Gonzalo Inter que dijo que Gabriel Boric no era un presidente, sino que más bien un líder espiritual.
10: Sí.
3: ¿Cómo olvidarlo, no? ¿Cómo olvidarlo? Entonces, nada más...
10: Por Dios, que hablaron tonteras.
3: El presidente Boric
0: me había olvidado eso.
2: El presidente Boric está tirando penales con pelotas espirituales.
3: Con pelotas espirituales, y penales, y mete goles ahí, celebra pelotas espirituales y camina sobre el agua.
10: Está metiendo goles espirituales.
3: Ahí, entonces, la verdad es que más bien va por ese lado.

0: Dale, Marcel.
1: No, no, es que a lo mejor ya lo han hablado en todos los otros programas, pero es que este auditor también de la religión y que tontitos, que no eran tontitos, que por lo tanto no pueden llegar y aprobar. Oye, ojalá el rigor legislativo lo hubieran tenido con esta norma de reposición de los servicios básicos. Exacto. Que hoy día ya veo que va a terminar poco menos que en alzas de tarifa. ¿Ah? O sea, esto de los no tontitos, ojalá se expanda.
2: Sí, es verdad, es verdad. Vamos a hacer la pausa de este segundo bloque y regresamos.
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0: 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Bien, estamos conversando con Marcela Cubillo, Connie Huber, Giovanni Calderón, y también el programa se llama Conectado y nos conectamos con nuestros auditores a través de la plataforma X. Barrabasino dice: señoras Constanza Huber y Marcela Cubillo, ¿ustedes conocen, han tenido contacto o se han visto vinculadas con el señor Fernando Cerimedo? Bueno, este señor es el que tiene la arqueología, ¿cómo se llama? La granja de bots, ¿no? no lo conocen, me imagino.
1: No.
0: Ahora, yo quiero decirle a Barracino que los bots, los bots no son ilegales. Y por eso mismo que yo creo que en materia de inteligencia artificial y de todas estas redes sociales y de bots, etcétera, estamos en pañales, porque la tecnología avanza a 1000 por hora y la legislación avanza a 10 kilómetros por hora.
1: De hecho, yo creo que somos más víctimas de los bots que conociendo al señor que hace los bots.
2: Así pero
1: bueno, es parte de este tema, no más nada que hacer. Pero
0: hay distintas cosas, uno son los bots y otros los trolls, que son
1: de ambos dos, como diría el guaso.
2: Víctimas de los bots humanos. Te juro que no sé, vi el otro día, me mandaron un video de Cavada, que era que
1: yo también estaba ahí. Yo también estaba ahí.
2: Los acusaba de repartir textos de la Constitución, de la Convención, falsos. O sea, ¿en qué minuto? O sea, no se puede mentir así, ser tan carepalo. Sí. Pero también todavía no se reponen de la derrota que les dimos, pero
1: es una cosa, era bien impresionante. Yo también lo vi, pensé que era antiguo, fíjate, de hecho.
0: Oye, no, pero fuera de broma, tenemos diputada aquí, asesores y qué sé yo, en algún momento vamos a tener que sentarnos a legislar sobre las redes sociales. En otros países acaban de a Meta multarlo con 17 mil millones de dólares por generar adicción en los niños a las redes sociales, y se tuvo que comprometer a que los niños van a poder estar 2 horas al día en las redes sociales y en la noche no se van a poder meter los niños. O sea, esta es una cuestión que día a día va a haber que ir legislando, porque va a tener los bots, si empiezan a crecer, podrían generar clima y realidades que realmente no existen en un país. O sea, no es un tema menor. Piscola Tesla dice: Robert De Litro tiene razón. ¿Quién es Robert De Litro?
3: Otro tuitero, me imagino. ¿Ah? Otro tuitero. Ah,
0: Robert De Litro tiene razón y está alineado con el ministro Arrau. La mayor parte de la gestión en seguridad es operativa, pero lo ocurrido con el juez y el clan Chen requiere de una habilitación constitucional. Me imagino que habla de una inhabilitación.
3: No, habilitación para el legislador.
0: ¿Ah?
3: Para el legislador. Una es que la constitución es la que en el fondo le permite al legislador, la constitución está hecha para
0: una habilitación para el legislador. Ya. Constitución para evitarlo o solo de la aplicación de ley existente, pregunta. ¿Ah?
3: Acabo de darme cuenta que Robert Delito soy yo.
0: Sí.
3: Dice que tengo razón. ¿Cuál es la pregunta?
0: Robert De Litro, güey. No, yo prefiero el galán Maduro, güey.
3: Porque viene de una habilitación.
0: Porque además tú tampoco soy tan bueno al trago.
3: No, cero.
0: Cero.
3: Mira
0: la Marcela.
3: No, la Marcela está así.
0: Mira cómo se mata la risa.
3: Así son las mujeres. Son todas iguales.
2: Qué pena no estar allá para reírme con ustedes.
3: Son todas iguales. Oye. Yendo a la cuestión de fondo de la pregunta, es una súper buena pregunta. Si para evitar lo que hizo el juez el día de ayer fue, ¿no?
0: Sí.
3: ¿Se requiere o no una limitación? Conversamos fuera del micrófono con la CONI, que efectivamente si hay algo que podría hacerse en la reforma, en el proyecto que está en trámite, con modificaciones, obviamente, es ponerle orilla.

0: Y en el fondo los jueces, decirle, ¿sabe qué? Hasta aquí nomás puede llegar usted, o sea, porque claro, con las normas vigentes, un juez invocando, no sé, los derechos humanos, como decía Marcela, el derecho a estar cerca de los familiares, que es algo que se invoca en estos debates en tribunales, digamos, puede tomar decisiones como las que se tomaron. Entre paréntesis, a propósito de lo que decía Marcela sobre esto, en España, esto lo recordaba Matías del Río hoy día en la mañana, en España hubo este debate con ETA, en que los prisioneros de ETA a fines de los 90 fueron trasladados a lugares totalmente lejanos, digamos, de las provincias vascas, y los familiares reclamaban de que sus familiares habían sido enviados lejos, y hubo todo un debate público sobre ese tema.
1: Bueno, Tributo G me dice, qué ordinariedad lo de Bachelet. La izquierda, como ya no le basta inundar el Estado con parientes y amigos, con Bachelet pretendía llenar toda la ONU y todos los países con puros amigotes compadres, porque ya no basta un solo Estado para saquear, ahora tienen que ser todos. Yo creo que ahí hay otra cosa, ¿eh? Yo creo que la forma en que Boric presentó y tiró a los leones a Bachelet sin haberlo siquiera comentado con el gobierno electo, tenía varias intenciones. Una, generarle un problema al presidente porque iba a tener que negarse. Era obvio que Kass se iba a negar porque piensa radicalmente distinto a Bachelet. Pero también es una forma de sacar a Bachelet de la carrera presidencial, pues si él quiere volver a ser presidente. Yo creo que ahí hay muchas cosas. Sigo leyendo. Sole, Chechito, más le podemos pedir a la oposición que se dedique a legislar cuando tenemos a quienes se supone que apoyan al gobierno, hablando de la reforma propuesta por el gobierno, es iliberal, como lo dijo el domingo el senador Cruz Coque en La Tercera. Bueno, yo creo que él fue el que le dio vuelo a la izquierda para que todos empezaran a hablar de iliberal. O sea, es que yo alguien que votó por el mamarracho constitucional que hable de iliberal ya me produce una sensación vomitiva. O sea, ya es demasiado oro carepalo, de verdad. O sea, los que querían aprobar esa constitución tratan de iliberal al presidente porque hace un proceso democrático de poner un proyecto de ley para que lo discutan democráticamente en el Parlamento.
2: Mira lo que, una cosa corta, buscando, mira lo que sale, Javier Couso, que también salió, ¿no es cierto?, con esta columna a criticar de liberal, de dictadura constitucional. Mira lo que decía en mayo del 2022 sobre el borrador de la constitución de la convención. No he visto hasta ahora nada que sea particularmente nocivo. Esa era su mirada, o sea, yo en esa mirada no confío demasiado, ¿no? Que ahí no veía nada, ¿eh?
3: No. O el aprobar para reformar, ese también fue muy hermoso.
0: Claro.
3: Y aparte que hay otra cosa, entonces al final, ahí tú te das cuenta cuando los argumentos no pesan, entonces tiran cuñas que pueden parecer medias irreales, pero así son. O sea, los propios ex constituyentes que hoy día son diputados hablaban de que esto es un tercer proceso constitucional. Sí. Un tercer proceso constitucional. Entonces,
0: sí, too much. Pero ¿sabes qué a mí?
1: Déjame terminar de leer.
0: Este mismo tema, la iliberalidad, que era un poco lo que yo hablaba antes. A mí lo que me preocupa es que no profundicemos en el debate.
3: Claro.
0: Si el periodista está frente al senador Cruz Coque y el senador Cruz Coque dice que le parece una reforma iliberal, yo inmediatamente le pregunto qué aspecto de la reforma le parece iliberal y por qué. Porque ahí es donde tiene que estar centrado el debate, digamos, creo yo. O sea, si nos quedamos con la, no caricatura, digamos, pero con la cuña, con el titular, bueno, nunca vamos a tener un debate realmente profundo sobre qué democracia queremos tener. Ese es el punto.
1: Sí, pero es que, a ver, el contenido de la reforma puede tener algo que suene o que tenga olor a iliberal, como por ejemplo la facultad del presidente de tener 8 meses sin preguntar.
0: Ahí específicamente es el tiempo, más que la facultad, porque claro, en los otros estados de excepción, en 2 por lo menos de los 4 que existen, hoy el presidente puede decretar un estado de excepción y renovarlo sin preguntarle al Congreso. Hoy día.
1: ¿Sabes cómo se anula ese efecto? Es que él no está imponiendo esa reforma. Él está proponiendo en un proceso democrático que se discuta si, dado el contexto que tenemos de este crimen organizado, que no lo habíamos conocido nunca, ¿no? En Chile no se conoce. O sea, yo me acuerdo, perdona, en mi época, un caso descuartizado que

0: Tengo que hablar durante 20 años. Hoy día encontramos gente partida del cuerpo por distintos. Hoy día estamos viviendo una cuestión que no habíamos vivido nunca. Entonces se necesitan soluciones distintas a las que teníamos para enfrentar este crimen organizado. Pero el presidente lo está poniendo para que lo discutan.
1: Perdona,
0: no,
1: Checho,
0: puede ser más democrático eso.
1: Para agregar elementos, si lo que se va a discutir es el plazo del estado de excepción, entiendo que al final el estado de excepción se va a caer, pero no. Si el problema es el plazo, no hay que olvidarse la discusión que se ha tenido por la prórroga del estado de excepción de la región de Araucanía. Lleva cinco años. ¿Por qué la Constitución establece que tiene que renovarse, si no me equivoco, cada 30 días? No sé si cada 15 o cada 30 días.
2: Después de la sexta prórroga, cada 90, según
1: lo que falla. Y durante estos 5 años hubo un debate sobre cómo establecer un estado de excepción, este tema de la infraestructura crítica, el que se aplica en el norte, que es una variante, digamos, tiene un plazo mayor, porque se decía, no, es que es muy corto el plazo. Entonces, yo iría a la discusión, o lo que plantearon los parlamentarios de izquierda, cuando el presidente Boric discutía este tema de los tiempos del estado de excepción constitucional.
0: Edith Barr nos escribe, el último ex que nos seleccionó nuestro encargado, te ludamos. Y hoy, dentro de todo, me está faltando saber función de la primera dama. Tuvimos Prodemu, Sonrisa de Mujer, Orquesta de los Niños, Museo MIM, Tercera Edad, Elige Vivir Sano, entre otras. Legado de cada primera dama, no, pero el legado de la primera dama de Boric fue el ministerio de ¿cómo se llamaba la?
2: No, era el gabinete
0: de Irina
2: Caramanos.
0: El gabinete de Irina Caramanos. No le gustaba la primera dama y ella quería un gabinete de Irina Caramanos. Ya, si en realidad tiene razón la auditora, como que no se le conoce a la primera dama actual un...
1: Pero
0: un...
1: si está restituyendo recién...
3: Ya 4 meses.
2: El gabinete.
1: Se acaba de restablecer, se había eliminado. Sí. Irina Caramanos lo eliminó. Se acaba de restablecer institucionalmente, entre comillas, la figura de la primera dama. Entonces me imagino que pronto sabremos, digamos, cuáles van a ser...
0: No, estoy seguro que va a ser un legado bien importante, porque ella tiene mucho sentido social, de antes de ser primera dama.
2: Sí, pero
0: ella trabajaba mucho en el tema social, pero tiene razón la auditora de cuál va a ser el legado que va a dejar esta primera dama.
2: Y tiene razón la auditora también en otra cosa. No es necesario que tampoco se restituyan todas las funciones que tenía anteriormente. Exacto. Con respecto a la
0: fundación,
2: a la orquesta juvenil, hay algunas fundaciones más. Entonces, también está bien que si se restituye el gabinete no necesariamente tenga que tener las mismas atribuciones, y está bien que eso se deriven a ministerios que sean los adecuados para eso. No es necesario la restitución de todas las funciones, a mi juicio.
0: A ver, hola Checho, Connie, Marcela y Giovanni. Junto con saludar y esperando que se encuentren bien, quisiera hacerle una pregunta a mi amigo personal Giovanni Calderón.
2: Chuta.
0: ¿Estaría dispuesto a ser el flamante vocero de nuestro gobierno el presidente Kast? Ahí lo mataste al tiro, porque cada vez que anuncian un vocero, nunca es el que nombra.
1: No, y es divertido, es que...
0: Esta vez fui breve en mi correo ante tu reclamo del día martes 25. Jajaja. Pablo Rodríguez Faunde, el Facho Rodríguez en las redes sociales.
1: No, iba a contar como anécdota que desde que gana el presidente Kast, desde el día siguiente me empezaron a preguntar, gente conocida, amigos, oye, tú eres el vocero, tú eres... Estoy loco. No, ni una posibilidad.
0: Pero que sabes por qué te lo preguntan, porque hay una lógica. Tú eres una persona que sabe harto, has sido asesor de
1: que sepa, que sepa más que tú no significa que sepa mucho.
0: No, no, ese ya es un ataque.
1: Mira, la Marcela se está riendo.
0: Ese es un ataque intelectual que no te lo voy a aceptar, man. Porque gracias a mí te pudiste sacar el máster en comunicación.
1: Te todos los 2 años.
0: Te pasé todas mis pruebas, todos mis trabajos, así que demórate un poquitito. No, espérate.
1: Alguna vez voy a contar mi verdad.
0: Espérate un segundito.
3: Dale. No te inhibas.
2: Sin censura.
0: Iba a hablar bien de ti, güey, y ahora quiero hablar mal. No, es que tú eres una persona que efectivamente de la cosa pública conoces mucho. A ti no te pillan con una pregunta. Y un vocero tiene que saber mucho de la cosa pública. Un vocero no puede ser una persona que recién llega a la política. Y yo creo que ese fue el principal problema de nuestra querida amiga.
1: Me pongo a la Marcela de vocera. ¿Cómo te diréis de vocera, Marcela?
0: No, a la Marcela sería espectacular. Oh. Pero además yo creo
1: Adorni que chilena.
0: Oye, tenemos que dar la pausa, pero además yo creo que hoy día llora un vocero. ¿Y saben por qué? Porque el ministro de Interior no puede ser vocero. El ministro de Interior tiene que abonarse con los del frente para conseguir votos para los distintos proyectos que está presentando este proyecto. Y el vocero muchas veces tiene que salir a pelear con la oposición por las cosas que inventan o que dicen.
1: Se argumenta.
0: Entonces, es como incompatible que el ministro de Interior haga las dos funciones. Y hemos visto que tenemos hartos problemas de comunicación. ¿Por qué no nombrar un vocero si hay gente buena para vocerear? Pues hay cualquier cantidad de gente. Y yo creo que tú serías muy bueno y yo te prestaría una máscara, porque lo único malo sería la imagen en televisión tuya. Vamos a la pausa y regresamos.
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0: Marian Jévarez nos escribe: estimado, apoyo a la señora del audio sobre Giles. Irane, por entuertos del PDG, Giles no era parte. Giles dice Guatón Valenzuela, jaja. Se está instalando caso Cerimedo en relación a la campaña de Kast con granja de bots. ¿Se acuerda de Matei? No tengo duda que esa derecha la usó. Parisi tiene flor de foto con Cerimedo. Saludo, Marian. Yo no sé si Kast usó o no usó bots. Yo lo que sí sé es que todos usaron bots.
1: Si los bots... No, pero hay una confusión conceptual.
0: No,
1: habían dos o tres tuiteros, que todos más o menos sabíamos por los apodos, digamos, sí, claro, por los nick que tenían, que naturalmente eran partidarios del candidato en ese minuto, José Antonio Cano. Yo creo que no eran ni siquiera militantes del Partido Republicano, no lo sé, pero yo creo que no lo eran. Que claro, eran particularmente agresivos, si tú quieres, incluso lo fueron conmigo en algún minuto cuando yo terminé siendo candidato a senador por la lista Chile Vamos.
0: Me trataron de...
1: Pero eso no es un bot, eso es un troll. Cuando a mí me tocó hacer la tesis del magíster precisamente en este tema. El tema de los bots tiene que ver con la difusión masiva a través de grandes franjas de celulares, computadores, en el fondo de IPs, que te permiten salir con el mismo mensaje masivamente. Y eso se hace para inclinar la opinión pública en un

0: sentido en otro. Eso, ese es básicamente el tema de los bots. Y los trolls, como
1: son,
0: tú decías,
1: son seres humanos.
0: Son personas, claro, que de manera anónima empiezan a atacar a determinados personajes, a levantarle que tienen, información
1: que tienen
0: falsa,
1: una
0: etcétera.
1: Lista de WhatsApp grande, que de así como estas listas que uno tiene
0: de difusión
1: y que todos piensan en esa lista más o menos lo mismo. Entonces este troleador, si podemos inventar ese verbo, le pide a esa lista que lo apoyen. Entonces también parece que fuera un bot, porque
0: claro, o sea, se produce un fenómeno de viralización. ¿Usted sabe lo que es farmear?
1: Sí.
0: ¿Qué es lo que
1: se farmea y se...
0: ¿Qué es farmear aura? A ver, explíquenle a los auditores.
1: Farmear aura es como construir una imagen. Yo me farmeo una aura de hombre bueno. Usted se farmea un arma
2: de vocero.
1: Maduro.
0: Eso no es eso.
1: ¿Cómo que no?
0: No es eso. No hay...
1: Quería apostar.
0: ¿Y cómo competís? ¿Hay competencia de farmeo de aura? ¿No has visto?
1: ¿Qué? ¿Cómo? A ver, te apuesto que eso.
0: ¿Pero cómo es la competencia? A ver.
1: No, pero
0: Marcela,
1: no,
0: explícanos tú.
2: Hagan una demostración ustedes todos para que
1: ya, farmea aura, a ver. Ese es un término nuevo que empezó a escucharse hace poco tiempo, ya en forma un poco más masiva.
0: Que yo soy padre de preadolescentes, entonces.
2: Ahí está, por eso ubicas ya, el término.
1: ¿Qué usted lo que es farmear aura?
0: A ver, es una cosa muy rara porque hacen como unos movimientos, como un manoteo, digamos, así como haciéndose el choro. Y quién es el más choro, se gana farmeando aura. Así como, y ponen como ejemplo, el mejor farmeador de aura de la historia es Eduardo Bombalé. Eduardo Bombalé como que bailaba y hacía unos movimientos así cuando hablaba. No sé si
1: sí, pero básicamente el concepto de farmear aura es mejorar tu posición, tu imagen frente a un grupo.
0: Yo creo que está chamullando, pero bueno.
2: Pero googleémoslo, a ver, vamos a ver qué es lo que dice.
0: Sale una nota
1: en la tercera. Pero si Giovanni está explicando que un baile, bueno, no tiene idea, bueno.
0: No, es un movimiento corporal, una cosa...
1: Dice,
2: es una tendencia viral de las redes sociales y las calles, donde los jóvenes, así que no podría ser ninguno, realizan poses, gestos o actitudes de seguridad para acumular carisma y presencia ante los demás.
1: Para acumular imagen, carisma, eso es lo que decía yo. En alguna semántico. Parte el baile ridículo que habló Giovanni Calderón.
2: Hay cosas acá, sí, hay uno.
1: No dice ni una cuestión del baile.
2: Hay algunos, no, pero
1: Giovanni
2: no dice
1: Calderón,
2: el baile, ¿no?
1: Soy mucho más joven que tuyo.
0: No, eso...
1: Entonces, por eso que entiendo estas cosas.
0: Está fuera de discusión. Yo chacré este programa. ¿Ah? Reconozco que yo he chacreado este programa.
2: Y con intención.
0: No, con malicia.
2: Con malicia. No, o sea, estoy mirando ahí algunos videos de. Porque lo he visto, pero reconozco que no estoy
1: incluida en el término. Yo prefiero enfrentar a los hermanos Copano que enfrentar a Joan Calderón.
2: Oye, no digáis nada, que te ayudaron a vender entrada.
1: ¿Ah?
2: Te ayudaron a vender entrada.
0: Sí, te llenaron
2: un tipo.
0: Los Copanos.
1: Sí, por Concepción, tenés razón. Claro, empezaron a mostrar el tablero cuando recién se había puesto a la venta, que estaba así. Ya, nos quedan 3 minutos. La Priscila me pide que por favor le pida a la gente que no se enojen con ella porque no lo saca con los audios. La verdad, hay días que nos llegan hasta 300 audios y ustedes comprenderán que pues tenemos que poner 5, 6 y ella no alcanza ni siquiera escucharlos todos en el rato de programa, y entonces ella escoge alguno. Lo que pasa es que parece que tiene algo con el Pepe Pato porque siempre lo pone. Yo voy a averiguar, voy a investigar si no hay cohecho en ese. El Pepe Pato siempre sale, ¿por qué lo eligen a él? No entiendo. Ya, 1 minuto para cada uno porque nos vamos. ¿Quién quiere partir despidiéndose?
0: No, muy muy corto. Saludo a un amigo que era auditor de este programa, Augusto Verme, que me lo encontré en el gimnasio a las 6 de la mañana. Y Bocinha va a tener que mejorar su rendimiento. Oh. A todo esto, lo único que importaba hoy era eso.
1: No hablamos nada de eso. No recibió muchos pelotazos.
0: No, pero se mandó un par que.
1: Uno que soltó la pelota, estaba lloviendo. Sí. Se le soltó la pelota ya. Este programa ya no puede ser más desordenado con Giovanni, ¿eh? Estamos hablando de política, estamos hablando
2: de farmeo. Yo creo que nosotras dos tampoco aportamos mucho al orden de esta conversación. No,
1: mira, la Marcela con su risa tampoco aporta mucho, porque le bajan ataques de risa, fíjate. Cuando
2: lo peor es que se ríe de nosotros, claro. No con nosotros, se ríe de nosotros.
1: Eso
2: es lo peor.
1: Marcelita, un minuto usted para que diga lo que quiera.
3: No, muy, muy corto, yo creo que lo hemos dicho, pero dar el apoyo a la gestión que está haciendo Martín Arrau. Nosotros con la CONI fuimos compañeras en la convención con él, y la verdad que es una persona que está cambiando el giro para enfrentar la violencia y el crimen organizado. Trabaja día y noche, está en terreno, está sacando adelante como nunca una agenda, y la CONI estará de acuerdo conmigo. Martín era una de las personas que cuando otros decíamos, no sé, oye, sería bueno que hiciéramos no sé qué, ahí estaba ya el oficio redactado, el papel hecho. Entonces creo que es un gran gestor, y hoy día en seguridad es el perfil que se necesita.
1: Yo quiero contarle una pequeña cosa al respecto de eso. Yo nunca he sido de levantarme temprano, porque como actúo en la noche y antes actuaba prácticamente toda la semana, siempre he sido pájaro nocturno, pero últimamente, como tengo que escribir el editorial en la mañana, necesito una horita más o menos para estructurarlo, me estoy levantando a veces hasta las 5:30, porque después hago preparación física, que va un personal trainer ahí a ayudarme para bajar la gordura. Y a esa hora, a las 5.
4: Te ha bajado. Sí, más la rodilla.
1: Me está llegando a la rodilla. Sí. Oye, sabéis que soy muy pesado, pero déjame terminar la historia porque es más importante que las tonteras que dices tú. A las 5:30 de la mañana veo las redes sociales del ministro y ya está despierto.
2: Sí, bueno, no sé.
1: 5:30 de la mañana trabajando un ministro, a la misma hora que se acostaba el presidente Boric. El presidente Boric se acostaba a esa hora y el ministro Grau ya está trabajando.
2: Yo me despido brevemente mandándole un saludo a María Elena Delgado del Club de Adulto Mayor con vínculos de Peñalolén. Un gran saludo para María Elena Delgado, que también es auditora fiel.
4: La clásica del diputado.
1: Yo le quiero mandar un saludo cariñoso a Juan Pérez. Estoy seguro que no lo conozco, no tengo idea quién es, nunca me he escrito, pero tiene que haber un Juan Pérez escuchándonos. Pues. Ya, nos vamos. Chao, Marcelita, chao, Connie, chao, Giovanni. Chao. Gracias a ustedes por su sintonía. Ya vienen nuevas voces aquí en Agricultura.
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15: El Partido Nacional Libertario manifestó sus reparos a la reforma constitucional que impulsa el gobierno. Incluso tildaron algunos de sus elementos como redundantes y la calificaron como insuficiente. En detalle, según explicaron desde la colectividad, el problema actual para enfrentar el narcotráfico y el crimen organizado está asociado a la manera en que el Ministerio Público y tribunales aplican las normas y no a la falta de legislación. Dentro de los reparos a la propuesta del gobierno, el presidente de los libertarios, Johannes Kaiser, apuntó al estado de excepción constitucional y otros aspectos asociados a la seguridad pública.
16: Se necesita una reforma constitucional. Si es esta reforma constitucional de esta manera, por lo menos en partes, no. Creemos que el estado de excepción, como está descrito, todavía tiene que ser...

0: trabajado de manera de que haga sentido, porque un estado de excepción limita los derechos constitucionales de todos los ciudadanos, ya lo hemos planteado, y emplear a la Fuerza Armada como complemento de la policía en operaciones de carácter militar, nos parece que todavía es un tema que requiere una segunda visión.
1: Respecto de las materias que no tienen el apoyo de los libertarios, se considera, por ejemplo, la regulación de regímenes penitenciarios especiales o la creación de un registro de organizaciones criminales. Todo esto porque desde el Partido Nacional Libertario consideran que son materias que la ley ya contempla. 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
2: Nos vamos a regiones. Desde el Biobío nos informa Marcelo Castro. Buenas tardes.
3: Claro, buenas tardes. Ya se da por cerrado el episodio que enfrentó a Chile y Argentina a raíz de las declaraciones del general Gustavo Valverde de la aviación trasandina por sus dichos sobre la soberanía del estrecho de Magallanes. Esta vez, quien da por finalizado el episodio es el embajador de Chile en Argentina, Gonzalo Uriarte. Fue tras una reunión sobre energía entre Biobío y la provincia de Neuquén, donde el diplomático sostuvo que el episodio se da por cerrado entre ambas naciones.
4: ¿Se da por cerrado el episodio?
5: Totalmente.
4: ¿Pero hay conformidad con la respuesta del gobierno argentino?
5: Sí, el caso está totalmente cerrado.
4: ¿Se pretende renovar las conversaciones en buena lid con Argentina?
5: Estamos conversando y vamos a seguir conversando. Ustedes lo han visto hoy día. Muchas gracias.
3: Estas escuetas declaraciones de Uriarte fueron reafirmadas por el gobernador de Neuquén, Rolando Figueroa, quien sostuvo que si bien este episodio no afecta a su región, sí puede afectar las relaciones bilaterales entre ambas naciones. Desde Concepción, informó Noticias en Agricultura.
2: Hasta aquí las noticias. 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Ahora sigan en compañía de Radio Agricultura porque ya viene Nuevas Voces. Que tengan buenas tardes.
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9: Muy buenas tardes, estamos en un nuevo capítulo de Jueves de Historia aquí en Nuevas Voces. Hoy día me ha tocado conducir a mí, Pablo Razzuriz, en vez de Vicente Martínez, que está enfermo y a quien le mandamos un gran abrazo.
10: Sí, pues.
9: Nos acompaña como todos los jueves Alejandro San Francisco, doctor en Historia por la Universidad de Oxford y académico de la Universidad de Tarapacá. Y además tenemos un invitado especial hoy día, Carlos Basso, periodista, escritor y académico, que ha trabajado temas de investigación, inteligencia, crimen organizado y también el problema del nazismo, y que actualmente desempeña como académico de la Universidad de Concepción en su Escuela de Periodismo. Muchas gracias, Carlos, por acompañarnos hoy.
10: Ustedes, pues. Carlos, primero, gracias por venir. Carlos Basso, El cerebro nazi, una aproximación al mal, ya está en librería editorial Planeta. Agradecemos porque siempre nos manda buenos libros como este. Carlos, a ti te gustan los problemas. Aproximación al mal.
11: Así es.
10: El crimen organizado.
11: Así es.
10: Cuéntanos, ¿cómo nació este libro?
11: Sí, a ver, yo he publicado ya antes textos de este tipo, pero enfocados en

0: cuestiones más geográficamente más acotadas, digamos, ¿no? En Chile, América Latina. Y este texto, como te digo, es menos acotado porque básicamente se enfoca en entender qué pasaba en esas mentes, las mentes que planifican un genocidio, que todos conocemos, ¿no? A qué obedecían, qué ideas tenían, y por qué gente, y esto es un tema que discutíamos un poco antes y que es un tema que la filosofía ha discutido desde aquellos años, desde hace 80 años, ¿no? ¿Por qué en un país como Alemania, ¿no es cierto? El país, la cuna de Kant, ¿no? La cuna de Mozart, ¿no? Termina pasando esto. O sea, evidentemente nadie tiene una contestación definitiva, pero sí hay aproximaciones a eso. Y fíjate que yo me ocupé ahí, entre otras cosas, los estudios que hizo un equipo de psicólogos estadounidenses que pertenecían a la OSS. La OSS es la agencia que antecedió a la CIA. Entonces, entre los años 41 al 43 aproximadamente, estos psicólogos efectúan una cantidad importante de estudios acerca de la personalidad de Hitler, ¿ya? Básicamente intentando entender qué estaba pasando y también intentando efectuar predicciones acerca de que hacia dónde iba esto. De hecho, ellos dicen, saben que esto tiene fecha de vencimiento, esto no aguanta mucho tiempo más, ¿no? Pero llegan, descubren un montón de cosas que uno no entiende muy bien cuando ve esto desde mucha distancia. Por ejemplo, una cuestión constante, muy fuerte, tenía que ver con el mesianismo, con la convicción que tenía Hitler de que él formaba parte de una especie de plan divino.
1: Hay un capítulo del Mesías.
0: Es un Mesías. Él apelaba constantemente a la providencia. Él había sido en su infancia, ¿no es cierto? Su familia tenía tradición católica. Entonces, uno entiende, ellos también lo dicen. Uno supone que esa providencia que él menciona, digamos, es una adaptación, ¿no?, del concepto católico. La verdad es que no lo sabemos muy bien.
2: Que aparece esta discusión sobre las religiones seculares, que va a ser muy importante a partir de Arendt, a quien entraremos en un momento.
0: Absolutamente.
2: Para de ahí,
0: bueno, y de hecho ahí está contado también, ¿no es cierto?, cómo él y cómo el nazismo en general intentan despojar al pueblo alemán de sus sentimientos cristianos, ¿no?, con el fin de crear una especie de culto a los antiguos dioses, a todo lo que tenía que ver, ¿no es cierto?, con los cultos nórdicos, celtas, etcétera, y que efectivamente funcionó en una buena medida. Y también está contado ahí cómo tuvo la sagacidad, ¿no es cierto?, este dictador, de entender que efectivamente la mejor forma de llegar a un público que estaba muy decepcionado, tenemos el contexto de la crisis económica, tenemos el contexto de Versalles, tenemos todo eso, es justamente a través de estos sentimientos divinos.
1: Carlos, conversábamos del tema de Wanzi o Wanzi, yo no sé cómo se pronuncia en alemán, que esta conferencia donde deciden la solución final es muy dramática, porque por un lado se argumenta, es gente elegante, educada, y lo que va a decir es, bueno, ¿qué hacemos con los judíos? ¿Los matamos? ¿Los mandamos a algún territorio lejano? ¿Qué hacemos? ¿Cómo ves tú ese proceso? Porque se discute casi como un tema técnico. O sea, oye, ¿dónde pondrían la represa? ¿En el norte o en el sur? ¿Dónde tirarían los cables?
0: Mira, yo creo que la mejor comparación, y qué bueno que tocaste ese punto, porque es efectivamente un punto de inflexión, es una cuestión impresionante. Estamos hablando de una mansión a orillas de este lago, ¿no es cierto?, berlinés, una mansión que había sido expropiada a un judío, y en esa mansión lo que se hace es una especie de sesión de directorio. Comentábamos antes que esto ha sido llevado varias veces al cine. Hay una versión muy buena que se llama Conspiración, donde actúa Kenneth Branagh como el protagonista, y donde se ve también que hizo Adolf Eichmann. Eichmann es el secretario de notas de esa sesión y deja un acta. Y esa acta, de hecho, ¿no es cierto?, es una de las principales pruebas que aparece en los juicios de Nuremberg.
1: Para la inculpación.
0: Para decir, ustedes tenían un plan. Esto no es casualidad, esto fue diseñado, ¿no? Y fue diseñado, como te digo, en esta, como tú también sabes, ¿no?, en esta especie de sesión de directorio muy fina, con gente elegantemente vestida, sentados en una mesa gigantesca, con mozos sirviéndole petit bouquet, champaña, ¿no? Y todos hablando un tono muy mesurado. Fíjate que yo también cuento ahí, hay un capítulo que se llama Formas Humanas de Matar, que tiene que ver justamente, y tiene que ver con nuestro país también de algún modo, porque tiene que ver con la conceptualización o la perversión que uno puede entender que terminó sucediendo cuando Himmler, el jefe de la SS, le ordena a la oficina técnica de la Gestapo, cuyo jefe fue Bertolt Rauff, que llega después, ¿no es cierto?, a nuestro país, donde fallece.

0: años 80, le dice que él, les cuenta, que él había asistido a una ejecución en masa de judíos y había quedado choqueado al ver esto. Se había quedado choqueado él con lo que vio, ¿no? Él nunca había sido soldado, nada, entonces él ve cómo matan gente, le parece una cuestión espantosa. Pero además él llega muy preocupado porque se da cuenta del efecto psicológico que eso causa en la gente que estaba ejecutando, que estaba apretando el gatillo. Chicos de 17, 18 años. Chicos que no tenían nada en contra de nadie y que estaban todo el día matando gente.
1: Era la pega.
0: Era su trabajo. Entonces él vuelve a sus oficinas y dice, yo necesito, y hay un documento que lo dice, esto que busquen formas más humanas de matar. Entonces, fíjate en el contrasentido, ¿no? Formas humanas de matar. Y ahí, ¿no es cierto?, donde empiezan todas estas cosas que son, parecen de ficción, ¿no? Aparece la idea, justamente de la oficina técnica de Gestapo, de crear estos camiones de gas móvil, que eran camiones que tenían conectado el tubo escape hacia un contenedor herméticamente sellado donde subían a las víctimas de los campamentos judíos, ¿no? Y les decían que los llevaban a un paseo.
1: Y morían por esa vía.
0: Morían por esa vía. Pero ahí se dan cuenta, porque pensaban, ¿no es cierto?, que esto iba a ser una vía, entre comillas, más humana. Y se dan cuenta que es peor. Y se dan cuenta que es una cuestión brutal, ¿no es cierto?, por la forma en que quedan los cadáveres, las deposiciones humanas, por el pánico de las víctimas. Y llegan a un extremo tan impactante como que, por ejemplo, a estos camiones en un momento les pintan paisajes de villas alemanas, de villas alpinas, en los costados, ¿no?, para que la gente pensara que eran, que
1: por ahí andaban
0: a algún lugar más, claro, feliz.
1: Te quiero preguntar, Carlos, por el tema de Eichmann, porque a mí me suena hasta fonéticamente una aproximación al mal con la banalidad del mal. Así de Hannah Arendt.
0: Es, efectivamente.
1: Y algo de eso hay.
0: Hay mucho de eso, efectivamente. Ahí está contado.
1: El libro de Eichmann en Jerusalén, me estoy refiriendo para los que no lo han leído.
0: Efectivamente. Fíjate, un dato previo. Antes del juicio de Eichmann, ¿cierto?, Hannah Arendt, que había escapado en 1933 de Alemania, judía, ella escribe en 1951 un libro muy conocido que son Los orígenes del totalitarismo, donde, ¿no es cierto?, analiza el totalitarismo comunista, nazista y colonialista, ¿ya? Y ella en ese texto llega a la conclusión y coincide o más que coincide, perfecciona un concepto de Kant. Kant decía que todas las personas tienen una especie de mal que está radicado en ellas, y ella dice que el nazismo toma ese concepto y dice, pero el nazismo dice, significa una especie de mal radical que está por sobre todo. Pero ese concepto se cae o se modifica cuando ella justamente asiste al juicio de Eichmann. Ella viaja a Jerusalén, ella se ofrece como corresponsal para la New Yorker, ¿cierto?, con la esperanza de, como ella dice, en carne y hueso a uno de estos monstruos nazis. Pero cuando llega al juicio se encuentra con un sujeto que no coincidía con el fenotipo del nazi cinematográfico, un tipo que dice, yo no he matado a nadie, cosa que era efectiva, él con sus acciones no mató a nadie, con sus omisiones sí, ¿no? No mucho. Y bueno, sus acciones también consistían, ¿no es cierto?, en enviar convoyes con víctimas a los campos de concentración, digamos, me refiero a que él directamente...
1: No disparaba.
2: La cosa eficiente, diría el profesor de filosofía.
0: Exacto. Y... se queda con, bueno, y no es la única, hay más testimonios de periodistas que llegan a este juicio que han impactado, porque este sujeto no solamente dice eso, sino que en algún momento le preguntan, dicen, ¿cómo duerme usted en las noches? ¿Cómo dormía usted en las noches sabiendo que había enviado un vagón con niños a ser gaseados a Auschwitz? Y él decía, bueno, yo duermo perfectamente bien porque yo solamente estaba haciendo mi trabajo. Y él cita a Kant también. Cita Kant y dice, bueno, Kant decía que la máxima, ¿no es cierto?, preocupación de una persona tiene que ser ejecutar bien su trabajo, y dice que esas leyes estaban vigentes en mi país, por lo tanto yo habría dormido mal si yo no hubiese hecho aquello que me comandaban. Y ahí es donde ella efectivamente dice, aquí hay algo que no funciona, hay algo que no está funcionando bien, ¿no?
1: Las explicaciones que se han dado hasta ahora no bastan.
0: No basta esto, esa idea del monstruo, del nazi con la fusta, ¿no?, del Among Gods que aparece en la lista de Schindler. Sí, existían, pero dice, pero eso no basta para explicar esto, ¿no? Y ahí, no sé, todo esto es una teoría que sigue avanzando, pues no se acota, de hecho queda solamente enunciada en el texto que tú mencionabas, no sé, en Eichmann, en Jerusalén. Y después ella va avanzando y va sintetizando esto, ¿no es cierto? Y descubre que hay mucha gente, dice, y la mayoría de la gente, ¿no?, es gente que termina cometiendo este tipo de cosas, ¿no?

0: Esto, por acción o por omisión, son personas carentes de empatía, son personas que son incapaces de pensar en las consecuencias de sus actos, si es que eso estaba, por ejemplo, dentro del marco de lo que el partido, en el caso de Eichmann, o lo que desde ella, ¿no es cierto?, le dictaba en ese momento. O también dice las personas que no tienen conciencia, en el sentido de que no hay un este bichito que te está diciendo eso no está bien, ¿no? Y ella también usaba, adaptado de Kant, usaba un concepto kantiano que es el Denken, el pensamiento. Pero no el pensamiento en el sentido matemático, en el sentido espacial, ¿no? Sino que el pensamiento entendido como la capacidad de pensar acerca de uno y acerca de los demás, de pensar acerca del sentido de la vida, etcétera. Ella decía para Eichmann, el sentido de su vida y toda la estructura de su vida está dada por la obediencia al partido. O sea, decía, ese tipo de gente es la mayoría. Y es por eso, decía, que hay mucha gente que no son criminales, no son unos psicópatas, ¿no? Pero terminan cometiendo actos atroces sin que además tengan conciencia de que están cometiendo esos actos.
1: Carlos, perdón.
2: Sí, Carlos, que estamos a punto de tener que ir al corte y mencionaste una cosa al paso, que es los nazis que escapan a Latinoamérica.
0: Sí.
2: No sé si nos podrías contar un poco cómo juega el nazi después del nazismo, y especialmente un nazi como Eichmann, que vive en Argentina muchos años antes de poder ser llevado a Jerusalén para ser juzgado, y así hay muchos otros casos que nunca son juzgados.
1: Sí, que también tiene película.
0: Absolutamente.
1: Bueno, serie.
0: El caso de Eichmann es un caso particularmente especial, porque Eichmann, en el juicio también, ¿no es cierto?, él se muestra como alguien que no tenía ninguna... ningún afán de ser un nazi como tal. Él dice, yo la verdad es que no tengo nada en contra de los judíos, si yo pienso que son gente muy educada, gente muy inteligente, ¿no? Pero mucho tiempo después del juicio se descubren las cintas que él había grabado con otro nazi en Buenos Aires, con Wilhelm Sassen, ¿no? Cintas de audio, donde el tipo habla de todo lo que un nazi piensa, ¿no? Entonces, en definitiva, también queda en evidencia, muchos años después del juicio, de que mucho de lo que él dijo fue una impostura, ¿verdad? Él mintió, él manipuló también, ¿no es cierto?, a quienes estaban juzgando y también a todo el público, a toda la audiencia.
1: Adaptó la versión. Carlos Basso, el cerebro nazi, una aproximación al mal. Solemos nosotros recomendar en Historia, Libro y Bandera el libro, esta vez, porque él viene breve a la capital, es de Concepción, lo trajimos, le agradecemos a Carlos, a Planeta, por habernos enviado el libro. Sigan mandando el libro nomás, ¿eh? Estamos contentos con eso.
2: Muchas gracias, Carlos.
0: A ustedes, pues, encantado.
2: Y ahora salimos a comercial y volvemos en un momento con nuevas voces de Radio Agricultura.
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6: Ya estamos de vuelta con Nuevas Voces de Radio Agricultura y antes de seguir con nuestra conversación, vamos a saludar a quienes hacen posible este programa. 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También aprovechamos de saludar a todas las personas que nos escriben desde el chat, a Luis Pérez 5K, que manda saludos a Nuevas Voces, el programa de la verdadera derecha. No sé si somos la verdadera o la falsa derecha, pero aquí estamos como siempre con un programa.
7: Pero me gusta el programa.
6: Y lo más importante es que dice que dejó like, lo que es muy importante para poder llegar a más gente. También saludamos a María del Pilar Figueroa, a Violeta Cale, a María Jimena Contreras, a Rodrigo Gravert y a tantos otros que nos saludan en el chat. Yo estoy obligado, por supuesto, a saludar a Rosita Puelma, mi señora, que como siempre
7: Renato nos saluda. Navarro desde el Bio Bio.
6: Renato Navarro del Bio Bio y todos los... las otras personas que nos han escrito Sebastián, en el chat.
7: Muy bien, Music Lover, 100, etc.
6: Vamos a mover un poco y vamos a hacer partir con la efeméride, ya que la semana pasada no pudimos tener, la antepasada, perdón, no pudimos tener efeméride.
7: No tuvimos a Pablo.
6: Y la semana pasada no estuve yo porque estaba en un congreso. Hace 1600 años se publica una de las obras más importantes de la antigüedad tardía de la pluma de San Agustín de Hipona, de quien celebramos su fiesta mañana viernes 28, en que se celebra su muerte, ¿no es cierto?, su pasada al cielo. San Agustín fue un ciudadano romano nacido en el norte de África que buscó a lo largo de su vida un sentido de verdad absoluto. Creyó encontrarlo en el maniqueísmo primero, se desencantó en la filosofía neoplatónica, en la oratoria y el estudio de los grandes clásicos del foro, y tampoco creyó encontrarlo, hasta que finalmente volvió sobre su tierna infancia, como nos cuenta Las Confesiones, que es su libro tal vez más bonito en cuanto a experiencia personal, a su introspección de la conversión, donde ve en las enseñanzas de su madre Santa Mónica una vía posible. En esto también es muy importante el obispo San Ambrosio de Milán, quien en un sermón lo invita a la conversión y llegará a ser, ¿no es cierto?, obispo de la ciudad de Hipona, y además uno de los grandes apologetas y padres de la Iglesia Latina. Alejandro, yo sé que tú has escrito sobre San Agustín en un lejano pasado en la Facultad de Historia de la Católica.
7: En mi juventud.
6: En tu juventud.
7: Sí, San Agustín. Primero yo voy a hacer un acto de justicia. Yo quiero recordar a dos maestros que tuve, que son Ricardo Krebs, que me hizo un curso de

teoría de la historia 2, que es filosofía de la historia, y yo trabajé a San Agustín desde el punto de vista de la ciudad de Dios y todo eso, y a Julius Cagarica, con quien tuve los cursos de medieval y también

0: quiero mandarle un gran saludo a mi amiga Mónica Bravo, querida amiga del alma de los tiempos de Serena, no puedo dejar de mencionarla, y la verdad es que San Agustín, la madre de San Agustín, fue absolutamente decisiva para él.
1: Bueno, la frase no se perderá el niño de tantas lágrimas.
0: Así es, pues. Mi madre decía que el parir a hijos con dolor es perenne, no es por el momento del parto, sino que es por la vida de los hijos, con todo el cariño que ella entrega. Mira, San Agustín es un gigante, o sea, cualquiera sea la visión que nosotros tengamos de la iglesia o los santos, San Agustín está en el top. Eso como sería lo primero. Segundo, cuando San Agustín plantea su visión de la historia, su teología de la historia o filosofía de la historia, hay muchos autores no cristianos que dicen, mira, para cualquier análisis, también lo dicen los cristianos, de filosofía de la historia, es absolutamente necesario pasar por San Agustín. O sea, te puede gustar, no te puede gustar, pero tienes que pasar por ahí. O sea, es una cuestión que es clave. Eso lo plantea en otra obra fantástica que se llama La Ciudad de Dios, fantástica en el sentido de extraordinaria. No es fantasía. De hecho, una obra bastante aterrizada históricamente. Tú dijiste que a raíz de las invasiones, que son históricas.
1: El saqueo de Roma,
0: el saqueo de Roma, del 410, efectivamente. Y después se sigue escribiendo en los 15, 16 años siguientes. Es un libro notable que habla de la ciudad de Dios y de la ciudad terrena, que no son la iglesia y Roma. No, eso es una cuestión material. Él dice que es el orden de los amores, el ordo amoris. La ciudad de Dios es de aquellos hombres, mujeres, que teniendo a Dios en el corazón, están dispuestos a entregar su vida a eso, aún hasta el desprecio de las cosas terrenas, mientras la ciudad terrena es de aquellos que consagran su vida a las cosas terrenas, aún hasta el desprecio de Dios.
1: Y eso yo lo encuentro muy bonita, muy esa potente. Frase muy potente. De hecho, aquí tenemos, pueden ver en pantalla, ¿no es cierto?, el primer tomo de La Ciudad de Dios, una edición con muy buena traducción nueva, en tres tomos, de hecho, que sí. Se puede encontrar si a quien le interesa.
0: Este es de Pablo, yo uso la Biblioteca de Autores Cristianos, dicen que esta es muy buena, las dos son muy buenas, cada uno ahí va viendo.
1: Pero esa frase originaria, dos amores engendraron dos ciudades.
0: Dos amores hicieron dos ciudades, así es.
1: Tal cual. Es un texto precioso. ¿Qué te parece esta visión de San Agustín como un último clásico? San Agustín es un personaje, si uno mira la nota al pie de página, por ejemplo, en La Ciudad de Dios, está lleno de referencia a los antiguos. Cicerón, por ejemplo, uno de sus autores de cabecera. Salustio también aparece mucho por el tema de la decadencia de la ciudad. Y así Platón, por supuesto, por su etapa neoplatónica. Pero todo esto transformado por la experiencia del cristianismo. Tiene algo esto lo que decía Joseph Ratzinger posteriormente, Benedicto XVI, la unión de tres ciudades.
0: Pero lo que pasa es que, Pablo, uno lo que tiene que entender es que la historia es continuidad y cambio, es tradición y ruptura. Los cristianos no inventan un modo nuevo de pensar, ni un modo de concebir la justicia o la organización social. La toman de griegos y romanos. ¿Y San Agustín qué es lo que es? O sea, si tú tuvieras que situar a San Agustín, tú no puedes hacer un comentario simple. San Agustín es plenamente romano, es plenamente africano. San Agustín es clásico, o sea, es griego y romano hasta la médula, y es cristiano. Él es la fusión de una cultura y la encarnación de una cultura. Si tú me dices, ¿se puede decir que es el último clásico? Sí. Se puede decir que es el primero del mundo que viene también. Lo que vendría a ser San Agustín es una bisagra entre la cultura clásica grecorromana y la cultura occidental cristiana de los siglos siguientes. Y esto está en su manera de pensar, está en su manera de rezar, está en su manera de actuar.
1: De escribir. Es muy ciceroniano su latín. Yo sé poco latín, pero alguna vez lo he revisado. Y es muy difícil de leer como imita la retórica de Cicerón.
0: Mira la frase esta de Giovanni Papini, este libro leído también en la juventud de San Agustín. Fíjate lo que dice al final. El secreto de su grandeza como escritor y también como pensador consiste en esto, dice Papini, que vive lo que medita y siente en lo profundo lo que dice. Es tal cual. Ahora, no sé si es en la grandeza, yo creo que tiene varias grandezas, pero Papini capta una cuestión esencial, que es la consistencia de la cabeza de San Agustín, de la oración de San Agustín y de la pluma de San Agustín.
1: San Agustín tiene otra cosa bien genial también, a nosotros que tendemos a pensar de forma más sistemática. Agustín vuelve sobre sus planteamientos

0: anteriores, corrige su propia obra en la vejez y se retracta de cosas, discute sus errores. También es muy interesante desde esa perspectiva de honestidad intelectual, de cómo su evolución también queda graficada en su propia obra, contra pensadores que son más sistemáticos, como por ejemplo Santo Tomás, ¿no es cierto?, que es un gran corpus doctrinario que parece mucho más inamovible. San Agustín, ahora, tiene eso más...
1: Estoy de acuerdo, yo creo que eso tiene que ver con las vidas. Cada uno se siente identificado con quien quiera. Yo soy por definición más agustiniano.
0: Yo también tiendo a ser más agustiniano que tomista.
1: Pues, Santo Tomás era santo desde los 2 años más o menos, por no sé. Cuando uno se lee La Luz Apacible, ve que Santo Tomás a los 13, 14 años estaba moralmente hecho.
0: La biografía
1: estaba
0: de Chesterton es bien notable.
1: También, o sea, pero estaba hecho, o sea, era un tipo completo, siendo un niño. San Agustín, en cambio, era un pecador, era una persona que se equivocaba. Las confesiones que tú mencionaste, ¿qué es lo que es? Es un libro donde él explica todos sus errores. Dos comentarios. Yo creo que él exagera su autocrítica, esta es mi visión, cuando roba unas peras y otras cuestiones. Ahora, lo que él dice, el argumento es bueno, lo hice por puro hinchar, por pura maldad. Bueno, eso es el niño. Ahora, no hay que perseverar en las maldades, y las maldades tienen que causar el menor daño posible, tienen que ser tonteritas, llamémoslo así. Dicho eso, él es muy autocrítico. Pero lo segundo, cuando tú decías, San Agustín buscó en todas partes. Sí, pues, andaba picando de allá para acá y no encontraba. No, pues si tenía a Dios dentro de sí. Y en eso yo creo que él mismo, cuando dice frase, mi corazón estará inquieto hasta que descanse en ti.
0: Estaba pensando en esa misma frase que es
1: lo que está
0: bonito.
1: Haciendo es una autocrítica de lo que había sido su búsqueda. Su búsqueda era inquieto por como por lo que llamaríamos hoy día un trabajólico o un picapedrero. No. Él tenía que pausarse, tenía que moderarse y tenía que volver a la esencia. ¿Qué es la esencia? Bueno, el estudio serio, su madre, tú dijiste San Ambrosio de Milán. Y lo otro, que yo terminaría con una cuestión. Cuando se discute la causa de la caída de Roma, lo que lo lleva a él a escribir es que se está acusando a los cristianos de la decadencia de Roma. Ojo que eso es históricamente probable, o sea, tú tienes que estudiarlo y tú puedes llegar a la conclusión, sí, mira, esta es la razón, pero eso hay que investigarlo. ¿Y a qué conclusión llega San Agustín? Llega a una conclusión inversa, dice, la decadencia de Roma no solo la produjeron los cristianos, sino que se produjo en la era precristiana. O sea, si uno mira del 106, por ejemplo, antes de Cristo, hasta el 43 antes de Cristo, uno lo que ve es una continua decadencia moral y política.
0: ¿Eso es Cicerón? ¿106-43?
1: Eso es como la vida...
0: Me parece que esos son... No sé si exactamente,
1: de Marco Tulio.
0: Sí, Cicerón.
1: Él nació en 106.
0: 106, y murió el 43, creo.
1: Asesinado.
0: 43 asesinado por los hombres de Marco Antonio.
1: Por el triunvirato. Y lo que te pasa ahí, para terminar, Pablo, es que la decadencia, la autodestrucción, la guerra civil, la corrupción moral, todo eso precede. Y termino con una idea. ¿Y por qué decimos que precede? ¿Porque lo dice San Agustín? No, pues San Agustín no lo dice. Él cita a Cicerón, a Salustio y a otros autores para decir, miren, los propios romanos se habían dado cuenta de su decadencia.
0: De hecho, esa tesis después va a ser levantada historiográficamente. Eduard Gibbon, por ejemplo, en su magnífica obra, Historia de la decadencia y caída del Imperio Romano, también está la tesis del cristianismo como causa de la pérdida de las virtudes paganas que permitían la grandeza de Roma. Entonces, una tesis que se repite en la historia.
1: Ahora, lo que dice Cicerón en La República, que es un libro, qué sé yo, de los años 50 antes de Cristo, lo que dice 54-51, me parece que
0: sí, no sabemos exactamente
1: lo que dice Cicerón, básicamente cuando habla de que la república se funda en la moralidad tradicional de sus hombres, luego agrega, pero ya no tenemos estas costumbres, estas ya se perdieron. Tiene otra frase que dice a propósito eso, la república está completa mente destruida, pero destruida moralmente. Además había caído el egregio puntal de la República, que era el Senado, y además había otros problemas.
0: Sí, y San Agustín toma justamente esos pasajes, los cita textualmente, y la obra de Cicerón se perdió hasta el siglo XIX. Y lo único que sabíamos era por medio de San Agustín, sí, y la discusión que él había tenido.
1: Que tiene un drama, esa la pérdida, lo comento como anecdótico, pero lo que han querido muchos filósofos, historiadores, la historia es leerse el Hortensio de Cicerón, porque lo cita San Agustín y en una parte dice que estaba leyendo el Hortensio de Cicerón y tal libro cambió mis afectos hacia ti, Señor, e hizo que mi súplica y deseo fueran otros. Entonces deseé poseer la sabiduría total. O sea, al final, un escritor pagano es fuente de conversión para el futuro santo cristiano.
0: Pasa lo mismo con el pasaje final de República, del sueño de Cipión, que tiene también este tono, claro, pues cristiano. Tono.
1: Sí, así es. Que se van al cielo los virtuosos gobernantes.
0: A un lugar conjunto a los dioses, dice el texto. O también la lectura cristianizante de Virgilio, en la cuarta égloga, que habla de un rey que nacerá en el oriente. O sea, hay algo en la cultura clásica que suena, rima a lo que va a ser el cristianismo a partir del siglo I.
1: Y no hay que exagerarlo, pero no hay que olvidarlo.
0: Exactamente. Estamos con Alejandro San Francisco, nos vamos a comerciales y volvemos en unos minutos para nuestro último bloque de Jueves de Historia.
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0: Muy buenas tardes nuevamente. Continuamos con en nuestro último bloque de Nuevas Voces de Radio Agricultura. Y ahora vamos a conversar sobre un personaje más cercano, un personaje chileno. Porque el martes recién pasado, eso fue el día 25, se cumple un nuevo aniversario de la muerte de don Arturo Alessandri Palma, el León de Tarapacá, presidente dos veces en 1920 y 1932. Personaje bisagra como San Agustín también, pero respecto a nuestro sistema constitucional, gran impulsor de la

0: Constitución del 25, gran político de masa, ¿no es cierto?, con frases icónicas como la canalla dorada, como mi querida chusma, y que marca un punto central en la historia del Chile contemporáneo. Además, patriarca de una familia que va a seguir siendo una familia de políticos luego de su muerte, y que también simboliza el paso desde una república más oligárquica, aristocrática del 19, hacia una república de la clase media en el siglo XX. Un personaje interesantísimo que nunca abandonó la política, murió como presidente del Senado el año 40 y...
1: 50.
0: 50, perdón. Estaba pensando 49, me estaba corriendo un año. Pero un personaje apasionante que también Alejandro ha trabajado y que yo sé que le gusta mucho.
1: Alejandro es un grande. Una vez le preguntaron a Mario Góngora que era el personaje más importante de la historia de Chile. Algunos pensaban que iba a decir Portales, algunos dijo Arturo Alessandri. Si usted fija, Arturo Alessandri cierra una época, la época del parlamentarismo, y abre una época, la época clásica de la democracia chilena, como le llama Joaquín Fernando, al periodo 1932-1973. Alessandri, obviamente, cuando uno destaca personas, comete un error historiográfico en el sentido de creer que todo lo hacen las personas. Eso no es así. La cuestión avanza por personas, por estructuras, ideas, grupos, sectores populares, sectores medios, el ejército. O sea, la cuestión es bastante el azar, el momento histórico. No se puede tener una idea a la que le ha llegado su tiempo, por ejemplo. Pero Alessandri sin duda fue un personaje central. Yo destacaría dos o tres cosas. Tú dijiste que formó una familia política. Sí, lo de Alessandri. Ciertamente su hijo Jorge, porque uno dice un presidente de la República con hijo presidente de la República. Sí, como ha habido otros en la historia de Chile. Pero también su hijo Fernando fue candidato presidencial el año 46. Su hijo Arturo fue una figura clave del derecho en Chile. Hasta yo estudié con libros de los manuales de Alessandri en derecho civil. O sea, realmente, y después fue candidato presidencial su nieto, Arturo Alessandri, en 1993. Su bisnieto fue presidente del Colegio de Abogados, mi amigo Arturo Alessandri, gran persona, gran abogado, y una persona que ha prestado grandes servicios y que cuenta muchas anécdotas. Eso es lo primero, una familia política. Pero también tú tienes al presidente de la Cámara de Diputados, que es Jorge Alessandri, que no es de línea directa, Felipe Alessandri, el alcalde de Loa Nechea. Entonces, ahí es la primera idea. Segunda cuestión. La historia requiere de grandes decisiones. Alessandri se equivocó muchas veces, acertó muchas veces, pero en la vida hay que tener postura en la política y hay que ser capaz de resolver. El liderazgo político no es gratuito. La persona que asume la presidencia de la República u otros cargos relevantes tiene que hacer cosas que a veces son populares, a veces son impopulares, tiene que tomar una decisión se va a equivocar a veces va a acertar. Alessandri tenía esas dos cosas, tuvo esas dos cosas. Ya dijimos el tema bisagra, cierra una época, abre otra, pero quería quedarme con una al final. El año 32, Alessandri hace lo mismo que tú decías de San Agustín. O sea, lo que él mira para atrás y dice, bueno, hay que corregir ciertas cosas. Por ejemplo, él involucró a los militares en política. No fue el único. El año 32... devuelve a los militares a los cuarteles, frase que no le gusta mucho uniformado, pero que yo creo que es correcta desde el punto de vista histórico. Además, trató de hacer un sistema en que hubiera una articulación entre el presidente y el Congreso. O sea, ya no está el autoritarismo inicial de la Constitución de 1833, pero tampoco esta subordinación casi absurda de los presidentes de la República a la voluntad del Congreso en el llamado régimen parlamentario, que necesariamente es un parlamentarismo de facto, o sea, en lo hecho.
0: Un parlamentarismo histórico.
1: Sí, bueno, un parlamentarismo histórico, así le llamo yo, efectivamente. Y finalmente, Arturo Alessandri es una persona que logra traspasarle el mando a un gobernante elegido democráticamente. Alguien podría decir, pero me da gracia si eso es lo obvio. No, no es lo obvio. Alessandri terminó el año 24 su gobierno, que duraba hasta el 25. Hay ahí dos gobiernos entre medio de militares. O militares y civiles. Vuelve Alessandri. Se va Alessandri. Emiliano Figueroa Larraín, 2 años para la casa. Carlos Ibáñez del Campo, se ordena la cosa, 4 años para la casa.
0: Y entre para Carlos, Argentina, ni siquiera para la casa.
1: Entre Carlos Ibáñez y Arturo Alessandri hubo 9 gobiernos entre 1931 y 1932, gobiernos de hecho, gobiernos elegidos democráticamente. O sea,

0: ahí hay un caos. Y lo que logra Alessandri es traspasar el mando y consolidar esta democracia chilena. Termino con una idea. ¿Y eso tiene alguna gracia? Veamos, pues, ¿quién gobernaba el año 38 en Alemania? Hitler. ¿Quién gobernaba el año 38 en Italia? Mussolini. ¿Quién gobernaba el año 38 en la Unión Soviética? Stalin. ¿Qué pasaba en España?
1: Guerra civil.
0: Guerra civil. O sea, que haya una sucesión de gobierno de una manera civilizada, constitucional, llamémosla así, democrática, e incluso traspasándole el mando a un adversario como era Pedro Aguirre Cerda, porque candidato a Alessandri era Gustavo Ross, bueno, ciertamente dice mucho de Chile.
1: Alessandri tiene otra gracia, que es un presidente que escribe. Tiene su recuerdo de juventud, donde es bien notable para la guerra civil del 91, lo que relata ahí de su primera participación
0: política. Ese se llama La Revolución de 1891, mi actuación. También el énfasis está en su actuación y no en la guerra.
1: Claro, también tiene recuerdos de su presidencia. Sí. Tiene incluso dos volúmenes de historia de Chile, Chile y su historia. Entonces es un presidente que escribe y que cuenta desde su perspectiva las cosas.
0: Es que yo creo que Alessandri fue un intelectual, además de un presidente de la República o de un político. Hay una obra de historia de América en que el tomo de historia de Chile, Alessandri lo contesta. O sea, dice la respuesta a...
1: Fue parte de la Academia de la Letra, creo, de la Lengua, perdón.
0: Ahí era miembro de la Academia de la Lengua y su discurso fue sobre la oratoria.
1: Claro.
0: Él le contestó a Alberto Edwards su tesis sobre el gobierno de Alessandri. Yo no tenía razón, Edwards, no Alessandri. Pero es interesante cómo él hace toda una defensa que es más de abogado que de historiador de lo que fueron sus logros de gobierno. Están los tres tomos de los recuerdos de gobierno que tú señalas que valdría la pena reeditarlo.
1: Sí, son muy difíciles de conseguir. Sí, yo he tratado varias veces y no...
0: Yo los tengo.
1: No sé, con el porte de la biblioteca es difícil.
0: Están los recuerdos de la juventud que
1: también muy difícil de tener.
0: Muy difícil también. Y tiene una serie de textos. Yo he tenido la posibilidad, gracias a Arturo Alessandri, mi amigo, de revisar los originales de sus diarios. Una maravilla. Muy entretenido, muy, muy valioso. ¿Cuántos presidentes hay que tengan esta característica de ser a la vez intelectuales y gobernantes? Pocos. Eduardo Frei Montalva ciertamente lo era. Me parece que Ricardo Lagos después de 1990. No te hace intelectual escribir, puedes escribir cualquiera. Es una dimensión un poco más amplia, pero ese es un elemento que puede tener.
1: De hecho, en el 19 hay muchos que escriben.
0: Hay mucho, mucho.
1: Alejandro, para ir cerrando esto antes de pasar a nuestra recomendación de libro, ¿qué te parece esta idea de que Alessandri haya sido un protopopulista, un candidato, de masa, este nuevo uso de la retórica política que inaugura, en cierta manera, el León de Tarapacá en su candidatura senatorial?
0: Esto se contesta como los ingleses. Depende de lo que entendamos por populismo. Yo creo que Alessandri era populista. Era populista en el sentido que ocupa Alan Knight, que tiene un artículo muy notable que se llama El abrigo de Arturo Alessandri, que tú lo lees y no habla sobre Chile, sobre América Latina, pero tiene sentido, porque es cuando Alessandri tira un abrigo de un amigo porque dice el pueblo tiene frío. Entonces es como esta es la palabra que usa Alan Knight, gran profesor de la Universidad de Oxford, la apelación al pueblo. O sea, y esto es muy relevante porque el populismo es un concepto que yo creo que es neutro. Hoy día es malo por distintas razones, pero cuando tú tienes una política aristocrática, darle un rasgo populista y acercar al pueblo, a la ciudadanía, a la política, a mí me parece que es valioso. Y eso lo hizo Benjamín Vicuña Mackenna en su campaña de los pueblos en 1876, muy poco estudiado. Lo hizo José Manuel Balmaceda, muy bien retratado en ese excelente libro de Rafael Sagredo, Vapor al Norte, Tren al Sur.
1: Es muy notable
0: el libro. Una persona que va y lleva el Estado hacia donde se dirige, y ciertamente lo tiene Arturo Alessandri. Hoy día esto es algo obvio. O sea, un presidente sin calle, un presidente sin terreno, es un presidente que está cometiendo suicidio. Pero ojo, que muchas veces los presidentes hacen eso, pero a lo mejor los ministros u otras figuras se olvidan de esa dimensión de la política, que es la apelación al pueblo. Escuchar al pueblo es tener olor a pueblo en la práctica.
1: Edwards lo retrata bastante bien con una crítica a Alessandri cuando dice en la década del 20, porque yo creo que es distinto en la Alessandri de los 30. Alessandri era el perfecto caudillo destructor, pero carecía de las capacidades constructivas que había tenido Portales, que destruyó un orden, pero también construyó algo nuevo.
0: Bueno, esa es la tesis también de Ricardo Donoso, que es agitador y demoledor.
1: Claro.
0: Alessandri no solo demuele, Alessandri construye. O sea, la Constitución del 25, las leyes sociales. Ahora, Alessandri exagera porque dice, él lo hizo. No lo hizo él. Lo hizo él con los militares, con otros. Pero, seamos sinceros, todo eso estaba en el programa Arturo Alessandri de 1920. O sea, si no pudo hacer los cambios es por la falta de voluntad de la Cámara de Diputados y del Senado para aprobar muchas de sus propuestas, que después se hacen manu militari.
1: Exactamente. Alejandro, tú tenías una recomendación de libro para hoy.
0: Como cada semana tenemos recomendación de libro, y en esta ocasión, Giovanni Papini, San Agustín. Un librazo, una biografía sobre el santo obispo de Hipona. Y esto es bien interesante. Hoy día tenemos un papa agustino que además hace referencia, a veces de manera, llamémoslo así, oculta, a veces con referencia explícita a San Agustín. Pero me parece que las personas que tienen religión, como aquellas que no la tienen, si quieren aproximarse a alguien que vale la pena, me parece que es San Agustín de Hipona. Y esta biografía de Giovanni Papini es muy buena. Yo la disfruté cuando la leí. Uno aprende mucho, pero además tiene mucha reflexión también del propio autor.
1: Muchas gracias, Alejandro, por acompañarnos hoy. Muchas gracias a todo nuestro público. Y quédese aquí en Radio Agricultura, porque ya viene el deporte. Muy buenas tardes y nos vemos la próxima semana. Y mañana nuevamente, ojalá, con Vicente Martínez.
0: Esperamos que se recupere, pues.
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3: 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Agricultura indica la hora. 1:54. 54 minutos.
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4: Muy buenas tardes, es hora de noticias en Agricultura. Vamos a partir con reacciones al Foro de Madrid. Tenemos más información con Francisco Riagada.
5: Así es, Jessica, porque bastante ruido sigue generando al interior del oficialismo la participación del presidente José Antonio Kast en el Foro de Madrid, que se celebrará el próximo jueves, el 3 de septiembre, en su quinta versión. Todo esto en nuestro país, instancia que, recordemos, reúne a figuras de la derecha política internacional más conservadora, que tiene como propósito coordinar estrategias para contrarrestar proyectos de izquierda, como son el Grupo de Puebla o también el Foro de Sao Paulo. Se refirió a esto y criticó la asistencia del mandatario a este espacio el diputado, además de vicepresidente de Evópoli, Jorge Guzmán.
6: El presidente de la República, en su calidad de jefe de Estado, representa a todos los chilenos. Y por lo mismo es controversial que participe en un foro que es profundamente ideológico e identitario. Le hemos sugerido al presidente de la República no asistir al Foro de Madrid y con ello no abrir un espacio de controversia o que condicione la posición de Chile en determinados temas.
5: Ya, como lo mencionábamos, este tema está generando división en el sector, porque en Renovación Nacional también han planteado sus aprehensiones, advirtiendo que la participación de Kast sería uno de los principales oradores en este encuentro, puede dividir precisamente a la coalición que respalda a la actual administración. Mirada distinta a la expuesta por otros partidos, como es el caso de la UDI, que emplazó precisamente a sus socios de Chile Vamos a cuidar la unidad, dejando en claro que es un foro que reúne a quienes defienden la libertad, la democracia y también el Estado de Derecho. 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
4: Y en otras materias, esto en el ámbito policial, porque el reconocido periodista y conductor Alfredo Lamadrid sufrió un violento asalto junto a su esposa al interior de su vivienda en Las Condes. De acuerdo a los antecedentes policiales, cerca de tres delincuentes ingresaron durante la noche del miércoles a la casa del matrimonio ubicada en la calle Quinchimalí, usando extrema violencia para amenazarlos. La Madrid, de 83 años, y su esposa, de 71, fueron separados por los antisociales, quienes incluso usaron un cuchillo para evitar que el hombre evitara el atraco. Según las primeras pericias, el grupo habría roto un candado y posteriormente hicieron lo propio con una ventana para ingresar al living del inmueble. Fue un hijo de la pareja quien, al llegar a visitar a sus padres, notó la presencia de los antisociales y llamó a carabineros. La Brigada de Robos Oriente de la Policía de Investigaciones quedó a cargo de las diligencias buscando dar con el paradero de los sujetos. Incluso ellos mismos le dieron un vaso con agua a la adulta mayor ante las complicaciones que le generó el asalto. Alfredo Lamadrid dijo estar bien físicamente pese al impacto emocional de lo vivido. Hasta acá vamos a dejar las noticias. Léanos en www.radioagricultura.cl y síganos en todas las redes sociales. 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Sigan en compañía de Deportes en Agricultura. Que tengan buenas tardes.
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7: Y aquí estamos, por supuesto, con la alegría de siempre. Día jueves 27 de agosto. Estos son los títulos. ¿Por qué? Porque comienza el mejor programa de las 14. Deportes en Agricultura. Atención. Otra vez el toro. Fernando Sampedri salió al rescate de la Universidad Católica con gol y una asistencia ante Coquimbo Unido. Daniel Garnero, Nego Crisi, no me quite el café, Camaño. Ahí está. Gracias, Camaño. Sigue en racha. Colo Colo golea a la Unión Española en la Copa Chile, en el debut de Bocinha y el regreso al gol de Marcos Volado tras más de 300 días. Ahora se medirán a Audax Italiano en los octavos del torneo. La Champions League definida. Esta mañana se llevó a cabo el sorteo de la fase de liga del torneo, donde debutará el Real Betis de Manuel Pellegrini. El calendario quedó para los verdes y blancos con Arsenal, Bayern München y Borussia Dortmund en el horizonte, a la espera de otros compatriotas. Estamos hablando de tenis. Alejandro Tavilo ya conoció a su rival en la primera ronda del US Open, donde se medirá ante el alemán Yannick Hanfmann. En tanto, Marcelo Tomás Barrios y Cristian Garín están a un partido del cuadro principal. Esto y más con Camaño, Manuel de Tezanos y un cafecito para estas jornadas medias tibias, como que no quiere la cosa con la lluvia. Comienza Deportes en Agricultura.
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7: Ya no más, aquí estamos, día jueves. Comienza una nueva edición de Deportes en Agricultura, como siempre, con mucha información, la pauta, pero cargadita, con declaraciones, con cositas, con fútbol, con los panelistas que llegan. En cualquier momento suena la sirena. Adelante nomás, Manuel de Tezanos. Te estamos esperando. Va a buscar un fequita, muy bien. Pero ya está Camaño, que me quería robar el café.
8: No, pensé que estaba, como estaba frío.
7: Estaba frío. No, está recién.
8: Pensé que estaba del programa anterior, que no habían hecho
7: un café helado.
8: La limpieza correspondiente.
7: ¿Cómo está, Camaño?
8: ¿Qué tal? ¿Todo bien?
7: ¿Todo bien? Me imagino que en la mañana, viendo el sorteo de la Champions, sí, ya tenemos duelo, por supuesto.
8: Ya estamos ahí ya.
7: A bordo.
8: Interiorizado.
7: Interiorizado.
8: Que será este nuevo año de Champions, de verdad. Como ya son tan poderosos los cabezas de serie, cada cruce que hay de ellos es brutal. Hay partidazos, de verdad. Hay 16 partidos imperdibles. Son todos imperdibles, pero tengo la impresión de que este año todavía más, porque como que se acercó el Arsenal ya de salir, el Atlético de Madrid, este Real Madrid de Mou, lo del Barcelona contra Bayern Múnich, PSG, esa hegemonía. O sea, de verdad, el Betis no le tocó un sorteo tan agradable, pero sí si hace la pega que tiene que hacer normal, no haciendo nada escandaloso, podría meterse en playoff, que creo que debe ser el objetivo pensando
7: de la zona media.
8: La diferencia de plantilla que hay con los cabezas de serie. El año pasado se metió el Sporting del

0: Lisboa, entre los ocho primeros, que fue la gran revelación, 60, 70 millones de euros. Y después va a comprar jugadores de 20, 25. Entonces, hay un trabajo ahí del Sporting que ha sido brutal desde el punto de vista del scouting, que después lo potencian en su fila. Sí. En un momento lo hizo el Benfica, en otro momento lo hacía Porto con los sudamericanos. Hoy día le toca al Sporting gozar de una muy buena salud financiera a partir de todas estas ventas, muchas de ellas en el ciclo de Rubén Amorim. Partiendo por Jokeres, por ejemplo, esos 90 millones que pagó el Arsenal el año pasado. Así que, extraordinario.
1: ¿Luis Suárez sigue?
0: Sigue, ¿sí? Vale 90. Hay que ver qué es lo que ocurre. Hay un volante central que llegó al Atlético de Madrid. No es Højlund, porque ese es el delantero danés. Pero es un volante central que pagó casi 50 millones de euros en el Atlético de Madrid. Del Sporting de Lisboa. Eso es Gonzalo Ignacio. Se hablaba de un central que lo quería el Barcelona también, cerca de 50, si es que lo venden. Está Trincao. No, tiene hay un volante que compró el Manchester United.
1: Ah, el que el moreno camerunés.
0: Sí,
1: el que,
0: 50 millones.
1: Carlos Val.
0: No, ese es Carlos Baleva. No, ese es otro,
1: ¿no Baleva?
0: Es otro futbolista.
1: Ah, es otro.
0: Pagaron 50 y tantos millones. No, si es brutal las ventas que ha hecho el Sporting de Lisboa esta temporada.
1: Manuel de Tesanos, ¿qué tal?
2: Sí, interesante ver estos partidos de los equipos que van a salir segundos en esta temporada de la Champions. Bueno, esto que es muy bueno.
0: Oye, ¿sabes que el PSG la tiene muy fácil este año,
2: man? No.
1: Mira,
2: Kiki ayer ya tres golcitos, ya, y eso que todavía estamos saliendo de sacándonos las vacaciones, Ter Espósito.
0: Yo creo que
1: tranquilo.
0: Al Real Madrid.
2: Creo que va a ser muy aburrida esta
0: Champions. Real Madrid tiene un problema que tiene que corregirlo. El rival con muy poquito te pone cuatro jugadores alrededor del área avanzando en secuencia de pases, y eso no le pasa al Arsenal. Pasa que tiene un poder de fuego ahora en este arranque extraordinario. Ayer, el segundo tiempo sobre todo, fue una delicia ver el ataque del Real Madrid.
2: Pero se hacía siete goles en Mbappé ayer, estaba perfecto.
0: Pero el primer tiempo también lo sufrió el Real Madrid, el remate de Sergio García cruzado, la primera que saca Courtois abajo. Esas son situaciones de gol que no se las hacen a los equipos poderosos, que te dominan. Pero claro, como el Real Madrid tiene a Mbappé y tiene a Vinicius, más Bellingham en modo bestia, modo mundial, de verdad, volvió, qué bueno Bellingham a jugar con el Real Madrid.
1: Y con Bernardo Silva,
0: después
1: además.
0: De dos años. Sí, Bernardo Silva yo creo que ha terminado jugando de extremo derecho.
1: ¿Sí?
0: Que juega en el City. Sí, en esa zona, en vez de Güler, en un partido serio, va a tener que ir a Tchouaméni.
1: Mira,
0: creo yo.
1: Bueno, estuvo Dumfries ayer también.
0: Dumfries, lateral derecho. Muy bueno con Konaté. Esa zona derecha la mejoró terrible. Porque
1: impresionante.
0: Potencia pura. Tienen un cambio menos.
1: Huijsen, el ex Bournemouth. Sí. Bueno, Courtois al arco. Carreras, ex Benfica.
0: Pero muy buen segundo tiempo Cucurella. Entró en segundo tiempo y demostró que es un tipo que está en otra categoría. Ordenó todo el equipo desde el lateral izquierdo.
1: Qué grande, Chacón.
0: Sí, qué sí, terrible. Sí. ¿Cómo? Es que son jugadores de fútbol. Es que no es correr, no necesita controlar el balón. Compadre, juega el fútbol.
1: Como que uno de volante. Que cada movimiento está todo planeado, trabajado.
0: El partido lo tiene en la cabeza. No, ese muchacho, de verdad, es tremendo.
2: A mí me llamó, yo lo vi en... Yo nunca lo he visto jugar en vivo. Lo vi ahora con Portugal. Es extraordinario.
0: Por eso.
2: Es un jugador que está no solo... muy atento siempre a lo que está pasando, que es lo que tenía que hacer España para dominar como dominaba, pero además que entiende muy bien los espacios que tiene que ocupar, cuándo va por carril interno, cuándo va por carril afuera. O sea, esto lo mejoró en Vinicius el segundo tiempo con esta, cómo lo libera Cucurella, porque se mete por el pasillo interior, le saca una marca a Vinicius. Y ni hablar, bueno, Mbappé. No, esto hacer si afina bien la dupla centrales y afina la zona de contención, de verdad, o sea, creo que a nivel local en la Liga Española debería...
0: Sí, pero es que ojo, es la motivación.
1: Barcelona también, hoy día juega el Barça, sí, y también un equipo que uno dice,
0: pero no tiene nueve.
1: Ay.
0: Se va a quedar sin nueve.
1: Sí, bueno, estaban hablando de repatriar a...
0: Pero como dijo ayer Boseyuri, creo que tiene razón. Barcelona es España y el Real Madrid es Francia. En ese formato.
1: Totalmente.
0: En ese formato.
1: Sí, totalmente.
0: Barcelona es la selección española con nueve jugadores y el Real Madrid tiene ese formato de.
1: Más directo. Más vertical, claro. De todas maneras.
0: Y eso es lo que. ¿Quién va a predominar? Vamos a ver qué es lo que ocurre.
1: Pero qué lindo, ¿no?
2: Pero yo creo que Mou va a ir. Estos formatos tan ofensivos, con Bernardo Silva, con una

0: serie de jugadores los va a ocupar cuando sea local contra Real Sociedad. No,
1: no, si le toca... que el Champion Chamení.
0: Sí.
1: No, por eso digo, Chamení va al Verde y sale Guller y pone a Silva.
0: Yo me lo imagino haciendo otro esquema en Londres contra el Arsenal, por ejemplo.
1: Claro, pero ahí Bernardo Silva, extremo derecho, para tener el balón, no ser directo. Más Bellingham, más Chamení o Camavinga, y claro, Valverde ya tiene cuatro igual volantes que pueden sostener el partido. El tema es también quitarle la pelota al Arsenal, porque si te vas a estar corriendo todo el partido, Mbappé y Vinicius lo pasan mal. Si también necesitan ellos estar más allá, que sean muy buenos contragolpeadores. Pero el Madrid con este plantel tiene una obligación.
2: Por ejemplo, hoy día a las 3 tenemos Barcelona, lindo partido ante el Athletic de Bilbao.
1: Sí.
2: Va a estar por lo menos la formación que tengo yo con, no todos, pero Yamal, Lamine Yamal titular, Anthony Gordon, Fermín López, que tuvo un inicio muy bueno, Pedri, Rafinha, Cubarsí, que tuvo un mundial pero impresionante, Eric García, está. Este no lo, tú lo conoces, Xavi Espart va de titular, este seguramente es de la Masía, 19 años. Me lo tiran acá, sí, Barcelona U19. Es lateral izquierdo.
1: Lo que pasa es que como no está Valde, vendió un Héctor Fort a la Real Sociedad y Gerard Martín lo van a estar ocupando ahora como central. Claro, Spart está jugando en lugar de Valde, que en algún momento, que fue al Mundial de Qatar, siendo el suplente Jordi Alba, en ese entonces Luis Enrique llevó a los dos laterales izquierdos de Barcelona.
2: Sí, pues Valde español de...
1: Claro, no está Koundé, está jugando Eric García de lateral derecho. Y después, lo mismo que jugó el otro día, Bernal, Pedri, supuestamente iba a jugar Rodri hoy día. Lo van a poner en segundo tiempo por Bernal. Es el movimiento lógico.
2: Se nos había, imagínate el que se nos había olvidado más encima. La Dani gran contratación del mercado.
1: Dani Olmo.
2: Y Dani. No.
1: Pero digo, Gavi, otro seleccionado.
2: También.
1: O sea, tienes tres seleccionados españoles en la banca.
2: Qué locura.
1: Olmo.
2: Qué locura.
1: Gavi, no, yo, y Rodri.
2: A mí me gusta el equipo del Real Madrid, pero siento que este Barcelona. O sea, la cantidad de alternativas que tiene.
1: Bueno, pero igual el Real Madrid tiene alternativas. ¿Qué vamos a recuperar a Rodrigo?
2: Rodrigo
1: Góes. Está lesionado, le queda un mes todavía para el.
2: Sí, pero siempre ha sido un jugador quizás más de reparto.
1: Pero igual que. Igual, pero en su momento fue tremendamente.
2: En su momento, sí.
1: Titularísimo para la Champions del 2024. Él jugaba él con
2: Vinicius.
1: Con Vinicius y Bellingham de nueve Bellingham. Pero titular toda la campaña del 2024, campeón de Liga y campeón de Champions.
2: Sí. Pero la última no hay.
1: No,
2: perdió,
1: después empezó a perder protagonismo.
2: Protagonismo.
1: Porque no lo vendía, porque se quería ir al Liverpool, al Arsenal.
2: Va a ser fijo. Betis dice: no tan beneficioso para el cuadro español, ya que deberá enfrentar al Arsenal de local, el Betis, de Manuel Pellegrini. Bayern Múnich de visita. Olvídate.
1: Pero lo que le tocara, salvo el Inter, creo que era demasiado duro. Cualquier cosa que le tocara del bombo 1.
2: Sí.
1: Entonces no hay que sacar demasiadas cuentas con ese bombo, porque en realidad poco que hacer contra 7 de... contra 8 de 9.
2: O sea, tú dices que algo...
1: No,
2: en el fondo,
1: no.
2: O sea, algo sí.
1: Para empezar, no puede enfrentar a españoles. Por lo tanto, de los 9 equipos ya le quedaban 6 potenciales. Y de esos 6 potenciales eran 3 ingleses, todos mejores plantillas, el Bayern Múnich, el PSG... 5 y el Inter, 6. No le tocó el Inter, lamentablemente.
2: No le tocó el
1: Pero
2: Inter.
1: Lo que los demás son todos durísimos. De local
2: Arsenal, mejor de local que ir a enfrentarlo allá. Pero después tienes el Bayern Múnich de visita.
1: Sí, no. Se saca un punto.
2: Se celebra como loco.
1: Exacto.
2: Porto de local.
1: Tiene que ganarlo. Esos son los reales que tiene que ganar.
2: Aquí también difícil ir a enfrentarse ahí a la Muralla Amarilla.
1: Sí,
2: difícil. Borussia Dortmund, de visita.
1: El peor visitante de todo.
2: Signal Iduna Park.
1: Está Aston Villa también y Manchester United. Eludió a los ingleses.
2: Eludió a esos ingleses, tal cual. Después, Feyenoord de local.
1: Ese es el partido que gana, sí, junto con el Porto, ya tiene 6 puntos.
2: Lille de visita.
1: Está duro,
2: pero
1: puede ser un empate.
2: El cómo de local, papita.
1: Ese es otro que ganar o empatar.
2: Aunque no es fácil el equipo de Cesc.
1: Pero hace 8 y al que hay que ganar sí o sí es Slovan Bratislava
2: de visita.
1: Ahí con 11 puntos. Va a los playoffs.
2: ¿Conoce? ¿Ya sacaste la cuenta? ¿Conoce? Estamos. Perfecto.
1: 3 victorias y 2 empates.
2: Mira, parece. No, sí está. Está.
1: Hay que hacer 3 victorias. Porto, Feyenoord, ¿cómo? Esos 3 partidos local. Sí, y si no puedes ganar uno de esos 3, tenés que ir a ganar a Bratislava.
2: Que ese está.
1: Y sí, después puntuar en una visita que debiese ser el Lille.
2: al PSG, mira,

0: Barcelona de local, Manchester City de visita, y el actual campeón.
1: Son durísimos.
0: Roma de local, Aston Villa de visita, no te creo. Galatasaray de local, Villarreal de visita, Slovan Bratislava de local y el Como de visita.
1: El PSG año pasado también tuvo durísimos rivales en fase liga. Pero de inmediato entras en competición.
0: Al tiro nomás.
1: Pero mira, te voy a dar un dato. ¿Tú sabes que el PSG en los 2 años de fase liga siempre estuvo en los playoffs?
0: Mira,
1: el primer año estuvo contra el Brest y el segundo año estuvo contra el Mónaco. Y el Mónaco lo tuvo contra las cuerdas en la revancha.
0: No me acuerdo. ¿La pasada?
1: Sí. ¿En la última? Hay una jugada sobre
0: buen dato,
1: un tiro libre al área que si lo hacía el Mónaco se iba a largue. La verdad, o sea, así el palo.
0: O sea, las 2 veces no se ha clasificado dentro de los primeros.
1: Exacto.
0: Mira, ya ha sido campeón. Y con esta cerramos, porque no vamos a dar todo, si no estaríamos hasta mañana. Arsenal va a enfrentar, ya lo dijimos, al Real Madrid de local, al Bayern de visita, al Borussia Dortmund de local, al Betis de visita, Lille, Napoli, va al Sabah de Azerbaiyán y Slavia Praga de la República Chequia. De visita.
1: No, los cruces del Bombo 1 son fenomenales.
0: Qué lindo.
1: Y como no se pueden acomodar nada, a diferencia cuando se juegan los grupos, aquí todos los partidos valen oro, se dan 2 partidos por fecha que son increíbles.
0: Y,
1: ¿3 partidos?
0: ¿Cuándo, a propósito de fecha, cuándo?
1: Esta semana el 10, el 8, 9, 10 de septiembre.
0: Qué lindo, qué
1: y
0: lindo.
1: Después hay un mes, ¿eh? Porque después viene la fecha FIFA. Entonces, durante un mes no hay Champions hasta la semana del 12 de octubre. Entonces, para que la gente lo tome en cuenta.
0: Yo no pregunto a la inteligencia artificial, Camaño. Cualquier cosa, te meto un WhatsApp y tú me dices hasta qué día cae y cómo va a estar el clima. Una cosa impresionante.
1: En octubre son 3 fechas.
0: De Champions.
1: De Champions.
0: No, si vamos a tener fulvito, querido Manuel. Oye, metámonos 2:16 PM. Esto, como siempre, un calentamiento previo para soltar las patitas y meternos en lo que está pasando en nuestras canchas. Ayer, mira, fíjate que llegó bastante gente, 21.000 personas en el Estadio Nacional. La foto de Bocinha con toda la Galería Norte repleta dio la vuelta al mundo. En los medios más importantes estuvieron atentos del debut del caboverdiano. Le podemos poner nota, podemos decir si les gustó o no. Hay hartos argumentos, era el debut, no jugase desde el partido contra Argentina, etcétera. Primeras impresiones, Manuel de Tesano, ¿qué te pareció el debut de Bocinha? Hay declaraciones, Marcos Volado volvió al gol, pasaron un montón de cosas, pero...
2: Sí, era volver después de mucho tiempo, creo que es un tipo de arquero que tiene que ser bastante osado en su forma de jugar y que además tuvo una demostración de buenos reflejos, algunos errores, pero era un partido casi de exhibición el de ayer. Creo que sí, anecdótico lo de Bocinha y es muy llamativo el fenómeno que se genera en torno a él y lo que ha dado que hablar. Desde ese lado es un éxito absoluto que haya llegado Bocinha, pero creo que lo de Colo Colo ayer que hay que destacar es lo jugadores jóvenes.
1: Hubo varios.
2: Sí, la última línea, te digo, puede ser la futura línea de la selección chilena. Y Felipe Raipán sigue haciendo goles, pero es un cazador de área. Tiene un olfato, o sea, ojalá lo lleven bien. Volvió a jugar Justin Cuevas también, que no hacía mucho rato que no había tenido. Y creo que lo más destacado fue lo de Volado, que volvió y jugó su primer partido en el año, se emocionó. Me pareció que utilizó muy bien este partido Colo Colo para, en todo sentido, finalmente hizo jugar a Bocinha y además le...
0: Mira, Manuel, Bruno Torres por el sector derecho, Holguín jugó muy bien,
2: Román
0: ya sabemos que es un crack. Me gustó mucho Catalán, el 34, ahí acompañando a Tomás Alarcón, que metió incluso en el segundo gol, si no me equivoco, metió una asistencia de túnel con mucha precisión. Y arriba jugó Maxi Romero, que encendió las alarmas. No sé si Martín me actualiza. Está, ya, lo vamos a... Inflamación de rodilla. Ya, perfecto. Porque se pierde el partido el fin de semana, pero se encendieron de inmediato las alarmas porque esa rodilla, Camaño, ya él había tenido una intervención.
1: Sí, lo que tiene que ver ahí... lo que tiene que ver... ¿cómo se llama el tema de...?
0: Aquí
1: recién vamos a...

0: ¿Cuál es la gravedad? Claramente esto es un diagnóstico preliminar. Cuando tiene la rodilla inflamada, tienen que esperar que se deshinche un poco la zona para poder efectuar el examen y ahí tener ya ciencia cierta cuál es el diagnóstico definitivo de un jugador que venía siendo muy importante para
1: segundo goleador,
0: para técnico.
1: Y Bocinha o Camaño, ¿qué te pareció? Mira, yo estuve en el estadio, deben haber sido unas máximo 15 intervenciones. Donde uno espera que esté preciso, por ejemplo, en la pelota alta, salió con una mano, se le soltó. Y ahí estaba Iván Román.
0: Innecesario canchereo, digo.
1: Canchereo. Ya, esa fue una. Después, Camaño, segundo tiempo, un tiro libre que me pareció que fue la jugada donde intenta embolsarle y la pelota le da en el pecho. Y un error ahí.
0: Si no le tuviésemos cariño, lo estaríamos
1: matando.
0: Lo estaríamos matando.
1: Digamos
0: las cosas como son.
1: Exactamente.
0: A otro, porque tú ves, sabes que eso le pasó al chico Villanueva. A ver, digo, por decir un arquero joven.
1: Cualquiera, ya.
0: O si es un arquero sub-19, Colo-Colo, le ocurre eso. ¿Qué estaríamos diciendo?
1: No está preparado.
0: El debut, pucha, primer partido con 20.000 personas. Como le tenemos cariño a Bocinha, casi lo contamos como un chiste. Oye, trate de salir con una mano. Después se le suelta un tiro libre. Por algo.
1: Y después
0: por algo
1: intentó Ortiz, pisarla y se la quitaron.
0: Por algo Ortiz hace jugar a Maureira. O sea, si Ortiz no quiere que Colo-Colo pierda, quiere que Colo-Colo gane. Y tú puedes tener muchas ganas de mandar a la cresta de la dirigencia por traerte a Bocinha, pero él, como es un tipo político que entiende la temperatura que hay dentro del club, dice: mira, me podrán hablar de Bocinha, pero yo voy a jugar con Maureira hasta que el chico me demuestre que no,
1: claro,
0: que no va a ser titular. Pero hasta ahora, como se lo demuestra todos los fines de semana, que es el arquero titular de Colo-Colo, no tendría que ser. Si esto le pasaba a Maureira compitiendo contra Bocinha,
1: que juegue Bocinha. Todo el mundo, obvio.
0: Entonces, ayer la Unión también jugó un equipo B, claramente, uh-huh, porque también está con su
1: cabeza
0: eliminado. Puesta en la. Además, estaba eliminado, no jugaba nada, con la cabeza puesta en la primera B, está 4 puntos de los líderes. Así que en un partido anecdótico, Bocinha en las intervenciones no dejó nada que te haga pensar que va a ser el arquero titular de Colo-Colo en el corto plazo. Esa es mi sensación. Puedo estar equivocado y juega el domingo Bocinha. Pero si fuésemos rigurosos en el análisis de las pocas intervenciones de Bocinha,
1: dejó dudas.
0: O sea, no te dio la seguridad de ser el mejor arquero del mundo.
2: Mm.
1: O por lo menos mundial, de quitarle el puesto.
2: Sí, como tuvo un par de errores técnicos importantes.
0: Exacto.
2: Sí. No, yo creo que no va a jugar con Audax, no.
1: O sea, ¿por qué debería jugar?
0: Por eso.
1: Sí, porque debería jugar.
0: No, ahora, yo creo que no hay ni discusión.
1: Pero ojo que el calendario tiene que jugar la mitad de los partidos.
0: Bueno, pero eso sí que Colo-Colo quiere renovarle. Ahora recordemos que, por ejemplo, Cabo Verde empieza su participación en la clasificación a la Copa de África. Y creo que esta semana jugaba su primer partido con Ruanda, si mal no tengo la información. Como no es fecha FIFA, no puede participar Bocinha. Pero evidentemente, cuando sea la fecha FIFA y haya partidos amistosos oficiales de Cabo Verde, Bocinha hoy es la principal atracción de esa selección. Si es que hay un gancho comercial detrás de la invitación a Cabo Verde a jugar un amistoso.
1: 22 de septiembre tenemos acá, por lo menos, la información, clasificación Copa África, jornada 1, de visita en Malí.
0: Listo, y esa ya es
1: 22 de septiembre y el 26 con Ruanda.
0: Ya, esa, pero eso ya es fecha FIFA. Por lo tanto, los partidos de Copa Chile, que están programados para esa semana, porque la Copa Chile se reanuda el 22 de septiembre, después del 18, no va a estar Bocinha. Entonces, ¿en qué momento va a jugar esa mitad de partido para que se haga automática la renovación? Porque
1: ¿tú
0: crees que Cabo Verde va a prescindir de Bocinha? ¿O el nuevo entrenador va a decir: mira, sacado el ciclo Bocinha?
1: No, a veces la figura.
0: ¿Habrá más arquero en Cabo Verde?
1: No, tiene que haber, pero.
0: Y Mali es un equipo duro.
1: Mali, sí, y sobre todo de visita. Bueno, sí, no, si sí, Mali tiene. Entonces,
0: muchos decían: no, cuando vaya Maureira al microciclo va a poder jugar Bocinha.
1: No,
0: vale,
1: señor.
0: Bocinha tiene sus compromisos con su selección.
1: Y no hay que olvidarse que es referente de los tiburones azules.
2: Tiene que. Qué sé yo, ya está. Yo creo que lo dice Bortica, es que hablas. Va a jugar Maureira, listo, ¿no?
0: Ayer, vamos a ver, el Power de semana, ¿quién juega? Se juega Maureira.
2: Salvo que Maureira empieza a cometer errores muy severos.
1: No, y da la impresión de que Maureira está diciendo esta no
2: lo que pasa es que sacar de acá los partidos previos al clásico donde Colo Colo recibió goles, donde hubo errores compartidos de todos, fueron errores compartidos, no fue errores de Maureira. O sea, cuando Colo Colo le hace los goles en Viña, alguno dice podría haber salido en el primer gol y todo, pero el primer gol es error

0: tremende. Después pudo haber hecho más en algún
1: con
0: gol.
1: Con O'Higgins se resbala.
0: Claro.
2: El primer palo, sí, hace una mala lectura y un error.
0: Sí. Pero en el gol de O'Higgins, cuando le remata al primer palo, por ejemplo, si sos a lateral, al lateral y no es lateral hacia el medio, no le remataban y la pelota estaba rápida por la cancha. Entonces, no es que Maureira ha tenido unos errores garrafales. En general, el equipo venía medio trastabillando atrás. Entonces, no hay una razón para que salga, según las palabras del propio Ortiz. Pues el mismo Ortiz te está diciendo, no, aquí yo voy a premiar rendimiento y la competencia. La competencia se va a medir porque con la salida de Alarcón tiene una
1: razón, decís, futbolística.
0: Claro, si tú
1: bueno, un jugador de otra característica.
0: Claro, tú, Pastrana además se ha ganado con buenos rendimientos y con O'Higgins entró bien, bueno, se gana el puesto. ¿Quién sale? El que estaba más bajito de los tres mediocampistas.
1: Y era el que está siendo reemplazado siempre.
0: Además, o por sea, eso.
1: No es que Ortiz no está dando señales, claro, con respecto al rendimiento de Alarcón.
0: Entonces, siguiendo esa lógica, el rendimiento va a marcar quién juega. ¿Quién juega?
3: Ayer en la transmisión tuvimos con Power Goal y él decía, también está muy cercano a toda la información de Colo Colo, que igual se ha comentado de que está un poco agobiado Bocinha porque lo necesitan acá, que actividad acá, que firmar camisetas, que con los hinchas, y como que está un poco superado, a pesar de que él es bien tranquilo. Mira, lo vamos a escuchar con la tranquilidad que ya nos tiene acostumbrados Bocinha. Tras su debut, ¿qué es lo que dijo el caboverdiano? Acá lo escuchamos.
4: Muy feliz por mi primer juego. Y una sensación muy, muy buena, muy gratificante, después de un largo tiempo sin jugar. Pero feliz por estar aquí, feliz por ayudar a la equipa y feliz por la victoria. Tuve un largo tiempo después del juego con Argentina, el Mundial, 2-3 semanas de vacaciones. Entonces precisaba de un poquito de tiempo para preparar, para estar bien, y estoy muy grato por todo. Una gran honra vestir la camiseta de Colo-Colo, el mejor equipo, el más grande del país. Y solo continuar a trabajar para honrar esa camiseta.
3: Listo, ahí está, tranquilo. Otro de los puntos, mira qué linda la imagen, ese es el Abanca Balaídos nuevo, ahí va a jugar el Celta ante los Osasuna, qué lindo. Más declaraciones, ayer con emoción, Marcos Volados jugó bien, bueno, a lo que nos tiene acostumbrado Marcos Volados, un jugador que maneja bien la pelota, propone los duelos, siempre para adelante, algunas veces peca de confianza y pierde muchos balones, pero es interesante, y aparte participó en el primer gol e hizo el segundo, y después se emocionó. Esta es la palabra de Marcos Volados en su retorno a las canchas en Colo-Colo.
5: Buenas noches, puta, hay harto sentimiento, así que súper bien, darle las gracias a mi familia, a todos, así que es muy largo esto, así que déjame respirar.
6: Es difícil estar fuera.
5: Sí, mucho tiempo, pero bien, entrenando, haciendo todo bien, así que feliz, se me dio la oportunidad y pudimos ganar, así que feliz. La verdad, he visto los partidos de arriba y nada, soy un hincha más y de verdad estoy muy feliz de lo que está pasando, cómo van mis compañeros y de verdad que estoy feliz como están ahora. Sí, obvio, acá hay mucha competencia, así que bien, es bien por todos, para que todos podamos subir nuestro nivel.
3: Atentos entonces a la lesión de Maxi Romero, bueno, y así es el fútbol, cuando uno está con dudas, con lesión, aparece otro. Oye, que quiere sumar minutos.
1: Del mejor arquero del mundo,
3: ya,
1: o sea, de la FIFA, Bocinha, otro que fue mejor arquero del mundo, cambia de club. Dibu Martínez.
3: ¿Dibu? ¿A dónde?
1: Al Chelsea.
3: No, está 8
1: millones 700
3: porque mil, lo estaban buscando el
1: 8 millones 700 mil euros, dos años.
0: El Chelsea, ¿cuántos jugadores quiere tener?
1: No, pero, increíble, Robert Sánchez otra vez se comió los dos goles.
3: Pero bueno, está listo.
1: Sí, sí, cerrado.
3: Cerrado.
1: Nico Jackson se fue a Aston Villa ahora.
3: Y a Aston Villa contrató a Suzuki, el portero de la selección japonesa.
1: Exactamente.
3: Se mueve la cosa todavía. ¿Cuándo? No, falta todavía para que cierre el martes.
1: No, si estamos esperando.
0: Okay. Osorio titular en el Midtjylland.
1: Sí, juega ahora 14:45. Puede ser su último partido, dicen.
0: Pero todos los partidos que juega puede ser su último partido.
1: Ahora dicen que sí o sí.
3: El que fue presentado en el AIK Solna, aprendas el nombre del equipo, Lucas Asadi, con lindos videos ahí en Estocolmo, nueva etapa en su carrera, bonita camiseta, todo, lo van a tratar como rey, va a ser una bonita experiencia, porque además va a llevar la 10, así que atentos a la Allsvenskan de Sverige, Suecia. ¿Cómo quedaron los octavos de final de la Copa Chile, señores? Coquimbo Unido ante Cobreloa. Católica, ya vamos a hablar de Católica, que ganó ayer, ante Unión La Calera, Manuel. Deportes Antofagasta ante Deportes Iquique, partido de Nortinos. La U va a enfrentar a Everton.

0: ante Curicó Unido, que en el ascenso está por allá abajo,
1: claro, igual
0: Curicó
1: que Unido, Santa Cruz,
0: pues. Al igual que Santa Cruz, pero están vivos en los octavos de final de la Copa Chile entonces. A falta de la oficialización de los horarios, la ida de los octavos se jugará en la semana del 21 de septiembre, como lo decía Camaño.
1: Sí, vamos a ver cómo mitad de semana y después la revancha de fin de semana.
0: Y denuncia contra Javier Correa, y aquí cerramos con Colo-Colo porque está buena esta. Aníbal Mosa se refirió a la denuncia de la Universidad de Chile contra Javier Correa, que ayer estaba en el estadio. Germancito, el pequeño gigante, agarró foto ayer, Camaño.
1: ¿Ah, sí?
0: Sí, pero le preguntaron a Aníbal Mosa, tras la denuncia de la U, un tema que sigue dando vuelta. Esto fue lo que dijo Mosiña.
2: El mismo Marcelo Díaz en su momento hizo un pato yañe en el Monumental, en nuestra casa, y nosotros no hicimos nada. Cada vez que nos ha tocado nosotros perder con la Universidad de Chile, nos hemos ido calladitos, hemos aceptado la derrota y creemos que de cierta manera el partido ya terminó, ya lo ganamos y debería quedar ahí. Pero efectivamente nosotros también podíamos haber denunciado por el lienzo de Marcelo Díaz, pero nosotros creemos que este tipo de actividades se gana o se pierde dentro de los 90 o dentro de los 100 minutos. Entonces, querer llevarlo o querer tener una ventaja y llevar este tipo de situaciones que muchas veces, de cierta manera, son parte del folclore del fútbol. Imagínate que nuestros jugadores estaban con 47.000 personas jugando en contra. Me sacaron la madre 1.000 veces. Nos putearon a todos los directores. Pero nosotros nos quedamos callados. Entendemos que es parte de la actividad, parte del espectáculo. Entonces, decepcionado, porque creo que una institución como la Universidad de Chile también debe aceptar sus derrotas cuando son en cancha.
3: A mí me parece no que sé, no está bien que lo puteen a los dirigentes.
0: No está bien tampoco, sí.
3: Y eso es grave, fíjate que haya pasado colado. Yo vi algunos videos también en redes sociales, como entre la vorágine y todo lo que deja, no lo había podido comentar, pero no. Ya estamos en una etapa donde las personas que se acerquen a... Porque hay tipos que se ponen de pie a garabatear a los reales, a los dirigentes reales. Los clubes tienen que empezar a sancionar internamente a los hinchas que no son capaces de controlarse ante una cuestión que en cualquier otro lado te significa que esté detenido.
1: Pero si piensa que la U sancionó por 8 años a esa hincha que le gritó a Paqui. ¿Te acuerdas cuando la U de Conce, que está la cara de ella desaforada y la sancionaron con 8? Bueno,
0: que ella debería, se sintió
1: perjudicada. Deberían revisar los videos, que hicieron lo mismo contra los dirigentes rivales. Lo mismo ocurrió en el superclásico de la apertura cuando trataron de invadir el sector del palco de directores de la U. Claro. Recuerda, los hinchas de Colombia se trataron de trepar para ir a insultar y les tiraban cosas por el acrílico. No, o sea, sí. Yo creo que una cosa, lo que dice Mosa tiene toda la razón, los partidos se ganan en la cancha, pero no por eso tú vas a validar todo. Y no por eso lo vas a dejar de criticar el accionar de Javier Correa. Porque en ningún momento vemos a Mosa criticar lo de Correa. Sino que Mosa lo avala diciendo, bueno, como nos insultaron,
0: oye, a mí también me han insultado,
1: claro, tuvo la casi valentía de enfrentarlo y hacer un pato yaño u otro gesto de índole sexual. Entonces, evidentemente, la regla está para cumplirse, pues, compadre. O sea, no porque tú no lo hagas. El denunciar hoy día, mañana lo puedes denunciar en otro partido, no por eso vamos a normalizar este tipo de situaciones.
0: ¿Sabes qué, Camaño? Hay algo que no hemos hablado, que él cuando hace el gesto también grita, y está clarito, porque grita esto que le gritan a los arqueros mexicanos cuando sacan, así, lo grita, pero nota.
3: Que, ¿sabes lo que pasa? Que más allá del detalle puntual acá,
0: más grave,
3: hay que irse a mejorar todo. Yo insisto aquí que falta tener una visión más de global de esto, ¿no? Estos incidentes de partida, el sistema está viciado, lo decíamos ayer, Sijona se pone de acuerdo con Alté, ponen el informe que en realidad no se agredieron y que entonces ninguno de los dos es castigado como debería ser castigado.
1: Y lo mismo cuando hacían los videos de disculpa.
3: Claro, claro.
1: En su momento Marcelo Díaz, entonces no hay, como hicieron la disculpa, no hay sanción. No,
3: el fútbol chileno... tiene un sistema donde hay demasiados ingredientes de la sopa. Aquí lo que tiene que haber es un comisario, y los comisarios, si ven cosas que no ve el árbitro, los informan por oficio siempre. O sea, el comisario que viene a Claro Arena, el que vino a Coquimbo, cosas que no estaban de acuerdo a las reglas, va, mira los carteles, que no haya publicidad que no sea de Conmebol, te pasa un informe y después te llega la cuenta. Ni siquiera te descuentan el
1: ingreso.
3: Sin apelación. No cumpliste esta regla. Y lo de Correa, lo de Díaz, lo de los dirigentes, todas estas cosas

0: Es injusto, y no es que esté defendiendo a Moza, pero Moza defiende a su equipo, defiende a su jugador. Y está bien, él es presidente de Colo-Colo.
1: Y sus intereses.
0: Entonces,
1: también,
0: no puede quedar a criterio del dirigente, del entrenador, del árbitro, solamente este tipo de cuestiones. Tiene que haber un reglamento, y el reglamento se tiene que cumplir a rajatabla, porque aquí estamos hablando de situaciones que no pasaron a mayores, pero que pueden escalar y pueden terminar en agresiones, en invasiones, Manuel, de cancha y en cuestiones más peligrosas.
1: Vamos a ver, porque ayer sucedió algo, no sé si lo viste, Camaño, en la Champions con Guendouzi en el partido del
2: Fenerbahçe.
1: Ahí vamos a ver la UEFA. A ver,
0: porque
1: lo de él fue una cosa, una provocación, pero yo no sé cómo no lo mataron. La historia fue que el Fenerbahçe clasificó a la fase de liga en el Lyon. Él jugó en el Olympique de Marsella, exactamente, y que se odian con el Lyon. Y ya lo habían molestado en el partido de ida y les levantó el dedo al medio, les hizo gesto. Olvídense, salieron del cuerpo técnico del Lyon a matarlo prácticamente, lo defendieron unos guardaespaldas, una mocha infernal adentro de los pasillos, y las imágenes de Guendouzi que han ido apareciendo son miles de provocaciones, así que vamos a ver la UEFA si todo lo que estás diciendo tú, Manuel, sienta un precedente, porque si no pasa abrió nada, una cosa así.
0: Mira, la UEFA ya le abrió un expediente disciplinario y la sanción va de 1 a 3 partidos.
1: Pero listo. Locura. Eso,
0: pero la UEFA lo hace, la UEFA, no es que el árbitro, no. La competición tiene un sistema que tú haces algo que no está y te abre un expediente. El expediente se investiga, si hay mérito o no hay mérito, hay sanción, listo.
2: Gesto provocativo genera una investigación, sale un expediente. Después listo. Veremos si después se le gana o no la sanción.
1: Después veremos. Sí,
2: pero no puede validarse. Es que a mí también me.
0: Claro,
2: padre, no. Anda y hace la denuncia.
0: Y si lo hacen dos jugadores de dos, bueno, se abren dos expedientes, listo.
2: ¿Cómo vas a permitir que te insulten?
0: No, porque no está mal.
2: ¿Por qué no vas a hacer la denuncia? Exacto. Porque es la manera de acabar con la violencia. Porque hoy día fue insulto. En la primera rueda fue un tipo que trató de escalar. Mañana van a romper el acrílico, un botellazo. Pasado a hacer un combo.
0: Han tirado escupos. Estas cuestiones, te digo, la persona que va y no es capaz de controlarse porque es dirigente del equipo rival. Es una cuestión que debería preocuparle a los dos equipos, no solamente al visitante.
2: Y por eso
0: al local
2: nosotros, también. Y nosotros, independiente del color de la camiseta, si te gusta, compadre, nosotros no podemos aflojar en la lucha.
0: Sí. No.
2: O sea, no podemos hablarle al hincha termo. Nosotros tenemos que hablarle al hincha normal que no hace eso.
1: Porque muchos dijeron, no, pero y la de comentarista, y la de Marcelo Díaz,
2: no,
1: la cuestión
2: pero
1: de
2: si todo tiene que ser sancionado, todo tiene que haber un expediente.
1: Todo.
2: No se puede normalizar, sino lo que pasó en la cancha, compadre, lo que pasó en la cancha con Colo-Colo tiene unos 3 puntos, extraordinario. Está 13 la U. Pero no por eso las consecuencias que hubo después del partido o las situaciones pueden quedar en el olvido solamente para no manchar la victoria. Eso no puede ocurrir. Nosotros no podemos caer en ese juego. Por más que para tu comunidad, por más que los haters.
1: Puede parecer impopular,
2: que,
1: quizás,
2: claro,
1: pero no.
2: Compadre, tú no puedes dejar de ser un comunicador. Y si te tienes que enfrentar con tu club, te tienes que enfrentar con tus hinchas, lo tienes que hacer. No te puedes guardar y después aparecer pontificando. No se puede, lamentablemente.
1: Por eso la gente nos prefiere, vos, Camaño.
2: No es lo mismo, si no tengo. Yo le hago invitación que vengan para acá. La gente sabe
1: cómo
2: tratamos los temas.
1: Exacto. Hay una línea donde. En algunas cosas en las que todos tenemos que estar de acuerdo.
2: No se puede
1: los
2: cruzar
1: mínimos
2: la
1: comunes,
2: línea. Los comunicadores
1: dijeron,
2: no podemos cruzar la línea.
1: Por supuesto. Católica, 2:38 PM. Para distender y para cambiar de tema, le vamos a meter una declaración de Daniel Garnero. Ayer, Católica se lo dio vuelta a Coquimbo en Coquimbo.
2: ¿Cómo hacer ese partido? Contra todo pronóstico.
1: ¿Por qué? ¿Qué dijiste, Camaño?
2: Es que estaba en balón el lunes en una cartilla. Y
1: ayer
2: nadie
1: que
2: puso a Católica.
1: Nadie. Tú dijiste gana Católica.
2: Sí, es extraño que aquí nadie ponga Católica. El único que le puso Católica.
1: Hay que creerle a
2: con
1: Camaño.
2: Convencimiento, ¿eh?
1: Oye, si la gente tiene que ya creerle a Camaño de una vez por todas. Teníamos que ganar y ganamos. El Peluca Carnero.
3: Teníamos que ganar y ganamos. El análisis lo vamos a hacer más fríamente. Hoy se hizo, vamos ante un rival muy difícil. El último campeón viene a jugar Copa Libertadores como nosotros hasta hace unos días. Cancha difícil, ganamos. Estamos contentos porque ganamos.
1: Lijo. Justo, mira. A Camaño no le gustó mucho el partido. A ti,
2: digo, dolían los ojos, pero hay que ganar como sea. Esos partidos hay que ganar como sea, para los dos, ¿eh?
1: Para los dos.
2: En esa lucha, mucho más precisa Católica después del empate.
0: Sí, fue un... él dice después en la conferencia que no está en crisis, que... En fin.
1: Cuando quieras me la pides y la tenemos.
0: Escuchémosla.
1: No estamos en ninguna crisis futbolística, Daniel Garnero.
4: Obviamente que no estamos en el torneo como quisiéramos estar,

0: pero no veo ninguna crisis deportiva bajo ningún punto de vista. Cuestionan y critican que estamos a muchos puntos del puntero, pero todos están. El segundo creo que está a 13 puntos. El puntero sacó una ventaja muy grande. Al principio, injustificada, ganaba sobre la hora con mucha fortuna y después agarró un rendimiento y tiene futbolistas y niveles individuales que realmente se está paseando en el torneo. Mientras nosotros competíamos a nivel internacional. No es sencillo competir a nivel internacional. Y te trae un desgaste y te trae una rotación y a veces eso también no te hace sacar los puntos que necesitas. Por eso no creo que lo nuestro haya sido tan malo como muchos quisieron hacer, sobre todo en la parte más de la prensa, las redes sociales. Nosotros estamos bien, deberíamos estar mejor y sí, bajamos el nivel y bajamos un poco el nivel. Tenemos que apuntarle, es difícil sostener niveles muy altos y vamos en búsqueda de eso.
1: Ya, sí, no.
2: La
1: prensa no inventó el segundo semestre que ha tenido Católica, tampoco las redes sociales.
3: La prensa no echó al Tati.
1: No, pero bueno, olvidando al Tati, quedémonos en el rendimiento del equipo con Garnero y lo que tiene. Olvidémonos que no le trajeron refuerzos. Perdió con San Luis, mal arbitraje, un partido raro, no jugó tan mal para perder 4-0. Después pierde con, o empata con La Serena.
3: Sin competencia nacional de por medio todavía.
1: Ah, sin competencia. Pierde con Deportes Concepción jugando horrible.
4: En el barrio
1: La con Isla. La Serena juega mal.
4: Con Cobresal
1: juega mal, pero gana. Los partidos tienen en común varias cosas. Problemas defensivos, le han hecho goles casi en todos los partidos, salvo Cobresal, y contando la Copa Libertadores. Y además ha perdido control del juego. Ayer no tuvo control del juego, de nuevo. Salvo esto es que está condicionado por dos aspectos. Uno, que ingresa muy bien Corral y él roba una pelota a Gasolo, que Gasolo debió despejar.
4: En el primero, ¿cierto? En el gol de San Pedro.
1: Y en ese momento, Coquimbo, que es segunda vez que veo en el año que le pasa, se cae, se va al partido. Le pasó en Tolima. Contra Tolima ya, que pierde 3-0. Le pasó
3: el control Católica, después el 1-1, recién.
1: Recién, fue el minuto 70. Hasta ahí no era un gran partido. Es cierto que Coquimbo había bajado un poco en el segundo tiempo, pero Católica no parecía que fuese a ganarlo. Ah. A lo más lo empataba porque estaba San Pedro. Y bueno, y San Pedro hace un muy buen gol.
4: 20 goles.
1: Hace una pequeña pausa en el control justo para que pasen todos los defensores y después asiste para el segundo gol de Gómez. Y Católica gana un partido que creo que obviamente el resultado es lo más importante y ganar en Coquimbo es muy difícil, pero... Y que es bueno para Garnero poder trabajar desde un triunfo y no tener que estar tan lejos, porque en un momento quedaba 6 puntos de la U con la derrota.
4: Volvió el tándem, importante mencionarlo, Montes y Arancibia, que jugaron
1: de... No jugaron muy bien ninguno los dos, pero...
4: Pero fueron, o sea, es importante que vuelvan a jugar porque ausencia fue la que también...
1: Van a ir ganando confianza, sin duda, pero el equipo está con un problema de control de juego, de profundidad, de Gianni está desconocido, a Valencia le está costando mucho, ni Cuevas, ni Jimmy Martínez. Ayer el partido lo dominó Coquimbo Unido hasta que aparece este ser humano absolutamente
4: extraterrestre
1: sí. Que está pasando por una temporada.
3: Está en esa zona como Esteban Paredes, que cuando aún estaba muy veterano entendía todo el juego y lo desequilibraba los partidos.
1: Está haciendo los esfuerzos cada vez mejor, te diría, cada vez que interviene. Bueno, ayer la primera que tuvo fue gol, sí, impresionante.
3: Ayer tenía un remate del primer tiempo, como en La Plata, que también.
1: Claro.
3: Un remate así, pero aislado dentro de una situación partido. Ahora, volviendo a lo de Garnero, nosotros no inventamos crisis. Que un equipo como Católica tenga 33 puntos de 60 es una mala campaña. No se puede escudar que el resto esté, porque el resto es mediocre, yo también puedo ser mediocre. Es que eso no puede ser tu justificación, no puede ser justificativo aquello.
4: Pero puso sobre la mesa lo de la Libertadores.
3: Porque resulta que el año pasado, cuando él fue segundo en un torneo muy mediocre, del segundo para abajo, resulta que él ahí no habló de los merecimientos, ahí no habló de que la U había estado en semifinales y que le había significado todo un desgaste. Él habló, tuvimos una segunda rueda muy buena, porque tuviste una segunda rueda muy buena. Pero este año has tenido un campeonato muy malo, quedaste fuera de la Copa de la Liga. O sea, también eso fue una situación que le dolió al hincha de Católica. El parábola Libertadores se acabó, hoy ya te queda el campeonato. Jugaste ayer para no ganar el partido y lo ganaste. En un terreno durísimo donde no ganan muchos equipos. Creo que ha ganado la U, Católica y alguno más este año. Ni siquiera en Copa Libertadores, recordemos que tuvo derrota con Coquimbo. Colo-Colo perdió en el partido definitorio de la Copa de la Liga. Entonces, por eso te digo, una zona. Pero Garnero no puede escudarse de que si el resto está

0: cerca.
1: Nivelar para abajo.
0: No podéis nivelar para abajo. Él no vino a Católica a nivelar para abajo. Él lo trajeron con un currículum importante para nivelar para arriba. Y es lo que hizo el año pasado.
1: Pero este año creo que le sumó bonos también.
0: Totalmente, pero no te va a servir de nada a fin de año si no clasificas a la Libertadores de nuevo.
1: No
0: te va a servir de nada. Él dice, los que competimos a nivel internacional. Católica cuando juega a nivel internacional, que es en el mes de abril, ya iban 8 fechas del campeonato. Eso y en esas 8 fechas ya estaba a 8 puntos Colo Colo. Entonces no le echemos la culpa todo o siempre al torneo internacional, porque hubo 2 fechas del campeonato chileno que se dieron juego fin de semana y no se jugaron, se pusieron Copa de la Liga para ayudar a todos los equipos que juegan torneos internacionales. Esas semanas donde tienes semanas partidos consecutivos, salvo en la última fecha cuando Colo Colo jugó con Católica en el Claro Arena, en las 2 anteriores Católica tuvo partidos de Copa de la Liga. Lo mismo Coquimbo, lo mismo Higgins. Entonces, la excusa del torneo internacional es hasta por ahí nomás. Sí. El desgaste es hasta por ahí nomás.
2: Y además, ¿cuánto...?
0: Contra Estudiantes le suspendieron el partido con Coquimbo.
1: Las lesiones también...
2: No, pero...
0: Pero eso es otra cosa.
2: Pero al final, es increíble cómo se... Cuando pasan estas cosas... ahí viene la intención del análisis global. Es como... Cuando se criticó la política de contratación en los últimos 5 años, pareciera que uno no valora nada de lo que hizo Burjovasic. No es que no valora nada del. No es así. Tuvo una buena etapa, hizo un montón de cosas muy buenas, pero los últimos 5 años son muy malos y así como Garnero ha hecho cosas muy buenas, él tendrá que ser autocrítico con lo que ha hecho mal en este semestre. Si este semestre le iba ganando 2-0 a la Serena, casi pierde ese partido, estaba a 10 puntos de Colo-Colo, ahora está a 16, claro. O sea...
0: Así arrancó la segunda rueda,
2: claro,
0: a 10 puntos.
2: Entonces, y no es que lo pasaron por arriba de equipos que son una máquina, o sea, la Serena, Concepción...
0: Los 3 primeras fechas fueron contra equipos del descenso.
2: Vaya que Concepción ha mejorado mucho y le tocó una cancha difícil.
0: La Serena
2: y
0: Coquimbo, y Cobresal.
2: Pero hay una cuestión que se ha repetido y que se dio ayer. Se dio. No tiene control del juego. Y hasta el gol de San Pedri parecía que iba a ser otro partido más triste de derrota. Y qué bueno que tiene a San Pedri. San Pedri que ha hecho 30 goles en el año, de los 83 que ha hecho en toda competencia, que tiene casi la mitad de los goles de Católica
1: 42
2: en el torneo.
1: 42 Católica y 20 San Pedri.
2: 20 San Pedri.
1: Imagínate.
2: O sea... Y metámoslo también a la crisis más global, la salida de Burjovasic. ¿Cuánto disimula San Pedro estos últimos 5 años malos? ¿Tú sabes que hay que volver hasta al año 83 para encontrar 5 años tan malos de Católica sin pelear el título?
1: Mira,
2: nunca, ni siquiera Doha, ni siquiera estuvo 2 años sin por lo menos meterse a semifinales.
1: O sea, son como más de 40 años.
2: Porque el año pasado sí terminó segundo, pero no peleó el título.
0: Nunca lo peleó. Él llegó segundo, pero nunca.
2: Fue como esos equipos que llegan al final a la Copa Libertadores, pero no.
0: Este año, Ñublense segundo, nunca peleó el título.
2: Exactamente. Pelear el título, estar palmo a palmo con un equipo.
1: Combo.
2: El año pasado nadie le peleó el título a Coquimbo.
1: Hacemos el corte, si no nos quedamos. Eso. Porque el debate es una cosa de locos. Pausa y a la vuelta más papitas. Habló Saldivia en la Universidad de Chile, fútbol internacional, hay de todo. Pausa y volvemos.
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6: Siempre. Saludar a la gente.
7: Saludar.
6: No solo a los miles.
8: Hola.
6: Ah, que están
7: conectados.
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6: 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Tenemos más cositas. Hoy hay partidos, ¿sabes? Porque ya...
9: ¿De qué?
6: Barcelona, ya lo dijimos.
9: Sí, de Bilbao.
6: Atlético de Bilbao.
9: Están los cierres de la Conference y de la Europa League. Hay chances de que haya dos chilenos. Uno, el Bran, donde está Nicolás Castro, que empató con el Pauk de visita. Juegan ahora, hasta empezó el partido.
6: Va ganando 2-1 al Lech de Poznan.
9: No, ese es el
6: Thun.
9: Ese es el Thun.
6: Reichmuth.
9: Pero perdieron 7-0 en la ida.
7: Oh, difícil, ¿eh? Ah, claro, después de verlo del Celtic.
6: Me confundí. ¿Cuál? Claro, Nicolás Castro está es el Noruega Brand, y Noruega. El Thun
9: que
6: es
9: lo equipo, ojo, lo equipo noruego. Hay dos noruegos en la fase de liga. El Viking, notable nombre de equipo noruego, y el Bodø/Glimt. Y el Bran podría entrar a Conference. Y está el Midtjylland, por supuesto, ganó 2-0 en la ida al Rijeka de Croacia.
6: Y lo del Viking Stavanger, después de 34 años salieron campeones y están haciendo una campaña histórica al meterse en la fase de liga. Una ciudad que quizá los equipos más grandes de Noruega siempre fue el Rosenborg, yo me acuerdo.
9: Sí,
6: que siempre Rosenborg, Trondheim en la Champions. En Oslo está el Vålerenga, que no recuerdo de sus participaciones.
9: El Rosenborg es el que gatilla la salida de Mourinho en el Chelsea. Está el famoso partido en la Champions del 2007-2008. John Terry se atribuye el error.

0: En ese partido, en el documental de Mourinho estaba.
1: Está ahí, no lo he visto.
0: El partido 1-1 fue, y a partir de ahí se fue cuesta abajo en la rodada. Y creo que esa misma noche echaron a Mourinho.
1: Mira, con el Rosenborg.
0: Había tenido un mal arranque de liga, ya llevaba 3 ligas, había ganado 2, y ahí comienza la debacle de Mourinho en su primera etapa en Chelsea.
1: Qué lindo, ¿eh? Partidos como leña, por supuesto. Hoy se está definiendo ahí previa de Europa League. Ya pues, muchachos.
2: Oye, un placer, ¿eh?
1: Ah, de verdad, lindo debate, mucho fútbol y como siempre, Camaño, diciendo las cosas como deben ser.
0: No,
1: si es un gesto malo, sin camiseta, maestro.
0: No, muchachos, todo... sáquense la camiseta.
1: Ya,
2: cuando les toca. Los hinchas que sean hinchas.
0: Claro, pero no.
2: Ojo, eso que las redes sociales, no. Las redes sociales está bien, tienen mucha. Hay mucha mala onda, pero también hay gente que opina.
0: Muy cuerda.
2: Con mucha razón. Sí, que tiene el derecho a voz también. Entonces, eso de desestimar las cosas así como sacarse. Ah, no, pero son hinchas. No, hacer redes sociales. Los hinchas no entienden, las redes sociales no entienden, es soberbio también, es soberbio. A mí me llegan cosas injustas, pero cada cierto tiempo hay una crítica que tiene razón la persona que me critica.
0: Con respeto.
2: A veces sin tanto respeto.
0: Mis redes abiertas, me voy a escribir cualquiera. No. Y generalmente no bloqueo.
1: Voy a hacerte caso, yo no veo muchas redes, ustedes saben, así que ya, nos vamos.
2: Terminala con esta cuestión, Walter.
1: Chau.
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9: Ocurrió en un partido del ascenso en la temporada 1972. Jugaban Palestino y Lister Rosell de Linares en el Estadio Nacional. Los árabes jugaron con su camiseta tradicional tricolor. Los sureños llegaban con camisetas muy

0: parecidas listadas albirrojas. Al percatarse de la similitud en las tonalidades y diseño, el cuadro de Linares optó jugar con las mismas camisetas. No traían otras de recambio, pero al revés. Literalmente a los de Lister Rosell se les dio vuelta la camiseta.
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3: 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Agricultura indica la hora. 3:00 p.m.
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4: Hola, ¿cómo están? Bienvenidos a las informaciones. El conductor de 53 años, imputado por su presunta responsabilidad en el atropello de la cineasta Paz Ramírez, que perdió la vida en el accidente ocurrido el domingo en Providencia, es formalizado este jueves por cuasi delito de homicidio. El imputado fue detenido ayer por la tarde en su departamento ubicado en calle Merced, en la comuna de Santiago, y el vehículo involucrado en el atropello fue incautado desde el estacionamiento subterráneo del edificio donde estaba escondido. El coronel Mario Ugarte, de la sección de investigadora de accidentes de tránsito de Carabineros, informó que todo apunta en la arista investigativa a que el detenido se trataría de la persona que iba conduciendo al momento de este accidente. La audiencia de formalización se va a llevar a cabo a partir de las 4 de esta tarde. En política, el subjefe de bancada de la UDI, Sergio Bobadilla, junto al diputado Ricardo Neumann, llamaron a Renovación Nacional y Evópoli a cuidar la unidad del oficialismo y a no caer en el juego de la izquierda en medio de las diferencias que han surgido al interior de Chile Vamos por la participación de sus representantes en el Foro Madrid. El encuentro internacional se desarrollará el próximo jueves 3 de septiembre en Santiago y podría contar con la asistencia del presidente José Antonio Kast. Y Colbún ha informado que inició un vertimiento preventivo y controlado de agua desde el embalse Colbún debido al aumento de los caudales entrantes y el pronóstico de lluvia para los próximos días. La empresa ha indicado que el embalse está al 98% de su capacidad, por lo que el vertimiento busca ampliar de manera anticipada el espacio disponible para almacenar los mayores caudales que podrían ingresar. Esto ante el pronóstico de nuevas precipitaciones. Nos despedimos, los dejamos invitados a seguir en sintonía de Radio Agricultura.
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5: 3:03, 3:03, sean todos bienvenidos. Soy Karin Yanin, estamos aquí nuevamente a través de las diferentes plataformas y por supuesto de Radio Agricultura en Santiago 92.1. Queremos que todo el mundo hoy día se comunique con nosotros, que nos hagan preguntas, que nos den opiniones o simplemente que nos manden un gran abrazo. Ya lo escucharon reírse al lado mío, nada más ni nada menos que el gran psicólogo de agricultura, Miguel Arias.
6: Oh, tremenda presentación.
5: Estoy practicando para el super
6: Muchas
5: Super Bowl.
6: Gracias, está buena. Muy, muy buena. Oye, contento. Estamos terminando agosto, así que tenemos
5: que
6: ahí.
5: Se vaya. Sí, que
6: estamos
5: se
6: ahí.
5: Vaya.
6: Último fin de semana de agosto y esperamos que podamos aportar desde la salud mental, el bienestar y todos los elementos que tú siempre nos ayudas con la motivación, la salud y. Hoy día yo creo que vamos a poner el ojito en los más 50. Ahí vamos a poner también que requieren también nuestro aporte y apoyo.
5: No, y no solo eso, sino que hablar lo que pasa después de los 50. Y cuando hablamos más 50 es más 60, más 70, más 80, hasta que la ciencia y el cuerpo nos dé. Oye, a propósito de más 50, ¿uno con la edad se vuelve más sabio? O más mañoso.
6: Está buena,
5: que empezamos a eliminar personas que no suman sí. y más encima no aportan, mm-hmm. que aprendemos a decir que no, que si de repente tenemos una reunión y se cancela, sentimos un alivio.
6: Mira, es verdad, como el tiempo, los años deberían, es la idea, ¿cierto? Y si no, promover eso, que te permitan discriminar o dejar aquellas cosas que son un costo, un peso, o dejar de trabajar o ponerle mucha energía al estándar externo, ¿cierto? El que dirán, lo que pensará el otro, hacer cosas por el otro. Ese es un desgaste psicológico importante. Así que invitamos a todas las personas, en general de todas las edades, pero sobre todo los más 50, que se focalicen, ya es tiempo, focalicen en sus proyectos, su intereses, lo que ellos quieren y darse tiempo también de ver qué cosas pueden mejorar y sin duda las cosas que pueden aportar, porque en toda su vida han desarrollado habilidades y competencias.
5: Eso te iba a preguntar, ¿cómo lo hacen? ¿Es más fácil que se reinvente una mujer o un hombre más 50?
6: Mira, no sé si hay una diferencia de género. Invitamos a las personas que a lo mejor nos apoyen para que nos den su opinión, nos digan.
5: ¿Usted tiene el número? ¿Del número?
6: Ah, lo tengo sí acá, mano. Sí. Vamos a dar el WhatsApp, ¿te parece o no? Sí, démosle el WhatsApp para que nos puedan escribir al 569-9408-9158.
5: Ya, repítelo, lo voy a repetir, porque ni yo me lo aprendí.
6: Para que noten por ahí, vamos. ¿Cierto? O lo pueden ver también ahí en YouTube, lo vamos a dejar escrito abajo, pero es más 569-9408-9158. Así que si tienen una pregunta, un comentario, ayúdenos a responder la pregunta. ¿Hay diferencia en el género, en lo masculino o femenino, para enfrentar los más 50? Lo que sí yo puedo aportar es que los dos tienen el derecho y oportunidad de mejorar. Y ojo, lo hemos conversado, tener cuidado con la autolimitación. Esta frase, no, ya no puedo, la vida se
5: ya
6: me
5: estoy
6: pasó.
5: Vieja.
6: Estoy viejo, vieja, ¿cierto? No, eso es para los jóvenes. Hoy día nosotros aquí en el panel somos, en la conducción, somos un ejemplo vivo que los más 50 podemos tener también un desarrollo saludable y desde el bienestar.
5: Siempre celebrando la vida, siempre, mientras haya vida, hay oportunidad, pero con la edad uno también va aprendiendo, no sé si es maña, yo creo que, porque me conviene más pensar que es sabiduría y digo siempre que sirvan de algo los años. Hay muchas parejas que cuando llega la instancia del nido vacío,
6: sí.
5: se separan.
6: Sí. Sí, mira, pasa, o lo que más o menos está investigado, es que si el proyecto común, ¿cierto?, tiene que ver con los hijos, y no hay otro elemento común, no hay complicidad, no se mantiene cultivar el amor, no se mantienen proyectos independientes a los hijos, que está muy bien de estar con los hijitos y cuidarlo y criarlo, pero si es tu único motor, cuando se va este hijito, que se llama un clásico, el nido vacío, si esa pareja no tiene un proyecto común, muchas veces se encuentra o se genera el desencuentro, o se hace evidente el desencuentro y hay mucha separación. Entonces, recomendación, independiente que tenga a su hijito, los cuide su familia, cultive su relación de pareja, mantenga la sorpresa, desarrolle complicidad. Eso es importante.
5: Amo esa palabra.
6: ¿Cierto? Complicidad en ciertas series, ciertas comidas, ciertas acciones. Entonces, desde ahí los invitamos a que también lo puedan promover desde cualquier edad. Y si están más 50, mejor aún, aprovechando todo lo que la vida ya te ha entregado.
5: Con lo que voy a decir, no estoy invitando a que nadie se separe, pero lo que he visto yo y también en mi experiencia, cuando uno se separa, no sé, el hombre también, la mujer, como que renacen.
6: Ah, bueno, sí, parece.
5: El ave fénix,
6: no,
5: o sea.
6: No, sí, parece
5: uno,
6: que sí.
5: Yo boté todo mi closet, cambié todo, me faltó alisarme el pelo, pero era imposible. Pero es verdad, los hombres empiezan a ir al gimnasio, y uno estuvo toda la vida diciéndole, anda al gimnasio, no tomes tanta cerveza, etcétera. Y después
6: complicado.
5: Los veí con unas chiquillas que tienen la edad de tus hijos.
6: Complicado.
5: Se reinventaron, así como.
6: Mira, es interesante como tema, sin duda hay distintos perfiles, pero es importante que las personas se den tiempo. Yo creo que es importante que después de un duelo o un proceso te puedas dar tiempo, el que tú requieras, pero hay personas que no se quieren
5: ¿cuánto
6: escuchar.
5: ¿Cuánto tiempo?
6: Depende de cuánto tiempo también duró tu relación, depende de cuánto el dolor o el proceso que requiere sanar, pero hay veces que hay personas que se apuran, ¿cierto? Como para, o no saben parar frente al tema de la relación o los vínculos, y no se observan. Y recordemos que ustedes están completos, son personas o un universo que pueden acoplar con otro universo.

0: sin duda, pero es importante que se den el tiempo que ustedes requieran para salir adelante. Hay toda una discusión en redes sociales. No, los hombres van y al tiro buscan otra pareja. No, las mujeres al tiro buscan otra pareja. Es una discusión que también abro a nuestros auditores.
1: Pero espérate, claro, pero no sé si da como para discusión, porque yo tengo entendido por experiencia y por a mis amigas también, bueno, usted más, porque usted ahí en la consulta, ¿no? Yo sé que no me puede contar nada porque es todo privado.
0: Solo cosas genéricas.
1: Usted es como un sacerdote de la psicología.
0: La confidencialidad paciente en ese contexto es legal, así que sí, tenemos que cuidarla sobre todas las cosas.
1: Ya, y entonces, ¿un clavo saca otro clavo?
0: Nah, yo diría que no. Yo diría que no. Un clavo no, es una mala estrategia. Un clavo te puede entretener, ¿cierto?
1: Frente a otro clavo. Pero no es malo para la pena.
0: Pero hay que ver qué requiere en el proceso y lo vamos a ver desde la diferencia de género. Pero como en general, un clavo, de hecho, no sé si saca otro clavo.
1: Ah, ya. ¿Usted nunca ha hecho eso?
0: Creo que no.
1: No te había nunca preguntado.
0: Mira, qué cosa.
1: ¿Le digo usted o te digo tú?
0: Como tú quieras.
1: Como usted quiera, como usted quiera. Me dejaste ya listo. Bueno, entonces, para que no pase esto, ¿qué es lo que habría que hacer durante...?
0: Hay un proceso,
1: el proceso, no dejarse estar.
0: Hay un proceso de duelo, cuando tengas la pérdida, y es importante que conectes contigo, ¿cierto? No dejarse estar, ver cuáles son tus propósitos. Ah, y otra cosa importante, no actúen desde la rabia. Hay mucha gente que a lo mejor sale con otro, sube cosas a redes sociales por la rabia del ex, o porque todavía está pegado a la otra relación.
1: Para que vea que sigo igual de regia.
0: Para que vea que me invitan, y eso finalmente va a generar dolor en la propia persona, porque genera una realidad falsa, y es como meme o chiste, esto de simular que está en fiestas, simular que están en ciertos lugares, simular que lo estás pasando bien, y finalmente no es la recomendación que queremos hacer.
1: Ya, pero en todo caso, más 50, más 60, la vida está empezando, y sobre todo los que tuvimos hijos, los hijos ya salieron a volar, que es lo natural, así que el nido vacío hay que llenarlo con esas cosas que siempre quisiste hacer. A lo mejor te postergaste, que le pasa mucho, especialmente a la mujer y a la mujer chilena. Los hijos primero, segundo, tercero, vamos perdiendo al marido en el camino, el marido uno, el marido dos.
0: ¿Ah?
1: Y de repente dices, ya, pero ahora yo.
0: Ahora yo,
1: es tu momento entonces de hacer una lista. A ver, danos algunos tips.
0: Ah, eso me gusta
1: mucho. Yo quiero hacer muchas cosas y creo que no tengo 70 años más.
0: Sí, mira, una recomendación, y me gusta mucho esta...
1: ¿70 años más puedo tener?
0: Bueno, sabemos hoy día con el tema de la ciencia cómo va el desarrollo, pero probablemente tenemos que apurarnos un poquito, que no tenemos tanto margen.
1: Ya, 50 más.
0: Desde eso, entonces, y lo hemos conversado, y me gusta mucho cuando tú recomiendas esto, hagamos un listado a mano. Es verdad, el cerebro funciona distinto si lo escribo a mano, a la antigua, que si lo escribo en celular. En concreto, o sea, activa mucho más áreas del cerebro, es mucho más integrado, lo digital tiende a ser más fragmentado. Entonces, hagamos un listado. Imaginen, en un año más, pregúntense, en un año más, ¿cómo le gustaría estar? ¿Dónde le gustaría estar? ¿Qué le gustaría lograr de aquí a un año?
1: ¿Puedo empezar a contestar?
0: Sí, claro, ya, te voy a dar algunas dimensiones. Ya, por ejemplo,
1: que las personas también empiecen a decirnos cómo se ven o cómo quisieran estar.
0: A nivel físico,
1: ya,
0: a nivel de salud mental, ¿cierto?
1: Bien.
0: O mucha gente habla, por ejemplo, estar tranquilo. Aparece como un término muy, muy relevante. Entonces, también,
1: tranquilidad.
0: Si la relación de pareja te quita tranquilidad en salud mental, ¿ya? Si tu pareja o tu relación promueve tu tranquilidad y tu energía en salud mental, fantástico. Entonces, bueno, ¿qué queremos de aquí a una? Tranquilidad, por ejemplo, o bienestar, bajar estrés, por ejemplo, a nivel salud mental, manejar la ansiedad o estar tranquilo a nivel de meditación, como nos gustaría estar a nivel de trabajo, a nivel de vínculo, a nivel de recursos, también sueñate.
1: Estoy escribiendo todo.
0: A nivel de viajes, y ahí ya tenemos varias dimensiones, ¿cierto?, que nos permiten proyectarnos, y ahora viene la invitación. Entonces, desde el día uno nos ponemos activos para lograr estos propósitos. Depende de ustedes, y ustedes son responsables también de lograr sus sueños y sus metas.
1: Para ser feliz, la tranquilidad es fundamental. La paz no es transable. Ahora, a usted que le gustan tanto los números, ¿ah?
0: Sí.
1: Deme algunos datitos. Después de los 50, por ejemplo, ya, porque igual hay que cuidar la salud, igual hay que hacer ejercicio, igual hay que seguir comiendo bien, hay que dormir y todo, porque no ganamos nada con tener muchas ganas de hacer cosas, de arrancarnos con los tarros y que la salud no nos acompañe.
0: Sí, así es.
1: Después de los 50, ¿nos preocupamos de la salud?
0: Así es. De hecho,
1: ¿qué tanto?
0: Mucho nivel, por ejemplo, salud mental, el tema de la soledad.
1: Yeah.
0: Aparece como algo relevante en Chile y a nivel mundial. Después de los 50, 60, hay un peak o un alto en el tema de la soledad. La soledad correlaciona muy importante con el tema de la depresión.
1: Uh-huh.
0: Y estamos viendo que en personas de más de 50 o 60, los porcentajes también de depresión están muy altos, 30-40%,
1: wow,
0: en ciertos grupos. Y de ahí entonces mucha prevención. Y reforzamos lo que ya hemos dicho: el propósito, lo físico y la nutrición siempre van a ser factores protectores.
1: Mira qué bien, ¿eh?
0: Mira, interesante como punto para que todos lo puedan.

0: trabajar y todo lo puedan también incluir desde los propios desafíos que ustedes tengan.
1: Los chilenos somos más propensos a, pobre de mí, ya estoy vieja, ya estoy viejo, no hago nada, porque uno sale a la esquina, y digo literalmente a la esquina, va al norte o al sur, nosotros que estamos en la región metropolitana, y yo me encuentro con gente de otros países que debe tener, no sé, 70, 80 años, están arrugados, felices de la vida, porque un poco lo que hablamos ayer, ¿de dónde sacaron que las personas más grandes no tenemos que tener canas, no tenemos que tener arrugas, tenemos que estar regias, tenemos que representar que tuviéramos 30 años? Pero ¿por qué? Yo no me subo a esa corriente en todo caso.
0: No, muy bien, de hecho no es saludable, no tenemos por qué estar actuando frente a estándares que no nos corresponden, y desde ahí de algún modo, sí, mira, en Chile hay, lo hicimos como radiografía del Chile digital y nos preguntamos cómo era la psicología, o la mentalidad, o la aproximación de los chilenos en general, y somos más o menos conservadores, ¿cierto? Somos más quedaditos,
1: yo creo que
0: no nos
1: mucho,
0: gusta tanto
1: mucho
0: el ruido, pero progresivamente en los años hemos ido avanzando en ese punto, así que también invitamos a que puedan desarrollar estas habilidades de expresión. O fíjate cómo en el último medición que se hizo en felicidad, Chile retrocede. Es decir, hoy día somos menos felices que hace un año o dos años atrás, y ese otro indicador que también podríamos mirar. ¿Qué queremos? Que seamos más felices, menos ansiedad, menos problemas o enfermedades a nivel de salud mental, y eso implica un país que tenga mejor desarrollo.
1: La felicidad, un tema muy recurrente, un tema que me gusta mucho. Toda la gente, si tú le preguntas a todo el planeta, en los diferentes idiomas, hasta con gestos, ¿qué es lo que quieres? Todos te vamos a decir, queremos ser felices. Pero aquí hay un tema. Pensamos que la felicidad está afuera, en las cosas y en otras personas.
0: O en el tiempo, fíjate, algunos también piensan que la felicidad puede estar en otros lugares, como una colina que debes conquistar, y eso es importante, preguntarnos cuál va a ser nuestro modelo de la felicidad. ¿Es algo que uno puede cultivar todos los días? Pregunto. ¿O es algo que se alcanza en algún minuto de la vida? ¿Cómo lo ves tú?
1: No sé, cómo lo ve usted, el experto. ¿Qué dice la psicología? Yo lo veo que la felicidad... Yo soy una persona feliz. O sea, feliz. Pero ser feliz no quiere decir que ando arriba de la pelota todo el día. Porque cuando tengo penas, cuando tengo frustraciones, lloro, pataleo, grito, yo hago lo mismo que hace usted, señora, señor, que me está escuchando. Pero no dejo de ser feliz.
0: Eso,
1: no siento que estoy... siempre tengo el vaso medio lleno, esa es la verdad. Creo que soy afortunada. Los estudios han dicho, yo he leído mucho del tema, pero yo no soy psicóloga, que más o menos un 50%, corríjame si me equivoco, viene ya con nosotros, y el otro 50 hay que trabajar.
0: Estás dando, yo creo, en el clavo. En psicología hablamos de la interacción medio ambiente o herencia, que tiene que ver con esta aproximación. Entonces ahora nos queda cultivar este también 50% en relación a nuestro propio desarrollo, así que ánimo en relación a eso. Respondiendo a tu pregunta.
1: Sí, pues, ¿qué es la felicidad la psicología?
0: Pues la felicidad ha estado bastante estudiado. En Chile tenemos grandes autores que han trabajado, dedicaron su vida también a esto. Caponi dedicó su último año en el desarrollo. Yo cuando estudié psicología no teníamos que estudiar un libro de Caponi muy clásico que hablaba sobre las clasificaciones diagnósticas, psicología normal, un tema muy duro. Y luego Caponi gira y ya llega al tema de la felicidad. Cuando va a presentar a España, ¿cierto? Ahí, bueno, nos despedimos en esta dimensión de Caponi, pero recordamos todo su aporte. Y lo que vemos en el tema de la felicidad como tal es que es un proceso que va construyendo, pero también tiene que ver con una meta, con un propósito que podemos ir logrando. Es decir, hay como doble vía. Uno cree que es como una sola cosa. No, hay doble vía. Por eso tomo lo que tú dices. A veces para ser feliz también hay que llorar. Entonces, ¿pero cómo eso? Claro, porque es como doble vía. Si no lloro, si acumulo, si tengo rabia, estoy picado, estoy tenso, voy a ser menos feliz. Si suelto mi rabia, logro perder algo para ganar otra cosa, logro soltar para ganar otra cosa, estoy desarrollando y promoviendo la felicidad.
1: Por lo tanto, estamos bien perdidos, porque por eso te decía, mucha gente cree que si uno anda riéndose, es feliz. Si conquistaste un puesto, así es feliz uno. Si tenés mucho dinero, no deuda, eres feliz.
0: Sí.
1: Eres feliz. Entonces, y se nos olvida que es la suma de cositas. Por eso te decía, yo al menos, desde la vereda de mi ignorancia, siempre separo. Estar alegre, feliz porque me resultó esto, porque voy esto, porque lo otro, hacer feliz. O sea, la alegría, la alegría es parte de la felicidad está para mí dándome vuelta. Tenemos hartos números de más 50, ¿eh? A usted que le gustan todos los números.
0: Mira, hay un tema que calza con lo que, o empalma con lo que tú señalabas, que tiene que ver también con la depresión, ¿ya? De hecho, hay algunos spots o hay alguna, como, ojo con la cara de la depresión. Entonces, la gente cree que alguien que está con depresión o en estado más deprimido es una persona triste, que anda llorando por los rincones, y a veces no. Justamente las personas que están en un estado más depresivo generan una expresión social

0: que oculta esta depresión. Entonces, de hecho, cuando ya llegamos a casos muy complejos como el suicidio, nos sorprende bastante, o muchas de las familias o grupos que no estuvo muy atento a la situación, puede generar una sorpresa alta. Y aquí hay un dato que quiero compartir que es muy preocupante en Chile. ¿Tú sabías que en Chile, bueno, la tasa de homicidio en Chile ha crecido mucho últimamente, ¿ya? Uno de los temas, grandes temas país, el tema seguridad. Entonces, el homicidio, la cantidad de homicidios que ocurre en este país, que es una cuestión muy compleja, muy grave, muy violenta, ¿tú sabías que en Chile hay más suicidios que homicidios?
1: ¿En serio?
0: Así es.
1: Terrible las dos cifras.
0: Sí, las dos son terribles, pero para que tengamos un parámetro, entonces la seguridad, que es un tema relevante, sobre la seguridad está el tema salud mental. Entonces, por un homicidio, en Chile tenemos casi dos suicidios. Y otro dato que es muy complejo, y ya nos estamos preparando para septiembre, que está el Día contra la Prevención del Suicidio, ya nos estamos preparando, en Chile de 5 suicidios, 4 son de hombres y 1 de mujer. También un dato muy oculto, y tiene que ver con lo que tú señalabas, que también desde los masculinos tenemos que aprender a conectar a veces con la pena, con aprender a llorar, aprender a expresar, aprender a perder. Yo creo que eso es importante, aprender a soltar, y desde ahí también llamamos la atención y vamos a compartir datos en todos los programas que nos queden de aquí al Día contra la Prevención del Suicidio, datitos que nos permitan también iluminar esta situación. 5 suicidios, 4 hombres, 1 mujer, es un dato que tenemos que atender. Hay 2 grandes pics, para que pongamos ojo en eso, en los jóvenes y en los más 50, ahí están los 2 pics de suicidio a nivel nacional. Y el tercer dato, que reitero y me parece muy, muy fuerte, en Chile hay más suicidios que homicidios en un año, y eso lo pueden estudiar. Y este dato es coherente en Argentina y en el resto de Latinoamérica.
1: Ah, mira.
0: Así es.
1: Oye, ¿y es verdad que en primavera también aumentan en esta etapa tan bonita?
0: Así es.
1: ¿Es por qué? ¿Qué pasa?
0: Bueno, técnicamente le llamamos el efecto giro. Es un tema bien técnico y bien complejo, un poquito ahí de mirarlo y a todos ojalá de afinar el ojito en este sentido. Que cuando llega la primavera, muchas personas empiezan a florecer, como el clima, como el tiempo.
1: Como las florecitas.
0: Exactamente, ¿cierto? Empiezan a haber más relaciones de pareja, la gente sale más, es como más felicidad. Pero la persona que está en un estado de depresivo no cambia y sigue con un estado de ánimo más bajo. Y esa diferencia entre lo que ve el mundo externo, lo que está cambiando y que él no cambia, genera mucho dolor, y ahí tenemos que poner mucha atención en la psicología clínica o la psiquiatría, en el efecto giro, para acompañar a los pacientes en esa condición.
1: ¿En qué tenemos que reparar? Como para estar atento, porque tú decías, hay que estar atento. Nosotros tenemos que estar atentos, no los que se van a suicidar.
0: Sí, no, tenemos que estar atentos, acompañar.
1: Y ¿pero cuáles serían como las banderas rojas?
0: Sí, banderas rojas. Cuando una persona empieza, por ejemplo, que ya está en un estado de ánimo bajo, ya vemos que está en un estado de ánimo bajo, y esta persona empieza a generar alguna rutina, como despedirse, ordenar su pieza, a dejar algunas cosas listas, como empezar incluso a mejorar el ánimo, pueden ser indicadores que tenemos una persona frente a riesgo, y ahí podríamos alertarnos también. Cuando empieza a regalar cosas que le interesan, ¿cierto? Las cosas que son personales, la empieza a regalar, también son elementos que deberíamos atender como posibles alertas que deberíamos estar observando. También vemos que cuando se dan cambios muy importantes a nivel de ánimo, a nivel de conducta social o que más retraído, también vamos a poner atención a esos indicadores.
1: Nosotros seguimos avanzando en esta tarde de jueves, 3 de la tarde con 22 de minutos. Estamos en el Hoy por Hoy Chile S, el programa de Cata Droguet. Le mandamos un beso, ella siempre anda sustentando el planeta. Oye, no, para, trabaja, pero bueno, aquí están sus lacayos. 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Ya regresamos.
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6: Nosotros seguimos avanzando hoy por hoy, Chile, con un tema que abarca todo el mundo, porque si bien es más 50 de aquí para adelante, también es la gente que se va a acercar a los 50 o para que nos empiecen a entender las personas que son menos 50.
7: Así es, que se empiecen a preparar.
6: Sí,
7: es importante, a los 20, 30, 40 ya se preparan y van a llegar muy bien y de forma extraordinaria a los más 50.
6: 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Oye, estábamos hablando de la cifra de los suicidios, estuvimos hablando de que hay que disfrutar de la vida, de la felicidad, que lamentablemente la primavera le hace mal a algunas personas y a otros nos lleva, pero el corazón por las nubes. Oye, aquí estaba leyendo algo de Meta, no sé si alcanzaste a leer.
7: Sí, claro, por supuesto, sí.
6: Sí, lo que pasa es que Meta, es que Meta ahora, antes nadie sabía lo que era Meta, entonces ahora como que la palabra Meta está en todas las conversaciones. Bueno,
7: es verdad.
6: Escucha bien, ustedes también, acuérdense que nos pueden escribir o mandar lo que quieran.
7: Los dueños de WhatsApp, ahí está Meta.
6: Ahí está Meta.
7: Los dueños de Instagram, ahí está Meta.
6: Ya, bueno, Meta pagará casi 18 mil millones de dólares, hoy cómo te vendría con esa platita, para resolver las demandas por la adicción de los adolescentes a sus herramientas, por las demandas y adicción, que también son, bueno. El acuerdo incluye un límite de tiempo de conexión a Facebook e Instagram de 2 horas diarias para los menores que tampoco podrán acceder a las plataformas durante la noche.
7: Así
6: Oye,
7: es.
6: Pero espérate, acá tengo que hacer un aro, ya que viene septiembre. ¿Cómo lo hacen? ¿Cómo saben que son menores?
7: La plataforma tiene lectura de los contactos, pregunta también, tiene la información del usuario y tiende a clasificarlo en cierta edad y también hoy día en algunos lugares está pidiendo algún tipo de documento o reconocimiento. Hay algunos videojuegos que ya lo hacen o algunas redes lo están haciendo y desde ahí incluso algunas cámaras tienen la capacidad de medir la altura de las personas y según eso también inferir qué tipo de edad o según el tipo de contenido. Entonces, sí, hay formatos más menores,
6: bueno.
7: Y formatos, pero ojo, no niños, eso es importante, estamos hablando ya de adolescentes, ojalá 14 años.
6: Bueno, el pacto también añade presión ahora a otros gigantes dueños de redes sociales que también estaban ya bajo escrutinio judicial y político por cómo sus plataformas exponen justamente a los menores a contenido o contactos inapropiados e incluso hacen que desarrollen adicciones a la conexión a través de las pantallas. Este tema lo hemos tocado un montón aquí en el Hoy por Hoy, es un gran tema. Usted como psicólogo experto nos ha dado varios tips, varios datos y que la responsabilidad cuando los pequeños son pequeños es justamente de los papás, de los apoderados.
7: Voy a hablar ahora como el psicólogo meme. ¿Tú sabes que soy el psicólogo meme o no?
6: No.
7: No lo sabías, te voy a contar. Un día te voy a contar la historia del psicólogo. Te la cuento inmediato.
6: Sí, mejor, me cae.

0: Hace como 10 años atrás fui a un programa de televisión y una periodista muy creativa me pone Miguel Arias, perfecto, psicólogo, muy bien, psicólogo experto en memes, me puso, en el GC. Entonces alguien toma una captura de esto, de hecho lo tengo en el libro, lo pueden ver en mi contraportada, es una historia del libro, lo sube a Twitter alguien en ese momento y obviamente se viralizó, aparecí en los memes de todos lados, de Londres, México, Brasil, acá
1: en Chile. Ah, pero tú eres internacional.
0: Pero claro, pero como el psicólogo meme, y para mí, yo estaba en la academia en ese minuto, fue muy sorpresivo este tema y ahí aprendí que en lo digital a cualquiera o a todos nos puede pasar. Desde ahí, entonces, como el psicólogo meme, voy a señalar que sí, pues tiene que ver mucho con

0: no deben usar Instagram. Eso es súper importante, ¿ya? Ni una hora, ni media hora. Y niños, hablamos hasta 10 años, 11 años, 12 años, no deben ocupar. Y ojalá desde los 14 hacia arriba, algunos dicen un poco más, yo digo, o desde la mirada más desde la neurociencia, a los 14 años ya podemos empezar con control parental, no solitos, ¿ya? Entonces, desde ahí, invitarlo a trabajar o desarrollar estas habilidades. Pero si, por ejemplo, los dejamos solos y no hay actividad física, aumenta la posibilidad de adicción a la tecnología. Entonces, nuevamente, la actividad física termina siendo un factor protector. No aparece en los menores, no aparece en los adolescentes, y en los más 50, la actividad física. Por ejemplo, si un niño está en un taller de fútbol, no va a estar en Instagram. Y eso está muy, muy bien. De algún modo, aquel niño que está más solo, que no tiene a lo mejor compañía o posibilidad de algún tipo de actividad, puede terminar más en las redes sociales, y eso también es una responsabilidad familiar que tenemos que mirar.
1: Oye, mira, nos está llegando un mensaje de Alejandra Japer, gracias por contactarnos. Nos saluda, le encanta el programa y dice que cómo puede hacer, que te pregunte a ti, cómo puede hacer que su hijo de 12 años haga actividad física, porque le dice que no quiere, que no hay caso.
0: Mira, vamos, primero deberíamos conocer un poquito lo que a él le gusta, ¿cierto? Probablemente o si le gusta algo del anime, si le gusta algo del K-pop, alguna motivación, y desde ahí lo podríamos enganchar.
1: Ya, pero espérate, a lo mejor la mamá, Alejandra, no sabe nada de lo que está hablando.
0: No te preocupes, tiene que ver con lo que le gusta. Le gusta bailar, le gusta moverse, le gusta jugar, no te preocupes. Ya. O le gusta comer, es como lo que le gusta al niño en o la adolescente en este caso, en resumen. Y recuerden que la actividad no tiene que ser solo deporte, la actividad puede ser bailar, la actividad. Ah, de hecho, el otro día que comentábamos, hoy día hasta una actividad podría ser farmear aura. ¿Te acuerdas que hacían actividad en este? Claro, también
1: puede ser
0: una actividad
1: física. Todo lo que he aprendido de farmear aura, algo así.
0: Y la quería hacer el sex ed.
1: Voy a ir a bailar el fin de semana cuando yo baile, que me encanta, voy a hacer así, vamos a ver quién me pesca.
0: Sí, y de algún modo lo que recomendaríamos de la psicología siempre, aplicar el principio de Premack, ¿ya? Premack es un autor, y lo que hacemos con Premack es, en este adolescente de 12 años, identificamos las conductas de alta probabilidad que él realiza, y las vamos a enganchar, entrelazar con las conductas de baja probabilidad. Entonces, no sé, si le gusta mucho leer cierto anime, a lo mejor lo podríamos establecer también con algún tipo de baile, acción física, pero algo que le guste, no que lo viva como una condena. A veces nos pasa con los niños, los menores, que le decimos qué hacer sin escuchar sus motivaciones o su interés. Desde la psicología y mi experiencia, que yo trabajo harto con talleres con adolescentes y jóvenes, si tú escuchas su motivación, de verdad el trabajo es súper positivo y posible.
1: Oye, mira, llega otra pregunta. Hoy estáis, pero hoy día.
0: Ah, bueno, estamos vivos.
1: Voy a tener que empezar a cobrar, Miguel Arias. Marcela Garrido dice: hola Karin, ¿cómo están? Te saluda a ti también. Y dice:
0: hola.
1: Hoy por hoy, dice: tengo 53 años.
0: Perfecto.
1: Mi marido tiene 60 y no lo logro sacar del sillón, del sofá, dijo.
0: Ay, mira.
1: O sillón, sí, que te escribo. Ya.
0: Sí,
1: las dos cosas. Me puso sillón y sofá. A
0: sí,
1: lo mejor,
0: perfecto.
1: A lo mejor el sofá está sentado y después se echa en el sillón, no sé.
0: Puede ser. Oye, pero los 60 tiene todas las posibilidades.
1: Pero
0: de
1: no
0: esa.
1: Lo logra. No lo logra sacar, pues.
0: Mira,
1: ¿cómo lo
0: vamos,
1: saca?
0: Vamos. No, es que no sé si ella lo tiene que sacar. A lo mejor ahí está el tema.
1: Ah,
0: a lo mejor ahí está el tema. Donde a lo mejor si ella llega y dice, te voy a sacar. Estamos por
1: ay, pero
0: voz.
1: Pusiste voz de bruja, mejor que le diga, hola, bombón, vamos.
0: Puede ser, ¿viste? Ahí estaría mejor.
1: Voy al entonces, parque, vea que le diga, y con ese escote sí.
0: Pero bueno, la estrategia, insisto, y acá a lo mejor mirarlo desde la persona de 60 años tiene toda una vida por delante, toda la posibilidad, pero también tiene motivaciones o también temores. ¿Te acuerdas lo que hablábamos de la autolimitación?
1: Ah, sí.
0: Que alguien dice, no, a esta edad, ¿para qué? Ya pasó mi vida, ¿para qué voy a hacer deporte? Y no, recordemos que a los 60 también podemos realizar mucha actividad. Y me aparece de nuevo el baile. ¿Te gusta bailar? ¿Viste?
1: ¿Sabes cómo me decían a mí?
0: ¿Cómo te dicen? ¿Cómo te decían?
1: La pata loca.
0: Mira.
1: Amo esto, bailar.
0: Vamos a preguntarle aquí a la auditora cómo se llama el amigo y vamos a ver si lo invitamos a bailar alguna acción y vamos a ver cómo nos va también con ese resultado.
1: Mira tú, ¿ah? Oye, ya, tenemos estos datos. Sí, bueno, están preguntando muchas cosas en las redes. Estamos colapsando la línea.
0: Muy bien.
1: Seguimos avanzando aquí en esta tarde. Ya, tú dijiste que para motivar a lo mejor hay que ser inteligente, creo yo.
0: Sí,
1: viva para
0: sí,
1: motivar a otro.
0: Sí,
1: porque
0: bien.
1: Yo soy una convencida que si digo, ya, pero muévete, porque si no te va a pasar esto y esto.
0: Pusiste
1: y
0: la
1: esto.
0: Voz, pusiste la
1: sí,
0: voz.
1: Es que esa es mi segunda voz,
0: muy
1: claro.
0: Bien.
1: Entonces yo creo que hasta contraproducente.
0: Y el cerebro reacciona frente a eso.
1: Claro.
0: De hecho, está estudiado, los adolescentes cuando escuchan ese tono de los papás tienden a generar como un rechazo del sistema. Entonces,
1: es que el mismo tono que uno usa para recoge tu ropa del suelo, lava los platos.

0: que usaste.
1: Algunas teorías evolutivas señalan que ese tono es lo que permite alejarte de tu familia finalmente. Uf, mira,
0: y como te vas de la
1: claro,
0: casa.
1: Me voy de África, entonces escucho la paparreta, me voy de y cruzamos hasta Europa, de Europa cruzamos para acá.
0: Diste en
1: y
0: el clavo.
1: Y conocimos el mundo.
0: Oye, diste en el clavo porque a lo mejor eso es lo que tienen que hacer tantos papás que los hijos ya tienen 30 y tanto, 40 y pero sí o no, yo no sé cuáles son las sí. cifras. Los hijos, sobre todo varones, hombres, no se van de la casa.
1: No, pero claro, hay un tema que tenemos que atender y la invitación es que hay algo de la adolescencia mal entendida, ¿eh? Hay algunos de a 40 ver. O 30 que se creen adolescentes. Y eso también, ojo, porque...
0: ¿Pero eso es como vamos, Peter Pan?
1: Sí, absolutamente.
0: ¿Qué es realmente el síndrome de Peter Pan?
1: Es un término más popular, que no es un término... Capone no lo tenía en su libro, como veíamos hace un ratito tal, ¿no? Es un término técnico que está en el DSM-5 como tal. Es un fenómeno cultural, popular, que se puede abordar. Y tiene que ver con este pánico o esta imagen de no querer crecer. Ya, no querer dejar esta infancia.
0: No querer responsabilidades.
1: No querer responsabilidades, no querer dejar como lo calentito y lo seguro, no dejar que alguien te cuide y también que te guíe finalmente. Y este desarrollo que impide como avanzar, tiene que ver mucho con la autolimitación. Entonces, sí, una persona de 40 que se crea adolescente, está un poco desfasado y lo invitamos a que pueda acoplar con su propia libertad y conseguir sus propios propósitos.
0: ¿Cuál es tu propósito?
1: Ah, yo creo que...
0: ¿Se puede contar o no?
1: Sí, sí, sí.
0: Ver,
1: yo ahora tengo varios propósitos. Depende de la dimensión a nivel personal.
0: Porque igual la gente quiere saber quiénes les están hablando.
1: Sí, importante. Yo creo que hay que plantearse y les recomiendo que se planteen propósitos en distintas dimensiones. En el tema laboral, propósito a nivel personal, propósito a nivel familiar, propósito a nivel de salud. Y, por ejemplo, a nivel de... A mí me entretiene mucho y me llena mucho de energía los propósitos laborales. Ya, a nivel de investigación, la radiografía del Chile Digital, que ya la estamos preparando. En la próxima edición del libro, Conexión Inteligente, que la tenemos casi
0: lista. ¿Ese es como el capítulo
1: 2? Sería la edición número 3, claro, la edición número 3, sí. Sería, lo vamos a renovar según la ley que apareció ahora, vamos a ajustar alguna información y va nuevamente el proyecto del libro actualizado y eso me tiene muy contento. Y el tercer proyecto que a mí me entusiasma mucho es la educación digital con los propios adolescentes. Estamos trabajando con los 16 colegios y escuelas de Paine, con el trabajo de la buena convivencia digital y estamos convencidos que la buena convivencia permite un mejor aprendizaje, como los datos así lo señalan, si estamos en un ambiente seguro, con menos ciberbullying, nos tratamos mejor, hasta 16 puntos más el lenguaje o matemática están logrando los estudiantes, entonces es un ganar-ganar. Mientras mejor educamos en lo digital y mejor nos podemos comportar, y eso implica también en lo cotidiano hacer cosas, responder los correos. Cuando un jefe no responde correo, no es tan buena convivencia digital. Cuando un jefe te deja en visto también y no te responde, hay que mejorar esa convivencia digital. O cuando un jefe te manda, no sé, por una pega a las 8 de la noche, fuera tu horario, de hecho estará fuera de la ley, en Francia eso hace rato ya se normó, también podríamos decir que esa hay que mejorar esa buena convivencia. Hay que tener una buena convivencia digital porque también ayuda al desarrollo integral. Así que sí, pues ya te conté por lo menos hoy un poquito del trabajo y estoy muy contento porque hay mucha gente participando. Y los jóvenes están también muy involucrados en esta temática.
0: Bueno, estaba pensando y me acordé que las personas más famosas, más ocupadas, son las que generalmente contestan más rápido.
1: Mira, sí. Mira, ¿yo contesté rápido o contesté...? Sí, sí, como rápido a veces. Diríamos de la psicología
0: no sé si
1: que soy
0: todo,
1: una personalidad tipo A.
0: ¿Qué le falta al chileno?
1: ¿En qué sentido?
0: Dar
1: un poquito. Ah, mira qué amplio. Está
0: sí,
1: como
0: pero,
1: para una tesis, eso está
0: no,
1: bueno.
0: No, claro, pero ¿sí, sí? Lo básico, porque sí. En el fondo, a ver... Tenemos los números en rojo en todo.
1: Sí.
0: Obesidad, sedentarismo, alcoholismo,
1: sí.
0: Tabaquismo,
1: sí.
0: Drogadismo. Somos apáticos, algunos menos, algunos más. Somos depresivos.
1: Sí.
0: Algunos le echan la culpa al clima, pero aquí tenemos todos los climas. Entonces tenemos bien marcadas las cuatro estaciones. ¿Qué le pasó al chileno o siempre fue así?
1: Bueno, no sé si solo a Chile, yo creo que hoy día a nivel global estamos viviendo...
0: A nosotros,
1: viviendo...
0: Ah, me voy
1: sí,
0: a involucrar,
1: sí.
0: Yo
1: a
0: soy
1: todos,
0: más
1: todos,
0: chilena
1: sí,
0: que los porotos.
1: Sí, estamos todos en esto y nos vamos a mirar también en un contexto global. Parece que hace algunos años ya, a nivel global, que hay una contingencia compleja a nivel político, a nivel de política, ¿cierto? Si uno mira España, hay un tema complejo que está ocurriendo, o en Europa en general, en Latinoamérica también, y vemos que los indicadores son compartidos, por eso lo que voy a hablar de Chile a lo mejor lo vamos a ver en Uruguay, lo vamos a ver en Argentina y en otros países, o en España, como espejito, y no solo únicamente en Chile. Pero uno de los grandes problemas que tenemos en Chile tiene que ver con, por ejemplo, desarrollar habilidades sociales, ya que las personas tengan la capacidad de comunicarse, las personas

0: Sean capaces de expresar lo que quieran, las personas tengan un entrenamiento en reconocer sus emociones, en decir que no, poner límite, que tiene que ver con la expresión emocional finalmente, en la conducta social. Y en Chile somos muy, ¿cómo diríamos? Nos cuesta decir que no. De repente prefiere la persona mentir antes que decir que no. Y ahí tenemos que avanzar. Entonces, desde eso estamos acumulando o mentira, ocultación, y en Chile nos falta un poco ser más directo. ¿Cierto? O sea, decir las cosas, atrevernos a decir las cosas de buena manera o de buena forma. Y también en Chile nos falta un poquito la diversidad. No sé si te pasa que de repente todos medios vestidos iguales, todos medios con un formato, y ahí también invitamos a que podamos hacer un cambio y que cada uno pueda desarrollar ese ser individual y también único.
1: Por eso yo soy muy fans de decirle a las personas más 50 de ahí para adelante y menos 50 a moverse, porque está comprobado científicamente que cuando tú mueves el cuerpo, como dices tú, Miguel, bailando, haciendo un aseo profundo en la casa, imagínate limpiando los vídeos con la música ahí de fondo, un reggaetón, ¿por qué no? Se despiertan mis cuatro amigas, pero del alma. Dopaminas, oxitocinas, serotoninas, endorfinas. Perfecto. Y esas son las hormonas que tenemos adentro, esas drogas naturales que son las del bienestar, las de la felicidad, las del dolor. Tú sabes que te quitan los dolores y te bajan la depresión. O sea, está confirmadísimo que para pelearle a la depresión no es necesario medicarse, hay casos específicos. Pero antes de tomar la pastillita que le da la amiga de la amiga, de la prima, de la vecina, usted vaya a moverse, a caminar. Salga a la plaza, siempre hay una plaza en todo Chile cerca. Si tiene un parque, mejor. Si tiene un cerro, mejor. No exagere, por supuesto, pero salga, respire, ponga las patitas ahora que viene septiembre en la tierra, conéctese.
0: Eso, muy bien, grounding, contacto a tierra.
1: De todas maneras, oye, hay gente que dice, ay, eso no sirve para nada, Karin. Créame, sirve, hágalo y va a ver qué sirve.
0: ¿Puedo agregar un datito en eso?
1: Agregue lo que quiera.
0: Desde la investigación o la ciencia, ya están publicados, hay artículos científicos al respecto. El practicar grounding tiene que ver con el voltaje. Y eso es importante, lo podemos medir, de hecho lo hemos medido. Así es. Si tú tienes un nivel alto de voltaje, porque ocupan mucho celular, de hecho cuando ustedes ocupan el celular aumenta el voltaje, estamos en mucha expresión de tecnología, aumenta el voltaje humano, y siempre estamos con zapatilla o no descargamos, fíjate, o vivimos en departamento, andamos en transporte público, auto, en el fondo siempre es goma, no descargamos. Y las personas, ya está investigado, cuando tienen alto voltaje, tienen menor desarrollo muscular, están más inflamados, están más cansados, por lo tanto, recuperan el músculo más lento, así que hoy día también se está ocupando como una estrategia en los deportistas y en general para el bienestar. Así que haga contacto tierra, ponga las patitas en la tierrita y si no puede hacerlo, haga o descargue de algún modo. También vamos a enseñar alguna alternativa si es que no está con la posibilidad de ir a la playa o tener tierrita ahí cerca.
1: Bueno, ¿cuántas personas que nos están escuchando que viven en la costa?
0: Que aprovechan, sí.
1: Ardo. Es lo mismo que cuando alguien te toca y dice, ay, si me diste la corriente, tiene, y llega a sonar.
0: Tiene que ver con eso, pero el voltaje se mide también distinto. Ah, y lo vamos a mirar como la electrostática, finalmente, una variable invisible, pero que sí afecta al ser humano. Que cuando, ay, me dio la corriente. Sí claro. No me es toque. Como estar cargado.
1: Ah, sí. Ya.
0: Así es.
1: Ok, nosotros hacemos otro alto en el camino, muy agradecidos de todas las personas que se están comunicando a través de las diferentes redes y plataformas con sus preguntas. Se te está llenando la consulta acá. 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Ya regresamos.
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6: Hoy por Hoy, Chile es, oye, cómo avanza. ¿Las horas están durando menos o idea mía?
7: Mira.
6: Las horas en general.
7: ¿En qué la percepción?
6: Sí, tiene que ser eso.
7: Sí, pues de hecho, mientras más estímulo, de hecho está estudiado, y lo estamos estudiando, que por ejemplo, cuando estás con la tecnología, la percepción de tiempo es distinto. O cuando estás viendo una serie, de repente se te puede pasar volando. Entonces hay que ser muy consciente para aprovechar cada minutito que tú quieras. Ah, y frente a eso, pero hay series que son muy, muy buenas, un tremendo aporte, que también ahí tenemos que cultivar cosas que leer, cosas que ver, cosas que compartir, alguna buena conversación en la semana es importante y les va a ayudar también a esta felicidad. Y de ahí te quería preguntar, ¿hay alguna buena serie o algo bueno para ver que podrías recomendar?
6: Bueno, ayer recomendé Ted Lasso, que ya salió la tercera temporada. Es una serie que la está rompiendo, es profunda, tiene mucho contenido, tiene humor, es muy positiva, así que la tienen que ver. Pero acabo de terminar de ver Moria.
7: Ay, no la vi.
6: La historia de Moria Kazan. Mira, yo quedé sorprendida, gratamente sorprendida, porque yo no sabía nada. Yo sabía que Moria Kazan era argentina, una vedette. Eso hasta ahí llegaba. Uh-huh. Hasta ahí llegaba yo, y que era amiga de Susana Jiménez. Yeah. Otra grande de la televisión y las comunicaciones argentinas. Nada más. Oye, y una amiga me dice, no, es que tenéis que verla. La empecé a ver, 8 capítulos, y parte con ella a sus 80 años, porque acaba de cumplir 80 años. Oye, la serie va desde que ella era chiquitita hasta que cumple los 80 años, con toda su vida, todas las cosas que le pasó, lúdica, está sumamente bien interpretada. Quien hace de ella, joven, su hija en la vida real.
7: ¡Ay, qué interesante!
6: Quien hace de la hija de ella en la vida real, la nieta.
7: Mira.
6: Me voy a decir, la hija y la nieta de Moria Kazan son actrices.
7: Qué buena.
6: Ahora, también.
7: Entonces, ahí se cruza como la fantasía con la realidad.
6: Exactamente. No, aparecen cosas, porque ella dice, imagínate, ella tenía una personalidad, pero así, arrolladora, pero dejaba callado y con la boca cerrada todo el mundo, y algunos la dejaba con la boca abierta. Tenía una estampa, y espérate, también la van interpretando a medida, no solamente la hija de joven a más grande, sino que, por ejemplo, ya, su hija Sofía Gala Castiglione la hace hasta cierta edad. Después Griselda Siciliani, y en la a esa no la conozco, pero ¿sabéis quién hace de Moria de Madura?
7: ¿Ya?
6: Cecilia Roth.
7: Ay, mira.
6: ¿Qué me decís tú?
7: Mira, sí. Qué buena, excelente.
6: Oye, y aparecen todos los programas que hizo en la televisión argentina. Como te digo, yo no había visto ni uno, no había escuchado ni uno.
7: Yo no la he visto, así que la voy a seguir.
6: ¿Sabes qué? Es como verla tan empoderada en esos tiempos, sobre todo.
7: ¿Se hizo corto los 8 capítulos o no? ¿O tuvo bien?
6: No, sí, cortísimo. Además que son esas series que a mí me agradan mucho porque no duran más de 26 minutos.
7: Perfecto.
6: Porque si no, ya es como ver una película.
7: Uy, pero pregunta. Ya, para que también la gente te conozca en algunos contextos.
6: Tú
7: eres de la que se instala y solo ve la película, solo ve la serie y está ahí pendiente la serie, o eres de aquellos multiacción que está, ponen la serie y están realizando otra actividad. ¿De qué tipo de persona eres frente a la serie?
6: Soy ese tipo de persona. Soy la persona que pone una serie y empieza a hacer cosas cerca. O llevo el computador si voy a cocinar.

0: cocinar, va conmigo la serie a la cocina y la voy escuchando.
1: Te acompaña.
0: Soy de las personas que ve las series en el idioma original.
1: Ah, mira,
0: sea alemán,
1: bien.
0: Chino, mandarín, turca.
1: Bien.
0: Porque me gusta que escuchar al actor real, y bueno, obviamente con los subtítulos, porque todavía no soy tan buena con el chino mandarín.
1: Claro, yo creo que sí.
0: ¿Y tú cómo ves la serie?
1: No, mira, a mí me gusta también realizar alguna actividad, y cuando me alejo, ahí pongo la traducción. Y me ayuda bastante en el fondo, y ahí permite...
0: ¿Y cuando no, en pijama?
1: No tanto.
0: ¿En la salita?
1: Debería ponerme más pijama y ver más series. Yo creo que también hay que darse un ratito de desconexión, regaloneo, y no sé por qué aparece la imagen de comer además algo rico.
0: Salir a comer.
1: Qué rico.
0: Me encanta salir a comer en esta época.
1: Dame un datito.
0: Porque salgo temprano.
1: Buena.
0: Baby boomer, yo más 50, más 60. Yo ojalá a las 7:30, total está oscuro, en un restaurante. Digo total está oscuro porque de día me dan ganas de seguir moviéndome. Me gusta donde haya... Que esté calentito. De partida las reservas todas son en salón.
1: Eso.
0: Y para que así no me fume nadie encima, porque como ya te he dicho, yo de todo, pero menos fumar.
1: Muy bien, muy bien.
0: Además, que me hace mal.
1: Comida con cigarrillo y humo no es buen negocio.
0: No es buena combinación.
1: No es buen negocio.
0: ¿Dónde, sabes? Yo soy amante de la sopa y de las cremas.
1: Qué rico.
0: La sopa de cebolla, la amo.
1: ¿Y te quedan ricas también o no?
0: Me quedan ricas.
1: Vamos a probar. ¿Y dónde podríamos ir a
0: mi casa?
1: ¿Se puede?
0: A mi casa. No.
1: Vamos a ver si nos auspicia alguien específico, la sopita de cebolla.
0: Cremas de zapallo. Crema zapallo.
1: Me encanta.
0: Crema
1: me encanta.
0: De beterraga. Crema. Hoy día hay muchas cremas.
1: La crema de lenteja. Hace primero lenteja, luego la procesa y me queda bastante buena.
0: Ayer hice lentejas.
1: Me gusta.
0: Yo hago lentejas con apellido.
1: ¿Cómo así?
0: Lentejas Karin. Pero en la casa le digo lentejas mami.
1: Qué buena.
0: Ayer, por ejemplo, hice lenteja de verdad y le eché, que tenía zanahoria cortado en rodadita, y le eché zapallo italiano. Yo le he hecho lo que haya. Y me acuerdo que cuando mis niñitas, no sé si lo he contado acá, eran chicas y mañosas para las legumbres, por ejemplo, porque no sé quién les dijo, yo traté de educarlas que comieran de todo. Entonces yo le ponía nombre. Entonces yo decía, hoy sopa griega.
1: Qué buena.
0: Y eran lentejas pasadas con un poquito de queso rallado.
1: Eso es como contrabando educativo,
0: pero
1: ¿cierto?
0: Por supuesto. Yo, por ejemplo, tenía la sopa del lago Loch Ness.
1: Buena.
0: Que era verde.
1: Claro.
0: Y el poder.
1: Y
0: ponía y hablaba de Popeye, imitaba a Popeye.
1: Y comían más sopitas si le ponían nombre, ¿o no?
0: Es que no les queda otra.
1: Muy bien.
0: Yo soy del rigor aquí. O se come la sopa o se queda con el plato ahí. A mí me dejan con el plato hasta la 11.
1: Ay, mira.
0: Sí.
1: Ah, mira. No, en mi caso no fue. Siempre fue bueno para
0: sí, comer.
1: Me gustaba, pero no es como bueno el sentido para estar comiendo, pero siempre me gustó la comidita, la comidita rica. Creo que es un placer importante que no hay que dejar nunca.
0: O el pancito con mantequilla antes de la comida.
1: Pero cautela con el carbohidrato.
0: Ya, pero no sea exagerado, sino todo el mundo quiere bajar de peso.
1: No, pero no es por bajar de peso, cautela con el carbohidrato siempre, eso es importante. De hecho, recomendación muy técnica de toda una comida, porque no sé, la entrada, el pancito, todo lo que toma, se recomienda una fuente de carbohidrato. Una, elígela, será el postre, va a ser el pancito, va a ser la bebida, pero no puedes tener, la recomendación es que evita tener 3, 4 o 5 fuentes de carbohidrato, porque ¿qué ocurre? Llegamos y partimos con el pancito, una fuente de carbohidrato. Va y después pide una bebida, segunda fuente de carbohidrato. Luego pide arroz con, tercera fuente de carbohidrato, y al final un postre, cuarta fuente de carbohidrato. Y esa persona va a tener un pic muy fuerte, va a tener un páncreas muy activo, y ahí viene todo este trencito que tenemos que evitar. Entonces, elijamos uno.
0: Ya.
1: Hagamos una cosa.
0: Bajemos la ingesta de carbohidrato, ¿ya? ¿Por qué? Porque viene el 18 de septiembre.
1: Muy bien.
0: Y tú sabes que una empanada, ¿cuánto crees tú que una empanada de pino más o menos tiene en calorías? Yo igual
1: no
0: como,
1: sé.
0: Ojo, esto es información nomás.
1: 1500, no sé.
0: Ya te crees exagerado.
1: No lo sé cuánto.
0: Tú eres exagerado para todo.
1: A ver, dame, dime
0: no,
1: cuánto.
0: No, puede tener una empanada entre 400 y 500 calorías.
1: Ah,
0: pero
1: mira.
0: Sí, pero espérate, pero es que eso es súper rico, además que son exquisitas.
1: O una empanadita chiquitita.
0: No, una empanada normal.
1: Ah, ya, bueno, está bien.
0: Una mediana, pero el problema está que en las calorías que tiene la empanada de pino, que es rica, después uno empieza con el asadito.
1: Ahí está.
0: Con el terremoto.
1: ¿Viste?
0: Con el picoteo.
1: La otra fuente de carbohidratos, la papita frita.
0: Claro.
1: Y ahí van sumando carbohidratos, el páncreas, ¡ay no! Y tiene que generar mucha insulina para procesar toda esta cantidad de carbohidratos y nos pega el golpe, así que eso queremos evitar.
0: Espérate, ahora súmale la cantidad de calorías, porque uno, para el 18 de septiembre son varias comidas en el día. A veces uno está súper ordenado durante el año, pero que te invitan a un asadito, que por qué no tiramos unas carnecitas, que por qué no hacemos como esto. Entonces al final son varias o uno largo. Ahora, el 18, que este viene corto, porque hemos tenido 18 de una semana.
1: Sí, verdad.
0: Ya, aquí hay que sumarle. El viernes, el sábado, el domingo.
1: Mira, entonces sí, de algún modo también dosificar. Hay gente que el primer día ya se comió todos los carbohidratos del mes. Entonces también dosificar, y ojo, eso también es educativo. La habilidad, el aprendizaje frente como la nutrición, también es una habilidad que podemos educar. No dejemos a la gente. De hecho, yo este tema de los carbohidratos, las proteínas, en la universidad te maltratan y te hacen estudiar todo esto, pero no de forma funcional. Te enseñan a nivel molecular y luego uno, a nivel ya más práctico, clínico, el trabajo real, vas comprendiendo cómo llevarlo para acompañar a las personas.
0: Ya, le vamos a dar un tip cortito para que no le pase el 18 de septiembre que llegue con 3, 4 kilos, que después pucha que cuesta sacárselo, porque no van a ser 4 kilos de músculo, sino que de grasita. Vaya donde vaya, vaya saciado. Es decir, vaya sin hambre, cosa que no se vuelva loco, loca, comiéndose todo lo que encuentre donde le inviten. Y cualquier cosa, ataque primero las proteínas, porque eso también da saciedad. Y entre cualquier duda, un vaso de agua, otro vaso de agua y más agua.
1: Súper.
0: Amigo, un placer.
1: Hoy, un agrado. Hoy, que te sigan en las redes. Que te, ¿cuál es tu Instagram?
0: @karin.janine. Tal como lo está viendo usted ahí. Súper. Entre medio un punto. ¿Y el de usted?
1: Miguel Arias Mac.
0: Eso. Somos Miguel Arias y Karin Giannini aquí en el Hoy por Hoy Chile Es, mandándole un saludo a nuestra amiga Cata Droghi. Lo más probable es que usted la haya visto más que nosotros, porque anda por todo Chile con su emprendimiento sustentable. Quédese aquí porque esta es la mejor radio. Chao.
1: Chao, chao.
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3: Agricultura indica la hora. 4:00 p.m. 1 minuto.
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5: Buenas tardes, bienvenidos a las informaciones. Comencemos con la agenda de seguridad. Nos informa Matías Guerrero. Matías, buenas tardes.
6: Buenas tardes, Cristóbal. Claro, la reforma constitucional en materia de seguridad impulsada por el gobierno de José Antonio Kast quedará por ahora congelada y fuera de la discusión formal de la Comisión de Constitución del Senado, instancia en donde partirá la discusión de esta iniciativa. El presidente de la instancia, el senador del PPD, Pedro Araya, comunicó al Ejecutivo que no se convocarán sesiones para abordar este proyecto, por lo menos en el corto plazo, por lo que su discusión podría postergarse hasta fines de septiembre o incluso la primera semana de octubre, según proyectó. De esta forma, la comisión se abocará durante las primeras 2 semanas legislativas de septiembre a la votación en particular de un proyecto también de seguridad, el que modifica la ley de responsabilidad penal adolescente, y luego vendrá la semana distrital y las celebraciones de fiestas patrias, reduciendo así las posibilidades de que la reforma de seguridad sea discutida formalmente durante el mes de septiembre. Pese a este escenario, el Ejecutivo ya habría definido que no retirará la iniciativa. Una alternativa que se analiza es determinar qué materias tienen viabilidad para quedar consagradas a nivel constitucional y avanzar hacia un texto que reúna mayores respaldos antes de que la iniciativa sea sometida a votación. Este congelamiento temporal de la discusión coincide también con las últimas definiciones que incluso dio hoy el presidente José Antonio Kast, quien afirmó: nos tenemos que poner de acuerdo en qué legislación queremos, y además reconoció que se debe alcanzar un acuerdo sobre los contenidos. De esta forma, el proyecto enfrenta un escenario distinto al planteado originalmente por La Moneda, con una discusión que se encamina primero hacia un proceso de negociación donde distintos partidos han puesto en duda su apoyo, y también la revisión técnica antes de una eventual votación en el Senado, y donde podría comenzar también la tramitación de esta reforma constitucional en materia de seguridad. 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
5: Un grupo de jueces y juezas del Poder Judicial han presentado un recurso ante el Tribunal Constitucional para impugnar el proceso de remoción en su contra, abierto en el mes de junio por la Corte Suprema, por haber viajado al extranjero mientras estaban con licencia médica. El requerimiento fue ingresado este miércoles en la previa del inicio de los alegatos de los 56 cuadernos de remoción programado para el miércoles 2 de septiembre. Los magistrados investigados cuestionan el uso de los artículos 40 y 41 del reglamento estipulado por el máximo tribunal para establecer una presunta responsabilidad disciplinaria. Y 12 inmigrantes marroquíes han sido detenidos por apedrear un vehículo con 4 militares tras los disturbios de la noche pasada en la ciudad española de Ceuta, donde las fuerzas de seguridad dispararon salvas al aire para contener a residentes que querían atacar a extranjeros en las playas. Durante la tarde, residentes cortaron la carretera para evitar que la Cruz Roja llevara comida y agua a los inmigrantes. 16 grados en Santiago, los dejamos invitados a seguir en sintonía de Radio Agricultura.
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2: Buenas tardes, día jueves, acá en Radio Agricultura, en su programa favorito, uy, qué despeina, favorito, Al Pizarrón. Supongo que nos están viendo, bueno, obvio, nos tienen que estar viendo por alguno de los canales de televisión. Les cuento que estamos en Claro, en BTR, en GTD, en Telsur, en Mundo, en Zapping, en nuestras plataformas, Facebook, Instagram y TikTok como Radio Agricultura, en YouTube como Agricultura TV, y obviamente en todas las frecuencias a lo largo del país, 92.1 en Santiago, y no tengo a mano los del resto de Chile, pero estoy seguro, nos escuchan de repente en los lugares más recónditos, así que muchas gracias por el cariño y por su audiencia. Quiero presentar a nuestros panelistas de hoy jueves. No son habituales de día jueves, pero no importa, nosotros somos flexibles. Y voy a partir por Patricio Gajardo, analista político, historiador de la Católica, al cual le vamos a preguntar muchísimo sobre este tema de Argentina, esta corrida de límites tan inocente que nos quieren hacer creer. Así es. Así es, Pato, ¿cómo estás?
3: Muy bien, Maida. ¿Sí? Un placer, como siempre.
2: Qué estar bueno, contigo. Qué bueno. Feliz de que estés acá. Y quiero darle una bienvenida especial a Bárbara Salinas, abogada, litigante y consultora, pero hoy más que nada, estrella de Sinfín Filtros, porque tuvo un debut fantástico ayer. Bárbara, ¿cómo estás hoy día? ¿Quedaste cansada?
4: Bueno, primero que todo, saludar a todos nuestros auditores, a quienes nos están viendo además por los diversos canales de YouTube, etcétera. Muy contenta, fíjate, sí, un poquito cansada, uno queda, sí, queda con la adrenalina un poco arriba. Cuesta después quedarse dormida, el debate es intenso, interesante, y agradecerte, Maida, porque estamos compartiendo ahí algunas cositas, y tú me animaste muchísimo a irme a Sin Filtros.
2: Muchas gracias, Bárbara. Qué bueno, sí, lo hiciste increíble. Muchísimas y gracias. Quiero que partamos. Antes voy a dar mis temas faranduleros o musicales, pero vamos a partir por el tema que tú tocaste en tu introducción, porque creo que el tema de estas joyitas, como le dijiste tú, estos presos que no estaban muy cómodos en la cárcel de Talca, ahí en La Laguna, entonces el juez pidió que traslado.
4: Pobrecitos, sí, ellos pobrecitos. Estaban fuera de su zona de confort. Sí,
2: no podían dormir bien, no sé, algo así.
4: Seguramente echaban de menos esta cosa muy comunitaria que se da en los sistemas carcelarios chilenos, claro, que no están acostumbrados a como debiera ser, a tener una celda individual con un régimen estricto, ¿no es cierto? Y estamos hablando de estas cuatro joyitas, como dije yo ayer, que son ciudadanos chinos involucrados en un fraude tremendo de $180 millones, donde intervino, sí, el FBI, porque lo que ellos hicieron fue estafar a jubilados norteamericanos desde Chile.
2: Bueno, vamos a seguir profundizando en ese tema, sí, pero antes déjenme contarle que hoy día se celebra el Día Mundial de los Lagos, fíjate.
4: Mira.
2: Una fecha oficial establecida por la Asamblea General de las Naciones Unidas para crear conciencia sobre la importancia de proteger el ecosistema. Chile tiene más de 380 lagos y embalses importantes con una superficie mayor a los 3 kilómetros cuadrados. Sí, pues el sur, o sea, está.
3: Una maravilla.
2: Una maravilla, repleto de lagos.
4: Sí, sí.
2: Oye, y en los temas esos que me importan a mí, porque claro, como yo mando, un 27 de agosto pero de 1988 debutó el álbum homónimo de Tracy Chapman. Alcanzó el puesto número uno en la lista de los Billboard en Estados Unidos.
4: Qué grande Tracy Chapman.
2: Oye, Tracy Chapman es una cantante de color, sí, African American, porque
4: afrodescendiente.
2: Exactamente, con un vozarrón.
4: Tremendo.
2: Yo me acuerdo cuando salió este disco y mi papá me compró el cassette de Tracy Chapman, porque a mí me encantó la primera. Voy a tararear un par de frases, nada más, porque el público lo pide a veces.
3: Pues,
4: sí, aquí están preguntando. Sí. Mira, Luis Pérez dice, ¿va a cantar Maida?
2: Hoy día voy a cantar.

0: Ayer logré que, no, anteayer, ayer pusimos a la gran Dolly Parton, logré poner
1: sí, un... que falleció.
0: Sí, porque había murió a los 80 años, entonces le voy a cantar. Sorry, it's all that you can say, years gone by and still, yeah, ahí nomás, but you can say baby, baby, can I hold you tonight? Ya, suficiente.
1: No, pero muy lindo.
2: Extraordinario.
1: Buenísimo.
2: Extraordinario. Ambas.
0: Gracias.
2: Ah, felicitaciones.
0: Gracias. Esa canción está en ese primer cassette que tuve yo, así que por eso quise recordar.
1: Oye, no eres la única que tuviste cassette. Iba de Andrés Ayala y saca, yo también tuve el cassette.
0: Sí, mira. Sí, no, pues, sí fue. La versión, y con esto termino el tema musical, la versión de Tracy Chapman, de la canción Stand By Me, que es de un señor King, no me acuerdo el apellido. La versión de esa canción de Tracy Chapman es increíble, es atómicamente bueno. Así que si no la han escuchado, denle una oportunidad a Stand By Me de Tracy Chapman. Bueno, empecemos con los temas que sí nos convocan, Bárbara Pato. Y quería partir por esto. Primero se habló de tres, porque uno partió después, si entendí sí. bien. Uno de estos ciudadanos chinos, que al parecer no tienen ciudadanía chilena, ¿no?
1: Mira, entiendo que su situación migratoria, estaban establecidos como comerciantes,
0: sí.
1: tenían esa cualidad, pero finalmente son cuatro. Son cuatro que fueron trasladados desde la cárcel de Alto Hospicio en el marco de la operación Cancerbero, fueron trasladados a la cárcel de Alta Seguridad La Laguna en la ciudad de Talca.
0: Oye, el magistrado Diego Reyes, sí. que es el que decidió esto,
1: de garantía.
0: Invocó estos argumentos de arraigo familiar, a mí me parece bien.
2: Eso es lo que yo quería consultarte, sí. Bárbara, sí. justamente. ¿Cuál fue las razones para llevar a cabo este traslado?
1: A ver, lo que hizo el magistrado fue, a mi entender, con muy mal criterio, porque esto es un tema de sentido común. Primero, señalar de que por razones que el informe de gendarmería carecía de argumentos técnicos suficientes como para justificar la permanencia de estos señores en la cárcel de Alta Seguridad de Talca. Eso fue lo primero. Luego, lo segundo, acoger la petición de la defensa, esto del arraigo familiar. Yeah. En el sistema penitenciario y el sistema penal chileno se habla mucho del arraigo y se entiende el arraigo esencialmente familiar, cuando uno tiene raíces, uno tiene hijos, uno tiene un trabajo, tiene una casa, tiene un entorno, tiene algo que hace entender, ¿no es cierto? Se ocupa mucho para las prisiones preventivas, de que la persona no tiene mayores motivos para irse al país, por ejemplo, para
2: Entiendo.
1: Las personas que están en libertad, etcétera. Entonces, la verdad es que parece muy mal chiste esto de que pobrecitos estos señores que son ciudadanos chinos, ¿qué arraigo familiar pueden tener más allá de la red criminal que integran? Porque son los cabecillas de esta red criminal, ¿qué mayor arraigo pueden tener en Alto Hospicio? O sea, es una cuestión impensable.
0: Ese argumento llega a ser absurdo. O sea,
1: por supuesto, fuera de sentido común.
2: Bueno, o sea, pero no se rompe con eso, Bárbara, tú que eres especialista en el tema, en el sentido de que si hay todo un intento por modernizar las cárceles y justamente generar un aislamiento a personas que son de alto riesgo, que se argumente esto del arraigo familiar porque es como un contrasentido, en mi impresión, más Total. Allá de, es como, no sé, porque yo sé que en la cárcel de Talca, esta uh-huh. nueva, las personas que visitan, por lo menos a los delincuentes con mayores niveles de seguridad, no van a poder tocarse, sino
1: Exacto.
2: que van a tener
0: un locutorio.
2: Entonces ahí uno podría también decir de que ahí hay un atentado a los vínculos familiares, a que tú no te puedes relacionar con tus parientes, etcétera. Entonces, ¿cómo entenderlo?
1: ¿Eh? Cuesta, mira, Pato, tú no siendo abogado, porque esto no se necesita ni ser abogado ni juez. Uh-huh. Esto es una cuestión de sentido común. O sea, partamos de la base que estas personas no están privadas de libertad precisamente por ser buenos ciudadanos, ¿no?
2: Correcto. Claro.
1: Por lo tanto, que todos sabemos que si uno comete un delito, uno precisamente se arriesga o arriesga. arriesga derechamente la privación de la libertad. Eso es parte de la regla del juego. Entonces acá el contrasentido además abre una puerta muy peligrosa. Y la puerta peligrosa que abre es que si a ellos les resultó, ¿no es cierto?, esta solicitud en un tribunal de garantía, que entre paréntesis tiene que ser revisada por la Corte, y ahí yo tengo puestas mis esperanzas, abre la puerta para...
2: Genera un

0: precedente.
1: Exacto, y abre la puerta para que otros digan igualdad ante la ley.
0: Lógico, pues.
1: Yo también tengo arraigo, fíjese que tengo arraigo en, no sé, estoy inventando, en Coyhaique, en Chile Chico.
0: Por
1: en,
0: supuesto.
2: Oye, les tengo tres nombres, quiero que se aprendan los nombres de memoria de estos angelitos.
1: Esto es difícil.
2: Sí, porque son miembros de la, eventualmente, digamos, están ligados a la mafia china del clan Chen. O sea, esto no es un cogotero, digamos. No, estos no. Esto son presos de internos, no sé cómo el nombre técnico, digamos, de alta peligrosidad.
1: Perfecto.
2: Internos, bueno, se llaman Long Di Chen, Wu Chen y Wen Chen. Esos son los tres nombres, sí, que tengo. Ah, Chen. Y también Jong Hee Chen.
0: El clan Chen
2: que están, no será, Bárbara, es que tengo varias dudas, porque esta gente, estos chinos están en prisión preventiva. ¿No se nombró como un argumento para el traslado eso? Porque en el fondo están imputados, pero no han tenido una sentencia todavía.
1: Mira, sí, efectivamente es un punto que algunos técnicamente discuten y que dicen solo respecto a aquellas personas que están condenadas, debiese aplicárseles un régimen mucho más duro.
2: Que se entienda bien, no es que yo defienda esto, estoy preguntando por el argumento jurídico, digamos.
1: Otros sostienen y sostenemos que no es así, que dada la o sea, hoy día... A ver, el crimen organizado, la delincuencia ha progresado. Las normas que nosotros tenemos son normas que no están ajustadas a la realidad. Entonces hoy día es bastante naif o inocente pensar que líderes de bandas criminales, insisto, ya puede que no estén condenados, pero entiéndeme que cuando están en prisión preventiva los antecedentes son importantes, son de relevancia. Pensar que ellos no van a seguir cometiendo delitos al interior de una cárcel de baja seguridad es de una inocencia
2: o de una intención. Quizás no es en pura inocencia.
1: Bueno, yo soy más mal pensada.
2: Claro.
0: Pero Bárbara, yo te quiero aprovechar de preguntar, digamos, ya que el gobierno está tan, digamos, con la iniciativa esta, incluso una reforma constitucional, y promoviendo todo esta modernización y atacando el tema del orden y la delincuencia y el crimen organizado. Y que ha tenido un debate intensísimo, particularmente el tema de la reforma judicial y el estado de excepción.
1: Exacto.
0: ¿Cuál es tu visión al respecto?
1: A ver, yo no soy partidaria, así como está presentado el quinto estado de excepción constitucional.
0: Ya
1: me parece excesivo. Sin embargo, entiendo que precisamente por este tipo de temas haya que hacer una revisión, y me gusta que se discuta y me gusta que se debata, que haya una revisión respecto de los aspectos constitucionales, porque nosotros tenemos un estado y un sistema judicial extremadamente garantista.
0: Correcto.
1: Garantista.
0: Sí, en eso estoy de acuerdo contigo.
1: Entonces, si por ejemplo alguien le encuentra orilla a la tesis de que esto sería inconstitucional, por ejemplo, que los pobrecitos señores Chen estén en la cárcel de la Laguna y tal, que no estén con los suyos, digamos, en alto hospicio, bueno, entonces que haya una normativa que se adecue a aquello.
0: Correcto.
1: ¿Se entiende? O sea, hay que abrir esta discusión porque hay que entender una cosa que a mí me parece sumamente relevante. La delincuencia, y lo vuelvo a repetir, y el crimen organizado no van dos pasos más adelante que nosotros, van 15 o 20. Y nosotros tenemos que correr velozmente y ajustarnos a aquello.
2: Oye, en todo caso, Gendarmería pidió una reconsideración al tribunal y a mí, y yo creo que... Creo interpretar a nuestros auditores también. No me queda claro por qué un juez de Iquique, un magistrado, Daniel Reyes, Reyes se llama.
1: Sí, Reyes.
2: Señor Reyes, por aquí está. Bueno, señor Reyes, tiene el poder, en el fondo, de ir en contra de una política de gobierno y de Estado que fue aprobada por más de 7 millones de personas, y un solo juez puede, porque el plan Cancerbero, les guste o no les guste, fue una promesa de campaña, y yo creo que el 99,9% de los chilenos queremos que los miembros de mafias chinas estén en la máxima encerrados con la máxima seguridad. ¿Por qué un solo magistrado puede ir en contra de todo eso? Y le sumo la pregunta, en nuestro país Gendarmería tiene mucho, al final es el que decide si por buen comportamiento el interno tiene se le adelanta la libertad, digamos, ¿no? Ahí como que ya será aprobado por un juez, pero es Gendarmería la que al final lo decide. Todo eso, mi cerebro como que está como explotando.

0: Con tanta, sí, con tanta pregunta.
1: A ver, pasa que efectivamente gendarmería, una vez que la persona se da orden de ingreso, ¿no es cierto?, ya sea en un régimen de prisión preventiva o directamente el cumplimiento de una condena, es gendarmería quien tiene el cuidado y la custodia de los internos. Ese es un tema.
2: Claro, eso está claro.
1: Eso está claro.
2: Pero
1: ¿qué es lo que ocurrió acá? Ocurrió que la defensa utilizó lo que se llama cautela de garantías, que es una figura legal que está en nuestro Código Procesal Penal, fundamentando que aquí hay derechos afectados de sus representados. Y por eso lo conoce el juez de garantía, y el juez de garantía se pronuncia al respecto.
2: Yeah.
1: Y ahí la pregunta tuya, de por qué un juez de garantía va contra la marea, por decirlo así, de lo que pareciera ser que es de sentido común, y que a mi juicio lo es, efectivamente, mi opinión tiene que ver con este excesivo garantismo y con una cuestión también ideológica. No de todos los jueces, pero sabido no,
3: bueno,
1: es...
3: Pero ha habido muchísimos casos en los cuales uno podría aducir de que hay cuestiones ideológicas.
1: O sea, acordémonos del juez Urrutia, por ejemplo, que en su momento. Claro, el juez Urrutia, por ejemplo, que en su momento le dio el acceso a videollamados a integrantes del Tren del Agua.
2: Claro,
1: sí, pobrecitos tenían derecho a hablar con sus familiares.
2: Claro, pero.
1: Son blancas palomas.
2: Sí, sí. Lo que pasa es que cuando ya hay. Porque hay un total de 1.500 internos más o menos. Se han trasladado en 5 oportunidades a esta cárcel de Talca. A mí me impresiona que por un o sea, hay un plan de gobierno ahí y se revierte y se puede seguir revirtiendo por todo esto de garantismo.
1: Son poderes del Estado independiente.
2: Claro. Entonces, ¿quién manda ahí?
3: Magda, es que lo que tú decías antes, yo creo que es el por lo menos el núcleo de la razón jurídica para el traslado, que es el tema de que no haya una sentencia firme, sino que estaban imputados.
2: Claro.
3: Bárbara, ¿qué piensas tú? ¿No crees tú que
2: vamos
3: ese
2: a tener
3: el,
2: que dejar la respuesta de la Bárbara
3: principal?
2: Vamos a tener,
3: o sea,
2: que dejarla
3: el hecho
2: para
3: de que no hayan, que estén imputados y no haya una sentencia firme, el hecho de que haya permitido al juez el señor Reyes.
2: Sí, van a tener que esperar a Bárbara para la segunda patita de este programa. Vamos y volvemos al pizarrón con Pato Gajardo y Bárbara Salinas.
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2: Estamos de vuelta acá en el Pizarrón con Bárbara Salinas, a la cual por el momento estamos estrujando en cuanto a información. Después le va a tocar a Pato Gajardo, bueno, en este programa de día jueves. Y Pato, tú alcanzaste a plantear una pregunta, pero te
3: la pregunta
2: invito a repetirla.
3: Surge por tu reflexión, Maida, que es justamente de que a lo mejor este traslado tiene sustento jurídico, y a eso voy, más allá de que si es garantista o no garantista, que yo creo que es garantista del Poder Judicial en Chile y cómo se expresa, es el tema de que estaban imputados y no están con una sentencia afines.
1: Condenados.
3: Claro, no están condenados. Entonces, y en el caso de imputación, para los señores auditores, digamos, bueno, la persona se presume inocencia, entonces, independientemente que sean parte de una organización de crimen organizado, uno debería presumir lo mismo, ¿o no?
1: Sí, sí, tienes toda la razón, Pato, efectivamente. Y tú comentabas, fuera de comerciales, tú me dijiste, bueno, probablemente entonces lo que debe haber pesado en la decisión del juez era aquello, precisamente, que no estaban condenados. Lo cierto es que no fue así. Las razones fueron las que yo les dije al inicio. Fue que el informe de gendarmería técnicamente no era suficiente y que además se acogía a la petición de la defensa en cuanto a que había una necesidad y ellos tenían arraigo familiar en Alto Hospicio. Eso fue.
2: Y esa ridiculez del arraigo familiar de esa familia Chen de China, nadie puede, o sea, la palabra de este juez es ley.
1: No, o sea, no es ley.
2: No, es ley.
1: No es la última palabra.
2: Ya, ¿qué viene ahora?
1: Viene un
2: ¿qué
1: recurso?
2: ¿Podría venir ahora?
1: Lo que está anunciando Gendarmería, que tiene la posibilidad de, en mi opinión, digamos, esto es recurrible de apelación ante la Corte de Apelaciones, en este caso de Iquique.
2: Ya.
1: Y generalmente las cortes son bastante más duras que los tribunales de garantía.
2: Por eso ahí hay tu esperanza.
1: Ahí hay un contrapeso y ahí está mi esperanza.
2: Oye, y el gobierno, que claramente esto le cayó pésimo, con toda razón, fue bien prudente, pero dejó entrever su molestia con esta decisión del juez, me pareció a mí.
1: Por
2: como
1: supuesto.
2: Vamos a acatarlo, pero no me acuerdo, Max Pavés salió hablando, como tratando de tranquilizar los ánimos, pero se notaba con toda razón, pues sí, está bien.
1: Es evidente que puede significar lo que conversábamos también antes de la pausa, o sea, esto puede abrir una puerta para que surjan otras solicitudes de la misma naturaleza.
2: No, oye, pero obvio, pues.
1: O sea, eso da lo por hecho. O sea, uno como abogado sabe que si se abre una puerta por acá, entonces uno viene con el principio de igualdad ante la ley, que es una garantía constitucional.
3: Correcto.
1: Por lo tanto, mire, si a Juanito, en este caso no Juanito, el señor Chen, le dieron esta posibilidad, bueno, yo de apellido X pido exactamente lo mismo.
3: Y estamos hablando de un gobierno que ha tomado toda una posición y ha definido una política. Hay una mega reforma en el sentido de atacar el crimen organizado.
1: Exacto.
3: Entonces, que acá no estamos hablando solamente de una situación puntual, de una persona, de un delito.
1: Tienes toda la razón.
3: Entonces, yo creo que a eso corresponde las declaraciones de el vocero de facto, que es el señor Pabé.
1: Oye, claro, me permiten una pequeña licencia.
2: Obvio.
1: Yo quiero saludar a Ramiro Gutiérrez muy brevemente y decirle que recojo absolutamente su observación ahí, porque me decía que le encanta el inglés, pero que no utilicemos palabras como naif, porque tenemos vocabulario suficiente.
2: ¿What?
1: Y tiene toda la razón.
2: ¿Cero razón? ¿Quién te dijo eso?
1: No, yo no encuentro que tiene toda la razón.
2: ¿Quién?
1: Ramiro Gutiérrez.
2: ¿Ramiro Gutiérrez? ¿Pero qué turismo más grande? A ver, entonces tú no puedes decir naif.
1: No.
2: Ingenuidad.
1: Pero es que si tengo otras opciones, si tiene un punto.
2: No, pero naif no es exactamente, no lo ocupamos exactamente para lo mismo que ingenuo. No, pero Ramiro Gutiérrez, que esa dictadura, igual te tengo cariño, porque siempre está acá. Pero
1: yo
2: bueno.
1: También.
2: Oye, y yo quiero leer a Mónica Cáceres, que también tiene un punto, porque dice, Maida, eso es más importante, a ver. Santa Mónica, que es el día que yo no sabía, Mónica, que, perdón, feliz santo para ti, que hoy es Santa Mónica, entonces pregunta si no es eso más importante que el Día de los Lagos, que quiere la ONU para poder activar a estos ideologizados activistas, ecologistas de izquierda. Así que, Mónica, te doy el punto, no sabía que hoy era Santa Mónica, que es una santa muy importante, mamá de San Agustín, para que veas tú que algo sé, pero no sabía que era hoy, así que un feliz santo para ti. Y le quiero decir al chat también que está subida nuestra pregunta, ¿estás de acuerdo con dejar sin efecto perfecto el traslado del clan Chen por arraigo familiar, ¿estás de acuerdo con dejarlo sin efecto? Sí o no. Y les cuento que está bastante dividido, van un 60% que sí, dejarlo sin efecto.
1: Lo que pasa es que, cortito, que dicen que no está tan clara formulada, tan clara la pregunta, porque esto de dejar sin efecto que se entiende, pero...
2: Es verdad.
1: Yo
2: lo dije a la RAP, sí.
1: Exacto.
2: Pero en el fondo es que no tengan derecho a cambiarse de cárcel porque...

0: Ramiro Gutiérrez, ¿no? Bueno, y vamos a cambiar de tema.
1: Sí, aprovechémoslo.
0: Sí, aprovechemos a Pato, porque yo creo que todo este impas, perdón, con Argentina, en que se ha tratado de hablar de una disputa, y a mí me gustaría aclarar que no hay disputa entre los dos países. El estrecho de Magallanes es chileno, y así lo constatan los tratados de 1981 y 1984. Solamente para introducir el tema, Pato, me gustaría decir, este general Valverde, argentino, que en un programa de YouTube, así como quien va al programa, no sé, de Copano, una cosa así muy, muy naif, muy naif, iba a decirle, no, no, mi subconsciente, oye, mi subconsciente que siempre busca la pelea, qué horror, bueno, pero muy a la pasada, eso es lo que quiero decir, porque les dice, no sé si ustedes vieron el video,
2: sí.
0: Y dice, y lo otro que tenemos muy importante, como dijeron ustedes, Magallanes, el sur, Drake, todo eso es soberanía y hay que mantener ahí, hay que hacer presencia, porque lo dice así, no es una declaración oficial ni muy sofisticada, digamos. Es como que él está enumerando, así como
1: la mojo, soterrado,
0: una cosa así, claro. Y ahí se arma esta bataola, que este es el punto de inicio para el tema Pato.
1: Oye, ¿le puedo agregar algo a Pato? Un pelito a la situación, que esta es el tercer evento, situación, impas, como ustedes quieren llamarlo, en estos 4 meses.
2: Así es.
0: Claro.
1: Nada más que.
2: No, Bárbara.
0: Y en 2024 hubo un tema con los paneles solares.
2: Ah, y sumémosle que hubo un decreto, el 457, del presidente Alberto Fernández, y que había un compromiso del presidente Milei de derogar ese decreto. Ese decreto que es de la Seguridad Nacional Argentina establece que el estrecho Magallanes es, digamos, de coordinación soberana compartida. Y eso generó, ese decreto del presidente Alberto Fernández, 457, estableció eso. Y la Cancillería de la época planteó en duros términos que ese decreto es improcedente y que contradice justamente el Tratado 1881-1984. Ahora, el presidente Milei se comprometió a derogarlo, pero yo he buscado muchísimo no la derogación, sino que surja otro decreto de seguridad nacional que efectivamente derogue eso. Por eso, cuando hablamos, Maida, de que surge una disputa, en el fondo
1: es disputa.
2: Ya. ¿Y por qué? Porque hay que entender de que el derecho internacional tiene dos fuentes. Una, los tratados, que esto está claro, que son los tratados los que firman los estados y se comprometen a cumplirlo. Uh-huh. Y el otro es un derecho constitucionario. Sí. Es decir, es un derecho que está constituido y se forma por la costumbre.
1: Exacto, sí.
2: Entonces, lo que acaba de decir Bárbara tiene toda la razón. Es decir, cuando menciona de que no es este el primer evento del señor Valverde, del general Valverde.
0: General, creo que no.
2: Sino que,
1: a estas alturas, Malverde.
2: Y sino que ya se había señalado por otro general anterior. Exacto. El tema de que la boca oriental del estrecho Magallanes era con soberanía compartida, porque daba al Atlántico, y el tema de los paneles solares que se colocaron.
0: Eso fue el 2024.
2: Por eso te estoy diciendo. Sí. Entonces, sí. Lo que pasa es que, y aclarando un poco el punto, para que tomemos como referencia que estos datos no son inocuos, el Tratado de Paz, el Tratado de Pesca, que nos llevó a la Corte Internacional de Justicia, surge a partir de un memorándum. Chile y Perú asumían que había un tratado de pesca que fijaba los límites marítimos entre Perú y Chile. Entonces se mandó un memorándum, la diplomacia peruana es muy inteligente, mandó un memorándum en el cual señalaba que efectivamente no había un tratado de pesca, no había un tratado de límites, sino que había un tratado de pesca. Y Chile reconoció en la

0: después está el memorándum de que efectivamente no había un tratado de límites, sino un tratado de pesca. Asumiendo eso, la Cancillería peruana nos llevó a la Corte Internacional de Justicia para tratar el tema y para resolverlo a través de una sentencia de esa corte. A partir del Pacto de Bogotá, que nos obliga a ir a la Corte Internacional de Justicia.
1: Sí.
0: El otro punto, tenemos otro caso, los derechos expectaticios de Bolivia, famoso esto cuando nos llevaron a que si estábamos obligados o no obligados a negociar.
2: Ah, en la Haya.
0: En la Haya, sí. Por hace supuesto, de los derechos expectativos son básicamente, surge la fórmula jurídica para llevarnos a partir de que en varias oportunidades, a pesar de que existe el tratado de 1904, 1929, que establece los límites, etcétera, lo cierto es que Chile ha hecho en varias oportunidades gestiones para encontrar una solución al problema de la mediterraneidad. Uh-huh. Ahí vemos nuevamente la tradición y la costumbre generando precedentes a través de un derecho constitucionario. Es decir, como incluso el año 75 con el general Pinochet, ¿verdad?, que establece la posibilidad de un corredor al norte, que con lo cual terminaría la frontera con Perú, y que tiene que ser consultado porque el tratado de 1929, pero Perú no es que no aceptó, largó un ni. O sea, ni sí ni no. Dijo, acepto que se entregue el corredor, pero siempre y cuando el puerto de Arica, una zona del puerto de Arica, sea de soberanía tricompartida entre Perú, Chile y Bolivia.
1: Ay, no querían nada.
0: Y ahí, evidentemente, la respuesta fue no. Y bueno, ¿de dónde surgen los derechos expectaticios? De los abogados bolivianos y abogados españoles, que también asesoraron muchísimo a la Cancillería boliviana, en la cual dicen, bueno, si Chile en varias oportunidades, no solamente en una, como tú señalabas muy bien, Bárbara, en varias oportunidades, está implícitamente reconociendo de que el problema de la salida al mar, primero es un problema, segundo, que hay que buscarle una solución. Entonces, genera expectativas. Y estas expectativas, entonces, tendría que resolverlo la Corte Internacional de Justicia. De ahí que nos llevaron a la Haya.
2: Ya, pero está tan explícito de las expectativas de Argentina, que yo creo que son más bien en la práctica han ido corriendo el cerco de a poquito, y yo por eso, a eso me refería, a lo mejor jurídicamente no hay una disputa, tú dices que puede haber una disputa.
0: Puede haberla.
2: Claro, pero los tratados son clarísimos, no es como en el caso que tú estás diciendo de Bolivia, ¿o no?
0: Pero, claro, pero que depende de la reacción chilena, por eso sí, que pues. yo me planteé cuando... Y estuvo en este mismo, no en este mismo programa, pero en este mismo lugar físico.
2: En
0: un lugar físico, en la cual yo dije, inicialmente, cuando se conocieron las expresiones del general Valverde, de que efectivamente yo encontraba que la Cancillería había actuado de manera muy tibia, muy diciendo solamente los tratados de 1881 y 1884, establecen claramente que el estrecho de Magallanes y todas las aguas y todo el tema, eso está resuelto. Correcto, pero tú puedes ir construyendo una
1: ir armando un caso,
0: Bárbara, ¿entiendes? Tú puedes ir armando el caso, como el caso de lo de esto, de lo que estábamos hablando de la mafia china.
2: Ah, claro, y con paciencia china.
0: Puedes ir armando un caso en el cual, bueno, si Chile no dice nada, estoy hablando hipotéticamente, o dice, bueno, en realidad hay dos tratados que establecen que el estrecho Magallanes, claro, pero frente a las declaraciones del general Valverde y al decreto este de seguridad nacional que el presidente Alberto Fernández lo estableció y que Milei se comprometió a
1: a derogarlo,
0: pero no hay un nuevo decreto.
2: Oye, entonces, falta poco para terminar este bloque, pero yo
1: les quiero preguntar.
2: Sí, eso, a ver, dale.
1: Sí, es que yo te quiero preguntar porque, mira, es una pregunta bien básica, pero bien básica, porque muchas veces uno se pierde un poco con tanta explicación. El estrecho de Magallanes es chileno, ¿verdad? Hay una cuestión que dice relación que son aguas internacionales que son navegables.
0: Correcto.
1: Que esa es otra historia. Entonces, yo entiendo que este decreto que habla de la coordinación soberana compartida.
0: Exacto.
1: Eso huele, tiene un tufillo a querer coadministrar.
0: Pero claro,
1: pues. Y eso es lo que entiendo yo que subyace a todas estas acciones y que aparecen súper, como súper inocentes, como que los argentinos lo hacen, después piden perdón.
2: Claro, me pasé 3 metros en los paneles solares.
1: Exacto, pero falta una respuesta del Estado chileno.
2: La respuesta del Estado chileno la vamos a dejar para el otro bloque. Perdón, porque a mí ya me tiene sorda la música de los comerciales. Vamos y volvemos con más al pizarrón.
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13: ¿Sabías que la sostenibilidad es hoy el motor de la competitividad para las pymes en Chile? Con esa visión nace Pymes con Impacto, una iniciativa liderada por la Cámara de Comercio de Santiago, Sistema B y el Global Reporting Initiative, con el financiamiento de All Invest Verde. El programa ha preparado a decenas de pymes de diversas industrias para integrarse con éxito en las cadenas de valor más exigentes, generando nuevas oportunidades de negocios con grandes compañías. Este éxito compartido se celebrará próximamente en Sky Costanera, consolidando así a una nueva generación de empresas más transparentes y preparadas para el futuro.
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2: Y estamos acá de vuelta, tanta cosa que se ha dicho en este panel en off. Oye, estamos acá con Pato Gajardo y Bárbara Salinas, y quiero hacer unos mini saludos a nuestro chat, recordarles que tenemos una pregunta que quedó un poquito complicada, creo yo, pero yo confío en ustedes. Dice, ¿estás de acuerdo con dejar sin efecto el traslado del clan Chen por arraigo familiar? O sea, ¿estás de acuerdo con que vuelva a la cárcel de alta seguridad de Talca, de donde no deberían salir? Bueno, ahí va ganando con un sí un 55%. Y sigan votando, porque ahí los tenemos. Oye, un saludo para Mónica Cáceres, que estaba de santo, para David, para Partiendo de Cero, fíjate, Partiendo de Cero, no lo veía, parece que hace tiempo por acá.
1: Es una muy buena pregunta.
2: Espérame, déjame leer a Luis, sí. Pérez también, dice que esta encuesta tiene toda la pinta de no ser galletita, pero apuesta que es porque no se entiende bien, humildemente lo dice, puedes tener razón, Luis Pérez. Bueno, para Mr. Andrés, para Fernanda Navarro, para todos los que, Sergio Montero, como siempre, todo, no se les olvide el like. Feliz de que nos estén escribiendo, y la Bárbara entonces va a leer una pregunta que encontró interesante.
1: Que va para nuestro querido Pato. Mira, a ver. Luis Pérez dice, Partiendo de Cero, dice, pregunta, desde el continente por el lado argentino hay un borde que mira al Estrecho Magallanes. Al Estrecho Magallanes lo plantea como pregunta, ¿ya? Porque si es así y es territorio chileno, esa coordinación tendría que ser una solicitud a las, y ahí está, ahí llegué. Pero se entiende un poquito la pregunta.
0: A ver, tú dices que Punta Dúngenes se está refiriendo.
1: Yo creo que sí, que se refiere.
0: En la boca,
1: sí,
0: oriental.
1: Exacto.
0: Ya, ¿y qué pasa? Lo que pasa es que en el límite, el Estrecho Magallanes completo es chileno.
2: Chileno, perfecto. Sí, no hay eso, duda.
0: En eso no hay ninguna duda.
1: Sí, perfecto.
0: Y ahí lo tienes que tomar, incluso generando una línea entre la Punta Dúngenes y la zona de Tierra del Fuego, donde se establece el ingreso. Ahora, lo que pasa es que en la mediación papal y que después, y incluso la negociación con el Tratado de 1984, se estableció que los mares hacia el oriente ya es, digamos, de soberanía argentina.
1: Yeah.
0: Es decir, el estrecho completo es chileno.
1: Es nuestro.
0: Pero
1: perfecto,
0: teniendo el límite territorial, el territorio, no el mar, hacia el oriente, o sea, ya saliendo del estrecho, eso ya entraría dentro de la
1: soberanía argentina.
0: Soberanía argentina. Perfecto.
2: Bueno, pero ya, está claro.
0: No sé si hay disputa,
2: pero el estrecho de Magallanes es chileno. ¿Cómo ven ustedes las declaraciones o las oficiales del gobierno chileno? Porque les quiero contar que en Argentina también se armó la tole-tole, porque le decían, oiga, general, usted no sabe historia. O sea, tampoco hubo un por lo menos por parte de la ciudadanía, no hubo un apoyo cerrado al general Valverde.
0: Para nada.
2: Pero sabemos cómo ha actuado Argentina en general con estos temas limítrofes, etcétera. ¿Cuán firme hay que ponerse como gobierno chileno, como Estado? Y si ustedes han visto eso, Pato, ¿cómo se ha comportado?
0: Yo creo que ha ido progresivamente. Partió con una línea un poco débil, insistiendo solamente en los tratados, haciendo alusión a lo que yo he insistido, de que el derecho internacional no solamente son los tratados, que son muy importantes, no lo discuto, pero no se agota en eso, sino que hay que tomar posiciones políticas.
2: Exacto.
0: Y hay que... tiende la Cancillería muchas veces a ser excesivamente jurídica, Bárbara, en sus interpretaciones. Y estamos viviendo un mundo geopolíticamente tan cambiante.
1: Así es.
0: En que muchas veces el derecho internacional, disculpa, se
1: no, por
0: pasa
1: favor.
0: Por el aro. ¿Ah?
1: Sí, tal cual.
0: Para no decir que es por otro lado.
2: No, está muy fino, está muy bien.
1: Pequeño paréntesis, veamos lo que está pasando con las negociaciones que se están haciendo a propósito del Tratado de Libre Comercio con Estados Unidos. Negociando aranceles cuando tenemos un tratado internacional.
0: Por eso te estoy diciendo. haciendo. Es decir, aquí estamos viviendo, y con el tema de la señora Bachelet, la postulación a la Secretaría General de las Naciones Unidas, el rol mismo de las Naciones Unidas, el derecho internacional, la serie de guerras y conflictos que se están viviendo, en la cual pareciera ser que nadie respeta el derecho internacional. Exacto. Por lo tanto, no podemos darnos el lujo de atenernos exclusivamente...
1: Descansar solamente
0: en eso.
2: Ah, okay. Totalmente.
0: Tenemos que tomar decisiones políticas.
2: Las Naciones Unidas no está sirviendo absolutamente
0: para nada.
2: No, Pato.
0: Ah, perdón.
2: Da mucho trabajo.
0: Y yo creo que sí.
2: Y no merezcamos a todos estos políticos que después, post gobiernos progres, tienen ahí su puesto asegurado. Así que, habría que ser más honesto intelectualmente.
0: Estoy totalmente de acuerdo con tu crítica.
1: Pero debió ser más dura la respuesta de Chile.
0: Yo creo que ha sido correcta ahora. O sea,
1: pero simplemente
0: los días...
1: correcta.
0: No. Yo creo que ha sido como corresponde, porque tampoco, o sea. El gobierno de, digamos, la Cancillería, el gobierno de Milei, ha señalado de que efectivamente está zanjado el tema, que los tratados se cumplen, no apoyó al general Valverde, pero tampoco lo sancionó.
1: Es que ese es el tema, ¿por qué no lo sacan, por ejemplo?
0: Tampoco lo sancionó.
1: ¿Por qué no lo sacan y por qué no se llama al embajador de Chile en Argentina?
0: Es que eso tiene una...
1: a informar, ¿por qué no se llama el embajador de Argentina, viceversa, digamos, claro. a expresarle la molestia, que son acciones más concretas, a propósito de lo que tú
0: duras,
1: dices, que son más duras.
0: Diplomáticamente son acciones más duras. Yo me guardaría para eso, porque todavía, insisto, hay un compromiso del presidente Milei de derogar el decreto este que de la...
1: Lleva tres años Milei, todavía no lo hace.
0: Sí, todavía no lo hace. Se suponía que en marzo de este año iba a derogarlo, generando un nuevo decreto. Yo creo que antes de llamar al embajador o qué sé yo haría una gestión diplomática más activa, pero efectivamente me refiero a negociaciones diplomáticas.
2: Sí, claro.
0: Y bueno, si no se avanza en eso, ahí tomar ese tipo de acción.
1: Esto es como que te estén tocando la oreja.
2: Claro, claro.
0: Pero que va a ser así, Bárbara. Nosotros tenemos una situación geopolítica muy compleja. Nosotros somos un país, en ese sentido, muchas veces se ha dicho que somos el Israel de América del Sur, y es verdad. O sea, nuestros vecinos siempre están, ya sea por Bolivia, con el tema del mar, Perú, que, digamos, tiene un concepto por los sectores más nacionalistas de las provincias cautivas, refiriéndose a Arica, Parinacota, qué sé yo, y Tarapacá. Y
1: somos tenemos, como los malos del barrio.
2: Claro.
0: Exactamente.
1: Los no queridos.
0: No queridos. Lamentamos decirlo, pero yo creo, y en eso comparto lo que tú decías, Magda, el tema de que en Argentina ha generado mucho revuelo. Mucho revuelo, y no necesariamente una postura a favor de las declaraciones del general Valverde.
2: Sí.
0: O sea, no se olviden que los argentinos en 1982 se lanzaron a ocupar las Malvinas o Falkland, y los resultados...
1: Sí, ¿cómo les fue?
0: Los resultados fueron muy complejos.
1: Fueron terribles.
0: Fueron terribles, y perdieron la guerra, y se derrumbó el régimen militar.
2: Sí, pues Galtieri fue, ¿cierto?
0: Le sugiero a las personas que están interesadas en el tema, en YouTube.
1: A ver.
0: En YouTube hay un video muy interesante que plantea qué habría pasado si Argentina hubiera ganado la guerra de las Malvinas, y por qué Chile, porque se ha hablado muchas veces que Chile traicionó o actuó de mala manera,
1: que colaboró con Inglaterra.
0: Sí, colaboró, y eso está reconocido incluso por el general Mattei en una entrevista muy larga, en la cual se plantea, yo creo que no había ninguna otra alternativa, Bárbara, Magda, que colaborar, pero si era evidente el año 78, digamos el año 82, que si no venía, si Argentina ganaba la guerra de las Malvinas, después venía Chile. Eso era
2: que
0: obvio.
2: Ya, es que ahí no alcanzamos a meternos en ese tema de las Malvinas, pero además uno ve yo conozco a gente que vive en las Malvinas y viven en un país, en una isla absolutamente inglesa, de tradición inglesa. Sí. No había ninguna posibilidad de que ancestralmente, digamos, fueran argentinas. No, no. Bueno, pero a lo mejor me estoy equivocando y
0: pero
2: no alcanzamos.
0: Pero, Magda, lo único que te digo, la política exterior de Chile ya hace mucho tiempo reconoce las Malvinas como Argentina.
2: Bueno, no, le estamos tocando
0: como política de Estado. Ya. Entonces, no, el problema no es ese, el problema es que reconozcamos también los mares adyacentes, porque ahí entramos en un problema ya mucho más.
2: Solo complicado. Para cerrar, porque nos estamos yendo, solo digo que si somos los malos del barrio, los que no nos quieren, etcétera,
1: no
2: deberíamos tener entonces, y deberíamos mostrar, porque a lo mejor está subyacente y no la estamos viendo, una política, una cancillería, una política internacional, digamos.
0: Mucho más disuasiva.
2: Que exactamente.
1: Que eso pasa por ser más duro.
2: No me meto con Chile porque tiene toda la defensa para defenderse, como que nos va a dejar en el suelo. Así que con este matón del barrio no se metan.
0: Es la única forma.
2: Exactamente.
1: Y si hay un tema que nos une transversalmente, es la soberanía. Porque la soberanía no se toca, no se tranza y no se juega.
2: Bueno, pero acuérdate, Bárbara. Y gente de ese querían ser el Maraboli.
1: Bueno,
2: tampoco estamos tan de acuerdo.
0: Pero un solo punto. Ya. Yo creo que, por ejemplo, el tema de la plurinacionalidad fue uno de los factores claves.
1: Exacto.
0: Del rechazo. Totalmente de la constitución.
1: Totalmente de acuerdo.
2: Oye, ganó con un 60% la alternativa de que se vuelvan nomás para la cárcel de alta seguridad, y yo creo que el 60 se debió a que estaba un poco
1: confusa
2: la pregunta, y ahí asumo mi responsabilidad porque me mostraron la pregunta y yo no me di cuenta de la confusión. Así que muchas gracias a todos, muchas gracias por haber contestado, por los likes, por escucharnos con paciencia. Bárbara, Bato, gracias. Muchísimas gracias por haber venido, y nosotros nos vemos mañana.
0: Un gusto.
2: Chao, chao.
0: Un abrazo.
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3: Elon Musk en su campaña de llegar a Marte tiene estos supercohetes que son los más poderosos de la historia del universo, del mundo, obviamente, pues, son los últimos. El Falcon 9, uno de esos, porque tiene varios, acuérdense que hacen 1000 viajes a Marte más adelante. Uno de esos tuvo que ir con un aterrizaje controlado, se estampó en la Luna, pero ahora le salió competencia. Él veía los Thunderbird, la serie esa de marioneta, los Thunderbird cuando niño, y veía que los cohetes despegaban y después aterrizaban. Lo hizo con SpaceX. Ya no son como los de la NASA que hasta el día de hoy, literalmente hablando, caen en el mar. Estos vuelven y aterrizan y son reutilizables. Lo mismo, los clones son exactamente iguales, también los tiene Jeff Bezos con Blue Origin. La única diferencia es que Bezos no tiene el contrato con la NASA, entonces no viaja a la estación espacial, pero tiene viajes de placer, por ejemplo, con su señora y con la Katy Perry, fueron a ver la curvatura de la Tierra. Ahora se suma otro más, otro clon más de estos cohetes que despegan y aterrizan, chino. Exactamente igual a la SpaceX por casualidad, y ya están las pruebas, tuvieron varios intentos, bueno, igual que los más, varios que partían y explotaban o aterrizaban y explotaban. Ahora ya funcionó perfectamente y está más que probado el cohete chino que va al espacio y que es reutilizable. Cualquier consulta en mis redes sociales, Lucho Undurraga. Soy Luis Undurraga, Pura Tecnología en Agricultura FM.
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8: Agricultura indica la hora. 5:00 p.m. 2 minutos.
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25: Buenas tardes, bienvenidos a las informaciones. Dos ciudadanos chilenos aún no identificados fueron detenidos por la policía japonesa acusados de un millonario robo contra una joyería en la capital nipona, donde rompieron la vitrina y huyeron con el botín. Según la prensa local, uno de ellos tendría en torno a los 20 años, mientras que el otro cercano a los 30. Uno de ellos se le incautó entre sus pertenencias un reloj de lujo de la misma marca de los cuatro robados. El arresto se concretó este jueves, dos días después del robo que afectó al local comercial, ubicado en el centro comercial Nakano, en un densamente barrio del área metropolitana de Tokio. Nos cambiamos de tema, hablamos de diligencias en el marco del caso de Ronald Ojeda. Nos informa Matías Guerrero. ¿Cómo estás, Matías?
26: Buenas tardes, Cristóbal. Claro, mañana viernes se estima que lleguen extraditados a Chile el Turco y Gocho, miembros del Tren de Aragua, imputados en el secuestro y posterior homicidio del exmilitar venezolano disidente Ronald Ojeda. Ambos se encuentran detenidos en Estados Unidos y Colombia, países que ya dieron curso a las extradiciones. El Turco, por un lado, es indicado como el líder de los piratas, una facción del Tren de Aragua que planificó y ejecutó el crimen de Ojeda, y además está acusado como implicado en el asesinato del carabinero Emanuel Sánchez, ocurrido en la comuna de Quinta Normal en abril de 2024, cuando intentó frustrar un robo de celulares. Gocho, por otro lado, habría sido uno de los controladores de la toma Santa Marta de Maipú, lugar que fue uno de los centros de operaciones del grupo. Además, se le imputa de haber participado directamente en el entierro del cuerpo del exmilitar Ojeda en este mismo lugar, intentando ocultarlo en un hoyo tapado con cemento. El traslado de ambos sujetos ya se materializó en un vuelo Hércules desde Washington y hará una escala en Bogotá, mientras que también, debido al alto nivel de peligrosidad de los acusados, un complejo operativo de seguridad se efectuará mañana al momento de su arribo en el aeropuerto de Santiago, proyectado para antes del mediodía, informó Noticias en Agricultura.
25: Hablemos ahora de lo que está ocurriendo en el Biobío con los alegatos de clausura en el juicio por el atentado.
1: Exponer, pero también que había una suerte de polémica. Ahí no sé, Luis, si ya estás conectado. Julio,
4: sí.
1: En torno a esta polémica que ha surgido sobre esta instancia de integración iberoamericana, de las derechas de Iberoamérica, y por ahí han surgido algunas voces críticas, en particular desde RN. No obstante, van a participar algunos parlamentarios de Chile Vamos, en el caso de Ricardo Neumann de la UDI y de Francisco Rego de RN. No sé cómo tú ves eso y la eventual participación del presidente de la República.
4: Mañana voy a participar yo también, Cristian. Estoy en un panel a las 10 de la mañana, de manera que vamos a estar...

0: presente ahí en el foro de la UPLA.
1: Sí, claro, no, pero esto en el foro de la UCLA, que es un proyecto, el foro de Madrid, que es la próxima semana, el día 3 de septiembre, en el centro de eventos de San Carlos de Apoquindo.
0: Sí, bueno, a mí me parece que todas estas instancias de conversación y de intercambio internacional son positivas. No me parece que haya algo particularmente repudiable en lo que se ha agrupado en torno al foro de Madrid. Y creo que es perfectamente posible participar y de esa manera contribuir al diálogo, especialmente a lo que tú mencionabas en tu introducción, que es este espacio iberoamericano tan importante, que es la conexión además de toda Latinoamérica con Europa en momentos en que los movimientos geopolíticos que se están viviendo le dan especial valor a esa posibilidad de relacionamiento, no solo en materia diplomática y parlamentaria, sino que, por supuesto, también cultural y comercial.
2: Así es. Oye, Luis Pardo, te saludo aquí, Julio y Samit, y vengo incorporándome al programa.
1: Gracias, Julio, por estar acá. Te recibimos feliz.
2: Oye, Julio. Si lo peor de todo, Luis, que Cristal lo estaba haciendo muy bien, entonces tuve que venir aquí.
0: Claro, yo creo que descubrió su vocación.
1: Ya sabemos que voy a hacer el 12 de marzo del 2030.
2: No, yo lo vi avanzando muy rápido con la pelota cara al arco, así que hubo que cortarlo, radicalmente. Bueno, sí, sí. Muchas gracias, Luis, por sumarte a la conversa. Oye, varias cosas que tienen que lugar en la discusión en la Cámara de Diputados, te lo digo porque en la Cámara Baja está el proyecto que sanciona el uso de menores para cometer delitos, la Comisión de Constitución lo está estudiando, y lo digo porque cada vez más, como hay niños que no caen dentro de la reforma, dentro de la responsabilidad penal juvenil, las bandas organizadas los utilizan, ¿cierto? Pero también hay incentivo en que mientras más bajemos la edad de la responsabilidad penal juvenil, las bandas empiezan a usar cada vez más a niños. ¿Cómo ves tú esta discusión de castigar a aquel que instrumentaliza a los niños para el uso de delitos?
0: No, me parece una muy buena medida. O sea, yo creo que el solo hecho de participar en un hecho delictual donde estén participando menores de edad debiera ser un agravante o una pena mayor para los adultos que estén participando del mismo hecho. Creo que eso evita además entrar en calificaciones más difíciles de elaborar si lo subordinó, si participó voluntariamente, en fin. Yo creo que el solo hecho de que un adulto participe en un delito donde participan menores debiera ser drásticamente sancionado, y por supuesto que esto va a ayudar en alguna medida a desincentivar la instrumentalización de menores para la comisión de delitos. Sin embargo, el problema, como lo hemos hablado tantas veces, es mucho más profundo y más complejo, y hay que avanzar en varios frentes. Este es uno de ellos.
2: Oye, y en esa misma línea, hablando un poquito de seguridad, ya es muy muy buena señal de que el Congreso avance en esta medida. También tomaron detenida a una menor de edad que amenazó de muerte a rectora del Instituto Nacional. Lo hizo a través de las redes sociales. Aquí hay amigos que nos están escuchando. Sí. Esto se hizo a través de las redes sociales. Meta, la empresa dueña de Facebook, de Instagram, terminó advirtiéndole a la PDI, y la PDI detuvo a la joven de 17 años, exalumna del Instituto Nacional. Dice, como ahora meten preso a la gente que sube historia, voy a decirles que quiero matar a la rectora que me echó del liceo, lo haré el día 27 de agosto a las 11:30 horas en el Instituto Nacional. Una exalumna del colegio expulsada probablemente por diversas situaciones de convivencia o de violencia incluso, termina amenazando de muerte a la rectora del Instituto Nacional. ¿Cómo ves tú ahí, Luis, la situación de seguridad en los liceos emblemáticos?
0: Bueno, hay que hacer una distinción, pero en los liceos emblemáticos sin duda que es mucho más grave. En los liceos emblemáticos hay una instrumentalización, justamente a propósito de lo que estábamos hablando, de jóvenes por parte de adultos. Hay padres frustrados que no se sintieron lo suficientemente revolucionarios cuando fueron jóvenes, y son parte de los que instigan y financian e incentivan este tipo de conducta. Yo no estoy hablando en forma liviana de esto, es un tema que me tocó estudiar bastante a fondo en mi anterior periodo de diputado durante la pandemia, cuando de hecho una mujer integrante de un centro de padres me lanzó un café caliente a la cara. Mira, y ella representaba un centro de alumnos de los tres que había ahí, que era el más proclive a de alguna manera relativizar y aceptar el uso de la violencia, y lo demostró, digamos, en forma bastante inequívoca. Entonces yo creo que la detención de esta menor es una muy buena señal, porque significa que, por una parte, ciertos protocolos relacionados a las redes sociales están funcionando. Significa que efectivamente no se trata solo de alumnos, en este caso es una exalumna que seguramente va a aparecer vinculada a algún tipo de organizaciones, y por lo tanto hay que perseverar en dos vías. Desde luego hay que perseverar en lo que es los programas de convivencia escolar y todo lo que ello significa desde el punto de vista formativo, pero no por ello hay que dejar de lado las señales claras, concretas y drásticas para sancionar cualquier forma de violencia y prevenir además que estas formas de violencia afecten al resto de la comunidad educativa. De manera que creo que me alegro mucho de que se haya podido detener a esta menor y quizá evitar un asesinato.
2: Cristian Araya, tú eres precisamente exalumno, yo también del Instituto Nacional, tú del Liceo Las Tarras. ¿Cómo ves tú la realidad de captura y violencia? Porque a mí tuve una conversación con esto del Mercurio el domingo, una entrevista, porque te dicen, es que esto es un problema de convivencia escolar. No. O sea, personas que amenazan de muerte al rector de un colegio, o personas que amenazan con actividades más bien, podríamos decir, anarquistas, no es un mera problema de convivencia escolar como si fuera el bullying, ¿cierto? Ahí hay un conflicto más bien político, más que de convivencia escolar. ¿Cómo estás viendo tú esta realidad y si tiene algo de arreglo o mejora?
1: Mira, yo creo que esto es una consecuencia, y nos tocó vivirla el mismo año, el año 2006, la denominada Revolución Pingüina. Lo que fue pasando fue que se fue gradando el respeto a la autoridad, al orden, a las normas dentro de los establecimientos educacionales. O sea, tomarse un colegio, rayar el colegio, insultar. Me acuerdo que a la rectora de mi colegio la insultaron en la calle. O sea, eso, y quedaba libre de polvo y paja, no había sanción alguna. Viene todo este garantismo que deja cualquier hecho cometido por un estudiante en la más absoluta impunidad, y esto va teniendo consecuencias porque va dando el ejemplo que da lo mismo respetar a la autoridad, da lo mismo respetar la norma. Muy por el contrario, hay muchos que lo celebran. O sea, uno este ex dirigente o Chanfreu, o no sé cómo se pronunciará su apellido, ¿ya? Llamando a desestabilizar básicamente el sistema, claro. O sea, le destruyó la vida bloqueó la PSU a cuántos miles de jóvenes, y no pasa nada, y al contrario, la universidad lo premian. Entonces, eso es una demostración que va dando el espacio para que grupos subversivos, grupos radicales, muchos adultos ideologizando, instrumentalizando a las nuevas generaciones, vean en este espacio una oportunidad. Y esto se traduce en violencia dentro de los establecimientos, entre los estudiantes, donde el que no está de acuerdo es reprimido. O sea, la minoría violenta logra subyugar a una mayoría que quiere estudiar, pero porque no les pasa nada, porque insultar al profesor, mandarlo al carajo no les pasa nada. O lo mismo con sus compañeros, porque dice, ¿sabes qué? Tomarme el colegio es un derecho, y después agredir a carabinero afuera o lanzar una bomba molotov o lanzarle piedra es una forma, comillas, de protestar. O sea, cuando eso es una constante, vemos este tipo de consecuencias y vemos que alguien ya a los 17 años sabe distinguir que amenazar de la forma que lo hace a la rectora de su colegio es un hecho grave. Yo creo que la violencia hay que pararla desde el principio, desde el primer momento, y esto tiene que ver con recuperar el respeto a la autoridad, recuperar el respeto a las normas, porque si no entramos en esta espiral de la violencia, que primero es no llegar a la hora a clase, ni claro, poder ponerle una mala nota porque se va a estresar o va a llegar el papá a reclamar, y vamos avanzando a no quedarse callado dentro de la sala, y vamos avanzando a que entran y salen de la sala, después se terminan tomando el colegio, después vienen los overoles blancos y terminamos ya en amenazas y y agresiones propiamente tal, o el rector del Liceo de las Tarrias hace uno o dos años, lo rociaron con benzina.
2: Sepo, no son amenazas.
1: Ya no es mera amenaza, o sea, esto es una cuestión muy real y que no tengamos que lamentar matanza de profesores, matanza de estudiantes por el hecho de que a alguien simplemente se le ocurrió.
2: Oye, tenemos que ir a la pausa, pero antes de irnos y despedir a Luis Pardo, quería darte la palabra también, Luis Pardo, nuestro diputado de Renovación Nacional, a propósito de esto mismo, ¿cierto? Del conflicto en materia de la agenda de seguridad. ¿Qué es lo que esperas tú que cómo avance la presentación de la reforma constitucional? Yo vengo atrasado, entre otras cosas, porque estaba precisamente en una reunión con el ministro Martín Arrau. ¿Cómo ves tú, cómo esto puede decantar?
1: La toma de decisiones más profunda, ahí está el verdadero poder.
2: No. Escuchando lo que está pasando. Pero Luis, ¿y tu opinión? ¿Para dónde debería ir esto? ¿Cómo lo ves tú que puede avanzar?
0: Lo primero que yo quiero es valorar la gestión del ministro Arrau. Él ha hecho una labor muy intensa en muchos ámbitos que todavía no se notan o se están empezando a notar. Por ejemplo,

0: interno previo, socializarlo para detectar justamente alertas. No me cabe ninguna duda por las señales que ha dado el gobierno de que los errores o riesgos que pueda implicar la forma en que tiene hoy día el contenido de la iniciativa del gobierno se van a ir corrigiendo. Tanto el ministro Arrao como el propio presidente de la República han señalado su disposición a ir mejorando, como corresponde además a toda la iniciativa legislativa, mejorando su contenido para poder tener una batería de elementos que son necesarias para, por ejemplo, tener un mayor control del sistema carcelario, para poder tener más herramientas para el combate del crimen organizado y, en definitiva, dotar al Estado de herramientas que son necesarias para la seguridad y la protección de todos nosotros. De manera que creo que más allá de la partida un poco abrupta o con algún tipo de incomodidades que significó el inicio, creo que ya se está enderezando adecuadamente el rumbo y eso es parte del proceso que vamos a vivir de aquí en adelante.
1: Bueno, muchas gracias, Luis Pardo, querido amigo, diputado de Renovación Nacional, gracias por conectarte, por sumarte a Enfoque Público. Nosotros nos vamos ahora a una pequeña pausa comercial y ya volvemos aquí a seguir conversando con Cristian Araya.
0: Julio, te mandaron muchos saludos porque ando acá en la provincia de Petorca, donde viniste acompañándome siendo tú ministro, y hay gente acá que te recuerda con mucha gratitud por las gestiones que hicimos en ese tiempo.
1: Muchas gracias, Luis. Un gran saludo ahí a la familia. Siempre esas son las cosas que hace que esto valga la pena. Gracias, Lucho. Vamos a una pequeña pausa comercial y ya volvemos.
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1: Ya estamos de vuelta, querido amigo, aquí en Enfoque Público. Son las 5, no alcanzo a ver ahí el reloj, 5:35, completamente en vivo el estudio de la Radio Agricultura junto al diputado del Partido Republicano, Cristian Araya. Aprovechamos a saludar a aquellos que hacen posible este espacio. 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

0: 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Conversamos en el primer bloque, usted puede revivirlo después en YouTube y luego en Spotify, la conversación con el diputado Luis Pardo de Renovación Nacional. Seguimos en esta segunda patita junto a Cristian Araya, diputado del Partido Republicano, Distrito
1: 11. Las Condes, Vitacura, Lo Barnechea, La Reina y Peñalolén.
0: Así es. Bueno, una de las cosas que ha generado polémica, yo creo que hoy día hay como un ambiente político que cualquier cosa genera un poquito de polémica, pero hay un foro, tú lo dijiste bien, un foro de integración iberoamericana, el Foro de Madrid, en su quinto encuentro regional, tiene como sede a Chile. Yo desde que acepté ir, me han hecho un bullying, además una foto en redes sociales que me veo muy flaco. Como que mi amigo me dice, ¿dónde está ese gallo?
1: Claro. ¿Qué? ¿Dónde quedó?
0: Mira. Es que me estoy metiendo Foro Madrid en Instagram para ¿quién editó tu foto?
1: Mi foto es la foto oficial, de hecho es algo bien distinto a la realidad, pero bueno, no importa. Mira, aquí hay varias cosas. Foro Madrid es una iniciativa que surge de la Fundación Disenso, asociada al partido español Vox, pero es una plataforma de integración iberoamericana que reúne a líderes de la derecha en Iberoamérica, y es una gran oportunidad para ver en qué está el resto del mundo, de poder contactar a líderes que están cambiando sus países desde una óptica de las ideas de la libertad. En ese sentido vamos a contar con importantes expositores. Por de pronto, y esto que quiero dejarlo muy, muy en claro, porque he seguido esta polémica artificial que la inventan los medios de comunicación.
0: Así es.
1: O sea, van y tratan de sacarle una cuña, de forzar una polémica, y después réplica sobre el comentario. Es una teleserie inventada por los medios. Pero poder transmitir que aquí van a exponer tanto de gente de Chile Vamos, hasta diputados como el diputado Ricardo Neumann de la UDI, el diputado Francisco Rego de Renovación Nacional, Julio Isamit, que desde la independencia.
0: Eso, del mundo académico.
1: Desde la academia, desde Libertad con Independencia.
0: Esa es la mejor esquina.
1: Claro, va a ir a incorporar representando al Instituto República. También va a estar
0: Benja Moreno.
1: José Ignacio Palma, por parte de Ideas Republicanas. También va a estar Juan Antonio Ursúa, secretario general del Partido Nacional Libertario. Va a estar Benjamín Moreno.
0: ¿Todo eso en el mismo panel? O
1: sea, en distintas instancias. Estoy mencionando a los chilenos, gente también, Fernando Claro, de la Fundación para el Progreso. Estoy mencionando a los nombres de Chile, porque también da cuenta, y aquí nos están escuchando, de la diversidad que es posible, pero con una unidad de sentido, una unidad de propósito, y que demuestra un poco el ánimo de este espacio de debate. El Foro de Madrid ya es su quinta versión. Ustedes, los que quieran participar, pueden pedir su entrada gratuita, una inscripción gratuita en encuentroregional.foromadrid.org, encuentroregional.foromadrid.org. Ya quedan pocas entradas, esto es con un aforo limitado, que se va a desarrollar el día jueves 3 de septiembre en el Centro de Eventos de San Carlos de Apoquindo. Vayan, yo creo que es a todos los que nos están escuchando, vayan, yo creo que es un espacio donde van a llegar líderes, va a estar Su Excelencia el Presidente de la República y otros grandes líderes de la región, así que
0: déjame tomar el punto, un poquito para la gente que nos está escuchando, de repente puede decir, ¿qué es esto? Bueno, este es un seminario, es un congreso donde van a haber exposiciones, donde se están conociendo experiencias comparadas, mañana hay uno de la UPLA, son ciertos partidos, Foro Madrid es otro, yo lo encuentro todo muy, muy valioso, a mí me invitaron a participar, dije que sí, a uno que considero más un muy buen panel, con el presidente Cristian Araya, Benjamín Moreno, Richie Neumann y Pancho Rego, gente de la UDI, Renovación Nacional, de Republicano, y yo creo que de repente hemos visto, y déjame aquí, yo no soy republicano, soy independiente, pero hemos visto que en el fondo hay mucha gente que levanta la voz para oponerse a este tipo de encuentros y empieza a decir que este es casi un encuentro de la extrema derecha. Hoy día estamos a hablar de la derecha iliberal. Y yo, qué fácil es usar esas etiquetas para el debate público y cuando no están dispuestos a hacerle los hechos. Si aquí hay algún líder de Chile Vamos, de la derecha chilena, la centro derecha, que cree que este es un gobierno iliberal, es decir, autoritario, que está vulnerando los derechos y libertades de los ciudadanos, bueno, tiene que dejar de ser parte del gobierno. O sea, presumo que si un partido cree que este gobierno es iliberal, cómo se va a denigrar colaborando con él. Presumo que van a pedirle a las personas que tienen el rango ministro que renuncien, a sus seremis que renuncien, a sus embajadores que vuelvan a Chile, porque si no... Es música, como diría el presidente Lago. Si no, es una hipocresía para la galería, para el debate, para quedar contento con las tribus de las redes sociales, decir que este es un gobierno autoritario, un gobierno liberal, pero a la hora de los que hubo, tener gente en el gabinete, tener gente en la seremía, tener destacados miembros del partido en embajadas.
1: Un oficialismo selectivo.
0: Claro, o sea, en fondo, yo soy oficialismo en las cosas que me gustan y en esto. No, pues si tú de verdad crees que este es un gobierno iliberal o autoritario, es indigno de ti estar ahí. Y por tanto, tienes que irte. O sea, obras son amor y no buenas razones, porque sacar publicaciones en Instagram, decir un comentario a la pasada en la radio o en la televisión, no, si tú de verdad crees, si hay alguien, ¿y qué es lo que pasa? Es que no lo creen. No lo creen. Es postureo, lo dicen simplemente para la galería, porque, insisto, si alguien cree que este gobierno, el presidente Casa, es iliberal, es autoritario, tú no puedes ser cómplice de eso y tienes que renunciar e irte hoy, no mañana, hoy. Y no ha llegado ninguna carta de renuncia. Y por tanto, si alguien no valora tanto sus convicciones y sus principios como para renunciar, entonces estamos frente a un blufeo de proporciones bíblicas. ¿Qué te hará ya?
1: O sea, yo le diría a aquellos que tienen ese atrevimiento a que no pierdan la oportunidad de quedarse callados, porque el daño que le hacen al debate, y no porque uno podría entrar en la discusión y de partida explicar estos tecnicismos o estas cosas, estos conceptos que tratan de importar a la discusión de forma tan forzosa. No, yo creo que es porque le cambian el foco de la discusión. Hoy tenemos que tener todos los esfuerzos en cómo recuperamos el derecho a vivir en paz de nuestros compatriotas, cómo logramos avanzar a una velocidad mayor para poder combatir el crimen organizado. Entonces, me parece superficial las cartas que han salido publicadas en el Mercurio, de una frivolidad, así lo denunciaba el presidente de mi partido, Arturo Esquela. O sea, cuando está, es un nivel de desconexión con el dolor del chileno común y corriente, que hoy le cuesta llegar a fin de mes, muchos que están sin pega, muchos que después de las 7:30 de la noche ya es imposible salir de la casa, donde la gran amenaza no está en esta fantasía, en estos fantasmas de algunos con un régimen iliberal. No, el problema es real, concreto, con el tipo que vende droga afuera de su casa, con el que está pidiendo o extorsionando para poder tener un negocio abierto, con el gota a gota, con los préstamos, etcétera. Esos son los problemas reales, no este tipo de cosas. Y yo creo que solo el hecho de desviar la atención también demuestra que hay una desconexión de ciertas élites con la realidad de los problemas de los chilenos.
0: Entonces, lo que pasa es que la izquierda acusa al gobierno del presidente Kast de ser extrema derecha. Y hay una parte de la derecha que piensa lo mismo. Y no le gusta decir extrema derecha porque van a quedar demasiado en evidencia, entonces prefieren la palabra iliberal. Es más sofisticada, es más sí. elegante, pero al final denota lo mismo. Son dos grupos que no son partidarios de este gobierno. Y yo creo que hay que sincerarlo. ¿Cuánto hay aquí de personas que están aprovechándose de esto para tratar de hacer el matiz, la diferencia? Y por eso yo digo, obras son amores y no buenas razones. Si alguien tiene una diferencia sustancial, te lo dice alguien que no está en el gobierno. Yo trabajo en el mundo de la sociedad civil, no estoy en el gobierno. Pero si hay alguien que son partidos que apoyan al gobierno, que van a la reunión de los lunes del comité político y después dicen que esto podría ser iliberal, tinte iliberales, bueno, tiene un mecanismo para mostrar su molestia, que es abandonar la coalición o la colaboración o lo que sea, y no lo hacen. Entonces, por eso digo, tú lo dijiste, es postureo, es una postura, y yo creo que nosotros tenemos que acabar con esa postura. Yo entendería, no me gusta nunca, pero entendería las etiquetas si tú dijeras, tengo elecciones en 3 semanas más, tengo que diferenciarme. Pero que no hay elecciones, estamos a 3 años de las próximas elecciones.
1: O sea, imagínate cómo va a ser cuando estemos más cerca de las elecciones.
0: O sea, aquí hay un gobierno en que hay gente desde el Partido Republicano hasta lo que era Amarillos y Demócratas. Hay gente de Vópoli en el gobierno, hay gente de la UDI en el gobierno, hay gente de RN en el gobierno, hay gente republicana, puede haber muchos partidarios quizás del Grupo Nacional Libertario, están todos ahí. Entonces, si la gente estuvo dispuesta a sumarse a un proyecto del presidente Kast, que ganó las elecciones con un partido que es el único partido oficialista, que es el Partido Republicano previamente tal, los demás colaboran activamente, es una coalición en la práctica.
1: El ministro del Interior es de la UDI, el de las empresas de RN, o sea... Yo, de hecho, yo me atrevería que está más representado Chile Vamos en el gabinete que los republicanos.
0: Los republicanos creen que Chile Vamos están solo representados, Chile Vamos cree que los republicanos, pero la suma es que están todos.
1: Pero si aquí hay que entender que solos, ni Chile Vamos, ni Republicano, ni Libertario, ni ninguna otra coalición podría solo mantener un gobierno. Porque no tenemos la cantidad de gente, porque no tenemos la posibilidad práctica de las mayorías parlamentarias. O sea, aquí nos necesitamos. Y eso, el que no entienda eso, es porque está absolutamente desconectado de la realidad. Hay un llamado a todos a ser más prudentes, a entender que esos minutos de fama que de repente puede dejar el ser el distinto. Yo me acuerdo durante el gobierno del presidente Piñera, el 1 y el 2, muchos de Chile Vamos aparecían, claro, votando distinto. Entonces, cuando habían cosas impopulares, claro, yo soy derecha, pero voto distinto. Y ejemplo, por ejemplo, el caso más popular y más complejo y dramático para el país, que fueron los retiros. Claro, yo soy de derecha, pero como que tengo conciencia social, entonces apruebo los retiros. Y hizo mierda, de paso, el sistema financiero, y con eso a toda mi generación la perjudicó y no le permite poder llegar al sueño de la casa propia, porque los créditos hoy pasaron de un 1.6, 1.7 a 5.2, 5.4. Bueno, eso puede dar dividendos al corto plazo y de forma individual, pero condena rápidamente a cualquier proyecto político. Claro. O sea, porque la gente quiere coherencia, no quiere estar viendo cómo Evópoli le pega al gobierno, se distancia, ni cómo... Oye, si tienen ministros de Evópoli, bueno, entonces no acuse que son medidas iliberales. Yo no estoy criticando al ministro de Evópoli por ser de Evópoli, yo creo que el ministro Undurraga está haciendo una buena pega.
0: Así es.
1: ¿Ya? Yo he tenido diferencias toda la vida a nivel político con el ministro Undurraga cuando era diputado, me tocó tenerlas también. Pero también entendemos que en la situación que vive el país necesitamos trabajar juntos. Porque antes de que mi amistad, mi simpatía con uno o con otro, está el interés general del país. Está cómo sacamos a nuestros compatriotas de la pobreza, cómo combatimos el crimen organizado, cómo recuperamos el control de la frontera. Eso es mucho más importante. Entonces, estos gustitos de salir un ratito en la tele, y aquí pasa, y no, uno podría empezar a dar nombres, pero yo creo que le hace daño, es una cuestión muy cortoplacista, muy mezquina, y las consecuencias derivan en que dejamos de poner el foco en lo que corresponde.
0: Así es, bueno, vamos a estar atentos. A mí hay gente me dice, oye, ¿por qué dijiste que sí? Mira, me invitaron a un buen panel y estoy feliz de hacer un aporte a la discusión de la idea, de los principios que eran inspirar a la acción de la derecha. Y esa acción de la derecha para el futuro es la que está en el gobierno. Va gente republicana, que está Araya, Benjamín Moreno. Va gente de la UDI, Richie Neumann. Va gente de Renovación Nacional, Pancho Rego. O sea,
1: ¿por qué no iríamos entonces? Pancho Rego fue candidato a gobernador por la región metropolitana, por RN. Ricardo Neumann es un referente dentro de la UDI.
0: Por eso te digo, o sea, ¿por qué no estaríamos ahí? ¿Por qué no podríamos participar? Bueno, me llama la atención, creo que hay gente que se asusta cuando la izquierda lo ataca y a veces deja que los perros ladren, es señal que avanzamos.
1: Uno puede esperar que a la izquierda no le guste este tipo de foro, este tipo de instancia, y claro, muy por el contrario, prefieren el foro de Sao Paulo.
0: Claro, o sea, perdón, hay un congreso, es que esto es insólito, hay un congreso ideológico del Frente Amplio que viene a revivir y a mantener en sus principios, en sus prioridades, la lucha de clases. Y no hay nadie escandalizado, no hay columnas de Peña, ni nadie hablando de lo iliberal.
1: Claro,
0: imagínate. O sea, no
1: tenés el Partido Comunista Marxista-Leninista, y no pasa nada.
0: Hay una delegación del Partido Comunista a Cuba. No, eso no le llama la atención, es parte del paisaje.
1: O sea, 60, más de 60 años de una, que me atrevo a decir, la cárcel más grande del mundo, que es Cuba. Bueno, y no pasa nada, y no escandaliza a nadie. Y todos estos líderes intelectuales que son buenos para tomar café en Isidora Goyenechea, bueno, de eso no hablan, porque no están taquilla. Es más taquilla parecer como críticos de la derecha. Pero, ¿en qué mundo viven? O sea, todos estos tertulianos que tanto escriben en el Mercurio, que tanto escriben en la Tercera... Bueno, un llamado a aterrizar, a poner los pies en la tierra y decir, miren el país que hay más allá de Isidora con el bosque.
0: Bueno, hay gente que busca el aplauso, le molesta las contradicciones o el aplauso de aquellos que están al otro lado. Le gusta, oye, tú no eres como los demás, tú eres de los buenos, tú eres de derecha, pero buena gente.
1: Claro, distinto.
0: Claro, no. Bueno, es como, no quiero criticar más, pero esta columna que publicó Jaime Belolio con Tomás Boanovich, yo le tengo mayor aprecio personal a Jaime Belolio, pero... Es verdad que Chile enfrenta un riesgo de populismo, es verdad que Chile enfrenta un riesgo de demagogia, pero también Chile enfrenta, ha enfrentado y seguirá enfrentando el riesgo de las malas ideas de izquierda para Chile. Y por tanto, esto de llegar y sentarse como si nada con Tomás Boanovich, como si Tomás Boanovich fuera nuestro Señor Jesucristo en el fondo, y trae... No, aquí hay un liderazgo político que quiere ser presidente de Chile... Y por tanto, sí, todo lo que abone a ese liderazgo, yo no estoy dispuesto a llevar agua a ese molino, primero. Y segundo, fantástico que me hablen de la paz mundial, del estatuto administrativo, pero Tomás Boanovich es el líder de un partido que acaba de volver a traer al siglo XXI la idea de la lucha de clases. Cuando el presidente Boric perdió el 4 de septiembre, lo que dijo es que era un problema de ritmo, no de objetivo, no podemos ir más rápido que nuestro propio pueblo.
1: Eso no ha adelantado
0: su tiempo. Entonces, no, yo creo que aquí hay que huir un poquito de la ingenuidad en política. Perdonen a los que nos están escuchando si hemos sido muy duros como en esta defensa de un seminario que se realiza la próxima semana. Y que venga gente así, yo creo que el presidente quiere. Po.
1: ¿Y por qué no va a participar? O sea, que ya no es, ya no piensa lo que piensa, ya no tiene lo que... O sea, el presidente de la República tiene una visión de Estado y una... Pero puede participar.
0: Mira, hay una cierta opción que venga el presidente Javier Milei de Argentina, ¿cierto?
1: Sí.
0: ¿Por qué se escandalizan? Si todo Chile vamos, ha ido a Argentina a conocer la experiencia de Javier Milei, de la Patricia Bullrich. Aquí los principales centros de estudio del país invitan a José Luis Daza como expositor. Entonces, pero si lo cuento, por eso te digo, no me gusta el doble estándar. Tú no puedes decir, a la hora de viajar a Buenos Aires, todo el mundo irá a escuchar la experiencia de Javier Milei. Viene Javier Milei de Chile, ¡ay, cómo se junta con
1: Milei! Oye, y en el cambio de mando, o sea, hasta ahí a la izquierda sacaban fotos y selfies con Javier Milei. O sea, no, dejemos la hipocresía.
0: Claro.
1: Porque uno no sacaría una foto. Yo no me sacaría una foto con Díaz-Canel.
0: Claro, ni con el dictador cubano.
1: No le pediría a Ortega una selfie. No, pues. Entonces, un poquito de esencia. Uno sabe perfectamente de cosas, revisar la imagen. Cómo hasta de la izquierda se acercan a pedirle fotos a Javier Milei. Y no nos perdamos un minuto. Argentina es un socio estratégico para nuestro país. Y pese a los comentarios estúpidos de un hiperventilado, tenemos una historia en común y nos necesitamos unos con los otros. Estamos avanzando, por ejemplo, el corredor bioceánico y eso va a potenciar mucho nuestros puertos y necesitamos trabajar con ellos.
0: Pero
1: necesitamos,
0: mira, poder tener energía, transporte. La derecha chilena, todas, Chile Vamos y los republicanos y todo, van a Buenos Aires a conocer la experiencia de Milei. Van a conocer la experiencia de sus ministros. Invitan a sus ministros a exponer a Chile. Las empresas chilenas invitan a los ministros argentinos a exponer a Chile. El ministro Quiroz va a visitar a Daza allá. El presidente se fue a reunir allá. Es lo más normal del mundo. Claro, pero cuando viene un seminario a hablar de política, no, ahí no. Porque a veces estamos en presencia de una derecha economicista, que en el fondo lo que dice, oye, mira, si viene a hablar de economía y bajar impuestos, me gusta. Si viene a hablar de defender el derecho a la vida, de defender la primacía de la persona humana, de enfrentar a la izquierda con todos los medios legítimos, justos, a su alcance, no, ahí ya no me gusta. Si me gusta que vengan a hablar de bajar impuestos nomás. No. Entonces yo creo que ahí se requiere ampliar la mirada. El proyecto de derecha chileno debe ser mucho más amplio que solo lo económico. Lo económico es muy relevante, por eso en estos micrófonos hemos sido tan partidarios del proyecto de ley de reconstrucción nacional y de cualquier esfuerzo que permita que los chinos tengan pega y salgan adelante. Pero los proyectos políticos son mucho más que su dimensión económica. Nos tenemos que ir, diputado Araya. Usted viene para acá la próxima semana, el jueves, que no, él fue bueno, a Madrid, venir.
1: Sí, me excuso exante de poder participar el próximo jueves porque voy a estar absolutamente.
0: Hacemos un contacto telefónico.
1: Bueno, ahí podemos hacer una transmisión. Podemos programar y hacemos el programa desde allá.
0: Desde allá. No, ahí sí que ya. Si ya hay gente molesta por una foto en Instagram, imagínate ya.
1: Pero, oye, ¿y por qué te tienen que andar pauteando? ¿Qué se cree?
0: Oye, no me veo bien en la foto en Instagram, por eso me preocupa.
1: Mira, quizás es lo que la gente puede criticar y ahí encuentro toda la razón.
0: La inteligencia artificial
1: fue la IA. Sí.
0: Fue demasiado IA, el Photoshop fue excesivo. ¿Has cachado que cuando el Photoshop te arregla tanto que ya no
1: tiene? Eso pasa mucho en las campañas, ¿eh? De repente uno dice, ¿quién es ese candidato?
0: Oye. Bueno, nosotros nos vamos. Gran conversa con Cristian Araya, diputado del Partido Republicano. Entramos aquí en confianza en la 92.1. Nos vamos, le damos el pase al rompecabezas con el gran Pedro Cascuro. Que esté muy bien. Gracias, Cristian.
1: Vale, chao, Julio.
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10: ¿Cómo les va? ¿Cómo están ustedes? Qué gusto saludarles, revisando la pauta, revisando temas, encontrándonos con nuestros invitados. Es el comienzo del rompecabezas a las 6:01, momento oportuno para que Cristóbal Vercesio nos cuente la actualidad y entramos con todos nosotros. Vamos, Cristóbal.
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12: Pedro, buenas tardes. Se ha ampliado la detención del único imputado por el fatal atropello de la cineasta Paz Ramírez en Providencia. Hablamos de Ignacio Palma. Va a ser formalizado este viernes por la muerte de la profesional y su posterior fuga durante 3 días. Mientras tanto, aquí en Las Condes, el animador y periodista Alfredo Lamadrid y su esposa fueron víctimas de un violento asalto. De esto pasamos al gobierno, que ha pedido avanzar en la reforma de seguridad en medio de los cuestionamientos por el estado de excepción constitucional. Será una realidad en el corto plazo, más allá de discusiones y titulares, ha dicho esta jornada el presidente José Antonio Kast. En una jornada donde el Ejecutivo ha decidido restituir el gabinete de la primera dama a casi 4 años de que fuese eliminado por decisión de Irina Caramanos. Este viernes, además, hay consejo ministerial en el Palacio Presidencial Cerro Castillo. Y cerramos con noticias del mundo. Más de 390 muertos y unos 1.400 desaparecidos deja hasta el momento esta fuerte riada en Nepal. En España, manifestantes en Ceuta quemaron campamentos de migrantes en la playa en medio de una tensa protesta. Seguimos en el rompecabezas.
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10: Hay una noticia, esperando el primer contacto. Estamos en la búsqueda de nuestro primer invitado, haciendo la conexión correspondiente. Fíjese que me ha llamado la atención esto que hoy tuvo una especie de preinauguración o la apertura de un sistema de prueba para el retorno de algo que es icónico para Santiago, que había representado durante muchos años a nuestra ciudad capital y que de pronto enmudeció, literalmente enmudeció el cañón del Cerro Santa Lucía. Era mucha la gente que esperaba aproximarnos a las 12 para regular el reloj pulsera. Era típico. Se escuchaba el cañonazo de las 12 y todo el mundo poniendo el reloj a las 12 en punto. Era como la hora de verdad. No existía otro horario que pudiese reemplazar esta tradición que estremecía al centro de Santiago. En el colegio a nosotros nos llamaba mucho la atención y formamos parte un poco de la cultura escolar, porque el colegio donde yo estudié, la escuela italiana, estaba en el centro de Santiago, estaba en Miraflores con Agustina, o Agustina con Miraflores para ser más preciso. Es decir, en línea de aire deberíamos estar a 50 metros, un poco más del cañón. Se escuchaba con toda su potencia y además nos servía para anunciarnos que había algo, que el final de la jornada matutina estaba pronta a terminar. Claro, porque nosotros salíamos de clase por la mañana a las 12:20 y el cañón sonaba, el cañonazo de las 12 sonaba 20 minutos antes. Nuestro primer invitado en línea, Jorge Burgos, recordado por la gente por su gestión como ex ministro del Interior y Defensa, un hombre que se mantiene absolutamente al día de lo que está ocurriendo con temas importantes. Ayer lo vi en una muy buena entrevista de Iván Núñez en el canal 24 Horas. Jorge Burgos, ¿cómo le va? Gusto saludarlo.
14: ¿Cómo está, don Pedro? Me pongo de pie.
10: Yo también.
14: Usted sabe que se lo digo en serio y la historia que tiene esa frase, para quienes nos hemos seguido durante tantos años, y esa dupla maravillosa que hizo con el gran don Sergio. Zapito.
10: El Zapito. Jorge, queremos hablar sobre este impasse, ¿no? Este problema, este incidente, yo creo que esa puede ser la mejor palabra, ocurrida después de lo que declaró el jefe del Estado Mayor General de la Fuerza Aérea Argentina, Brigadier General, qué largo me resultó todo, Gustavo Javier Valverde. Generó una controversia diplomática porque, en breves palabras, dijo, comillas, Magallanes al sur y el Drake, todo eso es soberanía argentina. Todo esto es soberanía, dice el militar argentino, lo que generó inquietud aquí y allá. ¿Qué representa para usted esta frase, este concepto emitido por Valverde? ¿Le parece que es confusión y desprolijidad, como han apurado en avisar desde la Casa Rosada? ¿Es una estrategia política de hacer declaraciones fuertes para desviar la atención de problemas internos? ¿Por dónde viene? Realmente uno queda sorprendido que a esta altura se hagan declaraciones de esta naturaleza.
14: Sin duda. A ver, yo no podría pensar en las distintas hipótesis que Pedro ha señalado como causalidad de esta malhadada e injustificada declaración, infundada, póngale todos los adjetivos porque no tiene ningún mérito documental de ningún tipo. Entonces, no podría decir, a lo mejor es una reacción que quiere producir otra reacción o es una parte de una estrategia, que sería más complicado que la desatención que decías primero como alternativa. Pero, para ser franco, eso me parece que perdió mucha fuerza por... En primer lugar, yo creo que el gobierno chileno actuó rápido a través de la Cancillería, mandando una nota de protesta de acuerdo a las normas que tienen los gobiernos para este tipo de cosas. Y también me parece que la respuesta de la Cancillería argentina, la declaración de la Cancillería argentina, también fue rápida. Y fue consistente en el tema central, que es decir, mire, aquí en este país no hay ninguna duda de la vigencia absoluta de los tratados de 1881 y el tratado de amistad de paz y amistad de 1984. Eso, a mi juicio, es la voz oficial del gobierno argentino, del Estado argentino. Y creo que este incidente, esta mala declaración, se cierra, a mi juicio, con eso. Ahora, dicho eso, creo que desde el otro lado de los Andes debieran ordenar y guiar más este tipo de relaciones, porque no es la primera. Antes, ahora fue el brigadiero Comodoro, antes fue un señor, entiendo que de la Armada, no sé,
10: el grado, contraalmirante Montero
14: del servicio hidrográfico,
10: si exactamente, no me equivoco, el general, perdón, contraalmirante Hernán Montero.
14: Ya, era un poquito más bajo en la graduación, pero no era tan bajo, entonces delicado, complejo. Antes, hacia fin del gobierno de Gabriel Boric, hubo la instalación de una casamata o algo así, no sé cómo se denomina, 3 metros corrido en nuestra frontera, en la misma zona que estamos hablando. Antes hubo un decreto de defensa, en materia de defensa, de política de defensa, librado en el gobierno de Fernández, que hasta donde sé declaró el gobierno de Milei que esa parte la iba a derogar, porque obviamente se refería a una soberanía inexistente. Entonces, son 4 o 5, se me puede olvidar, sí, alguno.
10: A propósito de Montero, Jorge, resulta que este jefe de servicio de hidrografía naval dijo que el estrecho de Magallanes era chileno, salvo la boca del, salvo la boca
14: oriental,
10: excepto la boca oriental. Y yo no sé, pues yo no soy un experto en el tema, pero me da la impresión como que dijeran, esta casa es tuya, pero la puerta es mía. Entonces no puedo echar la
14: claro.
10: Es un poco, no. Es un poco, es el sentido de esta declaración.
14: Sí, por cierto, fue más específico que el Comodoro o el brigadier de la Fuerza Aérea Argentina, pero también fue absolutamente sin fundamento jurídico y sin razón. En consecuencia, estas declaraciones, yo creo que debiera cuidarse y evitar y reaccionar más rápidamente, tal suerte que no se sigan repitiendo, porque si se repiten pueden terminar siendo costumbre, una mala costumbre. Y hace bien Chile en no aceptar esas declaraciones y actuar rápidamente, porque todas estas cosas después, ojalá que esto nunca pase.
10: ¿Qué tal le ha parecido la actuación del Ministerio de Defensa chileno comandado por Fernando Barros?
14: No, bien. Yo encuentro que Barros en estas materias ha sido clarito. Me ha gustado la posición que ha tenido en materia de los intentos del país del norte de fijar nuestras políticas de defensa, fijar lo que tenemos que gastar en defensas, fijar lo que tenemos que hacer, cómo tenemos que actuar frente al narcotráfico. En esta lógica que se ha instalado desde el norte de que somos, volvimos a ser capitanías o virreinato y no podemos matar.
10: Esto usted está refiriéndose a las declaraciones de Trump y de gente de su gobierno.
14: Y de Peter Head, Peter creo que se llama, el secretario de guerra, se llamaba antes, era el jefe del Pentágono, ahora se llama secretario de guerra. Esas han sido declaraciones y bastante complejas, en mi juicio. Creo que en eso ha sido preciso la respuesta del ministro Barros. Nosotros, obviamente, que tenemos que tratar de una muy buena relación con un país como Estados Unidos, por la importancia que tiene en materia de defensa, por la importancia comercial, pero obviamente con la dignidad de un país como el nuestro, que es un país en desarrollo, pero dignidad siempre hemos tenido, no la podemos perder. Y creo que esas declaraciones van en esa línea y me parece bien que sea el ministro de Defensa el que las diga.
10: Jorge, ¿usted cree que la presencia que tiene Chile en los extremos de su geografía, es decir, el estrecho de Magallanes, para ubicarlo con facilidad para la gente en el fondo del mundo, en el sur, y la frontera con Perú y Bolivia en el norte, están bien resguardadas? ¿Hay presencia chilena más allá de la militar? ¿Se debería convocar algún otro tipo de acción para evitar estas arremetidas como la del militar argentino? ¿Qué piensa usted al respecto? ¿Chile está o no está?
14: No, yo creo que, mira, nosotros, Pedro, hemos hecho un esfuerzo los últimos 25, 30 años, y particularmente ese esfuerzo no tomaba en los gobiernos de Frei Ristaile, Lago y Bachelet 1, parte también de Piñera, y hemos dotado a nuestra Fuerza Armada de sistemas de armas modernos. Nosotros, el objetivo nuestro es que tener el efecto de disuasión. Nosotros somos un país que no tenemos pretensiones territoriales ni marítimas con nadie, pero queremos defender como corresponde la ONU. Y para eso, obviamente, frente al riesgo que siempre existen, hay que mostrar una capacidad disuasiva. Los gobiernos suelen pasar por momentos de más compra, acá de comprar Perú una cantidad de plata que yo nunca había visto.
10: ¿Cuánto? ¿3.500 millones de dólares? 1% del PIB.
14: El 1% del PIB en compra de aviones. Bueno, nosotros tenemos lo nuestro, lo hemos cuidado, estamos en una buena posición, pero quiero agregar una cosa. Esto hay que mantenerlo en el tiempo. Ya hace 3 o 4 años que, por distintas circunstancias entendibles, el país ha estado más estrecho, los ministros de Hacienda han cuidado más el peso, en fin. La ley de financiamiento de sistemas de armas, que reemplazó la vieja ley del cobre, en estos 3 años no ha habido fondos importantes para ponernos al día. Eso no puede seguir. Eso, obviamente, que hay que hacer un esfuerzo, porque de seguir en esa lógica de no adquisición, a mi modo de entender, podemos desandar todo lo que anduvimos durante muchos años y que material nuestro caiga en obsolescencia. Yo sé que tenemos que pensar en mejorar nuestra F-5, que ya está muy antiguo, los F-5, la flota de superficie. También hay requerimientos, el ejército tiene otro requerimiento, que probablemente tienen que ver con sistemas de armas más modernos, pero hay que hacerlo. Entonces.
10: Y este tema, por ejemplo,
14: bien,
10: lo conversa.
14: No, este tema
10: lo conversa Jorge Burgos con el actual ministro Barros.
14: No, si lo tiene súper claro. Sí, y lo hemos conversado, para serle franco. Y ayer lo conversábamos, todos los ministros estuvieron de acuerdo en eso. Esta es una visión que pasa mucho más allá de la política, como tiene que ser, una visión de Estado, que es bueno que se transversalice. Hay que tener presente que uno puede entregarle a las Fuerzas Armadas en momentos dados excepcionales roles distintos, pero el rol fundamental de cuidar nuestra soberanía es un rol que no ha cedido. Hemos mejorado, son distintas que hace algunos años, pero tenemos que estar ahí presentes, tenemos que tener esa capacidad disuasiva.
10: Perdona, una última consulta, Jorge, pero se dice que más allá de las armas, que tú lo has enfocado claramente en estos últimos 2 o 3 minutos, a nosotros nos falta presencia chilena en los extremos. Poblar más, tener una organización, una estructura política en esos lugares. Que nosotros jugamos un poco de visita en estos puntos tan clave, Jorge.
14: Es cierto, respecto al sur, que lo ubico más, yo creo, nosotros, los últimos gobiernos han invertido harto en Punta Arenas, tiene una infraestructura, el puerto, a lo mejor hay que mejorarlo un poco, pero hay infraestructura, es una ciudad con una más baja cesantía, es cara, pero las remuneraciones son un poco más alto, no sé cómo está la cantidad de gente que vive ahí, pero es una ciudad importante Punta Arenas, aparte de preciosa, tú la conoces igual que yo, importante. Yo creo que nosotros donde deberíamos hacer más cosas es en nuestra otra ciudad que está frente a Ushuaia, que es en Navarino, Puerto Williams. Ahí yo creo que se han hecho cosas, la presencia de la Marina es fundamental, tiene una buena pista aérea, pero habría que pensar en mayor inversión y entusiasmar a gente que se vaya para allá. Ahí hay una tarea. En el norte yo creo que eso está más cubierto, en fin, pero esa tarea de presencia es trascendental.
10: Porque los peruanos han esforzado harto en general poblado cerca de la frontera con Chile.
14: Sí, sí. No, hay que estar atento ahí, hay que estar atento y estar mirando siempre. Siempre Chile ha tenido políticas públicas, acuérdate, durante tantos años, lo que fue Arica, en los gobiernos de Frei Montalva, Alessandri, el propio Salvador Allende. Eso fue cambiando porque cambió la lógica económica chilena, pero siempre hay que apostar a reforzar nuestros extremos.
10: Jorge, un gusto haber conversado contigo. Gracias por atender al Rompecabezas de Agricultura. Buenas tardes.
14: A usted, pues, don Pietro, un abrazo y qué gusto de oírlo.
10: Igualmente, pues, maestro.
14: Chao, chao.
10: Nos vemos. Voy a contar una pequeña anécdota con Jorge. Había largas conversaciones sobre estos temas muy temprano por la mañana. Yo trabajaba en Radio Chilena, que ya no existe, que estaba en la Plaza de Armas, y él concurría a sus oficinas en el centro de Santiago. Y antes pasábamos, nos juntábamos en el Café Haití de Estado y Huérfano, y se armaba una verdadera peña, porque llegaba el señor Angelini, llegaba de pronto el alcalde de Santiago de la época, en fin, Jorge Burgos también era actor fundamental en esta peña, donde se hablaba de todo. A las 8 de la mañana se hablaba de política, de fútbol, de todo lo que uno, de la actualidad nacional, internacional, de todo lo que uno se pueda imaginar, y de ahí surgió una relación amable, simpática, muy amistosa. 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Estamos haciendo el Rompecabezas con ustedes y para ustedes. Y anticipamos una nota porque pensábamos ir a comerciales, pero queremos repasar con el profesor de la Facultad de Ingeniería de la Universidad del Desarrollo, Mauricio Calderón, que es geólogo. Queremos hablar de él, de estas imágenes que son, las tenemos para la transmisión streaming del programa. Son imágenes brutales, son quizás las imágenes que han golpeado más fuerte, más duro. Ahí vemos una imagen, miren, parece una película de ficción en torno a este aluvión, a esta avalancha que cubrió pueblos, lugares, hotelería de lujo, en fin, más cerca de 1.800 muertos, más de 2.000 desaparecidos. Mauricio Calderón, profesor, gusto saludarlo.
15: Buenas tardes, don Pedro, aquí estamos para poder conversar con usted.
10: Queremos hablar de esta tragedia de Nepal. ¿Por qué se produce un hecho como este? Se dice, se da como explicación que es la explosión de un glaciar a 5.000 metros de altura que nace allí en ese momento y arremete y ataca y sobrepasa todo lo que encuentra por el camino. ¿Está bien esta tesis?
15: Sí, don Pedro, aquí, bueno, haciendo un poco de lectura de la información que existe, que está disponible. Esto ocurre en un parque nacional que se llama el Parque Nacional Langtang, que queda justamente en el norte de Nepal, en la frontera con China, con el Tíbet. Y bueno, ahí estamos en la misma cordillera de los Himalayas, en donde las alturas de la cordillera alcanzan los 5.000 hasta los 8.000 metros, que es el Monte Everest aproximadamente. Así que es una cordillera famosa, muy importante dentro del contexto geológico de la Tierra, y que se produce básicamente como condición inicial por la colisión de India con Asia, ¿ya? Hace 50 millones de años. Pero bueno, el relieve que existe hoy día, las condiciones climáticas, ¿cierto? La presencia de hielo, de glaciares, hace de esta región una región de bastante inestabilidad física en cuanto a los problemas que pueden surgir con, por ejemplo, colapsos gravitacionales que pueden sufrir los glaciares, lo que provoca una caída, ¿cierto?, un colapso de un hielo gigante en este caso, no tengo entendido cuáles son las dimensiones, pero que ese hielo
10: fíjese
15: cae hacia
10: que el... Perdón, tenemos una información al respecto, dice que las mediciones indican que el nivel del río aumentó hasta 9 metros en apenas 30 minutos.
15: Sí, eso es cierto, porque mire, donde ocurre esto es como aproximadamente a 3.000 metros de altura, y en estos ríos, el río que es el Lendecola, es un cajón básicamente, es un río que corre con unas paredes de cordilleras que son muy altísimas, ¿ya? Es un cajón básicamente, es un río entre cordillerano, y el aumento, ¿cierto?, del nivel del agua del río, el nivel de en este caso de esta aluvión, de cierto, de este flujo de detritos que va canalizado por este valle, hace que aumente el nivel del río en esa cantidad que usted menciona, más de 9 metros. Y eso provoca el desastre natural asociado sí, con, no sé, la destrucción de los puentes que existen,
10: puentes,
15: etcétera,
10: carreteras. Profesor, fíjese que a mí me llama la atención que la explosión de este glaciar con esta loca y brutal bajada de aguas, piedras, todo lo que encontraba por el camino, provocó un sismo de grado 5.27 y el aluvión alcanzó velocidades de entre 100 y 200 kilómetros por hora. Es decir, es algo que a uno le cuesta imaginar. No sé, ¿cómo uno puede explicar la violencia de esto que ha ocurrido?
15: Mire, la violencia de esto tiene relación, su origen, con este colapso del glaciar y esta generación de un flujo de detritos, de barro, ¿cierto?, rocas que está asociado. Pero tiene un ingrediente, al parecer, particular, que es que todo este material que se desprende en una de estas zonas que son más angostas del valle, forman un tipo de tapón. Y ese tapón genera una especie de lago efímero que se genera en la parte alta de este lugar, lago que finalmente sobrepasa ese tapón, esa represa natural, y provoca la caída, la caída, ¿cierto?, el derrame del agua y
10: la bajada,
15: el barro que está ahí, Y eso, como tiene una pendiente de alrededor de 30, 35 grados, básicamente, contribuye a que la energía cinética, ¿cierto? La energía potencial que está ahí, de la cuando cae esto, se generan esas altísimas velocidades que son casi incomprensibles, ¿cierto? Para la gente que circulamos y transitamos por un espacio geográfico que tiene una aparente tranquilidad.
10: ¿Nosotros tenemos algún peligro de generar algún aluvión, si no de esas dimensiones, algo similar que podría provocar una tragedia?
15: En general, nosotros acá en la cordillera que tenemos en Santiago y a lo largo de Chile, en el Pleistoceno, hace algunos millones de años atrás, o cientos de miles de años atrás, existían muchos glaciares. Todo el terreno que nosotros conocemos hoy día en el Valle de Santiago están formados por este tipo de procesos. Lo que pasa es que no los vimos cuando ocurrieron, porque ocurrió hace muchos años, por supuesto. Pero es un problema, es una situación latente que tenemos. En este caso, habría que tener ojo, ¿cierto? Cuidado con los lugares donde existen los glaciares, ¿ya?
10: Y ¿Dónde, por ejemplo, profesor?
15: Un caso similar se dio, por ejemplo, en la Villa Santa Lucía, en lo que es la región de Aysén, en donde también ocurrió, en ese caso, por las altas lluvias, con mucha lluvia, mucha sobrecarga de agua, provocó que un glaciar se desprendiera también y generara una especie como de avalancha muy rápida que pasó con todo, arrasó con todo, con niveles de árboles, y que finalmente se encauzó en un río, pero no con mucha pendiente, que llegó hasta la región, hasta esta localidad de Villa Santa Lucía, que queda en la carretera Austral. Eso ocurrió el año 2017. Y hay un hecho histórico también del año 1987, acá cerca en el río Colorado también, que también se produjo eso y acarrió material de avalancha hasta el río Maipo. Eso es lo que ocurrió recientemente en la historia.
10: En la zona central, esto del río Colorado, río Maipo, son nombres de ríos del área metropolitana de Chile.
15: Exactamente, justo.
10: Oye, profesor Calderón, no queremos molestarlo más porque aquí deberíamos poner el Happy Birthday. Me contaron que usted está de cumpleaños, que salió de la celebración para conversar con nosotros, así que le agradezco, un abrazo y páselo bien en el cumpleaños. Disfrute.
15: Bueno, muchas gracias y espero que debemos como sociedad estar prepararnos para estas cosas, para mitigar el peligro natural. Así que bueno, un abrazo grande y que esté muy bien.
10: Igual usted, pues felicidades, cariño a toda su gente.
15: Muchas gracias.
10: Es el rompecabezas, tocando los temas de absoluta actualidad. El, entre comillas, incidente con Argentina, producto de declaraciones de la máxima autoridad de la Fuerza Aérea Argentina, pero que no ha quedado más allá de aquello. Hay como ánimo de solucionarlo pidiendo las disculpas que corresponden, en este caso desde la Casa Rosada a la moneda nuestra. Las imágenes de Nepal son tema de conversación permanente y por eso hemos querido saber algo más a través de la voz del geólogo y profesor de la Universidad del Desarrollo, Mauricio Calderón. Jorge Burgo fue invitado central hoy aquí en el Rompecabezas. Nos queda el tiempo del fútbol y alguna otra cosa. 6:31. ¿Les parece? Claro que sí.
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10: 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Estamos armando el rompecabezas de agricultura con Pedro Carcuro.
13: Hoy ocurrió algo aquí en el centro de Santiago que no podemos dejar que pase inadvertido, porque la municipalidad y el ejército efectuaron este jueves pruebas para evaluar el regreso del cañonazo de las 12 del Cerro Santa Lucía. Está suspendido hace algún tiempo el profesor Cristóbal García Huidobro, historiador y académico de la Universidad de Santiago. ¿Cómo le va?
14: Hola, Pedro, ¿qué tal? Muy buenas tardes.
13: Desde el año 1824 que nació esta tradición del cañón, del cañonazo de las 12, se mantuvo por más de un siglo vigente, pero de pronto se ha suspendido y ahora surge la posibilidad de reanudación. ¿Qué ha pasado? ¿Por qué se suspendió? ¿Y por qué quieren reanudarlo?
14: Bueno, o sea, a ver, se suspendió.

0: suspendió por dos motivos. A ver, primero, se suspendió luego del terremoto del 2010, que, bueno, tú comprenderás que las circunstancias particulares de cómo quedó Santiago, en fin, y de la infraestructura donde estaba el cañón, era peligroso. Y se suspendió por un par de años. Pero después volvió, y después se volvió a suspender el 2019 producto del estallido social. ¿Ya? Entonces, ha estado suspendido durante los últimos 6 años, y hoy día el alcalde Desbordes quiere volver a reinstaurar la tradición, y por otro lado también, bueno, tiene que pasar por un montón de reaseguros, porque en el fondo es el cañón que se dispara, que es un Krupp del año 1910, es un cañón que tiene 116 años, pues, Pedro. Entonces, hay que ver si todavía está en condiciones de disparar, aunque sea salva, porque lo que se dispara son salvas. Y después de eso, todavía queda una última evaluación que hay que hacer y ya podría volver el cañonazo.
1: Nace en 1824, ¿por qué? Porque esto nace en el fuerte, en ese tiempo, en el fuerte Hidalgo, sí. Y tenía como objetivo, obvio, anunciar el mediodía a los habitantes de Santiago y a los alumnos de la escuela italiana.
0: Mira, esto es claro. No, mira, esto tiene que ver con algo súper sencillo. Estamos en una época, 1824 es una época donde los relojes son sumamente caros y escasos. Solamente gente con mucho dinero podía comprar un reloj de bolsillo, no existían los relojes de pulsera, y por lo demás la única forma que tenía la gente de saber la hora era o midiendo la posición del sol, que ya era una cuestión más compleja, o a través de las horas canónicas, porque las iglesias iban dando campanadas conforme iban pasando las horas del día, ¿ya? Pero la Municipalidad de Santiago decidió instaurar este cañonazo para, como tú bien decías, decirle a la gente, ya, damas y caballeros, esta es la mitad del día, ha llegado el mediodía. Y de ahí en adelante ya tenían más o menos una idea de cómo transcurría el resto de las horas. Entonces es una razón muy práctica, pedestre, pero súper práctica, en una época en que los relojes, como te decía, eran escasos y además extremadamente caros.
1: Y sabes una cosa, Cristóbal, yo creo que vale la pena hacer un esfuerzo, a lo mejor si, no sé, podría incluso llegarse a reemplazar el cañón, pero habría que mantener el cañonazo, porque es una tradición, es un atractivo, es algo que es propio de Santiago. Yo no conozco a otra ciudad en el mundo que tenía un cañonazo a las 12, de verdad, no la conozco, a lo mejor hay.
0: Yo conozco una, que es Edimburgo.
1: Edimburgo en Escocia.
0: En Escocia, no, Edimburgo.
1: Qué ciudad más linda, Dios mío.
0: Hermosísima. La Atenas del Norte le llaman. Pero
1: mejor, fíjate, que Atenas.
0: Sí, en todo caso. Pero en el caso particular de Santiago, yo estoy plenamente de acuerdo contigo, Pedro. Era una tradición bien, ¿cómo se llama? Y arraigada en Santiago. No, en Santiago era difícil no saber si andaba ahí en el centro a qué hora era el mediodía. O sea, había un estruendo que te lo anunciaba. Y por otro lado, era parte de nuestra idiosincrasia, ¿no? Entonces, y yo creo que esas cosas también no hay que perderlas. En el fondo, las tradiciones no tienen, hoy día, claro, tú me puedes decir, pero ¿cómo alguien no va a saber a qué hora son las 12? Basta mirar el teléfono, mirar el reloj, etcétera. Pero las tradiciones no tienen por qué ser prácticas, solamente tienen que ser aceptadas por el común de la población.
1: Es más que un reloj, es un símbolo del centro de la ciudad.
0: Absolutamente, totalmente de acuerdo.
1: Profesor, muchas gracias, muy gentil por estos minutos concedidos al rompecabezas.
0: No, Pedro, muchas gracias por la invitación, que te vaya muy bien. Chao.
1: Cristóbal García Huidobro conversando con nosotros a propósito del cañonazo del Cerro Santa Lucía. Académico de la Universidad de Santiago, muy bien informado y nos orientó en un tema que ojalá que no pase mucho tiempo haciendo pruebas, sino que a ver si entrevistamos al alcalde de Santiago en los próximos días para que nos diga esto a lo mejor mañana, me dice Hugo Vergara, para que avancemos en esto de concretar ahora ya rápido lo que es esta fantástica tradición. Para mí es un recuerdo de muy niño, porque estudié en la escuela que, les reitero, estaba en Agustinas y Miraflores. Pancho Sagredo estudió en la escuela italiana, pero estaba en Apoquindo, al lado de la escuela militar. algún tiempo pasó entre uno y otro exalumno de este colegio. Pancho, qué gusto saludarte.
2: Hola, Pedro. Sí, y ahora está ya en San Carlos de Apoquindo, al lado del Estadio de la Católica. Fíjate que hoy, sorteo de Champions. Ya nos ponemos serios, va a empezar la Champions, por Pedro. Bastante entero, ¿no?
1: El mejor campeonato de clubes del mundo, mejor que la Libertadores, que me perdonen.
2: Totalmente, pero hay algunos románticos que yo creo que es más cool que romanticismo, que no, que en Sudamérica se juega el fútbol de verdad, que a mí me gusta el espectáculo en su globalidad, y en la Champions no solamente están los mejores jugadores del mundo, los mejores equipos del mundo, sino el espectáculo mejor organizado del mundo, y para mí eso es importante. Yo creo en esto como un todo, como una industria, no solamente como una pelotita, claro, que da bote. Oye, bueno, y para nosotros la Champions tiene el atractivo que tiene a Manuel Pellegrini con el Betis en competencia, y hoy se realizó el sorteo.
1: A ver,
2: era natural.
1: La fase de grupo es la que se sorteó,
2: sí,
1: ¿no?
2: Pero ya no es la fase de grupos, ya no hay fase de grupos. Es la fase de liga que se llama, que reemplazó hace 3 años a la fase de grupos.
1: ¿Ya?
2: Y que se hace una tabla general en que clasifican los 8 primeros directamente a octavos de final, y después desde el 9º hasta el 24 van unos playoffs. Y todos los equipos tienen que jugar.
1: O sea, tú puedes salir segundo en tu grupo. Porque
2: no hay grupo, Pedro.
1: Pero no juegan contra 3 rivales.
2: No. Pedro, ya es un todos contra todos, pero como no se puede alargar tanto, sí, cada equipo juega 8 partidos. Esos 8 partidos son los que se sortearon hoy. Esos 8 partidos, tú juegas 4 de local y 4 de visita.
1: Entiendo.
2: Entonces, por ejemplo, ¿qué cuco le tocar? Pero obviamente esto está en distintas peceras, entonces te va a tocar 2 rivales de un nivel, otros 2 de otro nivel, etcétera. Pero no se divide por grupos, y es una sola tabla, una tabla de posiciones en la que los 8 primeros van directo, y desde el 9º al 24 se meten en este playoff. Ahora, a todos les iban a tocar, siempre te toca de local y de visita equipos complejos, así que aquí no es que me tocó un grupo fácil, etcétera. ¿Cuáles son los cucos, entre comillas, para el Betis? Va a recibir al Arsenal, el campeón inglés, lindo partido para jugar en Sevilla.
1: Subcampeón de la Champions.
2: Exacto. O sea. Y va a visitar al Bayern Múnich, el multicampeón de Alemania, semifinalista de Champions, por ejemplo. Y los otros 6 partidos que le tocaron, va a jugar contra el Porto, buen equipo portugués de local, contra el Borussia Dortmund de visita, es decir, va a ir 2 veces a Alemania, va a jugar contra el Feyenoord de local, va a jugar contra el Lille de visita, contra el Como de local, el equipo italiano de Fábregas, y contra el Slavia Bratislava de visita. Es decir, como ves, le tocan 2 equipos extraordinarios, 2 equipos bien competitivos, 2 del mismo nivel y 2 en el papel más débiles. Y a todos les pasa lo mismo.
1: Qué interesante el sorteo. Entonces, repitámoslo para que la gente se ubique, porque lo has dado de manera muy clara, pero es bueno repetir. Pues, los 2 grandes que enfrenta Pellegrini son el Bayern Múnich de Alemania y el Arsenal de Inglaterra.
2: Exacto, al Arsenal lo recibe de local y al Bayern Múnich va en calidad de visitante.
1: Ya.
2: Y el resto con el Porto de local, con el Borussia Dortmund de visita, con el Feyenoord de local, con el Lille de visita, con el Como de local, el cuadro italiano, y con el Bratislava de visita. Esos son los 8 partidos del Betis.
1: Los 2 equipos que se ven evidentemente superiores al Betis de Pellegrini son los 2 que nombramos en primer lugar, Arsenal y Bayern Múnich. El resto es difícil, todos son difíciles, pero accesibles.
2: O sea, piensa, Pedro, que para una línea de equipo como el Betis, la idea es meterse en los playoffs. O sea, si el Betis llega a meterse entre los 8 primeros y clasifica directo a octavo, ya sería algo extraordinario. Acá piensa que en el primer título de este bicampeonato que tiene el Paris Saint-Germain, no entró en los playoffs directo. No entró en los 8 primeros, tuvo que entrar en playoffs. Es muy competitivo y al final se va armando esta tabla de posiciones larga y que va ordenando a los equipos. Pero a mí lo que me parece extraordinario es que Pellegrini ya quizás en su última temporada en Europa tenga la opción de jugar Champions con el Betis. Es un tremendo premio.
1: Saltemos de Europa a Santiago de Chile o a Cabo Verde, no sé cómo tú quieras enfrentar este tema. Un muy ansiado y esperado debut anoche con gran público en el Nacional, sí, por la Copa Chile, ganó Colo Colo a la Unión Española y hubo algo mucho más, hubo mucho más.
2: Sí, bueno, ocurrió que era un partido que no definía mucho. Colo Colo ganó su grupo en Copa Chile, ya estaba clasificado, Unión no tenía nada que hacer, y ambos jugaron con equipos alternativos, mucho juvenil, y fueron 20.000 personas en una noche fría, con algo de lluvia al Nacional, a ver a Bocinha, el debut de Bocinha. Cada vez que agarraba la pelota, se venía abajo el estadio en aplausos, y la verdad tuvo un par de tapas buenas, dos tapas muy buenas, una chique muy buena, pero estaba anulada la jugada por offside del Pato Rubio, y bueno, se mandó por ahí un par de macanas, intentar salir jugando, se le soltó una pelota en un centro, pero nada que significara algo importante en la portería de Colo Colo. Entonces ya se destapó el debut, al menos.
1: ¿Tiene crédito, no, Pancho?
2: Es que, Pedro, lo que te decía al inicio, Colo Colo está a 13 puntos de ventaja, va a pelear la Copa Chile, y Ortiz, lo que me parece que por ahora va a dejar a Bocinha jugando Copa Chile y a Mourera siendo titular en el torneo. Se le preguntó ayer si pensaba en una alternancia, dijo que por ahora no, que no tenía definido, así que, pero bueno, ya jugó por lo menos, ya jugó un partido oficial.
1: Es una instancia bien, bien entretenida. El que la está pasando mal es el centrodelantero de la selección argentina de fútbol y también gran goleador del Atlético de Madrid, el Chico Álvarez, que producto del partido del Mundial ha entrado en una crisis muy, muy fuerte.
2: Lo que pasa es que Julián Álvarez declaró durante la Copa del Mundo que ya había cumplido un ciclo en el Atlético, que se quería ir y que pretendía que se aceptara la oferta que había hecho en su momento el Barcelona. El problema, Pedro, que el Barcelona no tiene mucha plata por el tema del fair play financiero. Para poder gastar la plata que quiere el Atlético de Madrid sobre los 120 millones de euros, el Barcelona necesita vender a la misma cantidad, si no el fair play financiero lo castiga. Eso no ha ocurrido. Y resulta que en una situación que me parece que es exponer gratuitamente al jugador, el fin de semana cuando jugó el local del Athletic, Álvarez fue a la banca. Ok, todo normal, cuando dieron su nombre ahí en la nómina de los planteles en el marcador gigante electrónico, lo pifiaron, todo normal. Pero cuando termina el partido, va todo el equipo, todo el plantel del Athletic a saludar a la tribuna donde estaba la barra. Y va caminando también, cae bajo, pero va Julián Álvarez y se acerca un dirigente, un tipo ahí del team manager del Athletic, y le dice, y lo agarra y lo manda a camarines, como diciendo, no te queremos exponer. Pero eso fue absolutamente peor, quedó registrado. Después tuvo que salir Simeone en conferencia de prensa a decir que esa fue una orden del club, no, que no fue una intención del jugador, así que lo está pasando mal, y no sé si va a poder salir, que es lo que él quiere.
1: Por Dios, además que comprometa al técnico, que es de la misma nacionalidad, el técnico argentino, el Cholo Simeone, enfrentado a una cuestión política económica, deportiva.
2: Ahora, ni se complica el Cholo, piensa que juega el hijo, que lo sienta en la banca cuando quiere o cuando quiere el titular. El otro día le hizo un gol, así que el Cholo está en otro nivel. Oye, US Open, lamentablemente Garín no pudo, se retiró, perdía 5-0 en el tercer set, la lluvia lo complicó, había ganado el primer set, en el segundo iba 4-4 después de remontar un 4-1 en contra, es decir, andaba bien, pero vino lluvia, se suspendió y cuando volvió lo barrieron y terminó ante otra suspensión por lluvia de una hora, no volvió, simplemente acusó tirón argentino y terminó el tercer parcial 5-0 en contra.
1: ¿Qué es lo que es tirón argentino, perdón?
2: Es tirón argentino, Pedro. Tiro argentino.
1: Yo no lo conocía el término, bueno, ¿eh? Sí, pues, tiro me lo argentino. Imagino.
2: Y Tomás Barrios, el chillanejo, sí avanzó y por primera vez en su carrera va a estar en el cuadro principal del US Open, porque le ganó al español Daniel Rincón 208 por 6-4 y 6-3 en una hora y 35 minutos de partido. Es decir, en el último Grand Slam de la temporada va a haber dos chilenos, Alejandro Tavilo y Tomás Barrios. En la antesala, recordemos, en Fiestas Patrias viene España a jugar por Copa Davis.
1: Que agarra vuelo. Tomás Barrio, en el fondo, con estos partidos, está compitiendo para saber quién va a ser el titular, si Garín o él.
2: El segundo singlista, totalmente.
1: Porque para acompañar a Tavilo, entonces está bien entretenido esto. Días complejos para Nico Mazú, que está a cargo técnicamente de este equipo de Copa Davis.
2: Bueno, Mazú ya tomó una decisión fuerte, que fue la nómina a Yarri. Tiene toda lógica, Yarri ha jugado muy poco, casi no tiene ranking ya, pero está recuperado y Yarri es Yarri. Y decidió marginarlo, así que no le va a temblar la mano, sí, si ve mejor a Barrios, sí, que a ¿cómo se llama? Garín.
1: Pancho, te quiero contar algo, y a los auditores también, en el cierre, sí, del programa, de que en Italia se está preparando un programa de televisión y un acto bien interesante para recordar los 50 años de la Copa Davis ganada, sí, en Santiago de Chile. Y han invitado al Pato Cornejo y a Jaime Fiol para que vayan a Italia.
2: Excelente.
1: Y acá en Chile también la embajada pretende hacer un acto de la misma naturaleza. Hay una serie de connotaciones muy importantes. Está la historia de que Italia no iba a venir a jugar a Chile esa final, pero la historia cambió con un cuento político muy interesante que se los vamos a contar en uno de estos días.
2: Bueno, Pancho, estaremos en la embajada si me invitas.
1: Pero por supuesto, verdad, que sí.
2: Ese equipo italiano no quería venir por la dictadura en Chile.
1: Exacto. Es que uno no se imagina quién fue el que pidió que viniera a Chile a jugar. Y eso dejémoslo en suspenso.
2: Sí. Vale. Okay. Que Chile jugó Copa Davis en Suecia con helicóptero dando vuelta también.
1: Con bombazo.
2: Oh. Exacto, muy complejo. Nos vemos, Pedro.
1: Semifinales de Copa Davis contra Suecia. Es el rompecabezas.
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2: Hugo Verga, y me había olvidado absolutamente que tenemos que despedir el programa. Hasta mañana. Mañana vamos a iniciar el programa a las 6 de la tarde, como siempre, pero con el cañonazo del mediodía. ¿Les parece? Chao.
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8: ¿Sabías que la sostenibilidad es hoy el motor de la competitividad para las pymes en Chile? Con esa visión nace Pymes con Impacto, una iniciativa liderada por la Cámara de Comercio de Santiago, Sistema B y el Global Reporting Initiative, con el financiamiento de All Invest Verde. El programa ha preparado a decenas de pymes de diversas industrias para integrarse con éxito en las cadenas de valor más exigentes, generando nuevas oportunidades de negocios con grandes compañías. Este éxito compartido se celebrará próximamente en Sky Costanera, consolidando así a una nueva generación de empresas más transparentes y preparadas para el futuro.
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9: Hola, ¿cómo están? Bienvenidos.

0: Bienvenidos a las informaciones. El presidente José Antonio Kast criticó la decisión de devolver desde la cárcel La Laguna de Talca hasta el penal de Alto Hospicio a cuatro integrantes del clan Chen luego de la orden emitida desde el juzgado de garantía de Iquique. El mandatario cuestionó la medida en medio de sus estrategias para combatir el crimen organizado y aseguró que vuelven a un lugar más cómodo. Recordemos que la organización fue trasladada en el marco de la operación Cancerbero debido a la alta peligrosidad atribuida a sus integrantes. Sin embargo, esto fue revocado luego de considerar que el informe evacuado por Gendarmería no cumplía con el estándar requerido para sustentar la medida operativa. Contacto hasta ahora con Matías Guerrero. Matías, buenas tardes.
1: Buenas tardes, Cristóbal. El equipo del presidente José Antonio Kast se encuentra realizando gestiones para concretar un encuentro bilateral con su par argentino Javier Milei durante la próxima semana en Santiago. El objetivo sería que ambos jefes de Estado puedan reunirse en el marco del Foro de Madrid, que se desarrollará en territorio nacional, una cita eventual que todavía no está confirmada, pues Milei aún no ha ratificado su visita a Chile para participar de esta instancia. De concretarse su presencia, el Ejecutivo busca aprovechar la oportunidad para generar un encuentro. Cabe precisar que la reunión se daría además tras una serie de episodios que tensionaron recientemente la relación bilateral, particularmente a raíz de declaraciones de altos mandos militares argentinos sobre la soberanía chilena en el extremo austral. Fue el brigadier general Gustavo Javier Valverde, el jefe del Estado Mayor General de la Fuerza Aérea Argentina, recordemos, quien desató esta polémica. Y además Kast, consultado por la controversia, fue enfático al señalar que el Estrecho de Magallanes es chileno. En paralelo, el gobierno argentino tomó distancia de las declaraciones del militar y reafirmó que su posición respecto del Estrecho es establecida en los tratados de 1881 y 1984, los que considera plenamente vigentes y definitivos. Se espera que, de concretarse esta reunión entre el presidente José Antonio Kast y Javier Milei la próxima semana, podrían reunirse ambos mandatarios para hablar sobre esta controversia por el Estrecho de Magallanes. Informó Noticias en Agricultura.
0: Y en el contexto de la cumbre de la minería organizada por Sonami, el viceministro de Economía y Minería, Daniel Mas, adelantó que los detalles sobre la llamada venta de activos del Estado se anunciarán, pero en los próximos días. Tras su alocución en la actividad, Mas dijo que estamos revisando innumerables activos, algunas participaciones en sociedades que no son eje de lo que queremos hacer como gobierno, algunas tierras. Es un listado bien importante que lo vamos a dar a conocer dentro de estos días. Nos despedimos, los dejamos invitados a seguir en sintonía de Radio Agricultura.
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4: Bien, muy bienvenidos, jueves 27 de agosto. ¿Cómo estás, María José?
5: Muy bien, ¿y tú, Álvaro?
4: Aquí ya se nos acaba agosto y viene tu mes favorito, el de las fiestas patrias.
5: Sí, y tu mes...
4: También favorito.
5: Sí, seguramente.
4: Me encantan las fiestas
5: patrias,
4: me encanta.
5: Ya te veo vestido de guaso.
4: Voy a inaugurar una nueva fonda, tengo que pensar el nombre, vamos a pedirlo, ¿ah? 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
5: Y para ver lo mejor de Llegó la Hora, las mejores declaraciones de nuestros invitados, puedes seguirnos a través de nuestras redes sociales como Llegó la Hora 921 en X, en Instagram, y Llegó la Hora 921, pero con la L mayúscula, en YouTube.
4: Así es. 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
5: Recordemos, Álvaro, rápidamente, ¿qué pasó un día como hoy, 27 de agosto?
4: Una efeméride importante: en 1828, Argentina y Brasil firman el tratado que pone fin a la guerra y reconoce a la República Oriental del Uruguay como como Estado soberano. Una efeméride atingente a uno de los temas que vamos a tratar hoy.
5: No adelanto nada. Un día como hoy, en el año 1965, The Beatles hace una sesión musical con Elvis Presley en la mansión del Rey del Rock.
4: Qué interesante, ¿no? Y esta semana hemos estado quizás... debe ser que la agenda también está girando rápidamente, pero uno de los temas ha sido la reciente controversia entre Chile y Argentina por dichos del alto mando de la Fuerza Aérea sobre el Estrecho de Magallanes. Se reabre un debate, hemos visto que ha habido reacciones a ambos lados de la cordillera, podríamos decir ambos lados del Estrecho, y qué mejor que conversar de este tema con... nuestro primer invitado, Luis Valentín Ferrada Walker, profesor de Derecho Internacional Público de la Universidad de Chile y además el investigador principal del Instituto Milenio Base. Luis Valentín, muy bienvenido a Llegó la Hora.
6: Muchísimas gracias, muy buenas tardes María José, muy buenas tardes Álvaro, encantado de estar aquí con ustedes.
5: Luis, para tener un poco contexto y entender a qué se debe todo este conflicto, ¿cuál es la gravedad, jurídicamente hablando, de una declaración de este tipo viniendo de una alta autoridad militar argentina cuestionando la soberanía chilena en el Estrecho de Magallanes?
6: En política internacional y en el derecho internacional, las declaraciones de los altos funcionarios de los estados siempre tienen alguna importancia. Pero, así que eso, desde luego que la tiene, diremos. Pero el problema es que quizás no sea la declaración, sino que esta declaración hay que leerla en un contexto de situaciones parecidas. Entonces tenemos ahora la declaración, tuvimos esta misma semana un video de un buque argentino navegando por canales chilenos y diciendo que estaban navegando en aguas argentinas. Tuvimos poco antes un almirante diciendo que la boca del estrecho era soberanía argentina. Tenemos todavía en vigor un decreto del año 2021 sobre la política de defensa argentina que pretende una administración compartida del estrecho. Entonces tenemos una serie de antecedentes que hay que leerlo en el contexto. Entonces una declaración, está bien, declaraciones torpes se escuchan todos los días. El punto es que en el contexto me parece que es más bien grave.
4: Ahora, en ese sentido, claro, que hay una seguidilla de... No seguidilla, pero esto no es la primera vez. Uh-huh. Y yo me acuerdo de ese dicho medieval, María José, errarem humanum est, perseverare diabolicum. ¿Eh? Errar es humano, queridos auditores, pero perseverar ya es diabólico. Luis Valentín, vamos por lo básico. ¿Eh? Vamos a... Si tuviéramos que hacer para nuestros auditores que nos escuchan a lo largo del país, y algunos también en el extranjero, expliquemos, hagamos acá relación bilateral fronteriza Chile-Argentina 101. ¿Eh? Una introducción. Pero, ¿cuál es el estatus jurídico del Estrecho de Magallanes hoy?
6: El estatus jurídico del Estrecho de Magallanes hoy es que es 100% una área territorial chilena.
4: Perfecto.
6: Indiscutible. Desde su boca oriental hasta su boca occidental, que ahí se difumina en una serie de islas, etcétera. Pero creo yo que junto con la importancia del estatus jurídico, lo importante es entender también la importancia estratégica del estrecho. Uh-huh. Y sobre todo en tiempos de cambio climático como nos encontramos, que ha producido de alguna manera que el canal de Panamá, que es el principal área o la principal vía de comunicación en el Atlántico y el Pacífico, está con dificultades para su uso. El estrecho de Magallanes renueva y refuerza aún más su importancia. Entonces, estas declaraciones hay que entenderlas en ese contexto. Por supuesto que estos mandos militares argentinos conocen perfectamente la importancia que eso tiene. Y por eso que tienen esta pretensión que es ilegítima, que es contraderecho, que es inoponible a Chile, pero que es real. Y entonces el punto es que Chile tiene que saber dar las respuestas adecuadas frente a una situación que es molesta, pero que ahí está. Por lo tanto, no basta aquí con unas meras explicaciones, sino que Chile debe exigir que se tomen medidas de verdad importantes al respecto.
5: ¿Cómo cuáles, por ejemplo?
6: Yo creo que lo primero es que exigir que se derogue el decreto del año 2021, que hasta el día de hoy, en algún minuto, Chile, por supuesto, alegó en su momento, y Argentina después en algún minuto incluso pidió disculpas por los diarios.
4: Ya, o sea, fue de público conocimiento esa situación.
6: Sí, pero sigue en vigor. Claro. Como en tanto norma jurídica, la política de defensa argentina sigue en vigor y sigue diciendo lo mismo, exactamente lo mismo. Ya han pasado ya casi 6 años. Entonces, me parece que la actitud de Chile tiene que ser sin estridencias, tiene que ser sobria, pero tiene que ser mucho más firme que lo que ha sido hasta ahora.
4: Estamos conversando con Luis Valentín Ferrada Walker, profesor de Derecho Internacional Público de la Universidad de Chile, director del Programa de Estudios Antárticos e investigador principal del Instituto Milenio Base. Luis Valentín, y en ese sentido, ¿cómo interpretamos los pasos que ha tomado la administración del presidente Kast? Porque efectivamente se hizo la nota de protesta diplomática y rápidamente Cancillería Argentina salió a desmarcarse,
5: desdecirse
4: o diferenciarse, para ser más justo, de la opinión emitida por este general, de brigadier general de la Fuerza Aérea. Pero esto pareciera ser que es como el desde, ¿no? O sea, por lo que tú estás conversando, o sea, no basta con... porque ya pasó, cuando sucedió esto del decreto de la política de defensa, también hubo explicaciones públicas, igual que ahora, pero sigue el documento ahí.
6: Estas son políticas de Estado, entonces ya. Uno puede estar de acuerdo más o menos con el gobierno de turno, desde luego, y el gobierno de turno es el que tiene que administrar durante su mandato estas situaciones. Pero yo creo que aquí el problema de una mayor contundencia, la respuesta, que repito, es... sobria, es, uh-huh. no hay que extremar las cosas.
4: No hay estridencia.
6: Sin estridencia, pero sí una respuesta mucho más firme.
4: Ya.
6: Este es un problema que de alguna manera creo que han tenido muchos gobiernos. Uh-huh. Esto, dada, el estrecho es muy valioso. ¿Y por qué es muy valioso? Llama la atención de terceras potencias, eso es obvio. Entonces la pregunta es cómo Chile refuerza su política, responde mucho más fuerte dentro del mundo diplomático, la práctica diplomática, hay muchísimas cosas que hacer. Dado que esto sucedió ahora, uno podría preguntarse si no había que suspender, por ejemplo, la reunión de los subsecretarios, que fue el día de ayer. Yo sé que eso estaba preparado hace 3 meses y habían encargado los cafés y el almuerzo estaba... Pues bien, se pierden los cafés y el almuerzo. Porque primero están los intereses permanentes de la República. Y entonces, el haber suspendido esa reunión habría sido, me parece a mí, una muestra suficientemente fuerte y clara de que Chile estaba totalmente insatisfecho con la reacción hasta ahora. Yo me alegro que no bien nuestra Cancillería manifestó que iban a mandar una nota de protesta, entonces, de inmediato, Cancillería Argentina reaccionó. Pero su comunicado de 3 o 4 párrafos que mezcla cosas antárticas con cosas australes que están cercanas pero no son lo mismo, le faltó decir lo único que debían decir en una línea. El estrecho de Magallanes es chileno. Punto.
4: Antes de darte el paso, María José, Luis Valentín, solo una pregunta. Si no hubieran querido decir el estrecho es chileno, ¿habría tenido el mismo efecto que dijeran no existe soberanía argentina en el estrecho para estos efectos? ¿Cómo lo ves tú?
6: Sí, podría ser. Lo que pasa es que...
4: Pero no es lo mismo.
6: No, porque... A ver, pero que, pero no? Ojo, pero si esto también lo hace Chile en las materias que le interesan.
4: Correcto.
6: La diplomacia siempre se mueve en un área de claroscuros. Uh-huh. Y eso quienes trabajamos en este mundo lo sabemos. Pero claro, desde la perspectiva de defensa de los intereses de Chile, queremos clarificar ese claroscuro lo más posible.
5: Y Luis Valentín, a propósito que tocaste el tema de la Antártica, porque unido a esta disputa por el estrecho de Magallanes, esto pareciera también extenderse a la proyección de Chile hacia la Antártica. Mm. ¿Cómo se relacionan estas dos disputas y qué es lo que visualiza Argentina acá y cómo nos podría afectar?
4: ¿Y cómo le explicamos a los auditores, Luis Valentín? Porque a lo mejor la gente que está en Punta Arenas y en Magallanes tiene mucho más claro esta situación que el resto de los chilenos.
6: Yo creo que los temas antárticos y los temas australes están profundamente conectados, pero son distintos y separados. Entonces, de partida, en la Antártica hay un régimen internacional, el sistema del Tratado Antártico, que ha consagrado que no se van a extremar, diremos, los conflictos, se van a suspender todos los conflictos territoriales allí. Hay una serie de acuerdos entre Chile y Argentina anterior, incluso del año 1947, y que ha permitido una relación bastante pacífica y muy buena. Lo dice el propio comunicado de la Cancillería Argentina en materia antártica. Yo me parece que ahí no está el punto. El tema de mayor litigiosidad es el extremo austral.
4: Ya.
6: Que fue por el cual casi tuvimos una guerra el año 78, ¿cierto? Y entonces, respecto a ese extremo austral, ¿por qué tiene importancia respecto a la Antártica? Básicamente porque en Argentina Y si bien hay una serie de resoluciones de tribunales internacionales, instancias internacionales que le han desconocido su pretensión, siempre ha existido la pretensión de una división bioceánica. Y que esta división bioceánica estaría marcada por el meridiano que cruza por el Cabo de Hornos.
4: Okay.
6: De tal manera que Chile podría ejercer derechos al oeste de esa línea y Argentina derechos al este de esa línea. El gran problema es que, bueno, Chile nunca lo ha admitido y no podría admitirlo, uno, por su proyección antártica, porque su proyecto hacia esa línea significa que casi toda la península antártica queda al este de esa línea y por lo tanto si bien está suspendido, pero esta disputa por los derechos territoriales de la Antártica entra ahí a un elemento que lo complica. Pero luego, en el extremo sur de América, y se diga lo que se diga, por supuesto que la isla Nueva Picton y Lennox están en el Atlántico. Por supuesto que toda la costa oriental de la isla Navarino y de las islas que vienen hacia el sur están en la costa atlántica. El tratado habla del mar, el tratado del 84 habla del Mar del Sur, etcétera, etcétera, pero es un poquito para suavizar la cosa y son textos que se negociaron. Entonces, para Chile es muy importante que, si bien son temas que están separados, no pueden ser analizados por separado. A esto se suma un elemento más que complejiza aún más el tema, y es la situación de Falkland Malvinas. Para Argentina y para Reino Unido, para los dos, el tema antártico es inseparable del tema Falkland Malvinas e islas del Atlántico Sur, Georgia y Sandwich, etc. Para Chile no. Para Chile son dos temas totalmente distintos. Para Chile el tema antártico, por supuesto, se liga a la situación de Magallanes en general, pero no tiene nada que ver con el tema Falkland Malvinas. El punto es que, como para nuestras contrapartes sí lo tienen, yo creo que Chile debiera tener mucho más cuidado con sus declaraciones que hace a favor de Argentina. Yo estoy dispuesto, y es más, yo soy un gran partidario de que Chile tiene que tener una excelente relación con Argentina. Ya. Creo que para los desafíos que tenemos para el siglo XXI nos necesitamos mutuamente. Para defender nuestros propios derechos necesitamos estar de acuerdo con Argentina. Pero siempre mirando el interés nacional, mirando el interés nacional chileno. Y entonces estas declaraciones que se vienen haciendo hace mucho tiempo, yo sé, pero es que a medida que ha cambiado la situación hoy día, no es la misma situación que hace 20 años atrás. Entonces, declaraciones que a lo mejor hace 20 años atrás estaba bien, hoy día no. Hoy día tenemos un conflicto en esa zona con la Argentina por la plataforma continental extendida al sur del punto F. Ese es un conflicto real, vigente, hoy en día, no resuelto.
4: ¿Podríamos llegar eventualmente a alguna instancia internacional por este conflicto de la plataforma continental extendida al sur del punto F? ¿Por qué te lo pregunto, Luis Valentín? ¿Por qué te lo pregunto? Porque mucha gente en esto no ve con los mismos ojos la relación bilateral y los temas internacionales de Chile-Argentina como lo hemos visto con Perú y Bolivia, que hemos estado una y otra vez en los últimos 10 años de una u otra manera entre el Tribunal de la Haya y otras situaciones.
5: Claro, no ve un riesgo latente.
4: No ve un riesgo. ¿Cómo lo ves tú desde tu expertise?
6: Yo creo que no sé cuándo, pero por supuesto que este tema va a haber que darle una solución en algún minuto. El derecho internacional ofrece un gran abanico de soluciones posibles, diremos. Esto se puede solucionar negociando. Sí. Hay muchas maneras. No necesariamente va a haber que llegar a un tribunal, pero yo no descartaría en lo absoluto que podamos llegar a un tribunal. Y tenemos una buena noticia, diremos. Y es que una vez, ya se había producido esta controversia o la superposición de la pretensión argentina. Esto tiene un tema técnico, lo voy a decir en simple, pero Argentina proyecta sus derechos al sur, en esta área que pretende plataforma continental extendida al sur del punto F, desde básicamente la isla de los Estados y desde la puntita de Tierra del Fuego. Y eso para ellos, en la plataforma continental extendida hay de dos tipos, la plataforma continental jurídica y la plataforma continental extendida. Para Argentina esto es plataforma continental extendida. Sin embargo, Chile, y esto fue una muy buena acción que se hizo durante el gobierno del presidente Piñera, calculó su plataforma continental jurídica desde las Islas Diego Ramírez. Y todo el área que pretende Argentina está comprendida y solapada con plataforma continental jurídica chilena. El punto es que hace un par de años atrás ya, una sentencia de la Corte Internacional de Justicia, en un caso entre Colombia y Nicaragua.
4: Por
6: la isla San Andrés.
4: Sí, claro.
6: La Corte manifestó que cuando existía plataforma continental jurídica, no era posible la existencia de plataforma continental extendida.
4: O sea, hay un precedente.
6: Y ese precedente nos favorece. Y por supuesto que los argentinos saben eso y todo el mundo lo sabe. Entonces, esto puede ser que lleve a que este tema, Argentina pretenda más bien llevarlo a temas de negociación para no entrar a una instancia jurisdiccional donde saben que parten con un... Pero bueno, Chile...

0: tiene que ver qué es lo que más le conviene a su interés nacional, y vamos a ver si esto se presenta ahora, en 5, en 10, en 200 años más, las soluciones pueden ser distintas. Hay que siempre estar como atento a lo que está sucediendo.
1: Estamos conversando con Luis Valentín Ferrada
2: Walker,
1: profesor de Derecho Internacional Público de la Universidad de Chile y también investigador principal del Instituto Milenio Base. Luis, ¿cómo proyectas tú esto a futuro? Si las pretensiones de Argentina se van a agudizar, ¿cómo se van a ir comportando a largo plazo y qué medidas de prevención, por así decirlo, debería tomar Chile para evitar esto?
0: Yo creo que, repito, yo creo que nuestra relación con Argentina es necesaria y inescapable. Y creo que lo que tenemos que hacer es un trabajo a todo nivel, a nivel diplomático, pero también a nivel académico, a nivel de la sociedad civil.
2: Sí, claro.
0: De ponernos serios. De ponernos serios de una vez. Tenemos ejemplos como Francia y Alemania, por citar un ejemplo sencillo, con dos guerras enormes, Primera y Segunda Guerra Mundial enfrentados, y que entre, en conjunto fueron capaces de crear la Unión Europea. ¿Cómo entre Chile y Argentina no vamos a poder recuperar el espíritu de O'Higgins y San Martín y trabajar en serio? Trabajar en serio. Nuestros países tienen grandes y enormes desafíos, pero tenemos que terminar de esto de estarnos ganando en la pelea corta, de estar haciendo declaraciones para la prensa y para ganar titulares. Tenemos que tomarnos las cosas en serio. Entonces yo creo que aquí falta una esto es como entre dos hermanos, ¿no? Que tienen peleas pequeñas, pero saben que al final van a seguir siendo hermanos. Llega un minuto que los hermanos maduran y dejan de tener peleas pequeñas, porque ya no tienen 5 años, sino que tienen 25 años. Yo creo que ya estamos en el momento de pasar a una segunda etapa, o tercera o cuarta, en nuestra relación con Argentina, y superar absolutamente estos temas y tener un compromiso común de que lo que nos conviene es trabajar en conjunto, cooperativamente, coordinadamente, y no andando, como se dice en buen chileno, no andando arrastrándonos el poncho.
2: Luis Valentín Ferrada Walker, profesor de la Facultad de Derecho de la Universidad de Chile, director del Programa de Estudios Antárticos e investigador principal del Instituto Milenio Base. Oye, desde llegó la hora, te damos las gracias por este tiempo. Creo que es muy ilustrativo lo que pudimos conversar. Yo me imagino que nuestros auditores, sobre todo los que nos escuchan más allá de los límites de Magallanes, algo más claro pueden haber quedado, ¿no, María José?
1: Totalmente, el panorama más completo y muy didáctico también para entender el conflicto.
2: Así que de seguro vamos a seguir en contacto, no te vas a salvar.
0: No, encantado, y solo reiterar la importancia para las autoridades, pero también para la sociedad en general, para cada uno de nosotros, para ustedes que están en los medios de prensa, desde luego, de preocuparnos por nuestro país, de quererlo mucho, y eso significa, de partida, proteger nuestro territorio.
2: Así es. Bien, pues, María José.
1: Nos vamos a la pausa,
2: así
1: al recreo.
2: Es. No se despegue de la 92.1 en Santiago, de nuestras señales a lo largo de Chile, incluido Punta Arenas, porque ya llegó la hora, el segundo bloque. Gracias.
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4: Bien, ya estamos de regreso. Oye, interesante primer bloque con Luis Valentín Ferrada,
5: ¿eh? Sí, queda bien pendiente para tratar otros temas también.
4: Otros temas, así que no se preocupen a los amigos de la comunidad que sigue Llegó la Hora. Vamos a seguir siempre trayendo expertos y quizás vamos a meternos un poquito más en el tema antártico. De repente es valioso, ¿no? La última frontera.
5: Saludamos, Álvaro, a quienes hacen posible este programa.
4: Pero de todas maneras, esta es otra frontera, la frontera de los posibles. Sí. 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
5: Y Álvaro, vamos a ir al segundo tema con nuestro segundo entrevistado, porque vamos a ver la patita más legislativa en terreno, la semana distrital, con el contacto frecuente que tenemos con diferentes diputados.
4: Y nos movemos del extremo sur.
5: Sí, al extremo.
4: No sé si al extremo norte, pero bien al norte nos vamos.
5: Sí, bien al norte, en el distrito 3 de la región de Antofagasta, porque nos acompaña el diputado Fabián Osandón, diputado del PDG, para tratar diferentes temas. Diputado Fabián Osandón, muchas gracias por estar con nosotros hoy en Llegó la Hora. Muy bienvenido.
6: Hola, muy buenas tardes, María José y Álvaro. Saludarlos desde la mejor región de Chile, Antofagasta, que fue muy golpeada por las recientes lluvias la semana pasada. Pero hemos estado desde el primer momento, debo decirlo, me trasladé hasta mi región el lunes pasado con permiso, sin goce de sueldo, porque quien me conoce aquí en la región de Antofagasta sabe que antes de ser diputado siempre estuve en la calle con mi gente apoyando, gestionando, y eso es lo que hicimos también la semana pasada. Hemos estado recorriendo distintos barrios, estuvimos en Tocopilla, que fue una de las zonas más afectadas, recibimos al ministro Poduje, tuvimos una conversación muy importante con él a raíz de algunas situaciones que constatamos en terreno, pero aquí estamos apoyando a la gente. Y hay algo que me gustaría decirlo, las viviendas construidas con recursos fiscales, lamentablemente aquí en la comuna de Antofagasta y también en otras de la región, lamentablemente no pasaron la prueba. Contratamos en terreno filtraciones y estamos hablando de departamentos entregados con recursos fiscales que lamentablemente se filtraron completos desde el último piso, y eso fue una de las cosas que nosotros le comentamos al ministro Poduje. Yo le entregué un documento formal con lo que identificamos en terreno y el llamado siempre fue a ¿qué pasó? ¿Qué pasó con el Servio? ¿Por qué hoy día nuevamente tenemos que encontrarnos con viviendas fiscales construidas con recursos públicos donde mucha gente sueña con el hogar para su familia en estas condiciones?
5: Sobre todo que eran viviendas relativamente nuevas, de un año y medio de antigüedad, y que presenten estos problemas al poco andar también es un antecedente preocupante, me imagino, diputado.
6: Absolutamente, porque si nos trasladamos también a Tocopilla, que ahí tenemos, María José y Álvaro, una vergüenza nacional, Alto Covadonga. También soluciones habitacionales construidas con recursos públicos que lamentablemente hoy día, y esto no lo digo como diputado, lo digo como ingeniero civil, están con daños estructurales terribles. Cualquier calculista, cualquier estructural, cualquier colega de esta área entiende que cuando lamentablemente los materiales pierden propiedades mecánicas frente a cualquier sismo, esto puede colapsar y eso conlleva muertes. Es

0: por los ductos, y también ver, por ejemplo, cómo desde los closets las familias tenían todo mojado, fue de verdad algo que a mí, por lo menos, me indignó bastante, y con justa razón, porque yo le he comentado en otras entrevistas, yo fui consejero regional. Al Serviu de nuestra región le aprobamos más de 88.000 millones de pesos, y fui tremendamente enfático en manifestar que necesitamos que la vivienda social sea de calidad. Lo público no puede ser sinónimo de mala calidad. Sí. Y lamentablemente, hoy día, en esta región, que aporta alrededor del 10% del PIB nacional, tenemos este problema, y la lluvia nos deja de manifiesto que lamentablemente nuestra región tampoco está preparada para enfrentar estos eventos climáticos que para nosotros son tremendamente dañinos.
1: Diputado Sandón, y en ese sentido, ¿cómo evalúa usted la reunión y el trabajo con el ministro Produje? Porque el ministro Produje ha sido particularmente categórico y claro en hacer este tipo de denuncias a medida que han ido surgiendo. Porque claro, mientras no hay un evento de esta naturaleza, muchas veces esto está oculto, completamente oculto. Pero no es la primera conjunto de viviendas sociales que presenta problemas de construcción, que presenta problemas que verdaderamente llaman poderosamente la atención, que se hayan entregado recientemente.
0: Yo espero, yo no soy oficialista, ustedes lo saben, yo soy del partido La Gente, claro. Tenemos una mirada distinta a hacer política. Yo soy de las personas que cree en los compromisos de la autoridad competente, que en este caso es el ministro. Él anunció cambios importantes en el servicio de vivienda y urbanismo. Ustedes además saben que aquí en la región de Antofagasta explota el caso Democracia Viva. Correcto. Que tenía involucrado a personas de este servicio del gobierno anterior.
1: Parlamentario también.
0: Y además una parlamentaria desaforada del Frente Amplio en esta región de Antofagasta. Y nosotros nos preguntamos que esperamos, y más que preguntármelo, espero que el ministro cumpla sus compromisos, que efectivamente funcione la fiscalización, la inspección fiscal, los hitos. Uno se pregunta dónde estaban, por qué estas cosas avanzaron, por qué teníamos cubiertas sin impermeabilización. Son temas mínimos, son detalles importantes que hoy día, por ejemplo, nos permiten decir con fuerza que la gente que esperó por años su departamento, lamentablemente hoy día lo ve como un infierno más que un sueño. Y dicho aquello, es una pesadilla que además en este sector, María, José y Álvaro, tienen un problema histórico de esquema ilegal. Me imagino que ustedes también han visto en alguna oportunidad el problema de contaminación que tenemos en La Chimba. Entonces, claro, ¿cuál es mi compromiso con los vecinos y lo que he hecho toda mi vida antes de ser diputado? Y no lo voy a cambiar ahora que además tengo la facultad de fiscalizar, de estar encima de los compromisos del ministro, de mirar que efectivamente cumplan con la gente de Alto Covadonga en Tocopilla, porque además se anunciaron demoliciones de estos departamentos con fallas estructurales, sí, reubicación de familias y un montón de anuncios interesantes que la gente lleva esperando muchos años que se cumplan. Obviamente que en mi rol de diputado tengo estas facultades de fiscalización, de hacer seguimiento, y lo mismo voy a hacer en la comuna Antofagasta mediante lo que el ministro nos compromete de los cambios en el Serviu, de que efectivamente esto no puede ser. Pero yo siempre lo digo, tenemos que pasar de los dichos al hecho, y mientras yo no lo vea, mientras yo no vea este cambio estructural que a lo mejor requiere este servicio, yo voy a seguir siendo crítico, voy a seguir dialogando, pero cada vez con un tono incluso mucho más fuerte, porque se trata de la calidad de vida de nuestra gente. Y eso es lo que yo voy a seguir defendiendo, entendiendo que hoy día también las constructoras tienen que estar al servicio de la comunidad, pero en esta oportunidad creo que el servicio, el ministerio, también tienen que hacer los cambios necesarios para que esto no vuelva a ocurrir nunca más, ni aquí, ni en mi región de Antofagasta, ni en ninguna región de Chile. Convengamos que hoy día hay gente que espera esta vivienda por años, y en estos conjuntos habitacionales, que además son de integración social. Claro. ¿Qué quiero decir con esto? Hay personas que en esta región, la más cara de Chile, está pagando 500, 600 mil pesos por dividendo, porque tiene un crédito hipotecario y se mojó igual que la persona que recibió el beneficio. Entonces, ¿de qué estamos hablando? Yo de verdad que me indigné muchísimo, pero no solamente me quedé en la crítica, sino que también crucé la vereda, hablé con el ministro, creo que tuvimos muy buen diálogo, creo que el ministro es arquitecto, yo soy ingeniero civil, más allá de hablar entre político y político, hablamos entre profesional y profesional.

0: personales que la gente también espera esto en la política. Y yo espero, y vuelvo a insistir, que complementando mis herramientas profesionales, más mi labor político hoy día como parlamentario y representante de esta región, vamos a llegar hasta las últimas consecuencias. Y en eso yo obviamente no me va a tiritar la mano, no voy a olvidar este tema, porque en definitiva nosotros representamos a la gente y no lo pasó bien. Para nada.
1: Estamos conversando con el diputado Fabián Ossandón, diputado del PDG por el Distrito 3, región de Antofagasta. Diputado, queríamos trasladarlo a otro tema respecto a la COT, la Agenda contra el Crimen Organizado y el Terrorismo, porque el gobierno retiró esta semana la urgencia de su reforma constitucional de seguridad para negociar y hacer ciertos ajustes, algunos cambios en medio de crítica. Queríamos saber cuál es la postura del PDG frente a esta agenda, frente a esta reforma. ¿Cómo están viendo ustedes esto desde el partido?
0: Permíteme solamente hacer un contexto. En la región de Antofagasta llevamos más de 10 años exigiendo mayor seguridad. Fue una de mis banderas de lucha, antes incluso de estar en la política, como un vecino más, de manifestarles a las autoridades de la época que en esta región particularmente había que poner atención con la migración irregular, con delitos violentos que no veíamos y no estábamos acostumbrados. Y 10 años después, ya casi 11 años después, el tiempo nos da la razón. Creo que también se los comenté hace un tiempo atrás. ¿Y por qué hago este preámbulo? Porque evidentemente quiero seguridad. Uh-huh. Evidentemente quiero que el Estado combata con fuerza al crimen organizado. Pero no como lo está empujando el gobierno hoy día con esta reforma constitucional que, a mi opinión muy personal, no como bancada, no como PDG, como Fabián Ossandón, diputado de la región de Antofagasta, la encuentro muy autoritaria.
2: Ya.
0: Yo estoy tremendamente disconforme con la forma en que hoy día el gobierno pretende enfrentar una problemática de larga data que ningún gobierno se ha hecho cargo como corresponde. Hoy día, por ejemplo, yo estuve en un seminario con carabineros, con la policía de investigaciones, con aduanas, con la policía marítima, abordando los temas del crimen organizado, particularmente en esta región. Porque en definitiva, lo que atajamos aquí es la seguridad que le entregamos al resto del país. Eso todo el mundo lo sabe. Y ¿sabes qué? Nos encontramos con la sorpresa de que, lamentablemente, en una región con recursos, las tecnologías que se requieren no han llegado por la burocracia estatal. Yo vuelvo a insistir, el gobierno hoy día tiene todas las herramientas para organizar al Estado y esté mejor coordinado que el mismo crimen. Tenemos que pensar que el crimen organizado hoy día funciona como una empresa. Y a esa empresa tenemos que ir a quitarle el patrimonio. Ya no estamos hablando de un delito común. Hoy día incluso estamos hablando de que la transacción es el soborno. Y no para tener una reforma constitucional que hace más poderoso al presidente, que no hay contrapesos claros y que termina afectando la libertad de las personas. Y hoy día los que tienen que sentir miedo y ver restringidas sus libertades son los criminales, son los narcotraficantes. Yo soy muy partidario de tener más seguridad, de enfrentar con fuerza el crimen organizado, pero no como hoy día el gobierno lo está planteando con una reforma constitucional, que por lo demás, y en esto sí me sumo a la postura de la bancada, de nuestro líder máximo, que es Franco Parisi, de que Chile ya se pronunció y no quiere cambio a la constitución. Yo creo que eso ya lo vivimos, ya se zanjó, y esa es la postura también quien tiene hoy día el partido de la gente. Entonces, yo creo que el gobierno tiene que replantear la forma. Hay muchos partidos políticos oficialistas que también encendieron las alertas, y yo creo que el gobierno hoy día ha demostrado además que no tiene la capacidad de tener un diálogo real como corresponde con el Parlamento. El trabajo prelegislativo no existe. Sumar a todas las fuerzas políticas, yo lo he visto tremendamente débil. Quedó plasmado en la mega reforma. Hoy día, como partido la gente, quedamos fuera también de este Consejo Asesor para poder mirar cómo modificamos el Estatuto Administrativo del Estado de Chile. Entonces, creo que el gobierno se está equivocando mucho, está perdiendo muchísimo también. Solamente como ejemplo y para recordar, perdió en el Tribunal Constitucional una norma de la mega reforma porque la verdad es que siento que no están haciendo un trabajo acorde a lo que las distintas fuerzas políticas, que en su legítimo derecho de representar a la ciudadanía chilena, está quedando fuera de esta mirada. Y hay muchas cosas que uno también las empieza a alertar. Ahora, si este gobierno va a seguir siendo sordo, va a seguir haciendo lo que quiere, yo creo que va a seguir perdiendo y cada vez va a ir retrocediendo, y las personas ya comienzan a ver que las expectativas que generaron hasta ahora están siendo incumplidas. Y si a eso le sumamos el alto costo de la vida que está afectando cada día más a la clase media y a la clase media emergente, no habla de un gobierno que lamentablemente tiene un poquito perdida las sintonías con ese Chile real que sufre, pero que no quiere perder derechos, que no quiere sentirse restringido por más potestades que le entreguemos al presidente, y no solamente ahora, sino que pensando en ese presidente de los 10, 15 o 20 años más, que no sabemos quién va a ser.
2: Ahora, diputado Sandón, eso es en materia de la reforma constitucional, pero la agenda como tal tiene 30 iniciativas. ¿Hay alguna de esas iniciativas en la que usted esté dispuesto a apoyar, o que la bancada del PDG haya revisado de los proyectos que ya están en tramitación, que estén dispuestos a apoyar, a mover, o en el fondo el rechazo de la reforma constitucional también implica, o esta crítica que usted hace también implica a toda la agenda agenda contra el crimen organizado y el terrorismo?
0: Una pregunta. Hay varias cosas que nosotros ya hemos demostrado como bancada de la gente que estamos apoyando al gobierno. Hay varias normativas en el Congreso que han contado con el respaldo del Partido de la Gente y que van directamente en línea con la seguridad. Respecto a las nuevas iniciativas, evidentemente, como siempre lo hemos dicho, estamos por apoyar lo que realmente permita combatir con fuerza el crimen organizado. Nosotros estamos revisando las propuestas que hoy día se están haciendo, pero hay temas tan profundos, tan sensibles, que ya hemos de tomar una postura, por lo menos yo la tengo clara, de no apoyar esta reforma constitucional, pero sí otras iniciativas ya que permitan perseguir con fuerza el crimen organizado. En eso yo no me pierdo.
2: Perfecto.
0: Y es lo que uno viene solicitando desde hace bastante tiempo, pero creo que, vuelvo a insistir en esto, el diálogo con el Ejecutivo, el diálogo con las autoridades competentes, por ejemplo, es lo que yo estoy extrañando, es lo que me hace falta ver, de que no solamente estén buscando aprobar por uno, dos o tres votos más, porque estamos hablando de cambios importantes en el Estado para resguardar a nuestra gente y que el delincuente sepa que obviamente aquí las instituciones funcionan. Yo extraño, por ejemplo, apoyar con mucha más fuerza a las policías, pero sobre todo poniendo el foco en la macro zona norte. Es aquí donde parte todo, es aquí donde tenemos que contener, es aquí donde tenemos que generar todas las acciones. Por ejemplo, tenemos desplegado en la frontera norte a carabineros, policía de investigaciones, al ejército, y aún así no dan abasto. Aún así se requieren otras inversiones. Yo vuelvo a insistir, desde que estaba en el Consejo Regional y pidiendo a las autoridades de la época mayor inversión en tecnología. Por ejemplo, camiones escáner para tener desplegado, terminar de una vez por todas con los pasos inhabilitados que tenemos aquí en la región, y en eso estamos lentos, y en eso se requiere que el presidente, sus ministros, sus delegados presidenciales, sus seremis de seguridad estén realmente haciendo un trabajo coordinado. ¿Qué me gustaría ver a mí en esta discusión? Por ejemplo, que en Antofagasta haya un centro de inteligencia coordinado con todas las instituciones. De repente hay información que no llega de una institución a otra, y eso evidentemente es un error cuando queremos perseguir con fuerza al crimen organizado, que está mejor organizado que el Estado de Chile.
1: Y, diputado, ¿qué esperaría en ese sentido? ¿Qué tipo de medidas aplicaría en el norte, por ejemplo?
0: Como lo decía recién, acá se requiere, por ejemplo, fortalecer a la policía marítima. Convengamos que nosotros estamos a meses de inaugurar con fuerza el corredor bioceánico. Es una tremenda oportunidad para la economía regional y del país. Pero junto con ello, también pueden ingresar a nuestro país mercancías ilegales, droga que se tienen que transportar desde los puertos chilenos. Necesitamos en eso más tecnología, más compromiso, habilitar con mucha más fuerza a las policías para que aquí, en la macro zona norte, trabajen con mucha fuerza. El corredor bioceánico es tremendamente importante. Yo lo felicito, lo aplaudo, es necesario, pero me sumo también y respaldo los análisis y alertas que enciende, por ejemplo, el fiscal regional. Y es ahí donde yo espero que el gobierno, el comisionado que representa al Ejecutivo en esta coordinación y articulación para poder enfrentar a la delincuencia y al crimen organizado, funcione como corresponde. Se ejecuten las medidas. Hoy día nosotros estamos a semanas de iniciar la discusión de la ley de presupuestos 2027. Yo espero que haya más recursos para la seguridad. Yo espero que no hayan recortes en materia de seguridad por parte del Ejecutivo, sobre todo en nuestra región. Me gustaría que, por ejemplo, los gobiernos regionales puedan invertir de manera más rápida y oportuna recursos para comprar la tecnología de última generación, para apoyar la labor de nuestras policías, de nuestros carabineros, de la policía marítima, que son los temas que hoy día lamentablemente están ahí. El crimen organizado utiliza teléfonos satelitales. Lamentablemente nuestros carabineros utilizan un teléfono de corta distancia. Son esas cosas que, oye, no pueden ser si de verdad queremos proteger a la gente, queremos proteger nuestra soberanía. Entonces, desde ahí yo espero seguir manteniendo un buen diálogo con las autoridades regionales, que el Ejecutivo tenga la capacidad de priorizar dentro de la discusión que tengamos en la ley de presupuesto de la Nación del 2027, recursos para el norte, recursos para la región, porque en definitiva, ¿para qué estamos con cosas? Podemos tener las mejores ideas, pero si no cuentan con financiamiento, hasta ahí nomás llegamos. Y esta región tiene recursos. Y yo creo que también hay que ayudar a los gobiernos regionales, a los municipios, que son la respuesta más rápida y oportuna para la prevención del delito. Aquí en Antofagasta, imagínate que no teníamos cámaras de televigilancia, y cuando fui consejero regional con gestión pública, creo que ahí estamos muy al debe con distintas autoridades, logramos que el municipio presentara un proyecto, les aprobamos los recursos, modificamos algunas cosas, pero hoy día es una realidad, y gracias a esas 100 cámaras, imagínate, 100 cámaras para una comuna importante, grande, sigue siendo insuficiente, pero por lo menos ha estado cumpliendo el objetivo de poder hacer seguimiento, de poder prevenir, de poder tomar detenidos. Imagínate con más. Y yo sigo insistiendo, y aquí hago una crítica desde el regionalismo que me gusta representar, que seguimos abandonados, seguimos postergados por parte del nivel central. Y yo espero que ahí también los otros diputados de mi región y los senadores estemos en la misma lucha, en la misma sintonía de exigir mayores recursos, porque en definitiva, si no atajamos aquí, termina llegando a la zona centro, donde se genera el problema, donde se genera el caos, donde se enciende la alerta, y lamentablemente ahí recién nos volvemos a acordar del norte para poder apoyar, contener o prevenir este tipo de ilícitos. Sí. Y lo más importante, perseguir y quitar el patrimonio del crimen organizado. Sí. Ahí también tenemos que tener claridad en cómo hacerlo, y yo estoy 100% disponible. Si hay que levantar secretos bancarios, que se levanten. Pero yo creo que hoy día lo importante está en que al crimen organizado lo tenemos que combatir también con su patrimonio.
1: Diputado Fabián Ossandón, diputado del PDG, Distrito 3 de la región de Antofagasta, muchas gracias por acompañarnos hoy en Llegó la Hora.
0: María José, Álvaro, gracias a ustedes por esta conversación. Como ustedes saben, siempre disponible para conversar de la contingencia, de los temas que son importantes para nuestra región, y yo feliz también de contarles lo que estamos en nuestra semana distrital. Ya nos quedan poquitos días para retornar a la Cámara de Diputados, y aquí seguimos apoyando y acompañando a nuestra gente en estas semanas tan duras que nos tocó vivir.
2: Así es, un abrazo a toda la gente, en especial a la de Tocopilla, y nosotros nos vamos a una breve pausa. No se despegue de la 92.1 en Santiago, de Agricultura TV y de todos los diales. Ya regresamos.
1: Se supone que cuando... Bueno.
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2: Ya estamos de vuelta en Llegó la Hora y el señor productor nos está despistando.
3: Así es, sí. Pero no sé en qué estamos. Señor productor, ¿nos vamos? ¿Nos despedimos?
2: No, queda todavía, Álvaro.
3: Yo creo que terminamos, así que muchas gracias por la sintonía de hoy. Los resultados de la pregunta del día están en nuestras redes sociales. No se despegue de la sintonía de Radio Agricultura porque ya llegan los tres mosqueteros.
2: Nos vemos mañana con la entrevista en profundidad.
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3: Elon Musk, en su campaña de llegar a Marte, tiene estos supercohetes que son los más poderosos de la historia del universo, del mundo, obviamente, pues, son los últimos. El Falcon 9, uno de esos, porque tiene varios, acuérdense que hacen 1000 viajes a Marte más adelante. Uno de esos tuvo que con un aterrizaje controlado, se estampó en la Luna. Pero ahora le salió competencia. Él veía los Thunderbird, la serie esa de marioneta, los Thunderbird cuando niño, y veía que los cohetes despegaban y después aterrizaban. Lo hizo con SpaceX. Ya no son como los de la NASA, que hasta el día de hoy, literalmente hablando, caen en el mar. Estos vuelven y aterrizan y son reutilizables. Lo mismo, los clones son exactamente iguales, también los tiene Jeff Bezos con Blue Origin. La única diferencia es que Bezos nos viene el contrato con la NASA. Entonces no viaja a la estación espacial, pero tiene viajes de placer, por ejemplo, con su señora y con la Katy Perry, fueron a ver la curvatura de la Tierra. Ahora se suma otro más, otro clon más de estos cohetes que despegan y aterrizan, chino. Exactamente igual a la SpaceX, por casualidad, y ya están las pruebas. Tuvieron varios intentos, bueno, igual que Elon Musk, varios que partían y explotaban o aterrizaban y explotaban. Ahora ya funcionó perfectamente y está más que probado el cohete chino que va al espacio y que es reutilizable. Cualquier consulta en mis redes sociales, Lucho Undurraga. Soy Luis Undurraga, Pura Tecnología en Agricultura FM.
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6: ¿Cómo están? Muy buenas noches. Es hora de noticias en agricultura. Revisamos las informaciones de esta jornada. Hablemos de política, porque la UDI llamó a definir los límites en medio del debate por el estado de excepción constitucional en la reforma de seguridad. Ricardo Cuevas tiene los detalles.
7: Desde la bancada de senadores de la UDI aseguraron que se debe adelantar el trabajo de la agenda contra el crimen organizado y terrorismo mientras se analiza la reforma constitucional en materia de seguridad. Recordemos que la modificación a la Carta Magna plantea, entre otras cosas, la consagración de la seguridad pública a nivel constitucional, la creación de un nuevo estado de excepción constitucional y un régimen especial para condenados por crimen organizado. Al respecto, el jefe de bancada de senadores de la UDI, Gustavo Sangüesa, sostuvo que se deben definir bien los límites del estado de excepción constitucional y avanzar en paralelo con los proyectos que se consideran en la ACOT.
8: Debe quedar bien definidos los límites en los que se puede mover la reforma constitucional en términos de seguridad pública y que no todas las facultades recaigan en el presidente, sino que deben pasar por el Congreso. Acotar los plazos de estado de excepción, en tanto consagrar que el Estado tiene la obligación de garantizar la seguridad pública, me parece que es un punto que debe profundizarse.
7: Por otro lado, desde el Partido Nacional Libertario manifestaron sus reparos a la propuesta, calificándola como redundante e insuficiente. Además, expresaron que la regulación de regímenes penitenciarios especiales o la creación de un registro de organizaciones criminales son materias que ya contempla la ley y que no requieren un ajuste constitucional. Informó Noticias en Agricultura.
6: Si bien falta poco más de un mes para que el proyecto de ley de presupuesto